de la pistisofía, eso sí es casi imposible, hermano, si no se ha sido educado para enseñar los misterios de pistisofía. Mi alma, con humildad y con todo respeto al Cristo Samael y a la conciencia colectiva humana, les digo que fui educado por un cosmocrator, por el Cristo Redentor de Acuario, en la divina Gnosis, y que lo que él sembró en mi fracción de alma y en todo mi ser palpita, resplandece, ha sido sembrado en la luz de la alquimia con muerte del ego y servicio a la humanidad, y florece en los labios fecundos para compartirlo con mis semejantes con infinito amor y por gratitud al bendito Samael. Porque gracias al bendito Samael, hermanos de la tierra, aprendí a comer con el ritual del Pancatagua, aprendí a respirar, aprendí a amar, aprendí a transmutar, aprendí los pasos de la meditación de la muerte del yo, y etcétera, etcétera. Aprendí cómo vincularme con cada una de las partes del ser a través de sus misterios. Entonces, por la radio solamente podemos hablar de esto. Pero cuando encontramos matrimonios idóneos que verdaderamente aman al Cristo Samael en la práctica de autonosis, nosotros podemos orientarlos si ellos quieren. Entonces les entregamos las claves de los secretos de la orden y de los misterios gnósticos de la luz, que no están escritos, porque pertenecen a la orden. Así pues, de que la Santísima Trinidad, el Padre de todas las luces, el Cristo, el segundo Logos, el Fénix de fuego, esa ave de puro fuego gigantesca, ¿sí? Extraordinaria. Y el cisne Calajansa, la blanca paloma del Espíritu Santo, el colibrí azteca y maya de la cultura maya, llamado en ese idioma náhuatl, Huitzilxihuil, o sea, colibrí de fuego. Así representaban ellos al Espíritu Santo. Otra parte le dicen chuparrosa, chupamirto. Esas aves representan a la divinidad del tercer logos, el dador de vida. Entonces, los invito a que cierren sus ojos. Vamos a hacer la práctica. Vean el sol que nos alumbra en su corazón, hermanos. Un sol gigantesco que cubre toda nuestra mente, nuestro cuerpo, todo nuestro ser, con su luz blanca extraordinaria. Y ahí colocamos nuestra esencia, ahí enfocamos nuestra fracción de alma, en ese sol del Padre. Existe el sol del Hijo, el sol del Espíritu Santo, el sol de la Madre. En ese sol divino de nuestro Padre, el Padre de todas las luces, vamos a dirigirnos con la palabra, ya sea con el verbo sonoro o con el verbo silenciado de la conciencia. No estoy hablando de la mente, de la conciencia. El verbo silenciado de la conciencia. Y decimos así: oh Padre de todas las luces, Padre de todas las partes del ser, oh Meteol, Padre Osiris, Padre Brahma, Padre Tonatiuh Azteca, Padre Tum, que te procreas a ti mismo, que tu mandato deposite en mi sufrida fracción de alma, te lo suplico, te lo imploro humildemente por tu misericordia, un sello de oro luz como tu sol. Y vemos que del sol sale una esfera de luz, que va llegando desde el sol, en el espacio del ser,
allá arriba en los cielos infinitos donde se encuentra

0: parte de tu ser, a través de los 12 salvadores, de los 12 redentores, vengan a mi alma y salven mi alma, me apoyen para salvar mi alma y liberarla de la condición egoica en que me encuentro. Pido perdón infinitos y misericordia, la que no tuve por mi transgresión. Oh bendito Cristo que eres amor, desciende pues el amor de tu sabiduría, el amor de tu gnosis en mi alma, la palabra de la gnosis en mi alma, los misterios gnósticos de tu ser Cristo en mi alma, para que nazcan, se desarrollen y se perfeccionen a medida que practiquen los misterios gnósticos de la luz. Los tres misterios, nacer, morir y sacrificarme por la humanidad. Humildemente, te suplico, tú que eres el amor, Cristo bendito, el santo integral, el que integras en mi alma todas las partes de tu ser y tu ser mismo, y me permites, mediante el trabajo fecundo y la disponibilidad al ser, integrarme con las diferentes partes del ser. Concededme esa gracia, Señor. Dame la fortaleza y la fuerza para no fornicar más, para no eyacular más, para no sentir orgasmos ni espasmos, ni adulterar más. Ayúdame a conservar el asiosejari, la fuerza, el semen, la simiente. Tú que eres el amor, ayúdame a renunciar al contramor, al ilina gemá, a la inmunda fornicación, a la inmunda eyaculación. Hazme fuerte con tu fuerza del amor, bendito Dios, que me diste la vida. Que tu fuego creador tenga mi conciencia. Que la belleza, que la justicia del amor reine en mi corazón de mi alma causal. Que el poder de tu amor sea glorioso, ese poder suprasexual, para que aprenda a respetar el altar del amor, a purificarlo y a refinarlo para la gloria de mi ser. Concededme, tú que eres el amor, fénix de fuego, Cristo bendito, que la belleza del amor, la piedad del amor, la misericordia del amor y todas las virtudes del amor sean sembradas esas semillas en este momento a través de tu lazo luz, de allá desde el mundo del logos desciendan al mundo causal de mi alma. Mi alma tiene su centro de gravedad en el mundo causal y cae al ojo sagrado que el Cristo me enseñó y está en la doctrina secreta de Anagua. He abierto las puertas de mi alma, mi ser, mi Cristo, para que siembres todas las semillas del amor y se desarrollen y perfeccionen a través de tu fuerza y tu poder, permitiéndome practicar el misterio suprasexual, el misterio de la aniquilación del ego y el misterio del amor a la humanidad, que hasta ahora he comprendido a mi limitado nivel de entender. Ometeol, amén.
1: Amén.
0: Vemos pues ahora un cisne blanco, hermano, dentro de un sol blanco. O vean un cisne rosado, hermano. Un cisne rosado, hermano. Una blanca paloma en un sol frente a nosotros, como el sol que nos alumbra. Allá una paloma de luz blanca como el sol, un cisne, un colibrí, arcoíris, bellísimo. Un ganso blanco. El cisne Calajanza. O dentro de ese sol veamos un cisne rosado. Dentro de un lago lleno de lotos rosados, azules, morados, verdes, amarillos, lleno de mariposas y de luz de arco iris. El mundo de la suprema felicidad es el mundo del Espíritu Santo, el dador de vida, el Padre

0: creador, dador de vida. Ese mundo se llama Azilut. Ese mundo tiene como fondo la luz rosada del amor. Ahí vemos dos cisnes, pues, hermosos. Rosados, hermanos. Vean, dos cisnes rosados, sí existen. He visto los cisnes rosados en los mundos internos. Hermosos. Dos cisnes rosados. Dos cisnes blancos. Entre las aguas de la vida, llena de flores, mariposas de colores, luz de arco iris. El cisne Kalahansa y la cisna, la princesa Devi Kundalini Shakti. Ellos juntan sus picos, cruzan sus cuellos, danzan la danza del amor. Y su fuego desciende, pues, cuando el hombre y la mujer se unen en el magisterio del fuego, los tres alientos, los tres fuegos, los tres alientos, el fuego del Cristo, el fuego de la Madre Eros, el fuego del Espíritu Santo, descienden los tres alientos, dice el Cristo Samael, al altar del amor. Y nos dan la fuerza para inhalar, para absorber como una aspiradora la energía creadora y llevarla al triveni, a la base del coxis, y ascenderla por el cable de alta tensión del caduceo de mercurio hasta la malla nerviosa ganglionar del cerebro y seminizarlo con esa luz y pasar y seminizar la garganta y seminizar el corazón y cantar los dharanis, los mantras sagrados, para que penetre esa energía no solo del corazón físico, sino al corazón vital, astral, mental y al alma, y del alma se le entregue al sagrado corazón, hermano. Ese es el misterio de la pareja divina. Ellos sí descienden, si no fuera por ellos, no podríamos transmutar, hermanos. Esos son los tres alientos que nos dan la fuerza para transmutar, hermanos. Por amor a Dios, tomen conciencia de lo que hay que hacer. Así pues, de que el cisne Kalahansa y la cisna divina, la divina madre Kundalini, son la pareja divina. Esa pareja divina es el primer caos de la creación. De ella devienen todas las partes del ser. Todas las partes del ser nacen del que fecunda el vientre, el útero divino de la madre divina. Y ahí nacen los 12 salvadores, los 24 invisibles. Nace el Cristo, nacen los señores de la ley, nacen los 7 ángeles del Apocalipsis, nace Morfeo, la doncella de los recuerdos, el señor del tiempo, Mitratón, Sandalfón, el policía del karma, el Anubis interior, toda esa pleyada de ángeles interiores, nacen hermanos de la pareja divina. Rindamos culto pues a la pareja divina, para que ella nos asista en el magisterio del fuego, hermanos. Así pues, que ahora con el verbo silenciado y el verbo sonoro, después de tomar un poco reflexivamente de conciencia de los valores espirituales de esa pareja divina que está en nuestro interior, le pedimos así: oh cisne Kalahansa, oh mi madre princesa divina Kundalini Shakti, te pido perdón infinitos por todos mis pecados y transgresiones y te suplico humildemente intercede ante tu divino esposo, el tercer Logos, el Espíritu Santo, el cisne, la paloma divina. Intercede, señora mía, por misericordia, para que él siembre en mi afligida fracción de alma, en mi pequeña fracción de pistisofía no condicionada, las simientes de la luz, de su gnosis luz, de su misterio crístico de la luz, de su palabra, de su verbo gnóstico de la luz, de su aliento, de sus misterios, de sus bautismos, de sus ungimientos, para que esas semillas de esos sellos luz germinen y se desarrollen y se perfeccionen a medida que vaya trabajando en los tres misterios de la revolución de la conciencia. Lo pido humildemente con todas las fuerzas de mi alma y mi corazón. Te pido perdón, Sacratísimo Espíritu Santo, por haber pecado contra ti. Yo sé que el Cristo Samael me dice que todo pecado será perdonado, menos los pecados contra el Espíritu Santo. Los tengo que pagar con dolor. Puedo aniquilar el yo de la lujuria, el yo de la masturbación, de la infrasexualidad, del adulterio. Todos los yoes se puede reducir. Su triple poder, su causa en sus tres furias, su personalidad, sus sellos negros, sus lazos negros. Todo lo puedo destruir, quemar y desintegrar. Pero con eso no pago el karma del delito de haber fornicado y haber adulterado, haberme masturbado. Tenemos que pagar con dolor. Y el dolor, pues, pueden ser enfermedades, crisis, situaciones que se viven en la vida. Así pues, que todos los pecados son perdonados menos unos, el pecado contra el Espíritu Santo. Por eso, el misterio develado públicamente por el Cristo Samael, por primera vez en la tierra, por primera vez en la historia de este planeta, públicamente, el de la transustanciación, de la transmutación de las energías creadoras en conciencia, en luz, en amor, en poder, en fuerzas, en virtudes, en gracias. Esa gracia que se haga una verdad en nuestra conciencia, hermano. Que ese poder divino me emancipe mi alma de la oscuridad a la luz. Humildemente, pues, agradezco de todo corazón al Santo Tres, al Triamachicano, a la Ley del Tres, por recibir su simiente, sus sellos, sus lazos luz, para heredar los misterios gnósticos de la luz. El Santo Tres es el que tiene el don de crear. Lo dice el maestro Samael en Pistisofía, hermanos y hermanas del alma. Ese poder de crear lo tiene el hombre, la fuerza positiva, la mujer, la fuerza negativa, y el amor de la Trinidad, el amor de la Madre Divina, del Cisne, del Espíritu Santo y del Cristo. Porque ellos son amor, ese es el verdadero amor. El alma no viene a amar a una mujer o una mujer a un hombre hasta que la fuerza del amor de esa Trinidad entra en ella, hermano. Eso tiene que quedar muy claro. ¿De a dónde nace ese amor de un momento? Ellas penetran en el alma, ese triamachicano, esa ley del tres, y ella se llena, se embriaga de esa felicidad de un amor por la pareja. ¿No dice el maestro que comienza con un destello de simpatía, se sustancializa con la fuerza del cariño y se sintetiza con la adoración y termina con la transmutación suprasexual? Ahora bien, hermanos, esas tres fuerzas del hombre, la mujer y el amor de la divinidad interior en sus almas enamoradas, que es el amor de la divinidad, hermanos, en el alma, por favor, forman el Santo Tres. Separadas no pueden hacer ninguna creación. Un soltero empedernido se vuelve un demonio, la energía seminal, enclaustrada, retenida, meses, años, hace que se despierte cada mes y se desarrolle más el cunda artiguador, y terminan, pues, en un estado muy deprimente esas pobres almas, y cuando desencarnan o en vida están conectados con los infiernos atómicos de la naturaleza. El misterio de la transustanciación es extraordinario. Cuando la pareja se une, como lo dice en el misterio del lauro florecer, el bendito Samael, en el realismo físico, psicológico, del intercambio magnético de las más selectas energías creadoras del hombre, la mujer y su ser, se puede lograr, pues, la transmutación de la libido sexual en el andrógino divino, hermano. Ese intercambio eléctrico El cuerpo se reduce a órganos y los órganos a células y las células a moléculas y las moléculas a átomos y los átomos son tríos de materia, energía y conciencia y vibra este universo como vibra el sistema solar y la galaxia, este microcosmos. Irradia con los besos, con las caricias. Cuando el linga generador penetra en el yoni receptor, se produce la gran exaltación divina. Entonces el triamachicano toma forma, la ley del tres, en la pareja divina. Los goces del amor son para respetar el altar de Dios, porque ese es el altar de Dios. Para nosotros los gnósticos, el sexo es sagrado. El sexo no es una cancha de deportes, de instintos animales y bestiales, como los hace la gente que camina sobre la superficie terrestre. Nosotros no somos bestias, ni nos reproducimos como las bestias, ni nos juntamos como los chivos, los cerdos, los perros, los gatos, los burros. La suprasexual es para hombres y mujeres, en el sentido más auténtico de la palabra, que aman a Dios. En ese intercambio eléctrico magnético de las más selectas energías divinas en el hombre y la mujer, puede apelar el hombre y a la mujer a esas tres fuerzas del triamachicano en ellos para pedir la muerte de un defecto debidamente comprendido en los pasos de la meditación, en el devenir de la vida y en el día. Entonces el hombre tomará el defecto de la mujer como propio y pedirá por la aniquilación de este. Y la mujer pedirá, tomará el defecto del hombre como propio y pedirá por la aniquilación de este. Así irán muriendo las parejas divinas. Esto está escrito aquí en Pistisofía. Me sustento no más en las palabras del Cristo Samael. Esta gnosis es de Samael. No me he visto con las plumas sagradas del fénix de fuego de Samael. No, señor. No significo nada. Soy un mediador del Cristo Samael para enseñar su doctrina, como la he vivido y la he practicado. Y eso es todo, hermano. Entonces, los invito, pues, a que por este medio de la radio sigamos intercambiando el conocimiento gnóstico, que desde el podium de mi conciencia me dirijo a la conciencia y al ser de todos ustedes con infinito amor, con infinito respeto y con la más sana intención de compartir esta sabiduría tan sublime. Eso es todo, hermanos. Paz inverencial. Si alguien tiene alguna pregunta, puede hacerla. Si alguien quiere enunciar su sentir sobre la práctica, puede hacerlo. Si alguien quiere hacer una pregunta malintencionada y malévola, no pasará al aire. Adelante, pues.
1: Muchas gracias, hermano. Hermano Bat, la primera pregunta es acerca de, bueno, es una consulta y dice, ¿nos podría explicar qué es la ley del 3 y del 7?
0: La ley del 3 es la ley del santo triamachicano, de las tres fuerzas primarias de la naturaleza en el cosmos y en el microcosmo hombre y mujer, como hoy la hemos explicado. En otra conferencia y haremos una práctica sobre la ley del 7. El patriarca Samael en sus conferencias y en libros habla que el 3 crea y el 7 organiza. El 7 organiza los 7 días de la semana, los 7 beores, los 7 ángeles del Apocalipsis dentro del microcosmos y en los dioses santos. Entonces, se necesita pues que las diferentes partes del ser que forman las 7... la ley del 7, los 7 ángeles, Michael, Gabriel, Rafael, Anael, Samael y Zachariel, depositen pues también sus sellos, sus lazos luz en el alma para que ésta reciba el poder de los 7. Y dentro de esos 7 están los 5 auxiliares de la Madre Divina y eso lo haremos en otra conferencia. Pues. Otra pregunta.
1: Gracias, hermano Abad. ¿Cómo se manifiesta la ley del tres, hermano, en nuestro interior? Es la siguiente consulta. Muchas gracias.
0: Bueno, la ley del 3 en nuestro interior se manifiesta cuando nosotros invocamos esos poderes luz para que deposite los sellos luz y los lazos luz y sus simientes luces en nuestra alma. Entonces, comienza a manifestarse en la práctica de transmutación sin eyaculación seminal. Comienza a manifestarse la triada cuando comenzamos a aniquilar el ego y cuando hacemos la meditación de los pasos de la meditación para la muerte del ego que hemos enviado por WhatsApp a cientos de instituciones del mundo y hermanos del mundo. Y que esa meditación para la muerte del yo la pueden descargar en la página de la Iglesia Gnóstica del Cristo Samael, @hotmail.com, en la radio de en la radio nuestra de la Iglesia Gnóstica del Cristo Samael, que aquí a cargo del hermano Jesús y Saraí. Y pues así practicamos los tres misterios cuando comenzamos a practicar autonosis. Otra pregunta.
1: Gracias, hermano. Invitamos a todos los hermanos a realizar sus preguntas también a través del Facebook Saraí Sandoval. Es un Facebook, como lo mencionaba nuestro hermano Abad, que se está compartiendo hermosas prácticas. Se están compartiendo también por ese medio el libro de las tres didácticas y se va a estar compartiendo mucha más información. Por favor, suscríbanse, envíen mensaje por ahí a Saraí Sandoval para aceptarlos en este Face para que seamos parte de esta comunidad gnóstica en la cual se estarán compartiendo muchas cosas. Estamos ahorita en. Hace un momento compartimos por ahí el link, compartimos la imagen. Es Saraí Sandoval a través de Facebook para que nos agreguen, por favor, y estar compartiendo. En estos momentos abrimos el espacio para todas sus preguntas, también a través del Facebook. Estamos conectados en estos momentos para que realicen sus consultas y también estamos conectados al grupo que tenemos para que realicen todas sus consultas. La siguiente pregunta, hermano, nos dice el Cristo Samael en el libro de Mensaje de Navidad. Que cada una de las tres fuerzas se manifiestan solamente en un principio, el positivo, el negativo y el neutro. Que es muy interesante ver estas tres fuerzas en acción. Ellas se separan, se alejan y luego se reencuentran para formar nuevas trinidades diferentes que originan nuevos mundos, nuevas creaciones cósmicas. Así, hermano, en nuestro interior nosotros podemos apelar a esas tres fuerzas para hacer esa creación en nuestra alma del hombre solar.
0: Obviamente que sí. La misma disertación del maestro que tú has enunciado, pues contiene exactamente la respuesta. No le puedo añadir absolutamente nada más. Así es, hermana. Otra pregunta.
1: Gracias, hermano Abad. Recordemos que este nombre de Facebook, Saraí Sandoval, es dicho de esta manera porque no nos permiten poner el nombre de Radio Q o de Iglesia Gnóstica, pero dentro de ese Facebook está el grupo de Iglesia Gnóstica del Cristo Samael. Recordemos suscribirse a este grupo donde está muy interesante, muy hermoso todo lo que se está compartiendo y estaremos compartiendo lo que nuestro hermano Abad nos hace llegar con toda esta hermosura de estos temas que nos está el día de hoy enunciando y ya se encuentra disponible el libro de las tres didácticas editado nuevamente con unas imágenes preciosas. De verdad los invito a suscribirse. La siguiente consulta, hermano. Es acerca de las tres fuerzas, cómo gobiernan las tres fuerzas, dice el Cristo Samael en el libro Mensaje de Navidad, que las tres fuerzas divididas en los mundos de un segundo orden crean y fabrican nuevos mundos, mundos de un tercer orden al juntarse en cada uno de ellos. Nos dice el Cristo Samael que tomemos uno de estos mundos del tercer orden creado y fabricado por las tres fuerzas que ya actúan semimecánicamente, dejan de depender de la voluntad del absoluto y pasan a depender de las tres leyes mecánicas. Estos mundos fueron creados por las fuerzas y habiendo sido creados, manifiestan tres nuevas fuerzas propias. Así tendremos que las tres fuerzas que actúan en los mundos del tercer orden se derivan en seis en total. En este diagrama se designa el tercer orden del número 3 más 3 son 6. Y así, hermano, el rayo de la creación de la ley del 3 se va expresando, creando así el mundo, pues, el número 1, el absoluto, luego después todos los mundos, luego después los soles, luego el sol, y luego todos los planetas, la tierra y el infierno. Hermano, ¿nos podría explicar acerca de estas creaciones y cómo van descendiendo en ese mundo de las leyes hasta llegar a ese
0: Bueno,
1: mundo?
0: eso que tú has enunciado, que dice el maestro Samael, es tal como lo enuncias. Después de que se dividen de 3, en 6, en 12, en 24, en 48 leyes para formar el cuerpo tridimensional euclidiano, en la criatura humana, en las plantas, en los animales, en los minerales, en los planetas, en los soles, en los sistemas solares, en las galaxias. Así funciona la ley del 3D, doblándose como microcosmos de diferentes especies en los mesocosmos planetarios. Y eso es todo. Otra pregunta.
1: Gracias, hermano. Como menciona en la en su respuesta, que vivimos en este mundo celular de 48 leyes. Quiere decir, hermano, que estamos, pues sí, desprendidos cada vez cuando nos vamos desdoblando de aquel mundo infinito, cada vez vamos en una ley con más leyes, o sea, 48 y luego más este mundo más denso.
0: Sí, a medida que se peca, pues se hacen leyes más densas, ¿no, hermana? Y eso es lamentable. Entonces, por favor, hágame preguntas sobre el tema. Invito a la concurrencia, me hagan preguntas sobre el tema.
1: Claro que sí, hermano. Hermano, ¿cómo podríamos invocar a esas tres leyes en nuestro corazón y en nuestro interior para que se plasmen continuamente en nuestro diario vivir? ¿Qué
0: Bueno,
1: sería lo
0: todos los días
1: correcto?
0: tenemos que hacer la oración que hicimos, invocar al Padre, al Hijo y al Espíritu Santo con su sello, su lazo luz y encomendarnos a Él, a ese sol, que entre en nuestra alma, nos guíe, nos asista, nos proteja y que nos permita estar en estado de alerta, practicar la meditación de la muerte del yo, el autorrecuerdo, transmutar, estudiar libros, compartir la enseñanza con la humanidad. Así de sencillito, hermano. Otra pregunta.
1: Muchas gracias, hermano. Nuestra hermana Reina, la cual envío un gran saludo, está cargando el chat. Dice, saludos al hermano Bat y mi infinito agradecimiento desde el alma por su trabajo que realiza con tanto amor y que tanto ha ayudado a mi alma afligida.
0: Bueno, un abrazo, hermana, de corazón, lo retornamos. Que el amor de Cristo, Samael, reine en tu ser siempre.
1: Araceli dice, saludos, esta práctica, me voy a acercar más, perdón. Dice, saludos, esta práctica, que se hagan los lazos luz entre las partes del ser. No, ya se movió. Perdón, hermano, se movió la pantalla. Saludos, Abad, esta práctica, que se hagan lazos de luz entre las partes del ser, deben ser con todas las partes del ser que vayamos descubriendo. Abad, no entiendo la diferencia entre pistisofía y la conciencia, pregunta mi hijo. ¿Que para qué sirve la pistisofía?
0: Bueno, ahí son dos preguntas.
1: Sí, hermano, son dos.
0: La pistisofía es la misma alma. La pistisofía es la misma esencia. La pistisofía es el nombre de la conciencia. La conciencia está formada por sabiduría y por poder de Dios, como lo explicamos en la conferencia de hoy. Y el alma o pistisofía tiene que conocer a Dios. Y para conocer a Dios tiene que amarlo. Y para amar a Dios tiene que amar a su Hijo, el Cristo. Y para amar a su Hijo, el Cristo, escúcheme, tiene que amar la simiente de la Madre y del Espíritu Santo. Y para amar esa simiente tiene que transmutarla como energía y llevarla al corazón, aniquilar el ego. Entonces así amarás a Dios por encima de todas las cosas todos los días de tu vida. Y así conocerás a las diferentes partes del ser. Entonces, el alma que ama al Cristo en sustancia, a la simiente, podrá ser asistida por Dios, el Cristo en conciencia, Cristo íntimo. Y este le permitirá, con el Espíritu Santo y la Madre Divina, estudiar la pistisofía develada por el Maestro Samael, para conocer las partes del ser que están en pistisofía como propias dentro de sí mismo. El libro de pistisofía es un espejo donde se refleja nuestra propia alma. Eso es todo.
1: Muchas gracias. Saludamos a nuestra hermana Beatriz, que está mandando saludos por este medio. Envía saludos.
0: Lo mismo lo retornamos con nuestros aprecios y respeto.
1: Gracias, hermano. La siguiente pregunta es que si estas tres fuerzas, ¿cómo se relacionan con el verbo, con la simiente?
0: Bien, como dice el patriarca Samael y Jesús el Cristo en Pistisofía, cada parte del ser, el Padre, el Hijo, el Espíritu Santo, los siete ángeles, la Madre Divina en sus cinco impresiones, etcétera, esos 49 fuegos, cada uno tiene su gnosis, cada uno tiene su palabra, su aliento, su misterio crístico y los misterios de su luz, sus bautismos, sus sellos. Así de sencillo. Entonces, el alma podrá recibir esas bondades, esas misericordia cuando comienza a conocer las partes del ser y luego tendrá que hacer oraciones en el altar del amor, invocando esos poderes que hemos y esas fuerzas de esta práctica, pero en el altar del amor. Entonces, los que quieran una orientación matrimonial, nosotros se las damos, pero eso corresponde a los misterios y eso es de labio a oído, pues, a las parejas. He dicho, otra pregunta.
1: Gracias, hermano. Nuestra hermana Laura dice, mandamos un saludo con mucho cariño de nuestra alma para el Abad y agradecemos que comparta la luz y la sabiduría del Cristo Samael para nuestras almas.
0: Bueno, hermana, gracias. Cumplimos con nuestro deber misional y por gratitud infinita y como un deber de nuestra fracción de alma a la conciencia colectiva humana.
1: Gracias, hermano. Laura también hace la siguiente pregunta. Dice, Paz Inverencial, pregunta, entonces para entender bien cómo invocar a la bendita Madre, el Espíritu Santo y el Cristo bendito, ¿ya estamos plasmando el Santo Tres en nuestro interior o necesitamos decir algo en especial?
0: Bueno, como hicimos en la práctica, el Santo Tres, esos tres alientos, a medida que estemos transmutando como solteros, solteras o en matrimonio gnóstico, descienden y ellos van haciéndose carne y sangre, alma, espíritu, con todas sus virtudes en el alma, con el devenir de la vida y la práctica de autonosis. Así de sencillito, hermano. ¿Otra pregunta?
1: Hermano, la siguiente pregunta es, ¿cómo actúa la ley del tres cuando se está gestando un bebé?
0: Ah, muy interesante. Pues la ley del tres actúa de una manera trascendental, porque si ella se desdobla en 48 leyes para formar el cuerpo físico, los 48 cromosomas del cuerpo físico, aunque la medicina dice que son 46, pero falta el cromosoma del cuerpo vital y del cuerpo astral. Entonces, los 48 cromosomas de la madre son un recipiente, porque el útero de la madre es un recipiente que recibe pues, la simiente que fecunda su óvulo y permite que se multiplique dentro de su cuerpo una unidad biológica tridimensional de transporte de 48 leyes. Ese don de crear de la mujer está fuera de contexto, hermano. Es sublime. El don más grande del universo. Nadie es... Un hombre no puede entender la grandeza de una mujer. Entonces, el desdoblamiento que ella tiene de poder de dar vida, pues ahí lo da dentro de sí misma. Como la naturaleza. A mí me decía el Cristo, hermano, la tierra es el útero del planeta Tierra de Maha Kundalini. Ahí se siembra la maíz. Semilla del frijol, del maíz, del centeno, de la alberja, etcétera. Y de ahí nace, del útero humedecido por el agua, y sale el germencito, recibe el calor, el viento, pero sale del útero de la tierra. Entonces, el útero de la madre divina, de la madre naturaleza, permite pues el desdoblamiento de las fuerzas dentro de ella misma, y ese es un gran misterio. Eso es extraordinario. Otra pregunta.
1: Sí, hermano, la siguiente consulta dice: en la práctica acabada de realizar, nos habla que todos los pecados serán perdonados menos uno, contra el Espíritu Santo. El que peca contra el Espíritu Santo, y lo tendremos que pagar con dolor. ¿Hay alguna otra manera de poder resarcir ese daño, de poder reparar ese daño contra el Espíritu Santo para el perdón de esos pecados contra el Espíritu Santo?
0: Mire, hermano o hermana que me hace la pregunta, ahí en Pistisofía el maestro Samael es radical. Dice, se paga con dolor y eso es todo. Y le pregunté en el año 76 en la sede patriarcal, ¿y cuál es el karma de la fornicación y del adulterio, de la masturbación, de la sodomía, de la infrasexualidad, etcétera? Me dijo, el cáncer. Mira, ahora reina soberano el cáncer en las mujeres y los hombres. Ese es el fruto de pagar con dolor. Pero la gente, ¿cómo va a aceptar que una causa que le produce placer al cuerpo físico tenga un resultado de formar un cáncer? Pero imagínense el Johnny femenino que recibe una simiente caliente y que luego se acuestan a dormir y se le pudre adentro. Se le pudre dentro de su Johnny, se le pudre caliente, hermano. Obviamente que esas células del cuerpo del Johnny pues se van infectando graduativamente y hasta que en su cuerpo vital nacen los gérmenes del cáncer. Y si eso se reparten ya sea en los senos, en los pulmones, en la próstata, en el hombre, en el sexo, en fin. Eso se paga es con dolor, con cáncer o con cualquier otro dolor, y eso es todo. Es irrefutable. No es negociable, hermano. Otra pregunta, hermano.
1: Gracias, hermano. La siguiente pregunta nos la hace nuestra hermana Araceli, a la cual enviamos un gran saludo, y dice: Abad, si son aproximadamente 10.000 egos, quiere decir que son 10.000 las partes de Pistisofía que están caídas. ¿Por qué se dejaron llevar por el egoísmo?
0: Bueno, por la fornicación, por el espasmo, por el orgasmo, por derramar el agua de la vida. Ese es el pecado original. Entonces, se formaron yoes de fornicación, luego la gente quiso adulterar, se formaron yoes del adulterio, y para hacerlo tuvo que mentir, tuvo que engañar, y ya se ofendieron, y nació el amor propio, nació el orgullo, nació la mitomanía, nació la mentira, nació la ira, y nació la envidia, los celos, y así fueron desarrollándose múltiples agregados psíquicos. Porque Sansón mató una cantidad de gente y a su Goliat y todo eso. Esos son el simbolismo, pues, de todas las entidades que cargamos dentro. Entonces, se necesita de toda una vida para disolver todos esos agregados psíquicos. Entonces, si se necesita, si son 10.000 demonios, pues se necesitan 10.000 trabajos de transmutación sexual. Que si alguien practicara siquiera entre 15, 20 veces al mes, podría lograr 10.000 transmutaciones en 40 años, hermano. De modo que aquellos que no trabajan por negligencia, ¿cuándo van a disolver el ego? Ahí se les paso, así de sencillito como se las planteo. Órale, otra pregunta.
1: Gracias, hermano. Estas han sido todas las consultas el día de hoy.
0: Bueno, entonces me despido de toda la hermandad gnóstica mundial que nos escucha, y con la ayuda del Cristo Samael nos encontraremos el próximo sábado. Mi dirección es abadgnóstico@hotmail.com. Cualquier consulta la responderé si se dirigen a esta dirección. Está la radio de Coradi, perdón, la radio de la Iglesia Gnóstica, para descargar los libros del maestro Samael, los libros del Abad, de antropología, todo lo que hay ahí. Tenemos 7 páginas en el mundo, hermano. 7 páginas. Tenemos la emisión más grande del planeta Tierra en diferentes idiomas del mundo, hermano. Total, pues, de que los invitamos a que entren a la zona de descargo de la radio, de la iglesia. Cualquier consulta a mi dirección, al Facebook de la hermana Saraí, y aquí estamos para servir. Que la paz más profunda y que el santo triamachicano, la Santa Trinidad, como soles de luz y amor, reinen en sus corazones. Paz inverencial.
1: Paz inverencial, que así sea, hermano Bad. Muchísimas gracias por esta práctica, por esta reflexión, por esta meditación. Gracias.
0: Que así sea.
1: Paz inverencial.
0: Paz inverencial.
1: Paz inverencial, hermanos. Nos despedimos de todos ustedes con toda nuestra alma y nuestro corazón, enviándoles gracias por haber participado. A todos ustedes, gracias por haber entrado a Facebook a compartir estas preguntas. Estaremos por ahí interactuando. Muchísimas gracias a todos ustedes por acompañarnos en esta disertación. Que la luz del Cristo Samael y del Santo Tres, esa bendita Trinidad, sea en vuestros corazones. Paz y bendición. Bueno, hermano.
0: Sí, hermana, ya terminó allá, sí.
1: No, estoy apenas viendo. Según yo ya desconecté, pero tengo que estar bien, bien certera. A ver,
0: Bueno.
1: espérame tantito. Es que está el hermano en línea. Ajá, nada más necesito saber si ya
0: Estoy en
1: entró.
0: línea.
1: Si ya entró la otra radio.
2: Samael, a todos
1: Ya sí.
2: ustedes.
1: Ya, ya, ya nos desconectamos, hermano.
0: Ah, qué muy bien. Bueno.
1: Aquí está mi papá.
0: Un abrazo, pues.
1: Sí, que saludos.
0: ¿Cómo sentiste la práctica? ¿Cuál es tu sentir?

0: Transmitiendo. Bueno,
1: Aquí estoy.
0: ya. ¿Cómo está, hermana?
1: Bien, gracias.

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0: Frases para reflexionar. Le preguntaron al Dalai Lama qué era lo que más le sorprendía de la humanidad y él respondió: el hombre, porque sacrifica su salud para ganar dinero y cuando lo consigue, sacrifica su dinero para recuperar la salud. Y está tan ansioso por el futuro que no disfruta el presente. El resultado es que no vive ni el presente ni el futuro. Vive como si nunca fuese a morir y entonces muere sin haber vivido realmente nunca.
1: Bien, decíamos que el Cristo Samael es el maestro de los maestros, porque el Cristo Samael es el instructor del mundo. El Cristo Samael es el maestro por excelencia, el venerable gran maestro de la logia blanca que instruye no solamente a la esencia divina, al alma divina inmortal, sino al ser y a las diferentes partes del ser de esas almas humanas, nosotros. Entonces él es el instructor de los maestros, él es el instructor del Cristo íntimo, es el instructor de las diferentes partes del ser de las almas que practican autonosis. Así que el Cristo cósmico Samael se expresa en cualquier hombre o mujer perfectos que hayan recuperado su pistisofía y que obviamente logrado la piedra filosofal e ingresado a los misterios de la Eón 13. Así pues, hermanos que me escuchan, el Cristo cósmico es el instructor de Ishwara. Nos dice Pistisofía el venerable maestro Samael que el Cristo vive en cualquier hombre debidamente preparado. Un hombre debidamente preparado es aquel que practicó autonosis. Autonosis durante toda su existencia o varias existencias y logró pues restablecerse en el Eón 13, disolver todos sus defectos e integrarse con las diferentes partes del ser. Ese es un hombre preparado. Un hombre preparado es el que ha regresado a la luz vestido con traje de bodas del alma. Un hombre preparado, indudablemente, que es un maestro de la logia blanca. El Cristo Samael es un hombre, un superhombre, un dios. No es un simple elemental de Walt Disney, con todo respeto. Así que, almas que me escuchan, el Cristo Samael ha descendido desde las alturas, desde la Eón 13 y de las regiones de la luz. Por eso él me decía que tenía su centro de gravedad para expresarse en el mundo causal, pero que su prototipo divinal, me refiero al ser de su ser, el Buda del Buda, tenía su sede en el treceavo cielo de Anagua, en la tierra del color rojo, en el absoluto manifestado. Ahí están los prototipos de los 13 logos planetarios de este sistema solar. Así pues que la doctrina de la luz del niño Dios encarnado en el alma humana del bendito Samael es la doctrina gnóstica, que ha entregado 3 misterios. Los 3 misterios de la revolución de la conciencia son nacer, morir y sacrificarse por la humanidad. Los 3 misterios nos enseñó el prototipo divinal encarnado en Jesús, el Salvador, el Cristo. Él dijo, niégate a ti mismo, es decir, aniquila el ego, agarra tu cruz, el misterio del sexo o suprasexo, y sígueme, proclamando los misterios gnósticos de la luz, esenios, etianos, en esos tiempos, por Cafarnaúm, Galilea, Qumran, etcétera. De modo que esos tres misterios son los tres fundamentos para que la luz brille en nuestra alma y en todo nuestro ser. Obviamente que el misterio de la cruz es el más sublime. En vano habría muerto Jesús el Cristo para darnos el mensaje si nosotros no muriéramos en sí mismos, en la cruz del sexo. Hay que llevar a la piedra del sacrificio a cada uno de los yoes, demonios y archidemonios y yoes causas que tienen embutida prisionera nuestra alma. La conciencia egoica, Ahankrita Bama, indudablemente nos indica y nos señala en el budismo tibetano que condición egoica de la conciencia pluralizada es que la luz, el poder, las virtudes del alma están en condición egoica, prisioneras de diferentes agregados psíquicos. Se llama condición egoica de la conciencia. Entonces, cuando el alma está en condición egoica, los demonios usan los poderes del alma para expresarse, fortalecerse y robarle el resto de su luz. Que quede eso muy claro. Los demonios han robado la sabiduría, la castidad, la pureza y la han convertido en lo contrario. Han robado la piedra del amor para manifestarse con odio. Le han quitado la capacidad de amar al alma para ellos expresarse con odio. Le han quitado la virtud de la humildad para ellos expresarse con orgullo y con soberbia. Le han robado al alma humana la capacidad de decir la verdad para expresarse con mentira, engaño, falsos testimonios. El que peca contra la verdad, peca contra Dios, que es el Padre, y jamás conocerá los misterios gnósticos de la luz. El que fornica, adultera, se masturba, peca contra la castidad, contra el Espíritu Santo. Y el que odia, peca contra el amor. Los misterios de la cruz, de Samael el Cristo, porque Él es el que nos los ha traído a la tierra de nuestra alma y de nuestro ser, nos enseña que debemos crucificar nuestra voluntad egoísta y personal en la cruz suprasexual. Si se ama la simiente, que es el Cristo en sustancia, que es la materia prima de Dios Madre, donde palpita la energía del santo conciliar y el amor del Cristo, entonces se sublima, se transmuta y se aniquila el ego con ella, y nos vestimos con trajes de fuego, de luz, de oro. La conciencia deja de ser egoica cuando resucita a través del misterio gnóstico de la cruz suprasexual. No puede haber despertar de la conciencia, hermanos. No se puede liberar la conciencia, la esencia embutida del ego, si no la crucificamos en la cruz del sexo y la aniquilamos. Eso tiene que quedar muy claro y muy bien entendido. El Cristo Samael ha descendido desde las alturas, desde la Eón 13 y de las regiones de la luz al mundo de los hombres para participarnos de los misterios gnósticos de las alturas de la luz a los hombres de la tierra. Cada vez que es necesario que descienda, el Cristo cósmico viene a la tierra. Y en esta época del Kali Yuga, el bendito ha descendido para traernos los misterios, los tres grandes misterios del nacer, morir y sacrificarnos por la humanidad para lograr la redención de Pistisofía. Poder, fuerza sexual y Sofía, sabiduría. Eso es alma, esencia, conciencia, es poder suprasexual en ella y es sabiduría de todas las partes del ser en ella. Eso es Pistisofía, poder suprasexual y sabiduría de Dios en el fondo del alma. Cada iniciado o iniciada es una eón, lo dice el Cristo Samael. Que el Cristo, el instructor del mundo, Samael, encamina hacia la senda de la luz a través de la muerte egoica y la destrucción de los elementos infrahumanos para que se despierte la conciencia Cristo. El alma, la conciencia, la esencia, como quieran llamarla, el bodhisitta al estilo budista, indudablemente es un conjunto de poderes, fuerzas, virtudes, piedras preciosas. Y ese conjunto de poderes, con la fuerza suprasexual activada, permite la resurrección de Pistisofía en el Señor y el Señor en él. Nos dice en Pistisofía el Cristo Samael, que el Cristo íntimo nos saca de dentro de los sepulcros egoicos. Y además de sacarnos de los sepulcros egoicos, de los egos, nos libera de los cadáveres tenebrosos que personifican nuestras iniquidades. Es que cada defecto psicológico, cada agregado psíquico, cada demonio, cada entidad de esas, indudablemente es un animal que tiene mente, deseo y sexo. Tiene triple poder, mente, animal, diabólica, sentimientos diabólicos y sexo diabólico. Es un monstruo, deforme cada entidad psicológica de ira, de odio, de lujuria, etcétera. Nosotros las vemos expresarse en los seres que conviven con nosotros, la esposa, el esposo, los hijos, las gentes, y que se expresan a través de la plástica del cuerpo, del rostro, y de sus actos y de sus palabras. Pero nunca vemos la figura original del demonio porque no tenemos la capacidad de la visión interna, de la observación psicológica o de la clarividencia para ver las entidades psicológicas que se pueden ir desarrollando esa capacidad a medida que vamos muriendo en sí mismos. Así pues que el Cristo cósmico Samael es el quien da la luz y el poder y la fuerza a nuestro Cristo íntimo y a esa parte del ser que es el Samael interior, que es el quinto árbol de los cinco árboles de la ley. Así como existe un Samael en el macrocosmos, el regente del planeta Marte, así también existe un Samael, la fuerza de todas las fuerzas, que es el quinto árbol de la ley dentro de nuestro propio interior, una de las partes autónomas, autoconscientes del ser, que es imantada con la fuerza del Cristo cósmico Samael cuando recibimos las enseñanzas gnósticas. Es decir, que cuando nosotros recibimos la gnosis es porque el Samael interior ha recibido del Logos de Marte el misterio gnóstico de los tres misterios de la revolución de la conciencia. Entonces impele al alma en diferentes partes del ser para que ésta busquen, lean, estudien y practiquen los misterios gnósticos de la luz. Por eso el Cristo cósmico es el que da el poder y la fuerza no solamente al alma humana, a esa fracción, sino a cada una de las partes del ser. Por eso es el instructor. De modo que es absurdo, incongruente, blasfemo estar adorando a dioses falsos, a líderes que dicen que son dioses, que son el maestro fulano y sutano. No decimos que, no negamos que hay iniciados que han logrado la piedra filosofal. Claro que los hay, pero en la mayoría del 99% de las instituciones agnósticas, marca patito, NAI, los líderes se sienten superiores a Samael no transmutan, fornican, las mujeres usan anticonceptivos, son hipócritas, le hacen creer a los hermanos que transmutan y que aniquilan el ego, le sacan el dinero, lo bolsean, etcétera, etcétera. De modo que querer suplantar al Cristo cósmico Samael es una blasfemia. Los ciegos que se dejan guiar de ciegos van a parar al abismo citado por el Dante Alighieri, a las mazmorras del infierno. Eso es obvio. Esto no es una amenaza. Cada cual puede creer o rechazar que existan cielos, infiernos, que se pueda transmutar, que se pueda aniquilar el ego, puede aceptarlo, rechazarlo. Eso es un problema muy personal de cada cual. Nosotros sencillamente

por eso no pueden relograr la autorrealización íntima del ser, porque el instructor del mundo, el instructor del alma y el instructor de todas las partes del ser y del Cristo íntimo y de la Madre Divina y del Espíritu Santo y del Padre de cada cual es el Cristo Samael. Eso tiene que quedar muy claro. El Cristo Samael, indudablemente que con su verbo de oro, canta para todas las partes de nuestro ser en la pistisofía, el conocimiento y el poder de las diferentes partes del ser, y eso es muy sublime, eso es extraordinario. A ver, ¿en qué libro? ¿De cuál autor en la tierra, esoterista, pseudoesoterista, de cualquier clan o pseudonóstico? ¿En qué libro se habla de las diferentes partes del ser? ¿Y cómo realizarlas? ¿Y cómo autorrealizarlas para que se expresen en el alma humana? Solamente la pistisofía develada por el Cristo Samael. De modo que aquel que quiera conocer a Dios y amarlo, repetimos y lo repetiremos cada 8 días, debe estudiar la totalidad de pistisofía cada año. Aquellos que no estudian pistisofía jamás podrán conocer a su ser y amarlo. Pregunto, ¿un hombre puede amar a una mujer que no conoce? ¿O una mujer puede amar a un hombre que no conoce? ¿Verdad que no? Entonces, ¿por qué pretenden amar a un Dios que no conocen? ¿Acaso conocen a todas las partes de su ser? ¿Las tienen autorrealizadas? ¿Saben sus virtudes, sus poderes, sus órdenes, sus gnosis, sus misterios, sus apologías, sus sellos de la luz? Bueno, eso está en pistisofía. ¿Por qué prefieren sentarse a escuchar un mago negro, un misionero agnóstico que no transmuta y que fornica, y que su mujer usa anticonceptivos? ¿Por qué prefieren eso? Pregunto, a estudiar la pistisofía. ¿Por qué les gusta vivir enajenados, dogmatizados, embrutecidos, dirigidos por la logia negra? ¿Por qué no se liberan? Porque no transmutan, porque no aniquilan el ego. Por eso están esclavos de líderes falsos, agnósticos, pseudonósticos, prenósticos, que dirigen instituciones agnósticas, marca patito, NAI. Esa es la cruda realidad de los hechos. Así pues, almas que me escuchan, el Cristo cósmico, el Cristo secreto dentro del adepto Samael, tiene la potestad en los cielos y en la tierra. ¿Saben por qué? Porque a Samael se le entregaron los dioses de la logia blanca. Al Cordero, desfilaron ante el Cordero, como dice en el Apocalipsis de San Juan. Desfilaron ante el Cordero todos los dioses. Estaba sentado en su trono de jaspe y de lapislázuli. Y el que tenga entendimiento que entienda por qué el trono es de jaspe y de lapislázuli. Y el Cordero era semejante al jaspe, es una piedra rojiza, con caracteres dorados en su interior. Es el Cristo rojo, lleno de oro, el jaspe, el Cordero. Entonces Samael, el Cordero ante el trono de Dios, todos los dioses de la logia blanca desfilaron ante él, y lo embistieron como avatara de acuario y pusieron sus coronas a sus pies. Y él me lo dijo personalmente a mi fracción de alma. Me contó cómo fue ese proceso a través de su verbo de luz. Y bajo la audición de la luz me permitía ver en mi esencia, en mi chispa, en mi fracción de alma, lo que él me enseñaba con conocimiento de causa. Y por eso parlamos con seguridad absoluta los misterios gnósticos de la luz. Así que el Cordero Samael es el que está embestido para enseñar a las almas del mundo

0: los misterios gnósticos de la luz. Y él es el avatar de Acuario, y apenas comienza Acuario. Estamos en los albores y en el final del Kali Yuga. El Cristo Samael es Liao, con su verbo de oro, plasmado en sus libros, en sus conferencias, en sus videos, y parla para todas las partes de nuestro ser, en la pistisofía, la doctrina gnóstica, y nos enseña el misterio de la antropología gnóstica de la luz. El Cristo Samael, el Cristo cósmico, ilumina nuestro sendero y convierte las lamentaciones sufridas de nuestra alma en júbilo y triunfo cuando la pistisofía se armoniza mediante los tres factores, practicándolos en autonosis con las partes de su propio ser. Y este misterio es maravilloso y trascendental. El Cristo cósmico, Samael, obviamente, nos enseña y nos devela cómo aniquilar las emanaciones hostiles, inhumanas, que en su conjunto constituyen el mí mismo. La ciencia pura del Cristo Samael es la ciencia gnóstica del ser, que es muy diferente a la ciencia del anticristo, la ciencia del arte regio, de aplicarle una didáctica de meditación paso por paso para la muerte del ego. La ciencia científica y espiritual de la transmutación sexual nos permite amar al Cristo en sustancia, al semen, en el altar de Dios, en el altar del sexo. Para nosotros el sexo, los estudiantes y practicantes de Gnosis, es sagrado. Para la gente vulgares de la tierra, fornicarios, adúlteros, masturbadores, intrasexuales y degenerados, decirles que el sexo es sagrado es una aberración para esos pervertidos, ¿sí? Pero para nosotros es sagrado, porque sabemos que todo lo que existe ha salido del sexo. La simiente, el esperma y el óvulo microscópico que se unieron en el vientre de nuestros progenitores es semilla sexual. No estamos hechos de teorías e hipótesis, sino de un hombre y de una mujer en plena cópula sexual. Indudablemente, pues, almas del mundo que me escuchan, todas las plantas que dan sus flores y sus frutos, esas flores son sus cáliz sexuales, con testosterona y progesterona, y sus simientes salen de sus órganos sexuales, sus flores. De modo que todo la naturaleza entera es un ser vivo, inteligente, en el cual nos movemos y tenemos el ser. Es la efervescente naturaleza dando vida en forma incesante, aunque los depredadores que viven en la corteza terrestre, estas gentes del Kali Yuga, la gran ramera, como dice el maestro, deprede a la naturaleza, la tiene en agonía. Tiene los mares podridos, envenenados, los ríos, los lagos, las aguas subterráneas, porque su semen está podrido, lleno de impresiones demoníacas y perversas. Y eso es lo que le hacen a la naturaleza. Entonces, la gente de este Kali Yuga son enemigas de Dios, escépticos, materialistas. Se burlan de la luz. Indudablemente que el Cristo Samael es la luz que vino al mundo y ha sido rechazado, vilipendiado, ofendido una y otra vez. El Cristo cósmico, el Cristo secreto, le confiere potestad en los cielos y en los infiernos al Logos Samael. Por eso Samael tiene las llaves del cielo y de los infiernos. Él tiene las llaves de Pedro, el hierofante del sexo, y con esas llaves de su Pedro interior, de esa parte del ser, ha abierto las puertas del misterio del tesoro Aryabhata Arran, de la suprasexualidad, en forma pública para la humanidad doliente. Para el que quiera, para el que le dé la gana, autorrealizarse y dejar de fornicar y adulterar. Y tomar anticonceptivos, o castrarse con salpingo, o castrarse los hombres, para no fecundar. Obviamente, pues, que con la ayuda del Cristo Samael y de nuestro Cristo íntimo, tenemos que arrebatar las tinieblas a la luz. La luz que nos ha sido dada, o que se nos confiere cuando el ego muere, es la luz del Cristo íntimo. Porque la esencia es el alma del Cristo íntimo. El alma es la sustancia ser del Cristo íntimo. Los poderes de pistisofía y todas las partes del ser independientes del ser deben entonar alabanzas al Señor interior profundo, al Cristo íntimo, y dar gracias al Cristo cósmico Samael por su infinito amor. Me decía el bendito Cristo cósmico Samael en un diálogo exquisito en el año 76 de la era de Acuario. Y esto está escrito en Pistisofía. Hermano, tengo mi centro de gravedad en el mundo de las causas. Mi prototipo divinal, Samael, tiene su centro de gravedad, el Buda del Buda, el padre de mi padre, en el Aeón 13. Me proyecto desde el mundo de las causas a través de un vehículo de oro, el mental Cristo. Y de ahí paso al mundo astral con un eidolón de oro puro, al astral Cristo, planetario. Y de ahí me proyecto al mundo vital y físico. Y me expreso como la luz del Señor, como el mensajero de Ishwara a la humanidad doliente. Aparte de los tres grandes misterios que el patriarca enseña en sus 70 libros, decenas y cientos de conferencias en la pistisofía develada, escribió, dictó, enseñó en el Congreso de Guadalajara en 1976 y estableció antes y después las leyes doctrinarias. Tenemos el libro de las leyes doctrinarias del Cristo Samael. Tenemos los libros de los decretos litúrgicos y eclesiásticos del Cristo Samael. Así pues, de que aquellos estudiantes que se hicieron misioneros y que descollaron y que tiraron a la basura las leyes doctrinarias y eclesiásticas y litúrgicas del Cristo Samael, hicieron las suyas, cometieron blasfemia, traicionaron al patriarca. Eso es obvio. Y por eso sus instituciones están fracasadas. El Cristo cósmico Samael tiene las dos llaves, la de oro y la de plata. Esa que se ve en las imágenes de Pedro Pitar, el apóstol Pedro. En su etimología, esa palabra es Pitar, que significa pira de fuego. Sobre esta pira de fuego, suprasexual erótica, edificaré la iglesia del alma. Que quede muy bien claro. Esa piedra, ese fuego, ha sido desechado por las falsas iglesias y religiones del mundo. El Cristo cósmico Samael tiene las llaves de los cielos para guiar a nuestra alma y a todas las partes de nuestro ser hasta la EON 13. Eres el gran guía, hermano. Y no hay nadie por encima de Samael. Se respeta profundamente a aquellos que hayan encarnado su ser, pero son contados con los dedos de la mano. Así pues, que esas llaves que le confirió su ser, la de oro y de plata, la de los cielos y de los infiernos, le permitió capturar a la bestia del Apocalipsis y encerrarla en la segunda luna planetaria, que es la luna de Lilí, que está a 14.000 kilómetros y gira paralela con la luna actual nuestra, y por eso no la vemos. Está magnetizada con la luna Selene que nos alumbra. Con la venida del Cristo Samael a la Tierra y sus ángeles, guerreros de Marte, se hizo una asepsia planetaria. Millares de magos negros, tenebrosos, encarnados y desencarnados del mental, del astral, fueron erradicados y llevados a la cola y a la boca del dragón de las tinieblas. La bestia fue capturada. Y el jefe de la logia negra también. Él me explicó todo eso. Pero eso es otro tema. Así pues, que aquellas almas de aspirantes a la gnosis, porque hasta ahora no somos gnósticos, somos aspirantes a la gnosis del Cristo Samael, y seremos gnósticos cuando aniquilemos el ego, recuperemos la pistisofía y nos vistamos de trajes de bodas del alma y regresemos a nuestro padre, ante la EON 13. Y ese día le cantaremos con gratitud infinita a Samael alabanzas y a los dioses santos de la logia blanca de este supremo planeta en el cual nos movemos y tenemos el ser. Esas llaves de oro y de plata, la de oro es de Michael y la de plata es la de Gabriel, son dos partes autónomas de nuestro ser en todos. El ser es unidad múltiple perfecta. El ser es el ser. Michael es el fuego, el azufre puro. Y Gabriel es la plata. Debemos preparar el mercurio de Gabriel, que personifica a Gabriel. El mercurio y el azufre deben combinarse en la fragua de Vulcano, en el arcano AZF, en la novena esfera, en la alquimia suprasexual. Deben fusionarse e imantar el impulso sexual. El impulso sexual es el hacedor de luz. El hacedor de luz, en el idioma azteca de oro antiguo de México, le llamábamos el Cholot Nahua. El hacedor de luz es el que da el impulso sexual. Así pues, nos dice en Pistisofía el Cristo Samael, que por eso se pintó a Moisés bíblico y se cinceló con dos pequeños cuernos de luz. Esos son los cuernos de la luz del macho cabrío de Mendel, pero luminosos. Ese es el hacedor de luz, el que da el impulso sexual. Y eso solamente es posible cuando cruzamos las dos llaves, la de plata y de mercurio, el azufre y el mercurio, en la novena esfera. Esas dos partes del ser del hombre y la mujer forman un solo ser. Y ellas imantan al hacedor de luz, que da el impulso para orar, el impulso para respirar y llevar la energía hacia el cerebro, la energía eléctrica, suprasexual, a la garganta, al corazón. Él da el impulso para cantar alabanzas con el IA o los dharanis o mantras sagrados, él da el impulso para toda la magia interior. Magia, nos dice el patriarca Samael en su libro, el misterio del auro florecer, es el arte de influir conscientemente sobre nuestro mundo interior. ¿Cómo vamos a influir conscientemente sobre nuestro mundo interior? Descendiendo a la novena esfera y antes practicando los pasos de la meditación para luego ese defecto que ha sido meditado y aniquilado a través de la Madre Divina en una postura pasiva. Luego se ha sometido a la piedra de los sacrificios para que sea desmembrado, aniquilado y su falso sentimiento destruido, su mente animal, su sexo animal, su yo causa y su falsa personalidad. Así pues, almas que me escuchan, el Cristo cósmico Samael es un regente planetario. Me decía el regente planetario de Marte a mi significante fracción de alma. Los 12 cosmocratores, escuchen, se dirigen el gobierno de los 13 mundos, los 13 cosmocratores con Michael, y se reencarnan en ellos en diferentes épocas. Aquí ha estado reencarnado Michael, ha estado reencarnado Sucra en la época solar de las primeras razas. Los caracteres rúnicos son venusinos, druidas, celtos, escandinavos, noruegos. Esa es la doctrina del planeta Venus. A las puertas de la entrada a las mazmorras del dragón en el Averno está la espada de Michael. ¿No dice en el Apocalipsis de San Juan y en libros sagrados que ha habido una guerra en los cielos? ¿No dice el Bhagavad Gita? ¿No dice el Tathagata Buda de Siddhartha Gautama? ¿No dice Juan de Patmos de la guerra de la luz luz contra las tinieblas y cómo los ángeles vencieron a los demonios y bajo su regencia estaba en esa lucha de la luz como regente de la luz Michael? Y por eso la espada de él la dejó aquí en la tierra como guardiana. De modo que los 13 convocatores se reencarnan en diferentes épocas para bien de las humanidades de los mundos del sistema solar. Con la venida de esta era de Acuario, el Cristo cósmico se reencarnó en Samael como avatar de Acuario. Esos que viven diciendo que Samael murió y que Samael ya no existe y que ahora somos nosotros, esos son apóstatas, falsiarios, hipócritas. Samael es un regente planetario, es un hombre galáctico que tiene conciencia galáctica, que tiene los 4 kayas de perfección. Samael existe desde el pasado día cósmico y otros días más. No es un simple elemental de Walt Disney. Samael como cosmocrator es el espíritu divino dentro de un sistema de 13 corazones, que es el corazón del planeta Marte. Ahí vive una humanidad física de más de 1,000,000,000 de hombres, mujeres y niños, todos cristificados, todos purificados por el amor. Y en la cuarta vertical existe otra humanidad de millones de seres humanos salidos del espíritu divino del Logos Samael. Esos millones que existen de humanidad en el planeta Marte y que caminan por las calles de su capital, Tanio, han salido de la llama de Samael, él me lo decía, y el bendito Cristo cósmico encarnado en Samael me decía, en un diálogo exquisito, cuando camino por las calles de Tanio, todos me saludan con alegría y felicidad, porque saben que soy el diánimo de Isadba, del Logos Samael. que son llamas salidas de mi propio ser. Como todos los hombres solares de la cuarta vertical y de los reinos de la luz del planeta Tierra, han salido del fuego sagrado, del Cristo cósmico encarnado en Zorocotora y sus cinco impresiones de la luz. Ellos aman al rey del mundo y a la madre naturaleza y la respetan. Y son millones encarnados en la cuarta vertical y cientos en el planeta Tierra con cuerpo tridimensional, hijos de la llama de Zorocotora. Existen los 12 cielos del planeta Tierra, existen los 12 cielos del planeta Marte, existen los 12 cielos del planeta Venus, existen los 12 cielos del planeta Júpiter. Y cada uno de esos regentes planetarios es el espíritu divino, es el corazón que palpita. 12 corazones palpitando alrededor del corazón del sol, formando un sistema de corazones en un diapasón divino de un diástoles y sístoles citado por Plotinio, el filósofo griego, el cual habló de la música de las esferas. La música del logos de Marte resuena gloriosa en el planeta Tierra. Esto es cierto. Las campanas de Acuario suenan. Ojalá que cada alma algún día pueda escuchar las campanas de Acuario, de oro puro. Producen una vibración que lleva al continente de la Antártida y cierta isla y ciertas tierras a penetrar hacia la cuarta vertical, donde vivirá la futura sexta raza Corari, la del loto dorado, la raza del sol, de hombres solares. Ahí, los hombres y mujeres autorrealizados prestarán sus cuerpos para que las almas se reencarnen en ellos y logren su autorrealización. Pero es muy diferente nacer de padres fornicarios y con un alma de yo pecador sometido a un destino y a un karma doloroso. En la edad de oro, las almas de muchos elementales como de águilas, colibríes, halcones, alcatraces, etcétera, tomarán cuerpo físico como guacamayas y otros más, y nacerán en cuerpos de hombre y mujer solarizados que transmutan y no fornican. Eso es muy diferente. Esas almas no traen ego. Solamente fabricarán sus cuerpos existenciales y cooperarán con el plan de la luz en la edad de Acuario. Entonces Jesús el Cristo, su prototipo divinal, saldrá del Chambalá. A los 1000 años, me decía el maestro Samael, cuando el arco iris, 1000 años de la edad de Acuario, resplandezca y sea una era de oro puro, entonces Yeshua ben Pan dirá, el maestro de perfección en Jesús, su prototipo divinal, caminará por las calzadas sublimes de las grandes ciudades, no como estas, de las que existen en la cuarta vertical, y compartirá los misterios de la luz con la raza Corari. También los hombres del sol y las mujeres descenderán, vendrán en poderosas unidades, y harán los hombres del sol las paces con los hombres de la tierra, porque serán de oro, y entonces tendrán misericordia de ellos, y esa será la alegría más grande que sentirá Zorocotora, Samael y todos los iniciados, ver descender a los hombres del planeta sol, de nuestro sistema solar, a la tierra etérica de la Antártida. Eso será trascendental. Bien vale la pena participar de una edad de oro, pero para ello tenemos que liberar nuestra pistisofía, erradicar la conciencia egoica, amar al Cristo en sustancia, para despertar al Cristo en conciencia, porque el alma es el alma Cristo, del Cristo íntimo, porque el alma contiene los poderes del Espíritu Santo y contiene los poderes de la Madre Divina. Y el que no alma su esperma y no lo transmuta está llevado al fracaso, a la involución. ¿Sabe cuánto tiempo tiene cada alma para autorrealizarse? ¿Sabe cuánto tiempo le queda de vida? Y si son llamados a cuentas, ¿qué va a pasar si no aman al Cristo en sustancia? Si desprecian la suprasexualidad con morbosas teorías y falsos principios de moral. Así pues, almas que me escuchan de la tierra, la doctrina del Cristo Samael es la doctrina gnóstica de la luz, y esa doctrina tenemos que vivirla en carne y sangre. El tiempo, decía Jesús el Cristo, corre más a prisa que nuestro propio polvo. No perdamos un solo instante en buscar para hacernos perfectos. Y eso significa, obviamente, disponibilidad al ser. Si no estudian los libros, si no estudian la pistisofía, si no transmutan, si no practican la meditación para la muerte del ego y no hacen misión, ¿cree que van a lograr ser evacuados o pertenecer del éxodo o ir al cielo? ¡Claro que no! No dejan de ser los mismos mortales del lodo de la tierra, parte de la gran ramera. Ha llegado pues la hora de las grandes decisiones. Morir en sí mismos, eliminando los elementos indeseables que nuestro interior cargamos. Liberar nuestra pistisofía. Ha llegado la hora, obviamente, de sintonizarnos con las diferentes partes del ser, de sintonizar nuestra alma con la logia blanca, con el rey del mundo, con la madre naturaleza, con todas las partes del ser. Ha llegado la hora de vestirnos con trajes de fuego para viajar por los mundos suprasensibles y por todos los reinos de la luz. Los invito a que estudien Gnosis y la practiquen, a que no sigan a secuaces del anticristo. Es mejor leerse un capítulo de Samael del libro del matrimonio perfecto, de cualquier libro, que irse a sentar a escuchar la teoría de alguien que no practica Gnosis y que les dice que es un misionero y que si se salen de ahí se van para la misma. Entonces, ¿no tienen fe en Samael? Necesitan instructores de la logia negra que tienen intelecto y filosofía negra, agnóstica, que nos engañan. ¿Hasta cuándo, hermanos y hermanas, no se van a rebelar contra la oscuridad? Los misterios gnósticos de la luz existen. La Iglesia Gnóstica Cristiana Universal es un vehículo del Cristo Samael, con mucho honor. La Iglesia Gnóstica Cristiana Universal del Cristo Samael es un vehículo de la logia blanca del Cristo Samael. Hay instituciones como la institución del hermano Rafael Vargas, es un vehículo de la luz de la logia blanca al servicio del Cristo Samael y de la logia blanca del planeta Tierra. De modo que hay que practicar y estar sintonizados. Nosotros tenemos 7 páginas donde no vendemos nada de Gnosis, donde están todos los libros de Samael el Cristo en la zona de descargo. Están todas sus conferencias, más de 200 y tantas conferencias. Está la pistisofía, están los programas de libros en inglés, en portugués, en francés. Están las enseñanzas y audios de prácticas de meditaciones para la muerte del yo, de oración a las 5 impresiones de la luz, que dan algunos hermanos gnósticos con infinito amor. Ahí hay prácticas hermosas de la hermana Saraí, de Jesús, de muchos hermanos, de Israel, de su esposa. De modo, hermanos, que misioneros que pregonan la doctrina pura, del Cristo Samael son un tesoro y los tenemos en la Iglesia Gnóstica del Cristo Samael. Contáctenlos, contacten la zona de descargo. Ahí también hay un menú de Naval Gnóstico con libros, conferencias, prácticas, etcétera. Tenemos la revista Pleiades, tenemos la revista Deón 13, tenemos la revista Iliaster y en inglés, hermano, que las hacen las hermanas Juan y Nancy, Saraí, etcétera. O sea, todas las hermanas trabajan para bien de la gran causa, con infinito amor, sin interés de lucro personal, porque nosotros no vendemos cursos de Gnosis ni vendemos nada de Gnosis. Eso que quede muy claro y está gratis para todo el mundo. Bueno, abro un espacio por si me quieren hacer unas preguntas, que la paz sea en su corazón.
1: Correcto, hermano, ya escuchamos perfectamente. Sí, el hermano, bueno, mandan muchos saludos. El hermano Nereo Omar Pérez, él pregunta, dice, saludo al señor Abad, que Dios lo bendiga. Mi pregunta es si la Walquiria o el alma gemela es física o es una parte del ser.
2: En la Pistisofía y en varios libros del maestro Samael, él explica claramente que el alma femenina es el alma conciencia, es la conciencia superlativa del Cristo y vive en los mundos de la luz, más allá del mundo causal. Esa conciencia superlativa del Cristo íntimo es el alma búdica intuicional. Para lograr el encuentro con el alma femenina, habrá que fabricar los cuerpos solares y aniquilar la totalidad del ego para poder lograr las bodas del alma con ella antes de entrar al absoluto. Porque a la alma femenina, cuando nos salimos del Edén, la traicionamos, se fornicó y luego se adulteró. Entonces, hasta que se elimine hasta la raíz misma del pecado original, podremos tener la dicha de integrarnos con el alma femenina. He dicho.
1: Sí, hermano, muchas gracias. La hermana María Esperanza Villaseñor manda saludos. El hermano Fernando Alonso, igual. El hermano Nelson Yerbolino. El hermano Marco Álvarez, el hermano Edgardo Muñoz y así el hermano Jesús González mandan saludos, el hermano Olger y Gaby le mandan muchos saludos. Esa es la única pregunta hasta ahorita, hermano.
2: Bueno, retornamos los aprecios, saludos, cariño que nos envían diferentes hermanos de latitudes de diferentes naciones del mundo, invitándolos pues con infinito amor a la práctica de autonosis. Y si algún hermano quiere dar su sentir sobre la conferencia o dar un sentir gnóstico de su ser, puede hacerlo. Aquí está la radio para todos, hermano.
1: Sí, hermano. Ya no hay más preguntas en el chat, hermano. Gracias.
2: Bueno, entonces, pues, gracias, Jesús, por servir a la influencia gnóstica de Cristo Samael y a tomar a tu esposa, a tu hija y a todos el grupo de hermanos que cooperan. Que la paz del Cristo reine en sus corazones y con toda la humanidad que nos escucha. Eso es todo.
1: Sí, hermano, muchas gracias. Paz inverencial.
2: Bueno, entonces ahorita que te termines de despedir.
1: Claro que sí, hermano.
2: Nos comunicamos inmediatamente.
1: En un momentito me comunico. Muchas gracias. Paz y inverencia.
2: Bueno.
1: Sí, agradecemos a todos nuestros hermanos que nos acompañaron en la cátedra de hoy. Bueno, debemos de saber, algunas conexiones son más lejanas y hay dificultades para las conexiones. Entonces, pero gracias a la divinidad pudimos mediante otro medio poder conectarnos y recibir la cátedra de nuestro hermano Abad. Invitamos pues a toda la hermandad a fortificar ese amor hacia el Cristo bendito, al Cristo Samael, al Avatara de Acuario, al Cristo rojo, a nuestro Salvador, a nuestro Gurú, para poder conectarnos con la fuerza marciana y recibir ese gran poder en nuestras almas y en nuestros corazones para poder sostenernos en el camino por el filo de la navaja, practicando los tres factores de la revolución de la conciencia. Agradecemos a todos nuestros hermanos, les damos un fraternal abrazo en sus almas y en sus corazones. Igual les comentamos, el próximo sábado a las 14 horas de la Ciudad de México, esto es una hora antes de la conferencia de nuestro hermano Abad, igual estaremos compartiendo con ustedes, hermano, y luego posteriormente continuar con la conferencia totalmente en vivo con nuestro hermano Abad. Igual les informamos, ratificamos lo que nos comentó nuestro hermano Abad, está el centro de descargas de la Iglesia Gnóstica del Cristo Samael, tiene 20 carpetas y en ella están una gran cantidad del quinto evangelio del Cristo Samael. Y las conferencias de la radio para que las puedan descargar hasta su celular, las hemos aligerado lo máximo posible para que los puedan bajar a su celular y las puedan escuchar. Y si no, los links de conexión, igual la práctica que hicimos hace un momento, hace una hora, sobre las 12 potestades, los 12 salvadores, ya está en el centro de descargas en audio y en video. Igual la vamos a subir a YouTube para el que la quiera ver a través de ese medio. Así que invitamos a que visiten el centro de descargas y bajen, estudien, practiquen, mediten toda la sabiduría del Cristo Samael. Saludos a todos, paz inverencial, a nuestros hermanos en el chat y a todos nuestros hermanos que nos acompañaron en las actividades del día de hoy. Paz inverencial.
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sin importar los obstáculos, el tiempo, tu pasado, tu presente o futuro, lucha sin cesar. El cielo está hecho para los valientes y no es fácil conquistar. Entre más grande sea la meta, mayor el sacrificio. Entre más alta sea la cima, más costoso el llegar. Por eso noche, día, no dejes de andar. No pares, no mires hacia atrás.

0: frases para reflexionar. La felicidad no depende de lo que tienes o de quién eres, sino de lo que piensas. Buda.
1: Para iniciar nuestra charla con el doctor Samael Aun Beor, quisiéramos preguntarle qué significa el movimiento gnóstico y cuáles son sus objetivos. Doctor, por favor.
2: El movimiento gnóstico se ocupa precisamente de gnosis. Gnosis es una palabra que significa conocimiento, sabiduría. Abarca los cuatro aspectos que podríamos denominar ciencia, filosofía, arte y, como secuencia o corolario, mística, trascendental. Objetivos: llevar la enseñanza de tipo gnóstico a toda la humanidad, sin diferencia de sectas, razas, casta, sexo o color. Gnosis existe toda pieza arqueológica, en todo nicho, pirámide, sepulcro, etc. Lo interesante es precisamente extraer la gnosis sabiamente y según reglas de entre las distintas piezas arqueológicas halladas no solamente en nuestra patria mexicana, sino en todas las latitudes del mundo.
3: Doctor, dentro de las enseñanzas gnóstico-científicas se habla mucho acerca de la Atlántida. Por ejemplo, ¿podría ilustrarnos usted al respecto?
2: Ciertamente, la Atlántida de Platón ha dejado de ser simplemente un mito y se ha convertido en un hecho concreto, real y efectivo. A poco, en España, un grupo de científicos se preparaban para la exploración de la Atlántida. Obviamente ha sido descubierta en el océano que lleva su nombre. Bien saben los expertos en marina que existe una plataforma en el fondo del mar existente entre Europa y América. Incuestionablemente tal plataforma es Atlántida. En algún tiempo estuvo este continente a flor de mar, como se dice. Es decir, existió y en él vivieron muchos millones de seres humanos. Se extendía de sur a norte. Tuvo una poderosa civilización y más tarde se hundió entre las embravecidas olas del océano. Indubitablemente, la Atlántida desapareció a consecuencia del cuarto movimiento que existe en nuestro mundo Tierra. Quiero referirme en forma enfática al movimiento de revolución de los ejes de la Tierra. Pues no solamente existe el movimiento de rotación, ni solamente el de traslación o balanceo. Hay un cuarto movimiento conocido por la ciencia astronómica, que es el de revolución de los ejes de la Tierra. Así que cuando los ejes de la Tierra pasaron por esa tremenda revolución periódica, la Atlántida fue sumergida entre las olas del océano. Una verticalización de los polos fue más que suficiente como para que los mares cambiaran de lecho y la Atlántida quedase sepultada entre el océano. Pruebas de la existencia de la Atlántida las hay a millones. Por de pronto, hemos de recordar nosotros los jarrones encontrados entre las ruinas de la antigua Troya, descubrimiento que hiciera el arqueólogo Schellbaum, alemán. Jarrones de mármol, piedra o losa, es decir, de distintos materiales en cuyo fondo se hallaron monedas con la firma del rey Cronos de Atlántida. Ese mismo tipo de jarrones se encontró en Tiwanaku, Centroamérica, con las mismas monedas y las mismas firmas del rey Cronos de Atlántida. Placas conmemorativas del acontecimiento Atlante las hay en Lhasa y también en Centroamérica, Tiwanaku, en donde se recuerda que el país de las lomas de barro, Atlántida, fue sumergido entre el fondo de los océanos en una gran catástrofe. Y todos los libros de los pueblos antiguos, me refiero a los códices del este y del oeste del mundo, recuerdan en sus sagradas escrituras tal acontecimiento. Además, la cuestión racial es de por sí bastante más que suficiente como para dar testimonio de la Atlántida. Veamos, por ejemplo, aquí en nuestro país, México, a cierto tipo de yucatecos. Trasladémonos por un momento, siquiera, a Chichen Itza. Encontraremos el ojo oblicuo propio de la raza japonesa y china oriental. Esto es más que suficiente como para indicarnos un tronco común entre el este y el oeste. Obviamente, tal tronco es el único que nos puede explicar esta similitud de razas. Además, si vamos a la cuestión del lenguaje, descubriremos, por ejemplo, a Atlas, en la antigua Grecia, cargando al mundo sobre sus hombros, raíz de Atlantis o Atlántida. Esto viene a recordarnos precisamente al gran continente sumergido, ¿no? Así, a medida que vaya pasando el tiempo y las investigaciones continúen, se irán sacando más y más pruebas de la Atlántida. Pero lo más interesante es que se empiecen ya a sacar del fondo del mar muchas piezas arqueológicas que acaben de quitar la duda de la cabeza a los que aún dudan.
1: Doctor Aún peor, se ha dicho que los herederos de la cultura de la Atlántida podrían haber sido los egipcios, los mayas, tal vez los incas. ¿Qué concepto nos podría usted verter sobre estos conocimientos?
2: Bueno, herederos de la Atlántida los tenemos tanto en el este como en el oeste del mundo. Y sin ir tan lejos, recordemos nosotros que en el Egipto actualmente hay pirámides mayas. Esto de por sí es demasiado sorprendente. No debemos olvidar también el alfabeto nagamaya en el Tíbet. Ese alfabeto, por ejemplo, maya, es similar al naga tibetano. Y hasta existe una frase en el Evangelio bíblico que se le atribuye a Jesús, el gran cabir. Dícese que en las cumbres del Calvario pronunció la frase Eli, Eli, lama sabachthani. Los judíos se decían a sí mismos, pero ¿qué quiere decir este? Tal vez está llamando a Elías o a alguno de los profetas. Veamos a ver si Elías viene a auxiliarle. Eso moviendo la cabeza en señal de mofa, claro está que sí. Los judíos realmente no entendieron el significado de esa frase. No era frase hebrea, ni sánscrita, ni tibetana. Cualquier indito de Guatemala la sabe traducir instantáneamente. Me refiero a los mayas. Quiere decir, según ellos, los mayas de Yucatán y Guatemala, me refugio en la prealba de tu presencia. Así pues que Jesús de Nazaret hablaba maya. Obviamente que el maya viene originalmente de la Atlántida, antes de que aquel continente tan famoso se sumergiera entre las embravecidas olas del océano que lleva su nombre, la raza maya ya se había establecido en el oriente y en el occidente del mundo. Ella colonizó el Tíbet y también el Egipto. Y testimonios los tenemos en el alfabeto Naga Maya del Tíbet y también en las pirámides egipcias. Así pues que tanto el este como el oeste del mundo heredaron de la Atlántida prodigiosos conocimientos.
1: Doctor, ¿a qué se debe que haya tanta similitud en todas las culturas universales que conocemos, en que todas hayan edificado pirámides?
2: Precisamente, esto se debe al tronco común atlántico. Sería imposible que hubiera tanta similitud entre el este y el oeste si no existiese un tronco común. Indubitablemente la Atlántida habla por sí misma. Restos de la Atlántida tenemos las Antillas y también el archipiélago de las Canarias. Aún más, conceptúo que la misma España es un pedazo de Atlántida. La mismísima España. Así pues, si no hubiera sido por ese tronco común, no podríamos explicarnos la similitud entre el oriente y el occidente, en cuestión de pirámides, tradiciones, leyendas, etc.
3: Doctor Samael Aun Beor, en 1947, en una cueva cerca del Mar Muerto, se encontraron los hoy famosos y llamados rollos del Mar Muerto. ¿Qué nos puede usted decir a este respecto?
2: Ciertamente, los rollos del Mar Muerto son propiedad de los esenios. Lograron sacar en rollos metálicos. Costó bastante trabajo su debida interpretación, traducción, máxime cuanto hubo que sacarlo o cortarlo en forma de pequeñas laminillas, frase por frase. Pero se logró con buen éxito y hoy los tenemos en nuestro poder, que es lo que cuenta. Se trata de la sabiduría de los esenios, una secta hebraica, antigua, con grandes conocimientos arcaicos. Dicha secta vivía a orillas, precisamente, del Mar Muerto. Los esenios, ante todo, fueron sabios en el sentido más completo de la palabra. Conocieron la sabiduría antigua y se dedicaron a trabajar sobre sí mismos. Hablo desde el punto de vista psicológico. Es obvio que lograron grandes transformaciones dentro de lo psicosomático, gnóstico-sensorial y también dentro de lo trascendental. Consiguieron el despertar de la conciencia. ¿Qué más?
3: Respecto a una teoría que dice que posiblemente Jesús, el Cristo, haya sido educado o formado por los esenios, ¿qué fundamentos válidos podría tener esta teoría?
2: Bueno, lo que sucede es que en los rollos del Mar Muerto se cita al maestro de la rectitud, existente unos cinco siglos antes de Jesús. Si Itzhak ha confundido en verdad al maestro de la rectitud citado por los esenios con el Jesús histórico, el gran Cabiso. Mas hay que saber entender que el citado maestro de rectitud mencionado por los esenios no es propiamente histórico en el sentido concreto de la palabra. Tengámoslo como el prototipo psicológico individual del ser humano. Entendido así, no tendríamos confusiones de ninguna especie. Obviamente que la parte superior del ser, en toda criatura humana, según antiguas teogonías, viejas tradiciones que se pierden en la noche aterradora de todas las edades, es crística en gran manera. Lástima da verdaderamente que se hayan olvidado esos conocimientos arcaicos. Debido a tal olvido, la humanidad ha caído en una especie de antropomorfismo. Grave. Por eso no es extraño que en estos tiempos se haga del Cristo un personaje meramente histórico o antropomórfico, cuando debería hacerse de él lo que verdaderamente es él, un prototipo de perfección humana en cada uno de nosotros.
3: Y respecto también a los rollos del Mar Muerto, pues se hizo un gran revuelo a raíz de su descubrimiento y de todas las peripecias para descifrarlos. Pero también tengo entendido que luego hubo un gran silencio a ese respecto. Es decir, se dejó de hablar por mucho tiempo de ese gran descubrimiento. ¿Podría usted indicarnos alguna razón que usted piense para ello?
2: Ciertamente la existe, y de mucho peso. Si en principio la gente se entusiasmó por tal descubrimiento, después se enfrió al no poder entender el sentido de tales rollos. Por último, se echaron al olvido. Sin embargo, hay gentes que todavía estudian los rollos del Mar Muerto. Creo que valdría la pena estudiarlos porque contienen enseñanzas endotéricas trascendentales que, debidamente comprendidas, podrían iluminar muchos rincones oscuros de nuestro entendimiento.

0: Entonces, quisiéramos que nos dijera nuestro público de Radio Escucha algunas cosas de que pudieran venir dentro de esas naves, que si seríamos gente extraterrestre, si sería gente que habitó la humanidad en nuestra Tierra desde hace muchos milenios y que por los mismos ciclos de la vida se vayan acabando esas civilizaciones. Quisiéramos que nos dijera algo sobre esto, doctor Beor.
1: Con el mayor gusto platicaremos un poco sobre estas inquietantes cuestiones relacionadas precisamente con los extraterrestres. En lo que a mí atañe, tuve una experiencia directa con los mismos. Para mí no son cuestión meramente teórica o utopística, sino que en realidad de verdad los conocí directamente. Me viene a la memoria en este momento un encuentro con extraterrestres. Hallábame precisamente en el desierto de los Leones, en el Distrito Federal. De pronto, un objeto volador no identificado descendió en un claro del bosque. Movido por la curiosidad, me dirigí al lugar. Y grande fue mi sorpresa al hallar una nave cósmica redonda, achatada, sostenida sobre un trípode de acero. Se abrió una escotilla y un hombre descendió por una escalerilla. Detrás de él venían unas 11 personas, delgados todos, de medianas estaturas, piel cobriza, amplias frentes, ojos azules, fisonomía noble, etc. Me acerqué al que consideré capitán de la nave, el hombre que descendió adelante. Le saludé y grande fue mi asombro cuando él me contestó en perfecto español. Todo pensaba menos que los extraterrestres hablaran español. En general, todos los de la nave se sentaron en unos troncos de madera, árboles que habían sido derribados, que estaban allí en el suelo. Rogué al capitán, diciéndole, soy escritor, me gustaría que usted me llevara a otro planeta del espacio. Preguntó, ¿a qué planeta? Dije, a Marte. Respuesta, eso está allí nomás. Otra respuesta que fue para mí sorpresiva. Allí nomás, me dije a mí mismo. Y lo dijo con aquel hombre con tanta naturalidad como si se tratase de ir a la tienda de la esquina. Todas mis súplicas fueron inútiles. Le manifesté que desearía escribir algo sobre la vida en otros mundos, traer pruebas para convencer a los terrícolas. Le aclaré que los terrícolas son escépticos en un 100%. Incrédulos y materialistas, que de nada serviría que yo fuese a otro planeta si no traía pruebas, porque aunque uno se hincara de rodillas llorando lágrimas de sangre para convencer a los terrícolas, estos no le creerían a uno por nada de la vida si no les trae algo. Hay que traerles un aparato, un animal, o he perdido una piedra rara por allá, extraña, algo, porque son tremendamente incrédulos y materialistas. Bueno, yo les puse al capitán todo lo que pude. Guardó silencio. Una de las damas, porque habían dos en la tripulación, se puso de pie y dijo, si nosotros colocamos una planta que no es aromática junto a otra que sí lo es,

0: La que no es aromática, es claro que se impregnará con el aroma de la que sí lo es, ¿verdad? Respondí, claro está. Luego continuó. Lo mismo sucede en los mundos. Mundos que en el pasado andaban mal. Con humanidades perversas. Se fueron impregnando poco a poco con las vibraciones de los mundos vecinos. Y ahora andan muy bien. Pero acabamos de llegar al planeta Tierra, como usted ve, y aquí no sucede lo mismo. ¿Qué es lo que pasa en este planeta? La pregunta fue terrible. Tuve que reflexionar profundamente antes de contestar. Al fin dije, bueno, es que este planeta Tierra es una equivocación de los dioses. Pero redondeé mi concepto, continuando con las siguientes palabras. Este es el karma de los mundos. Karma es una palabra oriental que significa causa y efecto. Tal causa, tal efecto. La dama, con una venia, asintió. La otra dama hizo lo mismo, y toda la tripulación. Posteriormente se pusieron de pie. Comprendí que se iban a retirar. Instante que aproveché para volver otra vez a reiterarle al capitán mi demanda. Aquel hombre, por último, dijo, en el camino iremos viendo. Esto lo dijo a tiempo que levantaba el dedo índice, solemnemente. Comprendo lo que son aquellos hombres. Hablan poco y dicen mucho. La palabra es oro para ellos y nunca fallan a sus palabras. Me alegró aquellas palabras. Nos estrechamos la mano y toda la tripulación regresó al interior de su nave. Me retiré a prudente distancia, considerando que la radiación podría acabar conmigo. Pude ver precisa desde lejos el instante en que aquella nave giraba sobre su eje, se elevaba hasta perderse en el infinito. Esto me sucedió. Desde ese día, para mí, la cuestión de los extraterrestres es algo muy serio. Se me quitó la curiosidad, lo confieso. Comprendí que para poder llegar a convertirme en un viajero intergaláctico, necesitaría primero acabar con mis defectos psicológicos. Sé que en tanto no sea yo un hombre lo suficientemente digno como para poder ingresar a esa tripulación, no haré más que suspirar. Estoy dedicado ahora precisamente a corregir mis defectos, a fin de un día lograr ingresar en esa nave. Creo que algún día volverá ese capitán por mí, que cumplirá sus palabras. Pienso que eso se trata de viajeros intergalácticos, así lo he intuido. No hay duda de que aquella nave que descendió en el bosque había salido de del vientre de alguna nave nodriza que quedara en órbita. En el Ecuador acaeció algo histórico con mayor suerte que la mía. Cierto individuo XX estaba afiliado a una escuela oriental muy de mañana, fue visitado por algunos extraterrestres. Se le llevó en una nave hasta Ganímedes. Se le mostró la poderosa civilización allí existente. Se le propuso que se quedase a vivir en Ganímedes. Se trata de un satélite, entre paréntesis, que gira alrededor del planeta Júpiter. Júpiter tiene 12 lunas. Aquel individuo fue traído de regreso a la Tierra, pues así lo rogó él, para entregar sus bienes materiales, su automóvil, su casa y propiedades en general, a su hermano. Fue traído y entregó a su hermano formalmente su automóvil, su casa y su dinero y todo. Invitó a su hermano y cuñada a una cena de despedida. Manifestó que se trataba de un viaje. Claro, se abstuvo de decir hacia dónde era el tal viaje. Y allá van a ser en plena cena cuando la nave aterrizó en el jardín de su casa, un enorme jardín. Ah, ya entendemos, dijeron de sus familiares, ¿de qué se trata? Dijo, sí, vienen por mí. Pero no he sido llevado a la fuerza, no voy a ser llevado a la fuerza, me voy con mi gusto. Subió a la nave y se fue. Para Ganímedes. Ganímedes, existe una poderosa civilización. Bueno, lo interesante es que dejó a su hermano una caja, un aparato mecánico, algo mejor que un aparato de televisión o de radio, que le permitía, mediante la concentración del pensamiento, ponerse en contacto con Ganímedes, con los habitantes de Ganímedes. De manera que las comunicaciones continuaron. Y su hermano se preparó también psicológicamente para ser un día llevado a Ganímedes. No está de más decirles que él también fue llevado a Ganímedes. Hay una poderosa civilización en Ganímedes. Pienso que el planeta Tierra no puede ser el único que esté habitado. Sería absurdo suponer que entre tantos millones y billones y trillones de mundos que pueblan el espacio infinito, solamente este planeta Tierra, este grano de arena en el espacio, va a tener la exclusiva de poseer vida. Pensar así es pensar con mente medieval. Esto es similar a aquellos que en la Edad Media suponían que la Tierra era plana, cuadrada, que no se movía. Recordemos nosotros que Galileo se atrevió a decir que era redonda y que se movía. Lo iban a quemar vivo en la Inquisición. Tuvo que jurar poniendo la mano derecha sobre la Biblia. Me dijeron, ¿jura usted que la Tierra no es redonda y que no se mueve? Él juró, dijo, por semut, dijo, lo juro, por semut, se mueve. Lo juro, pero se mueve, se mueve. Así también pensar hoy en día nosotros, que habitantes solamente hay en la Tierra y que es el único mundo que tiene vida, es pensar con mente medieval, al estilo inquisitorial. No es eso inteligente. Nosotros debemos ser revolucionarios en el pensar.
1: Doctor Samael Aumbeor, usted me hace reflexionar sobre algunas cuestiones que siempre me han inquietado. Se ha hablado de los grandes secretos que encierra la pirámide, la gran pirámide de Egipto. También Nostradamus habla sobre, en sus obras, sobre acontecimientos que han venido ocurriendo en la historia de la humanidad y que han sido destacados ya por ellos. ¿Es que la historia se repite o es que el hombre puede ver hacia el futuro?
0: Ciertamente la gran pirámide es tremenda. Todas las medidas de la gran pirámide son proféticas. Allí está profetizada con entera claridad la Segunda Guerra Mundial, que ya acaeció, entre los años 1939-1945. También estuvo debidamente profetizada la Primera Guerra Mundial entre el 14 y el 18. Está profetizada la gran catástrofe que se acerca y que ya estamos a la puerta de la misma. Recordemos nosotros a los mayas, no son tan ignorantes como la gente los supone. Tuvieron conocimientos grandiosos de astronomía y los tienen todavía. Ellos están en estos precisos momentos aguardando el catún 13, ¿A poco estuve precisamente entre ellos? Y estoy informado de lo que estoy diciendo, directamente. Aguardan la gran catástrofe para el Catún 3. Los 13 Catunes mayores son maravillosos. Son una especie de ciclos históricos, debidamente definidos. Los 12 Catunes anteriores se cumplieron con toda exactitud matemática. Y en estos precisos momentos ellos están preparando para el Catún 13. En el que se dice habrá una gran catástrofe que cambiará la fisonomía geológica de nuestro mundo Tierra en forma total y definitiva. Obviamente, de producirse tal catástrofe, pues tiene que venir el desastre para toda nuestra raza. Morirá la humanidad en su totalidad. Sin embargo, pienso que también un pequeño grupo puede salvarse. Siempre después de toda catástrofe hay sobrevivientes. ¿Por qué no los podría haber ahora? Sabemos que hay un mundo gigante, colosal, imponente, que viene rumbo hacia la Tierra, sin una órbita definida. Se trata de un mundo que pertenece a otro sistema solar. Quiero referirme en forma enfática al Sol, al sistema solar Pilar. Ese mundo colosal tiene en realidad de verdad una órbita tremenda, enorme. Cuando llegó al final de la época lemúrica, continente otrora situado en el Océano Pacífico, el fuego de los volcanes entró en erupción. Y a través de 10.000 años de terremotos fue desapareciendo aquel gigantesco continente, hasta que se acabó definitivamente. Fue cubierto por las aguas del Pacífico. Restos de Lemuria tenemos toda la Australia y la isla de Pascua, situada frente a Chile. Cuando llegó al final de la época Atlante, se produjo la revolución de los ejes del mundo. Entonces los mares cambiaron de lecho y se tragaron a ese gran continente con toda su poderosa civilización. Ya viene nuevamente ese mundo colosal. Obviamente que traerá una gran catástrofe. Se trata de Barnard primero, según los astrónomos. Ahora bien, lo que estoy afirmando no es a priori, tiene documentación. En nuestra institución tenemos en realidad de verdad un mapa cosmológico, trazado no por nosotros, sino por los observatorios de astronomía. Es de orden oficial. En él está dibujada lo que va a ser la gran catástrofe. El Cronos es un mundo 6 veces más grande que Júpiter, miles de veces más grande que la Tierra. Se dirige hacia la órbita de la Tierra. Cuando se encuentre ya a cierta distancia, incuestionablemente atraerá el fuego líquido que existe en el interior de nuestro mundo. Este último saltará hacia la superficie y habrán volcanes en erupción por todas partes y fuego líquido circulando. Total, se quemará toda la costa terrestre. Y en el máximo de acercamiento de Columbus, o Barnard primero, como se le llamara ahora en estos tiempos, se producirá otra revolución de los ejes de la Tierra semejante al de la Atlántida. Entonces, los polos se convertirán en ecuador, el ecuador en polo. Los mares se desplazarán y los continentes actuales quedarán sumergidos bajo el fondo de los océanos. Total, viene el fin de la raza aria. No hay duda de que más tarde surgirán nuevos continentes del fondo de los mares. Tampoco pienso que toda la humanidad tiene que terminar. Obviamente debe haber sobrevivientes, y los habrá. Habrá un pequeño grupo de sobrevivientes que servirán de núcleo para la futura gran raza que habrá en el mundo. Pero piensen ustedes que viene una gran catástrofe y que son los mismos observatorios de astronomía quienes han dibujado el mapa de la catástrofe. Es oficial la cuestión. Si no se le ha dado publicidad en todos los países de la Tierra, se debe a la censura de muchos gobiernos que no quieren en modo alguno que los observatorios causen psicosis colectiva. Pero el asunto es de orden oficial. los mayas lo saben. Estuve entre ellos. Se le preguntaba a un anciano maya, ¿tu hijo verá esto? Respuesta, mi hijo no lo verá. ¿Tu nieto lo verá? Sí, mi nieto sí lo verá. Los mayas son sabios, en el sentido más completo de la palabra. Quienes se atrevan a decir que los mayas son ignorantes, se ve que desconocen completamente la antropología.
2: Bueno, pues yo le iba a preguntar más o menos una fecha planteada en esos términos, pero pues ya dio usted la respuesta. Pasando a otro tema, quisiera que nos ilustrara, doctor Raúl Beor, respecto a una ley llamada Solionensis. ¿Es el nombre correcto, doctor?
0: Correcto. El Solionensis es una ley muy interesante. Sucede que cerca a nuestro sistema solar de Ors existe el Sol Baleooto. Es otro sistema vecino. De cuando en cuando el sistema del Sol Baleooto se acerca a nuestro sistema solar de Ors. Entonces este sistema se defiende, por decirlo así, eléctricamente. Y aumenta la tensión eléctrica en todo el sistema. Y también en nuestro mundo, es claro. Y como consecuencia o corolario se produce el estado de psicosis y nerviosismo extremo en toda la humanidad. Es una especie, digamos, de alteración electrobiológica en todas las especies vivientes. Y miren, las grandes revoluciones de sangre y aguardiente. Los pueblos se levantan contra los gobiernos y hay por donde quiera desastre. Recordemos la revolución francesa. Se le dio a un Solionensis. El pueblo se levantó entonces contra Luis XVI y la guillotina dio buena cuenta de todos los nobles de París. Fue horroroso aquello. Recordemos la revolución de 1917 en Rusia. Fue el producto de otro Solionensis. Ya ciertos sabios gnósticos aguardaban ese Solionensis y sabían lo que iba a suceder en Rusia en 1917. Cayó la cabeza del zar Nicolás de Rusia. Los bolcheviques se levantaron pues contra el zar. Vino la gran revolución. Esos Solionensis siempre han sido terribles. En Egipto hubo otros. En un Solionensis de esos, el faraón y toda su familia fueron muertos. Se les traspasó con cables de acero, de forma tal que se formó un collar macabro. Todos los cuerpos atravesados con un cable de acero. Fueron lanzados después al Nilo. Mucho se ha hablado sobre las dinastías del antiguo Egipto de los faraones, pero muy poco se ha hablado en realidad de verdad desde el punto de vista histórico de lo sucedido entre dinastía y dinastía. En un Solionensis de esos, para poder elegir nuevo gobernante, se dijo que el que pudiera poner sobre un determinado vaso de alabastro el mayor número de ojos de nobles, ese sería faraón. No hay duda de que se cometieron crímenes horribles. Piensen ustedes lo que eso significa. Cada vez que un Solionensis, pues, llega a nuestro mundo, se producen acontecimientos de esa clase. Esa es la ley del Solionensis. Es una presión eléctrica que indubitablemente produce alteración en los nervios de la humanidad. Los desórdenes electrobiológicos son terribles.
1: También dentro de la historia de la humanidad ha habido casos de hombres que se dice que son hombres excepcionales. Me refiero a los mutantes. ¿Qué es lo que nos podría usted ilustrar, doctor?
0: Sí, hay mutantes. Uno podría transformarse en mutante si en realidad de verdad disolviera el ego, el yo. Porque indubitablemente el yo no es una fuente de bendiciones, sino más bien de desastres. El yo es un manojo de pasiones, odios, violencias, rencores, lujuria, alcohol, etc. Si no lograra eliminar el ego, el yo, solo quedaría en uno el ser. Y el ser en sí mismo es el ser. Y la razón de ser del ser es el mismo ser. Cuando el ser queda en uno y el ego ha sido eliminado, reina entonces la plenitud en nosotros. Los mutantes son individuos sagrados en el sentido más completo de la palabra. Individuos que lograron eliminar el ego, el yo. Individuos transformados. Es posible eso, y nosotros tenemos métodos y sistemas mediante los cuales podemos disolver el yo psicológico.
1: Es decir, uno se podría transformar en un mutante, una persona con mayor conocimiento, con mayores experiencias, con mayores vivencias.
0: Así es. Uno puede transformarse en un mutante si así lo desea. El todo está conocer, pues, el sistema, el método. Y nosotros, en nuestra institución, lo tenemos.
2: ¿Podría usted darnos algunos nombres que usted piense que han llegado a ese estado ideal de mutante?
0: ¿Cómo no? Con el mayor placer. Tenemos nosotros el Conde San Germán. Se menciona en la historia. Y aunque ustedes no lo crean, porque yo sé que no lo van a creer, por anticipado lo sé. Existió durante los siglos XVI, XVII, XVIII, XIX en Europa. Se mueven las cortes de todos los reyes. Es amigo de María Antonieta. Es amigo de Luis XV. Figura en todas las cortes de esos tiempos. En Austria se le conoce como príncipe Rakoczy, etc. Se trata de un mutante. Si yo les dijera a ustedes que el Conde San Germán está vivo, estoy seguro que lo único que podría aguardar sería, pues, una sonrisa escéptica. ¿Y qué más? Y con razón, porque ustedes naturalmente no han estudiado jamás la ciencia de los mutantes. Hasta ahora la humanidad solamente ha tenido acceso a la ciencia oficial. Y la ciencia oficial no es toda la ciencia del universo. No creo que ustedes pensarían que la universidad puede controlar todos los conocimientos universales. Creo que la universidad nos da una técnica para ganarnos la vida. Pero en modo alguno podría controlar toda la ciencia del cosmos infinito. Así pues, hay una diferencia entre la ciencia oficial y la ciencia pura. Tenemos que reconocer nosotros que la ciencia oficial es la suma total de todas las teorías aprobadas en nuestro tiempo. Las teorías cambian constantemente. Hoy puede estar de moda una teoría, mañana otra. Cambian tanto como las modas de las mujeres. Pero ciencia pura es algo muy diferente. Para entrar en el anfiteatro de la ciencia pura, se necesita haber abierto la mente interior. No hay duda de que un mutante ha abierto la mente interior, que por lo mismo puede entrar en el anfiteatro de la ciencia pura y manejar la vida. Los científicos no saben manejar vida. Conocen la mecánica de los fenómenos. Han estudiado y analizado la célula, el fondo vital de la célula viva. Pero, ¿qué saben ellos, por ejemplo, sobre el origen real de la vida? Teorías, y nada más que teorías, porque no pueden demostrar cuál es el origen de la vida. Uno puede tener una teoría y otro otra, pero nadie puede demostrar realmente lo que es el origen de la vida. Ellos pueden manejar la mecánica de la célula viva, pero no saben manejar en realidad, de verdad, el fondo vital. Para manejar el fondo vital hay que conocer en realidad, de verdad, la ciencia pura. Y la ciencia pura no la puede conocer sino aquel que ha abierto la mente interior. Quien ha abierto la mente interior, sí, entra en el anfiteatro de la ciencia cósmica. Se convierte de verdad en un sabio en el sentido más trascendental de la palabra. De verdad que empecemos por dividirnos en dos clases de gente.
3: Los que conocen la ciencia oficial y los que han ingresado al anfiteatro de la ciencia cósmica. Son dos tipos de sabios. Los que están en la ciencia oficial común y corriente jamás creerían en aquellos que están en el anfiteatro de la ciencia cósmica. Nunca lo aceptarían. ¿Por qué? Porque está más allá de sus capacidades. Para penetrar en el anfiteatro de la ciencia cósmica, repito, hay que abrir la mente interior. Existen tres mentes. La primera la podríamos denominar la mente sensual. Esta elabora sus conceptos de contenido con las percepciones sensoriales externas. Nada puede saber sobre lo real. Nada. La segunda es la mente intermedia. En ella están depositadas las creencias. Un hombre puede darse el lujo de creer en todo lo que quiera, pero eso no lo transforma. Alguien podría creer que existe el sol. Y alguien podría creer que no existe. Pero para el sol sería indiferente que creyeran o no creyeran en él. Las gentes que tienen desarrollada la mente intermedia, nada saben de lo real. Solamente creen y eso es todo. La mente interior es algo más importante. Quien abre la mente interior, de hecho, tiene percepción directa de lo real. La mente interior es cognición de lo fundamental. Conocimiento directo de eso que verdaderamente es lo real. Solo abriendo la mente interior podemos nosotros entrar en el anfiteatro de la ciencia cósmica. Antes no es posible. Por eso, si yo les digo a ustedes que el Conde San Germán vive en las épocas actuales, si tengo el valor de declararlo, estoy también absolutamente seguro que eso no lo creerá jamás nadie. ¿Por qué? Porque nadie ha abierto la mente interior. Pero quienes la han abierto saben que sí existe el Conde San Germán.
2: ¿Podría decirnos el nombre actual? ¿Quién es actualmente?
3: Testimonios hay uno, y muy serio. Se trata de Giovanni Papini, el niño consentido del Vaticano, que entre paréntesis fuera excomulgado por haber escrito su libro El Diablo. Él da testimonio en Gojo sobre el Conde San Germán. Giovanni Papini es un escritor muy serio. Tiene una pluma de oro. Viajaba él por el mar Índico, por el año 1939. Recién había empezado la Segunda Guerra Mundial. Y sobre la cubierta vio a un personaje verdaderamente enigmático. Resolvió abordarlo. El hombre se manifestó asequible. Logró su amistad. No tuvo inconveniente alguna en mostrarle sus papeles de identificación. Se trataba del Conde San Germán. Regresaba de Europa. Se había entrevistado con los hombres de Estado. Había tratado de aconsejarles para que no cometieran el error de lanzarse a la guerra. Como quiera que los encontró tan empeñados en la dura batalla, no le quedó más remedio que regresarse al Asia. En Calcuta, donde se detuvo el barco, el Conde San Germán saltó a tierra. Allí le recibieron un grupo de venerables ancianos, lamas tibetanos que habían venido por él. Con ellos se fue. Manifestó el Conde San Germán a Giovanni Papini que él regresaría nuevamente al mundo occidental en el año de 1999 y ahora marcharía hacia su santuario del Tíbet. He ahí el caso de un mutante. Los mutantes existen, aunque la gente no lo crea. Ahí sí que les diría a ustedes como Galileo, pur semu, semu.
1: Doctor Samael Aumbeor, ¿por qué la fecha trascendental de 1999 se ha hecho tanto énfasis? Usted acaba de mencionarlo con el Conde de San Germán. Nostradamus también lo cita como una época, una fecha que va a ser trascendental para la historia de la humanidad. ¿Qué nos podría usted decir al respecto?
3: Ciertamente es una fecha bastante discutida. Nostradamus pone 1999 como el año de la gran catástrofe. Asegura que un rey muy terrible, dice, asaltará a París desde el cielo. Se refiere en sus cuartillas indudablemente al planeta Ercolobus. Y en cuanto al término París, sí, es profundamente simbólico. Propiamente está haciendo alusión, pues, al planeta Tierra en general. Pues el lenguaje de Nostradamus es así, alegórico. Se dice que la Tierra parecerá haber sido sacada de su órbita en ese año. Que habrá una gran oscuridad. Indudablemente se trata de un eclipse. Obviamente, al colocarse Ercolobus entre el Sol y la Tierra, tiene que producirse un eclipse. Y todo el mundo, todos los estudiantes, aquellos que han leído alguna vez las centurias, aguardan esa fecha. Sin embargo, los mayas afirman que solo hasta el Catún 13 vendrá esa catástrofe. Y los mayas colocan esa catástrofe por el año 2043. De manera que hay dos conceptos en eso. El uno es el de Miguel de Nostradamus, gran astrólogo y médico. Y el otro es el de los mayas de Yucatán. Yo francamente creo que el acontecimiento puede acaecer en el Catún 13. En esto estoy con los mayas.
1: Cambiando un poquito de tema, doctor, ¿qué nos podría usted decir acerca del karma?
3: Bueno, karma es una palabra que significa causa y efecto. Toda causa produce su efecto. Y todo efecto puede producirse en causa, puede convertirse en causa. Esa es la palabra karma. Ley de acción y consecuencia. Obviamente, una mala acción tendrá una mala consecuencia. Y una buena acción tendrá una buena consecuencia. Así es como trabaja la ley del karma. Cada uno de nosotros es artífice de su propio destino. Cada uno de nosotros crea su propio destino. Es un creador de su destino. Si nosotros sabemos aprovechar bien el presente, hasta el máximo, trabajando rectamente, obviamente crearemos un buen karma, un buen destino. Tendremos un futuro maravilloso. Pero si nosotros no sabemos aprovechar la vida de instante en instante, podremos originar un karma desastroso. Un hombre que sabe vivir rectamente, de momento en momento, que aprovecha cada segundo de su vida para trabajar en favor de la humanidad y para transformarse psicológicamente, es un hombre de porvenir. Es un hombre que puede crearse un futuro maravilloso.
1: En busca de la verdad trascendental, siempre se han creado, en la historia de la humanidad lo hemos visto muchas veces, grupos o asociaciones que han trabajado con carácter secreto. Podríamos referirnos a los esenios, a los cátaros, a los fenicios, a los masones. ¿Qué tendrían todos estos grupos de relación con la asociación gnóstica que usted representa, doctor?
3: Bueno, la Asociación Gnóstica de Estudios Antropológicos y Culturales, Asociación Civil, respeta todas las escuelas, organizaciones, sectas, órdenes, etcétera, etcétera, etcétera. Sabemos muy bien que si no se trabaja con los tres factores de la revolución de la conciencia, no se llega a ninguna conclusión lógica. Quiero referirme en forma enfática a esos tres aspectos que son nacer, morir, sacrificarse por la humanidad. Nacer. Es necesario crear al hombre dentro de nosotros mismos. Porque el hombre actual es un hombre no logrado todavía. Estoy de acuerdo con lo que cierto profesor universitario dijo en México. Nosotros, afirmó, somos tan solo mamíferos racionales. Me parece que está correcta esa definición. Lo interesante sería ahora crear al hombre dentro de sí mismo. Y esto es posible aprendiendo a transmutar las secreciones sexuales. Porque es por medio del sexo como nosotros nos reproducimos. Somos hijos del sexo, somos hijos de un hombre y de una mujer. Si aprendemos nosotros a transmutar la libido sexual, tal como nos enseña Sigmund Freud en su psicoanálisis, es posible entonces crear dentro de nosotros mismos al hombre. Federico Nietzsche nos habla del superhombre, pero cometió un error muy grave, se olvidó del hombre. Hay que crear primero al hombre antes de pensar en el superhombre. Obviamente que si transmutamos el esperma sagrado, el exiojehare, podemos obtener energía creadora. La energía indubitablemente condensa en otras formas de vida. La energía creadora, por ejemplo, en una octava superior, viene a condensar en el famoso cuerpo astral de que nos hablan los sabios antiguos, de que nos hablan.
0: Perceptible para los ojos físicos, pero quien lo tiene puede usarlo. Uno sabe que tiene un cuerpo astral cuando puede usarlo, cuando puede viajar con él fuera del cuerpo físico, cuando puede con ese vehículo transportarse a cualquier lugar del espacio infinito. Es una realidad, ¿no? Y hasta se han sacado fotografías del cuerpo astral, muy buenas fotografías, fotografías con lentes muy finos. Bien, en una octava más alta, diríamos, una segunda octava más elevada, la energía creadora puede condensar en la forma del cuerpo mental. El cuerpo mental nos da individualidad intelectual. Porque una cosa es rellenar la cabeza con muchas teorías, y otra cosa es tener chispa en el sentido más completo de la palabra, verdadera inteligencia. En una tercera octava más alta, la energía creadora puede cristalizar o condensarse en la forma del cuerpo causal. Quien posee el cuerpo causal o cuerpo de la voluntad consciente puede determinar circunstancias a voluntad. Ya no es víctima de las circunstancias. Antes bien, puede originar nuevas circunstancias. Alguien que posea los cuerpos físico, astral, mental y causal, pues recibe los principios étnicos, búdicos o crísticos, anímicos, como se les quiera llamar, y se convierte en hombre real, en hombre verdadero, en el sentido más completo de la palabra. Obviamente, quien desarrolle el sentido de la autoobservación psicológica puede percibir el astral, percibir el mental, percibir el causal. Pero hay que poseer esos cuerpos en forma íntegra, unitotal, para poder ser hombre real. Antes de ese instante no se es hombre. Sí, es un mamífero racional, como dijo aquel profesor de la Universidad de México. Así que vale la pena trabajar con esa energía para convertirnos en hombre. El segundo factor necesario es disolver el ego, el yo psicológico, reducirlo a polvo, a fin de que solamente quede el ser en nosotros. Y por último, levantar la antorcha en alto para iluminar el camino de otros. Escuela que no trabaje con esos tres factores de la revolución de la conciencia, y obviamente está embotellada entre las teorías y no llega a ninguna conclusión. Por muy respetable que sea una organización, se olvida esos tres factores de la revolución de la conciencia, para nada sirve. Yo respeto todas las organizaciones, sean del Oriente o del Occidente. Solamente me refiero en forma enfática a los tres factores. Y digo que esas escuelas, si no conocen esos tres factores, deberían conocerlos. Y eso es todo.
4: Señor Fernando Salazar, quisiéramos que usted nos informara acerca del radio de acción actual de la Asociación Gnóstica de Estudios Antropológicos y Culturales dentro del país y si tienen ya algunas ramificaciones fuera del país.
5: Bueno, con el mayor gusto voy a responderle su pregunta. La Asociación Gnóstica lleva ya más de 30 años de fundada en todo el hemisferio occidental. En la actualidad cubre todos los países de América del Sur, desde Colombia hasta Argentina, incluyendo Brasil y todas las Guayanas. También en toda Centroamérica se encuentra organizada perfectamente la asociación. En Estados Unidos se encuentra muy poderosamente, en Nueva York, en Washington, al igual que en Canadá se está estableciendo en este año el Centro de Investigaciones Gnósticas Antropológicas, donde ya la organización se integra con grupos de científicos e investigadores del átomo, ya que la Gnosis también abarca en su parte y su especialización la ciencia. Al igual también se encuentran ya en diferentes partes del mundo, en África, en Nigeria, en Europa, España, Alemania, y también próximamente seguirá esparciéndose por toda Asia y Medio Oriente. En México, en la actualidad, en toda la región del norte de nuestro querido país, se encuentran más de 30 centros de investigaciones gnósticas antropológicas, y en el sur, en esta cualidad, han salido en su última graduación 30 instructores que asistirán a las diferentes plazas que cubren nuestra región sur. En México está cubierto de norte a sur y de costa a costa. Están más de 60 centros trabajando con más de 108 instructores que dan este tipo de enseñanza.
4: Señor Salazar, ¿se requiere alguna condición especial para ingresar a esta asociación?
5: Bueno, como lo decía anteriormente el presidente de la antropología gnóstica, no hay diferencia de clase ni social o diferencia de credo religioso. Y lo único que requisito se podría decir que se necesita para pertenecer a la asociación es ánimos y ansias de querer transformarse, de querer de cada vez cambiar y de encaminarse a derroteros superiores, ya que lo que se busca sintéticamente en la organización es que cada uno de nosotros, los seres humanos, salgamos de los problemas, traumas, prejuicios y nos convirtamos en triunfadores en el ámbito social, en el ámbito del hogar y en el ámbito de nuestros estudios en general.
4: La pregunta que le voy a hacer a continuación es con toda la honestidad de que yo pueda ser capaz, y es la siguiente: de toda esta gran organización, según os ha dicho usted, requiere de fondos. Entonces quisiera yo saber de dónde salen todos los fondos para este movimiento.
5: Bueno, con el mayor gusto responderé su interesante pregunta. En sí, la organización en todos los países donde se encuentra establecida siempre cubre el requisito de ser respaldadas por los gobiernos, es decir, tienen su personería jurídica como también la tienen aquí en México, pero son siempre sin ánimo de lucro. La organización cubre sus gastos a través de cuotas módicas que dan los miembros, es decir, los miembros aportan cuotas, pero para el sostenimiento general de la casa donde funcionan los estudios y para las diferentes actividades, así como se realizó en el Congreso de Antropología Gnóstica en Guadalajara, donde 2.300 personas asistieron de todo el hemisferio occidental. Todos, a través de un año, comenzaron a dar una ayuda de un dólar mensual. Con ese dólar mensual que dieron todos de manera espontánea, se pudo realizar un congreso que al Departamento de Turismo de Jalisco le dejó una entrada de medio millón de pesos. Entonces, nosotros trabajamos sin ánimo de lucros, pero cuando tenemos que realizar algún evento o sostener nuestra organización en cada ciudad, cada miembro da una ayuda de acuerdo a sus posibilidades.
4: Muchas gracias.
5: Para servirle a ustedes.
1: Doctor Samael Aún Beor, mucho se ha hablado de la reencarnación del hombre, de que volvemos a nacer una y otra vez hasta completar nuestro estado de perfección espiritual. ¿Qué nos podría usted decir a este respecto?
0: Con el mayor gusto daré respuesta a esta interesantísima pregunta. Para unos, la reencarnación, pues, es una teoría. Para otros, un motivo de fe, una creencia. Para otros, una superstición. Para otros, una carcajada, un sarcasmo, y nada más. Pero para aquellos que recordamos nuestras vidas pasadas, la reencarnación es un hecho. Ahora bien, hay que hacer una plena diferenciación entre lo que es la ley de la reencarnación y lo que es la ley del eterno retorno de todas las cosas. Reencarnación significa el descenso de la divinidad en un hombre, la repetición de ese evento. Es precisamente eso, reencarnación. Repito, encarnación es el descenso de la divinidad en un hombre. Cuando se repite el evento, se llama reencarnación. De manera que reencarnarse, solamente se reencarnan los hombres que se han autorrealizado. Un Jesús, un Nazaret, un Buda, un Hermes Trismegisto, un Quetzalcóatl, etc. Retorno es otra cosa. Pero para saber cómo se retorna, tendré que tocar ligeramente la cuestión muerte. La muerte en sí misma es una resta de quebrado. Terminada la operación matemática, lo único que continúa son los valores. Estos valores se los traga la eternidad. Se sumergen en el espacio psicológico, en el intra de todas las cosas, en las dimensiones superiores de la naturaleza y del cosmos. Los valores se atraen y repelen de acuerdo con las leyes de la imantación universal. Pero retoma, regresa, se reincorpora. Dan origen a nuevas células con sus percepciones y sensaciones. Aparecen en un nuevo organismo. Esa es la ley del eterno retorno de todas las cosas. Junto a esa ley va otra que se llama ley de recurrencia. Todo vuelve a ocurrir tal como sucedió. También debe ser explicada esta frase. La muerte es como una película. La vida es como una película, dispense. Cuando se llega a la muerte, sencillamente se ha regresado al punto de partida original. Entonces esa película se absorbe en eternidad. Cuando los valores retornan, regresan, se reincorporan, desarrollan en sí, o proyectan otra vez sobre el tapete de la existencia la película de la vida. Esa misma película de siempre. Si uno altera esos valores, la película continuará sin alteración. Pero si uno logra eliminar los falsos valores, la película podrá ser modificada. Un hombre es lo que es su vida. Si un hombre no trabaja su propia vida, está perdiendo el tiempo miserablemente. Nosotros los gnósticos queremos hacer de nuestra vida una obra maestra. Cuando lo logramos, conseguimos la liberación final. Pero hay que trabajar uno su propia vida, modificarla, transformarla radicalmente. Y eso solamente es posible eliminando de nuestra naturaleza psicológica los elementos psíquicos indeseables. Ira, codicia, lujuria, envidia, orgullo, pereza, gula, etc. Son tantos nuestros defectos psicológicos que aunque tuviéramos 1000 lenguas para hablar y para dar día cero, no alcanzaríamos a enumerarlos a todos cabalmente. Así pues, siempre vivimos retornando. Y nos movemos de acuerdo con la ley de recurrencia. Todo vuelve a ocurrir tal como sucedió, más sus consecuencias. Cada existencia es una repetición de la vida pasada, más sus consecuencias. Quienes lleguen a recordar sus existencias anteriores, podrán evidenciar lo que nosotros aquí estamos afirmando. En cuanto a mí se refiere, en nombre de la verdad he de decirles que recuerdo todas mis existencias anteriores. Por eso para mí, lo que estoy afirmando es un hecho.
1: Sí, doctor. ¿Nos podría usted hablar acerca de algunas de sus experiencias anteriores?
6: Vidas anteriores.
0: Algunas pueden ser de importancia y otras pueden no tener la menor importancia. Si digo que mi pasada existencia fui Daniel Coronado, que anduve en la División del Norte, por ejemplo, con las fuerzas de Pancho Villa, pues algunos lo creerán y otros no lo creerán, pero yo que lo viví, para mí eso es un hecho. Sería muy largo poderme a narrar toda una vida. Únicamente me contento con decirles que fui Daniel Coronado. Y que estuve en la revolución, y que no se me ha olvidado absolutamente nada de lo que me acaeció en esa existencia.
4: ¿Es la inmediatamente anterior a esta?
0: La inmediata anterior. Si quisiera enumerar todas mis vidas anteriores, estoy seguro que nuestro honorable público al fin se dormiría, porque son muy largas. Piensen ustedes lo que significa nomás citar una sola vida. Nombres, apellidos, historia, la biografía entera de una existencia. Eso es muy largo. Ahora, narrar unas cuantas decenas o centenas, decenas de vidas anteriores, pues no tiene caso. Eso es muy largo. Me limito a decirles que recuerdo mis existencias anteriores.
1: Dentro del temario que usted está tratando, doctor, hay un punto que trata acerca del desarrollo de los chakras. ¿Qué hay de esto?
0: Los chakras, o centros magnéticos del hombre, son muy importantes. Obviamente existen 7 fundamentales en la espina dorsal. Despertarlos es cuestión sexual. Ante todo debemos reconocer que en el esperma sagrado existe la fuerza más grandiosa que nos puede transformar radicalmente. Actualmente hay una sociedad en los Estados Unidos que se llama la Sociedad Oneida. Los miembros de esa sociedad han sido debidamente controlados por grandes médicos científicos. Ningún varón allí cometería el error jamás de eyacular el ens seminis, es decir, la entidad del semen. El contacto sexual de todas las parejas controladas por la Sociedad Oneida de los Estados Unidos de Norteamérica permite que haya conexión de liga y yoni, pero jamás eyaculación del ens seminis. Y en nombre de la verdad, se ha investigado el organismo de cada uno de los individuos sometidos a experimentos que ha tenido mejorías extraordinarias. Individuos viejos, enfermos, ahora gozan de una gran salud gracias a la transmutación. Cuando no se derrama el ens seminis, dentro del cual está contenido el ens virtutis, como dijera para hacer tú, entonces el esperma sagrado se convierte en energía creadora. Esa energía asciende hasta el cerebro por determinados canales relacionados con el vago y el simpático. Así es como el cerebro se seminiza. Así es como el semen se cerebriza. Al fin llega el instante en que los átomos solares y lunares, es decir, positivos y negativos de las corrientes seminales, hacen contacto en el trivenio cerca del coxis. Y entonces, por inducción eléctrica, despierta una tercera fuerza. Quiero referirme al kundalini, es decir, a una energía muy sutil, muy fina, de tipo más bien ígneo, aunque psíquico, que asciende a lo largo del canal medular espinal. Conforme esa finísima energía va ascendiendo, obviamente va despertando también los centros magnéticos o chakras existentes en la espina dorsal. El primer chakra que despierta está relacionado con nuestros órganos creadores. El segundo con la próstata. El tercero con la región umbilical. El cuarto con el cardio. El quinto con la laringe creadora. El sexto con la región del entrecejo o plexo cavernoso. El séptimo con la glándula pineal. En cada uno de esos 7 centros hay facultades psíquicas extraordinarias. En el primer centro, por ejemplo, hay ciertos poderes psíquicos que nos dan fuerza sobre el elemento tierra. En el segundo centro prostático hay ciertas potencias psíquicas que nos dan imperio sobre las aguas. En el tercer centro, situado a la altura del ombligo, existen poderes que despertados nos dan imperio sobre el fuego. En el cuarto centro adquirimos nosotros poder sobre el aire. En el quinto adquirimos la clara audiencia o capacidad para oír en el ultra de todas las cosas. En el sexto adquirimos el desarrollo de la clarividencia que nos permite ver en el ultra del universo. Y en el séptimo centro, relacionado con la glándula pineal, adquirimos el poder de la polividencia que nos confiere facultades relacionadas con las distintas dimensiones de la naturaleza y del cosmos. Obviamente, solo mediante la transmutación de la energía creadora es posible lograr tales poderes. Y se pueden lograr. Pero hay que transmutar el esperma sagrado de energía creadora y sublimar definitivamente la libido sexual. Muchos podrían objetar contra la transmutación de la libido sexual preconizada por Sigmund Freud en su psicoanálisis
6: y por los científicos de la Sociedad Oneida, etc. Pero aquellos que ya

0: tienen poder sobre los elementos de la naturaleza, como lo demostrara Jesús de Nazaret, como cuando desataba, cuando calmaba las tempestades o caminaba sobre las aguas del mar de Galilea. Ellos tienen poder sobre los elementos de la naturaleza, como lo demuestran todavía hoy en día ciertos yoguis del Indostán, que caminan por entre el fuego sin quemarse, que pueden flotar en los aires y atravesar una roca de lado a lado sin recibir daño alguno. Esto que estoy citando no es mera palabrería insustancial de charla ambigua. Hay muchos viajeros que han regresado de la India dando testimonio de lo mismo. Hindostán está muy antiguo. Todavía existen órdenes o sociedades, logias donde que están dirigidas por verdaderos mutantes en el sentido más completo de la palabra.
1: Doctor Samael Ombeor, ¿cree usted que esta humanidad tendrá tiempo de llegar al grado de superhombre?
0: Individualmente, si la gente se lo propone, lo logra. Tenemos precisamente en nuestra institución todas las reglas precisas para lograrlo. Tenemos métodos y sistemas que nos permiten llegar a esas alturas. Lo importante es, naturalmente, estudiar y practicar.
1: ¿El superhombre qué virtudes debe reunir o qué virtudes poseerá cuando llegue a ese grado?
0: En primer lugar, el que alcanza las alturas del superhombre se distingue por su modestia y sencillez. Un superhombre jamás dirá que lo es. Antes procurará pasar desapercibido por donde quiera que circule. No intentaría jamás engreírse ni publicarlo a los cuatro vientos. El verdadero superhombre se distingue por su humildad. El verdadero superhombre pasa anónimo y desconocido por todas partes. Es sencillo, en el sentido más completo.

sin importar los obstáculos, el tiempo, tu pasado, tu presente o futuro, lucha sin cesar. El cielo está hecho para los valientes y no es fácil conquistar. Entre más grande sea la meta, mayor el sacrificio. Entre más alta sea la cima, más costoso el llegar. Por eso noche, día, no dejes de andar. No pares, no mires hacia atrás.

0: frases para reflexionar. La felicidad no depende de lo que tienes o de quién eres, sino de lo que piensas. Buda.
1: Es lo más importante. Si hay algo que verdaderamente debe interesarnos, es nuestro propio ser. El dinero, las posiciones sociales, las cosas materiales, son verdaderamente vanas y pasajeras. La cruda realidad de los hechos es que la muerte llega muchas veces cuando uno

0: ¿De qué sirven, pues, las vanidades de este mundo? ¿De qué cosas pasajeras? Todo eso es fácil y necio. Debemos preocuparnos más por nuestro propio ser. La revaluación del ser es honda alegría. Y ciertamente, tal revaluación son fundamentales y revista características trascendentales de eternidad. Obviamente, tenemos que distinguir entre lo que es ser y lo que es el no ser de la filosofía. Incuestionablemente, el yo psicológico no es el ser. Más gente confunde el yo al mismo con el ser. Es necesario saber que el yo psicológico tiene un principio y tiene un fin. Obviamente, todo lo que tiene un principio debe tener un fin. Así que el yo no es eterno. A nosotros debe interesarnos todo lo que sí es eterno, que es el ser. Mas debemos eliminar lo que no es el ser. Debemos desintegrar el ego. Obviamente, este ego no es más que el resultado de todos nuestros roles, de todas nuestras aberraciones, y pasiones. Esto, indubitablemente, es un manojo de defectos, ira, codicia, lujuria, envidia, orgullo, pereza, gula, etcétera, etcétera, etcétera. Aunque tuviéramos mil lenguas para hablar y para darle acero, no lograríamos enumerar detalladamente todos los defectos psicológicos que poseemos. En conjunto, todos ellos son el sí mismo. Obviamente, el ego no puede darnos auténtica felicidad, puesto que el mundo es el resultado del error. Si no fuera por los errores, el yo no existiría. No solamente estamos cometiendo errores en el presente, también los cometimos en el pasado. Y es claro que los errores del pasado quieren proyectarse hacia el futuro a través del callejón del presente. En días anteriores, cada uno de nosotros cometió lamentables equivocaciones, lamentables errores. Y estos no han desaparecido. Los llevamos en el fondo mismo del subconsciente. Y lo peor, repito, es que quieren actualizarse en la hora presente, para proyectarse al futuro. Todos nosotros estamos condicionados, lamentablemente, por nuestros propios errores. No hemos aprendido todavía a abrirnos a lo nuevo. Cuando algo nos presenta, cuando alguna nueva verdad sale al encuentro nuestro en la vera del camino, no la sabemos recibir como algo nuevo, sino que de inmediato apelamos a lo que tenemos acumulado en la mente, con el propósito, claro está, de interpretar aquello que se nos ha presentado. Es decir, no somos capaces de ver aquello tal como es en sí mismo, sino que tenemos que interpretarlo a nuestro modo, de acuerdo con nuestro trasfondo psicológico, de acuerdo con nuestros prejuicios, preconceptos y condicionamientos. No somos de modo alguno capaces de abrirnos a lo nuevo con mente pura, íntegra, espontánea y perfecta. Estamos condicionados por el error, desgraciadamente. Estamos condicionados por nuestros propios defectos, lamentablemente. Cada uno de nosotros tiene una característica especial, plenamente especificada por algún defecto de tipo psicológico. Cada uno de nosotros está sellado, dijéramos, por algún criterio de tipo muy equivocado. En modo alguno hemos adquirido la capacidad de ver las cosas en forma nueva. Desafortunadamente cargamos dentro muchos errores viejos y eso nos condiciona desfavorablemente. Hay necesidad, mis caros hermanos, de tener una mente más plástica, más dúctil. Una mente que se abra, ¿cierto?, a las verdades nuevas. Una mente amplia, comprensiva, íntegra. Urge, ante todo, que nosotros libertemos la mente. Está desgraciadamente metida en el molde de tantos y tantos ayeres. Necesitamos libertarla de esos moldes, de esas formas del pasado. Necesitamos convertir la mente en un instrumento maravilloso que pueda recibir las grandes verdades. Hoy, mis caros hermanos, todos estamos formados en error. Somos el producto de muchas equivocaciones. Y lo más grave es que no queremos ver nuestros propios errores. Que no queremos ver nuestras propias equivocaciones. Cada uno de nosotros se desliza en el error, vive en el error, muere en el error. Si nosotros comprendiéramos todo esto, si fuéramos capaces de eliminar, pues, los elementos indeseables que cargamos en nuestro interior, la vida sería muy diferente. Pero no queremos ver nuestros propios errores. Siempre encontramos justificativos para cualquier mala acción. Desgraciadamente, somos como Pilatos, vivimos lavándonos las manos incesantemente y diciendo, no, yo no tengo la culpa. Jamás queremos reconocer nuestros errores. Nunca tenemos la culpa. Conviene, mis caros hermanos, que al concluir este año nos hagamos más reflexivos. Que adquiramos más individualidad en nuestra propia mente. Por hoy, desgraciadamente, accionamos y reaccionamos incesantemente como animales. Si nos pegan, pegamos. Si nos maldicen, maldecimos. Si nos odian, odiamos. Aún más, acostumbramos a identificarnos con hechos y sucesos que acaecen a nuestro lado. En forma mecanicista. Nos identificamos con acciones ajenas, equivocadas. Y reaccionamos donde no tenemos por qué meter las narices. Y es grave. Y desgraciadamente no hemos entendido la necesidad de individualizar un poco más nuestra mente. Siempre andamos metidos en cosas ajenas. Siempre andamos de aquí para allá identificados con escenas destinadas sin interés en nuestra vida. Con sucesos que no son nuestros. Opinamos donde no tenemos por qué opinar. Decimos cuando nada debemos decir. Y hasta reaccionamos con estos ajenos que nada tienen que ver con nosotros. Veamos a las gentes en las calles, en los mercados públicos. Se sucede muchas veces algún error, alguien ataca a alguien. Hay cualquier desorden. Inmediatamente tomamos partido. Nos pronunciamos en contra de alguien que nos pareció injusto. Y hasta reaccionamos en forma violenta cuando con nosotros nos están metiendo. Nuestra mente se ha convertido, pues, en una especie de caja de resonancia para las acciones ajenas. Mas no se ha convertido verdaderamente en un instrumento dúctil, erástico e individual para nuestras propias autorreflexiones. La gente hace con nosotros lo que quiere, porque nosotros no tenemos individualidad mental. Todos juegan con nosotros. Pueden llevarnos del placer al dolor y del dolor al placer a su gusto. Pueden hacernos cometer los más grandes disparates. Pueden inclusive hacernos reaccionar en formas violentas y hasta convertirnos en homicidios. Y por causa de muchos podemos ir a la cárcel. No tenemos una mente que se ajuste a la auténtica individualidad. No tenemos mente individual, desgraciadamente. Miremos a las multitudes. Veámoslas en una manifestación pública de odio. ¿Cuántos en su vida jamás hubieran sido capaces de lanzar una piedra a la casa del vecino? Ya metidos entre las multitudes, no solamente lanzan piedras, insultan y hasta matan en nombre de muchos lemas y de muchas cosas que les parecen justas. Individuos que solos son incapaces de cometer ningún delito. En relación con las multitudes, en una manifestación pública, apedrean, golpean, insultan. Sujetos que en la casa jamás hubieran pronunciado una palabra, lanzan toda su baba difamatoria contra los líderes, o contra los personajes del gobierno, o contra gente que odia, etcétera, etcétera. En público muchos hacen cosas que jamás harían en su vida privada. Todo esto nos va demostrando que no existe una verdadera individualidad mental en la gente. Somos simplemente máquinas que vamos de aquí para allá, sin ton, sin son, sin rumbo y orientación ninguna. Al concluir, pues, estos trabajos, quiero invitarlos a la reflexión, a ser más individuales, a preocuparse más por sus propios procesos psíquicos. Uno tiene que aprender a dirigir sus propios procesos psíquicos. Tiene que convertirse uno en amo de sus propios procesos. ¿Por qué otros han de poder gobernar nuestra psique? ¿Qué es un fornicario? Un sujeto que se deja gobernar. ¿Por quién? Por la psique ajena. Y que comete delitos horribles. Peca contra sí mismo. ¿Qué es un borracho? Un ente mecánico que se deja gobernar por otro. Y después en una copa de vino y claudica sus mejores intenciones. Lo embriaga y comete disparates de todo esto. ¿Por qué? Porque no tiene una verdadera individualidad consciente. ¿Qué es un iracundo? Un sujeto que otros manejan. Basta con que le digan una palabrita ofensiva para que inmediatamente reaccione violentamente. ¿Qué es un envidioso? Una pobre víctima. ¿De quién? De otro. Basta con que otros le muestren su lindo carro o la bonita casa que compraron para que se esté muriendo de envidia. ¿Y qué es un celoso? Víctima de otros. Otros juegan con él. Si la mujer lo quiere ver sufrir, basta con que le brille el ojo al vecino para que inmediatamente esté muriéndose de él. Es decir, no tiene una auténtica individualidad. Juegan con él. Débil, y totalmente débil. Es necesario buscaros, hermanos, que nos hagamos más fuertes y que acabemos con nuestras propias debilidades. Uno se hace fuerte precisamente cuando elimina sus errores. ¿Cómo puede ser fuerte alguien que es víctima de otro? ¿Sería acaso fuerte una pelota de fútbol? Cada uno de nosotros es como una pelota de fútbol. Todos juegan con nuestra psique. Y si quieren ustedes comprobarlo, así mismo pueden evidenciarlo.
1: Díganle una palabra, díganle una palabra de verdad, dijeron.
0: A un actor cómico, a un actor dramático.
1: Y vean lo que sucede.
0: ¿No le creen gallo? Es obvio que a los que se llaman grandes artistas en esta época de decadencia del arte, les molesta terriblemente la verdad. Ellos están enamorados de sí mismos. Son narcisistas, 100%.
1: Si alguien hiriese su vanidad, ¿qué sucedería?
0: Se convertiría en enemigo de alguien, ¿verdad? Entonces, ¿son acaso esos señores que manejan las multitudes, dueños de sí mismos? ¿Tienen mente individual?
1: Es obvio que no. Cualquiera puede jugar con eso.
0: Mas si le decimos una palabrita lisonjera a uno de esos representantes del arte moderno,
1: ¿qué sucedería? ¿Qué sucederá?
0: Librará de alegría, ¿verdad?
1: ¿Por qué?
0: Porque le hemos alabado. Un público que no aplaude a un artista, lo mata.
1: Porque ese artista no tiene individualidad.
0: Depende de ese punto. Así es en todo orden de cosas, como estamos demostrando nuestra propia debilidad. Los afectos. ¿Qué son los afectos? Una muestra de debilidad. El afectuoso sufre horriblemente cuando la mujer no le acaricia, cuando el hijo no le abraza. Entonces, ¿dónde está su fortaleza? ¿Cuál es su individualidad? Si su mujer quería hacerle sufrir, basta que no le, con que no le haga alguna escalera. Mas si hay otro que quiere tenerlo contento, si un hijo desea de él sacar, por ejemplo, algún dinero, basta con que le dé palmaditas en el hombro, con que diga papá. Entonces saca su billetera, ¿cuánto necesitas, hijo? Tantos, si lo tienes. Entonces, ¿dónde está la verdadera individualidad de ese? ¿Cuál es su fortaleza? Si nosotros reflexionamos muy seriamente, caros hermanos, en todo esto, que apelamos a la autorreflexión individual, podemos llegar a la conclusión lógica de que todos nosotros somos simples marionetas, movidas por hilos individuales. Si cada uno de nosotros es un muñeco con el que otros juegan, de que no poseemos una verdadera individualidad consciente. Y esto es, a todas luces, lamentable. Urge que nos volvamos, repito, más autorreflexivos. Urge que nos volvamos más individuales. Urge que nos volvamos más conscientes de nuestra propia vida. Se hace indispensable que aprendamos a gobernar nuestros propios procesos psicológicos. En modo alguno debemos continuar como simples marionetas. Es indigno que sigamos siendo manejados por otros. Hoy, nosotros todavía no poseemos la auténtica individualidad. No somos libres. El yo es, en verdad, el error. El producto de muchos ayeres. Y todos nosotros estamos condicionados por tantos y tantos ayeres. Estamos hacernos libres. Y eso solamente es posible eliminando nuestros propios errores. Pero eliminándolos radicalmente. Extirpando de raíz nuestros propios defectos de tipo psicológico. En esto de la extirpación de nuestros errores,
1: necesitamos ser un poco más sensibles, más conscientes. Realmente ya nos tienen cansados, aquí ya, cansados todos los sermones de los distintos prelados religiosos. Algunos en la parroquia del pueblo dicen, hermanito, miren que no roben, vean que sean buenos hijos, que no maten, y que no estafen, etc. El padrecito lee por ahí un evangelio que ni él mismo entiende, y todos se persiguen y salen muy satisfechos. Pero los errores continúan. Existen distintos tipos de moral. Ya la gente está cansada de tantos cortos de moral. Lo que es bueno en un país resulta malo en otro país. En la China, por ejemplo, un hombre sea capaz de matar a su padre porque ya está muy anciano. Allá está correcto. Lo que aquí se haga resulta que un crimen. En lo que en una época es moral, en otra época es inmoral. La moral es esclava de las costumbres, del tiempo, de los prejuicios, de los países, de los lugares. Hay necesidad, mis caros hermanos, de libertarnos de tantas y tantas morales que a nada conducen, de tantos y tantos códigos de vida que no producen resultados específicos de ningún éxito. En esto del saber proceder inteligentemente, necesitamos hacernos más autoconscientes, más autorreflexivos. Necesitamos que la autoevidencia y la autorreflexión nos lleven pues a la comprensión integral profunda. Hay tantos que han hecho daño con sus virtudes. No olviden ustedes que las virtudes son magníficas cuando se saben manejar bien. Mas si no las sabemos manejar, podemos también con ellas ocasionar graves daños al prójimo. Ejemplo. En la época de la Revolución Francesa, los verdugos queriendo cumplir con su deber a cabalidad. ¿Cuántas y cuántas cabezas cortaron? Todavía me recuerdo de Marat. Lo último que le dijo al verdugo fue, cuando mi cabeza caiga en el canal, entre todas esas cabezas que están ahí, te suplico que la mía la agarre el cabello y se la muestre al fin. Y Verdugo le dio su palabra y la cumplió. Digo, me estoy hablando, confundiendo personajes. Estoy confundiendo a Marat con Danton. Estoy hablando de Danton, no de Marat. Porque ya sabemos que Marat también fue eliminado por una monja. Esta queriendo cumplir con sus deberes religiosos y para bien de la sociedad, lo eliminó. Así pues, les estoy hablando de Danton, estaba equivocando, pero no. ¿Cuántos jueces han enviado a muchos a la cárcel? Al suplicio, al cárcel, en cumplimiento de su edad. Gentes justas han ido a parar en mazmorras, hombre. O han sido asesinadas. También es que el cumplimiento del deber, por muy hermoso que sean nuestras hermanas, si no se sabe manejar, también puede servir para causar muchos daños. Así con todas las virtudes, toda virtud, por muy bella que sea, tiene su antítesis. Tengamos, por ejemplo, la virtud de la tolerancia. Es obvio que nosotros debemos ser tolerantes para con el prójimo. Pero ya la tolerancia llevada al exceso se convierte en complicidad con el delito. Un ejemplo. Alguien viene, por ejemplo, a asesinar a nuestras familiares, a un hijo, a un hermano. Bandidos que han asaltado la casa. Nuestro deber en ese momento es defender el hijo que está en nuestro cargo. Defender al inocente, defender al hermano.
2: como jefes de familia, saber responder. Nosotros, como gente tolerante, decimos, no, yo no levantaré mi mano contra nadie. Y el bandido que me está asesinando al hijo, que le está violando la vida, le dice, yo te bendigo, hermano. Te perdono todos estos crímenes que estás cometiendo. Yo te bendigo. Sería justo eso. He ahí la tolerancia que va a dar más. Es obvio que se convertiría uno en cómplice del delito. Un hombre que tiene su esposo y viene los bandidos a violarse, él responde con bendición. Que Dios bendiga a mis bandidos. ¿Qué diría usted un hombre así? Sería un hombre de chocolate, ¿verdad? No se quería para nada. Un tal así tú, no merece vivir. Obviamente, si la tolerancia lleva hasta el mar, se nos convierte en cómplices del delito.
3: Mucho contra las armas, en las distintas escuelas de tipo socialista o pseudo-socialista y pseudo-socialista. Todo esto colocando en el nivel de la comprensión, porque hasta las mismas armas no existen. Cuando se necesita, tengamos un caso. A un hijo viene a atropellar y a su padre, se la vienen a asesinar. Pasa el incidente y asesinan a su madre. No será capaz de usar a apelar a una arma para defender la vida de aquella que lo trajo al mundo. O va a bendecir a los que vienen a asesinar a su propia madre. Obviamente que si él, en ese caso, se vuelve tan tolerante que llega a bendecir y a abrazar a los que le vienen a asesinar las horas de suicidio, pues es un cobarde y se convierte en cómplice de él. ¿Qué hacer en ese momento? Si se apelaron las armas, no queda más remedio. Pero tiene que y no se echaría armas por lo que sucede. Ahora, en cuanto a lo personal, si uno verdaderamente está siguiendo la reina del filo de la navaja,
1: tiene que saber que estar en la actitud de la virtud y devolver bien por mal y bendecir a los que lo maldicen. Y si le pegan en la mejilla derecha, ponerle izquierda para que le suene mal. Es un poco duro eso, pero claro, porque ya uno se retornó a seguir la senda del filo de la navaja. Están malitos a los bandidos, los tratará con cariño como hermanitos. Sería absurdo, ¿verdad? Lo mejor en ese caso es pues, apelar a la defensa y a que cumplir con el deber y morir en el campo de batalla y dejen de usar. Esta pregunta se la hicieron alguna vez a Krishnamurti y francamente no la supo responder exactamente. Me dijeron, ¿qué harías tú? Si yendo con una hermana tuya, no le dijeron con su mujer, no, con una hermana. Posiblemente por no lastimar, porque no tiene mujer. Bueno, y de pronto alguien te la atropellara. ¿Qué haría? Entonces él respondió que él no contestaría qué haría. Que diga, el día que eso sucedía, él diría qué haría. Bueno, ese se salió por la tangente, ¿no? La respuesta debe ser más concreta. Claro está. La respuesta ha debido ser defenderla, a como de lugar. Pero déjenme. No estoy preconizando la violencia, no. Estoy diciendo hasta dónde perjudicaría, por ejemplo, el vicio o la tolerancia llevada al máximo, convertir en vicio. Porque una virtud, por bella que sea, más allá de cierto punto, se convierte en vicio, en defecto. Aquí la cábala nos habla, por ejemplo, de los sefirotes y de sus virtudes. Pero también nos habla de los triunfos, que no son sino precisamente los epítetos adversos, la antítesis de las virtudes que están personificadas en los sefirot, el anverso de la medalla. Aquí pues, mis caros hermanos, necesitamos, es decir, es comprensión, salirnos de tantos códigos muertos de ética y actuar con una actitud diferente. Existe, por ejemplo, en el Tíbet, por allá, un libro sobre el modo de acción de los iniciados. Lo llamaremos de ética, pues,
3: aunque esas palabras ya ni siquiera satisfacen, pues hay tantos códigos de él. Pero lo cierto es que está más allá del bien y del mal. Porque en todo lo bueno hay algo de malo, y en todo lo malo hay algo de bueno. No olviden ustedes que entre el incienso de la oración también se esconde el delito. El delito se dice de más, de apóstol. Llega hasta oficiar en los templos más sagrados. Así pues, existe mucha virtud en los malvados y mucha maldad en los virtuosos. Existe lo bueno de lo malo y lo malo de lo bueno. En el Tíbet, repito, existe un libro muy especial para la función, un modo de acción único. Muchas de las formas de actuar de esos iniciados tibetanos nos sorprenden. No encajan completamente dentro de los modos éticos que tenemos aquí en la vida. Por ahí hay un dicho que reza, que no hagamos cosas buenas que parezcan malas, ni malas que parezcan buenas. Para los tibetanos no se dejan condicionar la mente por tal dicho. Actúan en forma tal que a muchos sorprende. Los iniciados del Tíbet no actúan de acuerdo con los códigos que existen sobre el bien y el mal, sino de acuerdo con los dictados de la propia conciencia. ¿Qué es diferente? Cuanto más nos vayamos nosotros libertando de tantos y tantos códigos, cuanto más individualizados nos vayamos volviendo, iremos comprendiendo la necesidad de disolver el ego, el mundo, el sí mismo. Es que este, como les digo a ustedes, no es más que un libro de muchos tomos, una obra de muchos tomos, obra que tenemos que estudiar, porque no es posible disolver el ego, el sí mismo, sin haberlo comprendido íntegramente, totalmente. En el terreno de la vida práctica, es donde debemos autodescubrir. Los errores que llevamos dentro afloran precisamente en la vida práctica. Y si nosotros nos hallamos en estado alerta, entonces los veremos tal cual son. Defecto descubierto debe ser comprendido íntegramente a través de la técnica de la meditación. Una vez comprendido, puede ser eliminado con el poder serpentino anular que se desarrolla en el cuerpo de la seta, es decir, con el poder de Devi Kundalini. Cuanto más vaya desintegrándose el ego, la conciencia se irá haciendo cada vez más fuerte y al fin quedará entronizado, dijimos, dentro de sí mismo un foco de gravedad permanente, un centro de individualidad auténtica que nos libertará completamente de las acciones y reacciones del mundo exterior. Pero necesitamos crear ese centro de gravedad permanente en sí mismo. Y eso solamente es posible disolviéndolo. Creado, repito, ese centro de gravedad, tendremos individualidad. Pero hoy por hoy no somos sujetos individuales. Somos máquinas controladas por otros. Todo el mundo juega con nosotros. No tenemos auténtica individualidad. Cuando hayamos disuelto el ego, el mismo, descubriremos con asombro místico que hay algo que no es posible disolver. Y ese algo es odiado por las gentes de todas las religiones. Me refiero al Satán bíblico. Esta palabra naturalmente horroriza a muchos. Ya sabemos nosotros el papel que ha hecho el diablo en el Antiguo Testamento. Más debemos comprenderlo. Ese diablo que tanto nos asusta es el menos dañoso. Como dijera Goethe en uno de sus poemas, palabra que pone en boca de Dios: de todos los de tu especie, genios a mi ley rebeldes, el menos dañino y perjudicial tú eres. Que Mefistófeles, Satán, sea el menos dañino y perjudicial parece increíble, ¿verdad? Todas las gentes religiosas piensan que precisamente Satanás
4: es el más dañoso. Y si nosotros nos pronunciáramos a favor de Satanás, nos declararían satanistas, magos negros, hechiceros, brujos, gentes malditas, etc. Así es la humanidad. Pero recuerden ustedes que ese Satanás es la sombra del Eterno. Podríamos disolver el ego, reducirlo a Apolo, pero a Satanás no podemos disolverlo, porque es la sombra del Eterno. Si vamos por una calle, proyectamos nuestra sombra, ¿verdad?, con la luz del sol. Así también el Eterno proyecta su sombra en cada uno de nosotros. Recuerden ustedes que cada uno de nosotros tiene una chispa divina, virginal, inefable, que es nuestro logoi íntimo, nuestra seidad. Ella proyecta su sombra en nuestra psique. Y esa es precisamente Satanás, Mefistófeles, Ahriman, o como le queramos llamar. Entre los aztecas, Echolot, Satanás, el doble de Lucifer, del señor Quetzalcóatl. Reflexionemos, mis caros hermanos. Ese Satanás, la sombra del Eterno en cada uno de nosotros, debe ser transformada en Lucifer. Obviamente, Lucifer es el dador de luz, el lucero de la mañana, y también el lucero vespertino. Transformar al diablo en Lucifer es algo grandioso. Cuando nosotros en los mundos superiores de conciencia cósmica vemos a nuestro propio diablo, comprendemos la necesidad de transformar. El diablo de cualquier profano, la sombra, dijéramos, arimánica o mefistofélica, hablando a lo que es, en cualquier sujeto, es negra con el carbón. Es claro que arroja un fuego siniestro, el fuego negativo y fatal, el foa, aquel diabólico. Pero he ahí lo grandioso, transformar, convertir a esa sombra negra, a ese diablo en Lucifer, es posible. Y se hace factible cuando eliminamos el ego animal, cuando destruimos los elementos inhumanos que llevamos dentro. Entonces, puede aquella sombra del Eterno vestirse con la túnica de gloria, convertirse en el arcángel de la luz. No olviden ustedes que Lucifer tiene potestad sobre los cielos, sobre la tierra y sobre los infiernos. En los cielos le obedecen los ángeles. En la tierra hace temblar a los humanos. Y en los infiernos, los demonios huyen despavoridos. Es pues Lucifer, el príncipe de la luz, el arcángel de la gloria. Pero nosotros, repito, necesitamos convertir al diablo en Lucifer. Modificar ese aspecto negro y tenebroso de la sombra del Eterno. Blanquearlo para hacerlo puro y perfecto. Embellecerlo mediante la disolución del ego animal. Si así procederemos, el pago será grandioso. Él nos entregará el tesoro. Él nos dará el elixir de larga vida. Él nos conferirá la inmortalidad. Él nos da realmente fuerte. Hoy por hoy somos débiles, absolutamente débiles, víctimas de los demás. Todo el mundo juega con nosotros. Y desgraciadamente no hemos querido comprender que los demás juegan con nosotros. Somos víctimas de los demás y no lo sabemos. Nos creemos poderosos cuando no somos más que míseros leños arrojados en el mar borrascoso de la existencia. Yo los invito, pues, mis caros hermanos, a disolver el ego con el propósito de blanquear a su propio daimón, a su divino daimón. Los invito a disolver el ego para que lo embellezcan a su daimón, a su cholot, a su mefistófeles, para que lo conviertan en el príncipe de la luz, en el señor que tiene potestad en los cielos sobre la tierra y sobre los infiernos. Reflexionen, pues, vuélvanse más individuales. Esa es mi plática de esta noche. Si alguno de ustedes tiene algo que preguntar, puede hacerlo con la más entera libertad. Hablemos.
5: Maestro, su hermosa plática me dije cuatro preguntas.
4: Claro, está bien.
5: La primera. Hace mucho hemos visto que existen hasta oraciones. No recuerdo si la magnética o alguna de ellas, que tienen el propósito, esto por lo que se refiere a la religión católica, pero también hay otras escuelas que emplean diversas oraciones o procesos, dice para traer la paz, digamos, entre dos individuos que se están peleando en un mercado. Un estudiante de los el esoterismo es lícito que en alguna forma intervenga, ya sea por medio de la oración, aunque sea a distancia o por medio de algún rito o algo, es lícito que pueda intervenir para que dos rijosos se pongan en paz.
4: Cada cual es cada cual. La discordia existirá mientras cada sujeto cargue dentro de sí mismo, en su psiquis, los elementos que producen conflictos. Obviamente, mientras exista la discordia en nosotros mismos, existirá fuera de nosotros mismos, en todas partes. Resulta inútil que nosotros tratemos de apaciguar a otros. Esos otros continuarán peleando porque llevan la discordia dentro. Esa es la cruda realidad de la vida. Que apelemos nosotros por medio de procedimientos ocultos y mágicos a que dos personas dejen de pelear, últimamente de nada sirve. Que podían dejar de pelear en un momento y después continuar peleando en lo futuro. La verdad es que nosotros debemos ser nosotros, debemos ser más autorreflexivos, más individuales, no identificarnos con escenas de ajenas. Divide, autodescubriéndonos en sí mismos. Eso es lo importante.
5: ¿No sería una actitud hasta cierto punto egoísta? Porque inclusive esos dos rincosos que ya podrían en ese momento llegar a matar y la intervención de esta persona podría evitar eso.
4: Nuestra intervención muchas veces puede servir y muchas no puede servir. La cruda realidad de los hechos es que las disputas, la discordia existe en cada uno. Y mientras continúe existiendo, continuarán los conflictos. Nadie nos ha convertido a nosotros en policías para ir a disolver tumultos ajenos. Como están las cosas, lo único que debemos hacer es velar por nosotros mismos, eliminar nuestros propios errores. Cada cual debe eliminar sus propios errores. Nosotros no podemos eliminar los errores de los demás. Cada uno es cada uno. Nosotros no podemos cambiar a nadie. Podríamos amonestar, pero eso no es suficiente para que otros cambien. Estoy, por ejemplo, aquí hablando a los hermanos, y los hermanos me están escuchando. Pero yo no podría cambiar a los hermanos. Ellos tienen que hacer autoesfuerzos propios. Y más aún, superesfuerzos para poder cambiar. Yo no podría cambiar. Ellos tienen que cambiar por sí mismos. Así también nosotros no podemos servir de policías aquí y allá y allá. Cada cual tiene que responder por sus propios actos. A ver.
5: En cuanto se refiere al afecto, pues vemos en todos los seres de la naturaleza que aparte de que son capaces de entregar, digamos, la vida por un ser querido, tienen también medios de expresión para demostrar su afecto, su amor. No es visto que los esposos o los hijos, con medio de esos pequeños actos, caritas o lo que sea, demuestren su afecto a la vez que el padre lo hace, la madre.
4: El amor es aceptable, es grandioso. Pero reza un dicho español: obras son amores y no buenas razones. Yo he conocido hogares muy afectuosos que se han desintegrado de la noche a la mañana. Hace poco conocí uno, aparentemente muy bello. Todos los hijos de aquel hogar pues eran afectuosos con sus padres. Ese hogar ya terminó. El hombre se divorció de su mujer y la mujer de su hombre. Y los hermanos andan uno por un lado y otro por otro. Algunos de ellos ni siquiera se hablan entre ellos. Y eran muy afectuosos. Por lo común los afectos degeneran en lujuria. De nada sirve. No olviden ustedes que el corazón también es un centro erótico. Repito, lo mejor es el amor. Y el amor no acepta afecto. Es puro, hermoso, bello, desinteresado. Se confirma por la sombra, por los hechos. ¿De qué sirve que un hombre le esté diciendo a la mujer, ay mamacita, te quiero, te adoro, mi vida, ¿no? Y no le dé ni siquiera para el diario. ¿De qué sirve que tanto besuqueo y tantos abrazos y cosas por el estilo? Y no se preocupa que el hombre, dijéramos, porque la mujer tiene que ponerse un par de medias, porque tiene que vestirse y debe 3 o 4 meses de renta. ¿Eso es amor acaso? Más vale que aquel hombre sea cumplidor de su deber. En vez de tanto besuqueo, de tantos abrazos, de tantas caricias, mejor que le dé buenos vestidos, que le ponga sus medias, que le pague su renta, es decir, que le dé para todas las cosas de su vida, que cumpla con sus deberes como es debido, que no la trate mal, que no le pegue, que no le jale de los cabellos, que no le haga mal. Obras son amores, repito, y no buenas razones.
6: Pero si me da las cosas a mí con mi hijo de cuatro, a mí no me gusta, maestro. Yo creo que es revoltito.
4: Bueno.
6: De vez en cuando sí me haría falta que me tratas. Claro, eso me dijo que con un vestido, toma, póntelo. Y así, pues, como fue mi hombre, me he cumplido. Eso que hace falta de todo, maestro, tan chiquito de todo.
4: Hermana, hermana y hermanos, indudablemente, repito, obras son amores y no buenas razones. Es tan malo ser altivo como ser, dijera, como tener espinazos de goma. Entiendo por modestia y sencillez la naturalidad. Está bien que el hombre sea muy natural con su mujer y la mujer muy natural con su hombre. Pero todos esos hogares donde existen tantos besos y abrazos y cosas así por el estilo, tantos afectos en una palabra, terminan mal. Y eso ya lo hemos evidenciado en la práctica. He visto hogares donde todo era afecto. Ya no existe, se acabó. En cambio, he visto hogares donde el hombre no es altivo. Tampoco tiene espinazo de goma. No es duro de corazón. No es afectuoso, pero sabe cumplir con sus deberes. Su amor lo demuestra con hechos, con sencillez, bondad. Esos hogares llegan a muy bien, no se acaban jamás. Lo destruye la muerte, es natural, pero dura. Miremos, pues, vigilemos nuestros propios actos. ¿De dónde nacen los afectos? ¿Y qué cosas son los afectos? Los afectos tienen por basamento la lujuria. Son sucios. Recordemos que el corazón también es un centro erótico que conduce inevitablemente al abuso sexual. Todos esos sentimentalismos de hombres y de mujeres degeneran en fornicación, en lujuria, en morbosidad. De manera que entonces los afectos son el producto, dijéramos, o son el resultado de la lujuria. El amor es de lo más bello que hay, de lo más puro. Es desinteresado, es como un niño recién nacido, no desea nada para sí, sino todo para el ser que ama. Está limpio de afecto, pero sabe cumplir con su deber. Se demuestra con hechos, y no simplemente con vana palabrería insustancial de charla ambigua. Aquellos que le prometen a la pobre dama de sus ensueños todas las riquezas del mundo, aunque no las tengan, que les bajan el cielo y se los ponen a sus pies, por lo común resultan totalmente falsos. Pero esos hombres que no prometen mucho a la mujer, pero que sí le cumplen, que velan por ella, que no la abandonan, indudablemente resultan magníficos. Lo mismo sucede en cuanto a la mujer, aquellas que son muy cariñosas, muy salameras, en fin, que viven llenas de afecto, ¿no? Casi siempre le ponen al pobre marido sus buenos cuernos. Esa es una cruda realidad. Que la he visto y la estoy viendo todos los días, internamente. Pero las mujeres aquellas sólidas, que no son afectuosas, cumplidoras de sus deberes, que hacen todos sus quehaceres con mucho juicio diariamente en sus casas, que ven por sus hijos, que atienden a sus maridos en todo, indudablemente resultan magníficas esposas, fieles, sinceras, incapaces de traicionar. Pero las muy chalameras y sentimentalistas y llenas de afectos terminan poniéndole al pobre hombre su buen par de cuernos. Por eso hay un dicho por ahí un poco vulgar que dice, ¿no?, que refiriéndose a los matrimonios estos muertos, dice que el matrimonio no es el cuerno de la abundancia, pero que sí es la abundancia de cuernos. ¿Hay alguna otra pregunta, mis caros hermanos?
5: Digo, está bien no ser cómplices del delito. Ahora, que si vemos a un ser querido que es agredido, considero que es muy difícil, pero muy difícil. Desde luego, para entrar en su defensa, no sentir, es decir, para entrarle al agresor a balazos o a cuchilladas, es muy difícil no sentir ira. Porque en este momento yo creo que la ira es precisamente el motor, el impulso que le hace a uno.
4: Bueno, lo que tú estás diciendo en este momento, ¿quién lo está diciendo? ¿Es el ser de nuestro hermano Víctor Manuel Chávez o es el ego? Incuestionablemente el ser no hablaría así, ¿verdad? Entonces, ¿quién está hablando así? ¿No es acaso el ego? Si nosotros leemos cuidadosamente, por ejemplo, al Zanoni de Butterlight, hallamos un pasaje precioso. Resulta que aquella artista llamada Viola, yendo en su carruaje arrastrado por briosos corceles, fue atacada por un grupo, pues, de calaveras, de malhechores. No era incapaz de sentir ira. Sin embargo, desenvainó su espada y en forma enérgica y viril, pero lleno de gran serenidad, a su pecho, se enfrentó a los agresores. Y como quiera que la fuerza en él de la serenidad era superior a la violencia de sus agresores, pues estos le miraron, sintieron temor y huyeron. Jesús de Nazaret, expulsando con el látigo a todos los mercaderes del templo, no tuvo ira. Allí había gran serenidad. Sin embargo, fue en esos instantes severo. Así pues, mis caros hermanos, no confundamos nosotros a la severidad con la agresividad. Tampoco es necesario matar forzosamente a alguien que viene a asesinar a nuestra mujer, o al hijo, o a la hija. No hay necesidad de llegar hasta el colmo. Proseguiremos defendiendo con energía, sin necesidad de matar.

0: practicar.
1: No, desmayéis. Por favor, os ruego, practicar. Es urgente que practiquéis para que podáis ver, tocar y palpar las realidades de los mundos superiores. Hay que dejar las teorías y al grano, a los hechos, a la práctica, mis caros hermanos, a la práctica, repito, a la práctica. La mayor parte de los hermanos han perdido el tiempo teorizando, nada más que teorizando. Enormes, inmensas bibliotecas. ¿Para qué? Millones de volúmenes. Sin embargo, los pobres estudiantes no tienen facultades, no saben viajar en cuerpo astral, nunca han hablado con un maestro, no han podido jamás conversar con un Elohim cara a cara. Eso es muy triste, el estado en que se encuentran. Cabezas llenas de teorías y de confusión, eso es todo. Es necesario que vosotros seáis prácticos, mis caros hermanos. La teoría, no, es perdera de tiempo inútil. Ser práctico. Tened mucha fe, no os canséis con estos ejercicios que os hemos dado.

Despertaros, quiero iluminaros. ¿Entendido? Saber que yo no he descendido de los planos superiores para perder el tiempo. Yo descendí para ayudaros. Descendí de los mundos superiores para trabajar con vosotros. Para serviros. Soy vuestro amigo, vuestro verdadero hermano, que os aprecio con todo el corazón. Es necesario que vosotros tengáis toda la fe en mí. Estas enseñanzas que estáis recibiendo vosotros se difundirán por toda la faz de la tierra, hermano. Ha llegado la hora en que nosotros debemos lanzarnos a la lucha con estas enseñanzas. Ha llegado la hora en que nosotros debemos preocuparnos por conocernos a sí mismos profundamente, terriblemente, hondamente. ¿Entendido? No estáis solos. No estáis solos, les repito. Estoy yo con vosotros en espíritu y en verdad. Que lo oigan los siglos. Que lo escuchen las edades. Estoy con vosotros en espíritu y en verdad. Estoy muy cerca de vosotros. Cada vez que vosotros pensáis en mí, yo estoy con vosotros. Y estaré con vosotros, hermanos míos, hasta la consumación de los siglos. Continuad adelante, con valor, con voluntad, con tenacidad.

ustedes la más cordial bienvenida y al mismo tiempo agradecimiento a todos ustedes integrantes del Instituto Tecnológico Regional de Nogales. Y les agradecemos por su presencia a raíz de la disertación del presidente mundial de la antropología gnóstica, quien en estos momentos está realizando su entrada.

Tamaez Aumeor, presidente mundial de la antropología gnóstica, disertará esta tarde ante todos ustedes ante un tema extraordinario: los fenómenos extraterrestres. Pedimos para él un caluroso aplauso.

Samael aún peor en el día de hoy también se encuentra acompañado de su respetable esposa, la maestra Litelante. Al igual, en el día de hoy nos acompañan dos conferencistas internacionales pertenecientes a la asociación y quienes son los encargados directos de la dirección del movimiento aquí en la ciudad de Nogales. Son el señor Rafael Vargas, que se encuentra aquí presente. Y también se encuentra Óscar Uzcategui. Todo este equipo cultural constituye en el día de hoy el grupo que aporta los conocimientos trascendentales de la Asociación Gnóstica. La Asociación Gnóstica de Estudios Antropológicos y Culturales es algo ya que tiene verdadera solidez. En la actualidad cuenta con más de 5 millones de miembros inscritos a nuestra organización, lo cual demuestra, indica y señala el poderío de estos conocimientos, ya que ellos se fundamentan en verdades, y dichas verdades están también a su vez basadas en hechos.

Por eso dice una frase de la siguiente manera: hechos son hechos, y ante los hechos tenemos que rendirnos. Y por eso, nuevamente, como se lo sigo insistiendo, nuestra organización se sigue destacando desde el Cabo de Magallanes hasta el Canadá. Ha llegado en estos momentos y en solo el hemisferio occidental cuenta con 5 millones de miembros. En la actualidad se esparce por diferentes lugares del mundo: África, Europa, Oceanía y gran cantidad de lugares donde está tomando gran auge, gran acogida. Algo que destaca también al presidente mundial de la antropología gnóstica, quien es filósofo, sociólogo y antropólogo contemporáneo, es el gran número de obras que está aportando en la actualidad. Son más de 60 obras las que ha dado a conocer públicamente y que se encuentran traducidas a diferentes idiomas. Creo que podrías dejar, por favor, gracias. Ya, fue muy comprensivo con nosotros. Estos libros se encuentran al alcance de todos. Se encuentran en la actualidad a la venta en la dirección de la asociación, que queda en el Boulevard del Ensueño número 23, apartamento 104, cuarto piso. Dentro de las principales obras que han causado mucho impacto a nivel científico y de psicología, al igual que de antropología, en todo México, al igual que en el mundo, han sido tres obras principales: La Doctrina Secreta de Anáhuac, La Psicología Revolucionaria y La Gran Rebelión. También algo que ha causado mucha sensación en todos los países del mundo es que Samael Aumbeor habla con hechos, sus conocimientos con relación a las ramas principales de la antropología gnóstica en filosofía, psicología, antropología, sociología y parapsicología, le permiten a él llegar a establecer, como se está haciendo en la actualidad, una revolución cultural, una revolución científica. Y hay algo más que lo va destacando y que, como les estaba diciendo hace unos instantes, causa sensación, impacto y mucha inquietud dentro del ámbito científico. La mayoría de los científicos se basan simplemente en meras suposiciones o teorías. Más la realidad de los hechos, en el caso del día de hoy con relación al fenómeno de los extraterrestres, veremos que Samael Aumbeor se expresa a través de comprobaciones directas, experiencia en carne propia. Al igual, quiere que todos los que nos encontramos aquí presentes no estén con la sola actitud de que Samael Aumbeor va a estar a convencerlos o a indicarles una verdad. Por el contrario, va a llegar como un gran amigo que no quiere obligar a la gente a pensar de cierta manera, sino por el contrario, que cada uno investigue, analice, inquiera antes de aceptar, es decir, que aprenda a investigar. Para criticar una cosa o contradecir algo es menester antes conocerla o haberla estudiado. En el día de hoy, Samael Aumbeor, presidente mundial de la antropología gnóstica, les aportará el fabuloso tema de la antropología gnóstica. Con ustedes, Samael Aumbeor.

0: me dirijo a todos ustedes dentro del Instituto Tecnológico Regional de Nogales con el propósito de compartir con ustedes ciertas inquietudes sobre el fenómeno OVNI. En realidad el fenómeno OVNI es inquietante. En instantes en que me dirijo a ustedes, me viene a la memoria un caso muy curioso. Cierta tarde, en mi casa, en el Distrito Federal, que es la de ustedes, aquí entre paréntesis, escuché a Jacobo Zaludowski. Este hombre se reía sobre el fenómeno OVNI, pues ustedes saben que es bastante escéptico en ese sentido. Más bien, Pedro Ferriz se ha dedicado seriamente al estudio del fenómeno OVNI. Terminada la intervención de Jacobo Zaludowski, riéndose con palabritas escéptica sobre el fenómeno OVNI, algunos amigos presurosamente me invitaron a que saliera a la calle cuanto antes. Salí, y cuán grande fue mi asombro al ver precisamente a un OVNI volando casi, dijéramos, a ras del techo de la casa. Iba tan bajo, volando tan bajo, que todos los de la calle, todos los vecinos se quedaron asombrados. Además, iba volando muy despacio. Hubiera tenido en esos momentos una cámara fotográfica, me habría gustado haberlo fotografiado.
1: Lo más interesante es que aquellos vecinos se rieron entonces ya no del fenómeno OVNI, sino del escepticismo de Jacobo Zaludowski.
0: El hecho aquel había sido contundente, tan contundente, que lo que había firmado antes, Zaludowski, en relación con el OVNI, quedó ridículo, espantosamente ridículo ante la realidad. Así que en realidad, el fenómeno OVNI es bastante inquietante. En la República del Salvador acaeció algo demasiado singular. Se dio el caso, por cierto, bastante sensacional, de un ingeniero que fuera llevado al planeta Júpiter. Aquel ingeniero era escéptico en un 100%. No creía en estas cosas. Y hallándose una noche en un parque de San Salvador, Una nave cósmica aterrizó cerca de allí. Algunos tripulantes descendieron de la nave y le invitaron a entrar. Él todavía escéptico penetró en tal nave y a los pocos segundos vio con asombro que la tierra quedaba abajo. Vio cómo se iba alejando a través del espacio hasta que la tierra en fin parecía una pequeña moneda en el infinito. Fue llevado este hombre, según afirma, en 30 minutos nada más, al planeta Júpiter. Asegura en forma enfática que en Júpiter encontró una poderosísima civilización. Lo invitaron a quedarse allí. Sin embargo, no quiso. Se limitó a decir que él regresaría al planeta Tierra para poder contar a los terrícolas algo de lo que vio. Le gustaría dar testimonio de que sí hay vida en otros mundos habitados. Encontró allí en Júpiter a algunos terrícolas que habían sido llevados de nuestro mundo precisamente para que conocieran aquel planeta. Ellos no habían querido regresar al mundo Tierra. Prefirieron quedarse en Júpiter. El ingeniero escéptico, creyendo un materialista en un 100%, cambió totalmente. Su materialismo se fue abajo. Ante los hechos tuvo que rendirse y reconocer que la sabiduría del universo es infinita. Hoy ese ingeniero está dentro de las filas del movimiento gnóstico en la República del Salvador. Se nos ha dicho que piensa escribir un libro para informar sobre todas estas cosas. Ojalá lo escriba pronto, pues que en verdad sí nos interesaría conocer toda su exposición. Prosigamos. Otro caso que me ha parecido bastante interesante sucedió en el Ecuador. Cierto individuo soltero que estaba afiliado a una escuela del mundo oriental, cualquier día de estos tantos fue visitado por unos extraterrestres. La nave descendió precisamente en el enorme jardín de su casa. Como quiera que este hombre ya se venía preparando para tal evento, no tuvo miedo. Subió a tal nave y fue llevado al satélite Ganímedes. Este satélite gira alrededor del planeta Júpiter. No está de más decirles a ustedes que 12 satélites en general giran alrededor del citado astro. Júpiter es un titán, un mundo bastante gigantesco. Yo muchas veces lo he observado, lo he visto a través del telescopio. No hay duda que nos tiene bastante intrigados ese doble cinturón en la zona ecuatorial. Me parece que los hombres de ciencia no han investigado tal cinturón. En cuanto a mí se refiere, francamente me tiene intrigado y me propongo hacer una investigación más a fondo. Es lástima que nuestros telescopios actuales no tengan en realidad de verdad el alcance que nosotros necesitamos. Sin embargo, el del Monte Palomar es mejor. Pero bueno, continuemos con esta cuestión. Aquel hombre, repito, estuvo en el satélite de Júpiter llamado Ganímedes. ¿Qué vio en Ganímedes? Una poderosa civilización. Las casas son construidas bajo tierra, con un material suave, pero firme, y de una sola pieza. El agua tienen que extraerla de ciertos volcanes. Poseen terrenos debidamente sembrados. Cultivan ellos mismos sus alimentos. En cuestiones culturales, se nos informó, tienen magníficas universidades. Causa verdadera sensación conocer el modo de estudiar los habitantes de Ganímedes, como quiera que poseen un sexto sentido. Obviamente pueden explorar mejor el asiento vital del cuerpo físico. No solamente conocen los procesos biológicos, catalíticos, etcétera, sino que además conocen el fondo vital. Los científicos de nuestro mundo Tierra han estudiado la mecánica de la célula viva. ¿Pero qué saben sobre el fondo vital? Absolutamente nada. Aquí nosotros, los mexicanos, tuvimos un gran sabio. Me refiero a don Alfonso Herrera, el autor de la teoría de la plasmogenia. Este hombre logró crear la célula artificial, una célula muy bien hecha, pero esa célula nunca tuvo vida. ¿Por qué? Porque don Alfonso no pudo nunca manipular el fondo vital. Podríamos crear en el laboratorio un zoospermo masculino artificial. Podríamos también crear un óvulo femenino artificial. Se conocen las fórmulas bioquímicas. No veo por qué no se podría crear. Pero una cosa es cierta, que de tales gametos artificiales no podríamos nosotros conseguir una nueva criatura. ¿Por qué? Porque no manejamos el fondo vital. Se hacen inseminaciones artificiales, tanto en animales como en las personas. Pero tales inseminaciones se fundamentan en lo que la naturaleza ya ha hecho. Se tienen, por ejemplo, zoospermos, o sea, materia espermática. Se puede hacer la inseminación. Y eso es claro, da como resultado, aparece una nueva criatura. Pero el científico no ha hecho los zoospermos, los ha hecho la naturaleza. Han sido extraídos de organismos vivos. Entonces estamos jugando con lo que la naturaleza ha hecho, pero nosotros no somos capaces de hacer. Hay un fondo vital en la célula viva, una especie de doble organismo, que como decía anoche en una de mis, en una conferencia, ha recibido en Rusia precisamente el nombre de cuerpo bioplástico. Se le ha fotografiado y se le tiene actualmente en observación. Sucede que en Ganímedes el fondo vital es conocido desde hace muchos siglos. Los habitantes de Ganímedes no necesitan de aparatos especiales para ver el fondo vital. Ellos poseen un sexto sentido. La glándula pineal, por ejemplo, de los habitantes de Ganímedes es de mayor volumen que la de los terrícolas. Bien sabemos que la glándula pineal de los terrícolas mide tan solo 5 milímetros de diámetro y está rodeada de una fina arenilla. La glándula pineal de los habitantes de Ganímedes es más voluminosa. No hay duda de que esa glándula, por ejemplo, en los tiempos antiguos, aquí en el planeta Tierra, también estuvo desarrollada y permitió a los lemures ver siempre el ultra de todas las cosas. No solamente el mundo tridimensional de Euclides, sino también la cuarta coordenada matemática. Los habitantes de Ganímedes no han perdido todavía la percepción psíquica. La glándula pineal de ellos, digo, es más voluminosa. Tal glándula se halla conectada en ellos a la glándula pituitaria por medio de ciertos ramos nerviosos. Y a su vez, la pituitaria está conectada al centro cerebral de sensaciones y a todo el nervio óptico en general, por ramos muy finos, nerviosos. Poseen, pues, los habitantes de Ganímedes un tipo de visión superior. Pueden ver el fondo vital de cualquier criatura viviente, el ultra de todas las cosas. Y por ende, para ellos, los famosos misterios de la vida y de la muerte son perceptibles a simple vista. No necesitan de microscopios especiales ni de ultramicroscopios para conocer el origen de la vida. Conoció este hombre todo eso en Ganímedes. Conoció también las naves cósmicas que los habitantes de ese mundo utilizan para viajar a través del espacio infinito. Son grandes matemáticos. Utilizan la energía solar no solamente para propulsar sus naves, sino también para todos sus servicios ordinarios. Incuestionablemente, las lámparas con que se iluminan hasta en sus mismísimos hogares son a base de energía solar. De acuerdo con los relatos de este hombre, supimos que los habitantes de Ganímedes vinieron originalmente de un mundo que existía también en nuestro sistema solar y que ellos llamaron el planeta amarillo. Sucedió que los habitantes del planeta amarillo se dedicaron de lleno a hacer experimentos atómicos, algo muy similar a lo que está sucediendo en nuestro planeta Tierra por estos instantes. Un hombre muy sabio advirtió a los habitantes del planeta amarillo la posibilidad de que mediante tales experimentos se llegara a destruir aquel mundo. Los habitantes en general no le creyeron, como siempre, pero hubo una minoría que sí le creyó. Los de la vanguardia, los que sí aceptaron esa tesis, como quiera que poseían naves cósmicas, se propusieron investigar al satélite Ganímedes. Vieron que había allí todavía vida y que giraba alrededor de Júpiter. Y se transportaron a ese lugar. Cuando en verdad se provocó una gran explosión que hizo saltar en pedazos al planeta amarillo, ya los de la vanguardia estaban establecidos en Ganímedes. Esto que yo estoy hablando en estos momentos tiene comprobación. Los astrónomos han podido ver desde el observatorio enormes pedazos de lo que fue el planeta amarillo. Así que se trata de hechos concretos, claros y definitivos. Estuvo cerca de un mes este hombre viviendo en Ganímedes. En tanto, un hermano que tenía y que siempre le visitaba con su esposa, tocó la puerta, y grande fue su asombro al ver que no salía el hombre a abrir. Siguió tocando y al fin salió el criado. Interrogaron al criado: ¿dónde estaba su amo? El criado dijo, aunque parezca increíble, es cierto, aterrizó en el jardín de esta casa una nave cósmica y el señor subió a la nave y se fue. ¿Para dónde? No sabría decirlo, pero eso sucedió, aunque ustedes crean que yo estoy loco. Es natural que esto alarmó bastante a su hermano. Pero ya el hombre había rogado a los habitantes de Ganímedes que le permitieran regresar a la Tierra para despedirse de su hermano y de su cuñada y legarles su casa y también su automóvil. Los habitantes de Ganímedes aceptaron y lo trajeron de regreso a la Tierra, quedando de volver por él un mes después. Claro está, el caballero en mención fue a buscar a su hermano y a la esposa del mismo. Le habló con toda franqueza de lo que le había sucedido, le escrituró su casa, le regaló el automóvil y los dineros que poseía en el banco, etc. Un mes después invitaba nuevamente a su hermano y a su cuñada para una cena que según dijo iba a ser de despedida, porque quería viajar. En medio de la cena, estando todos muy contentos, una nave llena de bellísimas luces descendió lentamente sobre el césped en el jardín maravilloso de su hermosa residencia. Me voy, dijo. Ah, nosotros ya lo presentíamos, exclamó su cuñada. Sí, me voy, pero con mi voluntad. No es que me lleven a mí secuestrado. Y subió a la nave. Sin embargo, dejó a su hermano una especie de pantalla de televisión pequeña, cargada con baterías solares. Dijo, bastaría que te concentres en un aparato receptor que hay aquí dentro de este instrumento para que logres conectarte con nosotros. La nave partió al espacio infinito. Su hermano, con ese aparato, siguió comunicándose con Ganímedes. Siempre contestaron los habitantes de Ganímedes. Y él y la esposa de él se prepararon pacientemente, mediante un sistema psicológico especial, a fin de ser también llevados algún día a Ganímedes. Y se cumplió. Llegó el día en que también fueron llevados. Pero ¿cómo hizo el hombre de nuestra narración para poder entablar contacto directo con los habitantes de Ganímedes? Nosotros estuvimos inquiriendo, investigando, y llegamos a la conclusión de que este hombre se concentraba diariamente en tal planeta, en tal satélite, hasta que al fin tuvo la respuesta. Si a ustedes llegara a interesarles esta cuestión del misterio OVNI, si ustedes se dedicaran diariamente a concentrarse en Ganímedes, llevando una conducta recta diariamente, podrían obtener, después de cierto tiempo, la respuesta. En Ganímedes, los habitantes de aquel satélite tienen una especie de receptores especiales que captan las ondas mentales y las analizan. Cuando se dan cuenta de que quien las emite lo hace sinceramente y no simplemente por diversión o curiosidad, se interesan por él y tarde o temprano le visitan. Así que les doy una clave maravillosa y práctica para entrar en contacto directo con Ganímedes. No olviden que la fuerza mental existe, ya ha podido ser medida en forma de microvoltios. Estos tipos de ondas se han visto que salen del neopallium del cerebro. No hay duda de que son muy veloces y viajan a través del espacio. Si las dirigimos hacia Ganímedes, podríamos obtener una respuesta favorable. Mucho se ha hablado sobre el fenómeno OVNI, y yo podría relatarles muchas experiencias. Sin embargo, debo también relatar mis propias experiencias. Yo tuve contacto directo con viajeros intergalácticos. voy a relatarles el caso. Hallábame en el desierto de los Leones, Distrito Federal. De pronto vi una nave que lentamente descendió en un claro del bosque. Movido por la curiosidad, me acerqué al lugar. Grande fue mi asombro, pues entre paréntesis, no he perdido todavía la capacidad de asombro, al ver una nave esférica completamente y algo achatada, sostenida sobre un trípode de acero. Comprendí de qué se trataba. Se abrió una escotilla y un hombre de mediana estatura, delgado, piel cobriza, ojos azules, amplia frente, que traía en su mano derecha un aparato desconocido para mí, descendió por una escalinata de metal también. Tras de él venían otras tantas personas, la tripulación, digo, siguiéndole. Es claro que me acerqué, le hablé y me entendió. Pues me asombró que al decirle buenos días, señor, me contestara también en correcto español, buenos días. Aquello fue más que asombroso. Me dije, ¿es posible que los navegantes del espacio conozcan los idiomas de la Tierra? Me asombró. En esos instantes sentí el anhelo de conocer otros mundos del espacio y hasta me agarré al trípode metálico sobre el que se sostenía la nave. Dije al capitán, quisiera que usted me llevara al planeta Marte. ¿Cómo dice usted, a Marte? Sí, señor, a Marte. Ah, eso es allí nomás, me dijo. Es decir, Marte para él quedaba demasiado cerca. Era tanto como ir a la tienda de la esquina. Me quedé nuevamente asombrado. El capitán y toda su gente se dirigió hacia un lugar donde estaban unos troncos de árboles tendidos horizontalmente sobre el piso. Volví a rogarle, le dije, señor, soy escritor. Me gustaría conocer otras civilizaciones del cosmos para informar sobre esto a los habitantes de la Tierra. Me gustaría además traer pruebas, sean organismos vivos, o plantas, o máquinas, o libros, o lo que fuere, para convencer a los terrícolas. Porque, señor, le dije, aquí en nuestro mundo, los terrícolas son escépticos en un 100%. No me creerían a mí nada de eso si no les trajera pruebas. Y no me lo creerían ni cada, ni aun si llorara con lágrimas de sangre. El capitán guardaba silencio. Se sentaron los de la tripulación sobre troncos de madera. Una vez que todos estuvieron sentados, sucedió que una de las damas, pues venían dos damas entre ellos, de edad indescifrable, se puso de pie y dijo: si nosotros tomamos una planta que no es aromática y la colocamos junto a otra que sí lo es, es obvio que la que no es aromática se impregnará con el aroma de la que sí lo es, ¿verdad? Es claro, respondí. Pues bien, lo mismo sucede en los mundos. Mundos que, con humanidades que antes andaban muy mal, se fueron impregnando poco a poco con las radiaciones de los mundos vecinos y ahora andan muy bien. Mas hemos acabado de llegar aquí al planeta Tierra, como usted ha visto, y con asombro vemos que aquí no sucede lo mismo. ¿Qué es lo que está pasando en este planeta Tierra? La pregunta fue tremenda. Reflexionando un poco, le respondí: bueno, esta es una equivocación de los dioses. Pero luego quise redondear un poquito mejor mi concepto y proseguí diciendo: así es el karma de los mundos. Mucho se ha hablado sobre las naves cósmicas. Unos creen, otros no. Afortunadamente, ya la mayoría de los habitantes de la Tierra aceptó la realidad de los platillos voladores. Los ingleses oficialmente dieron su comunicado. Dijeron: no podemos negarlos, existen. Pero como quiera que tienen una civilización tan adelantada y nosotros no estamos a su altura, naturalmente no podemos comprenderlos. Y como no podemos comprenderlos, preferimos más bien dedicarnos a nuestra civilización, a la conquista del espacio por nuestros propios esfuerzos, a ver si algún día llegamos. Así fue el comunicado oficial de Inglaterra. Hoy en día, negar los discos voladores equivale a ser necio. Se ha podido verificar la realidad en forma tan contundente que me parece que ya ningún astrónomo o hombre de ciencia en el planeta Tierra se atrevería en verdad a negar la existencia de los discos voladores. Hoy negar eso significa ignorancia. Mis amigos, ahora nos viene a la mente ciertos interrogantes. ¿Con qué objeto nos visitarían los extraterrestres? ¿Para qué? Hay casos que asombran. En el Brasil, por ejemplo, se dio un acontecer que fue bastante extraño. Cierto campesino que estaba trabajando su tierra fue de pronto tomado por fuertes brazos y conducido al interior de una nave cósmica. Se le encerró dentro de una recámara después de habérsele examinado en un laboratorio. En tal laboratorio se estudió su sangre, la calidad de su sangre. Satisfechos aquellos científicos con la calidad de su sangre, le metieron en una recámara donde había una cama. Una dama entró posteriormente a la recámara. según afirma aquel campesino, dicha mujer no tenía cejas y sus ojos eran oblicuos, como los de los chinos. Le sedujo sexualmente y luego efectuó la cópula con él. Posteriormente le sacaron de la nave, le dejaron al lugar y la nave partió a través del espacio. ¿Objetivo? ¿Para qué? ¿Por qué se le examinó la sangre? ¿Por qué se le obligó a tener contacto sexual con esa mujer? ¿Qué pasa? Y todo eso. Vale la pena que nosotros nos volvamos más reflexivos y tratemos de inquirir, de investigar. Sabemos que en estos instantes de crisis mundial y de bancarrota de todos los principios, un evento terrible nos amenaza. Quiero decir, referirme ahora a aquel gigantesco planeta que lleva el nombre de Barnard I. Barnard, el astrónomo que lo estuvo observando y que cree que lo descubrió. Digo, que cree que lo descubrió porque ya tal planeta había sido anunciado por Nostradamus en plena Edad Media. Yo mismo, en muchas de mis obras, ya había hablado sobre ese mundo. De manera que el señor Barnard, eminente astrónomo, no fue realmente su descubridor, pero sí lo bautizó con ese nombre, y así lo denominan ahora los hombres de ciencia. Viaja para tal planeta a velocidades extraordinarias. Pertenece a un lejano sistema solar. Me refiero en forma enfática al sistema solar Tilar. Tiene una órbita formidable. Y de acuerdo con los cálculos matemáticos que se han venido realizando en los distintos observatorios del mundo Tierra, tanto en las Filipinas como en Londres, tanto en Londres como en el Palomar, etc., dicho mundo viene hacia la órbita de la Tierra. Es gigantesco, 6 veces más grande que Júpiter, 1000 veces más grande que el planeta Tierra. Pronto estará cerca tal titán de los cielos. Como quiera, que trae algunos peligros muy graves para el mundo Tierra, los astrónomos se han esmerado en sus mapas cosmológicos. Uno de esos mapas trazados por los observatorios lo tenemos en nuestra Asociación Gnóstica de Estudios Antropológicos y Culturales. Lo tenemos en la casa matriz. Por tal mapa hemos podido verificar que el planeta Tierra recibirá los principales efectos del acercamiento de aquel mundo y secundariamente serán afectados Marte, Urano y Júpiter. Cuando ya que el mundo esté muy cerca a nuestra Tierra, como quiera que es una masa gigantesca, atraerá magnéticamente hacia la superficie de la Tierra al fuego líquido que existe realmente en el interior del mundo. Entonces brotarán volcanes por doquiera, acompañados de terribles maremotos y grandes terremotos. En instantes de que digo esto, me viene a la memoria lo que dijeron los náhuatl, Los hijos del quinto son, haciendo alusión a nosotros, perecerán por el fuego y por los terremotos. Así que lo que ellos dijeron tiene una base muy real. Obviamente el fuego líquido circulará por la costra terrestre y quemará todo aquello que tenga vida. Así se cumplirá la profecía de los mayas para el Catún 13. También se cumplirá así las profecías que Mahoma en el Corán hace para el Catún 13, aunque él no diga la palabra Catún 13. En realidad de verdad, los hechos hablarán por sí mismos. Y cuando aquel mundo se acerque demasiado a nuestro planeta Tierra, después del gran incendio universal, es obvio que deberá provocarse una revolución de los ejes de la Tierra. Los polos se convertirán en ecuador, el ecuador en polos. Los mares cambiarán de lecho y los continentes actuales se sumergirán entre el fondo de las aguas. Ese será el final de los hijos del quinto sol, como dijeran los sabios de Anáhuatl cuando hablaron sobre la piedra azteca, la piedra solar, el calendario al que me refiero. Estamos hablando sobre hechos y también estamos analizando profecías de Anáhuac. Bien, entonces podemos deducir como secuencia o corolario que en estos instantes estamos siendo auxiliados por los extraterrestres. Más de una catástrofe atómica habría ya sucedido en Estados Unidos o en Rusia si no hubiesen los extraterrestres venido en nuestro auxilio. Mas, ¿cuál es el recibimiento que se le hace a los extraterrestres? A la vista salta. Hace poco, dos naves volaron sobre el territorio de los Estados Unidos, provenientes del espacio estrellado. De inmediato, los aviones de la Fuerza Aérea corrieron a su encuentro, armados con cohetes y ametralladoras. Una de las naves cósmicas partió hacia el infinito. La otra descendió suavemente sobre una torre de la energía eléctrica. Fue entonces cuando se produjo el apagón de Nueva York. Se logró fotografiar a las dos naves, tanto a la que partió para el espacio infinito como a la que se posó sobre la torre de la energía eléctrica. Con esto, los extraterrestres dieron una prueba de su poder. Los generales de los Estados Unidos de Norteamérica exclamaron: ¡He ahí el talón de Aquiles de los Estados Unidos! Realmente, no es posible en modo alguno que Estados Unidos movilice sus defensas si le falla la energía eléctrica. Y un puñadito de hombres había paralizado a la poderosa nación norteamericana. solo unos pocos hombres fueron necesarios para vencer a los Estados Unidos. ¡Cuán poderosos son en verdad los extraterrestres! Ciertamente, nosotros los terrícolas estamos demasiado atrasados. Cuando aprendíamos los primeros rudimentos de matemáticas, ya los extraterrestres habían conquistado el espacio y viajaban a través del infinito. Y sin embargo, somos tan atrevidos que en vez de recibir a esos señores

o en el Zócalo de México, o en cualquier pueblo. ¿Por qué corren? ¿Por qué se van? ¿Por qué se ocultan? ¿Qué les pasa? Yo a mi vez le preguntaría a ustedes lo siguiente. ¿Qué harían ustedes si andando por una selva del África o del Amazonas se encontraran de pronto con una tribu de caníbales? Huirían, ¿verdad? No me parece que a ustedes les gustaría que los rostizaran y que después sirvieran para el banquete. Ustedes tratarían de salvar el pellejo como diera lugar. Y si llevaran armas, si llevaran ametralladoras, ¿qué harían? No me parece que ustedes guardarían las armas. Tengo entendido que echarían plomo a diestra y siniestra desesperados y que acabarían de una vez y para siempre con toda la tribu. Y que además, por último, cantarían bande victoria, ¿verdad? Eso harían. ¿O guardarían acaso ustedes las ametralladoras? Es obvio que no. Bien, en una situación similar se encuentran los extraterrestres. O huyen de nosotros los bárbaros terrícolas o nos destruyen. Pero como no son terrícolas, no son asesinos y prefieren retirarse antes que hacernos daño. Obviamente quienes han conquistado el espacio tienen que poseer armamento poderoso. Batallón del ejército formal. Una nave cósmica descendió ante el ejército. Posiblemente el capitán quiso de una vez y para siempre entrar en relaciones amistosas con los terrícolas. Tal vez pensó que nosotros éramos mansas ovejas, que les recibiríamos con los brazos abiertos, que les llevaríamos a cenar y que por último les daríamos su nieve de limón. Pero se equivocó el capitán. El sargento de aquel batallón ordenó fuego contra esos malvados. ¡Fuego! El capitán no hizo sino hacer funcionar una lámpara muy extraña y un rayo azul paralizó las armas y paralizó también los brazos de esos bárbaros de la tierra. Nadie pudo disparar un solo tiro, ni moverse siquiera. Y tranquilamente hizo un saludo a los terrícolas. Mientras les tenía paralizadas brazos y piernas, subió a su nave y se perdió en el espacio. Los del batallón quedaron asombrados. Pudieron luego ya caminar tranquilos, mover sus brazos. No habían recibido ningún daño. Si fueran tan perversos los extraterrestres, habían acabado hasta con el último soldadito del batallón. Mas solo se propusieron defenderse sin hacer daño. Ustedes no procederían en la misma forma, ¿verdad? Si ustedes se encontraran ante una tribu de caníbales y ustedes armados hasta los dientes, les aseguro que ustedes no serían tan mansos como para no hacer uso de estas armas. Pues bien, los extraterrestres han demostrado dos cosas. Primero, inteligencia. Segundo, poder.

Sin embargo, me atrevo a decir que han demostrado también un tercer factor: amor. Pues no nos han causado ningún daño. Cierto hombre que fue llevado al planeta Venus se quedó asombrado cuando le hicieron una demostración. Los habitantes de Venus colocaron un pequeño aparato ante un cerro y le dijeron: observa. Apretaron un botón y aquel cerro cayó todo hecho pedazos. Se desboronó. Dijo luego: si nosotros les enseñáramos a los habitantes de tu mundo, Tierra, el uso de estos aparatos, cometerían crímenes espantosos. Por eso preferimos callar. Mis queridos amigos, que vale la pena que tratemos nosotros de eliminar la barbarie que cargamos en nuestro interior, la ira que nos hace tan monstruosos, el odio abominable, el egoísmo sin límites, el miedo, porque todos los habitantes de la Tierra están cargados de miedo. Se arman por miedo, hacen guerras por miedo. ¿Creen ustedes acaso que un hombre llevaría pistola al cinto si no tuviese el temor de que alguien le atacara? ¿Creen ustedes que una nación se armaría con bombas atómicas si no temiera el ataque de otras naciones? Obviamente el miedo es la causa causorum de muchos graves errores. El hombre que no tiene miedo no necesita llevar pistola al cinto. La nación que no teme no necesita armarse. El miedo nos hace verdaderamente criminales en el sentido más completo de la palabra. En estos momentos de crisis mundial, cuando el planeta Barnard primero se acerca a nuestro mundo, en vísperas del gran cataclismo, y en instantes en que las naciones se arman febrilmente para la guerra, los extraterrestres quieren ayudarnos, y si nosotros les recibiéramos con los brazos abiertos, cambiaría totalmente el curso de la historia. Comenzaría en verdad una edad floreciente sobre la faz de la Tierra. Hasta aquí mis palabras.

0: El presidente mundial de la antropología gnóstica, Samael Aumbeor, va a dar en estos instantes un preámbulo de 10 minutos para preguntas y respuestas. Con la mayor confianza pueden realizar sus preguntas.
1: Este tiene segunda medida el tatún de los mayas a nuestro tiempo. Tatún de...
2: Con mucho gusto.
1: A nuestro tiempo.
2: Con el mayor gusto daré respuesta a esa interesante pregunta. El Catún 13 es muy importante. Recuerden ustedes que nuestro sistema solar tiene 13 mundos. Y eso se les hará raro a ustedes, pero los voy a mencionar. Primero, Tierra. Segundo, Mercurio. Tercero, Venus. Cuarto, Sol. Quinto, Marte. Sexto, Júpiter. Séptimo, Saturno. Octavo, Neptuno. Noveno, Urano. Décimo, Plutón. Clarión. Los científicos hoy por hoy están empezando a captar las vibraciones de Vulcano, el onceavo, pero deben avanzar un poquito más hasta que capten las vibraciones de Clarión. Esos 13 catunes guardan relación con los 13 mundos y también guardan relación con los 13 cielos de que hablan los códices de nuestros antepasados de Anáhuac. Grandes sabios han dicho que el mundo fue creado el 13 de marzo, y es que en realidad, de verdad, cada raza se divide en 13 tiempos. Obviamente, esos 13 tiempos deben dividirse matemáticamente en 13 pedazos del gran día sideral, que tiene 25.968 años. De manera que los 25.968 años deben dividirse por 13 y sacar el correspondiente resultado. Conclusión: 13 partes de un día sideral que consta de 25.968 años. Cada uno de los 13 catunes guarda relación con los 13 mundos. También guarda relación con los 13 céfiros de la cábala y los 3 círculos del absoluto. Guarda relación con los 13 planetas del sistema solar. Son 13 partes del gran año sideral de 25.968 años. Así que en realidad, de verdad, todas las profecías que se han hecho en relación con los 12 catunes que han ido pasando se han cumplido matemáticamente. Y aguardan los mayas la última parte, la treceava, el 13 catún. Se le preguntó a un anciano maya: ¿tu hijo lo verá? Respondió: no, mi hijo no lo verá. ¿Tu nieto lo verá? Respuesta: sí, mi nieto lo verá. Regresé ahora hace poco de Palenque, donde estuve en contacto con alguien que estudia bajo la dirección de ciertos sabios mayas, quienes se atreven a decir que los mayas fueron unos ignorantes, que no sabían astronomía, y etcétera, etcétera, etcétera, demuestran que verdaderamente no conocen nada de antropología. Todavía hoy en día los mayas continúan con sus conocimientos matemáticos y astronómicos. Prosiguen en sus estudios. Nada los ha podido detener, ni siquiera la cota de los conquistadores. He dicho, ¿alguno otro me va a preguntar algo?
0: Dale. alegría y satisfacción. Todos nosotros los gnósticos siempre nos vemos extasiados, llenos de mucha satisfacción al ver cómo al final de cada reunión que realiza el maestro Samael Aun Beor, se reúnen todos ustedes con gente, con corazón lleno de fuerza, lleno de poder y con ánimos de trascender y avanzar intensamente. En el corazón de ustedes, en estos instantes, vibra intensamente una llama y un sol anhelante de sabiduría, anhelante de seguir avante con los conocimientos que ha dejado en su gira el maestro Samael Aun Beor. Hay algo muy en especial que en el día de hoy vamos a ir conociendo poco a poco. En esta noche, en este banquete, nosotros siempre los gnósticos nos caracterizamos porque se mantiene siempre un equilibrio entre el conocimiento, entre el trabajo sobre sí mismo y también sobre el centro emocional, la alegría que debe tener cada uno de nosotros. Antes de dar inicio a las palabras y disertaciones de personajes muy importantes y estimados por todos nosotros, quiero pedir un gran aplauso para un gran personaje que ha sido un magnífico colaborador y que ha entregado el corazón y la amistad al maestro Samael en esta maravillosa ciudad de Nogales. Es el señor Monroy, que por allá lo veo muy escondidito. Señor Monroy, por favor, no se me esconda. Señor Monroy, no se me esconda, por favor. Pedimos un gran aplauso para él. Bueno, así como se dice que esta noche es llena de sorpresas, vamos a presentar a un personaje que con mucho cariño en ocasiones le damos ciertas denominaciones. Este personaje es llamado el Kissinger gnóstico, o en ocasiones también es llamado el Mariscal Geri de la Gnosis debido a su capacidad de lucha, de triunfo de él. Este Geri, no, este Kissinger gnóstico dirigirá en estos momentos unas palabras a ustedes. Ese Kissinger es Oscar Escato.
3: Queridos hermanos, paz y bendición. Es para nosotros realmente motivo muy profundo de alegría, y ahora que me encuentro aquí reunido con ustedes en esta magna asamblea, acompañado de mi colega Rafael Vargas, para quien también pido un grato aplauso. Y de nuestras esposas, y nada menos y nada más que del maestro Samael Aun Beor y su dignísima esposa, la venerable maestra Litelante. Y para poner el punto sobre la I, tenemos al hijo del maestro Samael, Osiris. Podríamos decir, sin temor a equivocarnos, que la divinidad se ha confabulado para hacernos esta noche muy grata, llena de sorpresas, como ya lo decía nuestro director internacional de propaganda, el Kevin de la noche, el Kevin, por su sagacidad propagandística para llevar a todas las almas sedientas de conocimiento la flor de la gnosis para que renazca en el profundo seno de sus almas. Estamos hoy haciendo una culminación que repercutirá, estamos seguros, en el hondo lago de sus propias psiquis y que perdurará como un recuerdo inefable de lo que fue la cena de la fraternidad gnóstica en este día 16 de febrero de 1977. En estos momentos todos nuestros corazones vibran al unísono. Somos un solo pensamiento y una sola acción, la acción que nosotros nos proponemos hacer, como ya lo ha dicho el maestro Samael Aun Beor, es desarrollar los principios básicos de la doctrina y hacerla carne y hueso. Necesitamos crearla en carne y hueso para que la enseñanza que el venerable maestro Samael Aun Beor, con tantos años de sacrificio, divulgaba los cuatro puntos cardinales, no quede como una hoja que se la haya llevado el viento. Verdaderamente, pues, solamente quiero desearles y anhelamos desde el fondo profundo de nuestro ser que la paz reine en sus corazones por los siglos de los siglos. Paz y merecer.
0: Bueno, ya hemos descubierto dos sorpresas. La primera, la de Singer, ¿no? Y la segunda, la grata presencia del hijo del maestro Samael Osiris. Ahora la tercera sorpresa también es de un personaje que también es muy estimado por todos ustedes y quien también recibe dentro de la Gnosis una denominación muy especial a raíz de sus actividades y su amplia capacidad para cierto tipo de actuación. Este personaje es llamado Von Papen, el Von Papen de la Gnosis. Este Von Papen, que dirigirá en estos instantes unas breves palabras a todos ustedes, es nada menos que Rafael Vargas.
4: Diríamos, ¿verdad?, que esta cena la vamos a realizar en persona y en persona, ¿verdad? Es decir, personalmente y en persona. Esta noche se culmina el éxito, el paso de ese rayo maravilloso, de esa doctrina revolucionaria, de esa doctrina del superhombre en acción. Esta noche cierra, como todos estamos viendo, como todos estamos sintiendo en nuestros corazones, con broche de oro, de igual forma como se inició cuando por vez primera el venerable maestro Samael Aun Beor llegó a Nogales, triunfante siempre, con su mano derecha, señalándonos siempre las tres fuerzas maravillosas que sostienen al universo en su marcha. Vamos a demostrarle al mundo, a través de esta cena de la fraternidad, que sí es posible producir cambios, que sí es posible realizar dentro de nosotros la revolución de la conciencia a través de la llamarada profunda del amor. Solo a través del amor, de la fraternidad, de la comprensión de cada ser, realmente podemos realizar lo que todo líder dentro de las religiones, dentro de todo líder dentro de la filosofía, del arte y la ciencia, ha querido realizar, ha querido plasmar en este mundo físico, y por fin, a través de la revolucionaria enseñanza gnóstica, a través de la antropología gnóstica, vamos a cristalizar el esfuerzo que muchos guías de la humanidad han buscado y que por fin, ya en esta raza, a través de la maravillosa ayuda del venerable maestro Samael, por fin se cristaliza. Pedimos con todo el corazón, con toda nuestra alma, que cada uno de ustedes tenga la dicha de poder producir dentro de sí, dentro de su psiquis, un cambio real y verdadero. Esperamos que la visita del venerable maestro a la ciudad de Nogales no quede como un recuerdo y que se cristalice en cada uno de nosotros como un verdadero hecho. Paz y bendición.
0: Bueno, ahora sí, en estos instantes el maestro Samael Aun Beor dirigirá a todos ustedes unas palabras cargadas de fuerza, de poder y de triunfo, ya que es la característica de él. Es un hombre muy fuera de lo común, es un hombre que en sí lleva cargada la fuerza, la potencia generatriz, la energía trascendental que revoluciona las masas en el mundo. Entonces, él llevará nuevamente en esta noche de hoy
4: hacia todos ustedes esa fuerza, ese poder y ese triunfo.

0: Distinguidos hermanos gnósticos, distinguidas hermanas, me despido hoy de ustedes diciendo simplemente hasta luego. En nombre de la verdad debemos decir que decimos hasta luego porque volveremos. Cada año realizaremos una gira y esas giras son muy necesarias para poder traer a todos los grupos gnósticos de nuestra querida patria mexicana esta sabiduría esotérico-crística. Ha llegado la hora de comprender la necesidad de crear al hombre. Federico Nietzsche dijo: vengo a hablaros del superhombre. El hombre no es más que un puente tendido entre el animal y el superhombre. Un peligroso paso en el camino, un peligroso mirar atrás, todo en él es peligroso. Nietzsche se olvidó del hombre. Antes de poder hablar del superhombre, es necesario hablar del hombre. En realidad, de verdad, Nietzsche creyó que el hombre ya existía y que deberíamos convertirnos de inmediato en el superhombre. Nosotros hemos enseñado a todos los hermanos gnósticos el camino de la revolución de la conciencia. Solo mediante la revolución interior profunda es posible crear al hombre. Hemos indicado los tres valores de la revolución de la conciencia: morir, nacer, sacrificarnos por la humanidad. Hemos dicho en forma enfática muchas veces que el hombre todavía no existe y que hay que crearlo dentro de nosotros mismos, aquí y ahora. En realidad, de verdad, para que el hombre exista, es necesario que los gérmenes que en él están dispuestos sean debidamente trabajados. Dentro del hombre está la semilla del hombre. Dentro del hombre animal, me refiero. Es decir, dentro del animal intelectual están los gérmenes para el hombre, pero se necesita de la disponibilidad al hombre. Cuando nosotros transmutamos el esperma sagrado en energía creadora, cuando sublimamos esa fuerza maravillosa que está contenida en las glándulas endocrinas sexuales, el germen para el hombre entonces se desarrolla y desenvuelve. Es necesario que el hombre nazca en nosotros, y esto es posible exclusivamente sublimando esa fuerza maravillosa que existe en cada uno de nosotros. He dicho muchas veces que el sol en estos momentos está haciendo un gran experimento. Quiere crear hombres. En la época de Abraham, el sol realizó algunas creaciones. Por los primeros siglos del cristianismo, el sol logró hacer también algunas creaciones. Y en estos precisos instantes de crisis mundial y de bancarrota de todos los principios, el sol está haciendo un nuevo experimento. Quiere crear hombres. Pero se necesita que nosotros cooperemos con el sol. Solo así podrá brotar dentro de nosotros el hombre.
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sin importar los obstáculos, el tiempo, tu pasado, tu presente o futuro, lucha sin cesar. El cielo está hecho para los valientes y no es fácil conquistar. Entre más grande sea la meta, mayor el sacrificio. Entre más alta sea la cima, más costoso el llegar. Por eso, noche, día, no dejes de andar. No pares, no mires hacia atrás.

0: frases para reflexionar. La felicidad no depende de lo que tienes o de quién eres, sino de lo que piensas. Buda.
1: Buenas tardes, respetado auditorio, paz inverencial, Saraí, hermanos que me escuchan. Aquí, hoy en México, vamos a través de la radio de la Iglesia Gnóstica del Cristo Samael, pues a dar esta conferencia desde el podio de nuestra conciencia a el alma, el ser de todos los radioescuchas. También agradeciendo a nuestra hermana moderadora Saraí por su deferencia, por asistirnos a través de la radio y su noble misión con todos los demás misioneros que enseñan la gnosis de la luz, la herencia del Cristo Samael a la conciencia humana. Hemos titulado pues el árbol de Navidad, esta conferencia, en los dioses santos, en el Cristo Samael. ¿Qué representan las bellas esferas de colores doradas, azules, amarillas, rojas, en el árbol de Navidad? Bueno, ante todo, debemos comprender que la esfera es un símbolo de la conciencia autónoma y autoconsciente despierta. En este caso, las diferentes esferas representan a las diferentes partes del ser. Una esfera blanca, luminosa, pues tenemos al Padre, una azul, a la Madre, o una de oro, al Cristo, ¿sí? Una roja, rosada, al Espíritu Santo. Y cada una de las esferas, según sus colores, son las diferentes virtudes, poderes o fuerzas de las diferentes partes del ser de un maestro autorrealizado como es el Cristo Samael, Sorocotora o los maestros Bhagavana Klaiba, jefe supremo de la logia blanca del planeta Tierra, de Sanat Kumara, el bendito maestro que dirige el colegio de iniciados de la logia blanca del planeta Tierra por la orden de Sorocotora. Así que los dioses santos, cada uno de ellos tiene su árbol de Navidad despierto, iluminado, brillante, titilando. Obviamente, pues, que es fundamental saber que todas las partes autónomas y autoconscientes del círculo consciente de la humanidad solar, de un rayo de un maestro de la logia blanca, emanado del sol central Ishwara, el Cristo cósmico, de él ese sol espiritual emanan miriadas, cientos, miles, millones de rayos. Cada rayo pertenece a un maestro de la logia blanca, con su intensidad y luz. Entonces, obviamente, que el árbol de Navidad, que alegoriza el nacimiento del niño de oro en el corazón del iniciado y la autorrealización íntima de todas las partes del ser en el bodhisattva y en el ser, nos viene a dar por comprensión de que todos los maestros cargan su árbol de Navidad. Hablando pues en simbología y arquetípica gnóstica a la luz de la sabiduría y el conocimiento de la gnosis pura del Cristo Samael. Hay que comprender en el fondo de nuestra chispa inmortal y de todo el ser que los constructores de este universo del sistema solar, que son los cosmocratores, son 13 cosmocratores los que hacen parte de la creación de este sistema solar, en la aurora de la creación que el maestro Samael el bendito Cristo llama Mahadvantara. Esos 12 cosmocratores y Michael, el cosmocrator creador del Sol con sus 13 dimensiones o regiones, y los cosmocratores con sus 12 dimensiones fundamentales, nos vienen a dar a la luz el resurgimiento de un planeta tridimensional, vital, astral, mental, causal, y ahí hasta arriba, hasta el Sol espiritual. Obviamente que el rayo de un constructor como Samael o Zorocotora está compuesto por millones, billones, trillones, infinitas partes del ser, hermanos. Las partes citadas del ser por el bendito Cristo Samael en Pistisofía y por el bendito Jesús el Cristo, el gran Kabir Gnóstico Esenio, son fundamentales. Pero en un cosmocrator como Zorocotora, con su madre naturaleza y sus 5 impresiones de la luz, el Espíritu Santo y el Cristo, y Samael en Marte, con su madre divina, el Espíritu Santo, el Cristo y demás partes del ser, Sucra en Venus, y así sucesivamente, estos majestuosos constructores de mundos, pues ellos tienen millares y millones de partes del ser. Porque ustedes, si se ponen a observar la naturaleza, el resurgimiento de millares de insectos, millones de clases de insectos en un planeta. Y en primavera, pues, hay más. Y en el verano. Ahora, son billonadas de insectos de tipos que existen y subtipos, y de todo tamaño y formas. Los constructores de un planeta, pues partes del ser se dedican a moldear cuerpos de insectos, de animales del agua, a moldear cuerpos con alma, de aves para el cielo, de peces en el agua. Entonces hay millones y millones de especies en un planeta que son emanadas de las 5 impresiones de la luz, de sus constructores, moldeadores de cuerpos y de almas, y de espíritu, con su mónada. Obviamente, pues, que los constructores son maestros supremamente exaltados por el poder de la creación que tienen. Entonces, su árbol de Navidad, ya se imaginan cómo será de luminoso, ¿no? Y esplendoroso, todas esas luces que centellean como las estrellas en la noche, iridiscente, titilantes, son diferentes partes del ser, todas las especies de minerales, vegetales, animales y humanas, con sus almas de gnomos, de silfos del aire, de ondinas y nereidas del agua, elementales del fuego, salamandras, puntas del éter. Entonces, y están asistidos, pues, para esa creación, por el poder creador de la vida del tercer logos y la madre divina como pareja original, dando vida al Cristo, y el Cristo desdoblándose y ellos desdoblándose en millares de especies en un constructor o cosmocrator. Así que un constructor de mundos, como los 13 constructores del sistema solar, no son simples enanos de Walt Disney, hermanos. Está más allá del entendimiento mental y emocional del ser humano. Indudablemente que todas esas miríadas de partes del ser que habitan en un planeta con millones de seres humanos, imagínense, pues todas son partes del ser, del rector de ese planeta. Es obvio que en cada mundo hay gente de otros mundos, en cada planeta hay gente encarnada de otros mundos que vienen a hacer una escuela, un estudio en ese planeta. Eso es otra cosa. pero el 99,5% de toda la creación viviente, mineral, vegetal, animal y humana, son emanaciones del rector sideral, Samael, Sorocotora, de la Tierra, Sucra, el señor de Urano, de Mercurio, Rafael. Todas esas son creaciones de esos dioses, con su madre divina en sus cinco impresiones de la luz, el poder del Espíritu Santo y los moldeadores de cuerpos, almas, partes del ser dedicadas a esa creación, ¿sí? Entonces encontramos pues árboles de Navidad que se sale del contexto del entendimiento de la conciencia normal de las gentes que pueblan la faz de la tierra. Ahora bien, ¿por qué en todos los árboles de Navidad hay una estrella de cinco puntas arriba? Hay veces la ponen roja, otras veces dorada y de diferentes materiales. Bueno, pero es que esa estrella es la madre divina Kundalini Shakti, la divina princesa, con sus cinco desdoblamientos. El primer desdoblamiento es Nuit, al estilo egipcio. La inconfundida luz de los cielos estrellada que nunca se apaga, la gran madre cósmica, que centellea con millares de sistemas solares, de planetas dentro de la galaxia, y con infinitas galaxias y millones de galaxias. Entonces esa nueva inconfundida luz de los cielos es las cinco impresiones de la luz de cada ser, de cada maestro de la logia blanca y de cada constructor y cosmocrator. Ella particularmente es la divina princesa Devi Kundalini Shakti, María, Maya, Rea, Cibeles, Insoberta, como la llama el bendito Samael, porque estas son palabras y enseñanzas del Cristo Samael, condensadas en el matrimonio perfecto, en Pistisofía, etc. Así que el tercer desdoblamiento es la madre divina Coatlicue, que es amor y ley. Y tiene tres manifestaciones. La primera es terror de amor y ley. Impresionante la madre divina Coatlicue, la que nos corta el hilo de plata cuando vamos a desencarnar. Y la rectora de los ángeles de la muerte en el planeta Tierra. Coatlicue es la rectora de todos los ángeles en el palacio de la justicia de la muerte. Hay un palacio para los rectores de la muerte. Hay un templo gigantesco. Lo conozco. A mí me consta. Ahí están los ángeles de la muerte, maestros de la logia blanca del planeta Tierra, que asumen la figura esquelética o de maestros con sus túnicas, y cuando esquelética, cuando van a cumplir sus funciones. Así puede que la madre Coatlicue, en cada rector sideral y en cada maestro, tiene dos desdoblamientos. Más, uno que representa a la madre de los infiernos de la tierra, donde es el crematorio. Cuando el alma no quiere con los misterios gnósticos aniquilar el ego aquí y ahora, mediante los tres factores enseñados por el Cristo Samael, el profeta de Acuario, entonces la madre naturaleza con supremo amor, pues allá abajo con las fuerzas centrífugas y centrípetas, desintegra el ego. Ah, pero el problema es el sufrimiento, el descenso pues a la materialidad cósmica, planetaria. No es bueno, hermano, ¿sí?, pasar el alma por ese flagelo allá abajo. Y otro segundo desdoblamiento de Coatlicue, los dos desdoblamientos inferiores, es la magistratura negra, la logia negra, como en el caso aquí en este planeta, que en el mundo físico, pues, reina soberana, como en los mundos infiernos. Ahora bien, existe un cuarto desdoblamiento de la gran madre de estrella de cinco puntas, que es la madre naturaleza, Maha Kundalini, así le llamaba el maestro Samael, así me dijo, Maha Kundalini es la madre naturaleza, hermano, y Devi Kundalini es la madre divina particular de cada cual. Así pues, de que madre naturaleza es un ser vivo, inteligente, en la que nos movemos y tenemos el ser. ¿Quién lo negaría? La separatividad del ego, el escepticismo de las bestias de la tierra con cuerpo a semejanza de humanos, que no creen en Dios, que no creen en la naturaleza, pero caminan sobre ella, respiran el aire de ella, reciben la energía del sol de ella, se alimentan con el agua de ella. Somos simples zánganos, lombrices dependientes de un cuerpo gigantesco, que es la madre naturaleza. ¿De qué le sirve todo el orgullo o toda la riqueza a cualquier soberbio, prepotente? ¿A qué le sirve? Si no tuviera cuerpo físico, ¿de qué le serviría todo? Y si lo tiene, pues depende de todas formas de la naturaleza, aunque lo niegue. Come tierra, aire, agua, fuego, metamorfoseada, transformada por la inteligencia de la naturaleza en cereales, verduras, peces, carnes, aves. Esos nutrientes le dan potencia sexual, impulso sexual. Esa savia de los animales se convierte en su sangre, ¿sí? Los elementos atómicos, calcio, hierro, fósforo, de los vegetales, los animales, las especies, los cereales, las verduras, las frutas, se convierten en átomos dentro de su organismo para la vida. La madre naturaleza particular transforma los elementos mediante los procesos físico-químicos, etéricos de vida. De modo que, ¿qué se cree la gente? Si somos totalmente dependientes de nuestra madre naturaleza, aunque la neguemos, se le escupa por el escepticismo nacido de la inmunda fornicación, de la masturbación, del adulterio, de la infrasexualidad. Total, todos dependemos de la madre natura particular y de la madre naturaleza de afuera. La gente no sabe ni por qué viene al mundo, ni por qué nació en esta época, ni para dónde va después de muerto, porque todo el mundo está dormido, ronca, tiene la conciencia totalmente dormida. Eso es una cruda realidad. Que lo nieguen, ¿qué importa? El sol alumbra, aunque lo nieguen. Así pues, que ese cuarto desdoblamiento podríamos hablar cientos de conferencias. La madre naturaleza de un cosmocrator, las cinco impresiones de un cosmocrator. Bien, y el quinto desdoblamiento de la bendita madre del mundo, decíamos que el primero, la madre cósmica Nui, la madre divina particular, la madre cuatlicue, la madre naturaleza, y el quinto es la maga elemental, la que da la potencia y el impulso sexual para la vida. Esto en el matrimonio perfecto. Esto habla el maestro en varios libros. Entonces, todas las semillas, todos los granos, los cereales, trigo, maíz, frijol, lenteja, garbanzo, son simientes. Es semen, hermano, como el polen. Tiene testosterona y progesterona. Entonces nos alimentamos de simiente sexual. Frijoles en la mesa es simiente sexual, hermano. Arroz es simiente sexual de la madre naturaleza. Los procesos físico-químicos y etéricos del organismo, dirigidos por principios inteligentes, ángeles atómicos inteligentes, extraen pues el chakti potencial suprasexual. Y eso es canalizado de esas semillas hacia la próstata, hacia las ciertas glándulas, para producir líquido seminal, producir espermas, para producir óvulos, etc. Y eso permite que haya potencia e impulso sexual. Entonces, todo eso es gracias a la madre naturaleza, la que tienen herida de muerte y en agonía los terrícolas perversos que viven sobre la costra o superficie teutónica de este maravilloso mundo y sagrada madre naturaleza. Esa es la representación de esa estrella de cinco puntas, la madre en sus cinco impresiones, dadora de vida. De ella salen todas las esferas, todas las luces, todos los adornos de las partes del ser, virtudes, poderes y fuerzas de un cosmocrator, de un creador de mundos, de soles o de un maestro de la logia blanca, emanado de un rayo de un cosmocrator. De un cosmocrator emanan miríadas y millones de rayos autónomos y autoconscientes. Por eso el mundo de los ángeles, de los serafines, de las potestades, de los tronos, de las exaltaciones, de las virtudes, todas esas regiones suprasensibles, todos esos cielos, todas esas dimensiones, existen miríadas y millones de seres de luz emanados del rayo creador fundamental, logoico de un cosmocrator como lo de aquí de Sorocotora, bendito, Samael de Marte, Sucra de Venus. Ahora, ¿y por qué el árbol de Navidad es un pino? Bueno, cualquier puede escoger otro árbol, ¿no? Un manzano, un aguacate, pero normalmente la gente está canalizada con el pino. Ahí en Rosa Ígnea del Cristo Samael, ese libro de oro maravilloso, en el libro de Medicina Oculta, el maestro habla del pino. El pino. En la Tierra existen básicamente 13 clases de pinos, pero hay más fundamentales, variedades. Y esos pinos son antenas, antenas vivientes, físicas, vitales, astrales, mentales y causales. Esas antenas de cada árbol son un trío de materia, energía y conciencia. Esas antenas de los árboles, porque dice el maestro Samael en sus conferencias, en sus libros, que toda planta, todo animal, todo ser humano es una antena que recibe ciertos tipos y subtipos de energía provenientes de la naturaleza, del sistema solar, de la galaxia y del megalocosmos. Bueno, los árboles de pino atraen la energía suprasexual, creadora, regeneradora y sustentadora de vida a la Tierra, proveniente de la constelación de Acuario, y atraen la energía proveniente del el planeta Urano. El regente de Urano, el enclítico señor de Urano, maestro hablaba con gran respeto y admiración del regente de Urano. El regente de Urano, pues, que es el que rige la edad de Acuario y que rige los órganos sexuales, nos invita a la reflexión profunda. El señor de Urano, con su fuerza centrífuga, emana un electromagnetismo que es recibido por todos los mundos y el sistema solar, y obviamente por las fuerzas centrípetas emanadas del planeta Tierra, las que recogen las energías, las que las emanan y las que y la centrífuga y la centrípeta. La fuerza que emana de eléctrica multidimensional, física y de los y sus regiones suprasensibles de Urano se penetran y compenetran con las fuerzas del planeta Tierra. Centrípetas las recoge, las retransmite, las asimila a través de los pinos, repito, de los pinos, que son sagrados, y se reparten en todo el planeta Tierra para el sustento de la vida suprasexual y sexual de todas las especies de plantas, de animales, de la tierra, del aire, del agua y el fuego. Todo eso es maravilloso, pues. Entonces, Urano rige los órganos sexuales, Urano toma la energía que viene también de las constelaciones de Acuario. Las constelaciones de Acuario están compuestas por muchos soles, con muchos planetas, con humanidades suprasexuales extraordinarias, hermano, ¿sí? Los regentes de Urano, perdón, el regente de la constelación de Acuario son Archer y Salmacrel, dos grandes dioses. Ellos influyen en forma determinante, ¿sí?, sobre la vida y la multiplicación sexual de todas las especies en este sistema solar, en el planeta Tierra, que lo rige ahora la época de Acuario. Bueno, el niño Dios de oro en los dioses santos, cosmocratores y en sus rayos, sus maestros de la logia blanca, viviendo en el mundo tridimensional, en la cuarta vertical y demás regiones suprasensibles de su planeta, es la viva representación de la Navidad en el corazón y en cada parte del ser autónomo, autoconsciente de un maestro y de un cosmocrator. Los invito, pues, a que practiquemos intensamente, con disponibilidad al ser, la doctrina gnóstica del Cristo Samael, que la estudiemos, que la compartamos y que la hagamos carne y sangre, para que un día no lejano podamos, pues, celebrar la Navidad en nuestro corazón con el nacimiento del niño Dios, del vientre virginal y del corazón puro de nuestra divina princesa madre Kundalini Shakti. Esos son nuestros anhelos más profundos, y que la Navidad de los dioses santos, de la logia blanca, del Cristo Samael, de Averamento, de Sorocotora, que la Navidad sublime que se realiza en el templo de Acuario, que está en las regiones suprasensibles de esta naturaleza, hace tañir sus campanas, tañir sus campanas. Suenan las campanas gigantescas de oro de Acuario en esta Navidad y el 4 de febrero, cuando es Año Nuevo de Acuario. Que la paz más profunda sea en sus corazones. Espero que les sirva esta cátedra para su conciencia y les deseamos, pues, una feliz Navidad a todos sus seres que aman, como a su propia alma y a su ser. Que la paz reine en sus corazones. Paz inverencial. Y a nuestra hermana Saraí, lo mismo para sus seres que ama y para todos. Un abrazo fraternal. Paz inverencial. Mi dirección es abagnóstico@gmail.com, a la cual pueden dirigirse a hacer preguntas.

0: practicar.
1: No, Desmayel. Por favor, os ruego, practicar. Es urgente que practiquéis para que podáis ver, tocar y palpar las realidades de los mundos superiores. Hay que dejar las teorías y al grano, a los hechos, a la práctica, mis caros hermanos, a la práctica, repito, a la práctica. La mayor parte de los hermanos han perdido el tiempo teorizando, nada más que teorizando. Enormes, inmensas bibliotecas. ¿Para qué? Millones de volúmenes. Sin embargo, los pobres estudiantes no tienen facultades, no saben viajar en cuerpo astral, nunca han hablado con un maestro, no han podido jamás conversar con un heroín cara a cara. Eso es muy triste, el estado en que se encuentran. Cabezas llenas de teorías y de confusión, eso es todo. Es necesario que vosotros os seáis prácticos, mis caros hermanos. La teoría, no, es perdera de tiempo inútil. Ser práctico. Tened mucha fe, no os canséis con estos ejercicios que os hemos dado. Sabed que yo, Samael aún peor, soy vuestro avatar. Soy vuestro Buda Maitreya. He descendido de los mundos superiores para enseñaros, para ayudaros. Estoy con vosotros, invocadme cuando vosotros me necesitéis. Ningún trabajo os cuesta a vosotros. Concentraros intensamente en mí e invocadme. Podéis invocarme mentalmente, que yo concurriré a vuestro llamado para ayudaros intensamente. Estoy dispuesto a ayudaros, quiero despertaros, quiero iluminaros. ¿Entendido? Saber que yo no he descendido de los planos superiores para perder el tiempo. Yo descendí para ayudaros. Descendí de los mundos superiores para trabajar con vosotros, para serviros. Soy vuestro amigo, vuestro verdadero hermano, que os aprecio con todo el corazón. Es necesario que vosotros tengáis toda la fe en mí. Estas enseñanzas que estáis recibiendo vosotros se difundirán.

yo estoy con vosotros y estaré con vosotros, hermanos míos, hasta la consumación de los siglos. Continuad adelante con valor, con voluntad, con tenacidad.

Paz inverencial, apreciados hermanos gnósticos, presta atención con vuestras almas. Vamos a reflexionar hoy con el Verbo Creador sobre lo que nos enseña el Cristo Shamael en su divina gnosis, en Pistis Sofía. Nos habla sobre Samael interior, Samael, una parte del ser autónoma y autoconsciente que existe. Ese Samael es la fuerza interna en el alma. El Cristo íntimo, ese fénix de fuego, es una llama sagrada. De esa llama salen muchas llamas, las distintas partes autónomas y autoconscientes del ser. Samael, como señor de la fuerza interna en cada uno de nosotros, está depositada en el alma desde que viene al mundo. Ese bebé con cuerpo de niño o de niña recibe la fuerza en su alma al nacer del Cristo. Esa fuerza lo impele a buscar los misterios gnósticos de la luz en el tiempo y en el espacio. Esa fuerza de Samael interior lo impele al alma, con cuerpo de hombre o de mujer, a luchar, a enfrentarse mediante la autonosis al destino, al ego animal y al cuerpo mecánico, que impele por código genético a la eyaculación seminal cuando hay cópula metafísica. Así pues, que bendito sea Samael, el señor de la fuerza del sistema solar, el Cristo rojo de Acuario, quien nos devela que cargamos un ángel interno, un ser de luz, de fuerza, emanado de la fuerza creadora del Cristo íntimo, el Fénix de Fuego. Con esa fuerza poderosa, el alma, Pistis Sofía, puede comprender las palabras del bendito Samael que dicen que Pistis es sabiduría. Pistis Sofía es sabiduría. Sofía es Pistis y poder es fuerza. La fuerza, el poder es la fuerza sexual. Esa fuerza sexual, ese poder sexual, esa energía potencial que subyace en los órganos de creación que nos han puesto en el tapete de la existencia, esa poderosa fuerza

0: deviene de la maga elemental, que es la potencia sexual, la potencia, como dice el maestro Samael, esa potencia, esa fuerza. En ella está impresa la energía del quinto de los siete, del quinto ángel interior Samael. Esa potencia, esa fuerza, ese poder es el desdoblamiento del Cristo que nos da el impulso sexual para transmutar la energía creadora en conciencia, en luz, en fuerza. El sol sobre el mar al atardecer se ve bello y hermoso reflejado tal como aparece con colores hermosos reflejado en el mar. Otro sol. Ese reflejo luminoso del Cristo Sol es el Xolotl al estilo náhuatl azteca mexicano, gnóstico o el hacedor de la luz, el Lucifer. Luz es luz y fer es dador en latín, y esto es irrefutable. Entonces la fuerza del quinto ángel interno en el hacedor de luz nos da el impulso para unir nuestra potencia que nos brinda la Madre Divina, Maga Elemental, con la potencia del complemento femenino o la potencia femenina. Recibe la fuerza del ángel, el hacedor de luz que la impele a ser uno con el otro en la cópula suprasexual metafísica. Así que este hacedor de luz, la reflexión del Fénix del Cristo en nuestro interior, está saturado de la fuerza del Cristo. Esa fuerza es un rayo angélico que da el impulso para ser el uno con el otro y llegar a la cruz del Nahuyolín. Esto significa que ese impulso mezclado, diluido en una unidad con la fuerza del Cristo y siendo el impulso sexual el hacedor de luz, un desdoblamiento del Cristo, comprendemos por qué esa fuerza poderosa angélica con su impulso sexual nos lleva a encontrar el ser amado. Esa fuerza poderosa nos lleva a unirnos con el ser amado en la cruz de la luz. La inserción del falus vertical en el éteris formal forman cruz. ¿Quién lo negaría? Ese impulso de la fuerza es maravilloso. Luego la fuerza da el impulso para poder orar en el altar del amor. Da la fuerza, el impulso para canalizar mediante la respiración, dirigir hacia adentro y hacia arriba por los tres nadis, caduceo de Mercurio y canal centralis, con el aliento. Da la fuerza para la respiración. Da la voluntad de acero inquebrantable, el telema universal, para tomar de la potencia suprasexual del hombre y la mujer unidas en una sola potencia, para tomar de esa potencia con la fuerza y el impulso esa energía y transmutarla y llevarla seminizando todo el sistema nervioso medular, todo el sistema cerebral, seminizando el sistema nervioso de la garganta y luego del corazón físico interno, hasta llegar al alma. Entonces ese impulso cargado de la fuerza de Samael interior es algo trascendental que hoy quiero que las almas que me escuchan lo comprendan. El quinto de los siete ángeles que cargamos dentro, Michael, Gabriel, Rafael, Anael, Samael, Zachariel y Orifiel, son siete partes angélicas autoconscientes de nuestro propio ser que cooperan en la fragua de Vulcano. Si Michael, que es el oro, y Gabriel, la plata, sería imposible la autorrealización íntima del ser. Así pues, mis apreciados hermanos gnósticos, debemos hacernos conscientes, ahora que celebramos este 27 de octubre, que se avecina la encarnación del Cristo cósmico Samael aquí en la Tierra, la humanización que nos trajo la Pistisofía develada, 70 libros escritos, liturgia, conferencias, etc. El Señor de la Fuerza Interior, el Samael Interior, recibe del quinto de los siete, Samael el Cosmocrator, la fuerza de la luz. Una central eléctrica genera fuerza, se convierte en electricidad. ¿Quién lo negaría? Se hacen represas gigantescas, se hacen caídas de agua que mueven poderosas turbinas, generadores que llevan la energía de esas turbinas a colectores y luego a emisores. Lo mismo en el microcosmo hombre-mujer, esa poderosa potencia de esa fuerza eléctrica, de esa central eléctrica atómica suprasexual, es canalizada, dirigida por la conciencia y las diferentes partes del ser para seminizar el cerebro, seminizar la garganta y seminizar el corazón. De esta manera logramos, con esa energía, a través de la Madre Divina, Eros y el Cristo, eliminar radicalmente cada uno de los demonios perversos que cargamos dentro, que nos esclavizan, que nos hacen sufrir y que hacemos sufrir con ellos a los seres que amamos y a los demás. El quinto de los siete, Samael, al cual rendimos merecido homenaje y con gratitud infinita, le agradecemos por habernos develado el misterio del quinto ángel interior en nosotros. Sabemos por conciencia que este ángel de la fuerza en el microcosmo hombre-mujer recibe la luz, la sabiduría, el amor, la fuerza y el poder del quinto de los siete, que lleva el alma a practicar autonosis. Que quede muy claro que el Cristo es el Salvador, el Cristo Samael. Él nos ha traído la doctrina gnóstica de la luz para salvar nuestras almas. Él nos ha entregado con amor infinito y gran sacrificio el misterio gnóstico de la luz, del tesoro a Yavanarán, que es la suprasexual alquimia de los gnósticos. Descended a la novena esfera con la fuerza íntima del ángel de la fuerza y la potencia de la Madre Divina. Tened fe, hermanos, voluntad de acero inquebrantable. No claudiquéis ante el impulso, animal lujurioso y la violencia sexual. No entreguéis el altar a los demonios rojos en la cópula metafísica. No entreguéis el altar de Dios a la lujuria, que con impulsos animales y violentos quiere eyacular el semen. No lo hagáis, hermano. No claudiquéis. No entreguéis el altar del amor a los demonios de la lujuria de Lili y Najemá. Somos guerreros de la luz contra esas fuerzas siniestras. Estamos aquí para sublimar el pan supersustancial y no darle cabida a la mente sensual, al impulso sexual lujurioso, ni darle la oportunidad a los órganos creadores programados por la lujuria a la eyaculación del enséminis. No, nos negamos a todo en forma radical. La fornicación es inmundicia, es animal, bestial, es de los perros, de las perras. La fornicación es de las gatas y de los gatos en involución. La eyaculación es de las burras y de los burros en involución. La eyaculación y la fornicación es de las cerdas y de los cerdos. Y nosotros no somos eso. Nosotros amamos nuestra simiente, la adoramos y la protegemos de esos animales perversos y lujuriosos que tenemos que aniquilar en la novena esfera. ¿Está claro? Esa es la ciencia de la fuerza del Cristo Samael en nosotros. Damos fe de esa fuerza. Damos fe de la sagrada doctrina gnóstica de la luz. Y la compartimos con las almas que nos escuchan. Amad con devoción persuasiva y gratitud infinita al Cristo Samael, transmutando vuestra fuerza y vuestra potencia con amor infinito en el altar del amor, con adoración sublime a la Madre Divina Eros, al Cristo y a todas las partes del ser. Que el Cosmocrator de Marte, nuestro amado Maestro Samael, el bendito Patriarca de la Iglesia Gnóstica, resplandezca glorioso en vuestras almas. Paz inverencial. Habló para vosotros el Obispo Ungido.
1: Continuamos con esta reflexión para tomar conciencia sobre esa parte de nuestro ser que es el ángel Samael interior en el microcosmo hombre, como parte autónoma y autoconsciente del ser. No existe más que un solo Dios, y es Ishvara, al estilo indostán, y ese Dios tiene un mensajero y es Samael, nuestro Salvador, el Señor de la Fuerza. No existe más que un solo Dios, Quetzalcóatl, el Cristo cósmico, y su encarnación divina y sublime, el Señor de la Fuerza, Samael, quien por su gracia nos ha traído la luz del Padre de todas las luces y nos ha enseñado sus misterios. Siéntense, pónganse cómodos, relájense, cierren sus ojos. Vamos a realizar la práctica que me enseñó el Cristo Samael, cómo vincularnos al Samael interior, al ángel Samael. Con los ojos cerrados vemos una rosa gigantesca de amor y en el centro un ángel de pura luz con alas, con una espada, un ángel de oro puro con una espada en nuestro corazón, en una rosa. Cada pétalo de la rosa es una parte del ser de la Madre Divina Eros y el Cristo. En un gran pétalo de esa rosa resplandece el arquetipo divinal del ángel Samael interior. Todos con el Verbo vamos a vincularnos, a difuminarnos, a fundirnos, a integrarnos con esa parte angélica de la fuerza del ángel Samael interior. Con la palabra creadora, con el Verbo Padre de todas las luces, Madre Eros, Cristo bendito, humildemente, con mi fracción de Pisti Sofía, te imploro, te ruego, trae a mi alma el puente del arco iris. Deposita en el ángel interior Samael de la fuerza ese poder de tu ser de la fuerza para que venga al corazón de mi alma, al corazón de cada parte del ser, mediante un hilo de luz oro, un hilo de luz plata, que brote del ángel de la fuerza Samael un arco iris que llegue a mi corazón causal de mi alma y al corazón de todas las partes del ser. Que ese arco iris, como un puente de luz sublime del ser, deposite un sello de luz en el corazón de mi alma causal, que me vincule con él mismo, con Samael interior, que el ángel Samael interior estampe su sello luz de la fuerza en el alma causal, en mi corazón causal de mi alma, que estampe el sello de la luz y que quede ligada por siempre, vinculada al Samael interior de la fuerza por este puente del arco iris, para que su fuerza me impele a aniquilar el ego, su fuerza me impele a sublimar la energía sexual, su fuerza me impele a enseñar los misterios gnósticos de la luz, me impele a ser grato y tener gratitud infinita ante mi Salvador, el Señor de la fuerza, el Cristo Samael. ¡Om sea fuerza! ¡Om sea fuerza! ¡Om sea fuerza! ¡A la gloria de Samael en mi microcosmos! ¡Y a la gloria de Samael en el macrocosmos, dentro de mi microcosmos! ¡Om Eteol!

Kama es el aún peor. Buda Maitreya de la nueva era Acuaria. Me dirijo a vosotros, hermanos dos. Ha llegado la hora en que debemos dejar de teorizar. Es urgente que vayamos al grano, a los hechos. Mirad en derredor vuestro. Hoy la vida es práctica, hermanos. El tiempo de estar teorizando y especulando ya pasó. En el ocultismo debemos ser prácticos. Es necesario que el ser humano pueda vivir esos mundos internos de los cuales habla tanto la teosofía. Es indispensable que los estudiantes se adiestren en su cuerpo astral. Creo que vosotros no ignoráis el trío aquel de cuerpo, alma y espíritu. Ciertamente, el alma está envuelta en un cuerpo astral. Es un cuerpo maravilloso. Con ese cuerpo podemos entrar y salir del cuerpo físico a voluntad. Podemos visitar los mundos superiores, transportarnos a otros planetas, etc. Así es como nos volvemos prácticos, hermanos. En vez de estar teorizando, es mejor asistir a los templos de Hina, hablar con los maestros cara a cara, verlos, tocarlos, hablar con los Elohim, los Prajapati, poder recibir las enseñanzas directas de labio a oído. Ha llegado la hora, mis caros hermanos, de ser prácticos. La vida ahora marcha sobre rieles y la teoría se está quedando a un lado. Escuelas que no se pongan al día en cuestión práctica, prácticamente quedarán echadas al olvido. ¿Entendéis? Es decir, quedarán rezagadas, son escuelas retardatarias. La vida hoy es práctica 100%.

0: Incuestionablemente, Gnosis es el conocimiento iluminado de los misterios divinos reservados a una élite. Juan de Patmos, el apóstol del Cristo Jesús, escribió en esta isla griega el libro de las revelaciones. Juan, el apóstol del Cristo Jesús, escribió en la isla de Patmos, en Grecia, en idioma griego antiguo, el libro de las revelaciones con caracteres de fuego, que contiene los eventos apocalípticos para los tiempos del fin que vive actualmente la humanidad.
1: Los gnósticos ratificamos que si Yeshua ben Pandirá, Jesús el ungido, fue gnóstico, setiano y esenio, es obvio y es innegable que Juan el Evangelista y todos los demás apóstoles, conocidos y discípulos en secreto, indudablemente fueron gnósticos. Y esto está sustentado antropológicamente en la Biblia gnóstica llamada Pistisofía y demás manuscritos encontrados en el desierto de Nag Hammadi con una antigüedad aproximada de unos 2000 años. Ahora, Samael, el avatar y profeta gnóstico de Acuario, devela en forma magistral y con intelección iluminada el Apocalipsis de Juan el Evangelista en los puntos denominados los cuatro jinetes del Apocalipsis, los siete ángeles tocando sus trompetas y los siete ángeles derramando sus copas sobre la naturaleza y la humanidad.
2: Se habla de los siete ángeles en los manuscritos antiguos, en los libros sagrados, en los manuscritos hebreos y judíos, y asimismo en la Biblia, y sobre todo en la Biblia gnóstica Pistisofía. Ahí aparecen con sus nombres originales, que son Michael, Gabriel, Uriel, Rafael, Samael, Orifiel y Zachariel.
1: Innegablemente, los monjes inquisidores que tradujeron del griego al latín y del latín al español intencionalmente y con saña adulteraron muchos versículos y capítulos del Nuevo Testamento y del Antiguo Testamento. Y esto ha confundido y ha creado una gran diversidad de sectas pseudocristianas muertas.
3: En el caso de los siete ángeles del Apocalipsis, los dominicos, al hacer la traducción del griego al latín, intencionalmente cambiaron el nombre de Samael por Samuel. Ahora, en pleno siglo XXI, está encarnado el quinto ángel del Apocalipsis, Samael, que es el avatar y profeta de la era de Acuario.
1: Y vi en la mano derecha del ángel que estaba sentado sobre el trono un libro escrito de dentro y de fuera, sellado con siete sellos, Apocalipsis 5:1. Y vi un fuerte ángel predicando en voz alta: ¿quién es digno de abrir y desatar sus sellos? Y ninguno podía, ni en el cielo, ni en la tierra, ni debajo de la tierra, abrir el libro ni mirarlo. Apocalipsis 5, versículo 3. Realmente ese libro solo puede abrirlo el Cordero encarnado en el ángel Samael, como lo ha hecho.
0: En el capítulo 5, versículo 7 del Apocalipsis, dice textualmente Juan el Evangelista: y vino el quinto ángel Samael y tomó el libro de la mano del Cordero que estaba sentado en el trono, y los 24 ancianos y los cuatro animales del Apocalipsis y los ángeles cantaron alabanzas al Cordero y dijeron: digno eres, Samael, Verbo de Dios, de abrir el libro de los siete sellos y profetizar para la humanidad.
1: Sobre la profecía de los siete sellos, Juan el Evangelista narra textualmente en el libro de las Revelaciones: y miré cuando el Cordero Samael abrió el primer sello, y entonces vi a uno de los cuatro animales diciendo con voz de trueno: ven y ve. Apocalipsis 6, versículo 1. Y miré, y he aquí un caballo blanco, la raza blanca, y el que estaba sentado encima de él tenía un arco, y le fue dada una corona, y salió victorioso para que también venciese. Apocalipsis 6, versículo 2.
2: Y el jinete que está sentado sobre el caballo blanco, con corona de oro y arco de oro, es la raza blanca, que tiene sus raíces en la raza aria.
1: Y cuando abrió Samael el quinto ángel del Apocalipsis, el segundo sello, oí al segundo animal que decía: ven y ve. Y salió otro caballo color bermejo, la raza roja Atlante, de la cual descienden los pieles rojas de los Estados Unidos y de Norteamérica. Y al que estaba sentado sobre el caballo bermejo, el tío Sam, fue dado poder de quitar la paz de la tierra y que se maten los unos y los otros. Y le fue dado una gran espada. Apocalipsis 6, versículo 3 y 4. Los rubios ciudadanos de los Estados Unidos del Norte llevan en sus venas la sangre roja de los viejos guerreros cuyo tronco real nació en el continente Atlante. En el siglo XX y XXI, el caballo rojo come tranquilo y los ciudadanos de los Estados Unidos se preparan para la guerra atómica.
3: Es una gran verdad que los Estados Unidos de Norteamérica, la gran potencia, tiene un arsenal de armas de destrucción masiva, preparándose para la Tercera Guerra Mundial. Este arsenal está distribuido tanto en aire, tierra y agua.
1: Y cuando el ángel Samael abrió el tercer sello, oí al tercer animal que decía: ven y ve y mira, y he aquí un caballo negro, la raza negra, y toda raza morena como indostanes, africanos. Este caballo negro representa también el trabajo honrado, y el que estaba sentado encima del caballo era la raza negra o morena árabe indostán. Y esta raza tenía un peso como un yunque en su mano y en su cuello, que significa la esclavitud. Apocalipsis 6, versículo 5. Y cuando el quinto ángel del Apocalipsis, Samael, abrió el cuarto sello, oí la voz de los cuatro animales del gran arcano que decían: ven y ve. Y miré, y aquí un caballo amarillo, la raza amarilla, y el que estaba sentado sobre el caballo era el chino, la raza china, que tenía por nombre Muerte y le seguía las fuerzas del infierno, y le fue dado potestad sobre la cuarta parte de la tierra. A este caballo, a este jinete de la raza china amarilla, para matar con espada, con hambre y con mortalidad a los humanos de la tierra. Apocalipsis 6, versículos 7 y 8.

0: La guerra entre el este y el oeste será terrible. Y la China matará a millones de seres humanos. El peligro chino es aterrador. El caballo chino amarillo, citado por Juan el Evangelista, arrastra tras de sí el infierno y la muerte. Jamás en la historia de la raza humana sobre la tierra se había conocido un peligro más terrible. La competencia de mercados internacionales globalizados entre China, todos los países del Asia, contra Occidente, Europa y América Latina, traerá como consecuencia la apertura y la iniciación de la Tercera Guerra Mundial. Pues las mercaderías de excelente calidad, de regular y de muy mala calidad provenientes del Asia no podrán ser combatidas por las potencias de Occidente, destruyendo la economía de los países de Europa, los Estados Unidos y América Latina. Por tal motivo, esto ocasionará una causa, y esa causa será la confrontación para la tercera iniciar esa guerra mundial. El ejército chino es terriblemente poderoso y está armado con toda clase de armas de muerte: bombas de hidrógeno, de neutrón, de cobalto, bombas con cabezas químicas y biológicas, rayos de muerte. Los tiempos del fin ya llegaron y la guerra entre el este y el oeste será inevitable. Relincha el caballo amarillo, ágil y lleno de fuerza y de poder, y lleno de gran ira contra las naciones, y arrastra tras de sí el infierno y la muerte. Y cuando el ángel Samael abrió el quinto sello, vi debajo del altar las almas de los que habían sido muertos por la palabra y la ley de Dios y por el testimonio que ellos tenían, y clamaban diciendo: ¿hasta cuándo, Señor Santo y verdadero, nos juzgas? Apocalipsis 6, versículos 9 y 10.
1: Los moradores de la tierra aborrecen al Eterno y han asesinado a los profetas. A Buda lo envenenaron, a Milarepa lo envenenaron con cicuta, y al Cristo Jesús lo asesinaron en la cruz.
0: Y miré cuando Samael abrió el sexto sello, y he aquí fue hecho un gran terremoto, y el sol se puso negro como saco de silicio, y la luna se puso roja como sangre. Apocalipsis 6, versículo 12. Las partículas radiactivas de las explosiones nucleares alterarán profundamente las zonas superiores de la atmósfera terráquea. Esas zonas superiores son el filtro supremo para los rayos solares. Cuando ese filtro haya sido totalmente alterado por las explosiones atómicas y de las bombas de hidrógeno, entonces ya no podrá analizar y descomponer los rayos solares en luz y fuego. El resultado será que veremos el sol negro como un saco de silicio.
2: El hombre ha aterrizado en la luna. Esta es la Torre de Babel, por donde suben y bajan cohetes. El espacio es sagrado y solo puede ser conquistado por verdaderos hombres.
0: ¡Ay de los moradores de la tierra! Los tiempos del fin ya llegaron. Las explosiones atómicas traerán pestes, terremotos, hambres, maremotos y terribles cataclismos, tsunamis pavorosos. Habrá turbación espantosa en el sonido del mar y olas monstruosas nunca antes jamás vistas se verán sobre las costas de todos los continentes de la tierra. Habrá guerra a muerte, y el caballo amarillo, la China, arrastrará tras de sí el infierno y la muerte sobre las naciones del mundo. Este es el principio del fin que ya comenzó. El apóstol Juan escribió en su libro Las Revelaciones sobre el séptimo sello y la salvación de los justos. Cuando narra y dice: y cuando Samael abrió el séptimo sello, fue hecho silencio en el cielo, casi por media hora. Apocalipsis 8, versículo 1. Sobre la salvación de los justos, dice Juan el evangelista, el discípulo de Yeshua ben Pandirá, Jesús el Cristo, en el libro de las revelaciones, que los elegidos serán 144,000. Lo lamentable de la situación es que todas las sectas muertas, pseudocristianas, clanes y religiones, cada uno se considera parte de los 144,000 y han caído en la herejía, en la anarquía de la separatividad, considerando a los demás perdidos y que ellos serán los únicos salvados. Y esto es absurdo, porque realmente, desde el punto de vista gnóstico, la cábala hebraica suma que 144,000 da 9, 1 más 4 más 4 más 0 da 9, y el 9 es el nombre y el número de la novena esfera, y la novena esfera es el sexo. Solamente los suprasexuales que conozcan el arte regio de la transmutación, de la sublimación de las energías desde el sexo hacia la médula, hacia el cerebro, para seminizar el cerebro y cerebrizar el sexo, indudablemente, y que invoquen en el momento del trance de magia suprasexual la pareja al fuego creador, podrán ser seleccionados como miembros de los 144,000. Este es el postulado gnóstico desde el punto irrevocable de la cábala hebraica, y no de cuestiones fantásticas y de utopías fantasmales como pretenden enunciar las sectas muertas pseudocristianas. Incuestionablemente que el evangelista Juan escribió este libro de las revelaciones en la isla de Patmos, en el archipiélago griego, y la escribió en griego y lo escribió en hebreo, y él fue el que escribió el Nuevo Testamento en griego, que luego fue tomado por los monjes de la secta muerta pseudocristiana y alterado intencionalmente. Obviamente que en Jerusalén, en los pueblos hebreos, hay testimonios, hay manuscritos como el de Juan sobre los siete ángeles del Apocalipsis, que son Michael, el ángel del sol, Gabriel, el ángel de la luna, Rafael, el ángel de Mercurio, Uriel, el ángel de Venus, Samael, el ángel de Marte, Zachariel, el ángel de Júpiter, y Orifiel, el ángel de Saturno. Es indispensable comprender en la conciencia que el anticristo no es un sujeto, ni es una persona que se va a reencarnar para simbolizar y representar a toda la maldad. Indudablemente que desde el punto de vista gnóstico, el anticristo lo cargamos todos los seres humanos dentro de nosotros mismos, personificado por todos los defectos de carácter o de la personalidad: ira, odio, orgullo, pereza, lujuria, homosexualismo, lesbianismo, homicidio, sodomía, genocidio, parricidio y todas las abominaciones que cargamos dentro. Ese es el anticristo en cada ser humano desde el punto de vista gnóstico. El anticristo tiene espada para hacer la guerra y que los pueblos y las naciones se maten entre sí. El anticristo es el poder secreto de las potencias bélicas que decretan guerra contra las naciones indefensas del mundo. El anticristo asesina sin piedad, es homicida calificado, terrorista, aunque se vista de frac y haga milagros. El anticristo produce alcohol, tequila, whisky, brandy, ron, drogas, marihuana, pastillas psicodélicas, para envenenar el alma y el cuerpo de la humanidad, con el fin de que ésta se degenere y así sea débil y fácil de manipular y gobernar. El anticristo son las potencias del mundo bélicas que han creado la bomba atómica,
3: la bomba de neutrón, la bomba de hidrógeno, rayos láseres, bombas químicas, bombas biológicas, mortíferas, cañones, aviones, submarinos, nucleares, helicópteros, para hacer la guerra y que los pueblos se maten entre sí. El anticristo es el suculento negocio de la guerra, que todavía es mejor que el del petróleo, aunque ambos se relacionan por la cuestión de los combustibles. El avatar y profeta de Acuario, sobre los tiempos del fin, narra que la guerra entre este y oeste será inevitable, que habrá guerra atómica y se peleará por tierra, en las aguas, en los aires, en la atmósfera. Los ejércitos orientales, dice, invadirán América del Norte por el estrecho de Bering. Indudablemente que el caballo amarillo del Apocalipsis de San Juan es la China, armada con poderosa tecnología, con la cual es imposible que puedan competir las potencias de Occidente. El Verbo de San Juan narra sobre los siete ángeles que se aparecieron para tocar sus trompetas y desatar los cuatro vientos. Y dice Juan: y vi los siete ángeles, Gabriel, Rafael, Uriel, Michael, Samael, Zachariel y Orifiel, y le fueron dadas siete trompetas. Apocalipsis 8, versículo 2. El quinto ángel citado por Juan el Evangelista, Samael, fue intencionalmente retirado por los monjes dominicos, que tradujeron del griego al latín antiguo el libro de las Revelaciones y le colocaron el nombre de Samuel. Así la palabra o el nombre propio Samael, ángel, desapareció y quedó Samuel. Pero en los libros originales en griego que hay en el Vaticano y que tenemos los gnósticos y que se poseen en Jerusalén, indudablemente que ahí se habla de los siete ángeles y del quinto con el nombre de Samael. Y vi al ángel que tomó el incensario y lo llenó de fuego del altar y echólo en la tierra, y fueron hechos truenos, voces, relámpagos y terremotos. Apocalipsis 8, versículo 15.
1: Y los siete ángeles que tenían las siete trompetas se aparejaron para tocarlas.
3: Y el primer ángel, Gabriel, tocó la trompeta y fue hecho granizo y fuego mezclado con sangre, y fueron arrojados a la tierra y a la tercera parte los árboles, y se quemó toda hierba verde. Apocalipsis 8, versículos 6 y 7.
0: La interpretación gnóstica de este pasaje del libro de las Revelaciones, en la cual fue hecho granizo y sangre y fueron arrojados a la tierra los seres humanos, nos está explicando los eventos que en el momento de la historia humana están sucediendo en la naturaleza. Las grandes granizadas que se han dado en los desiertos de Australia, en el África, la mitad o la mayoría de Europa en este momento está congelada. Ahora, en enero del año 2011, Estados Unidos, Canadá, congelados. Indudablemente que la alteración climática producto de los experimentos nucleares por parte de las potencias bélicas del mundo, porque han sido cientos los experimentos de todo tipo de bombas, han alterado la camada superior de la atmósfera y ya no se filtran bien los rayos de sol y calor a la naturaleza y a la vida viviente. Por eso el clima está alterado. Ese es el hielo, la granizada y los deshielos también de las grandes montañas. Y cada vez esto se incentivará con más poder y con más fuerza. Que fueron derrumbados por el fuego y destruidos por el fuego. Obviamente que cada vez hay más terremotos, como el que acaba de pasar en Haití, como los que han sucedido el año pasado. indudablemente que el fuego de los terremotos tumbará y llevará a la tierra a los muertos vivientes, que son la misma raza humana.
3: Y el segundo ángel, Rafael, tocó la trompeta, y como un grande monte ardiendo con fuego, fue lanzado al mar la cabeza de toda la humanidad, y la tercera parte del mar se tornó de sangre. Apocalipsis 8, versículo 8. Se revisarán exactamente las deudas kármicas de todos y de cada uno de los seres humanos antes del gran cataclismo. Se harán cálculos matemáticos exactos antes del gran cataclismo, y cada hombre y cada mujer, cada pueblo, cada nación recibirá según sus obras. Rafael, el ángel regente de Mercurio, ha tomado su trompeta, y en los templos internos del karma se están haciendo los cálculos matemáticos. Y el tercer ángel, Uriel, el regente de Venus, tocó la trompeta, y cayó del cielo una gran estrella, la estrella de la amargura, ardiendo como antorcha, y cayó entonces la tercera parte de los ríos, de las fuentes, de las aguas, de los seres humanos. Apocalipsis 8, versículo 10.
2: Las aguas simbolizan, desde el punto de vista gnóstico, a las multitudes, muchedumbres, familias y lenguas. Las aguas se han convertido en ajenjo y amargura, debido a la fornicación, al odio y a todas las abominaciones que ha cometido la raza humana.
3: Y el cuarto ángel, Michael, el rey del sol, tocó la trompeta, y fue herida la tercera parte del sol, y la tercera parte de la luna, y la tercera parte de las estrellas, de tal manera que se oscureció la tercera parte de ellos, y no alumbraba la tercera parte del día, y lo mismo era de noche. Apocalipsis 8, versículo 12. Las altas zonas de la atmósfera terrestre serán totalmente alteradas por las explosiones atómicas. Entonces, por lógica y consecuencia, no podrá filtrar ni analizar los rayos del sol, la luna y las estrellas. Pronto veremos al sol negro como silicio y la luna como sangre. Entonces las estrellas se oscurecerán. No habrá luz. Un color rojizo, ferruginoso, cubrirá la faz de la tierra.
0: Con la alteración total de las zonas superiores de la atmósfera terrestre, debido a la cantidad de experimentos nucleares que han hecho las potencias del mundo, con bombas de hidrógeno, de cobalto, etc., indudablemente que a estos experimentos que han realizado, cuando estalle la pavorosa y terrible Tercera Guerra Mundial, obviamente que esas camadas superiores de la atmósfera ya no podrán filtrar los rayos solares, y el resultado será el desequilibrio térmico de todos los climas y de las estaciones en el planeta Tierra, creándose pavorosos terremotos y gigantescos maremotos que con sus tsunamis destruirán a todas las ciudades que estén cerca de las playas. Obviamente que la radioactividad, por los experimentos cientos, por no decir miles, que han realizado las potencias bélicas del mundo, todos los mares de la Tierra, la atmósfera y la superficie terrestre está contaminada de radioactividad, como los alimentos, que generan enfermedades cada vez desconocidas, imposibles de curar. Así pues, que estamos en los tiempos del fin, y esto ya no tiene retroceso.
3: Entonces habrá señales en el sol y en la luna y en las estrellas y en la tierra. Angustia de gentes por la confusión del sonido del mar y de las olas, sacudiéndose a los hombres a causa del temor y experimentación de las cosas que sobrevendrán en toda la redondez de la tierra, porque las virtudes de los cielos serán conmovidas. Lucas capítulo 21, versículo 25-26.
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0: frases para reflexionar. Le preguntaron al Dalai Lama qué era lo que más le sorprendía de la humanidad y él respondió: el hombre, porque sacrifica su salud para ganar dinero y cuando lo consigue, sacrifica su dinero para recuperar la salud. Y está tan ansioso por el futuro que no disfruta el presente. El resultado es que no vive ni el presente ni el futuro. Vive como si nunca fuese a morir y entonces muere sin haber vivido realmente nunca. Paz Inverencial, queridos hermanos de Radio IQ, muy contentos y muy alegres de estar aquí con nuestro hermano Abad, en especial mi alma. Estamos presentando este hermoso tema de El poder de Dios está en el sexo, quien nos va a disertar el hermano Abad de la Iglesia Gnóstica del Cristo Samael, discípulo directo del Cristo Samael y coordinador de las actividades internacionales misionales de la Iglesia Gnóstica del Cristo Samael. Estamos muy contentos esperando ya esta disertación y esperando nutrir nuestra alma con esta sabiduría gnóstica. Hermano Abad, lo presentamos, le enviamos un gran abrazo y gracias por disertarnos como todos los sábados. Muchas gracias.
1: Bueno, Saraí, retornamos pues tus aprecios y cariño para tu esposo también y para todos los radioescuchas que en este momento invitamos a que abran su conciencia, su esencia interna, para que todos unidos penetremos en el habitáculo del conocimiento gnóstico del Cristo Samael. Indudablemente que el poder de Dios está en el sexo. Esto solamente es aceptado por los gnósticos iniciados, ya que la antropología materialista y las religiones del mundo contemporáneas y la ciencia no relacionan a Dios con el sexo.

Esto es innegable. En la cultura azteca de Anahua, México, y en la maya, que se extendió en Guatemala, Costa Rica, hacia todo Centroamérica, se adoró al dios Sente Ol, Ol, de Teol, de Teos, dios, Sente del maíz, Sente Ol, el dios del maíz, la simiente del maíz, en todas las tribus y culturas y pueblos de las Américas, las tres Américas, representa la simiente humana para ellos. El trigo, la simiente humana para las culturas antiguas europeas. Y el arroz para las grandes culturas asiáticas, la India, el Tíbet, la China y demás. Así que en el principio Senteol, el dios creador, porque Dios es creador y él creó a través del sexo y la palabra. Creó al hombre y a la mujer a semejanza de él. Así dice el Génesis del gran iniciado gnóstico Moisés. Con la simiente y la palabra dio forma a toda la creación, plantas, animales, hombres, estrellas, soles, mundos, galaxias, al agua, al fuego, a la tierra, al aire, a todo le dio vida con la palabra. Entonces, en el principio, el Padre impersonal, el Buda supremo, para Brahman, indotibetano, Kuan Yin, la voz melodiosa, Tonatiuh Azteca, Osiris Ra, el Padre Sol, le dice al Espíritu Santo Universal de Vida, a la energía creadora, regeneradora, sustentadora de vida, al Espíritu Santo, al tercer logos, símbolo del arquetipo de la paloma blanca, del ibis blanco, del cisne blanco, de los cisnes, de los colibríes, de las aves sagradas. Son símbolos para representar a la energía creadora y sustentadora de vida, nada menos ni nada más. La que tiene en efervescencia de vida esta naturaleza, fecundándola una y otra vez. Le dice el Padre al Espíritu Santo, id y fecundad a mi esposa, la materia prima, la naturaleza, para que resurja la vida. Entonces el Espíritu Santo, con su verbo, en los creadores, en los dioses creadores, en la aurora de la creación, cantaron con su verbo seminizado allá en las regiones superiores de la luz y dieron vida a este universo en que nos movemos y tenemos el ser. Por eso el gran iniciado gnóstico Moisés decía que en el principio era el verbo era Dios, el verbo estaba con Dios y por el verbo todas las cosas fueron hechas, porque él estaba en Dios. La gran palabra seminizada fecunda la materia prima a través de la energía creadora del ser y resurge la vida. ¿Y cuál es la vida? Es el Cristo cósmico, llamado Kuan Yin en el budismo Chan, chino, la voz melodiosa, Kuan Yin. La vida, el fuego, el Inri de los gnósticos esenios de los cristianos. Resurge el fuego, resurge la vida. Cuando el Espíritu Santo fecunda a la esposa divina, a la materia prima, a la naturaleza, y hace que germine y dé vida en abundancia, con efervescencia.

0: Entonces resurge el Cristo. Esa es la primera Trinidad, el Padre, Madre y el Espíritu Santo. Luego comprendemos que la palabra hebrea y el nombre gnóstico Elohim, dice el patriarca Samael, significa Elo, es una desinencia femenina con una terminación him masculina, dioses y diosas. Devas, más los devas, dioses y diosas. La palabra dios tiene dos sílabas, di masculina o femenina, dios y diosa. Una religión sin diosa está medio camino de ser ateo. Atea, eso es obvio. Entonces, la segunda Trinidad, y fecundada mi esposa, le dice al Espíritu Santo, se une esa Trinidad y dan vida a la segunda Trinidad. De la madre, fecundada en su amor por el Espíritu Santo, nace el Hijo, el Cristo. Es ahí la segunda Trinidad. De la cábala hebraica, el Cristo cósmico no es una persona, no es un individuo, pero se encarnó en Moisés, se encarnó en Abraham, se encarnó en Isaac, se encarnó en Krishna, se encarnó en Rama, en Milarepa, en el Buda Tsongkhapaq, en el Buda Amitabha, se encarnó en Cagliostro, Cotumí, Moria, San Germán, Paracelso, Galeno, Hipócrates, y resplandeció glorioso en el gran Cabiro, sacerdote rey, el Salvador Yeshua ben Pandirá o Jesús de Nazaret. Así como se expresa el Cristo cósmico Ishuara, indotibetano, en el mensajero de la edad de Acuario, el bendito Samael, al cual con gratitud rendimos merecido homenaje y alabanzas por siempre. El único patriarca sempiterno de la iglesia gnóstica de los mundos superiores, expresándose como avatar de Acuario. No hay más patriarca. Así pues, que el gran verbo creador es sexual, porque el Espíritu Santo es la energía creadora sexual. Eso tiene que entenderse. A la gente no se le puede decir que el sexo es sagrado, porque la gente hace las cosas del yo de la lujuria, que es eyacular el enseminis. Y los matrimonios gnósticos no derraman el semen, transmutan sus energías sexuales, y al conducir su electricidad al cerebro y a la garganta, entonces el sistema nervioso y linfático y tiroides de la garganta se seminiza. Y el sexo, con la energía eléctrica, ya se cerebriza. Entonces se despierta el don de crear con la palabra. Pero el don Dei es de Dios. Y en el Padre Eterno está el Espíritu Santo de vida. Y él fecunda para que haya vida. Imagínense en una selva millares de especies de plantas, millares de insectos, millones, billones de especies de pescados, peces del mar, mamíferos, aves de los cielos. Está esto densamente poblado y todas las especies no han salido de teorías, ni hipótesis, ni de conceptos, como piensan erróneamente los ignorantes ilustrados intelectuales de esta época, que además, como dice Cristo Samael, ignoran que ignoran. Una planta, una flor, ahí están sus pistilos y su polen arriba, que son los óvulos, y el pistilo tiene el elemento masculino y los óvulos el femenino, el polen alrededor de ella. Entonces son hermafroditas. Hay plantas hermafroditas, hay otras que nacen por brotación sexual, como la sábila. Imagínense el poder que tiene ese planta. Nace de sí misma, no nada menos ni nada más. Eso es jalea pura, el cristal de sábila. Indudablemente que esta efervescente naturaleza prodiga en reproducirse incesantemente, aunque la talen, la caben, ella no deja de dar vida a sí mismo y se procrea a sí misma a través de la energía sexual. Las simientes, el trigo, el centeno, la cebada, el milo, el cacao, el arroz, el maíz y demás simientes de la fruta, la semilla del manzano, la semilla del naranjo, de la mandarina, del limón, de la lima, todas esas semillas son sus órganos sexuales, que al cruzarse con los elementos de la tierra, el agua y el aire, germinan dentro del útero de la naturaleza. ¿Quién lo podría negar? Lo que pasa es que la educación materialista no estudia, no prepara el alma de los niños ni de los jóvenes para conocer la naturaleza, a Dios, a sí mismo, sino para ser una persona intelectual razonativa con una profesión para ganarse la vida, pero ignorantes, ilustrados, hasta el tope y hasta el tuétano, volviendo escépticos y materialistas a sí mismos. Indudablemente que es necesario comprender que si el hijo es la vida y es el pan de vida del hijo de la madre divina y del Espíritu Santo, que es el Cristo cósmico encarnado de los grandes maestros y que es el íntimo, el Dios íntimo de cada uno de nosotros, donde salió nuestra alma. Nuestra alma, nuestra chispa inmortal, nuestra fracción de esencia, es una llama que salió de la gran llama del Cristo íntimo. Del Cristo cósmico brotan billones y trillones de rayos, que son los íntimos de los seres. Esos seres tienen un alma humana y un alma femenina, una masculina, y que se expresa la masculina en el mundo con cuerpo de hombre, con cuerpo de mujer. Así pues, de que es necesario comprender profundamente que la sexualidad normal no tiene conflicto sexual con ninguna especie. La energía sexual es extraordinaria, es una energía sutil, poderosa. La energía sexual resulta, pues, de una adecuada alimentación maravillosa y es peligrosamente volátil y potencialmente explosiva. Eso lo saben los varones, obviamente que sí. Así que nosotros los gnósticos, por la gracia del Cristo de Acuario Samael, rendimos merecido homenaje al altar de Dios. El altar de Dios está en el sexo, no está en las nalgas, ni en los dedos, ni en los pies, ni en el cerebro. Está en el sexo y en el corazón. Ese es el arca de la alianza. Esa es la copa Ogomor de los alquimistas. Así que el que quiera montarse en el arca para aliarse con Dios y autorrealizar a su ser, en sí mismo, en su propio ser, como esencia, como Pistis Sofía, y lograr el religare, la unión con Dios. Entonces, que se monte en esa arca de la alianza. En los hogares, los hermanos gnósticos, en nuestro los hogares solamente debe reinar el amor y la sabiduría. Lamentablemente la humanidad, nos dice el Cristo Samael, confunde el amor con el deseo de la lujuria. El deseo no es amor, es el ansia sexual del cuerpo, el instinto animal del cuerpo y de la mente de los yo lujuriosos que buscan unirse al complemento para extraer dentro de sí mismos las energías sexuales creadoras mediante el espasmo, el orgasmo epiléptico animal. Así pues, de que es fundamental comprender que los grandes maestros, como el sacerdote rey, el gran Kabir, que significa eso, sacerdote rey, significa Kabir, en esenio, en setiano, en hebreo, gnóstico, en él se humanizó el Cristo íntimo, el Cristo divino, la encarnación, pues, en su alma de la divinidad. Es comprender necesario que si el gran maestro o Raboni, como le decía María Magdalena cuando resucitó y se encaminó hacia el santuario y la encontró en el huerto de los olivos sentada, llorando, sufriendo, ahí cerca a la tumba, me lo contó directamente el patriarca Samael. Ella ahí cerca a la tumba donde están los olivares, las plantas de olivo, estaba sentada llorando. Entonces vino él y le dijo, ella se paró, Raboni, Raboni, mi amor, y fue a abrazarlo. Y ella le dijo, y él le dijo, no me toques, que todavía no he ascendido. Entonces, esa es la primera ser que lo encuentra después de resucitado y se va con ella al santuario gnóstico para realizar, pues, la liturgia gnóstica de la Santa Misa Gnóstica con los apóstoles. Así que si Jesús no hubiera practicado magia sexual en Egipto, tampoco habría podido encarnar al Cristo. Me contó de labio a oído el patriarca Samael que cuando José y María Marján huyeron de Egipto de la persecución de Herodes matando a los iniciados gnósticos, a los niños, le quitaron y le pusieron intencionalmente niños. Bueno, iniciados limpios. No era que estaban asesinando a los primogénitos, a los niños, ni nada de eso. Estaban matando a los iniciados con las hordas homicidas de los romanos, unidos con los sacerdotes judíos del Sanedrín. Una persecución contra los judíos de Cafarnaúm, de Galilea, de Qumran, de diferentes partes del mundo, de ese mundo, de esa época. ¿Sí? Bueno, entonces María huyó con Jesús, con José y el niño a Egipto acompañado de iniciados. Y ahí el niño creció y cuando tuvo 18 años, me contó el maestro Samael, le presentaron a una hermosa sacerdotisa del amor llamada Maryam. Durante un tiempo de su noviazgo fueron preparados por los sacerdotes de Osiris, Isis y Ra, especialistas y sabios alquimistas suprasexuales en la ciencia de la transmutación sexual. Así pues, que Jesús contrajo matrimonio gnóstico egipcio con la gran sacerdotisa del templo de Isis, llamada María Magdalena en la Biblia hebrea, Maryam. Luego de algunos años de levantar la primera serpiente de fuego, la segunda, la tercera, etcétera, viajó. Después de muchos años salió de Egipto, viajó a la India. Fue una narración hermosa que me contó el Cristo Samael. Y hizo prodigios y milagros en la India. Y luego estuvo en Tíbet. Ingresó a Lhasa, al monasterio de Lhasa, en el Tíbet, donde se procesaron las diferentes dinastías de los lamas tibetanos. Y se encontró con el lama que existía hace 2000 años aproximadamente. Ahí en Lhasa hay unas tablillas, unos escritos que hablan de la venida del gran maestro de la luz y su amada esposa María Magdalena al Tíbet. Ahí están los escritos que no fueron destruidos por la invasión china. Existen en idioma antiguo tibetano o naga maya. después de muchos años de trabajar intensamente en el Magisterio del Fuego con su amada esposa, Jesús se fue, descendió de las cumbres de los Himalayas y descendió y bajó y estuvo en Persia, donde se rendía culto gnóstico antiguo a las culturas solares que existían anteriormente. Entonces en Persia instituyó y restableció el culto solar persa, establecido y enseñado por Zoroastro, el bendito Zoroastro. Así pues, de que más tarde, cuando tenía 54 años, regresó a Jerusalén, no antes, no a los 33 años, porque 33 representan las 33 vértebras, las 33 casas de las mariposas de la cábala hebraica. Entonces regresó el bendito con su amada esposa, conscientemente, para vivir ese viacrucis que tenía que pasar. Y él enseñó públicamente los misterios gnósticos de la suprasexualidad con la aniquilación del ego animal. Por eso, los sacerdotes judíos del Sanedrín, que odiaban la castidad y que les gustaba fornicar, lo asesinaron con los romanos. Entonces la humanidad quedó en tinieblas, porque mataron a la avatara de Piscis, nada menos, asesinaron a la avatara de Piscis. Se cerraron las puertas de misterios en lo físico y quedaron las enseñanzas de labio oído en ciertos clanes. Pero para desgracia de la logia negra, Jesús se le resucitó con cuerpo y todo y lo demostró. He ahí pues el dilema para esos pervertidos. Se le resucitó y más tarde tomaron la cruz como propia y alguna de sus enseñanzas para decirse que ellos son los dueños de la doctrina de Jesús el Cristo. Lo hicieron célibe, un castrado volitivo, porque odian a la mujer y al sexo. Y así desvirtuaron las enseñanzas. Lo mismo pasó con el Buda Siddhartha Gautama, cuyo prototipo divinal es Amitabha. Estoy hablando lo que me dijo el patriarca Samael, el prototipo divinal de Siddhartha Gautama, o sea, su íntimo, su ser se llama Amitabha. Él estuvo casado con Yoshidhara, su amada esposa, que la amaba profundamente. Y en una fiesta en verano, de primavera, litúrgica, antigua, milenaria, concurrieron de muchas regiones y vinieron gentes de bons negros, de Bután, y entre la alegría y todo eso, alguien le dio en el alimento, en el té, un veneno, y lo asesinaron a Siddhartha Gautama, lo asesinaron, porque las tinieblas odian la suprasexualidad, pero les encanta la fornicación, gustan de la masturbación y del inmundo celibato o abstención sexual que los hace esclavos, ayectos que no hacen sino pensar en el sexo y volverse homosexuales y lesbianas, degenerados que atrajeron el SIDA a la tierra y todas las enfermedades venéreas por los célibes, abstemios. Así pues, de que más tarde el gran iniciado, el sagrado Buda, Siddhartha Gautama, hubo de reencarnarse y se le llamó Tsongkhapa para terminar y poder regresar a la Eón 13 y dejarlos restablecidos los misterios gnósticos de la luz. Dejó un libro y muchas enseñanzas que fueron quemadas y desintegradas por los magos negros de Bután. Los bons negros de Bután quemaron y destruyeron pues las enseñanzas del Buda, así como las enseñanzas de Jesús que están escritas en Pisti Sofía, en los manuscritos de Nag Hammadi, y hay manuscritos de las enseñanzas de cada uno de los apóstoles y de decenas de apóstoles de María Magdalena, existen, y los originales están en el Cairo y están en inglés y en muchos idiomas existen. A los pueblos los tienen en ignorancia. Ahí se habla de que Jesús era casado, que el Buda era casado, que Milarepa era casado, Abraham fue casado, Isaac fue casado, Jacob fue casado, tenía mujer. ¿De dónde Jesús fue célibe? Esos son inventos absurdos. Y la gente se come esos cuentos, pues. Así los tiene. Crearon un tabú sobre la sexualidad, porque odian a la mujer y al sexo. Conclusión, que el bendito Amitabha se reencarnó y trajo de nuevo la doctrina gnóstica budista a esas regiones de Bután, del Tíbet, de los Himalayas, de la India, del norte de la India, y etcétera. Así puede que, hablando sobre la serpiente sagrada, dijo el gran maestro, y como Moisés levantó la serpiente en el desierto, así es necesario que el Hijo del Hombre sea levantado. Necesitamos almas que me escuchen levantar la serpiente sobre la vara, tal como lo hizo Moisés en el desierto. Y eso es cuestión de magia sexual. Solamente así podemos levantar al Hijo del Hombre, al superhombre, dentro de nuestra pistisofía. Es necesario que el Hijo del Hombre en la pistisofía, en el alma humana, sea levantado, para que todo el que crea en él no se pierda. Eso es una cruda realidad. Así pues, de que aquel que no cree en la magia suprasexual no puede nacer interiormente, aunque diga que cree en Dios. La fe sin obras suprasexuales es muerta, como la de las religiones muertas, de los hipócritas, que odian al alma y que odian la pistisofía y la suprasexualidad. Quienes no creen en la magia suprasexual enseñada por Jesús a Nicodemos, no creen en Dios ni en el Hijo del Hombre, y eso se pierden. Así pues, es que es necesario comprender profundamente que nosotros tenemos la oportunidad sublime, con el poder creador, de seminizar la garganta. La iglesia gnóstica es la iglesia trascendida y se halla en los mundos superiores, y a ella pertenece Jesús el Cristo, Samael el Cristo y la orden sacerdotal de Zorocotora, el rey del mundo. Citado en Hebreos, se habla del rey de Zorocotora, que se encontró con Abraham en una fortaleza que miles de años después, cientos, se llamó Jerusalén. Ahí Abraham le pagó los diezmos y primicias, o sea que estaba en paz con la ley, estaba cristificado. Entonces Zorocotora compartió con su gente y con la de Abraham y Abraham el partimiento del pan y vino, y realizaron la misa gnóstica. Y al terminar, en honor a Abraham y a los pueblos gnósticos, el rey del mundo, Zorocotora y su gente, le entregó en la mano, en el altar, el cáliz sagrado. Ese cáliz pasó de Abraham en genealogías. Llegó hasta la reina de Saba, nos dice el maestro Samael, a Salomón. Y posteriormente, José de Arimatea, un senador romano que estaba de visita y que conocía la gnosis hebrea, judía pura, y las enseñanzas de Jesús en secreto, pidió a los líderes judíos y romanos que le entregaran el cuerpo de Jesús ya muerto en la cruz. y él fue a la donde está crucificado Jesús, se acercó y cuando le clavaron la lanza, puso el cáliz sagrado y recogió sangre del acostado y llenó ese cáliz con esa sangre y se llevó la lanza. La lanza es el símbolo fálico. El cáliz es el éter informal femenino. El falus de la lanza en el éter informal forman cruz suprasexual. La sangre y la carne de Cristo es para el perdón del alma y la aniquilación del yo pecador que cargamos dentro de la ira, del odio, de la lujuria, de la pereza, de la gula y de todas las aberraciones que cargamos dentro. No somos mansas ovejas, somos una legión de demonios. ¿Quién sois? Decía Jesús el Cristo, legión. Así pues, es comprender necesario que nosotros en la iglesia gnóstica cristiana universal tenemos el sacramento del bautismo, la comunión, la plática amistosa entre instructores y discípulos y la ciencia sagrada de la extrema unción. También resulta muy interesante que tenemos la liturgia del matrimonio gnóstico, traído de la iglesia trascendida de los mundos superiores por nuestro gran patriarca gnóstico Samael. La iglesia gnóstica, quiero decir a la luz pública, a la conciencia humana, adora al Salvador del mundo, a Jesús el Cristo. La iglesia gnóstica del Cristo Samael y sus discípulos en la tierra, en los cinco continentes, sabemos que Jesús encarnó al Cristo, que es un Dios vivo, y por eso lo adoramos. Ese título que se le dio al gran maestro autorrealizado a fondo es el título que reciben los maestros del ejército de la voz que viene del Cristo cósmico. Todo aquel que logre encarnar el Verbo recibe de hecho el título de Cristo. Cristo es el verdadero Dios encarnado. Y es necesario encarnar el Verbo en nosotros. Nos dice el patriarca Samael y nos explica con sabiduría gnóstica que cuando crucificaron al gran Kabir, un iniciado le entregó al centurión romano una tablilla de madera que decía INRI y se la clavaron arriba. Él y los soldados asesinos y los sacerdotes judíos asesinos, homicidas de la luz, se burlaban y decían: mira, ahí le pusieron Jesús, rey de los judíos, porque ellos no eran esoteristas gnósticos. Solamente nosotros los gnósticos, por la gracia del grande velador, el bendito Samael, sabemos que INRI significa ignis natura renovatur integra. Cristo es el fuego del fuego. Cristo es la llama de la llama. Cristo es la asignatura astral del fuego. Entonces, el fuego crístico está en el altar de Dios, en el altar del sexo. INRI significa eso. Ignis natura renovatur integra. El fuego renueva incesantemente la naturaleza. El fuego sexual renueva incesantemente la naturaleza. El fuego creador fecundante renueva la naturaleza. Corten 10 hectáreas en una selva y esperen 10 años. Está renovada de nuevo. Entonces el gran renovador de la doctrina. En la época, hace 2000 años aproximadamente, fue Jesús el Cristo. Y ahora el gran renovador de la doctrina, que establece los principios crísticos, que los devela, es el patriarca Samael, el avatar de Acuario. El bendito Jesús fue el avatar de Piscis. Cada 2000 años un maestro se reencarna y trae la doctrina de la luz, la herencia de la luz, que es la divina gnosis, a las almas del mundo. La oscuridad en las almas no les interesa. Uno entre miles les interesa la doctrina. Entrar por la puerta estrecha y angosta del sexo que conduce a la práctica de los misterios gnósticos de la luz. Todo lo que no sea por ahí es un error. Los matrimonios que, teniendo la enseñanza, siguen fornicando, siguen practicando la ciencia de la magia negra. La magia blanca es castidad científica con aniquilación de los defectos comprendidos en la fragua de Vulcano. La magia negra es orgasmo, espasmo, eyaculación del enseminis durante la cópula o a través de todos los medios de degeneración que conoce la raza actual. Así pues, que el poder de Dios creador lo tenemos dentro de nosotros mismos. Existe una poderosa central eléctrica, una central atómica. Cada célula de cada órgano, los órganos se reducen a células, el hígado, el páncreas, las gónadas del hombre, los ovarios en la mujer. Sus células están compuestas por moléculas y las moléculas por átomos. Y todo átomo es un trío de materia, de energía y de conciencia. En las glándulas sexuales, billones de átomos solares y lunares en el sistema sexual masculino y femenino. Una potencial energía que, puesta en actividad en el realismo psicofisiológico de la unión del hombre y la mujer, en el intercambio eléctrico magnético de sus más selectas energías físicas, anímicas, vitales, espirituales, produce un encanto mágico, una embriaguez dionisiaca, una exaltación divina. Nos dice el patriarca Samael que el goce sexual es un derecho legítimo del hombre y la mujer. Bebed del vino del amor, pero no derraméis el licor seminal. Somos radicales. Disfrutad de la dicha sexual, nos dice el Cristo de Acuario Samael. Pero no forniquéis, porque rodaréis al abismo. Esto es obvio. Ha llegado la hora de las grandes definiciones. Ser en el ser, en el altar del amor, transmutando y aniquilando el ego y dando fe de lo que hacemos en la cama con la mujer, enseñando lo que hacemos porque nos consta, no por teoría. Eso es ser. Y no ser significa no conectarnos con el ser, con el alma, con Dios, con la naturaleza, con el Cristo cósmico, con los maestros de la luz. Es permanecer en las tinieblas porque se sigue eyaculando el semen. Los burros fornican y las burras, el ratón y la ratona fornican, el perro y la perra eyaculan, el toro y la vaca eyaculan, fornican, el conejo y la coneja fornican, las ratas fornican, los cerdos fornican, los animales de la tierra fornican, eyaculan, son animales. Los hombres no eyaculan, ni las mujeres celestes sienten espasmos ni orgasmos, porque transmutan sus energías sexuales. La suprasexualidad es para mujeres divinas, bien hembras, y para varones bien machos, que son capaces de unirse con telema voluntad y transmutar sus energías y dejar el inmundo acto de la eyaculación seminal, transmutando el impulso lujurioso del cuerpo físico en el refinamiento del amor para no llegar al orgasmo. El cuerpo físico tiene la herencia de nuestros padres de la fornicación, del espasmo y del orgasmo. En el mismo cuerpo, hasta en el mismo vientre, y en la genética y en los huesos, traemos esa herencia. Entonces el impulso lujurioso del cuerpo, el instinto animal, busca con violencia el espasmo y el orgasmo para lograr la eyaculación seminal. En contraposición, el mandamiento de Roma, porque Roma es al contrario amor, es el refinamiento de Roma. Eso nos lo enseña el Cristo Samael. Refinar a Roma delicadamente, exaltadamente, para tener control en un estado de alerta, novedad y alerta percepción como ninguna, porque la energía es volátil y terriblemente explosiva. Con esa energía no se fuega, se conduce, se canaliza de las glándulas creadoras del hombre y la mujer, en ese intercambio hacia la base de la médula, al triveni, y ahí asciende por los tres nadis, hacia arriba la energía, por todo el sistema nervioso medular, hacia el cerebro, penetrando esa energía en el cerebro, se seminiza, bajando a la garganta, donde está el verbo, se seminizan los ganglios, y el sistema nervioso de la garganta, que es el útero sexual, nos dice el patriarca Samael, donde se gesta la palabra creadora. Y por eso se cantan los dharanis, los mantras, I, A, O. Y para despertar el fuego sagrado de la princesa Kundalini, el mantra fundamental que está en el libro, el misterio del auro florecer, que debería ser de cabecera y cargarse en el corazón por aquellos que anhelan la salvación de su alma. Yam, Dram, Hum, Krim. El Krim sublima la imaginación, le permite ver al iniciado y a la iniciada en ese acto de embriaguez dionisíaca, sus defectos para aniquilarlos, traerlos conscientemente y decapitarlos. Así pues, que el sexo es sagrado, el sexo es con Dios, ha estado en Dios y estará con Dios por siempre. Y todas las cosas que han sido hechas son a través del sexo y de la garganta creadora, del gran aliento. Rendimos pues culto, homenaje y gratitud infinita al bendito Samael, que nos ha legado esta gran enseñanza gnóstica. No es de ninguna otra persona. Todo el que se vista con las plumas de Samael es un falso profeta. Todo aquel que diga que es Samael es un falso profeta. Muchos vendrán en mi nombre, pero no entran ni dejan entrar. Decenas de instituciones con líderes que fornican y sus mujeres usan anticonceptivos, no entran ni dejan entrar por la puerta estrecha y angosta que conduce a la luz. La gnosis pura es castidad científica llevada a la práctica en el altar del amor, y eso es todo. Bueno, así sintéticamente he dicho. Y si alguien quiere hacer una pregunta, con el mayor gusto respondo. Y si alguien quiere dar un sentir por la radio sobre el mensaje gnóstico de Cristo Samael, en sus libros, en su enseñanza, en la sexualidad pura, que lo haga. Las puertas están abiertas.
1: Muchas gracias, hermano Abad. Le manda saludos Oscar Jofiel, dice paz y merencial. La hermana Antaris también envía saludos y dice que muchas gracias por esta misión tan hermosa que hace. Andrés Mora Jaramillo dice: fraternal saludo a la Hermandad Gnóstica, Radio IQ. También envía saludos. Eleazar dice: paz y merencial a todos los hermanos de Radio IQ y a todos los que escuchan la conferencia. Un saludo también. Tehuacán, México. César también envía saludos desde Lima, Perú. Jesús González dice: paz inverencial desde Guadalajara, México, que la paz infinita brille en sus corazones. Gracias, hermano Abad y hermanos de Radio Q, por esta nueva oportunidad de recibir un impacto de luz en nuestra conciencia.
0: Bueno, retornamos ese sentimiento de gratitud, de amor hacia el Cristo Samael y a nuestra fracción de alma, de todos los radioescuchas, y que la fuerza, pues, del Dios creador del universo y de la Madre y del Espíritu Santo y del Cristo reina en sus corazones para que todos podamos realizar la gran obra de Dios, que es levantar al íntimo nuestra alma y para que resucite. Pues necesitamos, pues, crearle los vestidos del traje de bodas del alma para que él se exprese.
1: Muchas gracias, hermano Luis Torres. También saluda, dice: buenas tardes desde Piura, Perú. Y un saludo a todos los hermanos. Alina dice: paz inverencial a todos. Un fraternal saludo desde Rumania. Eleazar dice: Abad, un saludo con mucho cariño. ¿Cómo es que aprende el maestro Yeshua el idioma maya?
0: Bueno, el idioma maya es igual al idioma tibetano. Yo tengo una hoja donde está el idioma maya, el abecedario y los números, y una hoja del idioma tibetano y los números son iguales. Sencillamente son dos idiomas, porque desde la Atlántida, cuando hubo la gran migración del éxodo del Manubas Baibata, del Noé bíblico, los mayas de México permanecieron en México, y millares de almas fueron llevadas a la meseta central del Asia, mayas, y se estableció el idioma maya en el Asia, que es el que se habla, el maya. Por eso las palabras del gran Kabir en la cruz, que son Elí, Elí, Lama, Sabactani, Elí, Elí, Lama, Sabactani, significan: me oculto ante la prealba de tu presencia, en idioma maya y en idioma tibetano. Cualquier persona que viaje al sur de México, de Yucatán o a Tikal, Guatemala, y le pregunte a cualquier indito de la calle qué significa Elí, Elí, Lama Sabactani, le va a dar esa misma respuesta. Esto me lo enseñó el gran sabio Samael el Cristo. Y gracias, pues, a todos los que nos escuchan, a la hermana de allá de esas tierras lejanas del norte, de Europa, de Rumania. Que la paz más profunda reine en su corazón, y gracias por escucharnos. ¿Otra pregunta?
1: Sí, hermano, muchas gracias. Nuestro hermano Jesús González, al cual enviamos un saludo, dice: paz inverencial, hermano Abad, gracias por sus palabras de luz y conciencia. Por favor, nos comenta más de estas dos frases del capítulo 23, eliminación, del libro El misterio del auro florecer. Frase 1, el amor es el fiat luz del libro de Moisés, el gran desiderato cósmico sexual, la ley divinal para todos los continentes, mares, mundos y espacios.
0: Bueno, no hay que quitarle ni aumentarle a ese desiderato del amor. El amor es la síntesis, pues, de la sabiduría gnóstica, que más tarde, nos dice el patriarca Samael, se convierte en felicidad. Un amor, una persona cuando ama, siente felicidad y alegría. Cuando ama la naturaleza, las cosas bellas, una flor, la naturaleza, a sus hijos, a su cónyuge, siente amor, siente felicidad y siente paz. Es el fundamento del desiderato cósmico fundamental. Para que haya esa continua felicidad y ese amor y esa paz, tenemos que eliminar, pues, los yoes que nos roban la paz. Otra pregunta.
1: Muchas gracias, hermano. Le enviamos un saludo a Moisés, a nuestro hermano Moisés y a su esposa Janet. Dicen paz inverencial. Saludos desde Irapuato. Gracias por la disertación.
0: Bueno, Moisés y Janet, pues un abrazo para sus almas. Que la paz sea profunda en sus seres.
1: Gracias, hermano. La segunda pregunta de nuestro hermano Jesús González dice, frase 2, ¿el Saha Maituna, la sexoyoga, es el fundamento diamantino y eternal del fiat luminoso y espermático del primer instante?
0: Bueno, la verdadera sexoyoga es la pradikrita yoga. La pradikrita yoga. Que ya no se practica. Ahora hay hatha yoga, posiciones que no salvan a nadie. La yoga de la respiración, que esa la usamos nosotros para tener el control del aliento, con los pranayama, el canto de los mantras, ¿sí? Y una cantidad de... La kriya yoga es la kriya verdadera, es la yoga suprasexual, enseñada por el Cristo Ramayana. Otra pregunta.
1: Diego, al cual enviamos un saludo a nuestro hermano Diego, dice, Abad, buenas tardes. Después de que el maestro Jesús resucitó, ¿también siguió trabajando en el arcano AZF?
0: Bueno, el ser de los dioses encarnados, si considera necesario descender para crecer en el cosmos infinito, pues lo hacen. Y si considera necesario hacer una pausa, la hacen. Por ejemplo, el maestro dice que hay un hombre, los hombres solares, los hombres galácticos, los hombres infinitos, son grados y grados y estrellas en el firmamento. Entonces, para la ascensión a regiones superiores y superiores del espacio y de la luz, se necesita descender a la fragua encendida de Vulcano. Entonces, en mi esencia, yo no podría dar una respuesta porque no estoy metido en la vida privada de él, ¿sí me entiende? Para ser sincero, lo único que sabemos que, como dice la pistisofía, que él penetró en el segundo infinito, es un hombre que tiene doble conciencia cósmica, que tiene encarnado dos galaxias dentro de sí mismo, ahí lo dice en pistisofía, imagínese. Realizar el sistema solar, un hombre solar es el que regresa a la casa paterna de la Eón 13 y si el ser considera, pues vuelve y desciende a la novena esfera con su esposa y hasta que se hace un hombre galáctico, que le da derecho a vivir en cualquier parte de la galaxia, hasta en el Sol Sirio, en cualquier planeta, en cualquier sol, y que tiene conciencia galáctica absoluta. Y eso es un trabajo muy largo y tiene que despertar poderes, desarrollar cuerpos, poderes, el Adikaya, la Sambhunakaya, el Nirvanakaya y el Karmakaya. Son cuerpos de perfección para poder viajar dentro de la galaxia. Y después de eso, si quiere pasar a otro infinito, tiene que descender a la novena esfera. Entonces Jesús, dice en Pistisofía, entró al segundo infinito. Y ahí se las dejo, pues, paz inverencial. Otra pregunta.
1: Wow, hermano, qué hermoso. Qué hermoso imaginar todo eso que nos explica. Nuestro hermano Luis Torres dice, Abad, buenas tardes. ¿Cómo seminizamos la garganta?
0: Bueno, sencillamente, cuando se esté transmutando, ya sea como solteros, casados, y llevamos la energía eléctrica al cerebro y baja por la garganta, al chakra tiroide de la garganta, y entonces ahí queda la electricidad y luego se pasa al corazón, así se va seminizando la garganta. Otra pregunta.
1: Gracias, hermano Abad. A Andrés Mora Jaramillo, al cual también le enviamos un saludo, dice, apreciado hermano Fernando, ¿nos podría explicar la realidad del Arca de Noé y cuál es su significado?
0: Bueno, el Arca de Noé es sencillamente el arcano AZF, hermano y hermano. Es el arca de Noé, es el arcano AZF, el que nos saca de la ignorancia y nos lleva a la tierra de la luz del ser, para luego ser evacuados a algún lugar seguro en el planeta Tierra, antes de que venga la catástrofe. Entonces, el Manu Samael ha traído la doctrina de la salvación del alma, el arcano AZF. Si nosotros nos montamos en esa arca y trabajamos en los tres factores, pues realizaremos en nuestra alma a nuestro propio ser y podremos ser asistidos en una evacuación hacia una tierra segura, pues, donde no pereceremos y podremos continuar con el trabajo fecundo en la gran obra. El arca de Noé es el arcano AZR. No se puede imaginar una arca gigantesca llena de monos, burros, chivos y de todos los animales del mundo, insectos, leones, ballenas. Eso es absurdo. No cabe sino en una mente ignorante. Eso es simbólico. El arca de Noé es el suprasexo.
1: Muchas gracias, hermano Abad. Nuestro hermano Israel, al cual también le enviamos un saludo, dice: gracias, hermano, por su conferencia y la manera tan clara y precisa de explicar sobre la suprasexualidad. Pregunta: ¿quién fue el avatar que vino al mundo antes del bendito Jesús de Nazaret?
0: Antes de Jesús de Nazaret existió un gran mensajero de la luz. Ese mensajero de la luz trajo los misterios sagrados a Persia y a Egipto, a Irán, a toda esa región que ahora tiene diferentes nombres, esas naciones. Ese iniciado fue Zoroastro. ¿Otra pregunta?
1: Muchas gracias, hermano Abad. Araceli pregunta: ¿por qué Judas entregó al Kabir si era uno de sus discípulos? ¿Acaso tenía que morir el Cristo Jesús para mostrarnos que se puede resucitar?
0: Bueno, existe el Evangelio de Judas, así como existe la Pistisofía, los Evangelios apócrifos que están en el Museo del Cairo, traducidos al inglés. Busque el Evangelio de Judas ahí en internet y ahí encontrará la respuesta exacta. Los evangelios de Nag Hammadi, que están en copto antiguo, y egipcios, y ahí el maestro le da la orden a Judas. Él en una reunión le dijo que uno de ellos tenía que hacer el papel de entregarlo, pues ninguno quería, y él dijo, escogió a Judas. Judas es el más exaltado de los discípulos. Digo, pues Judas no quería, y por eso que Judas, cuando se vio la crucifixión del maestro en su alma, él se tribuló de tal manera que pretendió quitarse su existencia. Entonces se fue al vertedero de Jerusalén y ahí en un árbol seco puso una soga y se colgó, pero el palo se quebró. Entonces comprendió que no debía haber hecho eso y luego la divinidad le dio paz y comprensión después de eso. Entonces, que él cumplió una misión por órdenes de Jesús. Y Jesús no tenía que demostrarle a nadie que él podía resucitar, pero lo hizo por amor a la humanidad, subiendo al ara del terrible sacrificio de la crucifixión. Imagínense. Otra pregunta.
1: Muchas gracias, hermano Abad. Eleazar dice: muchas gracias por la respuesta, Abad. Como siempre, es muy grato saludarlo y recibir la enseñanza que nos comparte.
0: Bueno, Eleazar, adelante con tu amada esposa en los misterios del Cristo Samael. Sé fiel al Cristo Samael y a su iglesia para la salvación de tu alma, hermano. Que la paz más profunda reine en tu ser. Entonces, damos por terminada esta hermosa reencuentro con sus almas, y el próximo sábado, con la ayuda de Cristo Samael, nos reencontramos. Entonces, gracias a ti, Saraí, a tu esposo, y quiero que pedirte el favor que te dirijas a los radioescuchas para que les hable sobre lo de la pistisofía en WhatsApp, en verbo y todas las cosas que hay que han realizado algunos hermanos misioneros, que reciban nuestras felicitaciones. Adelante, pues, Saraí.
1: Muchas gracias, hermano Abad. Claro que sí. Invitamos a todos los hermanos a pues a compartir, a descargar Pistisofía, ya está en audio, es audiolibro, son 17 partes

0: se está editando de una manera como un canto de alabanza. También vamos a estarlo circulando por WhatsApp. Son archivos muy ligeritos que cada quien puede traer en su móvil y puede escucharlo en donde se encuentre. Muchísimas gracias a todos los hermanos que nos escucharon. Gracias a nuestro hermano Abad de la Iglesia Gnóstica del Cristo Samael por estas hermosas enseñanzas que nos comparte cada sábado. Muchas gracias, hermano.
1: Bueno, gracias a ti, Saraí, también. Que la paz más profunda reine en tu ser.
0: Que así sea. Paz inverencia.
1: Paz inverencia.
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0: Frases para reflexionar. Le preguntaron al Dalai Lama qué era lo que más le sorprendía de la humanidad y él respondió: el hombre, porque sacrifica su salud para ganar dinero y cuando lo consigue, sacrifica su dinero para recuperar la salud. Y está tan ansioso por el futuro que no disfruta el presente. El resultado es que no vive ni el presente ni el futuro. Vive como si nunca fuese a morir y entonces muere sin haber vivido realmente nunca.
1: Me dirijo a la conciencia de las almas que me escuchan para reflexionar hoy sobre este tema trascendental que nuestro amado patriarca Samael plasmara con letras de oro en su libro sagrado La Doctrina Secreta de Anahua, capítulo 2, el cual escribió y hoy leemos en voz alta a las almas que nos escuchan. Dice así el escrito del maestro Samael: parlemos ahora un poco, pero con gran tino, sobre el divino Daimón de Sócrates, el famoso Lucifer de la Catedral de Nostradamus, en París, que es el mismo Cholotnahua mexicano que en el mágico cerro de Coatepec, que está en Tula, acudiera veloz como el viento a la gran invocación de los 60 ancianos. Extraordinaria Tula, encantadora, que en verdad no es sino la Tula escandinava, de que nos hablaran los versos de oro del gran Séneca. Cholot, nos dice el maestro Samael, es la sombra viviente de Quetzalcóatl. Es Lucifer Prometeo. Cholot es el portador de la luz. El Cholotnahua, el can de fuego, es la estrella de la mañana. Es el símbolo viviente de la piedra angular, la piedra del rincón, de la piedra filosofal, en la cual está la clave de todos los poderes. Todos los poderes y las claves están en el Cholot. Así que Lucifer Cholot, tomado a veces el aspecto de macho cabrío de Mendel, simboliza la potencia sexual. Repito,

0: simboliza la potencia sexual, el cholot Lucifer particular de cada cual. Por eso me acuerdo perfectamente que en una conferencia que dio el maestro Samael, cuando habla de la potencia sexual de la maga elemental, cuyo esposo divino es Eros, el Espíritu Santo, y siendo Quetzalcóatl el Cristo, una emanación, el hijo del padre-madre, la pareja original, esa pareja original es ella, Isis, y su esposo, el tercer Logos, el cisne Calahansa, el Espíritu Santo. Entonces, de ellos emanó el Cristo, su hijo amado, y el cholot Nahua, el Lucifer, es el doble del Cristo. ¿Ustedes han visto el sol cuando está sobre un lago o el mar? ¿Cómo se refleja otro sol? Esa sombra luminosa no es una sombra pecadora en un adepto de la luz, en un maestro de la logia blanca. Es el doble luminoso de Quetzalcóatl. Y es la potencia sexual personificada por Eros. Entonces, Eros, el Espíritu Santo, es la potencia sexual y la Madre Divina es la creadora de la potencia sexual de la simiente, con todos sus procesos físico-químicos en el organismo. Eso tiene que quedar muy claro. La unión de ese par de potencias y del impulso del cholot permite pues la sublimación de la libido sexual en el andrógino divino, en la práctica científica que el bendito Samael nos enseña con el nombre de transmutación suprasexual. Moisés, al volver del Sinaí, donde había encontrado a Yohe Bauhe Jehová, lleva en la frente dos rayos luminosos en forma de cuernos de macho cabrío. Esto significa que había trabajado con la fuerza sexual. Escrito está con letras hebraicas. En el Arca de la Alianza, Isaías, profeta, escribe, capítulo 14, versículos 12 al 15. ¿Cómo caíste del cielo, lucero brillante, hijo de la aurora? ¿Echado por tierra el dominador de las naciones? Tú, que decías en tu corazón, subiré a los cielos en lo alto, sobre las estrellas de Dios, y elevaré mi trono. Me instalaré en el monte santo, en las profundas del Aquilón. Subiré sobre las cumbres de las nubes, y seré igual al Altísimo. Pues bien, al sepulcro has bajado, a las profundidades del abismo. Así pues, que escuchemos el maravilloso relato de Ezequiel, donde habla del bello demonio Lucifer Cholot. Eres el sello de la perfección, lleno de sabiduría y acabado de belleza. Tú habitas en el Edén, en el jardín de Dios, vestido de toda piedra preciosa, rubí, topacio, diamante, crisólito, ónice, berilo, zafiro, esmeralda, oro, te cubrían por las muchedumbres de tus contractaciones. Se llenaron tus estanques de violencia y pecaste. Y te arrojé del monte santo y te eché de entre los hijos de Dios. Así que el querubín protector te hizo perecer. En Monte Albán, México, este personaje despierta una verdadera afición. Indudablemente que el cholot, asociado a la vez con el tigre, el fuego, cuyas llamas reemplazan a veces sus genitales, nos muestra que en él está la potencia sexual. Es ostensible que Cholot Lucifer Prometeo es el doble de Quetzalcóatl, el príncipe de la luz y de las tinieblas, que tiene potestad absoluta sobre los cielos, la tierra y los infiernos. Incuestionablemente, el divino Daimón es la reflexión de Dios dentro de nosotros mismos aquí y ahora. Y Él puede conducirnos y conferirnos el poder, la sabiduría y la igualdad divina. Siempre y cuando renunciemos a la fornicación, transmutemos la energía sexual, su potencia, y aniquilemos el ego animal. Y así lo blanqueamos. La piedra filosofal es Lucifer, Cholot, y subyace en el fondo mismo de nuestros órganos sexuales. Él puede reconciliarlos con todas las partes del ser. Cholot es el fuego viviente de los antiguos alquimistas. Él es el Inri Natura Renovatur íntegro. El fuego incesante renueva la naturaleza. Santo Tomás dice que Cholot Nahua es el más alto, el más perfecto de los ángeles, el ángel preferido de Dios. Dante escribe, no hay más noble criatura y la suma de todas las criaturas que el Cholot Lucifer. Así que Cholot Lucifer no es un agente extraño de nuestra psiquis, por el contrario, es ciertamente la sombra luminosa del ser divino Quetzalcóatl en nuestro fondo particular. Escrito está con palabras de oro, nos dice el Cristo Samael en el libro de la vida, que en la garra de la pata derecha de Lucifer Nahual resplandecen gloriosos ciertos signos áureos terriblemente divinos. Cuando un hombre y una mujer se hacen alquimistas de verdad y transmutan sus energías sexuales, podrán ver ese signo áureo en el dorso de su pie, y ahí en su pie derecho, en los mundos internos, podrá ver ese ojo de la sabiduría que lo ve todo el Cholot Nahua. Así pues, que mirado Cholot Lucifer por los ignorantes y repudiado, siendo el espíritu que vivifica, indudablemente que nos invita a la reflexión. Él como Hayo, la palabra Hayo significa sacerdote en la cultura mexicana. Los Hayos Cuautli, los sacerdotes Águila y los sacerdotes Jaguar, Hayo Ocelot. Él representa como Hayo, como sacerdote del fuego, de la potencia, el educador, el mentor, extraordinario. Así como Él nos instiga con propósitos divinales y nos prueba cuando el alma está al servicio del ser y sin catequesis suelta, Él es el gran entrenador. Así pues, que es necesario comprender que Cholot significa perro gemelo. Por eso el padre Sagún hablaba del can de fuego celeste, el fuego sexual. El perro es el instinto erótico y a la vez la madre divina, la potencia, es el instinto natural de captación de las verdades cósmicas que se funde con el instinto erótico en la cópula suprasexual, evitando que los demonios de la lujuria entren al altar de Dios a oficiar tenebrosamente buscando la fornicación. Cuando Cholot resplandece como instinto en la fragua encendida de Vulcano en el alma y la mujer, indudablemente él es el perro guía que nos conduce con su instinto hacia la catedral del alma con su energía creadora sexual. Y nos saca de las tinieblas a la luz, dándonos la inmortalidad. Es urgente sacar de la morada de Plutón al Choró Cerbero. La morada de Plutón, la novena esfera de Plutón, está en el caos sexual y en los infiernos atómicos de la naturaleza, para que comprendan. Entonces, todos los átomos tenebrosos, todas las entidades oscuras de Lilín, Ajemá, de la lujuria, de la masturbación, del adulterio, de la infrasexualidad, de la pedofilia, etcétera, están en la morada de Plutón. Están en el caos sexual por los pecados que se han cometido y que hemos cometido a través de esta existencia y en existencias pasadas. Nosotros debemos eliminar esa porquería tenebrosa y liberar al perro blanco celeste de la luz y llevarlo al corazón del alma mediante la transmutación sexual que hace nuestro padre Eros y nuestra madre divina Kundalini. Así que es necesario comprender que es urgente que resucite este cáncer este dentro de nosotros mismos. Hay ciertos valores, dice el maestro, simbólicos, y se refiere en forma enfática al tigre y al perro, que se complementan. El perro es el instinto potencial sexual del Cristo íntimo que está alegorizado por el jaguar de la sabiduría en la cultura de Anahua. El jaguar de la sabiduría, el tigre de la sabiduría, es el Cristo Quetzalcóatl. Y su instinto natural, erótico, potencial, es su cholo, su sombra luminosa. Usamos el término de sombra, el maestro Samael, para explicar el reflejo del sol de otro sol en el mar. No está hablando de una sombra tenebrosa. La sombra tenebrosa es la lujuria que está en la morada de Plutón, en la novena esfera, en el caos sexual, en toda la raza humana, y que cargamos por los pecados de la lujuria cometidos en esta existencia y en la otra. Cuando blanqueamos el latón, eliminando esos demonios, entonces el can celeste de fuego asciende victorioso a la catedral del alma. Por eso el patriarca Samael dice que debemos llevar la fuerza potencial de la madre divina Eros y del Cholo a la luz. Así pues, que nos explica nuestro amado patriarca Samael que el verdadero Lucifer de la doctrina arcaica es por antítesis edificante y esencialmente dignificante. Todo lo contrario de lo que los teólogos materialistas con sus dogmas de fe han creado en la psiquis de los seres que habitan en este planeta Tierra. Por el contrario, él es la alegoría de la rectitud, el símbolo extraordinario y maravilloso del más alto sacrificio. Lucifer Christus de los gnósticos, el dios de la sabiduría bajo infinitos nombres. Lucifer Choló Prometeo es uno con el logos platónico. Él es uno con el logos platónico. Es la emanación en nuestro caos suprasexual para la transmutación sexual, para liberarnos del dolor, aniquilando el ego animal. Él es uno con el ministro, el demiurgo creador. Él es uno y señor resplandeciente de los siete mansiones. Él es la espada y la balanza de la justicia. Así pues, que él es la medida y el peso y el número. Lucifer Choló es el doble de Quetzalcóatl. Él es el guardián de la puerta de las llaves del lumicial, para que no entren sino los ungidos que poseen el secreto de Hermes Trismegisto. Es decir, la clave del tesoro es llamar Taran la transmutación científica suprasexual con aniquilación budista. ¿Quiénes ignorantemente maldicen temerariamente a Lucifer Nahual? Se pronuncian contra la cósmica reflexión del Cristo. Eso es una terrible realidad. La gloria del Cholón Lucifer en nosotros es la muerte de Satán dentro de nosotros. Así como él es la potencia instintiva suprasexual y está en el caos de la novena esfera, así también en ese caos habitan reptiles, figuras monstruosas personificando todos los yoes de la lujuria que cargamos dentro. Una vez cualquiera, hace muchísimos años, vi al Cristo crucificado en una pared de una casa medieval. No tenía piernas, sufría. Y flotando miré hacia abajo buscando sus piernas y las encontré en un cenagal. Estaban ahí paradas las dos piernas, los pies y las pantorrillas del bendito. Se me salían las lágrimas de desesperación y angustia. En esa ciénaga de no más de 20 centímetros de altura transparente había una cantidad de animales inimaginables. Y comprendí que eran los yoes de mi propia lujuria que había creado en esta existencia antes de entrar a la gnosis y en existencias pasadas. Entonces, con gran angustia y desesperación, tomé las piernas del bendito y subí hacia arriba y se las coloqué flotando en el aire y desprendí su mano izquierda del clavo y la mano derecha y me lo cargué en los hombros y lo llevé a su sepulcro celestial. Así el bendito me mostró realmente que en el caos sexual están todos los demonios rojos de la cultura egipcia que personifican a Lilín Ajemá. Basta pues ya de permitir que esos agregados entren al altar de Dios, el sexo, a fornicar, a masturbarse, a desear la mujer del prójimo. Obviamente que es necesario comprender profundamente la urgente necesidad de la resurrección del Cholot Nahua dentro de nosotros mismos. Y esto es practicando lo que se les ha enseñado, que nos enseñó el Cristo Samael para instruir a misioneros y a las almas del mundo. ¿Cómo perseguir a Lilín Ajemá? Todos están muy contentos con lo que hacen. Van a segunda cámara, practican, etcétera, transmutan de vez en cuando, etcétera, etcétera, y ya se creen que están autorrealizados o que van muy bien. Pero la cruda realidad, mientras ese pantano sucio, inmundo, de la lujuria, con sus demonios, existe en el caos sexual, estaremos condenados al abismo. Estaremos y están condenadas al abismo. Que quede muy claro. Años enteros les hemos dicho que estudien y practiquen la técnica de perseguir a Lilín Ajemá. Que hagan su lista de sus pecados, de sus cruces con mujeres, los hombres y las mujeres con hombres, si los ha habido. Algunos lo hicieron mediocremente y se les dice que lo hagan cada año y no lo hacen. Y se sienten que están muy bien. Están totalmente todas y todos equivocados. Si eso no se repasa durante años, toda la vida, el pantano de la lujuria inmunda seguirá en sus órganos sexuales. y entonces fracasarán. Eso sí se los digo y eso tiene que quedar muy claro. Así pues, que la gloria del Choló de nosotros es el triunfo de él con la aniquilación de Alilí y Najemá. Obviamente que es necesario comprender que ese can celeste y ese tigre se fusionan en el altar del amor con la madre divina Eros, en una unidad con el alma del hombre y la mujer en un solo cuerpo, con diferentes partes del ser, con Pedro, el hierofante del sexo, con Juan el Verbo para cantar los mantras, con Andrés en el sacrificio de aniquilar el ego conscientemente en la fragua de Vulcano. Múltiples partes del ser trabajan en la fragua de Vulcano. Así pues, almas que me escuchan, ya llegó la hora de ser tibios, tibios y tibias. De verdad, si quieren salvar su alma, practiquen gnosis, como se les ha indicado, y si no, aténganse a las consecuencias. Que esta cátedra de Cristo Samael llegue a lo más profundo de sus almas y que tomen conciencia consciente de limpiar el cenagal que se carga dentro, eliminándolos de verdad, por encima de todas las cosas, para que haya la verdadera castidad. Que la paz más profunda reine en sus corazones.
1: Presentamos a nuestro hermano Fernando Moya, discípulo directo del Cristo Samael y coordinador de las actividades internacionales de la Iglesia Gnóstica del Cristo Samael, que ya se encuentra con nosotros. Estamos totalmente en vivo, siendo las 3:30 del tiempo de la ciudad de Guadalajara. Transmitiendo desde Guadalajara, Jalisco, México, les enviamos un gran saludo. Paz inverencial, hermano Abad.
0: Paz inverencial, Saraí. Gracias por la oportunidad de permitir expresarnos por la radio de la Iglesia Gnóstica del Cristo Samael, a tu misión y a la de tu papá, los que hacen posible pues que la gnosis del Cristo Samael llegue a la conciencia colectiva humana. De modo que estamos para responder las preguntas que hagan los radioescuchas.
1: En estos momentos invitamos a todos nuestros hermanos a realizar sus respectivas preguntas a través del chat de Radio IQ o del email que tenemos a sus órdenes, preguntasradioitq@gmail.com, o a través del WhatsApp. Vamos a dar inicio a estas preguntas y la primera pregunta la realiza nuestro hermano Moisés. Él dice: buenas tardes. El patriarca Samael nos enseña que el Xolot Nahua es el hacedor de luz. Mi pregunta es, ¿si existe una relación de esa parte del ser con el centro emocional del Cerro de la Estrella aquí en México? Perdón, con el centro ceremonial del Cerro de la Estrella de aquí de México, donde se celebra el Fuego Nuevo.
0: Bueno, en el año 75 fui con un misionero al Cerro de la Estrella y esa noche, antes de ir, vi una pirámide que tenía escaleras por los cuatro puntos cardinales y otras pirámides. Entonces se las describí por la mañana al hermano Chávez con que iba a ir y me dijo que esas pirámides no existían, que era un cerro solo. Le dije, no, eso ya está destapado. Bueno, fuimos y eso ya estaban destapadas esas pirámides. Él se quedó asombrado. Entonces, ese es el Cerro del Xolot. Se hacían peregrinaciones cada año, que son las peregrinaciones que hacen en Semana Santa desde Tenochtitlán. Iban los sacerdotes, las iguacoales, los caballeros jaguar, los caballeros águila. Era algo hermoso, un viaje de esos y con el pueblo atrás, la sonaja, los tambores. Era una peregrinación pues al Cerro del Xolot, del Hacedor de Luz, porque como dice el Cristo Samael, Lucy es luz en latín, en su etimología, y Fer es dador, o sea que Lucifer es el dador de luz. Está mal interpretado por las religiones muertas, la concepción de Lucifer. Entonces el cerro de Xolotl, del hacedor de luz, allí hay una pirámide que tiene escalones por los cuatro puntos cardinales y está edificada, y antiguamente había un teocalli o templo encima en honor al Xolotl, del hacedor de luz. Eso es muy increíble. Entonces, había un gran culto en la gran Tenochtitlán antigua de la cultura de Anáhuac y del Mayá al Xolotl Náhuac, culto solar extraordinario, donde se hacían los rituales, las invocaciones y los grandes caballeros Cuautli y Águila, pues invocaban a su Xolotl y se convertían en jaguares, en águilas delante de la gente. Era impresionante, pues, la relación del Xolotl interior con ese cerro mágico. Ahí hay un templo en las dimensiones superiores, en la cuarta, extraordinario. Y todavía sigue fungiendo, pues, ese poder del Xolotl en ese lugar. Esa es mi respuesta.
1: Gracias, hermano. La siguiente pregunta la realiza nuestra hermana Judith Ramos, quien le envía un saludo, y dice: ¿se podría decir, hermano, que el Xolotl es el espejo en el que nos miramos? ¿Porque él nos muestra todo ese trabajo a realizar?
0: Sí, realmente el Xolotl es el espejo en que se ve pistisofía no condicionada cuando trabaja en autonosis. Eso es obvio. Indudablemente que el maestro lo dijo en una conferencia, nos lo explicó, el bendito, de labio oído, que pues cuando se inició el congreso, que él habló, que era un congreso sacerdotal con el nombre de Congreso de Antropología, porque en esa época no había libertad de culto en México. La libertad de culto la puso el presidente Salinas. Entonces solamente fungía la religión católica. Entonces ese concilio sacerdotal él lo inició explicando lo que era el altar gnóstico, y cuando dijo que el altar era el Cristo. Luego él dio una conferencia en otra ocasión, y cuando nos explicó que cuando oficiaba la Sicuacoal en el altar y el Jayo o sacerdote, pues era la representación de la pareja divina. Ese par de almas, en el alma de la sacerdotisa entraba Devi Kundalini Shakti en sus cinco impresiones de la luz a oficiar, y el tercer logos, el cisne Kalahansa, el Huitzilin, el colibrí de fuego, entraba en el sacerdote. Entonces lo que oficia es el Espíritu Santo y la Madre Divina, la cátedra litúrgica. Y así como se oficia en el altar físico e interno, se oficia en la fragua de Vulcano, en la supratransmutación sexual, la potencia divina del Espíritu Santo y la potencia divina de la Madre Divina se unen en una con el impulso creador del Xolotl y de la potencia del Xolotl. Por tal motivo, pues, si el Cristo es hijo del Espíritu Santo y la Madre Eros, de la pareja divina, obviamente que el doble de Quetzalcóatl, ese sol que se refleja en el agua, en un río, en un arroyo, en un lago, como otro sol, es una emanación, pues, del Espíritu Santo, de la Madre Eros. Entonces la Madre Eros, el Espíritu Santo, se refleja como Xolotl en el alma humana y le muestra su condición egoica y le muestra las partes del ser. He dicho, esa es mi respuesta.
1: Gracias, hermano. La siguiente pregunta es de nuestra hermana Luz. Ella dice: ¿por qué, si Xolotl Lucifer era un ángel precioso, decidió pecar? ¿Qué lo llevó a renunciar a todos esos poderes y a ese paraíso?
0: Muy interesante esa pregunta. Nos explicó el bendito Samael que la causa de que de esta humanidad, sí, de la caída angélica, fue una equivocación de los dioses, de Sakaki y su comitiva de ángeles, porque cayó un cometa que se llama el cometa Condor, dice el maestro Samael sobre en la Lemuria, cuando Adán y Eva vivían en el paraíso, millones de hombres y millones de mujeres, Evas, vivían en el paraíso sin fornicación, no se conocía. Ese cometa cayó y eso fue como decenas de bombas atómicas. Destruyó la estructura ecológica del planeta Tierra. Repito, destruyó la estructura biológica y vital y física del planeta Tierra. Y durante 10.000 años, nos decía el maestro Samael, y lo dice en sus conferencias, así habrían terremotos, maremotos, y era imposible ya la vida. Los seres humanos ya no querían vivir en el planeta Tierra, en su propio mundo. Ya era una cosa muy dolorosa para esos seres vivir en esas circunstancias, por todo lo que vivían. Por los terremotos acababan con pueblos enteros, ciudades, y eso era terrible. Entonces descendió la comitiva angélica y con la venia de Zorocotora y los dioses de la Logia Blanca y permitieron que naciera en la anatomía oculta una cola vital y física. Eso fue al final de la Lemuria. Entonces, esa cola, como antena que es el cuerpo humano de varón y mujer, pues recibía las energías del cosmos y equilibró la estructura ecológica y vital de la Tierra y dejó de temblar. Pero se demoraron muchos siglos con la cola. La cola cumplió su misión y se demoraron muchos siglos en quitarla. Ahí está la equivocación de los dioses, Sakaki. Dice el maestro que tiene que pagar un terrible karma en un futuro. Conclusión, esa cola, estando los infiernos del planeta Tierra limpios, generó y atrajo vibraciones de la luna que nos alumbra y del inframundo que viene de la luna que envuelve a Sirio, que gira alrededor de Sirio, 5.000 veces más pesada que el plomo. Y la gente sintió el deseo haciendo el acto sexual de eyacular. Y les pareció rico y lo sintieron y lo vivieron y lo siguieron haciendo y ya no fueron a los templos porque en los templos estaban los dioses encarnados. Ya no concurrieron a los santuarios a practicar, que se daban cuenta que los maestros se daban cuenta que estaban eyaculando el semen. Y así nació la caída angélica. Porque se demoraron en quitarle la cola y las influencias lunares influyeron determinativamente en el deseo de la eyaculación seminal, las influencias lunares lujuriosas. Entonces, también me explicó el maestro Samael que en el petróleo existe un átomo que se llama estronio 90. El estronio 90 son los átomos de los demonios homicidas, como los hitlerianos y los que han creado todas las guerras de esta raza caída, de la quinta raza. Entonces esos átomos en ese magma de petróleo que hay dentro de la tierra, allá subterráneo, allá involucionan los asesinos entre el fuego y el del azufre y el petróleo. Entonces al extraer el petróleo, los terrícolas sacaron el estronio 90 fuera. Y este es el resultado de todas estas guerras, estas matanzas, esa criminalidad humana. Porque hasta los mismos carros están echando estronio 90 con sus emisiones. Entonces la gente se vuelve asesina. Matar es como lavarse las manos ahora para la gente. No, como dice el maestro, al final la gente no pensará sino en matar o ser matado. Entonces así también se liberaron los átomos de Lilín a Gemá con la explosión de del planeta Condor sobre la naturaleza, y la cola activó y atrajo esos átomos y se despertó pues el deseo por eyacular el semen. Esa es la causa, y por eso dice que en la base del cosis hay un ángel demoníaco, que cuando la gente eyacula, esa explosión de ese volcán, de ese espasmo, de ese orgasmo, ese átomo jala esa energía, toda esa potencia que se siente, ese erotismo, esa locura que se siente, es la chupa, y la cola va creciendo. Y la simiente en bruto, y la fuerza vital en bruto, el ascoquín de la simiente sale para afuera. Eso es todo. Otra pregunta.
1: Gracias, hermano. La siguiente pregunta la realiza nuestra hermana Rosario. Ella dice: hermano Paz Inverencial, cuando se habla en Pistisofía de que la bendita María encontró el gemelo de Jesús el Cristo, ¿está haciendo referencia al Xolotl? Gracias.
0: Así es, hermana. Hay una narración que da hermosa el maestro ahí en Pistisofía. Se refería exactamente al gemelo de Yeshua ben Pandirá, el Cristo íntimo en él. Otra pregunta.
1: Gracias, hermano Abad. La siguiente pregunta nuevamente la vuelve a realizar nuestra hermana Rosario, a quien le enviamos un gran saludo. Y dice: hermano, entonces reflexionar sobre Lucifer, Prometeo, Xolotl, ¿es dejar de tener miedo a enfrentarnos a nosotros mismos, a nuestras propias pasiones y apetencias, para comprendernos y aniquilar el ego? ¿Es así, hermano?
0: Así es. Eso es, tú lo has afirmado. No hay nada que sumarle a tu afirmación, hermana. Es correcto. Otra pregunta.
1: Gracias, hermano Abad. Nuestra hermana Juanis Iris Azaí dice: Abad, ¿el hermano que trabaja en la aurora de la mañana trabaja con las fuerzas de Xolotl?
0: Bueno, el patriarca Samael dice en la aurora, antes de que salga el sol, que es la casa de la naturaleza, donde vibra el éter de la casa, la fuerza de la madre natura, y antes, unos minutos antes, y mientras se oculta el sol, está la casa vibrando, el éter puro. Entonces, que son horas muy idóneas para trabajar en la fragua de Vulcano. Obviamente que en esos momentos están las fuerzas del Xolotl, del Hacedor de Luz, del Cristo Sol, en pleno esplendor con las fuerzas de la Madre Naturaleza, que ella es el prana vivo y ella es el éter. Así es, hermana. Gracias por la pregunta.
1: Gracias, hermano. La siguiente pregunta la realiza nuestra hermana Cintia, a quien le enviamos un gran saludo. Ella dice: Paz Inverencial, gracias, hermanos, por esta maravillosa disertación. ¿Qué significa Xolotl? ¿Qué significa Xolotl?
0: Bueno, es exactamente lo que dice el maestro Samael en el libro de Antropología. Xolotl es igual a Lucifer. Significa dador de luz. Él es el que da la luz a la Pistisofía. Él es el que da la luz a la conciencia de todas las partes del ser. Él es el que da la luz para que haya luz en nosotros, para que haya entendimiento, para que haya luz, que haya comprensión. Nos da la luz para que haya la autoobservación. Nos da la luz para todo. Él es el hacedor de la luz del ser. Es como una central eléctrica que produce luz para que se iluminen millares de focos. Esos diferentes focos, bombillos, como quieran llamarlo, son las diferentes partes del ser que salen de una central de agua eléctrica. Entonces el Xolotl, con su potencia y su impulso, pues da la luz. para que la luz brille en Pistisofía y pueda hacer el trabajo gnóstico de autonosis. Otra pregunta. Estuvo muy bien esa pregunta.
1: Gracias, hermano. Hermano, ¿nos podría regalar de favor para algunos hermanos que preguntan, Arturo Fernando, su correo electrónico?
0: Ya la otra vez se lo di. Es abaddelcristosamael@gmail.com. No sé por qué lo pide cada vez que venimos a la radio y nunca escribe. Qué raro. Otra pregunta.
1: Perfecto. En un momento estaremos posteándolo. Repetimos, abaddelcristosamael@gmail.com. La siguiente pregunta la realiza nuestro hermano Luis. Dice, paz inverencial. Al ir refinando en la transmutación sexual, ¿es el Xolotl el que tiene los poderes entonces? ¿Es como se va purificando nuestras aguas seminales?
0: Bueno, los poderes los tienen todas las partes del ser. El Xolotl es una parte del ser, el Cristo es una parte del ser, la Madre Divina es una parte del ser, el Espíritu Santo es una parte del ser, el alma humana es una parte del ser, el alma femenina de la mujer es otra parte del ser. Obviamente que todas trabajan en armonía con el Hacedor de Luz para que la luz brille. Por eso existe un mantra que da el maestro en el libro de Antropología, Doctrina Secreta de Anáhuac, que es la luz brille. Y repetir la luz brille. Si ven una mosca, digan la luz brilla. Si ven una rosa, digan la luz brilla. Si ven un hombre, digan la luz brilla. Si ven una mujer, la luz brilla. Si ven una estrella, la luz brilla. Y ustedes se acostumbran a repetir ese mantra. Yo lo he repetido por años. Entonces ese mantra, ese Dharani, se hace conciencia consciente, luz brillante. Y comienza el alma a ver la luz, que Lucifer de luz le muestra en todas las cosas, porque todo tiene la luz, un sentido de ser de la luz, pero eso hay que practicarlo para entenderlo. Ahí se las paso. Otra pregunta.
1: Gracias. La siguiente pregunta, hermano, es de nuestro hermano Jesús Sandoval, y él dice, hermano Abad, paz inverencial, ¿existe alguna práctica para conocer a nuestro propio Xolotl Nahua, para verlo? Gracias.
0: Claro que sí, hermano Jesús. El maestro habla en su libro Mirando al Misterio, y a mí me enseñó la práctica de conocer al Xolotl, pues. Es muy sencilla. Se pone el alma, el hermano o la hermana, en un espejo grande, y pone una vela a la derecha, que no se refleje en el espejo. Una vela que no se refleje en el espejo. Y medio cierra los ojos, le pide a la Madre Divina Eros y al Cristo, al ser, que le muestre su Xolotl y revélamelo por el Cristo, Madre Eros, te invoco, Xolotl, venía hacia mí, revélame. Revélame. Se le puede pedir al Xolotl muchas cosas. Revela mi estado psicológico en que me encuentro. Revélame tu luz. O ayúdame a poner mi cuerpo en estado de llinas. O sea, el Xolotl sirve para todo, esa parte del ser. Y hace 51 años, ayer me acuerdo, tenía 19, hice la práctica en un armario antiguo, esos que tienen espejos de Murano, cincelado, hermoso, todo grande, como 2 metros el espejo por 1.5 metros de ancho. Ahí me puse al frente y puse la velita antes de las 12 de la noche, y parado me invoqué al Xolotl, que quería verlo. En ese tiempo no tenía la información de qué pedirle al Xolotl, sino que era la práctica que enseñaba el maestro de para conocer al Xolotl, cómo era uno por dentro psicológicamente. Bueno, y después de un rato, con los ojos un poquito medio cerrados en el espejo, apareció el Xolotl en el espejo. Un demoniote grandote, grandísimo. Entonces yo me eché para atrás, porque me impresionó, no me dio miedo, a mí no me da miedo de ningún demonio. nunca. Y entonces me eché para atrás impresionado y entonces él se quiso salir del espejo. Entonces yo lo conjuré. Y se terminó pues la experiencia con él. Entonces me di cuenta que ese era el 97% de ego que yo tenía, por el 3% de conciencia, que tenía el cholo aparecía negro, un diablo, negro, común y corriente. Entonces para mí es verdad, pues, y he tenido muchas experiencias con él de todo tipo. Una vez asumió la figura de un incensario lleno de carbones, y en los carbones estaba él. Y yo entendí, esta es la fragua de Vulcano. Así me ha dado muchas enseñanzas él, y me ha protegido de muchas cosas. De modo que es bueno que cada cual haga su práctica del espejo, para que se vean a sí mismos, y uno conozca su propia realidad, que tengan el valor de hacerlo. Otra pregunta.
1: Muchas gracias, hermano. La siguiente pregunta la realiza nuestra hermana Moni. Ella dice, ¿por qué el Xolotl habita en el caos sexual? ¿Y qué conexión tiene con la maga elemental que también otorga el impulso sexual? Gracias.
0: Bueno, como él es el reflejo del sol, del Cristo, el caos sexual son los órganos de creación, donde está el altar del amor, y a ese altar del amor desciende pues la madre divina Eros, desciende el Cristo, desciende Felipe, el patrón de la gran obra, desciende Juan para cantar los mantras, el aliento, desciende Pedro, Andrés con la cruz de San Andrés. Diferentes partes del ser se funden en el alma del hombre y la mujer, fundidos con sus cuerpos en una sola unidad. Y yo sé obviamente que como el Cristo, al penetrar su fuego creador en el altar del amor, pues entra el fuego de su doble, de su gemelo. Y ese gemelo da esa tremenda potencia y ese tremendo impulso que, unido con la potencia de la madre divina Eros, pues permite la embriaguez dionisíaca, la dicha suprasexual a la cual tiene derecho el hombre y la mujer, así me dijo el maestro, pero aniquilando el ego animal. Disfrutar de la dicha sexual, pero aniquilar el ego animal. De modo que el cholo es inherente a el altar del amor, al Cristo y a la madre Eros. Porque si el Cristo es una emanación del Espíritu Santo y la madre Eros es su hijo, y del Cristo tiene su doble, pues ese doble es hijo también de la madre Eros. Entonces él es inherente al trabajo de la magia sexual. Eso es obvio. Él trae la potencia y el impulso, y la maga trae la potencia y el impulso. Y Eros trae la potencia y el impulso. Y al hacer una unidad, pues es una triada poderosa fundida en el alma humana con otras partes del ser en el Sahaja Vaituna. Otra pregunta.
1: Gracias, hermano. La siguiente pregunta la realiza nuestra hermana Nancy, a quien le enviamos un gran saludo. Y dice, paz inverencial, hermano Abad. El Lucifer Xolotl nos confiere la fuerza para independizarnos de los defectos que hemos creado. ¿Nos da la energía para realizar una rebeldía psicológica?
0: Sí, es correcto lo que tú afirmas y dices. Porque él nos permite independizarnos de los defectos mediante la aniquilación de su fuego y de la madre Eros, y de las partes del ser, del fuego. Entonces, sin él sería imposible la autoaniquilación del ego. Y nos daría la independencia interior a la pistisofía, haciéndola independiente del ego. Cuando se libera pistisofía, se hace independiente. cuando aniquila a los inquilinos que tiene en sus cinco centros, ella se hace independiente. Eso es obvio. Gracias por la pregunta, hermana.
1: La siguiente pregunta la realiza nuestro hermano Noé, a quien le enviamos un gran saludo, y dice: solo dentro de nosotros, y como lo cuenta la historia, que se revela contra Dios, solo Lucifer, y cae en el pecado. Es decir, ¿él fue el que aconsejó a Pistisofía o cómo se realizó este suceso? ¿Podría explicarme, por favor? Gracias.
0: Bueno, eso lo explica el maestro Samael, que ese ángel, el preferido de Dios, oiga, el preferido del Padre de todas las luces, ese ángel, el preferido. Entonces, cuando el alma humana resolvió ponerse a eyacular, él siendo la reflexión de Cristo, ¿sí? No le quedó más remedio que mostrarle al alma humana lo que había hecho, en lo que se había convertido, en ese espejo que él se muestra, que se convirtió el alma humana en un demonio con cola, cuernos y ala. Entonces, ese es el descenso pleromático de Pistisofía al caos, arrastrando a esa parte del cholo y haciéndola negra con él, con ella misma, por su pecado. Otra pregunta.
1: Gracias, hermano Abad. La siguiente pregunta la realiza nuestro hermano Joel. Dice: paz inverencial, hermano Abad, ¿por qué él se presenta a Xolotl en forma de niño o toma la forma de un caballero o de un macho cabrío?
0: Bueno, hermano, el Xolotl Nahua asume todas las figuras que hay en el mundo. Él puede asumir la figura, como explica el maestro Samael en el libro Doctrina Secreta de Anahua, que el conde de San Germán, él lo invocaba y con unos mantras y se metamorfoseaba en un caballo. Y él viajaba con ese caballo en minutos de un lugar a otro. Hasta me contó la historia de que lo esperaban en Praga y él tenía que viajar desde otra ciudad a miles de kilómetros y en minutos llegaba la hora de la comida, al banquete, pues. Y eso era una cosa espectacular. Y que el caballo le daba neno, pues, la comida y se comía costales en un rato y los que lo atendían estaban asombrados. Entonces el cholo se puede convertir en un águila, en un jaguar, en un tigre, como cuando Montezuma invitó a los 60 ancianos para que fueran a Aztlán, donde la madre Coatlicue, pues ellos usaron la magia, invitaron e invocaron a su choló y se convirtieron en fieras, en aves, en adivíes, en águilas. El choló puede asumir cualquier figura elemental en evolución cuando es invocado por almas que están dentro de la logia blanca, obviamente. Y también asume la figura del macho cabrío de Mendel. Ese macho cabrío, pues, es la potencia sexual y el impulso sexual. Otra pregunta.
1: Gracias, hermano Abad. Nuestro hermano Fernando Tepoztlán, a quien le enviamos un gran abrazo, y a Leonila también, muchos saludos, dice: pregunta, paz inverencial, ¿cómo puedo invocar a mi xolo particular para que me ayude en mi trabajo interior? ¿Y cómo reconocerlo cuando es él el que nos pone las pruebas? Gracias, saludos.
0: Bueno, nomás te paras en el espejo. Eso es muy sencillo. Te consigues un espejo grande y te paras en él frente al espejo a las 12 de la noche y pones una velita al lado. Y lo llamas en el nombre del Cristo, por el poder del Cristo, por la sangre del Cristo, Madre Divina Eros, invocadme a mi cholo para que me muestre mi estado psicológico actual. Y ese es el que va a aparecer, ahí no va a aparecer otra persona que el cholo, otra entidad que el cholo. en un espejo donde se va a reflejar el estado psicológico que se carga adentro.

0: lujuriosos de la mente y del centro emocional y del centro sexual. O sea que a la madre viene y que pedirle que aniquile el triple poder, mente, deseo y sexo, de esas autoproyecciones y de esas autoemociones de ese tipo. Otra pregunta.
1: Muchas gracias, hermano Abad. Nuestro hermano Luis, hace una primera pregunta de cómo puede conocer a su Xolotl. Ya lo mencionó nuestro hermano Abad con la práctica del espejo. Y la segunda pregunta que hace nuestro hermano Luis es si hay algún mantra para comunicarme con mi Xolotl.
0: Bueno, ese mantra sí existe y es muy particular para cada iniciado o iniciada. Entonces, lo primero que tienen que hacer es la práctica del espejo. Y ya cuando estén con él, no les dé miedo. No importa cómo aparezca, dígale cuál es la clave, cuál es el mantra para llamarte, para que me ayudes a salir en estado de yina, para transformarme, para que me ayudes en el acto suprasexual. Y él se la da. Así es la respuesta. Otra pregunta.
1: Muchas gracias, hermano. La siguiente pregunta la realiza nuestro hermano Jesús Sandoval y él dice, hermano, ¿cómo describiría al Xolotl Nahua en una persona malvada y en una persona, en un iniciado? ¿Cuál sería la diferencia?
0: Bueno, en un maestro de la logia blanca sin ego, el cholo es un ángel, hermana, hermanos, un ángel con alas blancas, luminosas, un ángel de oro puro, con alas y cuernos de oro puro, alas, cuernos de oro puro. Así es el cholo en los iniciados. Como el ángel de la guarda es un ángel, una parte del ser. Son ángeles, partes del ser luminosa. Y es obviamente que hay grados y grados de cholos, como hay grados y grados de maestría, de acuerdo a la luz y los estados iniciáticos, así es la grandeza de ese ángel, el preferido de Dios. Y en contraposición a ese ángel, pues en esta humanidad de 8 mil millones de personas, que supongamos 4 mil millones sean de hombres y mujeres que fornican, y los demás niños y bebés y jóvenes, un promedio de 4 mil millones fornicando, adulterando, masturbándose en infrasexualidad, pedofilia, etcétera, etcétera. Esos 4 mil millones, cada uno tiene 10 mil demonios. Y la mayoría de los demonios tienen cola, cuernos. Y los que despiertan en el mal y para el mal, que son miembros de la logia negra, tienen alas. Son tenebrosos, esos son más terribles, esas antítesis, así pues dijéramos, ¿no? Entonces así se expresan. Otra pregunta.
1: Muchas gracias, hermano. Nuestra hermana Reina, a quien le enviamos un gran saludo, dice: Paz inverencial, hermano Abad. Muchas gracias por todo lo que nos comparte. Mi pregunta es: ¿cómo orar al Xolotl para que nos asista y nos ayude en nuestro trabajo interior?
0: Bueno, hay que pedirle a la madre Eros, te suplico con mi alma y mi corazón humildemente, y a tu hijo el Cristo, por la gracia de nuestro ser, nuestro Padre de todas las luces, me invoques al Xolotl para que me asista en la autoobservación, en la autocomprensión, para que haya luz en cada uno de los pasos de la meditación para comprender este defecto. Imagínense, o que me asista en los matrimonios con su potencia y tu impulso, que nunca se ha invocado. Ahora estamos dando las enseñanzas para con mayor comprensión. Así es y no es de otra forma. Otra pregunta.
1: Muchas gracias, hermano Abad. Envía la siguiente pregunta a nuestro hermano Alejandro Domínguez y Laura, a quien le enviamos un gran abrazo. Y dice: ¿tiene algún significado especial que sea un Xolotl o la forma de un perro quien represente esa parte del ser? Gracias.
0: Bueno, en la cultura azteca de Anáhuac, como dice el maestro, en la doctrina secreta de Anáhuac, el cholo era representado por un perro blanco de luz, un can celeste, un can de luz, como un ángel, como un sol.

0: cholo, luminoso, blanco, de los maestros de la logia blanca. Y el cholot, como perro, es el complemento del tigre, que es el íntimo. Entonces, el íntimo es el Cristo, y el cholo de luz es su doble, su gemelo. También dice el maestro Samael, y a mí me lo explicó, que el cholo negro son las aguas negras, que luego ese cholo se tiene que convertir en un perro bermejo, semirrojizo, cuando el fuego está activo y despierto y se aniquila el ego. Y lo último que hace el gran iniciado al final de la segunda montaña es descender a los infiernos. Y creo en Dios Padre, en Jesucristo, su único Hijo, que resucitó dentro de los muertos, pero que antes de resucitar entre los muertos descendió a los infiernos a sacar el cholot limpio y puro. Desciende el hombre y la mujer al caos para eliminar todo el ego, para que ese ángel brille con todo su esplendor. Y así puede resucitar el Cristo. Si no hay la purificación del cholo con la muerte del ego, no hay resurrección, ni tampoco hay crucifixión. Entonces, aquellos que no mueren en sí mismo, pues no pueden resucitar. Y para morir en sí mismo, hay que tener amor por la humanidad, para ganar dharma, méritos, para hacer negocios en Cristo, para blanquear el latón a su doble, pues. Eso es así de sencillito. Otra pregunta.
1: Muchas gracias, hermano. La siguiente pregunta la realiza nuestro hermano Fernando y él dice: hermano Abad, he escuchado que el Xolotl Nahua es el hilo de Ariadna que une a todas las partes del ser. ¿Esto es correcto? ¿Podría explicarnos por qué? Gracias.
0: Bueno, el hilo de Ariadna es un hilo de luz que viene del Glorian, del Absoluto. Es como el tronco de un gran árbol de pino. Un pino es un árbol que tiene muchas ramas, que cada año da sus flores, sus bellotas y sus semillas. Entonces, ese árbol es el hilo de Ariadna. Pero Ariadna es un hilo, es un nombre femenino. Entonces, el rayo del Gloria tiene su polo positivo y su polo femenino. Por eso los átomos son de plata, son de la Madre Divina. La Madre Divina es la potencia creadora y tiene su asiento en el hipotálamo, ese Gloria, cuando se limpia el hipotálamo. Entonces, de tal manera, pues, que el hilo de Ariadna, de él salen infinitas ramas, que son las diferentes partes del ser, con otras ramas, con sus bellotas, con sus frutos, que son sus virtudes del ser. Entonces no se le puede atribuir que es Lucifer en su totalidad. Él es parte de una de las ramas del hilo de Ariadna, del rayo de Gloria, femenino, masculino. Y el maestro dice, es que el sol tiene dos rayos, uno de plata y otro de oro. He dicho. Otra pregunta.
1: Gracias, hermano. La siguiente pregunta la realiza nuestra hermana Antaris y ella dice: hermano Paz Inverencial, reciba un gran saludo. ¿Los hombres que presentan impotencia sexual o tienen algún problema con la potencia sexual, qué pasa con el xolotl interior de esa persona, de ese hombre? Gracias.
0: Bueno. Cuando un hombre es impotente sexual, pues hay múltiples causas, que fue un gran fornicario y entran a la gnosis y siempre están cojeando porque no tienen mucha potencia sexual. Otros se dedicaron a las drogas, a las anfetaminas, al SD, a todas esas porquerías y degeneraron las mallas nerviosas neuronales. Entonces, La glándula pineal y pituitaria y el cerebro tienen relación con los órganos sexuales. Por tal motivo que si degenera lo de arriba, se degenera el caos sexual. Entonces tampoco hay potencia sexual suficiente. Entonces, esa parte del ser que es el cholo y la madre divina Eros y el Cristo, ¿cómo van a trabajar en alguien que destruyó su cuerpo con la fornicación y los vicios o la masturbación? Entonces lo que hizo fue negrearse y crear demonios de Lilina Gemá que negrearon más su propio cholo. De modo que eso está muy grave, pues, para esas personas. Conocemos hermanitos así por cantidades. Otra pregunta.
1: Gracias, hermano. La siguiente pregunta la realiza nuestro hermano Jesús Sandoval. Y dice, ¿cuál es la diferencia entre la potencia sexual, que es la maga elemental, y el impulso sexual, que es Xolotl, en la transmutación sexual? Gracias.
0: Bueno, la potencia sexual la trae la maga elemental y el impulso sexual lo trae el Xolotl, y el Xolotl también es la potencia sexual porque está escrito en el libro Doctrina Secreta de Anagua, que él es potencia sexual también. Entonces, la potencia del Cristo, a través de su gemelo, unido con la potencia sexual y el impulso, forma una sola unidad, una sola potencia, un solo impulso. Y el impulso es la energía que recibe Pistisofía para poder canalizar, dirigir, conducir mediante la imaginación, la respiración, la voluntad del ser, esa energía eléctrica hacia la base del coxis, por el caduceo luminoso de Mercurio, hacia la malla nerviosa de luz del cerebro, bajarla a la malla nerviosa del corazón y depositarla en la malla nerviosa de ese corazón que pasa al corazón del alma y de todas las partes del ser. Entonces, tanto la maga elemental como Eros y Xolotl y el Cristo tienen potencia y tienen impulso porque todos son una sola unidad en el alma del hombre y la mujer cuando se transmuta. Otra pregunta.
1: Muchas gracias, hermano. La siguiente pregunta la realiza nuestro hermano Glenn. Él dice, paz inverencial, muchísimas gracias por compartir con nosotros. ¿Significa entonces que podríamos decir que Satán entró en Lucifer?
0: Bueno, Satán es el yo pluralizado. Satán son todos los archidemonios que se cargan dentro. Satanes son todas las antítesis que se cargan dentro. Satanes son los yoes causas que se cargan dentro. Satán es el rasgo psicológico particular de cada cual. Satán es las tres furias, es Mara. Son los demonios de los 12 trabajos de Hércules que hay que aniquilar. El Xolotl como espejo nos permite que nos veamos como somos, con esa cantidad de satanes que tenemos dentro. Eso es todo. Otra pregunta.
1: Gracias, hermano. Nuestra hermana Luz pregunta, ¿tiene alguna función el perro Xolotl cuando ya se han terminado las 108 vidas en el proceso de desencarnación con el alma, como lo cuenta la leyenda mexicana, donde dice que el perro ayuda a cruzar el río a las almas de los desencarnados?
0: Bueno, sí. El Xolotl le da el impulso al alma para que cruce el río del leteo. Pero realmente, como lo describe el maestro en la Doctrina Secreta de Anagua, ese río correntoso, infradimensional, con una corriente espantosa, gigantesco, esa laguna estingia que se llama, donde viene el barquero, impresionante. Ahí ven ustedes las sombras de millares de almas que van a entrar por la puerta al inframundo. Entonces, esas almas esperan un momento que el barquero las vaya pasando al otro lado. Son sombras ya, producto de múltiples pecados. Y esas sombras, cuando son subidas por el barquero al otro lado, y pues se encuentran en un lugar donde oyen unos ladridos espantosos. Y entonces ven un perro con tres cabezas chatas, como un bulldozer gigantesco y con cuerpo de serpiente enroscada. Si el perro se enrosca tres veces, la culebra de donde salen las tres cabezas quiere decir que va al círculo de Venus. Si se enrosca cinco veces por asesino y brujo y bruja, va al quinto círculo dantesco. Si se enrosca, pues son los siete infiernos. Él puede asumir cualquiera de las siete vueltas y está indicando a los regentes y conductores del abismo a dónde hay que desplazar esas sombras para que paguen sus deudas. Eso es así de sencillito. Entonces el cholo ayuda como perro cerbero a conducir pues las almas a los círculos dantescos, y él con sus ladridos indica, llama a las almas a que estén prestas para pasar a donde tienen que ir. Esa es la ayuda que hace el cholo, el cancerbero en el abismo. Otra pregunta.
1: Nuestra hermana Antaris pregunta: hermano Abad, ¿nuestra alma debe de regresar al sol? ¿Esto es cierto? ¿Qué poder se requiere para llegar a el poder que se requiere para llegar hasta allá lo contiene el Xolok Nahua?
0: Bueno, me decía el maestro Samael: hermano, nuestra meta es el absoluto. No la pierdas de vista. Todos los días visualiza el absoluto como se te ha revelado. Ese gran anillo de la luz. Esa es la meta. Por encima de todas las cosas, la meta es el ser. Entonces, repita la pregunta, hermana.
1: Claro que sí, hermano.
0: Al final de la pregunta.
1: Dice que solo el Xolok tiene este poder que se requiere para llegar hasta allá. ¿Lo contiene nuestro Xolok Nahua?
0: Bueno, el poder para llegar al tesoro de la luz, al absoluto manifestado, lo tienen todas las partes del ser. El padre de todas las luces, con todas las luces, los 12 salvadores, los 24 invisibles, los 5 árboles de la ley, los 7 ángeles del apocalipsis, etcétera, etcétera. Las 5 impresiones son múltiples partes del ser, y el cholo es una parte del ser que coopera con todas las partes del ser para que el alma pistisofía regrese al absoluto. Eso es así. No es el único que ayuda. Todas las partes del ser. Eso es obvio. Otra pregunta.
1: Gracias, hermano Abad. Nuestro hermano Luis pregunta: ¿el ave fénix y el Xolok son la misma parte del ser?
0: El ave fénix es el segundo logos, el Cristo. Ese fénix de fuego tiene un doble luminoso que el Xolok. Obviamente, en los dioses santos es una unidad múltiple perfecta que se desdobla para hacer su trabajo. Si ese maestro de la logia blanca tiene cuerpo físico y quiere viajar en estado de llinas, pues con su cholo lo hace. El cholo es el que le da el poder para convertirse y viajar. O para otros trabajos de alta magia. Ese es el mago. Otra pregunta.
1: Gracias, hermano Abad. La siguiente pregunta la realiza nuestro hermano Glenn. Dice: entonces, ¿por qué Lucifer fue exiliado y arrojado a la tierra con los demás ángeles que lo seguían?
0: Bueno, es la caída angélica. El alma tenía alas. El alma autorrealizada de los lemures, de los dioses, hombres y mujeres lemures, esa alma causal tenía alas, estaba autoconsciente y se expresaba en todas las partes del ser. Obviamente que si el alma se cayó por la lujuria, por el deseo de eyacular el semen, obviamente que el doble del Cristo le reflejó al alma su pecado. Le reflejó al alma su pecado de fornicación, y por eso fue echada del paraíso. Y es obviamente que que ese cholo va a acompañar el alma en esa peregrinación en el mundo y en la involución y en el regreso en los 108 vidas y en la evolución y la involución. El cholo va con ella siempre, nunca la deja, es inherente a ella. Por eso es el perro, no es que el perro es fiel. El perro nunca deja el alma, siempre está con ella. Ustedes han visto en Ciudad de México que a los muchachos malos y a los rateros y a los perversos les dicen cholos. Eso quedó de la cultura de Anagua. Mira ese cholo, ese es malo. Pues es el ego negro, pues, que le dicen cholo. Otra pregunta.
1: Muchas gracias, hermano. La siguiente pregunta es de nuestro hermano Alejandro y nuestra hermana Laura. Ellos dicen, hermano Abad, ¿el xolotl es la puerta, el principio para la redención de nuestra alma? ¿Y llega algún momento a retirarse el xolotl y a ya no ayudar al alma? Si esto es así, ¿por qué sería que se aleje él del alma?
0: ¿Y por qué estás inventando esas cosas? ¿Por qué tu mente está inventando que se va a alejar del alma y que si el alma ya no lo necesita? ¿Qué son esos razonamientos? ¿No te da vergüenza? Estamos diciendo que el cholo es inherente al alma, como el Cristo y la madre Eros. ¿Ustedes creen que porque que un hijo, aunque no esté al lado de su mamá no quiere a su hijo? ¿O su papá no lo quiere, o sus tíos y sus primos y sus hermanos, porque salió de viaje o no está? Son inherentes en el alma a ese hijo o esa hija que no está, las diferentes partes del ser, donde quiera que esté el alma, en los cielos, en los infiernos o en la tierra. Todas las partes del ser son inherentes al alma y van a luchar por ayudarla. Ya pues cuando se fracasa por las 108 vidas, pues se le abren las maravillosas puertas para que llegue al mundo de Hades. En esas maravillosas puertas ella se va a purificar. La madre Coatlicue en supremo amor le va a aniquilar el ego, ya que no fue capaz de hacerlo en vida. Eso es todo. Otra pregunta.
1: Hermano, quedé impactada con la descripción de las maravillosas puertas. Nunca había escuchado esta descripción, pero realmente son maravillosas, porque van a purificar el alma.
0: Claro, así es.
1: Bien, hermano. La siguiente pregunta es de nuestra hermana Elizabeth. Ella dice, hermano Paz Inverencial, ¿el xolotl se transforma una vez que se blanquea el latón?
0: Sí, blanquear el latón es blanquear a Pisti Sofía del ego. Ya no tiene ego, queda blanca, blanquea el latón. Entonces el xolotl se convierte en un ángel de pura luz, como era, con Pisti Sofía. Y está con ella, porque él es el guardián de la puerta de los misterios. Él es el guardián del sexo, para que no entren sino los ungidos. Ahí dice el maestro Samael en la doctrina secreta de Anagua. Extraordinario, hermano. El cáncer celeste. Otra pregunta.
1: Gracias, hermano. Esta pregunta es de nuestro hermano Daniel, al cual enviamos un gran abrazo. Él dice, paz inverencial, hermano Abad. Nos dice el maestro Samael que si se excluye a Lucifer en el Saha Maituna, en el sexo, yoga, deviene el fracaso. ¿Nos puede explicar, por favor, en qué momento sucede? ¿Cómo es que se excluye en el Saha Maituna?
0: Bueno, se excluye a Lucifer cuando, o a todas las partes del ser y a la madre divina, cuando el hombre o la mujer prevalece en ellos el instinto lujurioso, la violencia sexual, el deseo de buscar la eyaculación seminal, el espasmo, el orgasmo, y lo logran. Entonces, pues excluyen a Lucifer del trabajo de la purificación y conducen las fuerzas de la luz hacia la oscuridad. Eso es lo que pasa, hermano. De modo que hay que trabajar con ese fuego del can celeste. Ahora, con esta conferencia del maestro Samael y lo que se ha explicado, tenemos otra didáctica más completa para el trabajo del Saha Maituna. Otra pregunta.
1: Esta fue nuestra última pregunta, hermano Abad. Ya no tenemos más preguntas por el momento.
0: Bueno, agradezco infinitamente a todos los hermanos y hermanas que hacen preguntas, porque esto se transcribe, esta conferencia se va a hacer en un audiovisual y van las preguntas. Entonces, de esa manera todos hacemos misión. A mí me alegra que me hagan preguntas porque a todos hacemos misión. Y eso se pone en un Facebook, esa conferencia, y se manda al mundo. Y se manda a todas las instituciones de la tierra. Y el que tenga entendimiento, que entienda, pues. Entonces agradecemos a todos los hermanos por su noble atención. Y a Saraí, a Jesús. Y que la fuerza del Cristo Samael y el can celeste los acompañe a todos. Paz inverencial.
1: Muchas gracias, hermano Abad. Gracias por esta hermosa conferencia que da luz a nuestras almas para comprender esta valiosa parte del ser y para comprender nuestro estado actual. Muchas gracias.
0: Bueno, paz inverencial.
1: Paz inverencial. Hermanos, hemos dado por terminado esta hermosa conferencia. Gracias a todos ustedes por esa... pues esa disposición tan hermosa que de enviar sus preguntas. Gracias, porque pues las preguntas o consultas que todos ustedes hacen pueden ser las preguntas de muchas almas, incluso de nosotros que estamos escuchando atentamente esta conferencia. Gracias, gracias. Enviamos un gran saludo a todos mis hermanos que participaron con todas sus preguntas. Creo que cada pregunta es muy interesante. Creo que muchas veces nos nutrimos con estas respuestas que nos entrega el hermano Abad, y que pues sus preguntas también son las de nosotros. Muchas gracias. Damos por concluido esta hermosa conferencia. Espero que todos tengamos este impulso de trabajar con esta parte del ser, que nos nazca este amor por nuestro Xolotl Nahua, quien es ese hacedor de luz. Gracias. Paz inverencial, que la fuerza y la luz del Cristo Samael y del Cristo Xolotl de luz, de esa estrella de la mañana, de esa hermosa parte del ser que por amor siempre se mantiene con nosotros, como ya lo decía el hermano, como ese perro fiel. Qué hermoso, hermanos, qué hermoso que a pesar del peregrinaje de Pistisofía tengamos esa gran compañía, y qué hermoso poder tomar conciencia sobre esto y trabajar con esa parte del ser, con ese amor tan fiel que esta parte del ser le tiene a nuestra alma. Gracias. Paz inverencial, que la fuerza y la luz del Cristo sea en sus almas y en sus corazones. Que el hacedor de luz, ese Xolotl Nahua, resplandezca en luz para que nos ayude a reflexionar y nos muestre en el espejo de la conciencia todos esos defectos psicológicos. Que el entrenador en cada una de las almas que me escucha haga conciencia en todos ustedes. Paz inverencial, que la luz brille. Escucha. Siente. Enciende la llama en tu corazón. Abre las alas de tu alma para emprender el gran camino. 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

Frases para reflexionar. Le preguntaron al Dalai Lama qué era lo que más le sorprendía de la humanidad y él respondió: el hombre, porque sacrifica su salud para ganar dinero y cuando lo consigue, sacrifica su dinero para recuperar la salud. Y está tan ansioso por el futuro que no disfruta el presente. El resultado es que no vive ni el presente ni el futuro. Vive como si nunca fuese a morir, y entonces muere sin haber vivido realmente nunca.

0: Paz Inverencial, queridos hermanos de Radio IQ, Radio Escuchas, les enviamos un gran, gran abrazo con toda el alma y el corazón, presentando este hermoso tema, el espejo reflejante del ser o el espejo humeante de los yoes demonios. Qué bonita imagen que aparece, yo creo que la imagen dice más que mil palabras, es una imagen que choquea, está este anuncio en donde se ve ese espejo reflejante que refleja los yoes demonios o que refleja esa luz del ser. Vamos a dar inicio el día de hoy presentando a nuestro querido Abad, que estamos muy contentos el día de hoy de tenerlo aquí para compartirnos esa hermosa sabiduría que como cada sábado comparte con todas nuestras almas. El día de hoy, ansiosos por escuchar esta conferencia, vamos a presentar a nuestro hermano Abad de la Iglesia Gnóstica del Cristo Samael, discípulo directo del Cristo Samael y coordinador de las actividades misionales internacionales de la Iglesia Gnóstica del Cristo Samael, nuestro hermano Abad Fernando Moya, que el día de hoy nos va a compartir este hermoso tema. Paz Inverencial, hermano Abad.
1: Paz Inverencial, Saraí, a ti y a tu esposo, gracias por ser moderadora y cooperar con la misión del Cristo Samael. Lo mismo a todos los misioneros que pregonan el quinto evangelio de la Batara de Acuario, Samael el Cristo, a través de la radio de la Iglesia Gnóstica Cristiana Universal del Cristo Samael. Pues, Lord, y gracia y gratitud al bendito Samael. En cuestiones de antropología, los sabios iniciados gnósticos mexicanos, aztecas, solares antiguos, nos hablaban de los hombres espejos. Los que logran encontrar el misterio de su ser, convirtiéndose en serpientes, can, y luego ser tragados por el águila Cuautli. El espejo de obsidiana, la obsidiana es una piedra negra que hay en México, hay en Egipto, en muchos lugares de Sudamérica, Arabia Saudita, en fin. Esa piedra de obsidiana, hay una obsidiana que refleja el oro, tiene color oro adentro, la obsidiana arcoíris, hay una que refleja el color violeta, otra el color jade. Entonces el espejo de obsidiana de la diosa Tezcatlipoca, la madre del cosmos y de todo el universo, es donde el jayo sacerdote azteca puede ver a su propio ser en y todas las partes de su ser, y ver hasta su propio cholo como un ángel sol o como un ser negro del mistlano infierno. Así pues que es necesario comprender que existen dos clases de espejos, hombres espejos. El hombre espejo que refleja su ser en sus palabras, en sus pensamientos, o la mujer espejo que refleja su ser en sus pensamientos internos, en sus sentimientos de su conciencia, en sus actos. Son los iniciados, iniciadas gnósticas, los hombres espejos. Dios es unidad múltiple perfecta. Todas las partes del ser deben reflejarse en el espejo de Pisti Sofía y salir a la luz a través de la palabra, a través de los actos y del pensamiento interno. Ser una mujer espejo reflejante, que refleje la luz a través de su conciencia, ser una mujer o un hombre espejo que refleje en el amor, la paz, la concordia, que refleje en la felicidad, la gratitud, la templanza, la justicia, que refleje en la misericordia, que sean hombres y mujeres de bien dentro de una sociedad, en su familia, en sus hogares, nos están indicando pues que son almas o espejos reflejantes de obsidiana. Antiguamente, en el país de Anáhuac, hoy llamado México, y en el país del Mayap, hacia Yucatán, Guatemala, se usaban grandes espejos de obsidiana, gigantescos espejos, más grandes que una puerta común y corriente, de esas que van a la calle nuestra, de nuestra casa, espejos hasta el doble de grandes, y estaban en los altares de los templos. En esos espejos se llevaban a los aspirantes y a los iniciados para que hicieran las prácticas, para que se reflejara su ser o su psicología negativa que cargara adentro y tomara conciencia qué es lo que tenía que eliminar. Habían técnicas y prácticas, pues, muy serias y guiadas por tlamatines o iniciados gnósticos, aztecas, mexicanos, para poder invocar a las diferentes partes del ser y que se reflejaran en ese espejo de cuerpo entero, como si alguien va y una mujer, un hombre se mira en un espejo, invocan al Cristo y en el espejo se aparece el Cristo. Se refleja a través de su alma, de Cristo. Y en contraposición, hasta el maestro da una práctica, Samael, en la cual en el libro de medicina oculta, alguien puede colocar un espejo grande que se refleje todo su cuerpo a medianoche, colocar una vela al lado derecho donde no se refleje el fuego de la vela en el espejo e invocar a su propio cholo para que vea cómo está su psicología interior. Y también existe la magia de los espejos para poder ver a las diferentes partes del ser. Y un iniciado o iniciada gnóstica que sea un espejo reflejante y no un espejo humeante. El espejo humeante es aquel que a través de su palabra se refleja el ego, la maldad, la lujuria, la pereza, la mentira, la nadidad interior de su psicología. El espejo humeante que echa humo, ¿sí? Refleja en el cuerpo, en la mente sensual intermedia, toda esa procesión de pensamientos tenebrosos, de ansiedades, de angustias, de todo que están en la mente de la gente común y corriente. Es el espejo reflejante, el espejo humeante. El espejo humeante es el que refleja el ego. Así pues que quiero invitarlos a que se relajen para dirigir una práctica, que se sienten cómodamente o se acuesten o se sienten al estilo tibetano, con los pies cruzados, sus manos relajadas sobre sus muslos, cierren sus ojos, interiorícense, vean un sol en su corazón. Y si alguna vez han ido a una sala de espejos, donde se reflejan espejos, imagínense a su fracción de luz como una estrella, como un sol, su fracción de conciencia, epistifofía, una luz inmaculada como el sol, una luz radiante como un lucero gigantesco, como el lucero de la mañana, que entra a un salón de espejos donde hay 13 espejos del tamaño cada uno de una puerta. Imagínense en la puerta de la habitación de su casa como un espejo y pongan 13 puertas en círculo. Y su pistisofía está en el centro de ese espejo. Su pistisofía no condicionada, hermano. Entonces van a ver una llama. en cada uno de los espejos. Y si se dan cuenta, ven que ustedes ven 13 llamas en 13 espejos. Porque Pisti Sofía, nos dice Cristo Samael, puede estar en los 13 aeones, o en las 13 regiones suprasensibles, o en las 13 dimensiones, a la vez. En un maestro sin ego, autorrealizado, de perfección, como el Cristo Samael, su ser se procesa en todas las dimensiones, instantáneamente. No tiene nada de parecido al reflejo nuestro, humanoide. Entonces, todas las partes del ser están a la vez, y si él quiere concentrarla en un espejo o en los 13 espejos de las 13 dimensiones a la vez. Entonces vemos que Pisti Sofía está reflejada como una llama azul purísima, o una llama blanca, o un pequeño ángel, o un ángel con alas de luz blanca como el sol, que se refleja 13 veces en el espejo. Vemos un ángel. Luego vamos a ver que en ese espejo aparece un niño hermoso, un niño de oro, que se refleja en los 13 espejos, y vemos 13 niños. El Cristo se procesa integralmente en los 13, en las 13 regiones suprasensibles. Él es multidimensional. Nosotros no somos

idea, que es la percepción de un maestro, ciencia expansiva, 13 espejos. Dios. Ahora vemos en los 13 espejos un sagrado corazón. Sagrado corazón que tiene su corazón rodeado de fuego, un pentagrama al centro, rojo, lleno de vida, blanco, purísimo. ¿Sí? Y el Sagrado Corazón nos saluda, paz inverencial, y nos señala con su otra mano izquierda el corazón. Por mí se llega al corazón, a mí se llega a través del corazón, de la conciencia de Pistisofía y del corazón de todas las partes del ser. Vemos 13 corazones, 13 sagrados corazones, en 13 espejos puestos en forma circular, en un salón grande. Y es impresionante lograr tener esta experiencia y realizarla en forma autoconsciente. Luego, en ese espejo aparece una virgen sublime, una virgen, nuestra Isis particular, nuestra María particular, nuestra Tonantzin en particular, la madre de nuestra alma y la madre de todas las partes del ser. Vemos 13 vírgenes, a la Virgen en los 13 espejos. La madre virgen, Isis, María Maya, está en las 13 dimensiones. Ella es la madre de todas las partes del ser que están en las 13 dimensiones fundamentales de este sistema de mundos en que nos movemos. Y tenemos el ser. Ahora bien, vemos esta diosa ahora femenina con alas de ángel y de pura luz blanca como el sol. Así es la madre bendita. Un ser de luz femenino con alas blancas impresionantes como el sol, reflejada con sus alas gigantes de luz blanca como el sol en los 13 espejos. Inmediatamente vemos un cisne blanco en cada uno de los espejos. Un cisne, otro cisne, otro cisne, hasta completar 13 cisnes. La idea es hacerlo despacio, un cisne, dos cisnes, tres cisnes, cuatro cisnes, cinco cisnes, seis cisnes, siete, 8, 9, 10, 11, 12, 13 cisnes hermosos entre flores de loto de colores rojas, amarillas, verdes y mariposas. El cisne Calahansa, reflejado en el espejo y reflejándose en el espejo de nuestra Pistisofía. El ser sí es un ser, es un espejo reflejante, y él se refleja en el alma, anhelante de la luz y de los misterios gnósticos de la luz. Entonces, ese bello cisne se ve acompañado ahora de una cisna, hembra, la madre divina. Dos cisnes blancos inmaculados entre las aguas de la vida, de lotos, flores, mariposas, colores en cada uno de los espejos. Dos cisnes, hasta completar los 13 espejos. Y Pistisofía está rodeada de la pareja original, la madre del niño de oro, del niño Dios, del Sagrado Corazón, del cual brotó nuestra alma. Inmediatamente vemos a nuestro ser. Traemos el recuerdo como él se haya revelado a cada alma, la imagen del Padre Sol como un sol. Padre Sol, si él ha dado el arquetipo a alguna de las almas que me escuchan, entonces dentro de ese sol aparece nuestro propio ser Tum y se refleja en cada uno de los 13 espejos. Pistisofía se da cuenta
que ella puede estar comunicada instantáneamente con los 13 espejos y las 13 partes del ser en cada uno de los espejos. Porque el ser es unidad múltiple, el Padre es unidad múltiple, perfecta. Así pues, de que en una forma trascendental vemos en el espejo un lobo blanco, de luz como el sol, un lobo blanco. Ese es nuestro Anubis interior, el arquetipo. Un lobo blanco hermoso, reflejado en el espejo 1, 2, 3. Nos encontramos rodeados de 13 lobos. La ley es unidad múltiple perfecta y se procesa en las 13 dimensiones, 12 dentro del planeta Tierra y la tercera en el Aeón 13, en el Omeyocan, la Tierra del color rojo. Allá en el sol que nos alumbra, el sol espiritual, es el Aeón 13, donde brotó toda esta vida de las 12 dimensiones. Y pues ese lobo blanco es la ley de Anubis en nosotros. Inmediatamente aparece un ángel poderoso, gigantesco, lleno de luz, con un cetro de luz, imponente, una vara de bambú de luz, pero de pura luz, con tres borlas de luz, y ese es Jehú, el bebedor de la luz, el primer árbol de la ley. A él pertenecen Anubis, Minerva, Sabiduría y Justicia, el león de la ley, y todos los arcontes de la ley y regidores de la ley. Entonces ese ángel Jehú, el bebedor de la luz, el vidente, es una parte importantísima del ser que distante en instante está relacionada con nuestra fracción de alma pistisofía. Nuestra fracción de conciencia, nuestra fracción de esencia, nuestra partícula anímica. O el bodhisitta interior. O el budhata interior. El bodhisitta en un maestro y el budhata, la fracción de alma, en un alma aspirante a la luz de la gnosis. A la luz por excelencia. Así pues, de que observamos ahora en cada uno de los 13 espejos un león grande con alas blancas. Es el león de la ley. Un león manso, blanco, impresionante. El león de la ley, el que captura con lazos de oro al ego, el que presenta a nuestros yoes como testigos de nuestros pecados ante el trono de Anubis para ser juzgado, ante la balanza de la justicia cósmica, o ante el archivero que lleva el libro de nuestro destino. Vemos, pues, un león blanco, 13 leones blancos, hermano. 1, 2, 3, 4, 5, 6, 8, 9, 10, 11, 13. Nuestra esencia es una llama blanca, una llama azul, un lucero, una fracción de sol que está ahí en medio de esos espejos reflejantes. Entonces, con esta práctica se trata comulgar, fusionarnos, difuminarnos, integrarnos, conciliarnos con las diferentes partes del ser. Vemos a continuación en cada uno de los 13 espejos reflejantes del ser, a la madre cósmica particular individual de cada uno de nosotros. A Urania, a Nuit, a Titania, antigua, esa diosa. Vemos la galaxia llena de estrellas en el firmamento estrellado reflejado en cada espejo. Vemos una noche estrellada
con las estrellas centellantes, titilantes, iridiscentes, en cada uno de los 13 espejos. Es una sensación exquisita el viaje entre las estrellas de Pisti y Sofía, expandiendo su conciencia en los 13 espejos llenos de estrellas, iridiscentes y centellantes en una noche azul purísima. Y eso es maravilloso. Luego, podemos ver una cruz MX en un espejo y en todos los 13 espejos. Y en medio de la cruz en X de luz, una cruz en X de luz grandísima, más de 2 metros de alto en cada espejo, una cruz gigantesca, hay 2 ojos gigantescos, uno a la derecha y otro a la izquierda en el centro de la cruz, de ojos verdes. Ella es la diosa Serket, la diosa de ojos de esmeralda. Es la potencia sexual, la magia elemental, reflejada en todos los espejos. Es un desdoblamiento mismo de nuestra madre divina, naturaleza y de Kundalini, de la madre cósmica. Vemos 13 cruces, 13 gigantes, y vemos a donde se cruzan la cruz en X, al lado derecho, al lado izquierdo, un ojo gigante, pero de esmeralda, pura, verde, impresionante, la diosa de ojos de esmeralda. Fundámonos en los ojos de la diosa de esmeralda. Y así pues, nosotros vemos en ese espejo un ángel de oro puro, que es Michael interior, el señor del oro interior, un ángel de oro puro, con una espada de oro puro en su mano derecha hacia arriba. ¿Sí? Todo de oro puro. Vemos que en cada espejo hay un ángel reflejado de oro puro. 13 ángeles de oro puro se reflejan en el corazón ígneo de nuestra fracción de alma, Pisti Sofía. Pisti Sofía observa, porque como ella es en esencia luz y conciencia a la vez, entonces ella puede captar a los 13 espejos a todo su alrededor en una sola visión. El ojo de Pisti Sofía, nuestra alma está en su corazón, el corazón electrónico de nuestra esencia puede expandirse y mirar los 13 espejos alrededor y los 13 ángeles en una sola unidad múltiple perfecta. Y luego vemos en ese espejo un ángel de plata, a Gabriel, que tiene un cetro de plata, de pura plata, con alas de plata impresionantes. Y Pisti Sofía observa 13 ángeles grandes, cada uno en un espejo, donde se refleja el ángel Gabriel, la luna interior psicológica, los átomos de plata de Gabriel son el vehículo para que nuestro Glorian, nuestro prototipo divinal, nuestro Buda íntimo, el ser de nuestro ser que está en el sol espiritual, en el Aeón 13, se refleje en el chakra que está en la base del plasma, en el hipotálamo. Entonces vemos un sol de plata en la base del plasma del hipotálamo, un escudo de oro, de plata, imponente, un sol de plata, donde están los átomos del Glorian, a la altura del hipotálamo, en la base del plasma, de la nuca, adentro, un sol de plata que ilumina todo el cerebro de Pisti Sofía,
de nuestra esencia interior, no condicionada. Es la Gabriel, es el fundamento de conciliación con el Espíritu Santo y la Madre Divina y el integral para que los átomos de gloria se fijen en el hipotálamo y desciendan al sistema seminal durante la transmutación para llevar esa energía y encauzarla hacia el Aeón 3. Él traza la ruta y el sendero en que la barca de Ra de Pista y Sofía debe encaminarse a través de los átomos del Glorian, que es el prototipo del ser nuestro, que tiene su asiento en la nuca, adentro. Ahora vamos a ver un ángel de color violeta, hermoso, ¿sí? Con un cetro violeta. Es el señor de Mercurio, el Rafael interior, el ángel Rafael, reflejado en cada uno de los espejos. Podemos verlo de luz violeta, ese ángel, con alas violetas, o visualizarlo como la piedra violeta, hermosa. Esa piedra amatista, impresionante, de pura luz. El señor de Mercurio, el padre de la medicina universal en el cosmos, de este sistema solar, y en nuestro interior, lo mismo, con facultades extraordinarias.

Dios en su aura y en todo su ser. Los rayos ultravioletas son fijados solamente por un espectro ultravioleta. Y esa capacidad la tiene el ángel de Mercurio interior y del planeta Mercurio, el regente, pues llamado Rafael interior. Esos siete ángeles, cada uno debemos irlos viendo en el espejo reflejante de Piscis Sofía y en los 13 espejos multidimensionales del ser. Ahora bien, vamos a observar un ángel de luz rosada, hermoso, con una rosa rosada, el Uriel interior, en esos 13 espejos, 13 ángeles, hermosos, con alas rosadas. En la cultura azteca de Anahua, nuestro señor Quetzalcóatl, su amor, se le llamaba Xochipilli, la flor principal. Este ángel tiene en su mano derecha una rosa rosada de luz causal, de luz espiritual multidimensional. Es el amor del Cristo. Imagínense, Xochipilli es el amor del Cristo. Los ángeles del rayo del amor son el amor del Cristo y de todas las partes del ser. Son el amor de la madre Eros, unida como pareja original la madre con el Espíritu Santo. Ese ángel, pues, del amor es Sucra en el cosmos, el regente del planeta Venus. El Sucra interior, el Anael interior, el Xochipilli interior, el Uriel interior. Los ángeles del rayo del amor están concentrados y vivificados en el ángel del amor particular, que es uno de los siete ángeles internos del apocalipsis del ser. El amor de este ángel se refleja en la rosa y en todo su ser. Su aura es rosada. Cada pétalo de la rosa de este ángel es una virtud cardinal que Piscis Sofía debe despertar, desarrollar y perfeccionar con la muerte del ego y la integración con esas partes del ser. Luego tenemos un ángel de pura luz con un cetro impresionante. Ese ángel alado que se refleja en el espejo es el ángel de Júpiter, el Xachariel interior, Xachel Melech en el cosmos, el cosmocrator. Ese ángel del apocalipsis interno es el que nos da el cetro de mando o la vara de mendigo por pecadores. Él es el que tiene los tres rayos en su mano diestra, este ángel, tres rayos, y aparece en un códice como Ometeol, con tres rayos. Es el Júpiter griego, el padre de los dioses, con tres rayos. Cuando el alma femenina encarnada en mujer, la alma de mujer y el alma de masculina, recibe el rayo de Ometeol, le confiere los poderes para aniquilar el ego y demás. De modo que este Ometeol interior, este Júpiter interior, este padre interior de mando, es trascendental y lo vemos reflejado este ser en los 13 espejos. Y el séptimo ángel es Orifiel, un ángel de luz, como lo escribe el Cristo Samael, con la guadaña en la mano.

la guadaña de luz. Él cosecha las virtudes y los logros y los méritos de nuestra fracción de alma o de Pisti Sofía durante su peregrinaje hacia la tierra del color rojo, el Aeón 3. Es extraordinario. Él cosecha la luz. Pero también Orifiel, en el macrocosmos del planeta Tierra, esa parte del ser de Sorocotore y la madre del mundo, me decía el Cristo Samael, está con la guadaña, esperando los últimos acontecimientos para cosechar. Y todos los cuerpos de los seres humanos y las criaturas servirán de abono, y lo demás ingresará a los mundos infiernos. Así pues que este ángel maravilloso con la guadaña en la mano, el bendito Orifiel, podemos invocarlo en la aniquilación del ego. Son siete ángeles que conforman la ley del siete, que se debe reflejar en el pensamiento, en el sentimiento, en la palabra,

unidad y el 7 organiza, fusionado la creación interior del hombre solar en el microcosmos. Entonces tenemos en nuestra fracción de pistisofía esas facultades del ser que permiten al alma de la mujer y al alma del varón integrarse pues con los 7 para establecer la ley correcta y la ley del 3 con la Santa Trinidad en su alma. Esta meditación que hoy hago en forma muy sencilla, en los templos antiguos la realizábamos mucho tiempo en cada una de las partes del ser. Pistisofía veía a Anael en los espejos hasta que se la sentía y se hacía realidad esta parte del ser en la pistisofía. Se invocaba a Gabriel en cada uno de los 3 espejos hasta que se encontraba con Gabriel. Y hasta que él se lograba esa integración, se pasaba a otra parte del ser, a otro ser en los 13 espejos y se iba avanzando poco a poco. Se invocaban a los 24 invisibles, se invocaba a cada uno de los 12 apóstoles, imagínense. Son tantas partes del ser. Y cuando Pistisofía lograba pues realizar la práctica, primero así sintéticamente y luego individualmente, ella sola,

0: Hermano Abad. Hermano Abad. Ya no estamos al aire. Hermano Abad. Hermano Abad. No, esto es saboteadero.
1: No llames.
0: ¿Por qué?
1: Se le conectó el teléfono para entrar aquí.
0: Pues por los dos lados, ¿no? No, esto es un... ¿Qué nos llamar?
1: No está.
0: Y sus celulares están apagados.
2: Pero no digan que se empezó a pausar, más bien di que se... cortó la comunicación.
0: Uh-huh. ¿Sí? A ver si no, pasa. Esto es demasiado raro.
2: La reacción de ese compa.
0: Sí. ¿Hermano Abad? ¿Hermano Abad?
3: Sí.
0: Oye, hermano, está bien raro porque se apagó y nunca se nos había apagado este programa, pero antes de que se apagara empezaron a poner en el chat: quiero escuchar las conferencias del venerable maestro Samael. Y la otra semana también así me estuvieron poniendo en el chat: queremos escuchar las conferencias del maestro Samael. Y no hay necesidad de poner eso, porque las conferencias del maestro Samael se pueden descargar en la página. Tenemos todas las conferencias. Entonces creo, hermano, que nos están saboteando. No sé cómo ni cómo lo hacen, pero esto no es normal. Sí. Y fue justo cuando, antesito de que se cortara, escribieron ese mensaje. Ahorita ya reconectamos y todo está bien. Aquí están todos los celulares apagados, tenemos buena señal. Usted apagó los celulares y dije, no, no tienen por qué cortarse de esa manera, y coincidió con el mensaje.
3: Sí, eso es. Esa gente que sabe penetrar, pues,
0: a los sistemas. ¿Iniciamos otra vez, hermano? Ya se normalizó.
3: ¿Continúo?
0: Ya estamos al aire.
3: Bien, hubo una desconexión del sistema de internet, de comunicación, pero ya estamos al aire. Nuestra pistisofía en cada uno, visualizando los tres espejos, en ellos va a haber a los dioses de los cinco elementos, a los dioses del agua, de la tierra, del aire, del fuego y del éter. Entonces eso es toda una meditación trascendental, ¿sí? Conectarse con los dioses de la tierra, Chang'an, Kitiche, Go, Arbarman, a través de la madre naturaleza y de Jehová Dios, el rector de la naturaleza, a ver la tierra. La tierra es el útero, donde germinan las semillas, hermanos. La tierra que pisamos es el útero de la madre naturaleza, donde germinan las semillas. ¿Quién lo negaría? Y así pues, Pistisofía, con esta técnica puede entrar en contacto directo con su ser y verlo reflejado en los 13 espejos interiores. Ver la naturaleza efervescente, llena de vida, saliendo de la tierra, plantas, toda esta inmensa creación. Y luego ver reflejado en el espejo las aguas de los mares, de los ríos, las aguas coralinas, las aguas de los lagos hermosos, de los ríos, de los arroyos cantarines, de las cascadas, de las cataratas. Y así se conecta el alma con ese elemento, y a la vez invoca a esa parte del ser que son los dioses Varuna, Narayana, Niksha, Parvati, de las diferentes culturas. Chalchicuitle, la madre de las aguas seminales, de la tierra, de los ríos, de los lagos, y Tlaloc, su divino esposo. Esos están dentro de nosotros mismos. Y luego el fuego. Invocamos a los dioses del fuego, vemos el crepitar del fuego, un ángel de fuego en cada uno de los 13 espejos maravillosos. Y invocamos a Agni, indotibetano, a Huehueteol, el señor del fuego de la cultura azteca, a Rudra, indotibetano imponente, los señores del fuego, ángeles de fuego, de puro fuego, de pura llama, pura luz, y a los señores del aire, Ejecal, el dios del movimiento reflejado en el espejo, a Sabatiel, ángeles del aire, a los señores del éter, llenos de luz. Y así Pistisofía busca la integración con las diferentes partes del ser para que se reflejen en ella y ella tenga plena autoconciencia. Lo que se busca, pues, con esta práctica de reflexión meditativa es que cuando la pareja esté como soltera, soltero, o en el matrimonio gnóstico, trabajando en el magisterio del fuego, puedan usar su imaginación consciente, con su inspiración de su Pistisofía, que se va desarrollando con esta práctica. La imaginación consciente y la inspiración divina, que lleva a la intuición. La intuición, como dice el patriarca Samael, es la interpenetración. Una vela en medio de 13 espejos se refleja 13 veces. Alguien que se presenta con su esencia limpia, pura, conectada con su ser, ante otra persona, ante un grupo de personas, ante la naturaleza, todo lo que hay en ella alrededor se le refleja en el alma. Y ella sabe todo, todo, así de sencillito. Esa es la interpenetración, la intuición, el instinto natural de captación de las verdades cósmicas fundida con la intuición, es el poder más grandioso del universo. Saber por qué sí, estar frente a un grupo de personas o de miles, o ante la naturaleza, ante el río, ante el agua, y que se refleje toda la vida multidimensional. Entonces, ese maestro sabe por qué sí, y eso es todo, y el que tiene eso lo sabe, y eso es todo, como el Cristo Samael. Ahora, imagínense el bendito Samael con el libro gnóstico Pistisofía. Pistisofía, develada. La Pistisofía de él, el Padre, la Madre, el Espíritu Santo, la conciencia superlativa del ser en él, reflejándose en las letras, en su verbo. Y nosotros comenzamos a leer Pistisofía y ahí se refleja la Pistisofía del ser, de Samael y de Jesús el Cristo, en nuestra alma, hermano, y en todo nuestro ser. Todas las partes del ser que refleja el Cristo Samael al develar la Pistisofía en clave de Jesús el Cristo, pues se reflejan en nuestra alma. Por eso hay que estudiar Pistisofía cada año, para lograr la interpenetración y lograr la intuición, la imaginación y la inspiración. En contraposición al espejo reflejante del ser, está el espejo humeante. El espejo humeante está compuesto, pues, por todos los yoes que cargamos dentro, que viven viendo los yoes de los demás, criticando, condenando, enjuiciando, suponiendo, haciendo análisis falsos, deducciones,

0: hipótesis y conceptos falsos sobre los demás, pero es la cruda realidad. Esa es la gente de este mundo. Son puros espejos reflejantes de su propia maldad. Ellos reflejan su odio, su ira, su homicidio, su infrasexualidad, su masturbación, su degeneración, su mentira, su gula, su engaño. Ellos reflejan. O sea, reflejamos, pues, la nadidad interior. Ese es el espejo humeante. El espejo humeante nunca podrá conocer la verdad, saber del ser, porque él odia la luz. Como aquellos que quedamos por internet y bloquear. Ellos tendrán que responder ante la justicia cósmica por esa maldad. Si fueran castos y no harían eso. Son fornicarios, masturbadores, adúlteros, líderes de instituciones falsas, de los baales, y por eso cometen esos actos de sabotear las conferencias y sacarnos del aire. No tienen nada más que hacer, son espejos humeantes, tenebrosos, porque odian la luz. Si amaran la luz, estarían sentados haciendo la práctica. Pero nada más, no tienen nada más que hacer que buscar desconectar la información gnóstica que sirve para la conciencia del ser, porque odian la luz, porque son fornicarios, porque son adúlteros, y porque se masturban, y porque sus mujeres usan anticonceptivos, y porque son unos degenerados de la logia negra, anagaricas, anasmuses, que odian la luz. Entonces tendrán que responder ante la luz, ante la justicia divina. Son espejos humeantes. Nosotros debemos comprender que los siete pecados capitales pluralizados que cargamos dentro son espejos humeantes. Ya basta de estar viendo los yoes de los demás dentro de nosotros mismos. No son sino el reflejo de lo que nosotros cargamos. Un maestro no se va a poner a mirarle el demonio de la ira, del odio, de la locura a nadie. Porque ¿para qué el maestro va a querer meterse esas impresiones, esos retratos, efigies en su mente y en su corazón? ¿Por qué, hermano? ¿Por qué un cristificado como Samael el Cristo, como Jesús o como cualquier Dios del universo va a querer estar viendo el ego de los demás y grabándose esos retratos puercos en su mente, en su corazón o en sus cinco centros, pasando esas efigies, representaciones tenebrosas de los demás? ¿Por qué? Eso sería absurdo. El ser no come basuras, el ser no come deyecciones, el ser no come excremento, él no come nada inmundo. Él mira al ser, a los elementales, la luz multidimensional. Eso es un maestro, hermano. Tenemos que dejar de ser espejos humeantes, por amor a Dios, con la muerte del ego, practicando los pasos de la meditación como los enseñó el Cristo Samael en el monasterio en Guadalajara, donde salieron decenas y decenas de misioneros y se le entregó a los líderes. Entonces, ha llegado la hora de regresar a ser espejos reflejantes del ser, a cada momento y a cada instante, y eso solamente es posible con el autorrecuerdo. Autorrecuérdense, brinquen, jálense en el dedo derecho, izquierdo, y digan: estoy en cuerpo físico, estoy en cuerpo astral. A todo momento, a todo instante, tengan un mantra, un dharani en la cabeza, la luz brilla, vean una persona y están diciendo interiormente: la luz brilla, ven una planta, ven una mosca, un carro, la luz brilla, ven una estrella, ven el sol, la luz brilla, están en su trabajo y la luz brilla, oh, más y palme yo, conectados con el ser, oh, mi Dios en mí, mi alma está en ti, tu ser está en mí, soy tu joya, tú eres mi tesoro. Hay dharanis, mudras para el autorrecuerdo. Y así el ser se hará un espejo reflejante, hermano, a cambio de transmutación y muerte del ego y servicio a la humanidad. He dicho, pues, con mucha sencillez, con mucho aprecio y respeto a sus almas, esta disertación y esta práctica, que espero que individualmente cada cual la practique y los misioneros la lleven a la práctica en sus grupos para el bien de la conciencia colectiva. No tenemos otra finalidad sino de servir impersonalmente en el nombre del Cristo Samael, en el nombre de la Logia Blanca y en el nombre de Sorocotora, el Rey del Mundo. Si alguien quiere dar un sentir sobre la disertación, la práctica, o hacer preguntas, con el mayor gusto respondemos.
1: Muchas gracias, hermano. Dar testimonio de esta verdad, quisiera con mi alma dar testimonio de esta grandiosa verdad, de todo lo que hoy nos compartió, que es algo que realmente, si se practica, se hace carne y se hace sangre en la esencia y en el alma. Y es así como ese espejo reflejante, si estamos concentrados en el ser, refleja esa luz del ser. Y si nos concentramos en los defectos psicológicos de los demás, se vuelve ese espejo humeante. Y lastimosamente, hermano, doy testimonio que vemos lo que traemos dentro. Simplemente es eso. En los demás no vemos aquello que no conocemos. Entonces vemos nuestro propio reflejo egoico.
0: Bueno, maravillosa tu reflexión, tu sinceridad, y gracias por compartirlo con la conciencia de los hermanos que nos escuchan. Bueno, esperamos.
1: La primera comentario de nuestro hermano Eleazar dice: paz inverencial a cada hermano y a los que con mucho amor y dedicación hacen posible que tengamos cada sábado un rayo de luz para nuestra conciencia, a los integrantes de Radio IQ y al señor Abad Fernando Moya, un gran saludo con mucho cariño.
0: Bueno, Eleazar, un abrazo de corazón para ti, tu esposa y todos los que amas, y adelante pues, guerrero, hacer resplandecer la luz en tu ser y en todas las almas que están a tu alrededor.
1: Marco Álvarez envía saludos, paz inverencial. También le enviamos saludos a nuestro hermano Marco Álvarez, a su familia, a su esposa. Dice la siguiente comentario: paz inverencial, hermano Abad, con mucho amor y con mi alma lo saludo con gratitud en mi alma estas hermosas conferencias. Gracias, Margarita Zúñiga.
0: Bueno, Margarita, para ti, tu esposo, pues nuestro aprecio sincero, y adelante a hacer esta práctica, pues, con el grupo también.
1: Dice el siguiente comentario: paz inverencial, hermano Abad, con amor y cariño lo saludo con gratitud en mi alma. Un gran abrazo. Nelson Lerbolino dice: paz inverencial, hermano Abad, Fernando Moya, Saraí, Jesús, hermanos oyentes, un saludo desde Brasil.
0: Bueno, Nelson, lo mismo, retornamos nuestros aprecios y esperamos que ya Saraí se haya puesto en contacto para que te den un día y hora de acuerdo con tus espacios de tiempo para que des la primera conferencia, que estamos esperando pues que nos informe.
1: Claro que sí, hermano, ya nos pusimos en contacto, por ahí acabando la conferencia vamos a platicar con nuestro hermano.
0: Bueno, así sea.
1: De Juan Idelfonso dice: qué hermosa, Juan Sandoval dice: qué hermosa práctica, es un acumulador de carga para nuestra alma. Gracias.
0: Maravilloso que lo sientas así.
1: Jesús González, nuestro hermano Jesús, al cual enviamos un abrazo también con nuestra alma, dice: paz inverencial desde Guadalajara, México. Gracias al hermano Abad y a los hermanos de Radio IQ que hacen posible transmitir estas enseñanzas, así como los misioneros y las almas que a nivel mundial viven los tres factores de la revolución de la conciencia.
0: Bueno, retornamos vuestros sinceros aprecios de corazón para ti, los que ama, y adelante, guerrero del Cristo, a triunfar.
1: La siguiente consulta dice, bueno, más bien es saludo, un saludo a nuestro hermano Israel y Rosario, dicen: paz inverencial, hermano, le mandamos nuestros cariños para su alma y nuestra gratitud por esta hermosa práctica y sus palabras.
0: Lo mismo, Rosario e Israel, retornamos sus aprecios y gracias por su labor misional en favor de la humanidad.
1: Nuestro hermano Diego dice: muchas gracias, hermano Abad.
0: Adelante, sí. Pues, Diego, dice, a triunfar practicando intensamente autonosis.
1: Gracias, hermano. Dice Diego: ¿qué Dharani sería el más fácil de recordar para estar más conscientes día a día?
0: Bueno, durante el día hay que preguntarnos, ¿estoy en cuerpo físico, en cuerpo astral? Muchas veces. Y la luz brilla, es muy bueno. La luz brilla y la luz brilla hasta que llega un momento que se repite por la conciencia y deja de expresarse en la mente. Pero hay que hacerlo para vivirlo. O más y palme yo, el que guste.
1: Gracias, hermano Abad. Eleazar dice muchas gracias. Nelson Lerbolino también, hermano, vamos a acordar. Moisés Martínez dice saludos desde Irapuato, paz inverencial, gracias.
0: Moisés, nuestros aprecios para ti y tu amada esposa, y gracias por esa revista extraordinaria que hacen de antropología gnóstica, Ispapalot, la revista de antropología, que va para la conciencia colectiva, que está en la zona de descargo. Por favor, háganla circular por toda la faz de la tierra.
1: Muchas gracias, hermano Abad. Jesús González, nuestro hermano Jesús González, dice, hermano Abad, por favor, ¿nos puede disertar esta frase del libro La Doctrina Secreta de Anáhuac? El espejo simboliza siempre el comienzo de la obra. El árbol de la vida indica su final. Y el cuerno de la abundancia, el resultado.
0: Bueno, el espejo es el fundamento, ¿no? Donde se debe reflejar el ser. Por eso le estamos entregando esta enseñanza, esta práctica. Y el cuerno es el símbolo de la abundancia, son simbolismos esotéricos, ¿sí? La abundancia de felicidad, de amor, de paz, de alegría, se logra con la muerte florida, con la muerte del ego, ¿no? Servicio a la humanidad y vistiéndonos de luz y de amor. Adelante, pues, guerrero.
1: Muchas gracias, hermano Abad. Esta ha sido la última consulta, el último comentario en el chat de Radio IQ. No sé.
0: Bueno, si... damos gracias a los radioescuchas y los invitamos a que conscientemente hagan esta práctica y la compartan con sus semejantes. Ahí está, pues, el reflejo de la pistisofía del Cristo Samael y del bendito Jesús, en la cual debemos vernos reflejados y todas las partes de nuestro ser. Que la paz más profunda reine en sus corazones, que el poder y la fuerza del Cristo Samael y el bendito Jesús, el Salvador, el Gran Kabir, los acompañe siempre. Paz inverencial y gracias a ti, Saraí, a tu amado esposo.
1: Muchas gracias, hermano. Por el contrario, estoy muy feliz, hermano, de pues que la divinidad me permita estar aquí el día de hoy, que nos permita, la verdad, es algo hermoso compartir este tiempo con usted, estas hermosas enseñanzas, con todos mis hermanos, el sentir ese amor y esa fraternidad y compartir esta bendita sabiduría. Gracias, hermano, por ayudarnos sábado con sábado, por instruirnos, por darnos esa luz para nuestra alma y nuestra esencia y poder seguir en este camino tan largo, tan hermoso, pero también que se necesita esa voluntad, hermano.
0: Eso. Así es. Bueno, lo mismo, hermana, que la paz sea en tu ser. Y entonces, desconéctame.
1: Claro. Eso. Que sí. Gracias. Paz inverencial.
0: Paz inverencial.
1: Gracias, hermanos, por haber sido pues partícipes de esta conferencia. Un saludo con toda nuestra alma y nuestro corazón. Andrés Mora Jaramillo, gracias, gracias por sus saludos y por estas hermosas palabras. Jesús González, un gran abrazo para él y su familia y su amada esposa. Mi hermano Moisés Martínez y Janet, un gran, gran abrazo con mi alma y mi corazón. Hermano Nelson, estaremos comunicándonos a la brevedad. Yo creo que en cuanto nos desconectemos, vamos a iniciar para realizar esa conferencia que nuestro hermano Abad ya mencionaba. Gracias, hermano Eleazar. Un gran abrazo también. Diego, nuestro hermano Israel y Rosario, un gran abrazo. A todos aquellos que entraron como invitados, un gran abrazo. Holger y Gaby, a todos ustedes, un gran, gran abrazo. Margarita, Juan, un abrazo también. Gracias por pues por hacer posible esta radio, gracias porque con sus almas pues nos retribuyen esa energía y esas ganas de continuar y de seguir con esta labor. También agradeciéndole al bendito Cristo Samael, a la Madre Divina, por permitirnos pues estar aquí siendo moderadores de la radio. Es algo grandioso, es algo muy hermoso, y le doy gracias a la divinidad por estar aquí en el momento en el que me encuentro. Muchas gracias. Gracias a todos ustedes. Que la luz, el amor y la fuerza del bendito Cristo Samael y de la Madre Divina reine en vuestros corazones.
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El cielo está hecho para los valientes y no es fácil conquistar. Entre más grande sea la meta, mayor el sacrificio. 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Por eso noche, día, no dejes de andar. No pares, no mires hacia atrás.

0: Incuestionablemente, Gnosis es el conocimiento iluminado de los misterios divinos reservados a una élite. Juan de Patmos, el apóstol del Cristo Jesús, escribió en esta isla griega el libro de las revelaciones. Juan, el apóstol del Cristo Jesús, escribió en la isla de Patmos, en Grecia, en idioma griego antiguo, el libro de las revelaciones con caracteres de fuego, que contiene los eventos apocalípticos para los tiempos del fin que vive actualmente la humanidad.
1: Los gnósticos ratificamos que si Yeshua ben Pandirá, Jesús el ungido, fue gnóstico, setiano y esenio, es obvio y es innegable que Juan el Evangelista y todos los demás apóstoles, conocidos y discípulos en secreto, indudablemente fueron gnósticos. Y esto está sustentado antropológicamente en la Biblia gnóstica llamada Pistisofía y demás manuscritos encontrados en el desierto de Nag Hammadi con una antigüedad aproximada de unos 2000 años. Ahora, Samael, el avatar y profeta gnóstico de Acuario, devela en forma magistral y con intelección iluminada el Apocalipsis de Juan el Evangelista en los puntos denominados los cuatro jinetes del Apocalipsis, los siete ángeles tocando sus trompetas y los siete ángeles derramando sus copas sobre la naturaleza y la humanidad.
2: Se habla de los siete ángeles en los manuscritos antiguos, en los libros sagrados, en los manuscritos hebreos y judíos, y asimismo en la Biblia, y sobre todo en la Biblia gnóstica Pistisofía. Ahí aparecen con sus nombres originales, que son Michael, Gabriel, Uriel, Rafael, Samael, Orifiel y Zachariel.
1: Innegablemente, los monjes inquisidores que tradujeron del griego al latín y del latín al español intencionalmente y con saña adulteraron muchos versículos y capítulos del Nuevo Testamento y del Antiguo Testamento. Y esto ha confundido y ha creado una gran diversidad de sectas pseudocristianas muertas.
3: En el caso de los siete ángeles del Apocalipsis, los dominicos, al hacer la traducción del griego al latín, intencionalmente cambiaron el nombre de Samael por Samuel. Ahora, en pleno siglo XXI, está encarnado el quinto ángel del Apocalipsis, Samael, que es el avatar y profeta de la era de Acuario.
1: Y vi en la mano derecha del ángel que estaba sentado sobre el trono un libro escrito de dentro y de fuera, sellado con siete sellos, Apocalipsis 5:1. Y vi un fuerte ángel predicando en voz alta: ¿quién es digno de abrir y desatar sus sellos? Y ninguno podía, ni en el cielo, ni en la tierra, ni debajo de la tierra, abrir el libro ni mirarlo. Apocalipsis 5, versículo 3. Realmente ese libro solo puede abrirlo el Cordero encarnado en el ángel Samael, como lo ha hecho.
0: En el capítulo 5, versículo 7 del Apocalipsis, dice textualmente Juan el Evangelista: y vino el quinto ángel Samael y tomó el libro de la mano del Cordero que estaba sentado en el trono, y los 24 ancianos y los cuatro animales del Apocalipsis y los ángeles cantaron alabanzas al Cordero y dijeron: digno eres, Samael, Verbo de Dios, de abrir el libro de los siete sellos y profetizar para la humanidad.
1: Sobre la profecía de los siete sellos, Juan el Evangelista narra textualmente en el libro de las Revelaciones: y miré cuando el Cordero Samael abrió el primer sello, y entonces vi a uno de los cuatro animales diciendo con voz de trueno: ven y ve. Apocalipsis 6, versículo 1. Y miré, y he aquí un caballo blanco, la raza blanca, y el que estaba sentado encima de él tenía un arco, y le fue dada una corona, y salió victorioso para que también venciese. Apocalipsis 6, versículo 2.
2: Y el jinete que está sentado sobre el caballo blanco, con corona de oro y arco de oro, es la raza blanca, que tiene sus raíces en la raza aria.
1: Y cuando abrió Samael el quinto ángel del Apocalipsis, el segundo sello, oí al segundo animal que decía: ven y ve. Y salió otro caballo color bermejo, la raza roja Atlante, de la cual descienden los pieles rojas de los Estados Unidos y de Norteamérica. Y al que estaba sentado sobre el caballo bermejo, el tío Sam, fue dado poder de quitar la paz de la tierra y que se maten los unos y los otros. Y le fue dado una gran espada. Apocalipsis 6, versículo 3 y 4. Los rubios ciudadanos de los Estados Unidos del Norte llevan en sus venas la sangre roja de los viejos guerreros cuyo tronco real nació en el continente Atlante. En el siglo XX y XXI, el caballo rojo come tranquilo y los ciudadanos de los Estados Unidos se preparan para la guerra atómica.
3: Es una gran verdad que los Estados Unidos de Norteamérica, la gran potencia, tiene un arsenal de armas de destrucción masiva, preparándose para la Tercera Guerra Mundial. Este arsenal está distribuido tanto en aire, tierra y agua.
1: Y cuando el ángel Samael abrió el tercer sello, oí al tercer animal que decía: ven y ve y mira, y he aquí un caballo negro, la raza negra, y toda raza morena como indostanes, africanos. Este caballo negro representa también el trabajo honrado, y el que estaba sentado encima del caballo era la raza negra, o morena árabe indostán. Y esta raza tenía un peso como un yunque en su mano y en su cuello, que significa la esclavitud. Apocalipsis 6, versículo 5. Y cuando el quinto ángel del Apocalipsis, Samael, abrió el cuarto sello, oí la voz de los cuatro animales del gran arcano, que decían: ven y ve. Y miré, y aquí un caballo amarillo, la raza amarilla, y el que estaba sentado sobre el caballo era el chino, la raza china, que tenía por nombre Muerte, y le seguía las fuerzas del infierno, y le fue dado potestad sobre la cuarta parte de la tierra a este caballo, a este jinete de la raza china amarilla, para matar con espada, con hambre y con mortalidad a los humanos de la tierra. Apocalipsis 6, versículos 7 y 8.

0: La guerra entre el este y el oeste será terrible. Y la China matará a millones de seres humanos. El peligro chino es aterrador. El caballo chino, amarillo, citado por Juan el Evangelista, arrastra tras de sí el infierno y la muerte. Jamás en la historia de la raza humana sobre la tierra se había conocido un peligro más terrible. La competencia de mercados internacionales globalizados entre China, todos los países del Asia, contra Occidente, Europa y América Latina, traerá como consecuencia la apertura y la iniciación de la Tercera Guerra Mundial. Pues las mercaderías de excelente calidad, de regular y de muy mala calidad provenientes del Asia no podrán ser combatidas por las potencias de Occidente, destruyendo la economía de los países de Europa, los Estados Unidos y América Latina. Por tal motivo, esto ocasionará una causa, y esa causa será la confrontación para la tercera e iniciar esa guerra mundial. El ejército chino es terriblemente poderoso y está armado con toda clase de armas de muerte: bombas de hidrógeno, de neutrón, de cobalto, bombas con cabezas químicas y biológicas, rayos de muerte. Los tiempos del fin ya llegaron y la guerra entre el este y el oeste será inevitable. Relincha el caballo amarillo, ágil y lleno de fuerza y de poder, y lleno de gran ira contra las naciones, y arrastra tras de sí el infierno y la muerte. Y cuando el ángel Samael abrió el quinto sello, vi debajo del altar las almas de los que habían sido muertos por la palabra y la ley de Dios y por el testimonio que ellos tenían, y clamaban diciendo: ¿hasta cuánto, Señor Santo y verdadero, nos juzgas? Apocalipsis 6, versículos 9 y 10.
1: Los moradores de la tierra aborrecen al Eterno y han asesinado a los profetas. A Buda lo envenenaron, a Milarepa lo envenenaron con cicuta, y al Cristo Jesús lo asesinaron en la cruz.
0: Y miré cuando Samael abrió el sexto sello, y he aquí fue hecho un gran terremoto, y el sol se puso negro como saco de silicio, y la luna se puso roja como sangre. Apocalipsis 6, versículo 12. Las partículas radiactivas de las explosiones nucleares alterarán profundamente las zonas superiores de la atmósfera terráquea. Esas zonas superiores son el filtro supremo para los rayos solares. Cuando ese filtro haya sido totalmente alterado por las explosiones atómicas y de las bombas de hidrógeno, entonces ya no podrá analizar y descomponer los rayos solares en luz y fuego. El resultado será que veremos el sol negro como un saco de silicio.
2: El hombre ha aterrizado en la luna. Esta es la Torre de Babel, por donde suben y bajan cohetes. El espacio es sagrado y solo puede ser conquistado por verdaderos hombres.
0: ¡Ay de los moradores de la tierra! Los tiempos del fin ya llegaron. Las explosiones atómicas traerán pestes, terremotos, hambres, maremotos y terribles cataclismos, tsunamis pavorosos. Habrá turbación espantosa en el sonido del mar, y olas monstruosas nunca antes jamás vistas se verán sobre las costas de todos los continentes de la tierra. Habrá guerra a muerte, y el caballo amarillo, la China, arrastrará tras de sí el infierno y la muerte sobre las naciones del mundo. Este es el principio del fin, que ya comenzó. El apóstol Juan escribió en su libro Las Revelaciones sobre el séptimo sello
3: y la salvación de los justos. Cuando narra y dice: y cuando Samael abrió el séptimo sello, fue hecho silencio en el cielo, casi por media hora. Apocalipsis 8, versículo 1.
0: Sobre la salvación de los justos, dice Juan el evangelista, el discípulo de Yeshua ben Pandirá, Jesús el Cristo, en el libro de las revelaciones, que los elegidos serán 144,000. Lo lamentable de la situación es que todas las sectas muertas, pseudocristianas, clanes y religiones, cada uno se considera parte de los 144,000 y han caído en la herejía, en la anarquía de la separatividad, considerando a los demás perdidos, y que ellos serán los únicos salvados. Y esto es absurdo, porque realmente, desde el punto de vista gnóstico, la cábala hebraica suma que 144,000 da 9, 1 más 4 más 4 más 0 da 9, y el 9 es el nombre y el número de la novena esfera, y la novena esfera es el sexo. Solamente los suprasexuales que conozcan el arte regio de la transmutación, de la sublimación de las energías desde el sexo hacia la médula, hacia el cerebro, para seminizar el cerebro y cerebrizar el sexo, indudablemente, y que invoquen en el momento del trance de magia suprasexual la pareja, al fuego creador, podrán ser seleccionados como miembros de los 144,000. Este es el postulado gnóstico desde el punto irrevocable de la cábala hebraica, y no de cuestiones fantásticas y de utopías fantasmales como pretenden enunciar las sectas muertas pseudocristianas. Incuestionablemente que el evangelista Juan escribió este libro de las revelaciones en la isla de Patmos, en el archipiélago griego, y la escribió en griego y lo escribió en hebreo, y él fue el que escribió el Nuevo Testamento en griego, que luego fue tomado por los monjes de la secta muerta pseudocristiana y alterado intencionalmente. Obviamente que en Jerusalén, en los pueblos hebreos, hay testimonios, hay manuscritos como el de Juan sobre los siete ángeles del Apocalipsis, que son Michael, el ángel del sol, Gabriel, el ángel de la luna, Rafael, el ángel de Mercurio, Uriel, el ángel de Venus, Samael, el ángel de Marte, Zachariel, el ángel de Júpiter, y Orifiel, el ángel de Saturno. Es indispensable comprender en la conciencia que el anticristo no es un sujeto, ni es una persona que se va a reencarnar para simbolizar y representar a toda la maldad. Indudablemente que desde el punto de vista gnóstico, el anticristo lo cargamos todos los seres humanos dentro de nosotros mismos, personificado por todos los defectos de carácter o de la personalidad: ira, odio, orgullo, pereza, lujuria, homosexualismo, lesbianismo, homicidio, sodomía, genocidio, parricidio y todas las abominaciones que cargamos dentro. Ese es el anticristo en cada ser humano desde el punto de vista gnóstico. El anticristo tiene espada para hacer la guerra y que los pueblos y las naciones se maten entre sí. El anticristo es el poder secreto de las potencias bélicas que decretan guerra contra las naciones indefensas del mundo. El anticristo asesina sin piedad, es homicida calificado, terrorista, aunque se vista de frac y haga milagros. El anticristo produce alcohol, tequila, whisky, brandy, ron, drogas, marihuana, pastillas psicodélicas, para envenenar el alma y el cuerpo de la humanidad, con el fin de que ésta se degenere y así sea débil y fácil de manipular y gobernar. El anticristo son las potencias del mundo bélicas que han creado la bomba atómica
3: la bomba de neutrón, la bomba de hidrógeno, rayos láseres, bombas químicas, bombas biológicas, mortíferas, cañones, aviones, submarinos, nucleares, helicópteros, para hacer la guerra y que los pueblos se maten entre sí. El anticristo es el suculento negocio de la guerra, que todavía es mejor que el del petróleo, aunque ambos se relacionan por la cuestión de los combustibles. El avatar y profeta de Acuario, sobre los tiempos del fin, narra que la guerra entre este y oeste será inevitable, que habrá guerra atómica y se peleará por tierra, en las aguas, en los aires, en la atmósfera. Los ejércitos orientales, dice, invadirán América del Norte por el estrecho de Bering. Indudablemente que el caballo amarillo del Apocalipsis de San Juan es la China, armada con poderosa tecnología, con la cual es imposible que puedan competir las potencias de Occidente. El Verbo de San Juan narra sobre los siete ángeles que se aparecieron para tocar sus trompetas y desatar los cuatro vientos. Y dice Juan: y vi los siete ángeles, Gabriel, Rafael, Uriel, Michael, Samael, Zachariel y Orifiel, y le fueron dadas

0: quedó Samuel. Pero en los libros originales en griego que hay en el Vaticano y que tenemos los gnósticos y que se poseen en Jerusalén, indudablemente que ahí se habla de los siete ángeles y del quinto con el nombre de Samael. Y vi al ángel que tomó el incensario y lo llenó de fuego del altar y echólo en la tierra, y fueron hechos truenos, voces, relámpagos y terremotos. Apocalipsis 8, versículo 5.
1: Y los siete ángeles que tenían las siete trompetas se aparejaron para tocarlas.
0: Y el primer ángel, Gabriel, tocó la trompeta y fue hecho granizo y fuego mezclado con sangre. Y fueron arrojados a la tierra y a la tercera parte los árboles y se quemó toda hierba verde. Apocalipsis 8, versículos 6 y 7.
1: La interpretación gnóstica de este pasaje del libro de las revelaciones, en la cual fue hecho granizo y sangre y fueron arrojados a la tierra los seres humanos, nos está explicando los eventos que en el momento de la historia humana están sucediendo en la naturaleza. Las grandes granizadas que se han dado en los desiertos de Australia, en el África, la mitad o la mayoría de Europa en este momento está congelada. Ahora, en enero del año 2011, Estados Unidos, Canadá, congelados. Indudablemente que la alteración climática, producto de los experimentos nucleares por parte de las potencias bélicas del mundo, porque han sido cientos los experimentos, de todo tipo de bombas, han alterado la camada superior de la atmósfera y ya no se filtran bien los rayos de sol y calor a la naturaleza y a la vida viviente. Por eso el clima está alterado. Ese es el hielo, la granizada y los deshielos también de las grandes montañas. Y cada vez esto se incentivará con más poder y con más fuerza. Que fueron derrumbados por el fuego y destruidos por el fuego. Obviamente que cada vez hay más terremotos, como el que acaba de pasar en Haití, como los que han sucedido el año pasado. Indudablemente que el fuego de los terremotos tumbará y llevará a la tierra a los muertos vivientes, que son la misma raza humana.
0: Y el segundo ángel, Rafael, tocó la trompeta, y como un grande monte ardiendo con fuego, fue lanzado al mar la cabeza de toda la humanidad, y la tercera parte del mar se tornó de sangre. Apocalipsis 8, versículo 8. Se revisarán exactamente las deudas kármicas de todos y de cada uno de los seres humanos antes del gran cataclismo. Se harán cálculos matemáticos exactos antes del gran cataclismo, y cada hombre y cada mujer, cada pueblo, cada nación recibirá según sus obras. Rafael, el ángel regente de Mercurio, ha tomado su trompeta y en los templos internos del karma se están haciendo los cálculos matemáticos. Y el tercer ángel, Uriel, el regente de Venus, tocó la trompeta y cayó del cielo una gran estrella, la estrella de la amargura, ardiendo como antorcha, y cayó entonces la tercera parte de los ríos, de las fuentes, de las aguas, de los seres humanos. Apocalipsis 8, versículo 10.
2: Las aguas simbolizan, desde el punto de vista gnóstico, a las multitudes, muchedumbres, familias y lenguas. Las aguas se han convertido en ajenjo y amargura, debido a la fornicación, al odio y a todas las abominaciones que ha cometido la raza humana.
0: Y el cuarto ángel, Michael, el rey del sol, tocó la trompeta y fue herida la tercera parte del sol y la tercera parte de la luna y la tercera parte de las estrellas, de tal manera que se oscureció la tercera parte de ellos y no alumbraba la tercera parte del día, y lo mismo era de noche. Apocalipsis 8, versículo 12.

Las altas zonas de la atmósfera terrestre serán totalmente alteradas por las explosiones atómicas. Entonces, por lógica y consecuencia, no podrá filtrar ni analizar los rayos del sol, la luna y las estrellas. Pronto veremos al sol negro como silicio y la luna como sangre. Entonces las estrellas se oscurecerán. No habrá luz. Un color rojizo, ferruginoso, cubrirá la faz de la Tierra. Con la alteración total de las zonas superiores de la atmósfera terrestre, debido a la cantidad de experimentos nucleares que han hecho las potencias del mundo, con bombas de hidrógeno, de cobalto, etc., indudablemente que a estos experimentos que han realizado, cuando estalle la pavorosa y terrible Tercera Guerra Mundial, obviamente que esas camadas superiores de la atmósfera ya no podrán filtrar los rayos solares, y el resultado será el desequilibrio térmico de todos los climas y de las estaciones en el planeta Tierra, creándose pavorosos terremotos y gigantescos maremotos que con sus tsunamis destruirán a todas las ciudades que estén cerca de las playas. Obviamente que la radioactividad, por los experimentos cientos, por no decir miles, que han realizado las potencias bélicas del mundo, todos los mares de la Tierra, la atmósfera y la superficie terrestre está contaminada de radioactividad, como los alimentos, que generan enfermedades cada vez desconocidas, imposibles de curar. Así pues, que estamos en los tiempos del fin, y esto ya no tiene retroceso. Entonces habrá señales en el sol y en la luna y en las estrellas y en la tierra. Angustia de gentes por la confusión del sonido del mar y de las olas, sacudiéndose a los hombres a causa del temor y experimentación de las cosas que sobrevendrán en toda la redondez de la tierra, porque las virtudes de los cielos serán conmovidas. Lucas capítulo 21, versículo 25-26.

aquel que te ignora? Es como un ciego que jamás ha visto la luz. ¿Y cómo describir a un ciego los colores? ¿O a un sordo una hermosa melodía? Así eres tú, intangible, inalcanzable, luz de los cielos, inacabable fuente de alegría y alborozo. Para los dioses, su victoria. Para nosotros los mortales, luz de esperanza y misericordia. Aquel que no acude a ti en oración, Virgen de la Luz, es como alguien que quiere hacer volar una paloma sin alas o cantar una alabanza sin voz.

0: Casa Inverencial, queridos hermanos que sintonizan Radio IQ, enviamos un gran abrazo con toda nuestra alma y nuestro corazón a todos los hermanos que en estos momentos nos escuchan. Enviamos un gran saludo a Seattle, Washington, donde nos escuchan. Enviamos un gran saludo al DF, a Irapuato, Guanajuato, a Brasil, a todos aquellos hermanos del Perú, de Colombia. Enviamos ese gran abrazo fraternal ya en estas vísperas de Navidad, deseándoles una hermosa Navidad, deseándoles que el Niño Dios, con estas fiestas navideñas, ilumine su corazón. El día de hoy tenemos una hermosa disertación, una práctica muy hermosa acerca de estos cinco dioses elementales. Es una práctica gnóstica con los dioses o las partes del ser de los cinco elementos. Vamos el día de hoy también a enviarle un gran saludo y un gran abrazo fraterno a nuestro querido hermano Abad de la Iglesia Gnóstica del Cristo Samael, coordinador de las actividades internacionales gnósticas de la IQ, de la Iglesia Gnóstica del Cristo Samael, que ya se encuentra con nosotros, discípulo directo del Cristo Samael, nuestro querido Abad Fernando, que ya se encuentra con nosotros para dar inicio a esta hermosa práctica y disertación de estas cinco partes del ser, de estos cinco dioses elementales. Hermano Abad, paz inverencial, los saludamos con un gran abrazo.
1: Paz inverencial, Saraí. Gracias por ser moderadora, misionera de la Iglesia. Y a tu esposo y a todos los hermanos de la Iglesia Gnóstica de Cristo Samael que enseñan el quinto evangelio a la conciencia colectiva humana. Me dirijo con todo respeto al auditorio, a la conciencia de los radioescuchas de la Radio IQ para hoy realizar esta práctica y reflexión sobre los dioses de los elementos en el macrocosmos y en el microcosmo hombre-mujer. Indudablemente que los invito a que se relajen mentalmente, emocionalmente y físicamente. Para ello, pues siéntense cómodamente en el sillón, en la silla, en el estilo budista, yogui, acuéstese boca arriba, ponga sus manos a los lados, relájese mentalmente. Ya no pensemos más en el ayer ni en el mañana, sino ahorita estamos aquí y ahora en este eterno presente. Todos reunidos en el aura del Cristo Samael, por el amor al Cristo Samael y a nuestro propio ser. Así pues, nobles almas que me escuchan, visualicen al sol Cristo en su corazón, un sol hermoso de esos del atardecer, en un mar, en una montaña, frente a un lago, en fin. Y en ese sol lo colocan en su corazón y ahí ven al Sagrado Corazón. Ahí vemos a nuestro sagrado íntimo, a nuestro Cristo íntimo, al verdadero ser nuestro, donde emanó nuestra alma humana. Ya saben pues que la conciencia, la esencia, la pistisofía, el budata, no es sino una emanación ígnea del Cristo íntimo, nada menos y nada más. Somos el alma humana del bendito. El bendito tiene mucho interés en recuperar su alma. El bendito Cristo, por eso nos ha colocado en la senda luminosa de la gnosis de la luz. Y ahora, pues, viendo ese sagrado corazón en ese sol, con su corazón en llamas, vivo, nos dirigimos a él conscientemente con el verbo creador de nuestra fracción de pistisofía no condicionada, es decir, de nuestra alma no prisionera del ego animal pluralizado. Cristo ígneo, Cristo en sustancia, Cristo en conciencia, vida potente por lo que todo avanza, mi real ser, humildemente, te suplico, te imploro, y a la princesa Devi Kundalini, la madre de mi alma, y a mi padre, el gran engendrador Chiva, el Espíritu Santo, el cisne blanco Calajanza, se dignen depositar en mi fracción de conciencia toda la energía, toda la imaginación, toda la voluntad para poder realizar esta práctica en el fondo de mi ser. Y tomamos conciencia, viendo el Sagrado Corazón, que tenemos una unidad de transporte física tridimensional y tetradimensional. Me refiero al cuerpo físico, que tiene un asiento vital tetradimensional. Esta unidad de transporte que lleva nuestra esencia y a billones de elementales atómicos y a diferentes partes del ser dentro de la anatomía oculta, es una unidad de transporte biológica organizada, indudablemente que está constituida y construida y moldeada por los cinco elementos de la naturaleza. Me refiero a la tierra, al agua, al aire, al fuego y al éter con sus cuatro éteres. Indudablemente que el cuerpo físico, la unidad de transporte biológica, está compuesto por órganos, riñones, ojos, tendones, músculos, huesos, sistema nervioso, corazón, hígado, páncreas, estómago, intestinos, etc. Cada órgano tiene millones y millones de células. Cada órgano y su conjunto celular del cuerpo está constituido por gran cantidad de moléculas. Y la constitución interna molecular tiene una estructura atómica. En síntesis, somos millones, billones y trillones de átomos. Y todo átomo, como dice el Cristo Samael, tiene materia, tiene energía y conciencia. La conciencia elemental atómica de la unidad de transporte de nuestro cuerpo es una cruda realidad. A través de esa conciencia, la madre Eros, la madre de los electrones, y la madre de los y el padre de los neutrones, el Espíritu Santo, y el Padre Sol, el Cristo, el núcleo de los protones, a través de esa conciencia transforman la materia en energía y la energía en materia y logran todos los procesos físico-químicos para la existencia y manifestación de la unidad de transporte. Me refiero al cuerpo físico. Somos tierra. No se puede negarse que si vamos al campo, a la naturaleza, con las manos agarramos un puñado de tierra, ahí hay billones de átomos de cobre, de calcio, de magnesio, de titanio, de cloro, de hierro, de estaño, de aluminio, de mercurio, de oro y todos los 100 elementos que hay en la naturaleza y otros más que se desconocen. Entonces, esa síntesis atómica con que está construida el cuerpo, indudablemente que tiene su fundamento y su existencia primaria en el cuerpo de la bendita diosa madre del mundo en su elemento tierra. Tenemos agua en el organismo, la sangre que circula, somos aproximadamente 3/4 partes de líquido, por una muy sólida, formada casi por los huesos, el esqueleto del cuerpo, etc. Entonces la materia acuosa, líquida del cuerpo, el sistema nervioso, físico-etérico y etérico-físico, con todos los líquidos del organismo y la sangre, representan el elemento agua. Pero ese elemento agua que cargamos dentro tiene un origen. En la savia de los elementales que comemos, en las plantas con que nos alimentamos, en su savia y en su cuerpo la tierra, que más tarde por los intestinos y otros órganos, el intestino delgado, se convierte en esa savia, en sangre, que nutre a cada órgano de los 48 órganos fundamentales que tiene el cuerpo, y por eso son 48 cromosomas. Claro, luego encontramos el elemento aire. No se puede negar que hay oxígeno en la sangre, ¿no? La sangre lleva ese oxígeno para darle vida a cada célula del hígado, de las millones, lleva la sangre, las venas, las arterias, los vasos capilares sanguíneos, llevan la sangre a todos los órganos para darles vida, oxigenarlos y llevarle nutrientes para la existencia de ese órgano en especial. Pero eso no se hace mecánicamente. Hay inteligencias que conducen los elementos que necesita el hígado, las sustancias atómicas alimenticias que necesita el páncreas, que necesita el sistema nervioso. Hay inteligencias elementales atómicas interiores que se encargan de la distribución y conducción a través de la sangre de los elementos con que la unidad de transporte debe alimentarse a través de sus órganos. ¿Está claro? Luego tenemos, pues, que tenemos ese elemento aire en nosotros, pero que inicialmente ese aire lo tomamos de la naturaleza. Respiramos por las fosas nasales las energías etéricas vitales de la naturaleza. Les aseguro que en un metro cúbico de aire, escuchen, en un metro cúbico de aire hay millones y billones y trillones de microbios, bacterias y sustancias de vida que ni remotamente sabemos que existen, pero ahí están, y eso respiramos, esas fuerzas vitales del cuerpo vital etérico aéreo de la madre natura. Si no hubiera aire afuera, pues no podríamos vivir, ¿verdad? Entonces, ¿cuál es la independencia que tenemos de la naturaleza? Ninguna. Somos dependientes de su aire, de su agua, de su tierra y de su calor. La energía electromagnética que sale del Sol, del núcleo del Sol, la fuerza centrífuga, física, vital, astral, mental, causal, espiritual, cruza los campos magnéticos atmosféricos de todos los 12 mundos y de nuestro planeta Tierra, y la convierte esa energía, ese campo electromagnético que la envuelve en luz, calor, color y sonido. Si ustedes se frotan las manos, fróteselas, sienten calor, produce un sonido, y quién lo negaría, y si tuviéramos un palito sobre otro, pues haríamos fuego, ¿no? Conclusión, que el calor que nos brinda la madre natura gracias al sol y al intercambio electromagnético ecológico del planeta con los demás mundos, ese calor nos permite que haya vida y vida en abundancia en nuestro organismo. Lo respiramos, respiramos una temperatura promedia donde estemos viviendo en X parte del planeta, y es la que sustenta la vida. Y esa luz del sol, pues no podría existir la vida, ni minerales, de la tierra, del aire, del agua, del fuego y del éter que hay en este planeta. Son llamas ígneas, seres de luz, tronos, potestades, exaltaciones emanadas del rayo sagrado de Dios Madre, Sorocotora, Melquisedec en hebreos y en la pistisofía por el Cristo Samael. Este Sorocotora Melquisedec, el bendito, realmente es ese sustentador de vida, con su aspecto femenino, con su llama ígnea crística y con su poder creador suprasexual. Él mantiene viva a esta inmensa naturaleza a través de Dios Madre, su aspecto femenino, que se expresa en su segundo espacio, que son las cinco impresiones de la luz de Sorocotora. Entonces, la madre es fecundada por la energía creadora del Espíritu Santo, y ella en su efervescencia, pues, con sus constructores de cuerpos y moldeadores de almas billonadas de plantas, con una esencia elemental de un espíritu divino, trillonadas de animales, de insectos, mamíferos, animales del aire, del agua, aves, peces del agua. Y por último, al mamífero racional, el elemental humano. Elementales humanos, con la capacidad de la tierra, del aire, del agua, del fuego, que nos dan la vida al cuerpo, al alma y al ser, en los que nos movemos y tenemos nuestro propio cuerpo físico y ser, son partes autónomas y autoconscientes de la Madre Divina, Kundalini Eros, y del bendito Sorocotora de este planeta, para que quede claro. Hay muchos hermanos en el mundo que invocan a Jecal, que son muy fieles a Jecal, a otro dios, a Tlaloc, en fin, pero no tienen ni idea quién es Tlaloc, ni quién es Jecal, ni de dónde vienen, ni nada. Obviamente que cada cosmocrator o creador de mundo, como Sorocotora en este planeta, y su aspecto femenino, Dios Madre, y su poder creador suprasexual Eros, y su hijo el Cristo, palpitan en el microcosmos de Marte. El bendito Samael también tiene cinco, han emanado de su madre divina, de su aspecto femenino, de su energía creadora, se han dado vida, se han desdoblado de ella, de su ser, los cinco dioses de los elementos que le dan vida a toda la vida mineral, vegetal, animal y humana del planeta Marte. Y esto sucede en Júpiter, en Saturno, en Neptuno, en Mercurio, en Venus, en el Sol, en todo el sistema solar. Entonces los dioses como creadores de este sistema solar y de los millones de soles que hay en la galaxia, cada uno de ellos tiene el fundamento en los cinco elementos y de cada uno de ellos emanan los cinco dioses que le dan vida a su propia creación. Eso es en el macrocosmos. En el microcosmo mujer-hombre, obviamente que están los mismos elementos, pero tomados de el rey del mundo y de la madre natura del planeta en que estamos. Ahorita vivimos en el planeta Tierra. Millones son autónomos del planeta Tierra. Algunas almas pocas y hombres son de otros mundos que están aquí, pero dependen radicalmente del cuerpo de la bendita diosa madre del mundo, de su tierra, de su aire, su agua y su fuego, para la vida física, vital y eterna. Bien, entonces, esos dioses en el microcosmos de las cinco impresiones de la luz de Dios Madre en Sorocotora, Melquisedec, son, en el Tíbet le dicen Chang'an a Sorocotora. Chang'an. Dioses de la tierra, Kitiche. Los brahmanes y los indotibetanos budistas le dan otro nombre. Arbarmam. Otro le llaman Gob. Los budistas Cham del Asia, de la Mongolia, de la China, Cham, budismo Cham, Gob, Arbarmam, Kitich, los dioses de la tierra. Esos dioses gobiernan a millones de elementales minerales y a todos los elementales de todos los 102 de la tabla metálica conocida en la universidad, en la escuela, en el colegio y demás que se desconocen. Y los 7 metales fundamentales que circulan por las venas de la Tierra. Ellos gobiernan a la Tierra, al mercurio, al oro, a la plata, al estaño, al plomo. A esos elementos vitales, 7 fundamentales que circulan por las venas de la Tierra. Bien, al clavo de imán Entonces, los dioses de la tierra, Kitiche, Arbar, Mangom, gobiernan a billones de elementales minerales que están en el elemento tierra, donde se siembran las semillas, que se reincorporan en los cuerpos de vegetales, de billones de insectos, de mamíferos, de aves y de peces, y de mamíferos racionales con su cuerpo tridimensional o su unidad de transporte lunar. Indudablemente, pues, que el elemento tierra con que está constituido la materia fundamental de los órganos y de las células y las moléculas del cuerpo y sus átomos, porque nosotros tenemos esos elementos que se citan en la tabla pitagórica, están dentro de nosotros, están en el elemento tierra en bruto, están en las plantas, están en todos los insectos, están en todos los animales, están todos los peces, en todas las aves. Esos elementos procesados y moldeados a la estructura física, biológica y vital del organismo, ya sea de planta, de animal, de mineral o de cuerpo de mamífero racional. No digo de humano, los humanos son dioses. Bueno, entonces ahí vamos reflexionando sobre el elemento tierra. Primero hacemos las reflexiones para luego poder hacer una invocación consciente, porque eso de estar pidiéndole a un dios y uno no sabe nada de ese dios, eso es ignorancia. Existe el elemento agua. Los aztecas de Anahua, del país de Aztlán de Oro, la raza primigenia. Que quede claro que la raza solar, gnóstica, la gnosis pura de este planeta Tierra, deviene de Aztlán. Es la raza azteca maya. Bueno, ellos llamaban Tlaloc al dios del agua y a su esposa Chalchihuitlicue. Ahí hay dos esculturas, una de Tlaloc a la entrada del Museo de Antropología gigantesco aquí en México, y ahí dentro del Museo de Antropología tenemos una escultura imponente de Chalchihuitlicue que estaba ahí entre las pirámides en Teotihuacán, y pues que la sacaron y se la llevaron primero las guardaron en un sótano y luego que hicieron el museo las pusieron ahí, y por haber sacado Chalchihuitle se secó toda la selva, todos los ríos, todos los arroyos que habían en Teotihuacán. Eso dice el maestro Samael. Conclusión, Tlalo, Chalchihuitle, la esposa, el aspecto femenino del dios de las aguas. En el Tíbet oriental, los budistas, la gente indotibetanos le llaman Varuna, Narayana, Niksa y su divina esposa Parvati, los dioses del agua. Hay más, hay muchas jerarquías del agua. Ellos gobiernan a billones y trillones de elementales del agua, ondinas y nereidas, las nereidas del mar, hermosas, de cabellos color corales, rojizos, amarillos, color salmón, cuerpo, ondinas y nereidas, hermosas de las aguas, de los ríos, de los lagos y de las nubes. Esos dioses del agua, indudablemente que son el fundamento de la vida de un planeta. El mar, nos dice el bendito Samael, nuestro supremo patriarca, el único patriarca que tiene la iglesia gnóstica en la tierra, Samael, y no hay otro. El mar es el semen de la tierra, es el alma mater de este planeta. El en seminis es el alma mater que hay en el cuerpo humano del varón y de la mujer. así como Tlaloy, Chalchicuitle, Varuna, Narayana y Nixa son hijos, son dioses, son soplos ígneos, seres de luz, tronos, exaltaciones, emanados de la madre Eros y el Cristo de Zorocotora en el microcosmos, son hijos del microcosmos de Zorocotora y su madre Eros Cristo. Esos soplos de los dioses de los elementos. También tenemos a los dioses del aire, Sabatiel, Michael, Ejecatl. Esos dioses del aire, obviamente que permiten que la vida vegetal, animal y humana exista sobre la faz de la tierra. A ver si no tuviéramos aire para respirar. Una planta, ella respira por debajo de las hojas. Están las bocas de Malpighi, unas boquitas microscópicas. Por ahí respira, como son como los hoyitos de la nariz, pero tiene miles. Debajo de las hojas están esas bocas. Así se llama en biología vegetal, pues. Y si no hubiera aire, pues las plantas se morirían y nosotros, nuestro cuerpo tampoco, y los animales, ¿no es verdad? Entonces nosotros no somos independientes de nada. Nosotros somos dependientes el 100% de la madre divina naturaleza y sus elementos. El elemento aire, como está afuera e insufla la vida cuando lo respiramos, pues llena los bronquios, los alveolos de los pulmones, de nutrientes vitales que están en el aire. Nutrientes vitales. Penetran los puntas del éter. Si alguien medio cierra los ojos, no mirando al sol, sino en un día de luz donde no se ve el sol a un lado, va a haber una cantidad de puntitos blancos y se concentra, son dorados. Esa energía luminosa etérica de los puntas de oro del sol son los que respiramos. Esa es la energía vital del sol que nos da la vida vital. Si no, moriría el cuerpo físico de todos los organismos de plantas, vegetales y animales. Pero ¿quién hace que respire el cuerpo? La gente, los médicos, los biólogos y toda esta gente de este siglo dicen que es el corazón. Otros son partidarios y que de los pulmones. Bueno, esos son órganos. El corazón con su diástole y sus sístoles, y el pulmón y los bronquios con su diástole, hace que se comprima la inhalación y dice la exhalación, se exhale, y que ese es el producto mecánico de la respiración. Pero eso es falso, 100% falso. Si la esencia anímica se sale del cuerpo y la desconectan y desencarnan de su hilo de luz, de plata, como llaman, el cuerpo no puede respirar, aunque tenga corazón y tenga pulmones para la vida. El que le da la vida es la esencia y las diferentes partes del ser al cuerpo. Eso que les quede claro, 100%. Que se salga el alma del cuerpo, que la madre Coatlicue corte el hilo de plata a ver si alguien puede respirar, a ver si ese cuerpo puede caminar o salir a solearse, o salir a bañarse, al río, al agua, a la regadora. ¿Verdad que no puede? Entonces, ¿cuál es la causa que permite que la unidad de transporte tridimensional se sustente con vida? La esencia divina y las diferentes partes del ser en ella, que están en el mismo organismo, donde el alma habita y se manifiesta, ese cuerpo tridimensional. Bueno. Luego encontramos, pues, que existen los dioses del fuego. En la cultura azteca de Aztlán se rendía culto a Huehuetoatl, en etimología griega, sánscrita, latina, española, teol, es Dios, teos, Dios, teol, es Dios. Hue es una desinencia que significa fuego. Hue, hue, es dos veces fuego. El fuego del Cristo íntimo, el fuego del segundo Logos, el Cristo cósmico. Ese hue, hue, teol, el Señor del fuego, nos recuerda a los elementales del fuego, a los ahuehuetes que hay aquí en México, esos árboles imponentes, con poderes ígneos extraordinarios, y muchos elementales del fuego. Entonces, huehueteol, Agni, el deiduso Agni, Agni, Rudra, Rudra, indotibetano, budista, Agni, el dios del fuego, bendito sea. Él, con sus jerarquías y sus órdenes y sus ángeles, es el encargado en el macrocosmos planetario de Zorocotora y la bendita diosa madre del mundo, de transformar a través del campo magnético atmosférico planetario las energías eléctricas solares y magnéticas centrífugas y centrípetas que vienen del núcleo del Sol y de todas las dimensiones del Sol que llegan a la Tierra. Estos dioses ígneos, con los elementales del fuego, las salamandras, son los encargados de transformar las energías metálicas, físicas, vitales, astrales, mentales y causales que emanan de los 11 mundos que rodean a la Tierra, de este sistema solar. El intercambio metálico espiritual es gracias a los dioses de la Madre Divina y los dioses que permiten que haya el calor en la tierra, es gracias a los dioses del fuego. Los dioses del microcosmos tienen un regente, y el patriarca Samael, nuestro gurú, nuestro instructor, porque no tenemos otro, porque nuestro gurú, nuestro Dios es Samael y no ninguno otro. Nosotros no adoramos a ningún otro Dios. Amamos y adoramos. Me refiero a dioses, esos que dicen que se vuelven dioses de la noche a la mañana de aquí de la tierra. Amamos al bendito Jesús el Cristo, a Amitabha, a Hermes Trismegisto, a los dioses santos. Eso es obvio. Bueno, eso es otra cosa. La cuestión es que, gracias pues a los dioses del fuego, que tienen un regente que se llama Jehová Dios. Ese es el nombre, dijéramos, español latín. Es el Yod-Heh-Veh gnóstico de la Cábala hebraica. Ese Jehová Dios es el regente de la naturaleza bajo las órdenes de la bendita diosa madre del mundo. Él, bajo él están su regencia están los dioses de los cinco elementos. Jehová Dios tiene un alma humana, nos decía el maestro Samael, que lucha incesantemente por levantarse y vive en un país suramericano. Tengo el gusto de saber quién es él. Así pues, de que existen también los dioses del éter, el quinto elemento de la naturaleza, que gracias a nuestro maestro, a nuestro gurú, el avatar de Acuario Samael, hemos podido recibir la doctrina gnóstica de la luz del éter. El quinto elemento, que tiene cuatro éteres: el éter lumínico, el éter reflector, el éter de vida y el éter químico. El éter de vida es la energía con que los ángeles atómicos en el cuerpo humano, porque todos los átomos son materia, energía y conciencia, los elementales atómicos bajo la regencia de la Madre Divina, el Espíritu Santo y el Cristo, porque los electrones son el cuerpo de la Madre Divina, los protones son la expresión del Cristo en el cuerpo y los neutrones son del Espíritu Santo. Esas tres fuerzas se concilian y se juntan para crear, asimilar a través del éter químico y lograr todas las funciones físico-químicas del organismo para que tenga vida y en abundancia. El éter de vida le da la vida a la próstata en el varón para que produzca líquido seminal. El éter de vida permite con los ángeles atómicos del Espíritu Santo y del Cristo y la Madre Divina crear espermas para que vivan dentro de ese líquido seminal y otro líquido que están en la base del glande que produce otras sustancias que permiten el alimento de la vida de los espermas pues del varón. Y lo mismo es éter de vida. Es el encargado de producir los óvulos y de crear los ovarios para producir 400 óvulos, que es el promedio de óvulos que se le dan a una mujer en una existencia, 400 ovulaciones. Ya dejan de ovular y se acaba el proceso del menstruo. Pero eso no quiere decir que pierdan su potencia sexual, la siguen teniendo igual. Siempre cuando transmuten, si no su cuerpo se degenera, envejece y muere. Conclusión, que el éter de vida, sí, y sus funciones de vida se procesan gracias a la Madre Divina en sus cinco desdoblamientos y en especial a la Madre, la maga elemental, la potencia sexual. Entre más vigorosos sean los órganos de creación femenina, más potente y vigorosos y llenos de vida y de fertilidad son sus ovarios y sus óvulos. Y lo mismo en el hombre. Sus glándulas estarán más potentes, su simiente más potente y sus espermatozoides muy potentes. Eso es gracias a la Madre Eros y al Cristo. Hay ese éter de vida, es el encargado, cuando nosotros comemos tierra, aire, agua y fuego, el ritual del Pancatagua, y respiramos éter por la nariz, el quinto elemento, entonces indudablemente que la madre, la maga elemental, el tercer logos, Cristo íntimo, la madre natura particular, pone en actividad los éteres de vida que hay en el organismo y los asimila. Cuando comemos los alimentos, se procesan en el estómago, pasan al intestino delgado, de ahí van a la sangre, por venas pequeñitas, vasos sanguíneos microscópicos, que se van convirtiendo en pequeñas venas, arterias, y ahí se reparte todos los nutrientes, ¿no? Que hay que rendirle culto al intestino delgado. Hay que saber qué es el intestino delgado, por favor. Así puede que esas partes del ser, la maga elemental, el Espíritu Santo, ponen actividad pues, a los ángeles atómicos del éter de vida para que conduzcan los nutrientes vitales que van a alimentar la próstata, esas otras glándulas que están en la base del falus vertical, para que va a alimentar las gónadas, que va a alimentar los ovarios, el útero y todos los órganos de creación femenina. Y así se produce pues la simiente para la vida en el hombre y la mujer. Esos procesos físico-químicos son gracias a los ángeles atómicos, al alma elemental de los átomos, de los alimentos que comemos. Entonces, por ejemplo, el hígado. Ahí la madre naturaleza pone en actividad esos ángeles atómicos elementales que forman las moléculas y los átomos del hígado, para que cuando llegue la sangre tomen exactamente los nutrientes exactos que necesita la vida del hígado y no otros. Hierro, azúcares, etcétera. Y así el páncreas, los ángeles atómicos del páncreas, gracias a la Madre Divina y al Espíritu Santo conciliar, cuando llega por la sangre que viene por las arterias y las venas y los vasos capilares, que no más absorben los nutrientes vitales que le van a para la vida de la unidad biológica organizada. ¿Usted ha visto una fábrica que produce cualquier alimento? Aquí se produce, aquí se procesa, aquí se calienta, aquí se conduce, aquí se empaca y etcétera. Bueno, hay tantas inteligencias atómicas en el organismo trabajando que sería buenísimo entrar en contacto con la madre naturaleza particular, los dioses elementos íntimos de nuestro ser, para poder pues conocer el cuerpo donde vivimos y no tomarlo como un instrumento más de placer, de vicio y de degeneración, como lo tiene la raza humana, sino que merece todo nuestro amor y todo nuestro respeto. Así que el éter físico-químico encargado de las funciones de asimilación y desasimilación del organismo, porque todos los órganos incretan a través de la sangre, el hígado, el páncreas, el estómago, las venas, las arterias, los huesos, todos incretan, asimilan las sustancias que vienen en la sangre, exactas las que necesitan para ese órgano, y no más llegan a ese órgano lo que necesita, y no más. Entonces, ¿quién se encarga de la repartición, de la distribución? Por eso se dice que el éter químico es el encargado de los procesos de asimilación y desasimilación, porque millones de células mueren en cada órgano todos los días. Eso es excretado por el órgano y luego sacado del organismo a través de la orina, las heces, etc. Hay canales de desecho en todos los órganos que se interconectan y que la ciencia médica desconoce totalmente, no para nosotros. Mirad desde este punto de vista gnóstico las funciones de los cuatro éteres químicos, el éter de vida sexual, el lumínico y el reflector, que reflejan la voluntad del alma, de las diferentes partes del ser, trabajando pues para la vida orgánica del cuerpo, y el éter lumínico encargado de las cuestiones de darle vida a los sentidos y a la imaginación consciente. Eso es increíble. Entonces, si las almas que me escuchan no le ponen amor, no se sintonizan, no se sincronizan con la potencia volitiva vital de la madre natura, pues seguiremos siendo entes mecánicos, viviendo dentro de un cuerpo que no sabemos nada de nada de él. Por tal motivo, el maestro escribió el libro El Misterio del Lauro Florecer, donde está el ritual del Pancatagua. Tagua es vibración del éter. El éter vibra 5 veces. Como éter, como fuego, se desdobla en aire, se desdobla en agua y se desdobla en tierra. Así como existen esos dioses en el macrocosmos de Sorocotoro y la madre del mundo, emanados de la madre Eros y el Cristo, los dioses mencionados, Ejecal, los dioses de la tierra, el aire, el agua, el fuego, esos dioses están en el microcosmos, almas que me escuchan. Tierra, aire, agua y fuego. De eso está constituido el cuerpo. Tierra, todas las Si tomamos una célula de cualquier parte, la última síntesis son átomos de calcio, de hierro, de fósforo, de cloro, de magnesio, de titanio, de cobre, plomo, hierro, etcétera. ¿Quién lo negaría? ¿Sí? La célula tiene un sistema sanguíneo, venar, arterial, y ahí hay, hay oxígeno, y hay nitrógeno, obvio, hay aire, y hay una temperatura que le permite tener la vida constante para que ella tenga sus funciones de asimilación. Entonces, esos dioses, Tlaloc son las aguas seminales, y Xalchicuitl, la alma mater, Agni en nosotros, Huehueteol, Rudra, son los dioses que permiten mantener esa temperatura constante de la unidad de transporte tridimensional de 37 grados aproximadamente. Mantener las funciones calóricas en cada órgano. Si un órgano se enferma, entonces puede elevarse la temperatura o puede bajarse en todo el cuerpo, porque está interconectado la unidad biológica. No es independiente. Tenemos pues a Tlaloc y Xalchicuitl, las aguas seminales, a Changán, Quitiche, Gob en nosotros, que son el elemento tierra, y tenemos a Ejecal, Sabatiel en nosotros, que son el elemento fuego, perdón, el Ejecal, el dios del aire, Michael, Sabatiel, dioses del fuego dentro de nosotros, y los dioses del éter son los llamados Indra y Sudachiva. En la cultura de Krishna se habla de esos dioses. Indra, el dios del éter, y Sudachiva, los padres del éter. El éter es una emanación de la madre cósmica, la madre de los electrones. El cuerpo de los electrones en todo lo creado en el sistema solar, planetas, plantas y todo lo que existe en cada mundo, es el cuerpo de la bendita diosa madre del mundo, la madre de los electrones. Conclusión, esos cinco elementos en el microcosmos, esos cinco dioses o más dioses de los elementos, tienen un alma mater, un alma madre que se expresa en sus hijos. Los dioses del agua están compuestos por las ondinas y nereidas que están dentro de nosotros mismos. Las ondinas y nereidas seminales, hermano. Las ondinas y nereidas que dan vida y forma al sistema nervioso líquido, vital y físico, hermano, y el astral, y qué diremos, el mental y causal en aquellos que tienen esos vehículos. Los elementales del fuego, esas salamandras que habla el maestro. Los elementales de la tierra. Entonces, los elementales atómicos es el alma que hay entre la materia y el espíritu. Todo átomo es un... es materia y energía, dijéramos en otra forma. Y conciencia, la conciencia de cada átomo es el elemental. Hay elementales de la tierra, del aire, del agua y del fuego. Dentro de nosotros, millones, infinitos. Pero esta unidad biológica de transporte, del alma y del ego, de lo que se carga dentro, pues realmente es hija de la madre del mundo. Naturaleza, como un árbol de manzana, un árbol de naranja, una planta de rosas, una planta de jazmines, de nardos, una planta de albahaca. ¿O acaso creen que su cuerpo no le pertenece a la naturaleza y que la separatividad del ego nos hace ser independientes y que la madre naturaleza es un miserable ente mecánico estúpido que no vale nada? Eso piensa la gente en su materialismo perverso y degenerado. Nosotros tenemos que acercarnos a rendirle culto a la madre naturaleza todos los días de la vida, en las tres comidas, a todo momento que respiramos. Este cuerpo es de la madre naturaleza. Lo ha brindado con sus elementos que nuestra propia madre particular procesa a través de los diferentes ángeles atómicos y las diferentes partes del ser. Eso tiene que quedar muy claro. La antropología materialista le ha quitado las virtudes divinas y conscientivas a la madre naturaleza al decir que el hombre viene, el cuerpo humano de mujer y varón vienen de un chango, de un homínido, de un catarrino, según las genealogías de Haeckel o Mr. Darwin, del hombre de Java, del hombre de Cro-Magnon. Entonces la gente dice, no, pues nosotros evolucionamos. Porque sí, nosotros no dependemos de la naturaleza, somos independientes, somos dioses, somos...

Entonces la humanidad se hizo escéptica y materialista y no reconocen los principios creadores de la naturaleza, la efervescencia de vida de la naturaleza. Démosle gracias a la naturaleza que respiramos. Por eso el Cristo Samael dice, somos lo que respiramos, lo que comemos y lo que pensamos. Si seguimos en las urbes de las ciudades respirando plomo y porquería, la simiente será porquería en las personas. No sirve para el despertar del fuego sagrado. Eso es obvio. Átomos de más de 96 leyes respirándolos, con que se forme la simiente y los óvulos. Eso no sirve para despertar del fuego. Ahí pasarán años, toda su vida, en la religión de del dinero y todo. Y ahí terminarán y cuando desencarnen van al abismo. Claro que sí, perdieron su oportunidad, se les dio todo, pero no le hicieron caso al Cristo de Acuario. No estudiaron la doctrina, los libros, la pistisofía, no la aplicaron. Les gusta el mofle, tener un mofle. Si van al campo se desesperan y necesitan urgentemente un tanque de que tenga carbono para poder respirar y estar bien porque se sienten enfermos entre la naturaleza. Así llegó la raza pues a este estado tan deprimente. Entonces, aguas seminales podridas no sirven. Mercurio negro no sirve para crear cuerpos solares ni despertar el fuego. El semen de la tierra, el mar y los ríos y los lagos están putrefactos. Igual que la simiente humana. No humana, de las gentes que caminan y que fornican como los animales. Todos los desechos radiactivos que hay en el mar desde el año 1945, muchos de esos tanques, esos contenedores ya se rompieron, se deshacieron, pues, con más de 50, 60 años, y ya el mar está lleno de radioactividad, todas las especies están contaminadas, todos los mares son las cloacas de las grandes urbes y ciudades del mundo, los ríos, todo está envenenado. De la misma manera, pues los alimentos que comemos, porque esa agua envenenada se evapora, se vuelve viento, revuelve y cae, eso es lo con que se alimentan las plantas que comemos, entonces la simiente está envenenada, eso no sirve para la creación de cuerpos solares. El agua putrefa negra, el agua negra no sirve para la creación de cuerpos solares, ¿está claro? ¿Sí? Bájense de su torre. Luego tenemos otro problema gravísimo. Somos lo que comemos. ¿Qué comen los seres humanos? Bueno, la gente de la tierra. ¿Qué deben de comer los estudiantes gnósticos? Lo que dice el patriarca en el ritual del Pancatagua. Tierra, aire, agua, fuego y etra. No queda más remedio. Somos lo que pensamos. 10.000 agregados psíquicos, 10.000 demonios, de 1.000 antidemonios, de 1.000 yoes causas, luchando incesantemente por la supremacía de la mente, para estar pensando y teniéndonos condicionado egoicamente. Ajankrita Bhava, condición egoica de la conciencia, en una procesión incesante de razonamiento, de pensamiento, de ideas, de falsos sentimientos, de recuerdos buenos, malos, de tristeza, de autoproyecciones, y en el mundo de la religión del dinero. Y Dios Madre, y nuestro ser, por favor, es hora de regresar a la senda gnóstica de la luz, hermano, pero de verdad, de verdad. ¿De qué sirve ser muy eruditos y hablar muy bonito de gnosis y prácticas? Si estamos en un mundo que no corresponde en conducta a lo que comemos, pensamos y respiramos. Entonces hay que comenzar a respirar limpio. Porque pues, si somos los que respiramos y respiramos pura porquería, pues así está la sangre. Y la sangre envenenada, esos nutrientes venenosos llegan a todos los órganos. Y también llegan a los ovarios, a la matriz, a los óvulos, y también llegan a las glándulas creadoras, al esperma, a la próstata, también llegan, eso es obvio, ¿no, hermano? Entonces, ¿qué se produce? Una simiente de pésima calidad, son aguas negras, y esas aguas mercurio

0: curiales así negras no sirven para la creación del hombre solar en modo alguno, ¿sí? Entonces, por eso el maestro en el libro de medicina dice que hay que entrar en contacto con la naturaleza, hay que ir a la naturaleza, a los lugares más sanos del mundo, donde haya aire puro, o hidrógenos puros, nitrógenos puros. Las curaciones ahora de última moda son cámaras hiperbóricas llenas de hidrógeno y oxígenos puros. ¿Y por qué no vivir en un mundo de hidrógeno y oxígenos puros para transmutar ese hidrógeno puro en el altar del amor? ¿Por qué no? Porque la religión del amor y el temor y el miedo lo impiden. Por eso. Entonces no aman a Dios, no les interesa la gnosis. Es pura mentira. Es una falsedad consigo mismos. Están autoengañados y llenos de temor y de miedo. No hacen lo que deben hacer. Esa es la cruda realidad de los hechos. Conclusión, pues, que somos lo que comemos, pensamos y hablamos. En la próxima práctica, próxima conferencia, pues tendremos que hacer la práctica, porque ya el tiempo de esta reflexión se terminó así sintéticamente. Entonces ahí les dejo este exquisito menú de los cinco dioses dentro de nuestro ser y los cinco dioses en el macrocosmos, en la naturaleza, para que le rindamos culto, pues, a la madre natura cuando comemos. Imagínese, madre naturaleza, le podemos orar a través de nuestra madre natura Eros, Devi Kundalini, madre Devi Kundalini, princesa divina, Cristo, por la sangre de Quetzalcóatl, por el amor de Quetzalcóatl, por la luz de Quetzalcóatl, dirígete al corazón de la madre naturaleza y sus cinco impresiones, bendita diosa, humildemente damos gracias por la tierra, el aire, el agua y el fuego que me brindas para la vida, por estos frijoles que me voy a comer, por este maíz, de esta tortilla, por este arroz, por esta sal, por este aceite de oliva, por este pescado, por el tomate, la cebolla, el ajo. Gracias a estos elementales, madre naturaleza, que me permite recibir en mi cuerpo, que son tu carne, tu sangre, tu alma y tu espíritu, que esta carne, que son sus células, moléculas, átomos y neutrinos, que esta savia que hay en estos vegetales, que esta alma y estas mónadas que hay en ellos se conviertan en mi carne, mi sangre, mi alma y mi espíritu. A través de mi madre divina, Devi Kundalini, y las partes del ser que los van a asimilar. Esto yo me he demorado 15 segundos para decirlo, hermano. 15 segundos para decirlo. Entonces, ¿cómo no le vamos a dar gracias a la madre divina que nos brinda toda esta belleza y decirle, Madre Divina, Devi Kundalini Shakti, gracias por darme estos alimentos, gracias quien los sembraron, produjeron, gracias por darme el medio para adquirirlos, gracias por procesar la savia de los vegetales, de este arroz, de este frijol, etcétera, de este tomate, gracias de este aguacate, gracias por procesar esta savia y convertirla en mi sangre para llevarla por las venas y la arteria a todos los órganos de mi cuerpo y darles vida, vigor, fuerza y salud. Gracias, madre, por extraer la simiente de esta simiente de frijol y maíz, porque son simiente, ¿verdad? Son semen de la naturaleza con que se produce el semen. El semen está hecho de simiente de la naturaleza, hermano. ¿O creen que el semen está hecho de otra cosa? No, de los átomos, del frijol, del grano, del maíz, de la alberja, del garbanzo, de la lenteja, de las simientes de la naturaleza está hecho el semen y los ovarios y los óvulos de la mujer. Entonces, gracias por darme esas simientes y por transformarlas en potencia sexual, en impulso sexual, en sentido sexual. Gracias, madre, por brindarme tu alma elemental en estos alimentos y se convierta en mi alma, madre. Tu alma se convierte en mi alma y soy una contigo. Y tu mónada, que es el padre de esas elementales, se convierte en mi mónada. Entonces nos damos cuenta que nosotros podemos lograr una fusión integral, una unidad de ser con la madre naturaleza en la oración y llegar a fundirnos mediante las oraciones 3 veces al día en la información divina que nos revele la naturaleza. La oración es el pan diario del sabio. El que quiere la revelación, verdad conscientiva, tiene que hacerlo. Imagínese, a medida que ustedes vayan orándole a la madre naturaleza, les van a sabiendo más deliciosos los alimentos. A mí me saben exquisitos, deliciosos. Es un conubio de amor. Ese gusto de sentir esos alimentos dentro del paladar, ese placer, ese gusto. Es otro gusto afín al gusto de amar, afín al gusto de recibir el agua cuando nos bañamos. Son conubios de amor, hermanos. Hay que estar agradecidos, salir a respirar ese aire puro. ¡Ah! ¡Qué rico, Madre Divina! ¡Qué rico, Jecal! Bendito sea que los silfos me nutran y me bañen. Bueno, hasta aquí esta disertación. Si hay alguna reflexión para el auditorio, puede hacerla cualquiera. Si hay alguna pregunta también. Y si hay alguna inquietud, pueden comunicarla. Y en la próxima reunión haremos la práctica con los dioses de los elementos. Hoy, pues, hice la práctica de oración a la madre cuando comemos.
1: Muchas gracias, hermano Abad. Envían saludos. Margarita envía saludos para usted.
0: Gracias. Lo retornamos con todo respeto.
1: Antariz también envía saludos para usted.
0: Apreciada hermano, hermana, nuestra gratitud y gracias infinitas. Retornamos nuestros aprecios gnósticos.
1: Muchas gracias, hermano. Israel y Rosario dicen, hermano, paz inverencial, le mandamos agradecimientos por la conferencia. El éter, al desdoblarse en los elementos, ¿tiene su relación con los desdoblamientos de Dios Madre?
0: Obviamente que los desdoblamientos de Dios Madre, del éter en los elementos, que son el cuerpo de Dios Madre en el microcosmo, en el macrocosmo, tienen relación con esas partes del ser. Eso es obvio. Otra pregunta.
1: Hermano, me lleva a la reflexión de ver toda esa maravilla. Imaginaba cuando usted nos estaba comentando acerca de los elementos, acerca del dios del agua, del fuego que mantiene la temperatura corporal de nuestro cuerpo, ver cómo esos dioses atómicos hacen ese grandioso esfuerzo en nuestro cuerpo físico. Y imaginaba qué tan fuerte y tan negra es la oscuridad del ego para volvernos tan ignorantes y desconocer todo ese acto de amor que los dioses elementales y nuestra amada madre Maha Kundalini hacen este milagro, porque es un milagro de la vida el tener esta máquina orgánica tan perfecta y hermosa.
0: Esa reflexión es correctamente gnóstica y maravillosa, hermana, gracias.
1: Gracias, hermano. Y a veces en nuestro desconocimiento, por la ignorancia del ego, hermano, dar comida tamásica a nuestro cuerpo, entorpecer nuestros sentidos con toda esa comida tamásica, con ese aire, hermano, eso es gravísimo, porque mientras ellos hacen un esfuerzo en nuestro cuerpo, la Madre Divina y todos estos ángeles atómicos, nosotros, lejos de ayudarlos, entorpecemos ese trabajo, esa labor que hacen.
0: Claro, así es, eso es correcto. Si le damos malos alimentos, malos pensamientos y mala respiración, pues no dejamos que el ser se exprese, si no fortalecemos la oscuridad adentro.
1: Muy bien, por ahí podemos comenzar, hermano, para todos los hermanos que nos escuchan a aplicar esta gran clave del Pancatagua, porque empieza, si nosotros empezamos a respirar aire puro, si empezamos a alimentarnos con comida de mamá naturaleza, no con esa comida tamásica que ya está procesada, enlatada, con esos refrescos, entonces hay una apertura para la conciencia, empieza a ver en nosotros resonancia en nuestro cerebro, empezamos a comprender más lo que es la transmutación sexual, a sentir cada práctica que hacemos, porque no estamos tan adormecidos con esa comida tamásica y ese aire que nos envenena.
0: Eso es correcto, hermano. Esa reflexión es maravillosa para la gente que nos escucha.
1: Hermano, me surge una inquietud si el pancatagua, la comida de mamá naturaleza, nutre y ayuda a despertar la luz y a fortalecer el kundalini o hacer que este kundalini despierte con estos alimentos, como decía, que no come nada inmundo, la serpiente, esas aguas negras y todo eso. ¿La comida tamásica qué fortalece en nosotros, hermano?
0: El kundartiguador y a cada demonio.
1: Wow.
0: Si alguien traga cerdo, la carne de cerdo es leprosa, me decía. Los marranos, los cerdos, los chanchos, los puercos, esos animales son cuerpos donde involucionan los y las homosexuales y lesbianas. Por eso en Pistisofía, en el último libro, dice que hay demonios con cara de cerdo. Y el que tenga entendimiento que entienda. Entonces lo único que despierta es la lujuria en alto grado. Por eso la humanidad se ha vuelto infrasexual así. Si alguien está lleno de soberbia y orgullo y sigue comiendo pavo, guajolote, eso, pues, imagínese. Imagínese, si come enlatados, pues más se degenera su cerebro, porque pues eso sí es venenoso para la sangre. Pues. Venenos para la sangre, hermano. ¿Sí? Por eso uno es lo que come.
1: Así es, hermano. No hay resonancia ni en la conciencia, ni en el cerebro, ni en nada.
0: En nada, de ninguna índole.
1: Hermano, la siguiente inquietud. En el cuarto libro, me parece, si mal no recuerdo, de Pistisofía, nos habla acerca de la gestación, cuando una madre en el vientre está gestando un bebé, y nos dice que cada uno de esos arcontes, bueno, de los arcontes que bajan a hacer esta creación, de esos ángeles atómicos, sellan al niño de acuerdo también a los alimentos de la madre, hermano, que esto también es parte del karma y del destino del niño, cuando de estos alimentos con el que se está gestando este cuerpo físico del nuevo bebé.
0: Así es, si una persona tiene que pagar un karma porque fue cruel, mentiroso y despiadado y tiene que llegar deforme de alguna de sus extremidades, pues entonces los ángeles atómicos Raón Gaón de la hierba buena de menta sellan el área que no se va a desarrollar y va a venir desformada con los sellos negros del demonio con que se cometieron esos delitos. Entonces ese órgano no se desarrolla correctamente. Así es, ¿sí? Así, si alguien fue supremamente cruel y despiadado, entonces puede venir ciego de nacimiento. Entonces los ángeles sellan en el cuerpo en formación en el vientre de la madre los sellos negros con que ese demonio se expresó y que tiene condicionada el alma, y ese órgano no desarrolla los bastones del iris o algunas áreas y no ve, hermano. Así de sencillito. Entonces la divinidad opera de acuerdo a la ley del báculo y la espada, hermano. Aquí no hay casualidades, ni Dios tiene la culpa de las maldades de los demonios cometidos en otra existencia, en otra o en esta. Cada cual atrae sus propias circunstancias.
1: Muchas
0: gracias. Entonces, dime.
1: Sí, hermano, entonces cuando hacemos este ritual del pancatagua, estamos haciendo esa creación en nuestro interior de esas células, moléculas, y cuando vamos a tener un bebé, estamos participando con estos alimentos a la creación de ese bebé.
0: Claro, hermoso y sublime, y más una mujer que tiene ese don tan sublime, pues, tienen que conocer bien la liturgia del pancatagua del maestro Samael y aplicar todo eso, pues. De modo, pues, de que agradecemos a todos los que nos escuchan y les deseamos una feliz Navidad, y nos encontramos, pues, en la próxima reunión para hacer la práctica con los dioses del microcosmos y el macrocosmos. ¿Sí? Que la fuerza del Cristo Samael los acompañe a todos.
1: Que así sea. Muchas gracias, hermano, por esta hermosa práctica. Le envían saludos. Alejandro dice, paz inverencial. Querido hermano Abad, un saludo a todos los que trabajan en Radio IQ. Muchas gracias, hermano. Muchas gracias por ese servicio a la humanidad. Saludos de Mariane y Alejandro.
0: Bueno, Alejandro, a ti y a tu esposo un abrazo fraternal y adelante, guerreros, pues, por el Cristo Samael a triunfar.
1: El hermano Jesús González también envía saludos, dice: paz inverencial, hermano Abad, gracias por mantenernos activo con su luz, de su verbo. Por favor, nos profundiza un poco más sobre el nombre de Madre Eros. ¿De dónde proviene,
0: perdón? La Madre Divina, la Princesa Kundalini, María, Maya, Isis, como queramos llamar a Dios Madre, tiene su esposo divino, que es Eros, el Espíritu Santo. La blanca paloma, simbolizada por la paloma, por el cisne, por el colibrí. Entonces, la pareja original de ellos nace el Cristo íntimo. El Padre le dice en el amanecer de la vida al Espíritu Santo, a su propia energía, y fecunda a mi esposa la materia prima para que resurja la vida del Cristo en todos los mundos. Así de sencillo. Entonces agradecemos pues la atención y gracias por escucharnos, y que la paz del Cristo Samael reine en su alma y su ser.
1: Que así sea.
0: Paz y gracias a ti, Saraí, por ser moderador.
1: Gracias a usted, hermano, por esta... pues por esta hermosa disertación y apertura a la conciencia que nos da ese impulso de trabajar y de mantenernos en el camino con esa fuerza y esa voluntad. Muchísimas gracias, hermano Abad.
0: Bueno, es con mucho cariño y aprecio. Que la paz sea con todo.
1: Que así sea. Paz inverencial.
0: Paz inverencial.
1: Así, hermanos, hemos llegado ya a finalizar esta hermosa disertación. Agradecemos muchísimo a todos ustedes. Por ahí hubo una preguntita del hermano Jesús González que ya no alcanzamos a dar lectura, pero si le parece, hermano, lo dejamos para la próxima práctica que nos va a hacer con este mismo tema, con esos dioses elementales, para poder hacer la práctica. Muchísimas gracias a todos los hermanos por sus saludos, por sus comentarios. Un abrazo a Jesús, a nuestro querido hermano Jesús González y a su familia. Enviamos un gran abrazo a mi querido hermano Alejandro y Mariane. Un gran abrazo con toda nuestra alma y nuestro corazón. A Israel y a Rosario, a Eleazar, a todos los hermanos que nos están escuchando en estos momentos, un gran abrazo con toda el alma y el corazón, deseando que estas vísperas navideñas, que ya se sienten, siendo hoy 16 de diciembre del 2017, pues reine en su corazón esa alegría de la Navidad, ese árbol hermoso de Navidad encendido en sus corazones, ese árbol de la vida, ese árbol de las esferas de conciencia, como a veces ya lo platicábamos con el hermano Abad, ese hermoso simbolismo del árbol de Navidad encendido en luz. Que todos estos arquetipos de la Navidad, que toda esta energía de la Navidad reine en vuestros corazones, que el niñito Dios resplandezca en cada corazón de cada oyente. Paz inverencial.

Samael aún veo, Buda Maitreya de la nueva era Acuaria. Me dirijo a vosotros, hermanos dos. Ha llegado la hora en que debemos dejar de teorizar. Es urgente que vayamos al grano, a los hechos. Mirad en derredor vuestro. Hoy la vida es práctica, hermanos. El tiempo de estar teorizando y especulando ya pasó. En el ocultismo debemos ser prácticos. Es necesario que el ser humano pueda vivir esos mundos internos de los cuales habla tanto la teosofía. Es indispensable que los estudiantes se adiestren en su cuerpo astral. Creo que vosotros no ignoráis el trío aquel de cuerpo, alma y espíritu. Ciertamente, el alma está envuelta en un cuerpo astral. Es un cuerpo maravilloso. Con ese cuerpo podemos entrar y salir del cuerpo físico a voluntad. Podemos visitar los mundos superiores, transportarnos a otros planetas, etc. Así es como nos volvemos prácticos, hermanos. En vez de estar teorizando, es mejor asistir a los templos de Gina, hablar con los maestros cara a cara, verlos, tocarlos, hablar con los Elohim, los Prajapati, poder recibir las enseñanzas directas de labio a oído. Ha llegado la hora, mis caros hermanos, de ser prácticos. La vida ahora marcha sobre rieles y la teoría se está quedando a un lado. Escuelas que no se pongan al día en cuestión práctica, prácticamente quedarán echadas al olvido. ¿Entendéis? Es decir, quedarán rezagadas, son escuelas retardatarias. La vida hoy es práctica 100%.

Paz invenencial, apreciados hermanos y hermanas gnósticas. Hoy, agradeciendo a Jesús, a Saraí, moderadores de la radio de la Iglesia del Cristo Samael, que hacen una bella y hermosa misión en favor de la humanidad, que se los agradezco infinitamente y que los maestros están conscientes de su gran labor. Me dirijo pues a la conciencia de todos, hermanos, para que escuchen atentamente. Aquí vamos a llamar a este tema la meditación para la aniquilación de un yo demonio, de su causa, de sus tres furias, de Mara, con sus gérmenes de maldad y de su personalidad. Bien saben todos, lo dice el bendito Samael en Pistisofía, que la personalidad se forma con las experiencias y es homogénea. Es decir, que está formada por varias personalidades que forman un solo monstruo por el cual se expresa el karma y el destino. Por tal motivo, que si por la personalidad homogénea de un yo, homogénea es que es de muchos yoes forman una personalidad, ese yo que ha actuado en nosotros de ira, odio, lujuria, pereza, mentira, infrasexualidad, lo que sea, ese demonio, esos demonios, traen karma, dolor y sufrimiento a nuestra vida presente y futura, y lo que han traído, un destino que impele a pecar también a los mismos demonios que cargamos dentro, pero a través de la personalidad. Por tal motivo hay que comprender que hay que disolver en el altar del amor, en la fragua de Vulcano, a la personalidad de cada yo, en su triple poder, en su causa, en sus tres furias, en Mara, en los gérmenes de maldad, con sus sellos, lazos negros, con los que estamos vinculados a ese monstruo espantoso, de la personalidad de cada yo, más los yoes, causas. Bueno, entonces, pónganse cómodos, relájense, cierren sus ojos, vean el sol, a un niño de oro, Dios en el corazón, a una virgen de luz con un niño de oro en su pecho. Madre divina, repitan, Madre divina Isis, humildemente te suplicamos, intercede ante el Espíritu Santo, el cisne Calahansa, y ante tu Hijo, el Cristo, para que me ayudéis a realizar esta meditación para aniquilar este yo demonio, le decimos, de la ira, de la lujuria, de la mentira, del odio, del que se sea. Entonces, le hacemos toda la didáctica que ustedes conocen, la causa externa, la causa interna, los daños que hicimos, los daños que nos hicimos a sí mismos, la peligrosidad del yo, todo. Y después de que terminamos esa reflexión con ese yo demonio, vamos a orar así. Madre divina Isis, Madre Eros, Cristo bendito, te suplico, Sagrado Corazón, ante el trono de Anubis, ante el archivero del karma que lleva el libro de mi destino, realicen los negocios exóticos, pague los valores ante la balanza de la justicia cósmica y decreta la aniquilación de este yo en todas sus facetas psicológicas y en su personalidad, con sus sellos y lazos negros y sus gérmenes de maldad. Te suplico, pues, Cristo bendito, con el ángel Sorocotora, el quinto árbol de la ley, haz girar el disco de oro del sol y el disco de plata de la luna con el apresurador, el bendito Sorocotora, para que así mi alma, no condicionada y la que está en este demonio, sea liberada con su aniquilación. Ahora preséntame ante la madre Cuatlicue Kundalini, Tonantzin Cuatlicue, mi madre santa, que empuña en su mano diestra
una lanza de oro, una antorcha de fuego gigantesca, una espada flamígera. Y Madre Divina Isis Tonantzin Coatlicue, te suplico humildemente, me concedas la gracia de aniquilar el triple poder, mente, deseo y sexo, de este yo demonio, del odio. Visualizando el momento en que teníamos odio y hablando, sintiendo, con ira, como se sea. ¡Crin! Le metemos fuego, candela. Cada uno eliminará la ira, la lujuria, la pereza, el yo que haya destinado para hacer este trabajo. Ahora pongo ejemplo, el yo del odio. Madre Divina Kundalini Eros, te suplico con el fuego del Cristo, aniquila la causa del yo de la ira, del yo del odio, el resentimiento. Crin, aniquila en mí este otro yo causal de mi odio, el amor propio, herido. Crin, y nos vemos lastimados, sufriendo por lo que es. El ego está endiablecido y el alma está oprimida. Aniquila ahora, Madre Kundalini, mi orgullo herido, cargado de odio, que muera, Crin. Y todo lo que hayamos hecho a través de ese yo debe ser aniquilado. Luego, Madre Kundalini Eros, Cristo, aniquila, te suplico humildemente, libérame de la furia del deseo de este demonio del yo. Y Crin, aniquílame, Madre Kundalini Eros, te suplico, y nos vemos nosotros actuando como diablos. La furia de la mente de este demonio en mi mente, que muera, Crin. Madre Kundalini Eros, aniquila la furia de la mala voluntad de este demonio dentro de mí, del odio, Crin. Cristo, Madre Eros, aniquílame la personalidad de este demonio, Crin. Que los sellos negros que me atan a este demonio y a la personalidad por la cual soy esclavo y se expresa en mí, muera este sello negro. Llevamos la energía al corazón, transmutada, y la canalizamos a la base de la nuca, y ahí vemos un sol y cantamos. Crin. Ahí el hipotálamo, la parte vital del hipotálamo, es la raíz donde están los sellos y los lazos negros. Ahora, Madre Kundalini Eros, aniquílame, por favor, este sello negro que me ata a mi cuerpo, mi alma, a este demonio. Quémalo y fúndelo. Crin. Que la personalidad tenebrosa muera en mí. Crin. Cristo, Madre Eros, que los gérmenes del odio sean aniquilados. Inhalamos y crin. Madre Kundalini Eros, te suplico, aniquílame, por favor, los gérmenes de las tres furias dentro de mí, del odio. Crin. Disuelve, desintegra, Madre, el triple poder de estos gérmenes, de este demonio. Crin. Que los gérmenes de la personalidad, que los gérmenes de la personalidad con sus sellos y lazos negros mueran en mí. Crin. Que los sellos y lazos negros que me atan a este demonio del odio mueran en mí para siempre, se desintegre. Crin. Oh Meteol, si así hiciereis, si así practicaras, hermano y hermana que me escucháis, estoy seguro que morirías en sí mismo. Si eres soltero y soltera, hazlo. Si eres, tienes hogar, en la fragua de Vulcano, realízalo, hasta que tu alma varias veces sienta que ya, y tú vas a sentir una paz que te indica que ese yo ha sido aniquilado con su personalidad. Entonces hay que comprender que existen 49 niveles de ser, 49 niveles en los niveles de la mente, y que un yo de cualquiera de los 7 pecados capitales y otros que también son capitales
se expresa no solamente la vez que lo aniquilamos, sino que ese yo tiene 49 duplicados. Y el que eliminamos es el más bueno, el menos perverso, imagínense. Entonces van a seguir aflorando los yoes. La mujer puede decir, no, pues este no aniquila el yo. Siguen las mismas. Y el hombre dice, mira, esta diabla sigue haciendo lo mismo. Pero no hay tal, hermano. Son 49 niveles. Hay que estudiar la doctrina gnóstica de la pistisofía del Cristo. Entonces, habrá que eliminar 49 veces este demonio, hermanos, en la fragua de Vulcano. 49 veces, hermanos, por amor a Dios, para que seáis libres, de verdad. Lo vas a contar una vez en la fragua, dos veces en la fragua, y lo haces 49 veces y te liberas de los 40, de ese demonio en los 49 niveles, hermano y hermana. Por favor, les estoy dando las claves para la purificación de su alma, de su pistisofía. No las tiréis a la basura. No practiquéis un ratito y ya no lo volváis a hacer como lo hacen siempre. Dejad la pereza, hermano, y la negligencia. Practicad autonosis para que salvéis vuestras almas. He dicho, paz inverencial. Ahí está, pues, el mensaje para sus conciencias. El que tenga entendimiento y quiera practicar autonosis, que estudie la pistisofía del Cristo Samael para enseñarle los misterios gnósticos de la luz. Paz inverencial.

aquel que te ignora? Es como un ciego que jamás ha visto la luz. ¿Y cómo describir a un ciego los colores? ¿O a un sordo una hermosa melodía? Así eres tú, intangible, inalcanzable, luz de los cielos, inacabable fuente de alegría y alborozo. Para los dioses, su victoria. Para nosotros los mortales, luz de esperanza y misericordia. Aquel que no acude a ti en oración, Virgen de la Luz, es como alguien que quiere hacer volar una paloma sin alas o cantar una alabanza sin voz.

Me dirijo a la conciencia de las almas del mundo y de la hermandad gnóstica mundial para reflexionar en voz alta desde el podio de mi conciencia sobre el hacedor de luz, el Cholot Nahua de los aztecas de México, citado por nuestro amado patriarca Samael, Avatara de Acuario, en su libro de oro, Antropología Gnóstica, titulado La Doctrina Secreta de Anahua. Indudablemente que nos dice el maestro Samael que Cholot significa a la vez perro y gemelo, porque el gemelo de Quetzalcóatl, el sol del atardecer, el sol Cristo que nos alumbra, se refleja en las aguas del mar como otro sol. Ese es su gemelo, simbolizado por un perro de luz. No se puede negar que el sol se refleja como otro sol en las aguas de la vida marina. Así también se refleja el Cristo íntimo de cada ser, hombre y mujer, se refleja con Cholot su sol en las aguas seminales como impulso sexual y personifica al perro, que es el instinto sexual que ha de llevarnos a la purificación de la luz. Así pues, que el can de fuego, el perro simboliza la llama ardiente suprasexual y tiene origen celeste. Dice el maestro en el libro secreto de Anahua que el fuego sexual, es decir, el perro, el instinto erótico, repito, el instinto erótico, dice el maestro Samael. Otra cosa es el instinto animal lujurioso de Lilina Gemá, de la antítesis. El instinto erótico de Lucifer Nahua, del perro, es aquel agente extraordinario y maravilloso que puede transformarnos radicalmente mediante la aniquilación del ego a través de la madre Kundalini Eros y el fuego sexual del cholo en el centro sexual. Eso lo hay que entender. El Cristo se refleja como otro sol en las aguas seminales, en su cholot. Y ese fuego instintivo, natural, nos permite, con la madre Kundalini Eros, y él, como el doble del Cristo, aniquilar el ego animal. Así que el perro guía al caballero y la dama gnóstica, conduciéndolos por el angosto camino que va de las tinieblas a la luz y de la muerte del ego pluralizado a la inmortalidad del ser. Nos dice el maestro Samael que es urgente sacar de la morada de Plutón al Chop Cerbero. ¿Saben por qué hay que sacarlo? Porque nosotros negreamos ese sol con la lujuria de Lilina Gemá. Nosotros creamos una cantidad de demonios a través de esa energía instintiva, no la usamos sabiamente sino para eyacular y el resultado es una cantidad de animales monstruosos de la lujuria que habitan en los cinco centros de todos sin excepción. Así que ese cancerbero es pródigo de terror con sus ladridos y sus tres cabezas chatas y su cuello rodeado de serpientes, que llena de espanto a los difuntos a la entrada del Averno. Así que es comprender urgente que hay que resucitar para morir en sí mismos, y hay que comprender profundamente que el hacedor de luz del ser
Es el fuego sagrado erótico, instintivo, natural del Salvador gemelo. El doble de Quetzalcóatl, el Cristo, en nuestro interior. Él es el can celeste de la luz, el can blanco celeste de la luz, o el perro bermejo al estilo azteca de la luz. Entonces es una parte del ser fundamental que está relacionada con el instinto sexual. Comprendiendo esto, diremos que el perro de la luz, el hacedor de luz, que desciende y se activa en la novena esfera, cuando el iniciado se cruza con la iniciada y el falus vertical penetra en el éter informal y se unen para crear luz. Por eso el maestro dice que el can celeste de la luz, el cholo, el hacedor, el perro de luz se complementa con el tigre que es el Cristo íntimo. Esto está escrito en Antropología Gnóstica. Es importantísimo, pues, comprender que el can de luz, el perro blanco del sol, indudablemente palpita dentro de nuestro interior y que él tiene una antítesis tenebrosa que hemos formado con nuestro pecado y el mal uso de la energía sexual durante esta existencia y existencias pasadas. Esa antítesis tenebrosa es el perro negro del infierno interior. La siniestra lujuria de Lilín personificada en esta actual raza a la cual pertenecemos de animales intelectuales, como nos denomina el maestro Samael, por la abominable lujuria, con su inmunda fornicación, adulterio, masturbación, infrasexualidad y demás aberraciones infrasexuales, que conduce al asqueante espasmo, orgasmo con eyaculación seminal. Esto es una terrible realidad. Obviamente que este perro negro de la lujuria, que todos cargamos dentro, subsiste y se alimenta y se manifiesta cada vez que saquea el centro sexual a través de la eyaculación del en seminis, que es fornicación. Por eso, los demonios con cara de perro, citados en la Biblia gnóstica Pistisofía, odian a la luz, odian a Dios, odian a Pistisofía, odian al Cristo. Es necesario comprender las palabras de Jesús el Cristo en la Pistisofía, cuando dice que los moldeadores de cuerpos de bestias y de animales realizan su trabajo en la esfera sumergida y moldean cuerpos de perros de diferentes especies y de otros animales que personifican la lujuria y otra cantidad de yoes abominables, pluralizados de los siete pecados capitales, que todos sin excepción en mayor o menor grado cargamos dentro. ¿Está claro? Pues ellos moldean cuerpos de animales en involución que caminan aquí en las cuatro patas sobre la tierra y están cerca a nosotros, las diferentes especies de perros, ratas, jabalíes, hienas, conejos, murciélagos, gatos, caballos, etcétera, etcétera, etcétera, donde involucionan millares de yoes, demonios de la lujuria y de otros que forman los siete pecados capitales. Entonces, en cada animal que involuciona van varios yoes con partículas de esencia que se robaron.
Y esto no se puede negar. He estado observando en una casa dos perros. Había un perro que lo miraba y tenía la cara siniestra de asesino, cruel y perverso. Ese no quería a nadie en esa casa. Nomás se quería a sí mismo. Siempre andaba buscando pleito, discordia con los perros de los vecinos. Y había otro perro que era bueno y lo inducía a que fuera a pelear con la intención de que lo mataran los otros y él quedarse como único en la casa. Me di cuenta de la perversidad del perro. Bueno, la gente de esa casa lo querían y sentían un gran aprecio con ese animal. Nomás observaba y guardaba silencio. El otro perro era noble, un buen guardián, cariñoso, estaba al tanto de todo, etcétera. Entonces, obviamente que comprendía que dentro de ese perro involucionaban yoes que se habían robado partículas de fidelidad, partículas de amor, partículas de alegría y de otras virtudes que habitaban en ese perro. Entonces todos lo querían con infinito amor en esa casa, como quiere la gente a los perros que tienen en su casa. Pero hay gente que tiene perros en su casa. Y esos perros son malos por dentro. Sus vibraciones son tenebrosas porque están involucionando. Involucionando. No han entendido qué es involucionar, que tienen cuerpos del infierno y que ese es su último cuerpo físico que les dio la ley. Y que ellos saben que están involucionando y que están castigados. La gente se da hasta lujo hasta de dormir con ellos en su cama. Otros los tienen en los sofás de la casa, en alguna parte, y duermen con ellos. Con animales en involución. ¡Qué vergüenza para el Dios interior profundo! Tener una bestia en involución en su casa. Porque el alma de los ignorantes aman a la bestia del infierno. ¡Qué horror! ¡Qué vergüenza ante Dios, de esa gente que se comporta así! Pero así se comporta la mayoría de la humanidad con sus perros. Bueno, he podido comprender que en ninguna casa de un iniciado de la logia blanca verdadero, de un maestro, ni el maestro Samael, yo jamás lo vi con perros en su casa. Porque pues eso es como tener una rata en la casa, o un murciélago, o un animal en involución. Sus radiaciones no son buenas para la casa, eso es obvio. Pero ¿a quién le quita eso a la gente? Como la gente carga los mismos yoes que cargan esos perros, pues se hacen amigos de los yoes de los perros. Y se entiende muy bien como cuando alguien se hace amigo de una persona, de un hombre, de una mujer, de una familia. Y qué bonito, son amigos de yoes, de las personas, que hoy los quieren y mañana no los quieren. Es la misma relación con los perros. También el patriarca Samael nos habla en Pistisofía y en el libro Doctrina secreta de Anagua, que el cancerbero, el can cerbero, es el guardián de las puertas del abismo, de las puertas del dragón de las tinieblas, del averno, del infierno amarillo, de los mundos infiernos. Ese cancerbero, a las puertas del abismo, de los mundos infiernos, tiene tres cabezas chatas, dice el maestro Samael. Como de esos Bull Terrier, de esos animales homicidas, sanguinarios, asesinos, que a la gente le gusta tener en sus casas, de cabezas chatas, pero no es igualito a un perro, ese perro sería bonito.
Esas tres cabezas son monstruosas y gigantes. Y debajo de esa cabeza está una serpiente, el cuerpo de una serpiente, que se enrosca según el círculo, una o dos veces, o tres, o cinco, o siete, según el círculo infernal a que debe ir y debe ser conducida al interior de las mazmorras, las sombras de los fallecidos en involución. El perro ladra, el cancerbero de tres cabezas inmundas, y aterroriza a las sombras de los fallecidos que son transportadas por el barquero Aqueronte hasta las puertas, hasta la ribera que conduce a las puertas del Averno. Y los receptores tenebrosos, pues toman las almas, las sombras en involución, de acuerdo como el can del abismo, el perro del abismo de tres cabezas chatas, indique a dónde debe de ir de acuerdo a cuántas colas envuelve. Si se envuelve una cola, una vez la serpiente va al primer círculo, si se envuelve a la segunda, va al segundo círculo de Mercurio, al tercero de Venus, el cuarto del Sol, el quinto de Marte, los cinco, el quinto círculo infernal y así sucesivamente. Entonces, ¿por qué no se ha comprendido lo que es un perro, lo que es una rata, lo que es un murciélago? ¿Por qué se abrazan a los perros? ¿Abrazarían a una rata, a un cerdo? ¿Verdad que no? Bueno, obviamente que es necesario comprender que el instinto erótico del can celeste es algo extraordinario, porque el maestro Samael también dice en Pistisofía que Bel y el dragón, o sea, el hacedor de luz, que Quetzalcóatl y su cholo, Apolo y Pitón, Krishna y Kaliya, Osiris y Tifón, Miguel y el dragón rojo, San Jorge y su dragón, siempre son el logos particular individual de cada mujer, de cada alma, de cada hombre en nosotros, y su doble proyectado en nuestra propia psiquis para nuestro propio bien. Así como el sol proyecta a su doble en el mar, cuando lo vemos al atardecer, otro sol ahí, nuestro Cristo íntimo, Atman, el Sagrado Corazón, que es el sol Cristo, proyecta a Cholo, al otro sol, al centro sexual, y nos da el instinto erótico. Ese instinto erótico conjugado con la maga elemental, la potencia sexual, la madre de los instintos naturales, porque ella es la madre del cholo, ella es la madre del Cristo y de todas las partes del ser. Entonces, ese fuego del Cristo proyectado en las aguas seminales del mar interior, en los órganos sexuales, obviamente que da el impulso. ¿Para qué sirve el impulso? Aquí en el mundo físico, ¿para qué sirve? Una persona se impulsa para caminar, se impulsa para tomar con la mano un objeto, se impulsa para ir a un lugar, etc. Entonces el impulso erótico sirve para impulsar, dirigir, canalizar la energía eléctrica suprasexual de las glándulas a la base del coxis y de ahí por el caduceo de la luz hacia el cerebro, sistema nervioso de la garganta y al sistema nervioso del corazón y pasa al corazón de la conciencia, al mundo causal. Para eso sirve el instinto del cholo en nosotros. Pero hay un problema gravísimo. Cuando caímos en la generación un animal, porque nos pusimos a eyacular el enséminis, entonces ese perro blanco de la luz
Ese cholo lo volvimos negro, cargado de la lujuria de Lilina, Gemma. Hay que blanquear al cuervo, hay que blanquear el latón, hay que purificar el mercurio, hay que purificar el azufre. Tenemos que aniquilar los yoes de la lujuria para poder transmutar pura energía erótica sagrada. Si no se elimina la lujuria, aunque una persona esté transmutando y le haga toda la vida a la intención de transmutar y se cae aquí y se cae allá, y unas sí no, y otras sí, y varios unos días no, y otros sí, ahí se la pasa toda la vida. Así están muchos estudiantes que nosotros hace 25 años

0: ¿Acaso creen que eso es posible sin aniquilar a Lilín Ajemá? Eso se tiene que hacer, ese trabajo de aniquilación a Lilín Ajemá, durante toda la vida y los primeros 10 años sin fallar. Cada año de la vida perseguir a Lilín Ajemá para limpiar el altar, para sacar de las aguas seminales esos animales inmundos, esos gérmenes podridos de la lujuria en Ajemá. ¿Creen que se pueden salvar sin hacer ese trabajo? ¿No les da vergüenza? ¿No les da vergüenza? ¿No les da vergüenza que han recibido toda la enseñanza y no la han practicado? Y si lo han hecho mediocremente porque son mediocres por dentro. Y eso es abominación para la ley. Porque entre más se le da, más se le exige. El que más recibe luz, la ley más le exige y con más severidad lo castiga. Que quede eso muy claro. Bueno, hay que blanquear al cuervo negro de la alquimia. Ese cuervo negro tiene que volverse blanco. Blanco. Me viene a la memoria que un día estaba en una selva por Veracruz, Catemaco, allá en la selva. Y estaba con mi esposa. Y de pronto venía un grupo de como de unos 50, 80 cuervos. Una manada graznando y volando y como un nido de abejas alrededor de algo blanco. Entonces se pararon como a 40 metros de un árbol muy grande en la selva y había un cuervo blanco que lo rodeaban todos los otros cuervos. Me quedé exhorto, asombrado, un cuervo blanco, un rey entre los cuervos negros. Oh, bueno, así comprendí pues que había que blanquear al perro y volverlo blanco y en verdad un verdadero hacedor de luz. Porque ¿cómo va a ser la luz si la luz está dentro de la lujuria y no se quiere aniquilar la lujuria, hermano? ¿Cómo se quiere que el hacedor de luz, el Cristo, trabaje si no se quiere trabajar con Lilín Ajemá? Eso es lo primero que hay que enseñarle los misioneros a la gente que entra a los matrimonios, mire, haga esto, hermano. Y todo el tiempo sobre eso. Pero como no lo hacen, pues no inculcan a los otros las otras cosas. Y ahí se la pasan, pues, dormidos y enajenados en sus rollos toda la existencia. Los invito respetuosamente a que reflexionen sobre lo que hemos enunciado sobre el Cholol Nahua, el reflejo del sol en el altar interior. Acuérdense que la Madre Divina Kundalini Eros, esta Virgen alada de luz blanca en nosotros, no traga nada inmundo. El Espíritu Santo, el Ibis, no se come un cerdo. La blanca paloma del Espíritu Santo no se come un ratón, ni un perro asqueroso podrido lleno de egos, ¿verdad? Porque Dios no traga nada inmundo. Se alimenta del pan supersustancial purificado. Entonces, por favor, limpiad, hermanos, el centro sexual. Limpiad, hermanas, el centro sexual. Que el altar del amor brille, para que en él brille la luz de la divinidad en su santo oficio de la transmutación suprasexual. He dicho que la paz del Cristo Samael reine en sus corazones.
1: Paz invenencial, hermanos gnósticos que nos acompañan el día de hoy con esta hermosa conferencia. Ya se encuentra con nosotros nuestro hermano Abad Fernando Moya, discípulo directo del Cristo Samael, sí, coordinador de las actividades de la Iglesia Gnóstica del Cristo Samael, aquí con nosotros para contestar sus preguntas que tomamos a bien pues que nos hayan realizado a través del chat de la página de la Iglesia del Cristo Samael, que es www.radioiq.com. A través, ahí se encuentra un chat, a través del email de preguntas radioiq@gmail.com.

0: Igual para los que tienen acceso al WhatsApp, igual allí estamos recibiendo todas sus preguntas. Presentamos a ustedes, a nuestro hermano Abad Fernando Moya. Paz inverencial, hermano.
1: Paz inverencial, Jesús. Gracias por tu noble misión en favor de la humanidad. Estamos listos para responder las preguntas de los hermanos, esperando que hayan tomado en su conciencia el mensaje que se les ha entregado. Adelante, pues.
0: Sí, hermano. La primera pregunta la realiza nuestro hermano Martín Chávez y dice, paz inverencial, por favor quisiera hacer una consulta al hermano Fernando Moya. Les agradecería que la transmitieran. Su pregunta dice, en ocasiones cuando uno se despierta en la madrugada, con el centro sexual activo y al recordar el sueño no hay elementos que indiquen escenas de lujuria. ¿Este hecho se puede interpretar como el impulso sexual natural? Gracias de antemano y saludos a todos.
1: Martín, es correcto tu reflexión. Ese es el impulso natural sexual, que hay energía en el altar del amor y entonces se enciende. Y hay tensión erótica y se siente la fuerza. Entonces, ese es un impulso natural del Cholot, de la Madre Divina, la potencia creadora, indicando que hay energía para transmutar. Otra pregunta.
0: Sí, hermano, gracias. La siguiente pregunta dice, hermano Abad, ¿podría explicar un poco más por qué el Cholot Náhuatl es escalera para subir y él mismo es escalera para bajar?
1: Bueno, el patriarca lo explica muy claramente, Samael, porque él es escalera para subir porque nos da el impulso, nos da la voluntad, nos da la fuerza con las otras partes del ser, la madre Eros y el Cristo, y logramos la transmutación de la libido en el andrógeno divino. Pero ¡ay, ay, ay de aquellos que toman ese impulso, se identifican con la fuerza sexual, el erotismo, la embriaguez y con movimientos violentos se impulsan para eyacular el enséminis? Se impulsan para eyacular el enséminis. Su mente lujuriosa, fornicaria, una gema adentro, el demonio que está oficiando en ellos, está induciendo con su conducta física, movimientos, violencia, a eyacular el semen. Y lo logra. Esa es escalera para bajar a los infiernos, obviamente. Otra pregunta.
0: Sí, hermano. La hermana Margarita dice, paz inverencial, hermano, con cariño le saludo. Y la pregunta es, ¿el perro es el que ayuda al alma a pasar las aguas? ¿Es el significado de la transmutación que hay que limpiar las aguas con la ayuda del Cholotl?
1: Margarita, es correcto lo que tú dices. Las aguas se limpian con el fuego crístico del Cholo, porque él es un desdoblamiento del Cristo íntimo. El Cristo lo manda a la novena esfera a trabajar, hermano. Lo pone ahí para salvar el alma. Entonces, así se purifica el alma. Y es la que pasa, pues, el alma de la tierra al cielo y de la materia al espíritu, en su lomo, en su hombro. Otra pregunta.
0: Sí. La hermana Juanis dice, paz inverencial, hermano Abad, ¿nos puede explicar por qué el Cristo Lucifer tiene el arquetipo de can o perro?
1: Bueno, porque can celeste, perro de la luz, es castidad, es transmutación, es sublimación, es pureza sexual, como el sol puro al atardecer reflejado en el mar, es un sol bello y hermoso. Pero el can negro, el perro negro del infierno, del averno interior, personificando todos los yoes de la lujuria, Najemá, Lili, y etcétera, y indudablemente que es la antítesis del sol inefable del Salvador gemelo, porque como dijimos, el Salvador gemelo es el desdoblamiento del Cristo. La Madre Divina tuvo dos hijos, pues, para que nos entendamos. Uno es el Cholo, el Sol Cristo, y otro es el Cristo íntimo. Y el Cristo íntimo emana, decía el Cholo, para que venga a trabajar con su impulso en la novena esfera, a cooperar con su fuego, a aniquilar el ego, con la Madre Divina y todas las partes del ser. Eso es todo. Otra pregunta.
0: Sí, hermano. La siguiente pregunta dice, hermano Abad Paz Inverencial, ¿cuántos arquetipos tiene el Cholo Náhuatl y cuáles serían de la luz y cuáles mostrarían a la oscuridad?
1: Bueno, el Cholo Náhuatl tiene varios arquetipos, hermano. ¿Sí? El Cholo Náhuatl con arquetipos de la luz sería un can celeste, un perro de fuego, de llamas de pura luz blanca. Perro de llamas de pura luz blanca, el can celeste. También puede aparecer como un ángel blanco de pura luz con cuernos y un tridente en la mano de pura luz. También el cholot de un maestro cristificado puede asumir la figura de cualquier animal en evolución que el iniciado quiera. Lo puede transformar al iniciado también en estado de yinar, en el elemental humano, en lo que él quiera. Puede hacer que el cholo puede tomar la figura de un águila, de un halcón, de un oso blanco, de diferentes animales. Ahí en la antropología gnóstica el maestro habla que al maestro del que él está hablando se le transformó en un caballo y lo transportó de una ciudad a otra en minutos. Entonces, él puede asumir la figura que el maestro le indique que tome. Eso es así. Y, o sea que son infinitas las figuras que puede asumir el cholot. Y en contraposición, pues un demonio con cuernos y cola, ¿sí? Es la viva personificación del cholot negro, un demonio, porque es un demonio. Lili es un demonio con rostro de mujer, cola, diabólica, perversa, con sensualidad depravada, y lo mismo Najemá. Son bestias con cuernos y cola, con figuras parecidas a las de mujer, pero monstruosas. Y un can negro, el perro negro, pues obviamente simboliza el cholo negro por el pecado de la fornicación. Otra pregunta.
0: Gracias, hermano. La siguiente pregunta de nuestro hermano Joel dice, hermano Abad, paz inverencial, al liberar y purificar al can, ¿él nos lleva por el camino de la luz hacia la luz? Me imagino un guía para un ciego mostrando el camino y evitando, protegiendo y alertando del peligro. ¿Es así, hermano?
1: Sí, Joel, no hay que sumarle ni una palabra más a lo que tú dijiste inteligentemente. Esa reflexión tuya es la correcta. Es así, hermano.
0: Gracias, hermano. El hermano Daniel dice, paz inverencial, hermano Abad. El trabajo gnóstico para purificar y liberar al hacedor de luz es aniquilar a Lili y Najemá dentro de nosotros.
1: Es correcto. Hay que aniquilar a Lili y Najemá con la práctica que está indicada, que aparece en el Facebook de Fernando Moya, práctica que nos enseñó el maestro Samael, con el fin de que limpiar el altar de las larvas inmundas, las entidades demoníacas que hay en las aguas seminales negras. Entonces la gente pretende aprender a transmutar con las aguas podridas y se les dice que hagan el trabajo de Lili y Najemá, pues por eso fracasan en la vida y pasan años entre subidas y bajadas. Y si no blanquean las aguas, pues no pueden liberarse la energía pura para hacer transmutar y ascender. Otra pregunta.
0: Gracias, hermano. El hermano Fernando pregunta, dice, paz inverencial, hermano Abad, ¿por qué los moldeadores de cuerpo le dieron forma a un animal en involución? ¿Es porque la ley así lo dicta o por castigo?
1: Porque la ley lo dicta, por castigo, y porque ese animal es semejante al yo pecador que actuó en esa persona. ¿Sí? Imagínense que a alguien le dicen aquí en México a las personas adúlteras, don Juanescos, seductores de mujeres, etcétera, dicen burros manaderos. ¿Ustedes creen que eso es una palabra así al azar? No, es que realmente el burro es un animal adúltero que está cruzándose con todas las burras, las mujeres que tienen a Lili y Najemá bien desarrollada dentro de sí mismo, y ese sujeto tendrá un burro manadero adentro. Esa es la respuesta.
0: Muy bien. ¿Jesús? Sí, hermano. Sí. La siguiente pregunta la realiza nuestra hermana Nancy. Dice, paz inverencial, hermano Abad. ¿Por qué se encuentra en las puertas del infierno el cancerbero? ¿Cuál es el motivo?
1: Bueno, el motivo fundamental es, como dice el maestro en el libro Si hay karma, si hay diablo, si hay infierno, y en el libro de antropología gnóstica. Porque él es el encargado. Él tiene la misión de señalar el círculo dantesco a donde deben ir las almas o los demonios de los desfallecidos. Por eso él con sus tres cabezas inmundas, ladrando, se enrosca 5 veces, supongamos. Cuando llega una larva ahí, una entidad demoníaca perversa, quiere decir que ese es un homicida, un ser cruel, un criminal, un genocida, un infanticida, una mujer que hizo abortos. Entonces, el perro, la culebra se enrosca 5 veces y atrás de él están los receptores tenebrosos. Recogen el alma y la conducen al quinto círculo dantesco para su proceso de castigo e involución. Otra pregunta.
0: Muy bien, hermano. La siguiente dice, hermano Abad, paz inverencial. ¿Cómo podríamos diferenciar el impulso sexual del cholo náhuatl en la transmutación sexual del impulso de Lili y Najemá?
1: Bueno, el impulso sexual suprasexual del cholo, del sol Cristo, pues es el que está haciendo que el alma esté inhalando para transmutar, usando la imaginación para ver la energía que asciende, la voluntad, la inspiración divina en esa, y con infinito amor en esa energía, polarizándola en el sistema nervioso cerebral de la garganta, en el corazón, en el alma, y cantando los mantras sagrados para que la energía coajule, cristalice en los mundos internos, en los corazones de las diferentes partes del ser. Eso es muy distinto a cuando una pareja está nomás disfrutando del acto sexual como bestias, buscando la eyaculación y el espasmo y el orgasmo. Así de sencillito. Otra pregunta.
0: Muy bien, hermano. La siguiente pregunta de nuestro hermano Moisés dice, ¿el tigre o jaguar también representan al cholot o cuál es la diferencia?
1: No. El patriarca dice en el libro de antropología gnóstica que el tigre y el can celeste, el perro de la luz, se complementan en el altar del amor, porque el tigre representa a Dios sabiduría, al Cristo íntimo. Esos tigres de Bengala, es el Cristo íntimo, ¿sí? Y lo mismo el jaguar. Jaguares de sabiduría, al Cristo íntimo. Esa es la representación del íntimo. Y la representación del cholo, pues ya hablamos de ella. Otra pregunta.
0: Sí, hermano, muchas gracias. La siguiente pregunta es de nuestro hermano Israel, al cual enviamos un fraternal saludo. Y dice, hermano Abad, ¿qué representación tiene el perro como amistad o enemistad, ya que se dice que es fiel amigo del hombre?
1: Bueno, esas virtudes que tiene un perro de fidelidad, de guardián, de protector, de cariño, de amor, de todos esos valores, en ese perro están involucionando una cantidad de yoes, en involución que le dieron ese cuerpo último de perro, de animal, ya no va a tener más cuerpo físico, entrará al reino vegetal y luego al reino mineral, sumergida del abismo. Entonces, ese perro tiene yoes que se robaron en vida o en las diferentes 108 vidas virtudes de amor, de fidelidad, de cosas bellas como las que tienen los perros común y corriente, ¿no? Que son alegres con sus amos, protectores, que son celosos. Y entonces esas virtudes se las robaron al alma, esos yoes, y ese conjunto de entidades con alguna especial que caracteriza al perro van en involución. Así de sencillito. Entonces eso es como tener un amigo que es fiel, que es un amigo que es buena persona, que nos siente alegría cuando nos ve, una amiga, que sentimos felicidad. La gente vive enamorada de los yoes buenos de los demás, así como de un perro que tiene yoes buenos. Eso es todo. Más tarde esos yoes se pelean y tanto que se amaban ya no se aman. Pero en el caso de los animales, de los perros, un perro es fiel hasta el último día de su existencia. Es diferente a la infidelidad de los seres humanos. Otra pregunta.
0: Gracias, hermano. La hermana Judith dice, cuando una persona siente temor a los perros, ¿cómo puede visualizar a Xolotl para practicar con él?
1: Bueno, el maestro da un mantra. S-U-A. ¡Sua! ¡Sua! Le pega el grito, ¡suba! Y si uno está solo, dice, por el Cristo, ¡suba, retírate! Y el perro, les aseguro, que se tira para atrás. Hace un tiempo vino un hermano por allá que quería, lo lleváramos a una casa en un rancho. Y salieron unos perros lobos grandes, nos atacaron violentamente. Él salió corriendo, yo no, ¿por qué voy a correr? Me quedé ahí, esperé que como llegaran a 3 metros y les pegué el grito, ¡suba! Durísimo, con mucha fuerza. El perro metió la cola entre las piernas, los perros, y salieron gritando, llorando. Entonces, ese mantra es una cosa maravillosa. De tal manera que es la manera como nosotros podemos conjurar a los perros y ante todo aniquilar el temor. Porque una cosa, el temor segrega una sustancia, una hormona, una adrenalina diabólica que los perros la odian y por eso atacan. Entonces hay que eliminar el yo que siente miedo por los perros para no segregar esa hormona diabólica que al perro la odia con el olor porque tienen un supraolfato. Otra pregunta.
0: Sí, hermano, gracias. La hermana Rosario le pregunta, hermano, en las órdenes de la luz antiguas, ¿por qué existía la orden del Can? ¿Ahí se enseñaban los misterios de Xolotl?
1: Exactamente, hermana. Sí, en los reinos de Irak, Irán, Anatolia, Turquía, existió el culto pues al Can celeste. Ahora se ha traducido que es al perro, las órdenes del perro. Si ustedes leen la vida del maestro Adonai, no hagan ruido. Del ángel Adonai encarnado, hay un libro que se llama Adonai y él habla de la orden del perro. La gente llega y se presenta a ese lugar y entonces tiene que decir las virtudes que tiene un perro normal para que lo puedan dejar entrar. 7 virtudes. Otra pregunta.
0: Gracias, hermano. La hermana Rosario también le pregunta, hermano, ¿nos puede explicar un códice donde está la pareja sentada sobre el perro?
1: Ah, claro, sí, ese es hermoso, ese arquetipo divinal. Pues es la pareja cuando están trabajando en la novena esfera, en la fragua de Vulcano, transmutando sus energías. Él lo lleva por la senda del amor hacia la luz, hermano. Es como si se montaran sobre el reflejo del sol en el mar, en ese otro sol. Entonces él nos, con el impulso y sus valores y sus poderes, pues nos da todas esas energías sublimes para ascender de la materia al espíritu y de la tierra al cielo. Otra pregunta.
0: Gracias, hermano. El hermano Carlos Fuentes le pregunta, dice, ¿son las pruebas del Xolotl, Náhuatl, las más complejas, difíciles por las que puede pasar un iniciado? Y bueno, el perro... hermano.
1: Sí, sigue.
0: Ah, sí. ¿Y el perro como animal solo existe en el planeta Tierra? Muchas gracias.
1: Bueno, indudablemente que ahí son varias preguntas. Haz la primera de nuevo.
0: Claro que sí. Él dice, ¿son las pruebas del Xolotl Náhuatl las más complejas, difíciles por las que puede pasar un iniciado?
1: Ahí está bien. El maestro Samael habla del entrenador psicológico. El entrenador psicológico, el que nos entrena. Obviamente que se le concede al Xolotl el entrenamiento para la purificación del alma. Entonces, él coloca los yoes de Lili o de Najemá en la mente, en el corazón y en el sexo, para que la persona se observe a sí misma y aniquile esas entidades psicológicas. Si tiene esposa y sale a la calle y está mirando a otras mujeres, pues le están indicando que él trae un yo, que es un burro manadero adentro, que está en su mente mirando las piernas, las pompis de la mujer, que tiene que mirar a otra mujer un hombre, o que tiene que mirar una mujer a otro hombre. Entonces, el Cholo, como entrenador maravilloso, coloca los yoes que deben aflorar en el gimnasio psicológico de la vida, y el que esté en alerta puede aprovechar eso para su purificación. Ahora, dame la otra pregunta.
0: Sí, hermano, y que si el perro como animal solo existe en el planeta Tierra.
1: Bueno, aquí en los 11 mundos del sistema solar, 11 mundos del sistema solar, y el 12avo, la Tierra no existe sino perros aquí en la Tierra. Porque como el perro es un animal que personifica en la tierra, encarnado en forma de perro, en involución, que es el fruto de agregados psíquicos de personas. Normalmente los perros llegan a las casas de sus dueños. La gente tiene cantidades de yoes en involución, en animales, en plantas, en minerales y también en el abismo. Eso no es nada raro. Entonces, normalmente todos los perros son el reflejo, son hijos de sus amos, son yoes de sus amos. Eso es, por eso es ese amor y ese cariño y ese rollo. Pues. Un perro huele horrible, pero ahí lo abrazan, hermano. Bueno, entonces la cuestión es que los perros, ellos en proceso de involución, con su cuerpo físico, no existe sino en este planeta, porque en todos los otros planetas del sistema solar y en el Sol son seres autorrealizados, cristificados, hombres dioses y mujeres diosas con cuerpos físicos inmortales y todas las piedras, las partes de ser autorrealizadas. Si hay mundos, que los hay en paralelas, a este, me dijo que en la galaxia habían como dos mundos, me dijo el maestro, afines a la Tierra, pues obviamente que donde hay una humanidad degenerada por la fornicación tiene que haber perros, burros, ratas, conejos, chivos, caballos, animales de la lujuria. Eso es normal. Otra pregunta.
0: Sí, hermano, sí. Gracias. El hermano Everardo Villescas dice, paz inverencial, hermano Abad, saludos a la fraternidad gnóstica de Radio IQ, gracias por su conferencia. Vamos al absoluto, es su sentir, hermano, perdón.
1: Bueno, gracias por tus palabras inteligentes y sabias, hermano. Gracias.
0: Sí, Sí, la siguiente pregunta es de la hermana Ana. Dice, paz inverencial, hermano. ¿Cómo podemos limpiar nuestro caldero sexual y cómo se hace ese trabajo que nos describe en la conferencia?
1: Bueno, en el Facebook titulado Fernando Moya dice, la clave gnóstica del Cristo Samael para aniquilar a Lili y Nahemá. Es toda una didáctica de poquitas hojas. Descárguelo, imprímalo en papel, no les dé pesar gastar para 4 hojas, y estúdielo y practíquelo, y así usted podrá liberarse, hermana Ana. Otra pregunta.
0: Gracias. La hermana Liz dice, hermano Abad, ¿cómo podemos salir de la mediocridad?
1: Bueno, es el fruto del sueño de la conciencia colectiva del ego que nos hace mediocres. Entonces no hay más que practicar los 3 factores en armonía, hermano, para salir de este estado psicológico tan terrible en que nos encontramos, en este sueño, en este adormecimiento como zombies, enajenados en la mente o con los sentimientos del ego o del sexo. Otra pregunta.
0: Sí, hermano, gracias. La hermana Liz agrega otra pregunta y dice, hermano Abad, cuando soñamos con perros furiosos días seguidos, ¿qué significa?
1: Me explicó el maestro Samael que un perro que te ataca es un enemigo que te odia o un amigo que te traiciona. Y entre más sea agresivo el animal, es más terrible la embestida. Entonces, cuando alguien trae el recuerdo de un perro que lo ataca, le pide a la Madre Divina Eros y al Cristo que al león de la ley capture ese perro y que el Cristo haga los negocios ante la ley, haga girar el disco de oro del sol y de la luna con Sorocotora, el receptor de la luz, para que el alma se libere de la acción de ese demonio con cara de perro, un cuerpo de perro. Entonces le pide luego a la Madre Divina que aniquile el triple poder, mente, corazón, sexo de ese perro, su causa, su violencia, su ira, y que no nos llegue esa maldad, esa perversidad a nosotros. La Madre Divina está enseñando, el Cristo está indicando, el Espíritu Santo está señalando que viene un enemigo a hacer daño. Entonces ya tienen la fórmula cómo liberarse de lo que la Madre Divina les está advirtiendo. Como la mamá le dice a un niño, oye, no camines por ahí porque te vas a caer, y el niño pasa por ahí y se cae. Bueno, ya saben qué hacer para que el perro no las muerda. Otra pregunta.
0: Sí, hermano, sí. Gracias. La hermana Saraí le pregunta, dice, hermano Abad, paz inverencial, hay un códice donde hay un cholo crucificado. ¿Nos lo podría interpretar de favor? Muchas gracias.
1: Sí. Conozco ese cholo, lo tengo la foto de él aquí. Indudablemente, la crucifixión del Cristo íntimo va paralela con la crucifixión del cholo. Las 12 caídas del Cristo, todo el viacrucis de los misterios dolorosos del Cristo íntimo los vive el cholo. Y todos los misterios gozosos suprasexuales los vive el cholo. Y también vive los misterios gloriosos. Entonces los misterios dolorosos los vive también el cholo, porque él es parte integral, pues, del alma y de la energía creadora sexual. Otra pregunta.
0: Sí, hermano, muchas gracias. La última pregunta la realiza, bueno, que tenemos, es el hermano Alexander Arciénegas. Está un poquito fuera de tema.
1: Hazla.
0: Sí, le pregunta, hermano Abad, ¿cómo se debe interpretar el arcano 5 del tarot en cuanto a lo económico? O sea, por ejemplo, para un trabajo. Y dice, ¿el 5 puede salir en el padre o de lo contrario en la respuesta?
1: Bueno, si ustedes miran el arquetipo, esa es la ley. Es la justicia, es el mismo Anubis interior, o en ante el trono de Anubis allá. Entonces, toda pregunta que te respondan y te salga la carta de la justicia, de la ley, te está indicando que si la persona dice esto es correcto, que yo lo haga, y te sale, El 5 te está diciendo que es correcto. Pero dice, esto sería malo que yo lo hiciera. Y te sale el 5, te está diciendo no lo hagas, porque está malo, está fuera de la ley. O sea, ahí se necesita pues la intuición y la capacidad de entendimiento de las cartas. Y en cuanto a las demás cartas, todo es lo mismo. El maestro me decía que cada carta tenía 7 interpretaciones. Otra pregunta. Ah, ya se acabaron las preguntas.
0: En este momento llegó una última, hermano. La realiza el hermano José Eliazar Hernández, le enviamos un saludo a nuestro hermano. Dice, hermano Abad Paz Inverencial, ¿cómo se puede interpretar que en casa llegue a visitar una mantis o una lagartija o incluso un gorrión? De antemano, muchas gracias por esta conferencia tan interesante.
1: Bueno, una mantis es un animal en involución peligroso, es una entidad demoníaca en involución. Todas las variedades de amantis que parecen palitos, que parecen flores, son sanguinarias, crueles, y representan yoes crueles, sanguinarios, perversos dentro de la psiquis humana. En el astral hay amantis de 2 metros, de 3 metros, monstruos, ¿sí? Ahora, que te llegue un amantis, pues hay que sacarla de la casa. Sacarla, llevarla a un potrero, al monte, a donde sea, y si no, pues mira a ver qué hacen con ella. Y si llega un gorrión que te canta, pues esa es la divinidad, la madre naturaleza, es un mensaje que viene a tu corazón, a tu alma, el ser amado de alguien, de la familia, en fin, es una manifestación divina. Y la lagartija en el código y códices aztecas, representa el elemento tierra, entonces que te puede estar indicando que uno debe ubicarse pues en la realidad, porque de repente hay tantas cosas que nos tienen fuera de la realidad y uno cree que está en lo correcto y está en lo irreal, o la gente se hace fantasías. Si viene un lagarto, te está diciendo ubíquese, hermano, en alguna cosa especial te está indicando. Esa es mi respuesta, de modo que doy gracias pues a los hermanos que hicieron preguntas, porque estas preguntas quedan grabadas, pasan a YouTube con la conferencia y se hace misión con ellas. Dios les pague por su atención y espero que hayan tomado conciencia consciente de este misterio sublime del Cristo Samael sobre el sol reflejado en las aguas de la vida, en las aguas seminales nuestras, y que lo conviertan pues a su cholo en ese sol reflejado. Que la paz más profunda reine en sus corazones, y al hermano Jesús, gracias por su noble misión en la radio. Paz inverencial.
0: Que así sea, hermano. Muchas gracias. Paz inverencial.
1: Paz inverencial.
0: Bueno, hermanos, muchas gracias por habernos acompañado el día de hoy. Con esto concluimos esta conferencia, que esperamos que la escuchemos de nuevo detenidamente. En base a las preguntas todavía podemos profundizar más nuestro entendimiento sobre esta parte del ser, que es fundamental pues en el magisterio del amor para accesar a las fuerzas más poderosas del universo en nuestra alma y nuestro corazón, para poder cristalizar la luz de Dios en nuestro trabajo esotérico particular, y que con ese poder podamos vencer al ego animal y rescatar nuestra alma de donde se encuentra. Agradecemos a todos los hermanos que nos hicieron sus preguntas, que enriquecen la conferencia. Y bueno, los esperamos para el próximo sábado a las 15 horas, igual teniendo atención un poco en el anuncio, porque algunos países cambiarán sus horarios para coincidir pues a las 15 horas de la Ciudad de México, Distrito Federal. Gracias a todos nuestros hermanos, con nuestra alma y nuestro corazón les agradecemos su presencia, y lo que anhelamos pues es que el Cristo sea en su alma y en su ser. Paz y

0: practicar.
1: No, Desmayel. Por favor, os ruego, practicar. Es urgente que practiquéis para que podáis ver, tocar y palpar las realidades de los mundos superiores. Hay que dejar las teorías y al grano, a los hechos, a la práctica, mis caros hermanos. A la práctica, repito, a la práctica. La mayor parte de los hermanos han perdido el tiempo. Teorizando, y nada más que teorizando. Enormes, inmensas bibliotecas. ¿Para qué? Millones de volúmenes. Y sin embargo, los pobres estudiantes no tienen facultades, no saben viajar en cuerpo astral, nunca han hablado con un maestro, no han podido jamás conversar con un Elohim cara a cara. Eso es muy triste, el estado en que se encuentran. Cabezas llenas de teorías y de confusión, eso es todo. Es necesario que vosotros no seáis prácticos, mis caros hermanos. La teoría, no, es perdera de tiempo inútil. Ser práctico. Tened mucha fe, no os canséis con estos ejercicios que os hemos dado. Sabed que yo, Samael, aún peor, soy vuestro avatar. Soy vuestro Buda Maitreya. He descendido de los mundos superiores para enseñaros, para ayudaros. Estoy con vosotros, invocadme cuando vosotros me necesitéis. Ningún trabajo os cuesta a vosotros. Concentraros intensamente en mí e invocadme. Podéis invocarme mentalmente, que yo concurriré a vuestro llamado para ayudaros intensamente. Estoy dispuesto a ayudaros, quiero despertaros, quiero iluminaros. ¿Entendido? Saber que yo no he descendido de los planos superiores para perder el tiempo. Yo descendí para ayudaros. Descendí de los mundos superiores para trabajar con vosotros, para serviros. Soy vuestro amigo. Vuestro verdadero hermano, que os aprecio con todo el corazón. Es necesario que vosotros tengáis toda la fe en mí. Estas enseñanzas que estáis recibiendo vosotros se difundirán por toda la faz de la tierra, hermanos. Ha llegado la hora en que nosotros debemos lanzarnos a la lucha con estas enseñanzas. Ha llegado la hora en que nosotros debemos preocuparnos por conocernos a ti mismos profundamente, terriblemente, hondamente. ¿Entendido? No estáis solos, repito. Estoy yo con vosotros en espíritu y en verdad. Que lo oigan los siglos, que lo escuchen las edades. Estoy con vosotros en espíritu y en verdad. Estoy muy cerca de vosotros. Cada vez que vosotros pensáis en mí, yo estoy con vosotros. Y estaré con vosotros, hermanos míos, hasta la consumación de los siglos. Continuad adelante con valor, con voluntad, con tenacidad.

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1: Paz Inverencial, queridos hermanos radioescuchas, estamos totalmente en vivo transmitiendo desde Guadalajara, Jalisco, México, en esta hermosa tarde de 30 de marzo del 2019. Para todos ustedes, con toda mi alma y mi corazón, envío un gran abrazo a todos nuestros radioescuchas, a todas aquellas almas que se encuentran ya en estos instantes sintonizando Radio IQ a través de www.radioiq.com. El día de hoy vamos a presentar un hermoso tema, un tema que habla del misterio más grande, que es la transmutación sexual, el arcano AZF, que el día de hoy nos lo va a compartir con nosotros nuestro hermano Abad de la Iglesia Gnóstica del Cristo Samael, quien ya se encuentra con nosotros en estos momentos. El tema es las partes del ser autoconscientes que trabajan en la transmutación sexual. En la transmutación suprasexual, todas esas partes del ser autoconscientes que ayudan a hacer este trabajo, que gracias a ellos nos permiten hacer este trabajo de transmutación suprasexual. Para ello, pues presentando a nuestro hermano Abad de la Iglesia Gnóstica del Cristo Samael, Fernando Moya, discípulo directo del Cristo Samael y coordinador de las actividades internacionales de la Iglesia Gnóstica del Cristo Samael, que ya está con nosotros para dar paso a este hermoso tema. Hermano Abad, lo saludamos con un gran abrazo fraternal. Paz Inverencial.
2: Paz Inverencial, Saraí, agradeciendo la deferencia como moderadora de la radio para la expansión de la doctrina gnóstica a nuestra misionera internacional, Saraí, damos gracias. Y lo mismo a todos los radioescuchas a nivel internacional. Nos dirigimos a su alma, a su ser, para invitarlos a la reflexión evidente de su ser al escuchar esta cátedra litúrgica que desde el podio de mi conciencia dirijo a su alma y su ser, hermano. Primero, quiero hacer un postulado gnóstico irrebatible. La idea cosmológica y teológica tridimensional de Dios, de cualquier religión o pseudo-religión, la idea teológica, cosmológica de cualquier cultura, de cualquier líder religioso, pastor, sacerdote, papa, lo que sea, tridimensional, es una aberración, porque Dios trasciende lo tridimensional. Dios es unidad múltiple perfecta y Él es multidimensional. El universo creado por Dios contiene varios universos, y esos otros universos y otros infinitos. Imagínense aquí nomás en la Tierra, el microcosmo hombre, millones de criaturas de animales, de plantas, de insectos, de peces, billonadas de universos. La concepción antropológica, materialista, engeliana de los antropólogos del mundo es una aberración de la gran bestia del anticristo. No sirve para nada, no sostiene una tesis gnóstica, sirve para engañar a incautos y conducir a la humanidad por el camino de la degeneración y el materialismo. Pues una raza que no cree en Dios, porque considera que viene de un chango, de un gorila, de ahí del hombre de Cromañón, de Nerdental, y todas esas genealogías, son materialistas, comunistas, leninistas, engelistas, con sus teorías aberrantes, que no creen que existe un principio inteligente, creador. Pero ¿y su cuerpo quién lo creó? Una célula. La estructura de la célula, del hígado, del páncreas, del cerebro, de sus ojos. Principios inteligentes dieron vida al cuerpo humano y a toda la creación que hay en la naturaleza, en este planeta, en el sistema solar, en el cosmos, en la galaxia y en todos los universos. Así pues, que las teorías materialistas, tridimensionales, teológicas y cosmológicas sobre la divinidad que existe, sobre las gentes que camina sobre el planeta Tierra, son una aberración agnóstica. ¿Está claro? En contraposición a ese adefesio inmundo de la gran bestia del Apocalipsis, tenemos la divina gnosis emanada de la luz del Cristo Samael y de los dioses santos. Esa divina gnosis ha traído el gran misterio del amor suprasexual. Ese gran misterio del amor suprasexual se sustenta, obviamente, en la sexualidad trascendente. Quiero aclarar para las gentes que escuchan por primera vez, a las gentes materialistas del mundo, a los que tienen dogmatizado tridimensionalmente a Dios en forma tridimensional y teológica y cosmológica, que el altar de Dios es el sexo, que el arca de la alianza es el suprasexo, que los misterios del fuego que habla Jesús el Cristo en Pistisofía se refiere a los misterios suprasexuales, que la novena esfera es el sexo, que el arcano AZF es la ciencia de la transmutación suprasexual entre hombre y mujer, que la pradikrita yoga indotibetana es suprasexualidad trascendente hinayana. Así pues, que con el postulado gnóstico de la suprasexualidad, donde nosotros vemos a Dios en el sexo y los pervertidos solamente lo ven para masturbarse, fornicar, adulterar, copular entre masculinos, femeninos, y todos como bestias y animales, como burros y chivos para extraer el esperma, en contraposición a esa aberración animal, del animal intelectual, tricerebrado, tricentrado, falsamente llamado hombre, como dice el Cristo Samael, está la suprasexualidad trascendente. Nosotros los gnósticos amamos la energía creadora del Espíritu Santo, del tercer logos, del cisne Calajanza, que nos puso en el tapete de la existencia. ¿Está claro? Obviamente que esa energía creadora que nos colocó en el tapete de la existencia a través de nuestro padre, de nuestra madre, del esperma y el óvulo, sirve para la reproducción de la especie y también sirve para crear al hombre solar dentro de nosotros mismos. Obviamente que esa creación del hombre solar, en ella intervienen diferentes partes autónomas, conscientes de nuestro propio ser. La gente no ama a Dios porque no conoce a Dios. Todo concepto o opinión tridimensional de Dios, muy respetado, no es Dios. Toda teología sobre Dios que tenga cualquiera tridimensional de Dios, tampoco es Dios. Dios es multidimensional, se expresa en diferentes universos, en mundos, dimensiones. Así pues, que esa unidad múltiple perfecta de Dios, de los gnósticos, es politeísta, monista, integral. Escuchen, estas son palabras que repito del Cristo Samael. Así me lo enseñó. Me dijo, mira, hermano, Dios es monista, politeísta, integral. El monoteísmo tridimensional de las religiones falsas han creado un dios antropomorfo centrado en un trono de ignominia sobre este pobre hormiguero humano echando rayos y centellas. Los fanáticos tridimensionales de Dios le echan la culpa a Dios de su destino, de su desgracia, de su muerte, de sus enfermedades. Todos. Las culturas tridimensionales solares se degeneraron y le echan la culpa a Dios de todo lo que sucede. Y sus falsos líderes explotan ese fanatismo que les implantaron de existencia en existencia. Por encima de esa aberración tenebrosa, existe la concepción gnóstica del monoteísmo divino, expresándose como un politeísmo integral. Monoteísmo y politeísmo en una sola unidad. Dios es unidad múltiple perfecta. Todos los dioses, todas las diosas de las culturas del mundo son la divinidad suprema, con diferentes nombres e idiomas. Así que, en el intercambio, dice el maestro Samael, el bendito iluminador de Acuario, que en su libro, El misterio del aura florecer, que en el intercambio eléctrico, magnético, de las más selectas energías creadoras entre la mujer y el hombre, se expresan múltiples partes del ser. Normalmente los hermanitos equivocados del sincero, sinceros, con su idea tridimensional de Dios y su teología tridimensional de Dios, creen que son ellos los únicos que transmutan la energía sexual. Como no han estudiado pistisofía, no conocen a Dios. Y el que no conoce las partes del ser, no puede amar a su propio ser. Pregunto, ¿un hombre podrá amar a una mujer que no conoce? ¿Verdad que no? ¿Una mujer podrá amar a un hombre que no conoce? ¿Verdad que no? ¿Una mujer podrá amar a un hijo que nunca ha tenido? ¿Que no ha llevado en su vientre y ni le ha dado leche? ¿Verdad que no? Entonces, nomás pensar que Dios es la Madre Divina y el Espíritu Santo y el Cristo en forma tridimensional, euclidiana, teológica y cosmológica, es una aberración. Absurdo. Dios es unidad múltiple, perfecta, multidimensional, omniabarcante, omnipenetrante y omnisciente por siempre. Desde este punto de vista teológico, gnóstico, indudablemente que las diferentes partes del ser que existen en el alma, citadas en el libro develado por el avatar de Acuario, el bendito Samael, todas cooperan en la transmutación sexual, entiendan, todas, íntegras, cooperan en la transmutación sexual con aniquilación budista. Para que me comprendan y tomen conciencia, voy a repetir, obviamente, que Dios, Jehová, Kukulkan, de los mayas, Unaku, el dios creador de los mayas, Ra de los egipcios, Parabrahman de los tibetanos, Odín de los nórdicos, creó al hombre a imagen y semejanza de él, a imagen de Dios. ¿Quién lo negaría? El gran Kabir y sacerdote gnóstico Moisés bíblico, en el Génesis dice textualmente, lo hizo de barro, y le infundió su aliento, y en su aliento le infundió el alma. Alma a imagen de Dios lo creó. Y si Dios es unidad múltiple perfecta, compuesto por diferentes partes del ser, el alma humana, el alma femenina gemela, que son las dos almas del Cristo íntimo. Una es la conciencia del Cristo y otra es la voluntad del Cristo íntimo. El Cristo íntimo es Atman, el Purusa, el Niño Dios, el Sagrado Corazón de todas las religiones. Está el tercer Logos, el Cisne Kalahansa, el Espíritu Santo, Están las cinco impresiones de la luz o los cinco desdoblamientos de Dios Madre. Tenemos a nuestro Padre Keter, a nuestro Padre Osiris, a nuestro Padre Ometeol, Tonatiuh dentro de la cultura azteca. Nuestro Padre es el primer misterio de la luz donde brotan todas las luces y nuestra alma humana, nuestra chispa, nuestra conciencia, simplemente es la punta del rayo, de la espada, del rayo de la luz, del Padre interior, del Buda supremo, nuestro real ser, de nuestro ser, de la Madre Divina, han emanado por orden del Padre y su mandato, cuando dijo al tercer logos y fecunda la materia prima, seminal, en la aurora de la creación, esa materia prima, los aztecas le llaman Tezcatlipoca, la gran madre. Y entonces, él, el Espíritu Santo, fecunda la materia prima y resurgen las cinco impresiones de la luz con el Cristo. La materia prima fundida con el Espíritu Santo, Dios Madre con el Espíritu Santo, de ella deviene el Cristo. El Cristo que exalcó al el Cristo cósmico. Ishuara, el Cristo cósmico. El demiurgo creador del universo. Ometeol, padre de

o los siete ángeles del Apocalipsis citados por Juan en la Biblia, en el Nuevo Testamento. Esos siete ángeles están dentro del microcosmo hombre, como están en el corazón de Zorocotora, como están en el corazón de Samael y de cada maestro de la logia blanca. ¿Comprendido? Esos doce apóstoles, de los cuales Jesús dice en Pistisofía, que él los trajo al mundo dentro, porque eran parte de su ser, y que tomó la figura de Gabriel y lo anunció a cada uno de sus madres. Esos doce apóstoles, esas doce potestades, esos doce redentores, esos doce salvadores son las doce partes del ser que emanan del Cristo. Así como el Cristo emanó de esa llama, salió nuestra alma humana y nuestra alma gemela. También de él emanan los doce salvadores que vienen a esta manifestación, que vienen al caos sexual a salvar el alma, hermano. Tenemos pues las cinco órdenes de la ley. Jehú, el primer árbol de la ley. Los dos magnos guías. El segundo árbol, el guardián del velo de la luz, el tercer árbol. ¿Qué diremos de las órdenes del destino, esos ángeles? Y del receptor y emisor de la luz interior en nosotros, que es Zorocotora. Existe un Zorocotora en el planeta Tierra, el rey del mundo, pero tiene su exponente como una parte del ser en nosotros. Está Minerva Sabiduría, Anubis Interior. Múltiples partes del ser cooperan en la transmutación suprasexual. Dice el patriarca Samael que los tres alientos del Padre, el Hijo y el Espíritu Santo, el aliento del Padre en el Espíritu Santo y la Madre, descienden con el Cristo durante la transmutación sexual, cuando el hombre y la mujer concentrados inhalan su energía en ese instante. Esos tres alientos descienden por los tres nadis a llevar la energía divina, eléctrica, a átomos de altísimo voltaje por los tres canales centrales que van dentro de la médula formando el caduceo de mercurio y llevan esa energía a la malla nerviosa y ganglionar y neuronal del cerebro. La pasan a la malla nerviosa de la garganta para seminizarla y por último la pasan a la malla nerviosa física, vital, astral, mental y del corazón del alma causal. Cuando esa energía llega al corazón causal del alma, del hombre y la mujer unidos en un hermafrodita, entonces pasa al corazón de todas las partes del ser. Esa es la mejor alabanza que Pistisofía puede demostrar como arrepentimiento a nuestro Dios interior profundo. El que no sea capaz de cantar esa alabanza está condenado al fracaso. La alabanza que Pistisofía hace en sus arrepentimientos se refiere a la sublimación de su energía creadora hasta el corazón, con aniquilación budista, eso es obvio. Así pues, que en el intercambio de las más selectas energías creadoras, físicas, vitales, astrales, mentales y causales de la anatomía del hombre y la mujer, unidos en una unidad biológica, con sus principios anímicos de almas, fusionados, se fusionan por el amor, porque la delicia del amor, la felicidad del amor suprasexual, la embriaguez dionisíaca deviene de Dios. Dios es amor y Dios se expresa en la vida creadora y Dios se expresa en la suprasexualidad trascendente. Cuando se embriagan las almas, no es otra cosa que el sentir del amor de la Madre Divina en sus cinco desdoblamientos. Es el sentir suprasexual del Cristo, del Espíritu Santo, de los doce salvadores, de los siete ángeles y de todas las partes del ser. El amor de todas las partes del ser

0: dulce felicidad, embriaguez dionisíaca, sublimación, éxtasis divino. Así pues, que observemos que cuando la mujer con su cuerpo y el hombre con su cuerpo, el lingam generador cruzan el yoni receptor y sus almas se funden en la unidad andrógina, es obvio que esa inducción eléctrica produce una exaltación que pone en actividad los cinco éteres de la naturaleza. Esos cinco éteres son cinco partes autónomas y autoconscientes del propio ser interior de cada uno de nosotros y de la madre natura. De la madre natura particular, uno de los desdoblamientos de Dios Madre. De ella emanan los cinco éteres, los cinco dioses de los elementos. Esos dioses de los elementos son Tlaloc y su alma gemela Chalchicuitle. Existen en el macrocosmos, en el planeta Tierra, el Tlaloc y Chalchicuitle de Sorocotora y de la diosa madre del mundo. Pero en el microcosmos existe el Tlaloc, las aguas seminales, llamado Xochitlicacán. El hombre y la mujer llegan al lugar del agua de la vida, a Xochitlicacán. Y Tlaloc, el dios interior de las aguas, se pone en actividad suprema con la exaltación erótica y su alma gemela. Porque el agua seminal y las glándulas creadoras del hombre y la mujer tienen dos componentes eléctricos, uno femenino y otro masculino. El femenino es Chalchicuitle, el alma gemela del masculino, Tlaloc, en nuestro sistema seminal, tanto en el varón como en la mujer. ¿Está claro? Luego, están los dioses de la tierra en nosotros. Este microcosmo hombre, microcosmo mujer, compuesto de órganos, de células, moléculas, átomos y neutrinos, y demás aspectos tetradimensionales y superiores, indudablemente que forman el cuerpo físico tridimensional. ¿De qué está hecho el cuerpo físico? De tierra, que sale en la semilla vegetal, en la planta, en la fruta, en los cereales, en todo lo que se come, viene de la tierra y entra al cuerpo físico. Entonces, ese Kitiche y Changam, los dioses de la tierra, de Sorocotora y la diosa madre del mundo, están dentro de nosotros mismos. Los microcosmos formados de lo más sutil de la naturaleza, que emana del útero de la tierra, porque la tierra física es un útero donde se gestan las semillas. Así me dijo el Cristo Samael y así se lo repito. Entonces la tierra filosofal es el cuerpo físico donde... y el alma, donde debe levantarse el hombre solar. El intercambio de ese par de tierras microcósmicas o cuerpos físicos de ese elemento permite que esas partes del ser, que contienen a millonadas de ángeles elementales atómicos, millonadas, porque todo átomo del hígado, que son billones y trillones en todo el organismo, forman billonadas de átomos. Y todo átomo, dice el Cristo, es un trío de energía, de materia y de conciencia. Esa conciencia elemental es la que permite transmutar el átomo en la materia en energía. Entonces, todos los átomos del cuerpo físico, todos los átomos del cuerpo vital y del cuerpo astral, del quien tenga esos vehículos, esos elementales atómicos trabajan en la transmutación sexual cuando la energía se activa y hay embriaguez dionisíaca. En ese éxtasis divino, todos emiten su frecuencia eléctrica, magnética, trascendental, en el intercambio eléctrico, magnético del cuerpo físico, del cuerpo vital, del alma y de las demás partes del ser. ¿Está claro? ¿Está entendido? De modo que esos hermanitos que piensan que no más que Dios es Madre Divina y Espíritu Santo y que yo no más transmuto, que se salgan de ese estado absurdo. Que tomen conciencia estudiando pistisofía una vez por año. Y así podrán conocer a todas las partes del ser y ver cómo trabajan en el laboratorio oratorium del tercer logos. Bueno, pues. ¿Y qué diremos del aliento? Del aire. Los dioses del aire, que son hijos de la madre naturaleza, de Sorocotora, de Jehová Dios, están dentro de nosotros. Juan es el verbo. Es el aliento. Ese aliento que nos puso la divinidad cuando nos creó a imagen y semejanza de él, está en nosotros, en nuestra alma. Y se expresa a través de Juan, el Iao, el gallo de Abraxas, el que despierta el día cuando sale el sol. Cuando sale el sol en la anatomía oculta, es cuando el Iao se canta en el corazón para que cristalice la energía creadora. Y eso es gracias al Juan interior, al apóstol interior y a Ejecal interior. Así como existe un Ejecal, un dios del viento, hijo de la diosa madre del mundo y de Jehová Dios en la naturaleza y del Espíritu Santo, así existe también ese aliento divino, ese principio divino, ese ser autoconsciente que se mete, se insufla, se mezcla en el aliento del hombre y la mujer, en sus bronquios y pulmones, cuando inhalan energía, para imprimirla en la base del coxis y hacerla ascender hacia adentro, hacia arriba, hacia el cerebro, hacia la garganta, hacia el corazón. ¿Y qué diremos del fuego? Los dioses del fuego en México, aquí en nuestra patria mexicana. Huehueteol. Agni, indotibetano. Rudra de la India. Los dioses del fuego están dentro de nosotros mismos. Ese dios del fuego, ese Agni interior, ese Huehueteol interior, el dios del fuego, el Cristo. Dice el Cristo Samael, Cristo es la asignatura astral del fuego. El fuego crístico divino del Cristo se insufla, penetra. Cuando el lingam generador se cruza con el yoni receptor, entonces arde la llama augusta del amor, en la embriaguez dionisiaca, en el éxtasis divino. Los dioses del fuego con el Cristo, y con el fuego del Espíritu Santo, y con el fuego de la Madre Divina, y con todos los fuegos de todas las partes del ser, se unen al fuego del alma unido y al fuego de los cuerpos fusionados en la unidad hermafrodita. Existen los dioses del éter, Indra, Sudachiva, indotibetanos. Indudablemente hay dos partes del ser que se relacionan con el éter. Los cuatro elementos son del desdoblamiento del primer elemento, que es el éter. El éter es la energía azul que se ve en las montañas y en los mares, que ya se desapareció en las grandes urbes. El éter es un desdoblamiento de la casa, es una emanación de la casa puro, que es la madre divina Kundalini Shakti. Así pues, que cuando inhalamos a través de Juan, de Jecal interior, del fuego que inhalamos, penetran por nuestras fosas nasales del hombre y la mujer el éter de vida. que contiene cinco éteres. Y ese éter de vida, cuando somos capaces de llevarlo al corazón, despierta la imaginación para ver lo que hacemos con conciencia. Ese éter de vida, esa energía cásica de vida, activa la voluntad del Cristo en nosotros, la voluntad de la Madre Divina, la voluntad del Espíritu Santo, la voluntad de los siete ángeles internos, de los doce salvadores y de las demás partes del ser en el alma. Cuando se lleva la energía al corazón y se canta I, A, O, entonces penetra, cristaliza como un sello que se pone sobre una hoja. ¿Sí? Así penetra en el alma y en las diferentes partes del ser esa energía maravillosa. Bueno, entonces, al respirar ese éter lumínico de esas partes del ser en nosotros, se activa pues la imaginación, el poder de respirar conscientemente y la gran imaginación creadora, que son partes del ser inteligente, valores conscientivos que entran al alma, cada vez con más poder y fuerza, con más energía dominadora, a medida que se transmute y se deje de eyacular el semen y se deje de extraer el orgasmo y se transmute y se transmute, la imaginación, el dominio de la respiración y la voluntad divina en el alma se multiplicará extraordinariamente. Así pues, almas que me escuchan, obviamente, que Dios Madre, como madre naturaleza, es el cuerpo físico con los dioses de los elementos y con los dioses del éter. Ella contiene a todos, porque todos los dioses han salido de ella. Todas las partes de nuestro ser citadas en Pistisofía por el Cristo Samael. Ahora bien, hermanos y hermanas, la madre naturaleza, que trabaja incesantemente en el intercambio eléctrico sexual, es uno de los doblamientos de Dios Madre, ¿verdad? Bueno. ¿Y qué diremos de la madre maga elemental? Ella da el sentido sexual durante la cópula metafísica, cuando el alma es capaz de llevar la energía al corazón. Una y otra vez, cantar los mantras y pedir por la muerte del ego. Entonces la madre maga elemental se une en el trabajo y le deposita al alma el sentido sexual. Es la capacidad de estar en estado de alerta percepción durante la cópula metafísica para no caer y no llegar al espasmo o al orgasmo, para evitar la brutalidad que conduce a la animalidad de la inmunda fornicación. ¿Está claro? Además, la madre maga elemental, lo dice el Cristo Samael en el libro magistral Las Tres Montañas, concede el instinto natural de captación de las verdades cósmicas. Ese se insufla durante la cópula metafísica. Entonces el alma, a través de la transmutación, despierta en su alma, por la gracia de la maga elemental, ese don de la captación de las verdades cósmicas. Y reconoce que en el altar del amor está Dios y todas las partes del ser, y lo que no sea por ahí es un error. Y busca conservar el Asiosehari, busca conservar el mercurio líquido, busca conservar el agua lustral, busca conservar el vidrio líquido, la asignatura astral del fuego dentro de su anatomía oculta. Se niega rotundamente a eyacular el enséminis. Así pues, que las cinco impresiones de la luz son una unidad, como el cuerpo físico con cinco miembros, dos manos, dos pies y una cabeza. ¿Quién lo negaría? ¿Ustedes creen que la mano puede actuar derecha independiente de la izquierda o la izquierda independiente del pie derecho? ¿Verdad que no? Bueno, entonces las cinco impresiones de la luz, todas juntas, trabajan durante la cópula metafísica suprasexual. La madre divina Kundalini aniquila el ego. Cuando lo hemos comprendido, lo decapita, lo desmembra en su causa, en su triple poder, en sus causas diferentes. Aniquila la personalidad con la madre cuatlicue. La madre muerte coopera con la madre kundalini, aniquilando el ego animal. Entonces el triple poder del ego es aniquilado. Mente, deseo y sexo, como lo explica el maestro en el libro Pistisofía. Por eso el que quiera salir de la ignorancia, de la concepción tridimensional teológica de Dios, tiene que estudiar Pistisofía y conocer a su propio ser para que lo comience a amar. Si de verdad está transmutando. Y si no, fracaso. De modo pues que la madre Kundalini, con su supremo amor y el Espíritu Santo, en el alma del hombre y la mujer unidos, aniquilan el ego animal. En su causa, en sus gérmenes de maldad, aniquilan su personalidad, sus sellos, sus lazos negros, las impresiones que tiene este yo por el cual existe, los retratos, las palabras que le dan vida. Aniquila la furia del deseo, de la mente y la mala voluntad y al pavoroso y tenebroso Mara y los gérmenes de maldad que le han dado vida a ese tenebroso. O sea, que en una petición de varios segundos podemos pedir la muerte del ego como la he enunciado aquí, hermano. El que no la haga es porque es negligente. Así pues, que las cinco impresiones de la luz trabajan. La madre cósmica particular es la madre de este gran microcósmico que se expresa como madre naturaleza y en el interior de Kundalini Shakti, la maga elemental y la madre Coatlicue. Es terror para los demonios y es amor y ley para el alma. Así pues, ¿qué diremos de los 12 salvadores que envía el Cristo a salvar nuestra propia alma? Una cosa son los 12 apóstoles históricos, históricos, históricos. El quinto evangelio, la quinta verdad de Samael, el Cristo de Acuario, el bendito, ha develado los 4 evangelios. Así pues, ¿qué diremos de Pedro el Hierofante? Aquí está en la Pistisofía. Cómo el Pedro del bendito Samael, ese ángel interno de Samael, Pedro, pregona los misterios gnósticos suprasexuales durante toda la Pistisofía. Tuve la gloria, la dicha, la felicidad de estar frente al Hierofante, el cosmocrator Samael, por su gracia. Y ante mí a Pedro, el elefante del sexo del bendito Samael, instruyéndome en estos sagrados misterios que comparto con ustedes. Así pues, que Pedro es el hierofante del sexo, es la piedra fundamental sobre la cual está edificada la iglesia del Cristo. Pedro, en nosotros y con nosotros, es la piedra que desecharon los falsos edificadores de la iglesia. Pedro en nosotros y con nosotros, indudablemente, es la piedra de redención. Ese apóstol Pedro trabaja incesantemente en la fragua encendida de Vulcano. Él nos enseña cómo descender a la novena esfera con sabiduría, cómo mantenernos en la novena esfera en estado de alerta y hacer lo que hay que hacer. Así que el hierofante Pedro interior, ese salvador, trabaja en la novena esfera. Juan es el verbo. Cuando cantamos los mantras, cuando se lleva la energía al corazón, esa energía divina cristaliza con el aliento y el sonido emisor de los mantras, que penetra de afuera hacia adentro y de adentro hacia arriba, hacia las diferentes partes del ser. Digo de afuera hacia adentro porque tomamos el aliento, lo llevamos al corazón y lo metemos hacia el corazón para que brille todo el corazón constelado de todos los corazones de las partes del ser. ¿Qué diremos del apóstol Santiago? Es el mercurio sagrado, el patrón de la gran obra, magistral y de Judas, que nos ayuda con la aniquilación budista durante la magia, ayuda a la madre Kundalini Cuatlico Eros y al Cristo durante la aniquilación budista suprasexual. Cada uno de los 12 apóstoles interiores trabajan incesantemente durante la cópula metafísica, en el ruedo sacro del suprasexo. Obviamente que Andrés, nuestro Salvador interior, emanado del Cristo, forma el Nahuyolín Azteca Maya, o la cruz en X en movimiento. Poner en movimiento el Nahuyolín, Nahuy es 5, Olín es cruz, en idioma maya, azteca. Al poner en movimiento, ese movimiento pone en actividad la energía eléctrica sexual en el molinete del fuego durante la cópula metafísica. Entonces Andrés trabaja intensamente y coopera con el supremo sacrificio de la aniquilación del ego. ¿Acaso no se acuerdan que Andrés fue crucificado en una X, en forma de X en la tierra? Sus manos en las muñecas fueron amarradas una a una a caballos y sus pies fueron amarrados a dos caballos. Entonces cuatro caballos formaron una cruz y a una orden lo desmembraron los musulmanes, agnósticos que odiaban la doctrina musulmana del Cristo. Porque alguno se podrá asombrar de lo que estoy diciendo. Pero los rabinos de Jerusalén, los del Líbano, los de Irán, todos son musulmanes, hermano, por favor, ¿sí? Adoraban a Mahoma y antes de Mahoma otros dioses. Cuando vino Jesús ya se habían degenerado durante hace siglos y se formaron sectas musulmanas diferentes. Unos no aceptaron a Jesús el Cristo. Otros pocos lo aceptaron. Conclusión, pues, que Andrés coopera en la fragua encendida de Vulcano. Marcos, el apóstol, que subió al supremo sacrificio y saliendo del templo de Jerusalén por orden de los rabinos que odiaban la doctrina de Jesús, que lo crucificaron, dieron la orden al pueblo que lo apedreara. Murió apedreado a las puertas del templo de Jerusalén. Lo destrozaron el cerebro, la garganta, la cara, la boca. Lo masacraron. Hay que subir al supremo sacrificio, hermanos, del amor. Él por ir a enseñar Gnosis murió. El Cristo Samael me dijo que en esta época no iba a pasar como antes, donde decenas de iniciados durante la Edad Media y durante 2000 años han subido al ara del sacrificio, convertidos en mártires, asesinados por la logia negra de las religiones oscuras que gobiernan el mundo. Se acabó eso. Estamos en la Edad de Acuario. Cuando mucho los que odian el suprasexo, cuando mucho los agnósticos, prenósticos, eugnósticos de esas sectas tenebrosas que usan la doctrina de Samael para engordar sus bolsillos y enclaustrar almas y no entran y dejan entrar porque son fornicarios y sus mujeres usan anticonceptivos. Usan la doctrina de Samael. Esos son hipócritas y fariseos. También, ¿acaso no usan la doctrina de Jesús millares de religiones falsas, agnósticas, y explotan a Jesús, explotan a Mahoma, explotan al Buda, las órdenes negras de la logia negra? Lo mismo, toda esa pléyade de grupos e instituciones agnósticas con banderas tenebrosas de la Gnosis. que no son sino anagaricas, hanasmusen, depravados, degenerados, que fornican como las bestias. Usan la doctrina de Samael con un gran intelecto. Se la conocen hasta de memoria. Son elocuentes en la sabiduría. Les gusta que los aplaudan, pero no dejan de ser lo que son. Animales fornicarios común y corriente. Entonces, esa gente no es suprasexual. Por eso el Cristo Samael dijo, antes de partir su cuerpo físico, un día antes, ay de mis hermanos, serán engañados. Muchos vendrán en mi nombre, los engañarán y ellos los seguirán, porque no son sino magos negros, son palabras del Cristo Samael y no mías. Por tal motivo, cuando mucho harán brujería, magia negra, creos al revés, pero no nos hacen ni cosquillas en la planta de los pies. Se lo repito, ni cosquillas en la planta de los pies. Sé que nos odian porque amamos la Gnosis, porque amamos al Cristo Samael, porque pregonamos la quinta verdad. Así pues, que Andrés sube al supremo sacrificio por amor a la humanidad en las almas que sirven de vehículo al Cristo mesiánico. ¿Saben quién es el Cristo mesiánico? El Cristo mesiánico son los gurúes, son los discípulos de los grandes maestros mensajeros de la luz que vienen a la tierra. Todo misionero que dé fe de los tres misterios del primer mandamiento del amor forman parte del Cristo mesiánico en la tierra. Y entonces el Cristo los protege, los ayuda, los ilumina y los guía hacia el tesoro de la luz, para que lleguen vestidos de luz con su cristosofía autorrealizada. Benditos pues aquellos que permiten que su Andrés interior suba al ara del sacrificio. Así pues que todos los 12 apóstoles, las 5 impresiones de la luz y todas las partes del ser trabajan intensamente en el magisterio del fuego. He dicho que quiera hacer una pregunta, que la haga, contestaré.
1: Muchas gracias. Paz y merencial. Muchas gracias, hermano Abad. Nuestra hermana María dice, paz inverencial, hermano Abad, un placer saludarlo. ¿Podría de favor indicarme si hay una oración, petición para las partes del ser antes de iniciar la transmutación sexual?
0: Bueno, es obvio que todo hombre y toda mujer tienen que entregarse a Dios antes del trabajo. Madre divina Eros, Cristo, humildemente y a todas las partes del ser, imploro vengan a mi alma para que me ayuden a transmutar y aniquilar el ego. Lo pido humildemente con mi alma y mi corazón. Me demoré 5 segundos. 5 segundos en hacerlo. Otra pregunta.
1: Muchas gracias, hermano Abad. Saludamos a todos los hermanos que en este momento están participando del chat y que nos escuchan. A nuestra hermana Laura enviamos un gran saludo. A la hermana Luz pregunta, un gusto saludarlo. ¿Cómo podemos desarrollar la imaginación?
0: Le acabo de decir, hermana, que cuando lleve su energía al corazón como soltera o como casada, una mujer en la fragua de Vulcano, entonces al penetrar el éter lumínico al corazón, se activa el éter reflector, el éter de vida, que permiten despertar la imaginación. Y solamente es posible despertar la imaginación a medida que vamos visualizando el caduceo de Mercurio o una luz blanca como de neón o como el sol que asciende, ilumina el cerebro y llega al corazón. Entonces, de esa manera, al seminizar el cerebro y el corazón, se activa la imaginación. Otra pregunta.
1: Muchas gracias, hermano. Enviamos un saludo a nuestra hermana Karina y ella pregunta, ¿cómo despertar veneración y respeto cada vez con mayor conciencia en la transmutación sexual?
0: Bueno, veneración y respeto significa no eyacular el semen. Es el respeto que merece la Madre Divina. Ese es el respeto que merece el Cristo. Ese es el respeto que merece el Espíritu Santo, la Logia Blanca. Dejar el coito inmundo, instintivo y brutal y andar por la ciencia sublime de la transmutación sexual. Otra pregunta.
1: Muchas gracias. Nuestra hermana Laura pregunta, ¿me queda comprendido que todas las partes del ser ayudan en el trabajo en la novena esfera? Abad, mi pregunta es, ¿hay un orden para invocar a las partes del ser cuando se está en el altar del amor?
0: En el altar del amor hay que hacer todo lo que se ha indicado que hay que hacer en el libro Transmutación para solteros, para casados, las peticiones que el hombre tiene que hacer para aniquilar el ego y la mujer en el libro La Meditación para la Muerte del Ego, que deben imprimirlas. No hay que hacer más peticiones ni oraciones, sino primero invocamos a la divinidad antes de iniciar el trabajo. Se activa la energía creadora. Inmediatamente se cantan los mantras después, disfrutar de la dicha sexual controlada, y se cantan los mantras y a o tres veces, cuatro, cinco, y a o siete, qué bueno que alguien llegue a siete, maravilloso. Y después se pide por la muerte del ego. También se puede cantarle alabanzas a la Madre Divina en sus cinco impresiones de la luz. Madre Divina, gracias, gracias a Practísimo Espíritu Santo, gracias Cristo y a todo el ser por ayudarme en la cópula metafísica. Eso es todo. Otra pregunta.
1: Gracias, hermano. Esta es la última pregunta del día de hoy. La hace nuestra hermana Luz y dice, hermano, ¿cómo los yoes de la fornicación lastiman a las partes del ser con este acto?
0: Bueno, los yoes de la fornicación, de la lujuria, sencillamente le dan vida a todos los 10.000 demonios cada vez que se eyacula el semen. Y obviamente que las partes del ser que formaron el alma pues esclavizan más, y las que están arriba en los cielos sufren al ver a sus hijos, a sus virtudes en las tinieblas del error, sin posibilidad de redención. Esa es mi respuesta. ¿Esa es la última pregunta?
1: Sí, hermano, esta sería la última pregunta que tenemos hasta estos momentos. Entonces,
0: agradecemos infinitamente a todos los que me escucharon, a ti por ser moderadora.
1: Muchísimas gracias a todos los hermanos que estuvieron con nosotros el día de hoy. Les enviamos un gran abrazo nuevamente, como al inicio, fraternal, con todo nuestro corazón y con todo nuestro amor, para que esas partes del ser los iluminen. Ese es mi gran anhelo de mi alma, que los iluminen en esos actos, ya sea de oración, de transmutación, de muerte del ego, para que sus almas puedan liberarse. Paz inverencial, que la fuerza y la luz de las partes del ser estén en sus corazones y brillen fuertemente en sus corazones. Paz inverencial.
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sin importar los obstáculos, el tiempo, tu pasado, tu presente o futuro, lucha sin cesar. El cielo está hecho para los valientes y no es fácil conquistar. Entre más grande sea la meta, mayor el sacrificio. Entre más alta sea la cima, más costoso el llegar. Por eso, noche, día, no dejes de andar. No pares, no mires hacia atrás.

Frases para reflexionar. La felicidad no depende de lo que tienes o de quién eres, sino de lo que piensas. Buda.

0: Incuestionablemente, Gnosis es el conocimiento iluminado de los misterios divinos reservados a una élite. Juan de Patmos, el apóstol del Cristo Jesús, escribió en esta isla griega el libro de las revelaciones. Juan, el apóstol del Cristo Jesús, escribió en la isla de Patmos, en Grecia, en idioma griego antiguo, el libro de las revelaciones con caracteres de fuego, que contiene los eventos apocalípticos para los tiempos del fin que vive actualmente la humanidad.
1: Los gnósticos ratificamos que si Yeshua ben Pandirá, Jesús el ungido, fue gnóstico, setiano y esenio, es obvio y es innegable que Juan el Evangelista y todos los demás apóstoles, conocidos y discípulos en secreto, indudablemente fueron gnósticos. Y esto está sustentado antropológicamente en la Biblia gnóstica llamada Pistisofía y demás manuscritos encontrados en el desierto de Nag Hammadi con una antigüedad aproximada de unos 2000 años. Ahora, Samael, el avatar y profeta gnóstico de Acuario, devela en forma magistral y con intelección iluminada el Apocalipsis de Juan el Evangelista en los puntos denominados los cuatro jinetes del Apocalipsis, los siete ángeles tocando sus trompetas y los siete ángeles derramando sus copas sobre la naturaleza y la humanidad.
2: Se habla de los siete ángeles en los manuscritos antiguos, en los libros sagrados, en los manuscritos hebreos y judíos, y asimismo en la Biblia, y sobre todo en la Biblia gnóstica Pistisofía. Ahí aparecen con sus nombres originales, que son Michael, Gabriel, Uriel, Rafael, Samael, Orifiel y Zachariel.
1: Innegablemente, los monjes inquisidores que tradujeron del griego al latín y del latín al español, intencionalmente y con saña, adulteraron muchos versículos y capítulos del Nuevo Testamento y del Antiguo Testamento. Y esto ha confundido y ha creado una gran diversidad de sectas pseudocristianas muertas.
3: En el caso de los siete ángeles del Apocalipsis, los dominicos, al hacer la traducción del griego al latín, intencionalmente cambiaron el nombre de Samael por Samuel. Ahora, en pleno siglo XXI, está encarnado el quinto ángel del Apocalipsis, Samael, que es el avatar y profeta de la era de Acuario.
1: Y vi en la mano derecha del ángel que estaba sentado sobre el trono un libro escrito de dentro y de fuera, sellado con siete sellos, Apocalipsis 5:1. Y vi un fuerte ángel predicando en voz alta: ¿quién es digno de abrir y desatar sus sellos? Y ninguno podía, ni en el cielo, ni en la tierra, ni debajo de la tierra, abrir el libro ni mirarlo. Apocalipsis 5, versículo 3. Realmente ese libro solo puede abrirlo el Cordero encarnado en el ángel Samael, como lo ha hecho.
0: En el capítulo 5, versículo 7 del Apocalipsis, dice textualmente Juan el Evangelista: y vino el quinto ángel Samael y tomó el libro de la mano del Cordero que estaba sentado en el trono, y los 24 ancianos y los cuatro animales del Apocalipsis y los ángeles cantaron alabanzas al Cordero y dijeron: digno eres, Samael, Verbo de Dios, de abrir el libro de los siete sellos y profetizar para la humanidad.
1: Sobre la profecía de los siete sellos, Juan el Evangelista narra textualmente en el libro de las Revelaciones: y miré cuando el Cordero Samael abrió el primer sello, y entonces vi a uno de los cuatro animales diciendo con voz de trueno: ven y ve. Apocalipsis 6, versículo 1. Y miré, y he aquí un caballo blanco, la raza blanca, y el que estaba sentado encima de él tenía un arco, y le fue dada una corona, y salió victorioso para que también venciese. Apocalipsis 6, versículo 2.
2: Y el jinete que está sentado sobre el caballo blanco, con corona de oro y arco de oro, es la raza blanca, que tiene sus raíces en la raza aria.
1: Y cuando abrió Samael el quinto ángel del Apocalipsis, el segundo sello, oí al segundo animal que decía: ven y ve. Y salió otro caballo color bermejo, la raza roja Atlante, de la cual descienden los pieles rojas de los Estados Unidos y de Norteamérica. Y al que estaba sentado sobre el caballo bermejo, el tío Sam, fue dado poder de quitar la paz de la tierra y que se maten los unos y los otros. Y le fue dado una gran espada. Apocalipsis 6, versículo 3 y 4. Los rubios ciudadanos de los Estados Unidos del Norte llevan en sus venas la sangre roja de los viejos guerreros cuyo tronco real nació en el continente Atlante. En el siglo XX y XXI, el caballo rojo come tranquilo y los ciudadanos de los Estados Unidos se preparan para la guerra atómica.
3: Es una gran verdad que los Estados Unidos de Norteamérica, la gran potencia, tiene un arsenal de armas de destrucción masiva, preparándose para la Tercera Guerra Mundial. Este arsenal está distribuido tanto en aire, tierra y agua.
1: Y cuando el ángel Samael abrió el tercer sello, oí al tercer animal que decía: ven y ve y mira, y he aquí un caballo negro, la raza negra, y toda raza morena como indostanes, africanos. Este caballo negro representa también el trabajo honrado, y el que estaba sentado encima del caballo era la raza negra o morena árabe indostán. Y esta raza tenía un peso como un yunque en su mano y en su cuello, que significa la esclavitud. Apocalipsis 6, versículo 5. Y cuando el quinto ángel del Apocalipsis, Samael, abrió el cuarto sello, oí la voz de los cuatro animales del gran arcano que decían: ven y ve. Y miré, y aquí un caballo amarillo, la raza amarilla, y el que estaba sentado sobre el caballo era el chino, la raza china, que tenía por nombre Muerte, y le seguía las fuerzas del infierno, y le fue dado potestad sobre la cuarta parte de la tierra. A este caballo, a este jinete de la raza china amarilla, para matar con espada, con hambre y con mortalidad a los humanos de la tierra. Apocalipsis 6, versículos 7 y 8.

0: La guerra entre el este y el oeste será terrible. Y la China matará a millones de seres humanos. El peligro chino es aterrador. El caballo chino amarillo, citado por Juan el Evangelista, arrastra tras de sí el infierno y la muerte. Jamás en la historia de la raza humana sobre la tierra se había conocido un peligro más terrible. La competencia de mercados internacionales globalizados entre China, todos los países del Asia, contra Occidente, Europa y América Latina, traerá como consecuencia la apertura y la iniciación de la Tercera Guerra Mundial. Pues las mercaderías de excelente calidad, de regular y de muy mala calidad provenientes del Asia no podrán ser combatidas por las potencias de Occidente, destruyendo la economía de los países de Europa, los Estados Unidos y América Latina. Por tal motivo, esto ocasionará una causa, y esa causa será la confrontación para la tercera iniciar esa guerra mundial. El ejército chino es terriblemente poderoso y está armado con toda clase de armas de muerte: bombas de hidrógeno, de neutrón, de cobalto, bombas con cabezas químicas y biológicas, rayos de muerte. Los tiempos del fin ya llegaron y la guerra entre el este y el oeste será inevitable. Relincha el caballo amarillo, ágil y lleno de fuerza y de poder, y lleno de gran ira contra las naciones, y arrastra tras de sí el infierno y la muerte. Y cuando el ángel Samael abrió el quinto sello, vi debajo del altar las almas de los que habían sido muertos por la palabra y la ley de Dios y por el testimonio que ellos tenían, y clamaban diciendo: ¿hasta cuánto, Señor Santo y verdadero, nos juzgas? Apocalipsis 6, versículos 9 y 10.
1: Los moradores de la tierra aborrecen al Eterno y han asesinado a los profetas. A Buda lo envenenaron, a Milarepa lo envenenaron con cicuta, y al Cristo Jesús lo asesinaron en la cruz.
0: Y miré cuando Samael abrió el sexto sello, y he aquí fue hecho un gran terremoto, y el sol se puso negro como saco de silicio, y la luna se puso roja como sangre. Apocalipsis 6, versículo 12. Las partículas radiactivas de las explosiones nucleares alterarán profundamente las zonas superiores de la atmósfera terráquea. Esas zonas superiores son el filtro supremo para los rayos solares. Cuando ese filtro haya sido totalmente alterado por las explosiones atómicas y de las bombas de hidrógeno, entonces ya no podrá analizar y descomponer los rayos solares en luz y fuego. El resultado será que veremos el sol negro como un saco de silicio.
2: El hombre ha aterrizado en la luna. Esta es la Torre de Babel, por donde suben y bajan cohetes. El espacio es sagrado y solo puede ser conquistado por verdaderos hombres.
0: ¡Ay de los moradores de la tierra! Los tiempos del fin ya llegaron. Las explosiones atómicas traerán pestes, terremotos, hambres, maremotos y terribles cataclismos, tsunamis pavorosos. Habrá turbación espantosa en el sonido del mar, y olas monstruosas nunca antes jamás vistas se verán sobre las costas de todos los continentes de la tierra. Habrá guerra a muerte, y el caballo amarillo, la China, arrastrará tras de sí el infierno y la muerte sobre las naciones del mundo. Este es el principio del fin, que ya comenzó. El apóstol Juan escribió en su libro Las Revelaciones sobre el séptimo sello y la salvación de los justos. Cuando narra y dice: y cuando Samael abrió el séptimo sello, fue hecho silencio en el cielo, casi por media hora. Apocalipsis 8, versículo 1. Sobre la salvación de los justos, dice Juan el evangelista, el discípulo de Yeshua ben Pandirá, Jesús el Cristo, en el libro de las revelaciones, que los elegidos serán 144,000. Lo lamentable de la situación es que todas las sectas muertas, pseudocristianas, clanes y religiones, cada uno se considera parte de los 144,000 y han caído en la herejía, en la anarquía de la separatividad, considerando a los demás perdidos y que ellos serán los únicos salvados. Y esto es absurdo, porque realmente, desde el punto de vista gnóstico, la cábala hebraica suma que 144,000 da 9, 1 más 4 más 4 más 0 da 9, y el 9 es el nombre y el número de la novena esfera, y la novena esfera es el sexo. Solamente los suprasexuales que conozcan el arte regio de la transmutación, de la sublimación de las energías desde el sexo hacia la médula, hacia el cerebro, para seminizar el cerebro y cerebrizar el sexo, indudablemente, y que invoquen en el momento del trance de magia suprasexual la pareja al fuego creador, podrán ser seleccionados como miembros de los 144,000. Este es el postulado gnóstico desde el punto irrevocable de la cábala hebraica, y no de cuestiones fantásticas y de utopías fantasmales como pretenden enunciar las sectas muertas pseudocristianas. Incuestionablemente que el evangelista Juan escribió este libro de las revelaciones en la isla de Patmos, en el archipiélago griego, y la escribió en griego y lo escribió en hebreo, y él fue el que escribió el Nuevo Testamento en griego, que luego fue tomado por los monjes de la secta muerta pseudocristiana y alterado intencionalmente. Obviamente que en Jerusalén, en los pueblos hebreos, hay testimonios, hay manuscritos como el de Juan sobre los siete ángeles del Apocalipsis, que son Michael, el ángel del sol; Gabriel, el ángel de la luna; Rafael, el ángel de Mercurio; Uriel, el ángel de Venus; Samael, el ángel de Marte; Zachariel, el ángel de Júpiter; y Orifiel, el ángel de Saturno. Es indispensable comprender en la conciencia que el anticristo no es un sujeto, ni es una persona que se va a reencarnar para simbolizar y representar a toda la maldad. Indudablemente que desde el punto de vista gnóstico, el anticristo lo cargamos todos los seres humanos dentro de nosotros mismos, personificado por todos los defectos de carácter o de la personalidad: ira, odio, orgullo, pereza, lujuria, homosexualismo, lesbianismo, homicidio, sodomía, genocidio, parricidio y todas las abominaciones que cargamos dentro. Ese es el anticristo en cada ser humano desde el punto de vista gnóstico. El anticristo tiene espada para hacer la guerra y que los pueblos y las naciones se maten entre sí. El anticristo es el poder secreto de las potencias bélicas que decretan guerra contra las naciones indefensas del mundo. El anticristo asesina sin piedad, es homicida calificado, terrorista, aunque se vista de frac y haga milagros. El anticristo produce alcohol, tequila, whisky, brandy, ron, drogas, marihuana, pastillas psicodélicas, para envenenar el alma y el cuerpo de la humanidad, con el fin de que ésta se degenere y así sea débil y fácil de manipular y gobernar. El anticristo son las potencias del mundo bélicas que han creado la bomba atómica
3: la bomba de neutrón, la bomba de hidrógeno, rayos láseres, bombas químicas, bombas biológicas, mortíferas, cañones.

0: en las aguas, en los aires, en la atmósfera. Los ejércitos orientales, dice, invadirán América del Norte por el estrecho de Bering. Indudablemente que el caballo amarillo del Apocalipsis de San Juan es la China, armada con poderosa tecnología con la cual es imposible que puedan competir las potencias de Occidente. El Verbo de San Juan narra sobre los siete ángeles que se aparecieron para tocar sus trompetas y desatar los cuatro vientos. Y dice Juan: y vi los siete ángeles, Gabriel, Rafael, Uriel, Michael, Samael, Zachariel y Orifiel, y le fueron dadas siete trompetas. Apocalipsis 8, versículo 2. El quinto ángel citado por Juan el Evangelista, Samael, fue intencionalmente retirado por los monjes dominicos, que tradujeron del griego al latín antiguo el libro de las Revelaciones y le colocaron el nombre de Samuel. Así la palabra o el nombre propio Samael, ángel, desapareció y quedó Samuel. Pero en los libros originales en griego que hay en el Vaticano y que tenemos los gnósticos y que se poseen en Jerusalén, indudablemente que ahí se habla de los siete ángeles y del quinto con el nombre de Samael. Y vi al ángel que tomó el incensario y lo llenó de fuego del altar y echólo en la tierra, y fueron hechos truenos, voces, relámpagos y terremotos. Apocalipsis 8, versículo 15.
1: Y los siete ángeles que tenían las siete trompetas se aparejaron para tocarlas.
0: Y el primer ángel, Gabriel, tocó la trompeta y fue hecho granizo y fuego mezclado con sangre. Y fueron arrojados a la tierra y a la tercera parte los árboles y se quemó toda hierba verde. Apocalipsis 8, versículos 6 y 7.
1: La interpretación gnóstica de este pasaje del libro de las Revelaciones, en la cual fue hecho granizo y sangre y fueron arrojados a la tierra los seres humanos, nos está explicando los eventos que en el momento de la historia humana están sucediendo en la naturaleza, las grandes granizadas que se han dado en los desiertos de Australia, en el África. La mitad o la mayoría de Europa en este momento está congelada. Ahora, en enero del año 2011, Estados Unidos, Canadá, congelados. Indudablemente que la alteración climática, producto de los experimentos nucleares por parte de las potencias bélicas del mundo, porque han sido cientos los experimentos, de todo tipo de bombas han alterado la camada superior de la atmósfera y ya no se filtran bien los rayos de sol y calor a la naturaleza y a la vida viviente. Por eso el clima está alterado. Ese es el hielo, la granizada y los deshielos también de las grandes montañas. Y cada vez esto se incentivará con más poder y con más fuerza. Que fueron derrumbados por el fuego y destruidos por el fuego. Obviamente que cada vez hay más terremotos, como el que acaba de pasar en Haití, como los que han sucedido el año pasado. Indudablemente que el fuego de los terremotos tumbará y llevará a la tierra a los muertos vivientes, que son la misma raza humana.
0: Y el segundo ángel, Rafael, tocó la trompeta y como un grande monte ardiendo con fuego fue lanzado al mar la cabeza de toda la humanidad, y la tercera parte del mar se tornó de sangre. Apocalipsis 8, versículo 8. Se revisarán exactamente las deudas kármicas de todos y de cada uno de los seres humanos antes del gran cataclismo. Se harán cálculos matemáticos exactos antes del gran cataclismo y cada hombre y cada

0: mujer, cada pueblo, cada nación recibirá según sus obras. Rafael, el ángel regente de Mercurio, ha tomado su trompeta y en los templos internos del karma se están haciendo los cálculos matemáticos. Y el tercer ángel, Uriel, el regente de Venus, tocó la trompeta y cayó del cielo una gran estrella, la estrella de la amargura, ardiendo como antorcha, y cayó entonces la tercera parte de los ríos, de las fuentes, de las aguas, de los seres humanos, Apocalipsis 8, versículo 10.
1: Las aguas simbolizan, desde el punto de vista gnóstico, a las multitudes, muchedumbres, familias y lenguas. Las aguas se han convertido en ajenjo y amargura, debido a la fornicación, al odio y a todas las abominaciones que ha cometido la raza humana.
0: Y el cuarto ángel, Michael, el rey del sol, tocó la trompeta, y fue herida la tercera parte del sol, y la tercera parte de la luna, y la tercera parte de las estrellas, de tal manera que se oscureció la tercera parte de ellos, y no alumbraba la tercera parte del día, y lo mismo era de noche. Apocalipsis 8, versículo 12. Las altas zonas de la atmósfera terrestre serán totalmente alteradas por las explosiones atómicas. Entonces, por lógica y consecuencia, no podrá filtrar ni analizar los rayos del sol, la luna y las estrellas. Pronto veremos al sol negro como silicio y la luna como sangre. Entonces las estrellas se oscurecerán. No habrá luz. Un color rojizo, ferruginoso, cubrirá la faz de la tierra. Con la alteración total de las zonas superiores de la atmósfera terrestre, debido a la cantidad de experimentos nucleares que han hecho las potencias del mundo, con bombas de hidrógeno, de cobalto, etc., indudablemente que a estos experimentos que han realizado, cuando estalle la pavorosa y terrible Tercera Guerra Mundial, obviamente que esas camadas superiores de la atmósfera ya no podrán filtrar los rayos solares. Y el resultado será el desequilibrio térmico de todos los climas y de las estaciones en el planeta Tierra, creándose pavorosos terremotos y gigantescos maremotos que con sus tsunamis destruirán a todas las ciudades que estén cerca de las playas. Obviamente que la radioactividad, por los experimentos cientos, por no decir miles, que han realizado las potencias bélicas del mundo, todos los mares de la Tierra, la atmósfera y la superficie terrestre está contaminada de radioactividad, como los alimentos, que generan enfermedades cada vez desconocidas, imposibles de curar. Así pues, que estamos en los tiempos del fin y esto ya no tiene retroceso.
2: Entonces habrá señales en el sol y en la luna y en las estrellas y en la tierra. Angustia de gentes por la confusión del sonido del mar y de las olas, sacudiéndose a los hombres a causa del temor y experimentación de las cosas que sobrevendrán en toda la redondez de la tierra, porque las virtudes de los cielos serán conmovidas. Lucas capítulo 21, versículo 25-26.

Aquel que te ignora es como un ciego que jamás ha visto la luz. ¿Y cómo describir a un ciego los colores? O a un sordo una hermosa melodía. Así eres tú, intangible, inalcanzable, luz de los cielos, inacabable fuente de alegría y alborozo. Para los dioses, su victoria. Para nosotros los mortales, luz de esperanza y misericordia. Aquel que no acude a ti en oración, Virgen de la Luz, es como alguien que quiere hacer volar una paloma sin alas o cantar una alabanza sin voz.

0: Paz Inverencial, iniciamos conferencia totalmente en vivo en estos instantes, ya siendo las 11:59, tiempo de la Ciudad de México. Enviamos un gran saludo a todos los hermanos que nos escuchan y los invitamos a participar del chat con sus consultas, preguntas, inquietudes. El día de hoy estoy muy contenta en el alma y en el corazón, también todos los miembros de Radio IQ, todos los que componen este equipo de labor misional, muy contentos porque ya se acerca esta fecha en donde se rinde lor y oda a nuestro venerable maestro, el Cristo Samael. Este 27 de octubre, preparando ya todo para hacer esta gran fiesta gnóstica en la cual se despierta la Navidad en el alma. Hoy presentamos a nuestro querido hermano abad de la Iglesia Gnóstica Cristiana Universal, del Cristo Samael, ungido por el Cristo Samael y discípulo directo del Cristo Samael, Fernando Moya, quien ya nos acompaña el día de hoy y al cual enviamos un gran abrazo, un enorme abrazo y lo saludamos con un paz inverencial. Paz inverencial.
1: Paz inverencial, hermana Saraí, retornamos tus nobles sentimientos con mucho cariño y amor a tu alma, a tu ser, a tu esposo y a todo el grupo de la Radio Coradi, de misioneros altruistas que con inmenso amor y devoción pregonan la doctrina del mensajero de la luz, el Cristo Samael, a la conciencia colectiva humana. Hoy, como bien se ha anunciado, vamos a reflexionar en voz alta sobre el Cristo Samael como regente del planeta Marte para una toma de conciencia verdaderamente qué es, quién es el real ser Samael. El Cristo Samael es el rey y regente de Doge, llamado por nosotros los terrícolas el planeta Marte. Existe un rey de reyes para cada mundo y existe un regente planetario que rige todas las actividades físico-químicas, anímicas y espirituales como creador del mismo. Y eso es Samael para su mundo, el cual en el idioma marciano se llama Doge, con G-U-E. Repito, en idioma marciano se llama Doge. Samael aún Beor, indudablemente, es la voluntad del Dios cósmico. Samael es el genio planetario, sideral, de Doge. Allá en ese planeta, un hombre, un superhombre llamado Dani, un iluminado reencarnado, dio testimonio de la gnosis marciana a la conciencia colectiva de ese mundo. Y se restableció el orden solar sobre la faz colectiva de la humanidad marciana. Samael, como logos causal, es el gran receptor de la luz cósmica que llega a Doge. Indudablemente que en el templo corazón de cada planeta palpita el signo del infinito, el pentagrama vivo que respira por sí mismo animado. Ese logos causal es receptor y emisor de la luz cósmica que viene de los mundos del sistema solar, del sol, de las constelaciones, de toda la galaxia y del megalocosmo. Y retransmite a toda la humanidad, a todas las plantas, animales y a todas las dimensiones del mismo planeta y a todo el sistema solar y a todo lo que lo envuelve. Un logos causal es un receptor y emisor de la luz, la que recoge, la que transforma y retransmite en un alto voltaje superior. Samael El bendito de labio a oído me dijo en febrero del año 1977 que cuando él, como Dhyani Bodhisattva, caminaba por las calles de Tanyo, la capital, los habitantes del planeta Marte no ignoran que él es el hijo muy amado del rey del mundo y lo ven con alegría y felicidad. Entonces le dije: oiga, maestro, pero si usted está aquí con este cuerpo inmortal, ¿cómo es que camina por las calles de Marte? Bueno, yo me imagino que va en una nave. Me dice: no, es que mi ser tiene el don de la ubicuidad. Puede estar en diferentes lugares a la vez, físicamente plasmar cualquier parte del ser. Por ejemplo, ahora puedo estar en un congreso y en una sala de meditación en el Tíbet, dirigiéndola. Y le dije: maestro, ¿y cuántos cuerpos tiene su ser? Me dice: solamente tengo el que tienes al frente. El bendito Samael indudablemente sabe que toda la sabiduría gnóstica marciana de los siglos resplandece gloriosa en el interior profundo de sus habitantes. Todos los habitantes del planeta Doge están autorrealizados. Es uno de los mundos del Cristo. El bendito me decía: los mundos del Cristo, y no le entendía en esa época. Me dice: no, los mundos del Cristo, ¿qué son los mundos del Cristo? Y yo: no, pues los mundos del Cristo está compuesto por las humanidades que tienen encarnada al Cristo. Samael, el logos planetario como padre, a través de su hijo el Cristo, está crucificado en el templo corazón de Doge por amor a su planeta, a sus humanidades. Samael, como logos causal, receptor de la luz, fuerza y poder cósmico que viene del astro Sol, él transforma esa energía luminosa del Sol y la retransmite con amor y por amor a su cuerpo multidimensional planetario, para que todas sus criaturas tengan vida, poder y fuerza en abundancia. Un logos, un cosmocrator, tiene el lujo de tener un cuerpo físico o varios a la vez, pero lo más trascendental es que comprender que el planeta entero es su cuerpo físico y que ese planeta, como cualquier planeta de los que palpitan y centellean, rotan y se trasladan a través de sus centros gravitacionales solares, es multidimensional, posee 12 dimensiones fundamentales densamente pobladas de seres de luz. Así pues, que el logos Samael posee un cuerpo planetario multidimensional, tiene su cuerpo inmortal como avatar aquí en la Tierra. Samael y sus ángeles, los guerreros de la fuerza en misión gnóstica, me lo dijo él personalmente, de labio oído a mi alma, celebraron en la antigua Tierra Luna, llamada Selene, la Santa Unción Gnóstica con el partimiento del pan y vino. Me explicó el bendito que la luna que gira alrededor de la Tierra, pero no rota sobre sí misma porque está muerta, fue en el pasado día cósmico un planeta que dio 7 sus razas, y que en la quinta raza raíz, como en esta época, él se reencarnó y pasó por el proceso del Vía Crucis. Enseñó la santa gnosis con sus 12 apóstoles interiores reencarnados en carne y hueso como seres humanos, y realizaron en el planeta Selene el mismo drama cósmico que Jesús el Cristo, Yeshua Ben Pandirá, realizó con sus 12 apóstoles públicamente hace aproximadamente 2000 años sobre la epidermis de este planeta. El Cristo Samael subió al supremo sacrificio de la crucifixión y se le dio vino, vinagre, se burlaron los centuriones de él, rasgaron y vendieron sus vestiduras. Y después del acontecimiento del Gólgota, el Logos Samael resucitó de entre los muertos vivos de la gran Selene, enseñando a la humanidad de esa época el camino de la revolución de la conciencia a través de la Gnosis y sus tres factores de oro. Llevó pues Samael el santo grial del templo corazón a Doge, de Doge al planeta Selene. Samael, nuestro amado avatar, ha traído a este planeta Tierra en su calidad de avatar ungido y embestido por Socorocotora, el rey del mundo, y la orden sagrada del Tíbet, ha traído su santo grial con la doctrina gnóstica para la salvación de nuestras almas. Es bueno comprender, hermanos, amigos que me escuchan, que el cuerpo planetario de Samael, igual que el de la Tierra y de los mundos que centellean en el espacio inalterable, está hueco, con cavernas gigantescas unidas entre sí por dentro. Y esta es la parte aérea planetaria interior. También posee el planeta Doge en su núcleo interior y fuera de su núcleo el magma, y del corazón del núcleo, donde está el templo corazón del Logos planetario, emanan las fuerzas centrífugas y centrípetas que permiten mantener firme en su marcha de traslación alrededor del Sol y rotar sobre su propio eje. Así pues que también Marte en su núcleo posee una parte ígnea incandescente, y desde ese corazón ígneo emanan de su ser Samael todas esas fuerzas maravillosas que permiten la vida sobre la corteza teutónica mineral, vegetal, animal y humana de hombres y dioses. Bueno, esto es maravilloso, que el rey de Marte responde por todas las almas de su mundo, como Socorocotora responde por las almas del planeta Tierra, y Sucra, el regente de Venus, responde por las almas de Venus, y Exachelmelec, el regente de Júpiter, es la causa de la existencia de ese hermoso planeta. Los grandes hierofantes iniciados de la logia blanca marciana son sacerdotes por siempre, de acuerdo a la orden sacerdotal de Samael. Por eso Samael aquí en la Tierra es supremo patriarca de la iglesia gnóstica marciana y embestido como supremo patriarca por Socorocotora mismo aquí en el planeta Tierra. Y no hay dos patriarcas, dijo Samael. Hay un solo patriarca. Y Samael no es un seudónimo, es el real nombre de un cosmocrator que inútilmente Anagarika, Hanasmusen han intentado personificar, sintiéndose él. Samael y su gente están encarnados aquí en la Tierra, para redimirnos con su impulso volitivo gnóstico marciano. El nombre profundamente sagrado Samael, aún Beor, significa voluntad de Dios, rey de justicia, rey de paz. Así pues, mis queridos hermanos y amigos, Samael no tiene padre terrenal, ni madre terrenal, ni aquí en la Tierra, ni en el planeta Marte. Samael no tiene genealogía, ni tiene principio de días, ni fin de vida, porque está hecho a imagen y semejanza de Abaglo, Quitetguara y Chuara, y es sacerdote por siempre. Y esto es maravilloso. Así pues, que Samael es el ministro de Atín, el sol. Es el ministro de Michael, el rey del sol, que nos alumbra. Y trabaja por amor y con amor dentro de la unidad del sistema solar con todos los cosmocratores de los mundos, para que haya luz y amor en abundancia en este sistema solar planetario, en este planeta y en su planeta Marte. Samael, el logos planetario, envió su Diani Bodhisattva a la Tierra, ya que los regentes del sistema solar se reencarnan como avataras en distintos mundos y en diferentes épocas para bien de las humanidades planetarias de nuestro sistema solar de Or. Me explicó el bendito Samael que, ejemplo, Sucra, el regente de Venus, se reencarnó en las primeras razas que hubo aquí en la Tierra, allá en el casquete polar norte, y trajo la doctrina gnóstica de las runas a la Tierra. Y que en otras épocas se han reencarnado los diferentes regentes de los otros mundos en la Tierra como avataras. Y a su vez, a sus mundos llegan los otros regentes como avataras. Entonces es un intercambio gnóstico dentro de los regentes del sistema solar para establecer las notas síntesis de sus mundos en las conciencias colectivas y formar una unidad de humanidad solar en el sistema solar de Ors, en el que nos movemos y tenemos el ser. Samael el bendito me dijo que él, como el quinto ángel de los siete, es el que más ha sufrido entre los cosmocratores como bodhisattva de la familia del sistema solar. Samael es pues un hombre de carne y hueso, un superhombre que posee la piedra filosofar, el carbúnculo rojo, y es un dios por eso. Samael, como regente de Marte, es un cosmocrator, creador de mundos, hombres solares y dioses. Indudablemente que toda la vida mineral, la vida vegetal, animal, de aves, de seres, de peces del mar, de lagos, de mamíferos y de la humanidad solar que camina sobre la superficie teutónica, la corteza, la costra del planeta Marte, son hombres solares. Y toda esa vida ha emanado de su real ser. Por eso él me decía, soy un creador de hombres y un creador de dioses, hermano. Así que Samael es un habitante de otro mundo que está aquí encarnado en la Tierra por amor a nosotros. Él ha traído la luz de la herencia de la luz, la divina gnosis a nuestra esencia divina, a nuestro ser, para que realicemos el misterio gnóstico de nuestro ser y regresemos a la luz triunfante. Samael es un dios ígneo. Él es el dios del fuego. Él es el señor de los volcanes y el señor de la fuerza. Samael es patriarca de la iglesia gnóstica de los mundos superiores y físico de este planeta Tierra y del planeta Marte y del sistema solar y de toda esta galaxia, porque él es un hombre, un superhombre, un hombre solar y un hombre galáctico con conciencia infinita. Le pregunté, explíqueme, maestro, ¿qué es ser un hombre con conciencia infinita, infinita galáctica? Y el bendito me respondió: mira, hermano Fernando, mi ser fabricó en un antepasado Mahasvantara, no en el pasado, cuando existía Selene y otros mundos, otra cadena de mundos de otro sistema solar, los cuatro kayas. Por eso soy un Paramartasaya. Esos cuatro kayas son cuatro vehículos que el ser fabrica en la novena esfera, que le dan el poder para asimilar toda la galaxia con sus millones de mundos y de soles y reencarnarse en cualquiera de ellos a voluntad. Ese es un hombre que posee conciencia galáctica y el gran privilegio, me explicó, de reencarnarse en el Sol Sirio, el centro gravitacional de esta galaxia, donde sus habitantes tienen aproximadamente, hombres y mujeres, 50 centímetros de estatura, usan sandalias, túnicas, y son humildes. De ahí emana toda la fuerza que sostiene firme en su marcha este sistema solar, la Tierra y Marte. Así pues, que Samael es un habitante de la muralla guardiana dentro de nuestro sistema solar. Nos explica el bendito Samael que existen siete cosmos. Y siete estopinder, o siete chakras cósmicos que mantienen la unidad cósmica armoniosa de un planeta, de un sistema solar, de una constelación, de una galaxia firme en su marcha. Indudablemente que esos siete estopinder están regidos por siete ángeles citados por el apóstol evangelista llamado Juan, quien en Patmos escribió el Apocalipsis y en el cual habla de los siete ángeles y enumera al quinto, Samael, que los apóstatas de la iglesia fracasada le pusieron el nombre Samuel intencionalmente para borrar a Samael. Así pues, que cada uno de esos siete ángeles que a través de sus siete chakras cósmicos, es decir, cada planeta tiene en su interior un chakra cósmico regido por su regente planetario y su gobierno solar, mantienen firme en su marcha nuestro sistema solar. El alma humana de Samael, como bodhisattva de corazón compasivo. Me explicó el bendito que él se ganó el grado de bodhisattva de corazón compasivo en otros días cósmicos atrás, por su gran amor a las humanidades de los mundos, y que poseía el bodhisattva despierto 100% dentro de la conciencia superlativa de su propio ser. No cualquiera es bodhisattva. Los maestros tienen su alma humana, se les llama bodhisattva, pero de corazón compasivo es una cosa muy diferente. Para que no se confunda la gimnasia con la magnesia. Así pues que el bendito Samael, su ser y sus diferentes partes del ser citadas en la Biblia gnóstica tienen su centro de gravedad para su manifestación, las partes del ser en el mundo causal. También posee centro de gravedad como padre Samael, como padre madre, en el treceavo cielo, en el aeón 13, en la tierra del color rojo de los aztecas. Y como una manifestación de Elohim, el inconocible, el invisible, su ser, como el de todos los cosmocratores, tiene su centro de gravedad en el sagrado Anclat. Es decir, en Ipalnemuaní, en el absoluto increado. Samael, hermanos y amigos, es un habitante autoconsciente que vino del Zoostó, la luz increada, por amor a nosotros. Samael posee la conciencia cósmica galáctica de varios infinitos dentro de su propio ser. Así me lo dijo el bendito, de labio oído los dos, dialogando. Entonces, parado frente a frente, le pregunté con mucho cariño y una sonrisa en mi alma: maestro, ¿qué es un millón de años para su ser? Y el bendito me respondió: un parpadeo, hermano, y me parpadeó con sus ojos. Nunca se me olvida ese arquetipo cósmico, aquí está grabado en mi fracción de esencia. Él es eterno, me dice. Él es inmutable por siempre, hermano, el que está aquí frente a ti. Entonces tuve el gusto, el honor, la gracia de Avalokiteshvara, de ponerme frente al Cristo cósmico encarnado, Samael, y recibir de él su sabiduría infinita y de sus partes de su ser. Así que Samael es el Cristo cósmico Ishwara, humanizado y con cuerpo planetario multidimensional. Esto es maravilloso. Samael, el regente del planeta Doge, ahora es el avatar de la era de Acuario, el conductor y revolucionario de la conciencia humana terrestre. Él me dijo: mira, hermano, debes convertirte en un conductor y revolucionador de la conciencia humana que te rodea. Explíqueme, maestro. De la autonosis que practiques, vas a conducir a las almas. Vas a revolucionarlas con la doctrina gnóstica para que ellas se autoconduzcan y se autorrevolucionen y hagan lo mismo con sus semejantes. En sí somos imitatus, el que otro ha puesto en el camino para que nosotros coloquemos a otros en el camino. y el que no posee amor por la humanidad y sus semejantes y no enseña gnosis está condenado por hecho y por derecho a la involución sumergida, porque no podrá hacer méritos para que el Cristo íntimo negocie para aniquilar el ego y lo pueda disolver. Que eso quede muy claro en los egoístas. Samael, Sorocotora y todos los rectores solares de este sistema solar trabajan en armonía por el bien de las almas de sus mundos. Samael es el supremo maestro, gurú de todas las instituciones gnósticas del mundo. No hay dos Samaeles. Samael no es un seudónimo, dijo. Los falsos suplantadores que dicen ser Samaeles del pasado y ahora son anagaricas, antítesis, demonios con cara de cocodrilo y de cerdos. Samael, regente marciano, es en todas las naciones del mundo el presidente mundial de la antropología gnóstica, porque así se pregonó al restablecer los basamentos antropológicos gnósticos de la cultura azteca, maya, inca, egipcia, druida, celta, persa, china, del budismo zen, del budismo chan chino y del budismo indo-tibetano y de todas las culturas del mundo. Samael es uno de los tetrasustentadores de este universo del sistema solar como regente planetario. Samael no tiene preferidos. Él es el preferido de alguno de sus discípulos que practican autognosis. Él nos ama a todos imparcialmente y con profundo amor. Repito, el bendito Samael no tiene preferidos. Él es el preferido de alguna de sus discípulas o de alguno de sus discípulos que practican autognosis. Samael enseñó impersonalmente la doctrina gnóstica. ¿Saben qué es enseñar impersonalmente? Indudablemente que es pregonar el mandamiento del amor de la luz gnóstico en la conciencia colectiva humana sin ninguna intención más que la de servir con amor a sus semejantes. Cuando la enseñanza se entrega no impersonal, sino personalmente, hay veces como propia, otras veces comerciando como usureros con ella. Comerciar con la divina gnosis, ¡qué horror! ¡Qué horror! La doctrina gnóstica es impersonal, porque la gnosis es la sabiduría del ser, del ser, del ser, y es impersonal. Aquellos misioneros, líderes, que pregonan la gnosis en forma personal para que los adoren, los veneren y suplantan a Samael, aunque hablen de Samael y vendan sus libros, son apóstatas, falsiarios. Samael en nosotros, en el microcosmo hombre y dentro de toda unidad humana, solar, marciana, de hombre y mujer, creados por él mismo, En el planeta Marte es la parte más elevada del ser en cada uno de sus habitantes. Eso es obvio. Como aquí en la Tierra. Sorocotora, Melquisede y todas las partes del ser son la parte más elevada del ser en todos los hombres y mujeres autorrealizados que pertenecen al rayo del cosmocrator Sorocotora. Samael en nosotros y en todos los que aman la doctrina gnóstica porque la practican, su autonosis reconocen que en nuestro ser existe una parte del ser llamada Samael y que es uno de los siete ángeles del apocalipsis interiores dentro del microcosmo. Él es quien nos da la fuerza y el fuego sagrado para poder practicar autognosis. Cuando dije que las almas que reconocen a Samael como parte del ser dentro de nosotros mismos, amplío, sería imposible que nadie, ni siquiera el que está aquí hablando, ni los grandes, ni los pequeños, ni los medianos en la gnosis, hubieran descubierto a su Samael interior como parte de los siete ángeles interiores, el quinto de los siete, que es el quinto árbol de la ley, si no hubiera sido develado por el Samael interior en la Pistisofía, cuando dice que hay cinco árboles de la ley, que el primero es Jehú, que el segundo es el guardián del velo de la luz, que el tercero son los dos magnos guías, que el cuarto árbol de la ley son las órdenes del destino, y el quinto tenemos pues a esa parte del ser que es Sorocotora, y el quinto ángel del apocalipsis interior que es Samael. Así pues, que el rector de Marte, trayendo la gnosis a la Tierra, insufla en el quinto árbol de la ley, en Sorocotora, el receptor interior particular de cada cual, y en el quinto ángel, Samael, el soplo, la fuerza y la energía de la gnosis, con todo el paquete solar que nos ha entregado para que practiquemos autognosis, hermano. ¿Qué más queremos? Creo que es más que suficiente. Así que Samael es el gran integrador con su magna obra develada, la Biblia gnóstica Pistisofía. Ahí el bendito Samael nos enseña a conocer las diferentes partes del ser en el microcosmo hombre y nos da las claves para integrarlas en el alma y en el Cristo. Así que por todo esto, bendito es Samael. Hoy he reflexionado en voz alta mi sentir íntimo de mi pequeña fracción de alma, mi concepción sobre la divinidad de Samael como cosmocrator. Y la comparto con todos mis hermanos de la tierra que me escuchan para que la pregonen a los siete vientos y se lea en todos los altares de la tierra este 27 de octubre. Elaboramos un tema que se llama la Oda a Samael Hermoso, trascendental. Así pues, que en estos momentos que se avecina el advenimiento del patriarca Samael, todos gozosos, con alegría, triunfantes, llevando la bandera de la Iglesia Gnóstica en nuestro corazón y en nuestra mano derecha muy en alto, pregonamos la gnosis del Cristo sobre la faz de la tierra. me cabe el honor, el gusto, la alegría, la felicidad de haber pregonado desde siempre a Samael como el Cristo de Acuario y haberlo establecido en instituciones, en clanes, sobre la faz de la tierra. Y he cumplido mi misión de divulgar la pistisofía, de hacer que se imprima en instituciones y se abra en los altares para la gloria de las almas del mundo y de la tierra. Doy supremos agradecimientos infinitos al patriarca Samael, a su padre divino Samael, a la bendita madre divina de Samael con sus 5 impresiones. Mi alma agradece infinitamente al tercer logos, a la energía creadora y regeneradora y sustentadora del bendito Samael, por haberme enseñado y enseñar al mundo la doctrina de su santo grial, con la castidad científica y el poder del fuego de la Kundalini para disolver los agregados psíquicos que todos cargamos dentro. Infinitas gracias da mi fracción de alma con gratitud infinita a sus 12 salvadores, a sus 24 invisibles, a sus 7 ángeles de la luz, a sus 4 dioses de los elementos, a los 5 árboles de la ley, al bendito Anubis en Samael, al bendito Jehú en Samael, al sagrado león de la ley en Samael, a Minerva, a nuestro intercesor elemental, a las 9 órdenes de la novena esfera con sus regentes y a todas esas partes del ser, ese colegio iniciático de Samael que pregonó y develó en la Biblia gnóstica, en conferencias y en sus libros la bendita herencia de la luz, la gnosis sobre la conciencia humana. Lord, pues, al bendito Samael, doy por terminada esta exposición y abro un espacio para que me hagan preguntas.
0: Sí, muchas gracias, hermano. Aquí hay una pregunta. La primera pregunta es de nuestro hermano Arturo, al cual enviamos un saludo, y dice: Abad, díganos, por favor, ¿cuál es la diferencia entre Bodhisattva y un Bodhisattva de compasión? ¿Podría ampliar un poco, por
1: favor? Un Bodhisattva de compasión es aquella alma humana de un maestro que a través de varios Mahasvantaras se ha sacrificado por las humanidades de los mundos. Y toda alma humana de cualquier maestro autorrealizado o no autorrealizado, normalmente se le denomina Bodhisattva, pero en riguroso esoterismo gnóstico, Bodhisattva de corazón compasivo es un alma altruista que existe por amor a las humanidades. Otra pregunta.
0: Aquí hay una pregunta de nuestra querida hermana Marla Col, que dice así: Amado Abad, ¿qué trabajo puedo hacer el 27 para que el arcángel me dé la continuidad de propósito y la fuerza para hacer mis prácticas a diario?
1: Bueno, si te refieres al arcángel Samael, pues hay un librito que aquí lo tengo a la mano, se llama Las 7 Palabras. Y también en El Matrimonio Perfecto dice el maestro Samael que aquellas almas que ahorita no estén en una institución por cualquier motivo que sea, pues deben de perseverar, pues, en el partimiento de la carne y la sangre de Cristo y tomar un pedacito de pan de trigo, sin levadura, y una uvita, 3 uvitas, una copa de jugo de vino, y humildemente en un altar que improvisen o que tengan, encienden el fuego con un crucifijo, la Biblia gnóstica o la Biblia hebrea abierta en la parte de Juan, y bendicen ese pan y ese vino y le piden al Cristo cósmico de Samael y los maestros de la luz que desciendan en ese pan y en ese jugo, en esas uvas, para que entre la fuerza, el poder, y se la comen con mucho amor. Así ustedes recibirán ese día el poder del Cristo cósmico Samael. Otra pregunta.
0: Sí, nuestro hermano Arturo Fernando comenta, se ha dicho que el maestro Samael tiene un hermano espiritual, perdón, se ha dicho el maestro Samael tiene un hermano espiritual, un Samael en Perú. ¿Esto es cierto, Abad?
1: Bueno, eso, pues consideramos que el anticristo pregona todas esas cosas, ¿no? Ya hablamos claramente hoy sobre ese punto. Otra pregunta.
0: Muchas gracias, hermano Abad. Marla Cole dice, para hacer una práctica también, hermano, este 27, que no nos permita más este perpendicular comportamiento para la definición, para definirse, para estar con voluntad. ¿Qué puede hacer, hermano?
1: Bueno, para tener continuidad de propósitos se necesita conciencia continua. Y ahora no poseemos conciencia continua, porque gran parte de nuestra esencia conciencia está embutida en los diferentes agregados psíquicos. Podemos apelar, pues, a las fuerzas del Cristo, pidiendo que depositen en nuestra facción de alma y en todo nuestro ser la continuidad de propósito, pidiéndole al Cristo que deposite su voluntad Cristo, al Espíritu Santo que deposite en nuestra alma el poder creador, regenerador y sustentador, a la Madre Divina que codifique sus sellos de luz en nuestra alma del pentagrama con todas las partes del ser para lograr la autonosis. Ahí es que orarle a cada parte del ser para que se ancle en nuestra alma con todo su poder, su gnosis y su gloria. Otra pregunta.
0: Este ya sería el último sentir. Abrotón dice, gracias Abad, viva el Cristo Samael, feliz Navidad.
1: Feliz Navidad para ti y para todos los hermanos que nos escuchan. Que el niño Dios de oro nazca en sus corazones y que un día que todos nos convirtamos en niños, podamos como niños inocentes y puros sentarnos en la mesa del Señor. Paz inverencial.
0: Paz inverencial, que así sea. Muchas gracias, hermano Abad, por esta hermosa conferencia que dio el día de hoy, por hacer esa apertura a nuestra alma y a nuestro corazón de lo que es esa fuerza Cristo en el Cristo Samael, lo que es esa voluntad, lo que es el bendito Cristo Samael aquí con nosotros, aquí en este plano, aquí en la tierra. Muchísimas gracias por todo ese amor que hoy nos ayudó a asir y a comprender.
1: Bien, Saraí, gracias a ti y a todo el grupo de la radio por permitirnos pregonar la doctrina del avatar de Acuario. Que la paz más profunda y las fuerzas del Cristo Samael y el árbol de Navidad resplandezca hoy glorioso en sus hogares y en su corazón. Paz inverencial.
0: Paz inverencial. Que así sea. Amén.

aquel que te ignora? Es como un ciego que jamás ha visto la luz. ¿Y cómo describir a un ciego los colores? ¿O a un sordo una hermosa melodía? Así eres tú, intangible, inalcanzable, luz de los cielos, inacabable fuente de alegría y alborozo. Para los dioses, su victoria. Para nosotros los mortales, luz de esperanza y misericordia. Aquel que no acude a ti en oración, Virgen de la Luz, es como alguien que quiere hacer volar una paloma sin alas o cantar una alabanza sin voz.

0: Paz Inverencial, un saludo a toda la hermandad gnóstica que me escucha en estos momentos. Hoy vamos a dar inicio a esta hermosa conferencia que comparte con nosotros nuestro hermano abad de la Iglesia Gnóstica del Cristo Samael, Fernando Moya, misionero coordinador internacional de la Iglesia Gnóstica del Cristo Samael. Este tema hermoso que comparte con nosotros, que lleva por título Las humanidades del sistema solar son suprasexuales porque transmutan sus energías sexuales y no eyaculan el semen. Quédense a escuchar esta interesante y hermosa conferencia que nuestro hermano abad comparte con todas nuestras almas. Veamos un abrazo fraternal a todas sus almas. Paz inverencial.
1: Damas y caballeros, con el debido respeto me dirijo a sus conciencias para invitarlos a compartir esta

0: reflexión evidente del ser que hemos titulado Los habitantes del sistema solar son suprasexuales, porque los matrimonios transmutan sus energías creadoras sexuales en el altar del amor. Ante todo, debemos comprender en forma enfática que las humanidades de otros mundos, incluyendo las del sistema solar, de Venus, de Marte, de Júpiter, están formadas por grupos familiares, padre, madre, hijos, igual que nosotros. Por lo tanto, para la multiplicación de la especie humana en todos los mundos habitados en este sistema solar y en todos los sistemas solares de la galaxia y en el cosmos infinito, obviamente se necesita la cooperación de un hombre solar y una mujer solar en el acto sexual. La única diferencia es cómo lo practican en relación a lo que realizan las personas de sexo femenino y masculino aquí en la Tierra. Su técnica es muy distinta a nosotros, la de los animales intelectuales, instintivos, sexuales de la Tierra. Quiero decirles en forma clara que todas las humanidades del sistema solar, a excepción de la humanidad que habita en la superficie terrestre de este submundo en el que nos movemos y tenemos el ser, son indubitablemente suprasexuales. El acto sexual que ellos practican es lo que llamamos y que el gran sabio marciano, el regente Samael, denomina transmutación de la libido sexual en el andrógino divino. En la unión del falo masculino con el yoni femenino se halla la clave de la redención del hombre y del desarrollo armonioso de su alma, de su ser, para consigo mismo y con los demás. El despertar en la conciencia de todas las facultades extrasensoriales del ser, del superhombre, y el perfeccionamiento físico, moral y espiritual de todo matrimonio en cualquier planeta, Venus, Marte, Júpiter, Saturno, se puede lograr, y ellos ya lo lograron, con la técnica de la transmutación sexual. Pongo al cielo por testigo que todas las humanidades del espacio infinito, que habitan en todos los mundos, porque en todos los mundos existe gente de carne y hueso como nosotros, con alma de ángeles, y las que viven aquí en el interior de la tierra hueca, como los que habitan en la cuarta vertical de este planeta y de los otros mundos, practican la magia suprasexual. Indudablemente, la inserción del lingam generador masculino dentro del yoni receptor femenino forman cruz de luz. He ahí el símbolo de la redención humana utilizado por el gran Kabir Jesús el Cristo. La combinación sabia, nos dice el regente de Marte Samael, del anhelo espiritual con el ansia sexual de la pareja, en plena cópula metafísica, en pleno coito químico, sublima, origina conmociones nerviosas, trascendentales y extraordinarias. Produce vibraciones áuricas entre las parejas, Adán-Eva. Es incuestionable que tales alteraciones íntimas influyen secretamente en las relaciones electromagnéticas, en las unidades vitales de nuestro organismo, para transformar su estructura. La inducción eléctrica, producto de la unión del falo y del yoni femenino, ofrecen posibilidades sorprendentes, cambios psicológicos de fondo que pueden surgir en la hondura de la conciencia si sabemos aprovechar inteligentemente la cósmica oportunidad que se nos brinda y que se pierde tal oportunidad cuando solo proponemos gratificar nuestros sentidos, llegar a llevar el cuerpo, inducirlo al espasmo, al ergasmo y a la eyaculación del enséminis, de la materia prima de la creación. Así pues, como dice los sabios, desdichado el Sansón de la Cábala, que se deja dormir por la Dalila, es decir, que cae en la concupiscencia animal, extrayendo de sus glándulas sexuales el licor de la vida, el esperma solar, a través del espasmo de la fisiología orgánica del cuerpo físico. Nos explica el regente de Marte, Samael, que la magia suprasexual, esa gran magia, es el arte de influir conscientemente sobre nuestro mundo interior, en contraposición a esa magia suprasexual está la fornicación, que se le han dado cientos de interpretaciones por todas las pseudo-religiones que lo justifican de una y otra manera. En el decálogo del gran Kabir, Moisés dice textualmente no fornicar. Eso es uno de los mandamientos de la ley de Dios, que significa no derramar el esperma sagrado, ni adentro, ni afuera, ni por los lados, ni por ninguna parte. Este acto anormal animal-humano no es en modo alguno el que practican los suprasexuales, los hombres y las mujeres verdaderas en los matrimonios, en Venus, en Marte, Júpiter, Saturno, Neptuno, Urano, Vulcano, Perséfone, Clarión, en los 12 mundos del sistema solar y en los otros mundos. También, en vez de la incontinencia o abstención sexual fatal que practican algunas órdenes pseudo-religiosas, obviamente que es una depravación que conlleva a la sodomía, a la pedofilia, al lesbianismo, etc. El secreto, debemos comprender, de la felicidad de Dios íntimo dentro del alma de cada criatura, varón y mujer, consiste en la relación de él para consigo mismo. El propio estado divinal es, fuera de toda duda, el de la dicha suprema, el del goce legítimo sexual, el de la embriaguez dionisíaca, que es un derecho legítimo de él y de ella. Hablando pues de la transmutación sexual del acto, de los matrimonios, de las mujeres y de los hombres verdaderos, y no de animales intelectuales que eyaculan en el séminis, diremos que nuestros hermanos del espacio conocen a la perfección la fuerza eléctrica, sexual y magnética dentro de sus organismos, dentro de sus cuerpos, que ellos llaman unidades biológicas de transporte físico. El cuerpo es una unidad biológica de transporte físico dentro de un cuerpo planetario que es la madre naturaleza, donde nos movemos y tenemos el ser. Saben por experiencia las humanidades de los mundos vecinos de este sistema solar de Ors que la fuerza sexual ejerce, al igual que un magneto, fuerzas de atracción y repulsión. Es por eso que en los verdaderos amantes, esta fuerza magnética y su acción llega muy lejos. Los hombres auténticos y las mujeres auténticas trascendieron la sombría corriente cotidiana de la eyaculación, del espasmo y del orgasmo con extracción del esperma sagrado, que es un acoplamiento vulgar. Ellos renunciaron a la concupiscencia animal en aras de la espiritualidad y del conocimiento y de la ciencia suprema. El acto sexual animal de los masculinos y femeninos de la tierra es el acto de los animales que pueblan la faz de la tierra, un burro y una burra. Él llega al espasmo, al orgasmo, eyacula y ella llega al espasmo. Un perro, una perra, un chivo, una chiva, una rata, un ratón, un conejo, una coneja, un león, una leona. Todas las especies animales se juntan, se cruzan y eyaculan el ens seminis. Los seres humanos, con alma de ángeles de los mundos del espacio, no son animales intelectuales falsamente llamados hombres. Ellos son suprasexuales, hombres solares, porque renunciaron a la concupiscencia animal en aras de la espiritualidad. Cada pareja del cosmos es fiel una a la otra por siempre. Jamás cometen el delito gravísimo del adulterio, ni mucho menos de la fornicación, que en nuestra presente civilización terrestre es más común que comer, lavarnos las manos y cepillarnos los dientes. Así las parejas enamoradas se retiran antes del orgasmo. Así el deseo sexual refrenado mediante la voluntad consciente de los practicantes que están transmutando su licor seminal en sutilísimos valores, en energías que se polarizan positivas y negativas. Estas energías electromagnéticas sexuales ascienden desde las glándulas sexuales del varón y de la mujer hacia el orificio de la base del coxis, donde se encuentra un centro magnético de altísimo poder llamado chakra aquí en la Tierra. Luego ascienden esas energías sexuales por dos hilos nerviosos de naturaleza semifísica, semietérica, que se enroscan en el interior de la médula nerviosa, formando el caduceo de mercurio de los médicos de la medicina universal de aquí del planeta Tierra. El símbolo actual de la medicina moderna, el caduceo de mercurio. Por dicho par de canales nerviosos, que en el oriente llaman Ida y Pingalá, sube a nuestro cerebro los átomos solares y lunares del sistema seminal. Entonces seminizamos el cerebro y cerebrizamos el sexo. Y todas las áreas adormecidas, que son más del 97% del cerebro, entran en actividad en aquellos matrimonios que entran por la senda de la suprasexualidad. Este acto es solo posible a través de la unión de la imaginación, la voluntad en vibrante armonía de él y ella en el trance sexual, que a través de la respiración inhalan los dos, absorben la energía eléctrica, erótica, inteligente que hay en sus glándulas creadoras, que es el altar del amor, y la conducen a la base del coxis y la polarizan por ese par de hilos nerviosos y la llevan hacia el cerebro para seminizar toda la malla nerviosa, todas las neuronas, y después la pasan a la garganta, al útero de la garganta, donde se gesta la palabra para seminizar la garganta, y por último se deposita en el templo corazón. Así el cerebro se seminiza y el sexo se cerebriza. Esta es la magia suprasexual que El bendito Samael trajo aquí a la tierra como avatara de Acuario. Es el arte de influir la magia suprasexual conscientemente sobre nuestro mundo interior. Esto solamente es posible comprenderse en la práctica. La infrasexualidad humana es el polo negativo de la suprasexualidad divina. Seres humanos que me escuchan, la gran naturaleza está haciendo un experimento con el sol en su laboratorio para crear hombres auténticos aquí en la Tierra y mujeres solares con inteligencia superior. Por eso, el sol y la madre naturaleza y el ser interior han depositado los gérmenes del hombre solar en nuestras glándulas creadoras. Dichos gérmenes pueden despertarse mediante la transmutación suprasexual y dar con dichos gérmenes creación, vida al hombre celeste interior y continuar, pues, adelante, conectándonos con las humanidades solares de los mundos vecinos. Estamos en el dilema de entrar a la suprasexualidad o continuar en la infrasexualidad y la infrasexualidad normal, común y corriente, como los hombres mundanos y las mujeres llenas de soberbia y orgullo que se sienten el centro de gravedad del universo. El hombre selecciona las mejores semillas para la siembra. El hombre científico y biológico produce los mejores sementales de todas las especies animales de que se sirve para alimentarse. Pero ¿qué hace con su simiente? ¿Qué hace con su esperma sagrado? Los biólogos se esfuerzan y los químicos por producir medicamentos afrodisíacos, estimulantes sexuales y todo tipo de medicina que dan vida y virilidad. Más tarde que temprano llega la vejez como un verdugo y la decrepitud y la impotencia sexual en el varón y la mujer, y luego viene la muerte. ¿Qué se hace con la semilla humana en la tierra? ¿Acaso los biólogos y los químicos y los científicos han estudiado la semilla humana como la han estudiado en los animales inferiores para tener buenos sementales? Quiero decirles que en este mundo han sobresalido hombres de carne y hueso que fueron suprasexuales, como Buda, Hermes, Trimegistro de Egipto, Quetzalcóatl en México, Zoroastro entre los turcos, el Dante Alighieri en Europa, Mahoma en los países del Islam, Moisés, Abraham, Krishna, Rama y los grandes hierofantes como Yeshua ben Pandirá en hebreo, que es Jesús el Cristo, todos fueron suprasexuales. Trabajaron en la magia suprasexual. Por eso se convirtieron en grandes maestros y resplandecieron con sus sublimes mujeres. ¿Quién negaría que ante el Buda Gautama resplandeció gloriosa su esposa Yosidhara? Y ante Yeshua Ben Pandirá, Jesús de Nazaret, su sagrada sacerdotisa Marján o María Magdalena, y ante Abraham, su sagrada esposa, como ante la de Moisés, ante la de Rama y la de Krishna. Gracias a la mujer y gracias al hombre, la pareja se convierten en seres superiores. Y con esa energía suprasexual seminizando su cerebro, su sistema nervioso medular y gran simpático nervioso, se operan transformaciones biológicas, químicas, internas, que despiertan la conciencia interior mediante la aniquilación de los defectos que cargamos dentro. Quiero decirles en forma enfática que Jesús el Cristo, en modo alguno, fue un castrado volitivo, como nos lo quieren pintar astutamente las sectas muertas cristianas, pseudocristianas. Jesús el Cristo tuvo esposa sacerdotisa. Era una bella mujer de cabellos rubios y ojos azules, con la que practicó magia sexual en Egipto y dentro de la gran pirámide, convirtiéndose en el más eminente maestro que haya pisado el planeta Tierra. ¿Acaso Jesús no es cierto que instituyó en las bodas de Canaán el matrimonio perfecto y transmutó el agua en vino? Ese es el simbolismo de transmutar el esperma sagrado en energía creadora. Porque Einstein dijo, la energía se transforma en masa. Y la masa se transforma en energía. El bendito Nazareno en las bodas de Canaán enseñó públicamente la transmutación del agua seminal en el vino energético de la luz conscientiva. Que los ignorantes de todas las falsas religiones de la tierra interpretan a la letra muerta. ¿Acaso Yod Heh Vav Heh? Hebreo, antiguo, gnóstico, traducido al español por Jehová, no creó al hombre y a la mujer para que se unieran, pero que no comieran del fruto prohibido, que no eyacularan el semen, que no fornicaran. ¿Y por qué fueron echados del paraíso millones de seres humanos en la época de la Lemuria? Porque se pusieron a eyacular el semen, a sentir orgasmo y dejaron la práctica suprasexual. Así pues, que Yod Heh Vav Heh, Jehová creó al hombre y a la mujer para que practicaran el matrimonio perfecto, y Jesús instituyó el matrimonio perfecto de las bodas de Canaán y transmutó la energía creadora en pan y vino. Así pues, que Krishna, Rama, Buda, todos fueron suprasexuales y tuvieron sacerdotisas. Solo los que odian al sexo de la mujer, los sodomitas, los pedófilos, que se convierten en eso por la abstención sexual, que es imposible porque se hacen los más adictos al sexo por quererlo reprimir. Esa energía no se puede reprimir. Eso es una mentira, la abstención sexual. Yod Heh Vav Heh creó al hombre y lo hizo para la mujer, y creó a la mujer y la hizo para el hombre. Cuando las sectas cristianas decadentes se retiraron de los verdaderos principios gnósticos cristianos hebreos, y entraron en la abstención demoníaca, creada, inventada por el Papa Inocencio III en el año 1190, donde convocó al clero para dar una bula papal y prohibió el sexo entre los papas, sacerdotes, presbíteros, obispos, cardenales, etcétera, porque antes ellos se unían sexualmente para fornicar. Prohibía el sexo, porque así, pues, todo lo que produjeran económicamente, tierras, tesoros, sería un tesoro para el Vaticano. Mientras estuvieran casados, todo el dinero era para la mujer y la familia. aquellos que se negaron a cumplir con el decreto del tenebroso nigromante Inocencio III, esos cardenales, esos obispos, esos humildes sacerdotes fueron encerrados en las mazmorras hasta su muerte, y sus hijos y sus mujeres fueron vendidas como esclavos, y sus mujeres como esclavas sexuales. Así pues, que la abstención sexual es una depravación que conduce a la infrasexualidad, a la sodomía y a la pedofilia. Lo mismo sucedió con la doctrina sagrada, la nana, gnosis, sánscrita tibetana del Buda Siddhartha Gautama. Al retirarse, nacieron una cantidad de sectas decadentes, astemias, disque budistas, disque tibetanas, que se retiraron odiando a la mujer, entrando por el celibato y renegando del magisterio del fuego. Es decir, lo que en la India y en el Tíbet y en Birmania se denomina Pradikrita Yoga, o sea, transmutación de la libido sexual entre el hombre y la mujer, sin llegar a la eyaculación seminal. La auténtica humanidad divina de la Tierra vive en los paraísos de la cuarta vertical. Aquí en el mundo físico hay hombres y mujeres, grupos, órdenes secretas que practican la suprasexualidad, que practican los hombres de Venus, Marte, Júpiter, Saturno, Urano, Vulcano, Perséfone, Clarión y Neptuno. Por eso el gran Kabir dijo, el Cristo, que había una sola puerta, estrecha y difícil, que conduce a la luz. Y esa puerta es el suprasexo. Es falso lo que dicen todas las religiones y pseudo-religiones del mundo, que hay muchos caminos para llegar a Dios. Acordémonos pues que él dijo que es angosta y es estrecha la puerta y el camino, y además decretó que de 1.000 que me buscan uno me encuentra, y de 1.000 que me encuentran uno me sigue, y que de 1.000 que me siguen uno es mío. He aquí la dificultad de encontrar el camino que conlleva la suprasexualidad del corazón. Queda claro, pues, que todas las familias, todos los matrimonios que habitan en los mundos vecinos son suprasexuales. Pero hay una diferencia. Ellos no tienen ego animal. Las humanidades vecinas son hombres cristificados como Jesús el Cristo, tienen al Cristo adentro. No tienen los siete pecados capitales, no son mentirosos, no son homicidas, no son masturbadores, no son adúlteros, no son genocidas, ni fratricidas, ni infanticidas, ni ladrones, ni orgullosos, ni soberbios. Por eso el gran Kabir Jesús el Cristo dijo, aunque tuviera paladar de acero y lengua de hierro, nunca terminaría de denunciar las abominaciones que cargamos dentro los seres humanos que caminamos sobre la faz de la tierra. Con el sexo nos levantamos o con el sexo nos caemos. Con el sexo nos convertimos en hombres solares, en ángeles. O con el sexo nos convertimos en demonios. Todas las entidades psicológicas que cargamos dentro La ira, el odio, la lujuria, la pereza, la mentira y etcétera, etcétera, tienen prisionera a nuestra alma, a nuestra conciencia, a nuestra chispa inmortal. Es necesario comprender que la psicología y la psiquiatría moderna son parte de la ciencia del anticristo. Ellos dicen que todas las reacciones perversas, demoníacas, crueles, de la ira, del odio, del homicidio, del infanticidio, del genocidio, de la pedofilia y de todas las degeneraciones del ser humano, son producto de reacciones nerviosas. Oigan cómo rebuznan, cómo ladran como hienas. Y eso es lo que le han clavado al ser humano para que siga fornicando. No, existen cinco centros en la máquina humana. O unidad de transporte biológico, como le llaman los extraterrestres. Mental, emocional, sexual, instintivo y motor. En los espacios intermoleculares, porque existen células, órganos, células y moléculas. ¿Quién lo negaría? En los espacios intermoleculares existen comunidades de entidades tenebrosas que personifican todos los defectos infrahumanos que la raza que habita este planeta Tierra los carga y nosotros también. Entonces, el que se quiera convertir en un suprasexual debe estudiar la psicología del conocimiento superior y aceptar que carga una cantidad de entidades demoníacas que son la causa del dolor, la miseria y el sufrimiento humano que todos vivimos. Así que los invito a estudiar la suprasexualidad que se practica en Venus, en Júpiter, en Saturno y en Neptuno y en todos los mundos del cosmos. Los satélites que envía la ciencia actual, que ha enviado a Venus, a Marte, a Júpiter y Saturno, jamás han podido tomar una foto de la superficie. Todas son mentiras. Las de Marte son de la Luna, porque sabiamente los científicos marcianos han desviado las cámaras hacia la Luna. El día que ellos permitan, verán que la superficie del planeta Marte tiene polos, tiene mares, tiene ríos, tiene lagos, cordilleras, pinos y seres humanos como nosotros en una civilización totalmente diferente a la nuestra. Y lo mismo sucede en Venus, en Marte, en Júpiter y Saturno y en todos los mundos. Nos han inventado el cuento de que no existe vida en todos los mundos. Y eso es absurdo. Día llegará que los marcianos, porque me lo dijo el regente de Marte, Samael, en una reunión que tuve con él en el año 75 y 76, que ellos permitirían, antes de la guerra nuclear y de la gran catástrofe que generará Ercólobus, que tomaran fotos de la superficie. Entonces se prepararían para colonizar Marte. Pero eso jamás sucederá. Además, ninguna humanidad que no tenga ego y que no la tienen y que viven en paz y felices permitiría que llegaran alcohólicos, drogadictos, masturbadores, fornicarios, adúlteros, homicidas, genocidas, mentirosos, farsantes, hipócritas, fariseos, a prostituir su planeta y su humanidad. Están totalmente equivocados aquellos que piensan que pueden ir a llevar su porquería demoníaca a los mundos vecinos. Los invito a todas estas palabras a una reflexión evidente del ser. Gracias por escucharme.
1: Bien, hermanos, así como hemos escuchado esta conferencia que el día de hoy nos compartió nuestro hermano Abad a todas nuestras almas, vamos a dar por concluido el día de hoy esta emisión. No sin antes cerrar con esta hermosa frase de nuestro Cristo Samael, que el día de hoy comparto con todas sus almas. Nos dice el venerable maestro Samael En el trabajo sobre sí mismos no existe nada despreciable. Cualquier pensamiento, por insignificante que sea, merece ser observado. Cualquier emoción negativa, reacción, etc., debe ser observada. La observación de sí mismo permite que penetre un rayo de luz en nuestro interior. Las peores circunstancias de la vida, las situaciones más críticas, los hechos más difíciles, resultan siempre ser maravillosos para el autodescubrimiento íntimo. Sí, hermanos, con esta hermosa frase vamos a motivarnos, a motivar nuestras almas, a alzar esas alas y volar por sobre todas las circunstancias o gimnasios difíciles que estemos viviendo en nuestras vidas. Recordemos que esas situaciones difíciles, por más que puedan afectar nuestro entorno y nuestra vida, siempre son maravillosos gimnasios. A la batalla, guerreros de Acuario, por el Cristo a triunfar. Paz inverencial.

aquel que te ignora? Es como un ciego que jamás ha visto la luz. ¿Y cómo describir a un ciego los colores? O a un sordo una hermosa melodía. Así eres tú, intangible, inalcanzable, luz de los cielos, inacabable fuente de alegría y alborozo. Para los dioses, su victoria. Para nosotros los mortales, luz de esperanza y misericordia. Aquel que no acude a ti en oración, Virgen de la Luz, es como alguien que quiere hacer volar una paloma sin alas o cantar una alabanza sin voz.

Me dirijo a la conciencia, al ser de cada uno de los hermanos de la Iglesia Gnóstica del Cristo Samael en la tierra y de todos los hermanos gnósticos que lo aman de verdad porque cumplen sus mandamientos y cumplen con la ley, para reflexionar con el Verbo sobre esta proclama egipcia que desde el podium de mi conciencia proclamo a sus corazones con noble sentimiento. Antes hay que comprender que el alma fusionada, integrada a Pistisofía, se vuelve y se transforma como el halcón dorado de Abrus, que planea el cielo de todas las dimensiones. Mis gritos como halcón son tan agudos, semejantes a los de un ganso salvaje. Revoloteo bajo y bajo hasta la región de los muertos, de aquellos que han muerto en sí mismos en el día de la gran fiesta. Pero oíd, almas, horror, horror. No, no. Esas basuras repugnantes, mi ser no las come. Mi doble etérico se horroriza de ellas. Esas basuras repugnantes son la inmunda eyaculación seminal, el abominable y tenebroso espasmo y orgasmo de los animales de la tierra. Esas basuras repugnantes, mi alma no las come. Mi doble etérico se horroriza de ellas. No permitiré que entren en mi cuerpo. Mi alma se nutre con los alimentos puros que me dan los espíritus divinos, Michael, Gabriel, en la novena esfera, Yesod, Pedro el Hierofante, el fuego ígneo de mi serpiente, el fuego ígneo del Cristo íntimo, el fuego ígneo del Hacedor de Luz, el Cholot Nahua. Me alimento y me nutro con ese fuego que me dan los espíritus divinos de mi ser. En la fragua encendida de Vulcano, y como soltero transmutando una hora diaria pranayama. Así que potente vivo de ofrendas sepulcrales, porque vivo haciendo ofrendas sepulcrales todos los días de mi vida a mi Dios interior profundo. Las ofrendas sepulcrales es los fragmentos de conciencia, los fragmentos de pistisofía, los fragmentos de esencia que mi alma, no condicionada, fusionada con mi ser, ofrece a la divinidad interior. Entonces hay un regocijo y felicidad en todas las partes del ser. Potente vivo de ofrendas sepulcrales. Y pruebo y me alimento con las hojas de la palmera del desierto egipcio, de la diosa Hathor, la diosa, la maga elemental de la naturaleza, que con sus pechos emana miel de vida y me da la potencia y el impulso para lograr sublimar con la transmutación sexual que me enseña el Cristo Samael, la energía creadora. También como pan de trigo, simiente pura proveniente del ritual del Pancatagua. Me alimento con la cerveza
pura y limpia del trigo del licor seminal, y me he visto con trajes de oro y luz, y uso los vasos sagrados de los cáliz de mi ser para hacer las ofrendas a mi Dios, a Samael, a los dioses de la logia blanca, a las cuales rindo merecido tributo y homenaje por su inmenso amor a mi alma y a todos los seres humanos. En mi cabeza es la cabeza de Ra. Mis extremidades son las de Tum, mi ser. Ante mis ojos de Pistisofía, la tierra se extiende y crece. Así es como me impulso hacia la gran luz. Mientras vibran en mi lengua creadora y en mi útero sexual de mi garganta, como dice el Cristo Samael, las mágicas fuerzas de Tapt y de Hathor, la maga elemental, la potencia sexual. Y por eso surgen en mi memoria las palabras sagradas de mi padre, el dios Tum. Él puso en mi boca. Así es que violentamente rechazo a esa diableza nefasta. No fornico, no adultero, no como nada inmundo. A la que el dios Kep decapitó y acuchilló en la cabeza, en la cara y en los labios, y la quemó en el altar del amor. Mi boca deja oír himnos poderosos y alabanzas, siempre al quinto de los siete Samael, nuestro Dios, nuestro Salvador. Dice la proclama egipcia, he sido proclamado heredero de Kep, Kepera, el padre de todas las luces, el señor de la tierra. Y él surge en mi alma como una corona aureoleada de luz. Ante mí se inclinan sublimes los dioses de Heliópolis, los dioses de la logia blanca, dice el Cristo Samael, al recibir la corona como avatara de Acuario. Yo soy más poderoso que todos los demonios rojos de Seth, pues ellos serán sucumbidos ante la espada flamígera de Isis y de Libis de Tob. Mi potencia masculina, mi fuerza sexual, se extiende a través de los incontables años y proclama con la suprasexualidad del verbo, de la lengua y la garganta, la doctrina del quinto de la avatara de Acuario. Ahora, escuchadme, almas de la tierra, ¿cómo podéis ser transformados en un fénix real? ¿Ya lograron la resurrección del fénix? El ave de fuego que resucita dentro de sus cenizas cada más fuerte y poderosa, como nos dice el bendito Samael. Debemos lograr la resurrección del fénix sagrado, del segundo logos en la Pistisofía. Así que en la morada egipcia se los dice, yo buceo en la materia primordial. ¿Cuál es esa materia primordial en que buceamos, nadamos y nos sostenemos en la barca de Ra? Es el altar del amor, donde practicamos suprasexualidad sin violencia, sin instinto animal, y no le damos cabida a que las yoes de la lujuria entren a oficiar en el altar del amor. Encendemos solo el altar para nuestro ser, para que él oficie en él y no las fuerzas tenebrosas, instintivas y brutales que buscan la eyaculación seminal. Por eso se sale la gente de la gnosis, por eso violan los juramentos, por eso pasan 3-5 meses y se retiran de los altares violando sus juramentos los pervertidos, porque han estado eyaculando el semen. Esa es la cruda verdad, aunque se justifiquen de mil maneras. Así que mi potencia masculina y mi potencia femenina en las mujeres serpientes hace que Yeso resplandezca de luz como una casa celestial en el templo suprasexual de mis órganos de creación. Mas para ser transformado en
en que pera mi alma se funda, en el Dios antiguo, en el Padre de todas las luces, el Dios de las metamorfosis. Me renuevo gracias a la fuerza universal del reverdimiento. Renovarnos en la fuerza universal del reverdimiento es renovarnos en la energía suprasexual diariamente. Bañarnos con el néctar de la inmortalidad en las aguas de la vida. ¿Quién lo negaría? Y así nos cubrimos, dicen los dioses de la morada egipcia de Heliópolis, con una caparazón igual al de una tortuga. Es decir, nos vestimos con el Tosoma Puchicom, el cuerpo de oro del hombre solar, con los cuerpos de fuego y luz existenciales del ser. Y así mi ser lleva dentro de mí todos los gérmenes del absoluto, todos los gérmenes divinos de mi ser y todas las posibilidades de los dioses íntimos. Así pues que la diosa serpiente Naú habita en mi pecho. Ella y las siete serpientes de luz resplandecen como luz en la corona sideral en mi frente divina. Así dice la morada oculta egipcia. Yo soy Horus, el Cristo, en el cuerpo reluciente, dicen los dioses de la ciudad de Heliópolis, combatiendo a seis sus demonios. Yo soy tú y soy Thoth. En el libro de la morada oculta hago surgir un torrente de fuego, creadora de fuego suprasexual, para eliminar a los combatientes de Pistisofía, los demonios rojos de sed que personifican mis errores. Así que pronuncio el veredicto en las profundidades del santuario de mi corazón y el santuario del sexo, conforme a las voluntades de mi Dios interior profundo que habita en la ciudad de Heliópolis. Igual que Top, mi alma hace surgir un torrente de fuego cuando transmuto en el altar del amor, que separa a los demonios rojos de mi ser y mi ser los aniquila a mi madre serpiente con la lanza de oro. Y así me dirijo hacia la plena luz del día de la ciudad de Heliópolis para ser coronado como Dios, porque mi alma un día recibirá, como han recibido los dioses, al Dios irresistible de la luz que pera. Debemos comprender que la gran serpiente de la luz, nuestra amada serpiente Quetzalli, Quetzalcóatl, encarnación del glorioso Samael, actual avatara de Acuario presente, proclama con su verbo de oro que la gran serpiente de la luz Coatlicue, Tezcatlipoca, la gran madre de los siete cosmos, existía antes de que el universo existiera, allá en el seno de Parabrahman, el absoluto increado, en el universo sublime de Elohim, allá en Teotihuacán. Así que por orden del Padre de todas las luces, a Elohim, la gran serpiente del Espíritu Santo, la energía serpentina creadora sexual, recibió la orden. Y fecunda a mi esposa, la materia, la divina, divina serpiente Tezcatlipoca. Y así nuestro amado Espíritu Santo, la serpiente masculina, la fecundó. Y la serpiente femenina Tezcatlipoca se hinchó en luz y dio a la luz el universo de la gran serpiente Quetzalcóatl, el Cristo cósmico Avalokiteshvara, el bendito Dios serpiente encarnado en Samael, en los incas como Huiracocha, el Dios del cóndor blanco. En el sublime libro titulado por el bendito Samael, nos dice en las puertas de la iniciación gnóstica, me refiero al matrimonio perfecto, nos habla de la serpiente voladora, del pájaro serpiente, y nos dice que en el Popol Vuh
de los mayas de México figuran como creadores sexuales del universo el gavilán Tepeuc y Cucumáns. El gavilán y la gavilana Cucumáns, quienes envían a su hijo al halcón sagrado de fuego, al inmenso mar de la gran vida de la manifestación, para traer a la serpiente con cuya sangre maravillosa los dioses y las almas que transmutan y aman la luz amasan el maíz amarillo y blanco, el maíz de Michael y de Gabriel. Eso está escrito en el Popol Vuh de los mayas, que esa masa de maíz blanco y amarillo de Michael y Gabriel, mezclados con la sangre de la serpiente y el Dios creador del Espíritu Santo de los mayas, Sacol, el Espíritu Santo de los mayas, formó la carne y el cuerpo físico de la raza humana solar. ¿Quién lo atrevería a negar que un subospermo serpentino masculino se cruza con el óvulo formal femenino y dan a la luz a un bello bebé? La serpiente, nos dice el patriarca Samael, representa el fuego sexual del tercer logos, la energía creadora sexual del Espíritu Santo universal de vida. La sangre de la serpiente indica que las aguas seminales del Génesis o del gran esperma sagrado universal en nuestro sexo es el enseminis, el semen cristónico, en cuyas aguas está el germen de toda vida. Así que aquellos que no transmutan odian al Cristo. Las solteras y los solteros que no transmutan odian al Cristo. Los célibes y las célibes degeneradas odian al Cristo. Y su destino son los infiernos atómicos de la naturaleza. Porque en el enséminis palpita el Cristo, el Espíritu Santo universal de vida. Y si no se le alimentan con ese néctar es porque lo odian. Y el que odia a Dios es porque está cargado de lujuria por dentro e impide que transmuten. Y los invita a la eyaculación seminal durante el acto sexual. Esta es pues la sangre de la tierra, es el licor de la vida y de la muerte, es la serpiente cuatlicue.

0: serpiente. Los hombres serpientes y las mujeres serpientes. Los tamoachanes descienden de los toltecas, de los olmecas, de los mayas, de los nahuas, de los aztecas. Tienen los aztecas el alto honor de haber fundado a la gran Tenochtitlán sobre la base de la sabiduría de la serpiente. La serpiente emplumada está hablando claramente del pájaro serpiente. La serpiente emplumada no nos identifica con Quetzalcóatl, el Cristo mexicano. El águila del espíritu y la serpiente de fuego nos convierten en dioses, en el ave Quetzal de los mayas, en la serpiente emplumada, en el pájaro serpiente. Es en la doctrina de Anahuac que resplandece en el verbo de Samael sobre la faz de la tierra. Invito a todos, pues, a amar a la serpiente, a rendirle culto a la serpiente diariamente. Sabed que aquellos que no le rinden culto a la serpiente es porque toda su vida han estado fornicando. Y a un fornicario y a una fornicaria no se les puede obligar a que practiquen la ciencia de los dioses, dice Samael. Es natural que los eyaculadores del semen odien la luz de la suprasexualidad, que se consigan hermanas o hermanas hermanos para seguir fornicando y aparecer hipócritamente en los altares. Eso es una blasfemia contra el Dios eterno. Hay cantidades de pervertidos y pervertidas que se mueven así en la segunda cámara. Y eso es absurdo. Eso es un delito. Sabed que aquellos que no logran la revolución de la conciencia por su inmunda fornicación, aunque se disfracen de hipócritas en nuestros altares y en todos los altares del mundo, involucionarán en las entrañas de la naturaleza, se los aseguro al 100%. Y dice Jesús el Cristo en Pistisofía, el pecador del mundo que haya cometido todos los pecados del mundo ante el trono de Anubis palidece ante la traición del juramento de una mujer o un hombre que violen su juramento iniciático. Que les quede muy claro. Todos los castigos del infierno caerán sobre ellos por sus iniquidades. Con la gnosis no se juega, dice el Cristo Samael. Fuera los payasos de la gnosis, los burladores que sean derribados y hechos pedazos. Hasta aquí mis palabras. He dicho.
1: Presentando a nuestro hermano abad de la Iglesia Gnóstica del Cristo Samael, Fernando Moya, que ya se encuentra con nosotros, discípulo directo del Cristo Samael y coordinador de las actividades internacionales de la Iglesia Gnóstica del Cristo Samael, que ya se encuentra con nosotros. Estamos totalmente en vivo, recibiendo todas sus preguntas. Ya tenemos aquí varias preguntas que nos han realizado nuestros hermanos. Mandamos un saludo a nuestro hermano Enrique y a nuestro hermano Andrés Mora Jaramillo, que nos saludaba hace un momento. La primera pregunta es de nuestra hermana Rosario, a la cual enviamos un gran abrazo. Y dice, hermano Abad, gracias, hermano, por la proclama que al escucharla nos ayuda a afirmar la esencia, la verdad y el fundamento gnóstico.
2: Bueno, gracias por tu proclama de la afirmación de Pistisofía en la gnosis de Cristo Samael. ¿Otra pregunta?
1: Gracias, hermano Abad. La siguiente pregunta es de nuestra hermana. Bueno, no es pregunta, son sentires los que estamos leyendo en estos momentos. Nuestra hermana Margarita dice, gracias, hermano, por esta hermosa conferencia. Al escuchar esta conferencia, me doy cuenta de cómo eliminar el ego y la esencia se va integrando en todo el ser y no haciendo como un dios esa majestad, y van haciendo como un dios esa majestad donde no hay individualidad.
2: Maravillosa tu reflexión, hermana. Gracias para la conciencia de todos.

0: Nuestra hermana Iris Azaí, a quien enviamos un gran saludo, pregunta, paso inferencial, ¿de dónde provino la sabiduría egipcia? Si el Cristo Samael estuvo reencarnado también en esta época, nos podría decir, hermano Abad, muchas gracias.
1: Bueno, hermana, el bendito Samael habla claramente que existió una sociedad gnóstica en la edad de oro y en la edad de plata y en la tercera edad antes de que se cayera la raza atlante, en la generación animal una parte. Entonces la sociedad caldana era una sociedad gnóstica que fue inspirada, ¿sí?, por la divinidad para poder asentar los fundamentos gnósticos en esa cultura. Y habla de una diosa, la diosa Nilia, que fue la inspiradora de la cultura gnóstica egipcia. También nos habla en su libro, el bendito Samael, de los hombres de la galaxia azul. Tiene piel azul, tienen como 1,80, 1,90 de altura, corpulentos, mujeres hermosas, hombres hermosos, viven en la Antártida, en una ciudad subterránea, y dice que allá en esas cuevas gigantescas viven más de 18 millones de gente de la galaxia azul, 18 millones, allí no más, que en la plazuela gigante hay una esfinge como la que hay en Egipto. Ellos instruyeron a los ingenieros, los arquitectos, los matemáticos para la construcción de las esfinges y las pirámides en Egipto en esa época de la sociedad de Akalná, para que tomara forma, pues, la inspiración sublime gnóstica en la conciencia colectiva de esa gran raza. Entonces esa pirámide de la Esfinge sigue existiendo allá en las cuevas subterráneas de la Antártida y existe una en China. Los chinos saben que ahí tienen una, pero se quedan callados. Igual a la de Egipto y está enterita entre la naturaleza. A mí me consta porque yo la he visto. Así pues de que esa es mi respuesta.
0: Muchas gracias, hermano Abad. Enviamos saludos a nuestro hermano Moisés en Irapuato, Guanajuato, a Janet, que también envían saludos. Enviamos un saludo muy cariñoso a Leonila, a todos los hermanos que nos escuchan. Enviamos un gran saludo. Nuestro hermano Joel hace la siguiente pregunta. Dice, paz inverencial, hermano. ¿En todos los planetas ha surgido la cultura egipcia?
1: Indudablemente que la cultura egipcia ha surgido en todos los mundos del sistema solar y también ha surgido la cultura gnóstica de Aztlán. Ustedes saben que hay varias culturas, ¿sí? Han habido solares extraordinarias y cuando los avataras de los mundos, los cosmocratores se encarnan, entonces traen la doctrina de su planeta a la Tierra. Esa es mi respuesta.
0: Muchas gracias, hermano Abad. La siguiente pregunta la realiza nuestra hermana Antaris. Dice, paz inverencial, hermano Abad, reciba un afectuoso abrazo. Hermano Abad, ¿cuál es el origen de la cultura egipcia? ¿Cuál es la raíz de donde proviene? Gracias.
1: Bueno, la cultura egipcia viene de un sol de las Pleiades. Nuestro sistema solar es un sol de las Pleiades, pero no de este sol ni de ese sistema solar, ¿sí? Esa cultura tiene una raíz también en el sol central de las Pleiades, en Alcione. Por eso es inherente a todos los mundos de los siete soles de las Pleiades, porque tiene su raíz en el sol central de Alcione. Y a través de las edades, en las distintas edades, pues esa cultura resplandece, como resplandece el sol. Ahora solamente tenemos los huesos de esas culturas. Ya pasó, pero restablecerá esa cultura en la Edad de Oro, me dijo el maestro Samael. Le dije que sentía mucha tristeza por ver las pirámides de Egipto y las aztecas y las del mundo en lo que habían terminado, pues. Y me dice, sí, son puros esqueletos, hermano. Esqueletos. Pero no te preocupes que en la Edad de Oro se restablecerá la cultura azteca de Aztlán, se restablecerá la cultura egipcia y otras culturas resplandecerán en la Edad de Oro. Esa es mi respuesta.
0: Muchas gracias, hermana Abad. La siguiente pregunta es de nuestra hermana Judith y dice, paz inverencial, hermano Abad, ¿qué nos podría compartir sobre las momias egipcias y la plegaria de los muertos de origen egipcio?
1: Bueno, pues solamente lo que el maestro me ha enseñado, el maestro Samael. Indudablemente que él me decía que en Egipto habían una gran cantidad de momias escondidas, guardadas por guardianes, y que pues nadie podía acercarse, y que si alguno descubría un sarcófago de eso, moría inmediatamente. Entonces, esas momias pues son los cuerpos físicos y vitales de hombres dioses que al cumplir su misión en la tierra, después de vivir 100,000 años, 10,000 años, 1,000 años, 1,000,000 de años, 100 millones de años, al cumplir su misión, porque la Tierra ha tenido rondas, mental, astral, la causal, la vital, la física, millones de años, al cumplir su misión, esos dioses, pues, para, como gente y que tiene la visión intuitiva, para Mitra, ven que en el futuro pueden usar ese vehículo para otra misión, entonces lo guardan. Quiere decir, pues, que el cuerpo físico es guardado, ya sea en un sarcófago de piedra, en un sarcófago de madera, y a ese cuerpo físico se le anexa solar con toda su serpiente levantada y la serpiente del cuerpo vital, el tosoma puchicón, que es el cuerpo de oro vital del hombre etérico. Ese tosoma puchicón queda adherido al cuerpo físico. Así el cuerpo físico no se muere. Así, repito, con el cuerpo solar vital etérico, el tosoma puchicón ligado bajo sellos y lazos de luz del ser, de ese mutante, de ese dios, entonces ese cuerpo físico permanece por edades, siglos, miles o millones de años, cuando lo quiera usar el maestro. Entonces, que quede comprendido que el cuerpo mortal de cualquier ser humano, bueno, digo humano entre comillas, animales, intelectuales, el cuerpo vital se va descomponiendo como se va descomponiendo el cuerpo físico y deambula por el cementerio como un espectro con la figura del cadáver en descomposición. Son horribles, inmundos. Pero aquí es todo lo contrario. Aquí el cuerpo serpentino etérico, fundido con el cuerpo serpentino tridimensional, pues hacen una amalgama de oro puro. Son cuerpos de oro puro, que duran edades indescifrables y nunca se descomponen. Esos son el sentido de las momias, y luego los maestros las reviven como las revivió el maestro Samael. Es que a mí me consta que él un año antes de dejar el cuerpo de Víctor Manuel Gómez, hablando con él, y yo tengo fotos de su cuerpo con la momia. Yo tengo fotos con la momia de Samael. Fotos de él con túnica en el monasterio, totalmente diferente al que conocemos. Y él me habló. Dijo, el cuerpo de Víctor Manuel Gómez lo tengo en el sarcófago en Egipto. Lo que tú estás viendo aquí es mi momia inmortal. Y esa momia inmortal todavía le falta trasplantar algunos órganos vitales que estoy extrayendo del cuerpo vital y atómico tridimensional de Víctor, que está en el sarcófago. Y me dice, fíjate que cuando estuve dando la conferencia de Quetzalcóatl, un 27 de octubre de 1977, se salió la personalidad de Víctor del sarcófago y vino a quitarme para dar la conferencia. Es obvio que mi ser se dio cuenta y la capturó y la llevó. Entonces ya no la dejamos la personalidad de Víctor libre, sino amarrada allá. Y luego hube de desintegrar esa personalidad. Entonces, lo que quedó vivo fue el cuerpo inmortal de la momia de Samael. Samael nunca se ha muerto. Samael está vivo donde está. Él tiene cuerpo físico inmortal de esa momia. Consideró su ser sabio en el momento dado retirar la momia a otro lugar, a otra ciudad, a otro, o ahí mismo en el DF, y traer el cuerpo de Víctor Manuel Gómez para que viviera todo ese proceso, la familia y el mundo, y la gente se definiera si por Yahvé o por Samael. Y así murió el cuerpo físico de Víctor, el que sacó del sarcófago. Fue quemado. Él dijo, quémenlo dentro de, antes de desencarnar. Dijo que se lo quemaran después de los 3 días, no antes. Entonces ese cuerpo etérico y solar y físico solar extraordinario fue desintegrado para bien de la gran causa. Y así se definieron. Todos traicionaron. Todos traicionaron. Dejó establecido un orden esa momia inmortal de Samael. Un orden mundial, constitucional, extraordinario. Y todos traicionaron. Hicieron sus leyes y el resultado, pues, es ahora el fracaso de todas esas instituciones que existen en el mundo. Otra pregunta, ¿las momias vivas existen y están caminando por ahí en la tierra entre nosotros? Otra pregunta.
0: Qué interesante, hermano, esto que nos comparte. La siguiente.
1: Así es.
0: Sí.
1: Sí, adelante.
0: La siguiente pregunta es de nuestro hermano Jesús Sandoval. Él dice, hermano Abad, han existido muchas doctrinas, rayos en la cultura egipcia, y ¿cuál sería, si es de esta manera, cuál sería la más exaltada espiritualmente? Gracias.
1: Bueno, él está hablando de la cultura egipcia, rayos dentro de la cultura egipcia. Solamente hay una cultura gnóstica egipcia. Esa cultura quedó escrita en esta época en nuestras ceremonias litúrgicas. El maestro dice, nuestros rituales son egipcios. Entonces, mire, llegó un chuparrosa a comer en mi ventana que le tengo aquí a 30 centímetros. Quisiera filmarlo. Bueno, esa cultura egipcia tiene una sola nota solar y esa nota es de oro puro. Es la gnosis del universo. Entonces, en la Edad de Oro tendremos el gusto de recibir, pues, de los hierofantes egipcios las enseñanzas litúrgicas y gnósticas de esta trascendental cultura que quedó registrada en sarcófagos, pirámides, pergaminos, papiros y en el libro egipcio llamado el Libro de los Muertos. Otra pregunta, por favor.
0: Muchas gracias, hermano Abad. La siguiente pregunta es de nuestra hermana Nancy, a quien le enviamos un gran saludo. Ella dice, paz inverencial, hermano. Si los átomos de la sangre de nuestra divina madre serpiente Kundalini se encuentran en nuestra simiente, entonces ella se levanta majestuosa y a la vez el Cristo con su aliento resplandecen las alas y se convierte en la serpiente emplumada.
1: Bueno, la simiente tiene que refinarse, purificarse y ser idónea tanto en el hombre como en la mujer para ser transmutada en base al ritual del Pancatagua, para que entre la serpiente a la simiente y a los óvulos de la mujer, a sus órganos de creación. Y aparte de eso, esa simiente hay que saberla preparar para transmutarla con el ritual del Pancatagua. Y aparte de eso, las mujeres, ya sea casadas, los hombres solteros, las mujeres solteras, mientras tienen un cónyuge, un marido o una sacerdotisa suprasexual, pues tienen que hacer el rito de perseguir al dragón, la práctica de Lilina Gemá, para limpiar su centro sexual, si es que lo tienen que limpiar. Pero las que tengan y los que tienen que limpiarlo, lo deben de limpiar, porque las aguas negras están llenas de monstruos lujuriosos, inimaginables, hermano, ¡monstruos! Esas aguas están llenas de monstruos. Entonces no son idóneas para la transmutación sexual. Por eso lo primero que hemos enseñado es que hagan la práctica de aniquilar a Lilina Gemá. Pero yo he observado que pasan décadas y lo hacen regularmente y así, como que si no fuera importante. No han entendido la gnosis a estas alturas. Eso es lamentable. Entonces, limpiando las aguas de la inmundicia, de los yoes, de la lujuria, de la fornicación, de la masturbación y tanta degeneración morbosa, limpiando esas aguas seminales y produciendo una simiente correcta, entonces cuando ya comienza a transmutar la mujer y el hombre, entonces la serpiente desciende. ¡Ígnea! El Cristo desciende, ígneo, y el Espíritu Santo desciende. Esos son los tres alientos que descienden al caos sexual para tomar la materia prima que se preparó en el ritual del Pancatagua, para tomar la materia prima seminal que se refinó, esos átomos del absoluto, y llevarlos al cerebro nervioso, a la garganta, al sistema nervioso y al corazón, para que pasen al corazón de Pistisofía y al corazón de todas las partes del ser. Ese es el amor autoconsciente. Después de un tiempo, la Madre Divina, cuando se levanta en el cuerpo astral, abre su corazón y se lo extiende y le salen alas a la mujer y le salen alas al hombre. Se convierten en ángeles. Y ahí sigue para arriba el trabajo. Otra pregunta.
0: Gracias, hermana Abad. La siguiente pregunta la realiza nuestra hermana Vero, a la cual enviamos un gran saludo. Y dice, paz inverencial, en la cultura maya se le denomina Tamoachán al paraíso, pero ¿cómo se llama en la cultura egipcia?
1: La cultura egipcia se habla de la ciudad del sol, el lugar donde se reúnen los dioses solares y los matrimonios para bañarse con las aguas solares. Ese es Heliópolis, Helios, sol, Heliópolis, lugar del sol. El lugar primordial del sol está en el caos sexual, sublimado, transmutado, es obvio. Es obvio que existe el sol espiritual, el Omeyocan, allá arriba en los cielos infinitos. Entonces, la ciudad de Heliópolis tiene que despertarse en el altar del amor. Aquellos que navegan en la barca de Ra, en el mar de Heliópolis, llegan a ser espíritus santificados. Entonces, navegar en la barca de Ra, Osiris, el padre Isis, la madre Ra, el Espíritu Santo, creador de vida encarnado en el Cristo, el Ibis de Top, indudablemente que ellos asisten en la barca a los navegantes en las aguas solares, porque el semen son aguas solares, el semen preparado mediante el ritual del Pancatagua y el semen limpiado mediante la aniquilación de Lilina Gemá. Entonces los dioses solares navegan con su barca en las aguas del sol, en las aguas de Heliópolis. Quiero decirles que una barca se sumerge, se hunde en las turbulentas aguas negras de la lujuria, porque el hombre y la mujer que van en esa barca, o el soltero o la soltera, con su lujuria adentro, hacen que la barca se hunda. No que el mar de afuera la tumbe y la voltee, no. Ellos, con su lujuria, hacen que la barca se hunda. Mas los caminantes, unidos a Osiris, Isis, Ra, el Ibis de Top, los matrimonios en la barca no dejan ni que las aguas de afuera del tormentoso océano, ni que la maldad de la lujuria interior los haga fracasar. Así que gloria, pues, a las aguas solares del mar de Heliópolis. He dicho, otra pregunta.
0: Muchas gracias, hermano. La siguiente pregunta la realiza nuestro hermano Daniel, a quien también le enviamos un gran saludo, y dice: paz inverencial, ¿las divinidades, tanto en la cultura maya como en la cultura egipcia, son los mismos o los mismos con diferentes nombres, o son las partes del ser distintos que se restablecen esas virtudes en ellos?
1: Es muy interesante esa pregunta. También se la hice al maestro Samael. Es obvio que Osiris estuvo reencarnado como Samael, que es un cosmocrator encarnado con cuerpo humano, en épocas remotas de la Atlántida. Estuvo reencarnado Osiris Ra, por eso está pintado en cientos de sarcófagos, de tumbas, de paredes, de templos, papiros, etc. Entonces, los dioses de una cultura, maestros de la logia blanca, que se reencarnan personificando a la divinidad interior. Si en Egipto dicen el padre de todas las luces es Kepera o Kev, el escarabajo sagrado, pues en la cultura maya es Unabkub, el halcón divino, hijo de Kuf, de Tepiuk, Kukumans, el padre de todas las luces. Entonces, quiere decir que en la cultura maya y nahua, dioses se encarnaron y trajeron los misterios divinos y los hicieron carne y sangre en la comunidad gnóstica de la tierra en esos momentos. Como Hermes Trismegisto, el tres veces grande Dios, Ibis de Top, imagínense, Ibis de Top, tres veces grande Dios. Ese bendito Dios, pues es un maestro del rayo egipcio, y trajo la doctrina egipcia a la tierra, como Seacal Uno Carrizo, que es el nombre físico de Quetzalcóatl encarnado. El Cristo cósmico se encarnó en un ser humano que se llamó Seacal. En idioma azteca, Se es uno, Cal es caña, carrizo. Topilcín significa ser principal, porque es el ser principal de Quetzalcóatl, el Cristo cósmico. Entonces, el Cristo cósmico se encarna en las diferentes culturas, con diferentes nombres, pero todo es lo mismo, es la misma gnosis. El Dios de la luz, de un Dios, es hijo del Cristo cósmico. Y el otro Dios, o diosa, de la luz, es hijo del Cristo cósmico. Eso es todo, y esa es mi pregunta, mi respuesta.
0: Gracias, hermano Abad. Nuestro hermano Moisés pregunta: hermano Paz Inverencial, muchas gracias por la proclama egipcia y los arquetipos egipcios develados muy claros. ¿El libro de los muertos egipcio son proclamas a la luz?
1: Bueno, indudablemente que el libro del egipcio tiene muchas proclamas a la luz, tiene exorcismos, tiene conjuros, tiene prácticas de todos los misterios de la luz, para que el alma se selle con esos sellos luz egipcios y los lazos luz su ser, y se revista como un gnóstico egipcio. Así como alguien puede practicar la doctrina gnóstica de Aztlán, del jaguar, del águila, y vincularse a todos esos dioses con los sellos y los lazos luz, que es su propio Dios con todas las partes de su ser. Esa es mi respuesta, hermano. Otra pregunta.
0: Muchas gracias, hermano Van. La siguiente pregunta es de nuestra hermana Antaris Ramos. Ella dice, ¿cuáles son las deidades más exaltadas en la cultura egipcia?
1: Bueno, Kepera, el dios escarabajo, tiene una túnica de pura luz donde hay decenas de escarabajos vivos en la túnica, que son las diferentes partes del ser. Pero él personifica en el mundo de la manifestación el Elohim creador, el padre de todas las luces en cada dios egipcio. Ese Keb o Kepera, de él emana, de ese dios creador, todos los dioses. Ese es el Cristo Sol de Pistisofía, del que salen una cantidad de rayos. Ese Keb o Kepera, de él salen miríadas de rayos. Cada rayo es de un maestro, con una intensidad de luz diferente, con un estado de ser diferente. Son millones de rayos. Entonces el dios Keb es una gran exaltación de la cultura egipcia. De él emana Osiris el padre y la Isis madre con sus cinco impresiones de la luz. Y su hijo Ra, el Cristo encarnado a través de la gracia del Ibis de Tob, el Espíritu Santo. Su hijo Ra se manifiesta como Abrus, que se escribe Horus, con el hombre que tiene cabeza de halcón. Solamente las mujeres que tienen cabeza de halcón y los hombres que tienen cabeza de halcón lograrán el sagrado Anclat. Entonces un día, en el congreso, en la habitación, en el Hotel Marriott, donde el maestro se hospedaba, le pregunté, maestro, ¿qué es el sagrado Anclá? Porque nos dio una cátedra extraordinaria a tres hermanos, a mi alma y a dos más. Y me dijo, el sagrado Anclá está ya en Elohim, en Parabrahman, el increado. Entonces, los dioses egipcios todos tienen nombres, y son los nombres de cada una de las partes del ser. Así en español no dicen que existe un Pedro, un Juan, un Judas, un Andrés, una Marta, la humildad, una Minerva, la sabiduría. Bueno, todos esos nombres egipcios son los nombres de las diferentes partes del ser. El nombre que tiene la diosa de león, la diosa con cara de gato. En fin, todas esas diosas tienen nombres. Quiero que sepan que la madre divina de cada uno de ustedes tiene un nombre, como su padre tiene un nombre, y su Cristo íntimo tiene un nombre mántrico sagrado. Y les voy a decir, su alma humana tiene un nombre, porque es obvio que tiene que haber sido bautizado por las vírgenes de la luz, la Pistisofía, en el lugar de la luz, con un nombre. He dicho.
0: Qué hermoso, hermano, esto que nos comenta.
1: ¿Cómo?
0: Qué hermoso esto que nos comenta. ¿Cómo podríamos descubrir, hermano, esos nombres sagrados de nuestra madre, nuestro padre y nuestra alma?
1: Pues pidiéndole al Padre de todas las luces por su mandato, por el Cristo, humildemente visualizándolo como un sol, como él se haya revelado. Dime tu nombre, Padre mío. Imaginando al Sagrado Corazón como cual Cristo se haya manifestado. Dime tu nombre, Señor. Él va a decir, no, pues es el nombre de mi padre. Y dime, Madre Divina, tu nombre. Ahí sí está la cosa seria. Porque esa no se lo va a dar a cualquiera. Y al Espíritu Santo menos. Y el nombre de cada cual es posible que sí se lo den. a un alma que transmuta y aniquila el ego y hace misión, se la pueden dar el nombre de su alma humana. Otra pregunta.
0: Hermano, ¿y si se lograra la venia de que nos permitiera la madre o el padre, o que se le diera el nombre a nuestra alma, ¿qué podríamos realizar con estos nombres sagrados, hermano?
1: Con esos nombres sagrados lo único que podemos hacer es entonarnos durante la práctica suprasexual como mantras, inhalar la energía y cantarlos, para que el Padre de todas las luces reparta la energía en todas las partes del ser. Repito, si entonamos el nombre del ser como un mantra sagrado durante la sublimación de la energía creadora en el corazón, entonces la Madre Divina Eros, con el conciliar, reparten, entregan al corazón de todas las partes del ser esa energía divina, por mandato del Padre de todas las luces. Y con el nombre del Padre, pues lo podemos llamar a cualquier hora y a cualquier momento. Eso sí, sería un exabruto que alguien reciba el nombre del Padre y que comience a decir que es un maestro porque recibió el nombre del Padre, como han hecho toda esta gente vulgares, agnósticos, que han usado el nombre de su ser o se han inventado uno falso. Bueno, ya les di mi respuesta.
0: Qué interesante, hermano. Muchas gracias. La siguiente pregunta es de nuestro hermano Glenn y dice, gracias por compartir de su tiempo. Pregunta, entonces, ¿la proclama egipcia para que la pistisofía se convierta en un dios es la misma proclama que hay en todas las culturas solares?
1: Así es, con diferente idioma, con diferentes símbolos y con diferentes palabras, hermano. Eso es todo.
0: Muchas gracias, hermano. La siguiente pregunta es de nuestro hermano César Enríquez. Esta es la última pregunta que tenemos el día de hoy. Dice, hermano, ¿esta escultura egipcia, azteca y maya vienen de Marte o de diferentes planetas, ya que miro que los dioses son diferentes en cada una de ellas?
1: Bueno, la cultura aztlán, original de México y maya, es una cultura que es del corazón de Zorocotora, de la gran Pachamama, de Maha Kundalini, de la madre del mundo, del Espíritu Santo universal de vida. Es la cultura de la logia blanca del planeta Tierra, hermano. Nata, es el rayo. Así cada cultura es emanada de un rayo. Ya me preguntaron que cuál es el origen de la cultura egipcia. El origen de la cultura egipcia está en el templo corazón del dios Alción, hermano. Por eso resplandece en los mundos, en diferentes épocas, de acuerdo a la edad que les corresponda solar. Gracias por todas las preguntas que hicieron, por compartir esas preguntas, quedan en la grabación, que luego sale al aire, ya sea más tarde en un video, que se pueda. Si algún hermano o hermana puede ayudarme a ponerle imágenes a las conferencias del maestro, o sea, a él se lo agradezco, no a las mías, que no son importantes, se lo agradecería, y así ya se haría misión. Y también agradezco infinitamente a la hermana moderadora Saraí por su espacio, su corazón para servir a la humanidad. Que el Cristo Samael lo proteja, lo llene de paz y amor. Paz inmerencial, hermano.
0: Paz inmerencial. Muchas gracias, hermano, por esta hermosa conferencia, por esta sabiduría y esta apertura para todas nuestras almas que nos comparte con cada conferencia. Muchas gracias, hermano. Paz inmerencial.
1: Paz inmerencial. Estamos para servir.
0: Bien, hermanos, el día de hoy hemos ya terminado esta hermosa conferencia. Hemos concluido con toda esta enseñanza que nos comparte nuestro hermano Abad, con toda esta sabiduría, con este aprendizaje que hoy nos deja. Pues los invitamos a la reflexión de esta conferencia y a hacerla, a realizarla en hechos para bien de nuestras almas y de todas las partes del ser. Hacer que resplandezca este rayo egipcio en nuestra alma, venerando a esas deidades dentro de nosotros mismos y practicando. Muchísimas gracias a todos nuestros hermanos que nos escuchan el día de hoy. Un gran saludo con toda nuestra alma y nuestro corazón. Nos despedimos siendo hoy 13 de febrero del 2021, enviando un gran abrazo para todas.
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1: Más inverencial, me dirijo respetuosamente a la conciencia, a la esencia, al Budata, al alma, a la fracción de Pistisofía de cada uno de mis hermanos gnósticos del mundo y a la humanidad. Hoy, para hacer estas reflexiones de conciencia, para que de esta manera nuestra Pistisofía pueda emanciparse al reino de la luz del Cristo Samael. Ante todo, debemos comprender que no hay más que un solo Dios, y ese Dios es Quetzalcóatl, el Cristo cósmico, Ishwara, indotibetano, el Cristo cósmico, y su mensajero es el profeta Samael, y su mensajero es el bendito Samael. Oh Dios Quetzalcóatl, Ishwara, gran misericordioso, haz responsable a nuestros hermanos y hermanas gnósticas y merecedores de la gracia de la gnosis del bendito Samael por sus obras. El que vive con honor de manera honorable porque practica autonosis y es leal al Cristo Samael y a sus mandamientos, tendrá la gloria de su luz. Venimos de nuestro ser que es Dios, y a nuestro ser regresamos si practicamos la suprasexual alquimia que nos enseña el avatar de Acuario Samael, con aniquilación de los elementos subversivos animales que todos cargamos dentro en mayor o menor grado. Es necesario comprender que si permanecemos en el camino gnóstico correcto, todos estaremos juntos dentro del corazón del Cristo de Acuario Samael. La esencia divina, prisionera de los yoes, es seducida por estos mismos demonios y la convierte en un ser cruel y peligroso contra su propia alma no condicionada y contra los demás. ¿Quién lo negaría? Así como los eslabones de una cadena están fuertemente entrelazados, así nosotros, unidos fieles a la gnosis del Cristo Samael, en una cadena de luz, en escuadrón de luz, cumplimos fielmente con los mandamientos del bendito. Ser dignos del Espíritu Santo, ser dignos del Cristo de Acuario, ser dignos de Isis, nuestra Madre Divina, solamente es posible aniquilando a los yoes indignos que cargamos dentro en la fragua de Vulcano. La victoria, el triunfo del alma y del ser en Pistisofía es de los justos, nobles y leales al Cristo Samael, porque han respetado sus estatutos doctrinarios, sus leyes litúrgicas, y jamás han caído en la desgracia, como muchos, al autonombrarse maestros, dioses, avataras, herederos del Cristo Samael, sucesores del Cristo, poseedores de piedras filosofales, etcétera, etcétera. Obviamente que si analizamos, el demonio de la codicia y del orgullo asociados, venimos a comprender que la codicia por el poder, para gobernar a otros, para manipular a otros, para establecer una fe ciega, agnóstica, sistematizada en las almas del mundo, está asociado esa codicia al tenebroso orgullo que se esconde detrás de ella. Que se siente Dios, que se siente avatara, que se siente Samael, que se siente con piedra filosofal, sin haber realizado los misterios gnósticos de la luz. Así pues, que la codicia y el orgullo asociados han llevado a todos estos líderes negros a establecer vaticanos tenebrosos para gobernar, manipular y enriquecerse a despensas de las almas ignorantes. Nosotros juramos establecer el orden gnóstico sobre la faz de la tierra, caminando de oriente suprasexual hacia el occidente, la tierra del color rojo de la Eón 13. Del treceavo cielo de Anahua. Todos somos testigos que no hay más que un solo Dios que exalcó al y su fiel mensajero, el bendito Samael. Indudablemente que Samael, la encarnación del Cristo cósmico, palpita en la verde y pura esmeralda de la esperanza. La autonosis nos impele por la esperanza de la piedra de la esmeralda a practicar los tres factores para lograr nuestra salvación. Nosotros, todos los hermanos y hermanas de la Iglesia Gnóstica del Cristo Samael, sin excepción, tenemos del Cristo Samael su luz, su poder y su fuerza y su pistisofía, y en ella la su gracia. En esta terrible batalla contra los tiranos yoes que cargamos dentro. Sería imposible si nosotros no tuviéramos la gracia del Cristo Samael por la gracia de nuestro propio ser. Es fácil por el ego perder la confianza de los demás, pero es más difícil ganarla si no se practica autonosis. Aquellos que se autoengañan y pretenden engañar a los demás, haciendo creer que practican gnosis, son desleales, falsos e hipócritas y fariseos. ¡Ay, ay, ay! De aquellos perversos y perversas llenos de odio que culpan a sus cónyuges, a sus hermanos, a sus semejantes de sus propios pecados. Estas y estos pervertidos solo sienten y ven lo que hacen o dicen, mas nunca el daño que hacen con su odio, con su ira, con su lengua venenosa a los demás. Porque para los yoes, demonios, todo lo que ellos hacen es bueno. Esta es la falacia de la oscuridad. Debemos conquistar el corazón de nuestros semejantes, todos hermanos, todos. Con la divina gnosis del Cristo Samael, practicando el tercer factor, porque tenemos fe en esa luz que polarizamos en la fragua encendida de Vulcano y recuperamos nuestra alma a través de Isis, Tonantzin y su divino esposo Eros y el fuego del Cristo. Dios no abandona a quienes lo apoyan y tienen fe en él. El Cristo Samael no abandona a quien lo apoya en su sacra misión mesiánica en servicio de la humanidad doliente. ¿Sabéis por cuál es la humanidad doliente? Ya lo sabéis, hermanos. ¿Estáis consciente cuál es la humanidad doliente? 8.000 millones de seres humanos con la conciencia condicionada, con condición egoica, jankrita baba, con catesis suelta. Cada ser humano con 10.000 demonios enfrascados dentro de su psiquis y llevan 10.000 partículas de luz prisioneras. Esas 10.000 partículas de luz prisioneras de chispas, de virtudes, de poderes, de pistisofía, de alma, en cada criatura de varón y hombre que camina sobre la faz de la tierra, en 8.000 millones, es la humanidad doliente. Ya es la hora que sepan qué es la humanidad doliente. Es el alma prisionera y embutida, constreñida y humillada por los tenebrosos que cargamos dentro y toda la humanidad. El que trabaja de verdad aniquilando su ego, porque practica los pasos de la meditación, como enseña el Cristo Samael, y muere en sí mismo en la fragua de Vulcano, o como soltero y soltera de verdad, entonces vivifica, experimenta la verdad. Y el que experimenta la verdad quiere expresar la quinta verdad de Samael, la divina gnosis del quinto Batara, del quinto Kalki, del quinto ángel del Apocalipsis, la divina gnosis, con sus libros, con sus conferencias. Ese es el que experimenta la verdad. Entonces Dios no lo abandona y lo apoya porque tienen fe en él, porque practican sus enseñanzas. Los traidores de Irán Abid el Cristo deben ser derrotados, eliminados en la fragua encendida de Vulcano. Los infieles y desleales demonios deben perecer en el lago ardiente de fuego de la novena esfera, aquí y ahora. Y si no, en la involución sumergida en la novena esfera del planeta Tierra, en el llanto y crujir de dientes. Los opresores, los que constriñen, los que hacen sufrir a nuestra alma condicionada, deben perecer aquí, uno a uno, durante el trabajo en el arcano AZF. Y así le liberaremos a nuestra pistisofía y dejaremos de sufrir. La victoria más hermosa es lograr que un alma encuentre el camino gnóstico y la practique. Esa es la victoria que a Dios le agrada. Por eso decimos, cuando hay misericordia, no hay odio. Cuando hay amor, no hay odio. El infierno es para los traidores. Una lealtad ciega, sistematizada, fanatizada, dogmatizada, religiosa, mística, sin práctica de autonosis, como la realizan la mayoría de hombres y mujeres vinculados a decenas, cientos de instituciones agnósticas, pseudonósticas, prenósticas, que se dicen gnósticas, guiadas por falsos autonombrados. Es una cantidad de gente con lealtad ciega a su líder. Es la peor enemiga de la realidad de Dios esta gente. Una lealtad ciega, sistematizada y fanática, dogmática, adorando a líderes falsos. Indudablemente es el sendero que lleva a la involución sumergida. Ese es el peor enemigo del alma, seguir a líderes ciegos que se dicen dioses. Lo más terrible de esta situación es que esos personajes de la oscuridad poseen un intelectualismo luciférico, un verbo que encandila. Se han aprendido intelectualmente libros del maestro Samael, han memorizado como una grabadora información sobre el camino de las tres montañas, sobre practicar gnosis, hablan de la transmutación, hablan de la muerte del ego, lo que nunca hacen

usando anticonceptivos, ¿cree que la ley no se las va a cobrar por mentir una y otra vez y decir doy fe? Aténganse a las consecuencias, mentirosos. Así pues, que el que sirve al Cristo Samael con amor y camina por el sendero gnóstico de la autonosis, le irá bien y podrá realizar dentro de sí mismo la pistisofía. Debemos saber que la traición, el engaño, la farsa, la mentira, la hipocresía, la injuria, la falsedad de los hacedores de iniquidades, los siniestros demonios que todos cargamos dentro, y la humanidad están llenos de falacia, de maledicencia, con la bandera de la logia negra. Esos son los yoes fornicarios que esclavizan el alma. Son los opresores, crueles demonios, que deben ser aniquilados para que nuestra alma se libere. La humanidad se volvió corrupta por eso, por la eyaculación del enséminis. Se volvió mística, hipócrita, religiosa, pero sigue eyaculando el semen y no aniquila el ego. Así, las almas se convierten en seres desleales, traicioneros, injuriosos, maledicentes, sin honor, con depravación, llenos de calumnia, de murmuración, de desdén, crueles, satánicos, que proyectan sus defectos a los demás y los calumnian, para que no los escuchen sino a ellos. Y lamentablemente se pierden millares de almas. Estamos, pues, como dice el Cristo Samael, sentados todos en un barril de pólvora, con una antorcha en la mano, en estos momentos de crisis mundial y bancarrota de todos los principios morales, éticos y espirituales. Debemos prepararnos para las penurias, trabajando en autonosis, pero estamos en el mundo físico tridimensional. Y el patriarca Samael dice, prepárense para las penurias, hermanos. ¿Quién se está preparando para las penurias? ¿Están felices los hermanos con el cencerro que le tiene en el cuello, la correa que le tiene en el cuello los demonios? ¿En ese mundo en que viven, están contentos con la cadena que les tienen en el cuello, en el mundito en que se mueven, y no hacen caso a las profecías del bendito Samael? Entonces tendrán que llorar, no lágrimas, sino sangre, en los momentos terribles que se avecinan. Esto no es un juego. Estudia las profecías del Cristo Samael y preparaos, hermanos, porque lo que sucede ahora en este momento, en el afligido mundo en que vivimos, humano, palidece ante lo que viene inmediatamente. Habrá más pandemias, habrá más guerras, más estallidos sociales. Y pronto vendrá el gran holocausto biológico. Ojivas con antra y viruela. Ébola. Virus de la rabia sobre la faz de la tierra, por la atmósfera. La gente se devorarán sus carnes y desafiarán a Dios como testigo, como dicen los profetas del Altísimo. De modo que ha llegado la hora de regenerarnos de verdad y ser fieles al Cristo. Y esto solamente es posible si somos fieles a nuestro esperma sagrado. La fidelidad al Cristo es la fidelidad a la simiente. El que derrama el semen no es fiel al Cristo. El que fornica no es fiel al Cristo. El que adultera no es fiel al Cristo. El que odia e injuria con la lengua no es fiel al Cristo.

0: es un pervertido y un degenerado engendro del infierno. La fidelidad al Cristo se toma ante el tribunal de Anubis, ante el corazón de Samael y Sorocotora y de la logia blanca, por el amor que se le tenga a la simiente, por la transmutación que se haga con aniquilación budista y dando fe de lo que se hace en el altar del amor. Que eso quede muy claro. La fe ciega sistematizada no salva a nadie. Es un engaño del ego animal. La fe consciente nace de la acción consciente en la fragua encendida de Vulcano. Hasta aquí mis palabras. Que la fuerza del gran misericordioso, el avatar de Acuario, lleno de misericordia y amor por nosotros, que dio su carne y su sangre y la da en este momento, resplandezca en el corazón de todos mis hermanos y hermanas de la Iglesia Gnóstica y de todos los hermanos gnósticos de la Tierra.
1: Aquí estamos, pues, hermanos, para responder a algunas inquietudes que hagan a través de la radio con sus preguntas. Adelante, pues.
2: Sí, hermano, gracias. La primera pregunta la realiza nuestra hermana Margarita, le manda muchos saludos. Y ella dice, hermano Abad, ¿qué nos aconseja en estos momentos que estamos pasando de miedos e incertidumbre y por donde quiera se oye el fin del mundo? Gracias, paz inverencial.
1: Margarita, un abrazo, hermana, te llevamos en el corazón. ¿Qué les recomiendo? Que se salgan de México. Así, eso recomiendo. Otra pregunta.
2: Sí, hermano. Bueno, esta es una pregunta de nuestra alma. Queremos preguntarle, hermano, ¿cómo es la integración con nuestro Samael interior y cómo lograr la integración con nuestro propio ser y cuáles deberían ser las peticiones de nuestra alma hacia nuestro avatar, el Logos de Marte?
1: Bueno, se dio una conferencia explicando muy claramente sobre aquí en la radio, sobre esa parte del ser que es el señor de la fuerza, el que coloca la fuerza cuando los señores del destino y el karma traen el alma al mundo, le depositan la fuerza. Esa fuerza viene del Cristo íntimo en el Samael interior, que es parte del ser. Y esa fuerza es el que estimula el sistema nervioso endocrino y sexual a la suprasexualidad. Esa es la fuerza fuerte que le colocan a Pistisofía. Entonces son dos, Pistisofía y el alma unidas por la fuerza, pues. Pistisofía y la fuerza del quinto de los siete dentro de nosotros contra el destino terrible, los yoes. Entonces nos encontramos que es la lucha toda la vida. Ahora, ¿cómo se le pide a ya explicamos que es Madre Divina Eros, Cristo bendito, humildemente te suplico, pido perdón por haberme desconectado por mis pecados en otras existencias y en esta, de esa parte del ser, el ángel Samael de la fuerza interior. Te ruego humildemente, Madre Eros, por el Cristo, por misericordia, que el ángel Samael interior venga y deposite un rayo de luz, que es un lazo de luz de su corazón a mi corazón, y estampe un sello de luz de la fuerza, para que ese sello de luz me permita realizar la gnosis de la fuerza, los misterios gnósticos de la fuerza, la apología gnóstica crística de la fuerza, los sellos de la luz de la fuerza y todos los poderes del quinto de la fuerza interior. Así puede que de esa manera podemos hacerlo como solteros, solteras o en la fragua encendida de Vulcano para que ese ángel se conecte con nuestra alma. Y nuestra alma lo reconozca como la fuerza de todas las fuerzas que opera en nosotros. Y entonces esa fuerza nos enchufa, nos conecta con la fuerza del quinto de los siete en el macrocosmos Samael. Esa es mi respuesta. Otra pregunta.
2: Sí, hermano. La siguiente pregunta dice, ¿cómo lograr enfocarnos tenazmente en nuestro trabajo interior gnóstico?
1: Es muy interesante la pregunta. Una vez le dije al maestro Samael, en el año 75, que qué debía hacer para realizar el ser. Y me contestó, disponibilidad al ser. Continuidad de propósito, hermano. Continuidad de propósito, hermano. Continuidad de propósito, hermano. ¿Has entendido? Sí, maestro Samael, he entendido. Eso se llama en el idioma sánscrito tibetano sinran, repetición consciente de las prácticas gnósticas de los tres factores para salvar pisti y sofía. Eso es practicar autonosis. Otra pregunta.
2: Sí, hermano, muchas gracias. La siguiente pregunta dice, ¿cómo actúa la ley en tiempos como los que estamos viviendo y que se avecinan?
1: Bueno, a maestro Samael me dijo que en el año, hace 43 años, 44, 45, que como estábamos en los tiempos del fin, hasta antes de que estallara pues la guerra biológica y nuclear, a la gente iba a ser llamada, naciones, pueblos, comunidades, matrimonios, individualmente, a que pagaran sus deudas kármicas. Y que a aquellos que la ley les debía saldo por mérito de otras existencias, le iba a dar dinero, abundancia, etcétera, etcétera. La ley paga todo antes de que la gente desencarne y vaya al abismo. Entonces, ¿cómo actuar? ¿Cómo actúa la ley? La ley actúa por la acción del báculo, la espada y la balanza. Al justo le da justicia, esperanza, amor y paz. Al infiel, al perverso y al traidor, al malo, al genocida, al ladrón, el mentiroso, pues tiene que pagar karma e involucionar. Eso es obvio. Entonces, como dice el Cristo Samael, al león de la ley se combate con la balanza. Haz buenas obras para que pagues tus deudas. Y para esas las obras de misericordia. Y está el tercer factor, para que pagues las deudas. El Cristo no puede negociar si no hay valores por la acción de pistisofía en el tercer factor y en obras de misericordia. Si una persona siente que se le apareció el yo de la ira y, ay, que tengo ira, sí, me lo sacó fulano de tal, fulano por esto y esto, y va y pide por la muerte del ego, la madre divina no se lo aniquila en modo alguno, porque esa persona no ha comprendido el yo de la ira. No va a perder su tiempo. Pistisofía debe concientizarse por qué surgió el yo de la ira, la causa externa, la causa interna, los daños que hizo, lo que le hicieron, la malignidad del tamaño del demonio, etcétera, etcétera. Entonces, la ley pues opera por la acción del báculo y la justicia, y nosotros tenemos que cooperar con el león de la ley, haciendo buenas obras, y eso es lo que dice el maestro Samael. Otra pregunta.
2: Sí, hermano, gracias. La siguiente pregunta es, se habla mucho de personas que están fuera del camino. La pregunta sería, ¿cómo autodescubrir en nosotros mismos esas posturas agnósticas que nos podrían sacarnos del camino, del sendero gnóstico?
1: Bueno, las posturas agnósticas son los yoes que cargamos dentro. Esos yoes demonios, como el de la fornicación y el adulterio, son los que sacan a la gente del camino. La codicia y el orgullo, la sed de poder y de dinero, sacan a la gente del camino, hermano, ¿sí? Entonces, pues no queda más que la autoobservación y el autorrecuerdo con un mantra. La luz brilla, oh más y paz mellón. Y autorrecordarlos y estarlos pronunciando a todo momento, a todo instante, estar brincando, jalándose el dedito para autorrecordarse. Y así podemos estar en un estado en que si cuando aflora un yo nos demos cuenta y lo capturamos y ya pasa al proceso de los pasos de la meditación. Otra pregunta.
2: Sí, hermano, muchas gracias. La hermana María Sicone pregunta, ¿el egocentrismo, el delirio de persecución y la autoimportancia son contrarias a la humildad expresada por Marta en el tercer arrepentimiento? ¿Cómo se debe de vivir en la práctica la verdadera humildad para que nuestra pistisofía pueda emanciparse al reino de la luz del Cristo Samael?
1: Bueno, la nobleza del Espíritu Divino en el alma, el amor, la caridad, la misericordia, todas esas cosas bellas del rayo del amor, que es como una rosa y cada pétalo es una cualidad perfumada del amor, nos pueden llevar a esa situación sublime en la cual se exprese la humildad. Debemos de invocar a Marta la humildad, llamarla humildemente para que se exprese en nosotros y nos ayude a ver los yoes que evitan que se exprese en nosotros. Entonces, el Cristo Samael pues da la clave de invocar a las partes del ser, como a Sorocotora. Madre Divina Eros, Cristo bendito, Sacratísimo Espíritu Santo, pido perdón por haberme desconectado de mi humildad, por mi orgullo, mi soberbia, mi prepotencia, mi codicia, mi fornicación y mis pecados. Los reconozco como nadidad de la tierra, que soy, que suplico humildemente me invoques. O sea, que tiene alas de pura luz, hermano, ¿sí? Que venga a mí el ángel de la humildad y deposite en mi alma un rayo de luz que salga de su corazón y se meta en mi corazón, de mi conciencia, en el mundo causal de mi pistisofía, e imprima su sello de luz de la humildad para que mi alma pueda practicar y desarrollar la gnosis de la humildad, los misterios gnósticos de la humildad, los misterios crísticos de la humildad, los sellos de la luz de la humildad. Entonces, si cantan crin al final, y eso se hace como soltero, como soltera, en la fragua de Vulcano, muchas veces. Entonces, así nos conectamos con la humildad y vamos disolviendo los yoes que nos han robado la humildad. Hay que doblegar, pues, al ego y eliminarlo. Otra pregunta.
2: Sí, hermano, gracias. Ya nos respondió de cómo se ora al Samael interior, porque hay otra pregunta, y se dice, ¿cuál debería de ser las peticiones de auxilio y de protección a Logos de Marte, a nuestro bendito avatar?
1: Bueno, eso pertenece a segunda cámara, y son las prácticas que se hacen en segunda cámara al final. Otra pregunta.
2: Perfecto. Uh-huh. La siguiente pregunta dice, ¿qué práctica nos permitiría permanecer en autorrecuerdo, hermano?
1: Bueno, los Dharani Mudra, o sea, en idioma sánscrito tibetano, Dharani es mantra. Los mantras de autorrecuerdo son la luz brilla, o Aloha Va Da-H-A, Da-At, sefirote de Da, Aloha Bada. Ese es el mantra del mundo causal. Nuestra alma, pistisofía, la esencia, el Buddhata, es una emanación del mundo causal. Es la voluntad causal del íntimo. Entonces, si alguien se concentra en el Dharani del sonido del alma y que abre las puertas del mundo causal para hacer todas las peticiones a través del mundo causal, pues solamente con ese mantra, Aloha Va Da'at, Aloha, abriendo bien la boca, gesticulando correctamente, como nos enseñan en kinder, no que cierran la boca y ya nada, es una cosa ridícula, gesticulando correctamente las vocales y las consonantes. A, se abre la boca. Lo. A, se abre la boca. Lo a. Ba, se abre la boca. Da, se abre la boca. Eso se hace con el verbo sonoro y con el verbo de la conciencia. Del mundo causal, para que la conciencia causal pistisofía no condicionada entre en un tremendo poderoso autorrecuerdo continuo. También está el Dharani Mudra, la luz brilla. Ven a un hijo, la luz brilla. Ven una mosca, la luz brilla. Ven el gato de la casa, la luz brilla. Ven un pájaro, la luz brilla. Salió la luna, la luz brilla. Ven el sol, la luz brilla. Ven las estrellas, la luz brilla. Sienten el viento que respiran, la luz brilla. Alguien está disgustado, ustedes dicen la luz brilla. Y la luz brilla para todo, hasta que ese mantra lo canta la conciencia, no la mente. Ustedes se darán cuenta que al principio sentirán que lo usan con la mente y la conciencia, pero luego desaparece de la mente y queda en la conciencia. Y aunque ustedes estén comiendo, estén hablando, hay una fracción de la conciencia en pistisofía que lo está pronunciando. Pero lo tienen que hacer, a mí me consta, pues para mí es verdad. Ahí se los paso. ¿Otra pregunta?
2: Sí, hermano, gracias. El hermano, aparece un nombre, Ixquetzacil, manda un saludo cordial para todos los coordinadores de la radio y en especial para el abad Fernando Moya. Su pregunta...
1: Bien, el hermano, ¿cómo se llama?
2: Su email es Ixquetzacil, hermano.
1: Bueno.
2: Y su... pregunta es la siguiente. Abad, por favor, ¿puede ayudar a comprender a mi fracción de esencia cómo es que para cualquier persona que desencarna, en el caso de tener un 3 o cualquier otro porcentaje de esencia libre, ¿a dónde va? ¿Y el resto de las fracciones que están aprisionadas por los egos van a los mundos infiernos? Gracias de antemano.
1: Bueno, el que no esté practicando autonosis y que desencarne, los receptores retributivos, los agentes de la justicia, los policías del karma, van y recogen el alma cuando exhala el último aliento. Y ahí se salió, ahí la atrapa. Entonces esos receptores retributivos, después de 3 días acompañarla, haciendo su ejercicio retrospectivo de todo lo que ha vivido en la vida, de para atrás, y murió de 80 para atrás, y murió de 70 para atrás, y murió de 50 para atrás, de 10 de para atrás, ella reconstruirá toda su existencia. Y ya cuando esté consciente de lo que hizo, y alegría por lo que hizo, y dolor por lo malo que hizo, entonces pasa al tribunal de la ley. Ahí Anubis le dice, ¿qué tienes para ofrecer, hermano? No tienes nada para ofrecer. Entonces, obviamente que como ya la gente está en la última existencia, se abre el portal, dijéramos el portal, la puerta, que conduce a la boca del dragón, de las tinieblas exteriores, y esa alma es devorada. Y para ingresar a los infiernos atómicos, entonces es llevada primero a un lugar sombrío donde hay muchas almas a la orilla de una playa gigantesca y ahí están las sombras esperando que venga el barquero hasta que ven que viene una barca que tiene una luz y él llena la barca y pasa al otro lado y cuando pasan al otro lado los receptores tenebrorum, tenebrosos recogen esa alma y la encaminan a una gigantesca caverna donde hay un perro chato como bulldozer gigantesco con 3 cabezas y ese perro tiene cola de serpiente, pero gigantesca, una cola muy grande. Y según como se enrolle la cola, va al primer círculo, esa larva, esa sombra, va al segundo círculo, si se enrolla 3 veces, va al tercer círculo. Entonces los receptores tenebrosos conducen de acuerdo como el guardián de los infiernos indique que esa sombra debe ir a determinado círculo. Entonces los yoes de las personas van a diferentes círculos dantescos. Los yoes de la lujuria van al tercer círculo, los yoes del homicidio, de la brujería, al quinto círculo, y así sucesivamente. Entonces, en esos 7 círculos infernales, ahí se,
3: se paga el karma y se castiga. En el octavo círculo se comienza la desintegración con las fuerzas de la luz, centrífugas y centrípetas planetarias internas y físicas. Entonces el llanto y crujir de dientes, donde el demonio se hace pedazos. Ahí no se ven sino dedos, ojos, piernas, dedos, hígados, corazones, intestinos, todo desmembrado, gritando, rugiendo, ladrando. Ese es el llanto y crujir de dientes de que habla Jesús en el octavo círculo. Y cuando ya el demonio está hecho pedazos, pasa a la novena esfera, al fuego planetario interno para la desintegración total. Entonces es el camino de aquel que no practica autonosis. De los 8 mil millones de habitantes, son unos poquitos contados en la gnosis que practican autonosis. Del resto, todo el mundo va para el abismo. Todo el mundo tiene la señal de la frente, de los infiernos en la frente, ya, hermano. ¿Sí? Tiene cola por fornicarios, por adúlteros, por degenerados, por masturbadores. Ya no hay posibilidad de redención para una raza depravada como esta. De modo que del ahogado al sombrero, el que le dé la gana salvarse, que se ponga a practicar autonosis, y si no tendrá que sufrir lo que jamás se imaginó. O se aniquila el ego aquí y ahora. O la madre naturaleza en su aspecto cuatlicue del tercer aspecto, con amor. Benditos sean los infiernos, allá nos disuelve el ego. Cada cual elige el camino que quiera. Esa es mi respuesta.
2: Muy bien, hermano. Muchas gracias. La siguiente pregunta, hermano, es: existen muchas prácticas, meditaciones, pero y trabajo esotérico gnóstico. ¿Cuáles deberían de ser las principales, fundamentales para que nuestra alma se emancipe al reino de la luz del Cristo Samael?
3: Para que la alma se emancipe, hermano inteligente que hace esta pregunta, que es extraordinaria, tiene que disolverse el ego donde está metida. Tiene que disolverse la cárcel donde está metida el ego. Tiene que disolverse el demonio que la tiene prisionera en su sexo, en su mente y en su corazón. Y que la esclaviza, la constriñe a sufrir y a hacer sufrir a los demás. Entonces, para que se emancipe el alma a la luz, hay que practicar los pasos de la muerte del yo para cada ego que aflora diariamente. Si afloran 10 veces se hace. Y se aprende de tal manera que en pocos minutos se le hace los pasos de la meditación a cada demonio. Y por cada demonio que aparezca y que se le hagan los pasos de la meditación, se pide por la muerte de él. Y luego se pasan a la novena esfera. Así se emancipa el alma a la luz. Y obviamente que hay que transmutar los solteros una hora diaria, pranayama, para que tengan el control del aliento cuando se vayan a casar. Y practicar todos los días 50 veces voltear la lengua para atrás, para evitar la eyaculación seminal, como está enseñado. Dices las prácticas, hermano. Lo demás es una ayuda extra. Pero si no se practican los pasos, nadie se va a salvar. Que quede muy claro. Y si no se transmuta, no se ama al Cristo en sustancia. Entonces, de nada sirve todo lo que tenga de información gnóstica. Otra pregunta.
2: Sí, hermano. La última pregunta dice, ¿cuál debería de ser nuestro sentir y la comprensión hacia nuestro Samael interior, hacia el Bodhisattva Samael, hacia la Avatara de Acuario, hacia el Logos de Marte? ¿Cómo comprender esta divinidad?
3: Bueno, el Cosmocrator Avatara de Marte, hemos hablado conferencias enteras, alabanzas al bendito, explicado a él. Es el Salvador, el Cristo cósmico encarnado. No existe más que un solo Dios, y ese Dios es Ichuara. No existe más que un solo Dios, y ese Dios es Quetzalcóatl, y su mensajero y profeta es Samael, el Cristo cósmico encarnado, nuestro Salvador. Entonces, estudien los libros, estudien el libro iniciático de la entrada a la iniciación de la gnosis, el matrimonio perfecto. Estudies en todos los libros del patriarca y estudies en la pistisofía una vez al año. El que no se estudie la pistisofía una vez al año jamás, nunca se autorrealizará ni conocerá a su propio ser. Entonces, ¿quieren conocer a Samael? Pues estudien la doctrina de Samael y pónganla en práctica. Es sencillísimo. Eso no tiene ningún problema. Otra, es la última pregunta. Bueno, doy gracias a los hermanos nobles y hermanas que cooperaron hoy con la radio para la difusión de esta enseñanza. Y que el Cristo Samael los bendiga, los proteja, los ilumine y los guíe en estos momentos difíciles, para que cada cual sepa qué es lo correcto que tiene que hacer en la vida. Y eso es todo. Gracias, Jesús, por moderador de la radio. Gracias por tu noble misión en favor de la humanidad. Y te pido este favor, que esta conferencia la arregles y la pongas en YouTube y me la mandes a mi celular y a mi dirección de internet, y la ponga en el Facebook de la hermana Saraí, y en tu página y en todas las páginas, y nosotros la hemos circulado por toda la faz de la tierra. Gracias, Jesús. Claro, que la paz del Cristo reine en tu corazón. Paz inverencial para todos.
2: Que así sea, hermano. Muchas gracias. Paz inverencial.

0: Practicar.
1: No, desmayé. Por favor, os ruego, practicar. Es urgente que practiquéis para que podáis ver, tocar y palpar las realidades de los mundos superiores. Hay que dejar las teorías y al grano, a los hechos, a la práctica, mis caros hermanos, a la práctica, repito, a la práctica. La mayor parte de los hermanos han perdido el tiempo teorizando, teorizando, y nada más que teorizando. Enormes, inmensas bibliotecas. ¿Para qué? Millones de volúmenes. Sin embargo, los pobres estudiantes no tienen facultades, no saben viajar en cuerpo astral, nunca han hablado con un maestro, no han podido jamás conversar con un héroe cara a cara. Eso es muy triste, el estado en que se encuentran. Cabezas llenas de teorías y de confusión, eso es todo. Es necesario que vosotros no seáis prácticos, mis caros hermanos. La teoría, no, es perdera de tiempo inútil. Ser práctico, tener mucha fe, no os canséis con estos ejercicios que os hemos dado. Sabed que yo, Samael, aún peor, soy vuestro avatar, soy vuestro Buda Maitreya. He descendido de los mundos superiores para enseñaros, para ayudaros. Estoy con vosotros, invocadme cuando vosotros me necesitéis. Ningún trabajo os cuesta a vosotros. Concentraros intensamente en mí e invocadme. Podéis invocarme mentalmente, que yo concurriré a vuestro llamado para ayudaros intensamente. Estoy dispuesto a ayudaros, quiero despertaros, quiero iluminaros. ¿Entendido? Saber que yo no he descendido de los planos superiores para perder el tiempo. Yo descendí para ayudaros. Descendí de los mundos superiores para trabajar con vosotros, para serviros. Soy vuestro amigo, vuestro verdadero hermano, que os aprecio con todo el corazón. Es necesario que vosotros tengáis toda la fe en mí. Estas enseñanzas que estáis recibiendo vosotros se difundirán por toda la faz de la tierra, hermano. Ha llegado la hora en que nosotros debemos lanzarnos a la lucha con estas enseñanzas. Ha llegado la hora en que nosotros debemos preocuparnos por conocernos a sí mismos profundamente, terriblemente, hondamente. ¿Entendido? No estáis solos. No estáis solos, repito. Estoy yo con vosotros en espíritu y en verdad. Que lo oigan los siglos, que lo escuchen las edades. Estoy con vosotros en espíritu y en verdad. Estoy muy cerca de vosotros. Cada vez que vosotros pensáis en mí, yo estoy con vosotros. Y estaré con vosotros, hermanos míos, hasta la consumación de los siglos. Continuad adelante, con valor, con voluntad, con tenacidad.

0: a la conciencia del ser de cada uno de los hermanos de la Iglesia Gnóstica del Cristo Samael en la tierra y de todos los hermanos gnósticos que lo aman de verdad porque cumplen sus mandamientos y cumplen con la ley, para reflexionar con el Verbo sobre esta proclama egipcia que desde el podium de mi conciencia proclamo a sus corazones con noble sentimiento. Antes hay que comprender que el alma fusionada, integrada a Pistisofía, se vuelve y se transforma como el halcón dorado de Abrus, que planea el cielo de todas las dimensiones. Mis gritos como halcón son tan agudos, semejantes a los de un ganso salvaje. Revoloteo bajo y bajo hasta la región de los muertos, de aquellos que han muerto en sí mismos en el día de la gran fiesta. Pero oíd, almas, horror, horror. No, no. Esas basuras repugnantes, mi ser no las come. Mi doble etérico se horroriza de ellas. Esas basuras repugnantes son la inmunda eyaculación seminal, el abominable y tenebroso espasmo y orgasmo de los animales de la tierra. Esas basuras repugnantes, mi alma no las come. Mi doble etérico se horroriza de ellas. No permitiré que entren en mi cuerpo. Mi alma se nutre con los alimentos puros que me dan los espíritus divinos, Michael, Gabriel, en la novena esfera, Yesod, Pedro el Hierofante, el fuego ígneo de mi serpiente, el fuego ígneo del Cristo íntimo, el fuego ígneo del Hacedor de Luz, el Cholot Nahua. Me alimento y me nutro con ese fuego que me dan los espíritus divinos de mi ser. En la fragua encendida de Vulcano. Y como soltero transmutando una hora diaria pranayama. Así que potente vivo de ofrendas sepulcrales. Porque vivo haciendo ofrendas sepulcrales todos los días de mi vida a mi Dios interior profundo. Las ofrendas sepulcrales es los fragmentos de conciencia, los fragmentos de pistisofía, los fragmentos de esencia que mi alma, no condicionada, fusionada con mi ser, ofrece a la divinidad interior. Entonces hay un regocijo y felicidad en todas las partes del ser. Potente vivo de ofrendas sepulcrales. Y pruebo y me alimento con las hojas de la palmera del desierto egipcio de la diosa Hathor, la diosa, la maga elemental de la naturaleza, que con sus pechos emana miel de vida y me da la potencia y el impulso para lograr sublimar con la transmutación sexual que me enseña el Cristo Samael, la energía creadora. También como pan de trigo, simiente pura proveniente del ritual del Pancatagua. Me alimento con la cerveza pura y limpia del trigo del licor seminal y me visto con trajes de oro y luz. Y uso los vasos sagrados de los cáliz de mi ser para hacer las ofrendas a mi Dios, a Samael, a los dioses de la logia blanca, a las cuales rindo merecido tributo y homenaje por su inmenso amor a mi alma y a todos los seres humanos. En mi cabeza es la cabeza de Ra. Mis extremidades son las de Tum, mi ser. Ante mis ojos de Pisti Sofía, la tierra se extiende y crece. Así es como me impulso hacia la gran luz. Mientras vibran en mi lengua creadora y en mi útero sexual de mi garganta, como dice el Cristo Samael, las mágicas fuerzas de Tapt y de Hathor, la maga elemental, la potencia sexual. Y por eso surgen en mi memoria las palabras sagradas de mi padre, el dios Tum. Él puso en mi boca. Así es que violentamente rechazo a esa diableza nefasta. No fornico, no adultero, no como nada inmundo. A la que el dios Kep decapitó y acuchilló en la cabeza, en la cara y en los labios, y la quemó en el altar del amor. Mi boca deja oír himnos poderosos y alabanzas, siempre al quinto de los siete Samael, nuestro Dios, nuestro Salvador. Dice la proclama egipcia: he sido proclamado heredero de Kep, Kepera, el padre de todas las luces, el señor de la tierra. Y él surge en mi alma como una corona aureada de luz. Ante mí se inclinan sublimes los dioses de Heliópolis, los dioses de la logia blanca, dice el Cristo Samael, al recibir la corona como avatara de Acuario. Yo soy más poderoso que todos los demonios rojos de Seth, pues ellos serán sucumbidos ante la espada flamígera de Isis y de Libis de Tob. Mi potencia masculina, mi fuerza sexual, se extiende a través de los incontables años y proclama con la suprasexualidad del verbo, de la lengua y la garganta, la doctrina del quinto de la batalla de Acuario. Ahora, escuchadme, almas de la tierra, ¿cómo podéis ser transformados en un fénix real? ¿Ya lograron la resurrección del fénix? El ave de fuego que resucita dentro de sus cenizas cada más fuerte y poderosa, como nos dice el bendito Samael. Debemos lograr la resurrección del fénix sagrado, del segundo logos en la Pisti Sofía. Así que en la morada egipcia se nos dice: yo buceo en la materia primordial. ¿Cuál es esa materia primordial en que buceamos, nadamos y nos sostenemos en la barca de Ra? Es el altar del amor, donde practicamos suprasexualidad sin violencia, sin instinto animal, y no le damos cabida a que las yoes de la lujuria entren a oficiar en el altar del amor. Encendemos solo el altar para nuestro ser, para que él oficie en él y no las fuerzas tenebrosas, instintivas y brutales que buscan la eyaculación seminal. Por eso se sale la gente de la gnosis, por eso violan los juramentos, por eso pasan 3-5 meses y se retiran de los altares violando sus juramentos los pervertidos, porque han estado eyaculando el semen. Esa es la cruda verdad, aunque se justifiquen de mil maneras. Así que mi potencia masculina y mi potencia femenina en las mujeres serpientes hace que Yesor resplandezca de luz como una casa celestial en el templo suprasexual de mis órganos de creación. Mas para ser transformado en Kepera, mi alma se funda en el Dios antiguo, en el Padre de todas las luces, el Dios de las metamorfosis. Me renuevo gracias a la fuerza universal del reverdimiento. Renovarnos en la fuerza universal del reverdimiento es renovarnos en la energía suprasexual diariamente. Bañarnos con el néctar de la inmortalidad en las aguas de la vida. ¿Quién lo negaría? Y así nos cubrimos, dicen los dioses de la morada egipcia de Heliópolis, con una caparazón igual al de una tortuga. Es decir, nos vestimos con el Tosoma Puchicom, el cuerpo de oro del hombre solar, con los cuerpos de fuego y luz existenciales del ser. Y así mi ser lleva dentro de mí todos los gérmenes del absoluto, todos los gérmenes divinos de mi ser y todas las posibilidades de los dioses íntimos. Así pues que la diosa serpiente Naú habita en mi pecho. Ella y las siete serpientes de luz resplandecen como luz en la corona sideral en mi frente divina. Así dice la morada oculta egipcia. Yo soy Horus, el Cristo, en el cuerpo reluciente, dicen los dioses de la ciudad de Heliópolis, combatiendo a Seis y sus demonios. Yo soy tú y soy Tot. En el libro de la morada oculta hago surgir un torrente de fuego, creadora de fuego suprasexual, para eliminar a los combatientes de Pistisofía, los demonios rojos de sed que personifican mis errores. Así que pronuncio el veredicto en las profundidades del santuario de mi corazón y el santuario del sexo, conforme a las voluntades de mi Dios interior profundo que habita en la ciudad de Heliópolis. Igual que Top, mi alma hace surgir un torrente de fuego cuando transmuto en el altar del amor, que separa a los demonios rojos de mi ser y mi ser los aniquila a mi madre serpiente con la lanza de oro. Y así me dirijo hacia la plena luz del día de la ciudad de Heliópolis para ser coronado como Dios. Porque mi alma un día recibirá, como han recibido los dioses, al Dios irresistible de la luz que pera. Debemos comprender que la gran serpiente de la luz, nuestra amada serpiente Quetzalli, Quetzalcóatl, encarnación del glorioso Samael, actual avatara de Acuario presente, proclama con su verbo de oro que la gran serpiente de la luz Coatlicue, Tezcatlipoca, la gran madre de los siete cosmos, existía antes de que el universo existiera, allá en el seno de Parabrahman, el absoluto increado, en el universo sublime de Elohim, allá en Teotihuacán. Así que por orden del Padre de todas las luces, a Elohim, la gran serpiente del Espíritu Santo, la energía serpentina creadora sexual, recibió la orden. Id y fecundad a mi esposa, la materia, la divina, divina serpiente Tezcatlipoca. Y así nuestro amado Espíritu Santo, la serpiente masculina, la fecundó. Y la serpiente femenina Tezcatlipoca se hinchó en luz y dio a la luz el universo de la gran serpiente Quetzalcóatl, el Cristo cósmico Avalokiteshvara, el bendito Dios serpiente encarnado en Samael, en los incas como Huiracocha, el Dios del cóndor blanco, en el sublime libro titulado por el bendito Samael, nos dice en las puertas de la iniciación gnóstica. Me refiero al matrimonio perfecto. Nos habla de la serpiente voladora, del pájaro serpiente. Y nos dice que en el Popol Vuh de los mayas de México, figuran como creadores sexuales del universo el gavilán Tepeuc y Cucumáns. El gavilán y la gavilana Cucumáns, quienes envían a su hijo al halcón sagrado de fuego, al inmenso mar de la gran vida de la manifestación, para traer a la serpiente con cuya sangre maravillosa los dioses y las almas que transmutan y aman la luz amasan el maíz amarillo y blanco, el maíz de Michael y de Gabriel. Eso está escrito en el Popol Vuh de los mayas, que esa masa de maíz blanco y amarillo de Michael y Gabriel, mezclados con la sangre de la serpiente y el Dios creador del Espíritu Santo de los mayas, Tzacol, el Espíritu Santo de los mayas, formó la carne y el cuerpo físico de la raza humana solar. ¿Quién lo atrevería a negar que un subospermo serpentino masculino se cruza con el óvulo formal femenino y dan a la luz a un bello bebé? La serpiente, nos dice el patriarca Samael, representa el fuego sexual del tercer logos, la energía creadora sexual del Espíritu Santo universal de vida. La sangre de la serpiente indica que las aguas seminales del Génesis o del gran esperma sagrado universal en nuestro sexo es el enseminis, el semen cristónico, en cuyas aguas está el germen de toda vida. Así que aquellos que no transmutan odian al Cristo. Las solteras y los solteros que no transmutan odian al Cristo. Los célibes y las célibes degeneradas odian al Cristo. Y su destino son los infiernos atómicos de la naturaleza. Porque en el enséminis palpita el Cristo, el Espíritu Santo universal de vida. Y si no se le alimentan con ese néctar, es porque lo odian. Y el que odia a Dios es porque está cargado de lujuria por dentro e impide que transmuten. Y los invita a la eyaculación seminal durante el acto sexual. Esta es pues la sangre de la tierra, es el licor de la vida y de la muerte, es la serpiente Coatlicue. Nuestra misma divina diosa Coatlicue, la madre de la vida y de la muerte, porque ella nos da la vida y aniquila el ego y nos convierte en muertos vivos para la luz de Dios. Coal serpiente, Coatlicue el licor de la vida. Entre los mayas el paraíso terrenal es Tamoachán, el lugar del pájaro serpiente. Tamoachuanes son de hecho los iniciados y las iniciadas de la serpiente, los hombres serpientes y las mujeres serpientes. Los tamoachanes descienden de los toltecas, de los olmecas, de los mayas, de los nahuas, de los aztecas. Tienen los aztecas el alto honor de haber fundado a la gran Tenochtitlán sobre la base de la sabiduría de la serpiente. La serpiente emplumada está hablando claramente del pájaro serpiente. La serpiente emplumada no nos identifica con Quetzalcóatl, el Cristo mexicano. El águila del espíritu y la serpiente de fuego nos convierten en dioses. En el ave quetzal de los mayas, en la serpiente emplumada, en el pájaro serpiente. Es el lado trina de Anahuac que resplandece en el verbo de Samael sobre la faz de la tierra. Invito a todos, pues, a amar a la serpiente, a rendirle culto a la serpiente diariamente. Sabed que aquellos que no le rinden culto a la serpiente es porque toda su vida han estado fornicando. Y a un fornicario y a una fornicaria no se les puede obligar a que practiquen la ciencia de los dioses, dice Samael. Es natural que los eyaculadores del semen odien la luz de la suprasexualidad, que se consigan hermanas o hermanas hermanos, para seguir fornicando y aparecer hipócritamente en los altares. Eso es una blasfemia contra el Dios eterno. Hay cantidades de pervertidos y pervertidas que se mueven así en la segunda cámara. Y eso es absurdo. Eso es un delito. Sabed que aquellos que no logran la revolución de la conciencia por su inmunda fornicación, aunque se disfracen de hipócritas en nuestros altares y en todos los altares del mundo, involucionarán en las entrañas de la naturaleza. Se los aseguro al 100%. Y dice Jesús el Cristo en Pistisofía: el pecador del mundo que haya cometido todos los pecados del mundo ante el trono de Anubis palidece ante la traición del juramento de una mujer o un hombre que violen su juramento iniciático. Que les quede muy claro, todos los castigos del infierno caerán sobre ellos por sus iniquidades. Con la gnosis no se juega, dice el Cristo Samael. Fuera los payasos de la gnosis, los burladores, que sean derribados y hechos pedazos. Hasta aquí mis palabras. He dicho.
1: Presentando a nuestro hermano abad de la Iglesia Gnóstica del Cristo Samael, Fernando Moya, que ya se encuentra con nosotros, discípulo directo del Cristo Samael y coordinador de las actividades internacionales de la Iglesia Gnóstica del Cristo Samael, que ya se encuentra con nosotros. Estamos totalmente en vivo, recibiendo todas sus preguntas. Ya tenemos aquí varias preguntas que nos han realizado nuestros hermanos. Mandamos un saludo a nuestro hermano Enrique y a nuestro hermano Andrés Mora Jaramillo, que nos saludaba hace un momento. La primera pregunta es de nuestra hermana Rosario, a la cual enviamos un gran abrazo. Y dice, hermano Abad, gracias, hermano, por la proclama que al escucharla nos ayuda a afirmar la esencia, la verdad y el fundamento gnóstico.
2: Bueno, gracias por tu proclama de la afirmación de Pistisofía en la gnosis de Cristo Samael. ¿Otra pregunta?
1: Gracias, hermano Abad. La siguiente pregunta es de nuestra hermana. Bueno, no es pregunta, son sentires los que estamos leyendo en estos momentos. Nuestra hermana Margarita dice: gracias, hermano, por esta hermosa conferencia. Al escuchar esta conferencia, me doy cuenta de cómo eliminar el ego y la esencia se va integrando en todo el ser y no haciendo como un Dios esa majestad, y van haciendo como un Dios esa majestad donde no hay individualidad.
2: Maravillosa tu reflexión, hermana. Gracias para la conciencia de todos.
1: Nuestra hermana Iris Azaí, a quien le enviamos un gran saludo, pregunta: paz inverencial, ¿de dónde provino la sabiduría egipcia? Si el Cristo Samael estuvo reencarnado también en esta época, nos podría decir, hermano Abad. Muchas gracias.
2: Bueno, hermana, el bendito Samael habla claramente que existió una sociedad gnóstica en la edad de oro y en la edad de plata y en la tercera edad, antes de que se cayera la raza atlante, en la generación animal, una parte. Entonces la sociedad caldán era una sociedad gnóstica que fue inspirada, ¿sí?, por la divinidad para poder asentar los fundamentos gnósticos en esa cultura. Y habla de una diosa, la diosa Nilia, que fue la inspiradora de la cultura gnóstica egipcia. También nos habla en su libro, el bendito Samael, de los hombres de la galaxia azul. Tiene piel azul, tienen como 1,80, 1,90 de altura, corpulentos, mujeres hermosas, hombres hermosos. Viven en la Antártida, en una ciudad subterránea. Y dice que allá en esas cuevas gigantescas viven 18, más de 18 millones de gente de la galaxia azul. 18 millones, allí no más. Que en la plazuela gigante hay una esfinge como la que hay en Egipto. Ellos instruyeron a los ingenieros, los arquitectos, los matemáticos, para la construcción de las esfinges y las pirámides en Egipto, en esa época de la sociedad de

0: Esa es mi respuesta.
1: Muchas gracias, hermano Abad. Enviamos saludos a nuestro hermano Moisés en Irapuato, Guanajuato, a Janet, que también envían saludos. Enviamos un saludo muy cariñoso a Leonila, a todos los hermanos que nos escuchan. Enviamos un gran saludo. Nuestro hermano Joel hace la siguiente pregunta. Dice, paz inverencial, hermano. ¿En todos los planetas ha surgido la cultura egipcia?
0: Indudablemente que la cultura egipcia ha surgido en todos los mundos del sistema solar y también ha surgido la cultura gnóstica de Aztlán. Ustedes saben que hay varias culturas, ¿sí? Han habido solares extraordinarias y cuando los avataras de los mundos, los cosmocratores se encarnan, entonces traen la doctrina de su planeta a la Tierra. Esa es mi respuesta.
1: Muchas gracias, hermano Abad. La siguiente pregunta la realiza nuestra hermana Antaris. Dice, paz inverencial, hermano Abad, reciba un afectuoso abrazo. Hermano Abad, ¿cuál es el origen de la cultura egipcia? ¿Cuál es la raíz de donde proviene? Gracias.
0: Bueno, la cultura egipcia viene de un sol de las Pleiades. Nuestro sistema solar es un sol de las Pleiades, pero no de este sol ni de ese sistema solar. ¿Sí? Esa cultura tiene una raíz también en el sol central de las Pleiades, en Alcione. Por eso es inherente a todos los mundos de los siete soles de las Pleiades, porque tiene su raíz en el sol central de Alcione. Y a través de las edades, en las distintas edades, pues esa cultura resplandece, como resplandece el sol. Ahora solamente tenemos los huesos de esas culturas. Ya pasó, pero restablecerá esa cultura en la edad de oro, me dijo el maestro Samael, le dije que sentía mucha tristeza por ver las pirámides de Egipto y las aztecas y las del mundo en lo que habían terminado. Pues. Y me dice, sí, son puros esqueletos, hermano. Esqueletos. Pero no te preocupes que en la edad de oro se restablecerá la cultura azteca de Aztlán, se restablecerá la cultura egipcia y otras culturas resplandecerán en la edad de oro. Esa es mi respuesta.
1: Muchas gracias, hermano Abad. La siguiente pregunta es de nuestra hermana Judith y dice, paz inverencial, hermano Abad, ¿qué nos podría compartir sobre las momias egipcias y la plegaria de los muertos de origen egipcio?
0: Bueno, pues solamente lo que el maestro me ha enseñado, el maestro Samael. Indudablemente que él me decía que en Egipto habían una gran cantidad de momias escondidas, guardadas por guardianes y que pues nadie podía acercarse y que si alguno descubría un sarcófago de eso moría inmediatamente. Entonces esas momias pues son los cuerpos físicos y vitales de hombres dioses que al cumplir su misión en la tierra después de vivir 100.000 años, 10.000 años, 1.000 años, 1.000.000 de años, 100 millones de años, al cumplir su misión, porque la Tierra ha tenido rondas, mental, astral, la causal, la vital, la física, millones de años, al cumplir su misión, esos dioses, pues, para, como gente y que tiene la visión intuitiva, para Mitra, ven que en el futuro pueden usar ese vehículo para otra misión, entonces lo guardan. Quiere decir pues que el cuerpo físico es guardado, ya sea en un sarcófago de piedra, en un sarcófago de madera, y a ese cuerpo físico se le anexa solar con toda su serpiente levantada y la serpiente del cuerpo vital, el Tosoma Puchicón, que es el cuerpo de oro vital.

0: del hombre etérico, ese tosoma puchicón queda adherido al cuerpo físico. Así el cuerpo físico no se muere. Así, repito, con el cuerpo solar vital etérico, el tosoma puchicón ligado bajo sellos y lazos de luz del ser, de ese mutante, de ese dios, entonces ese cuerpo físico permanece por edades, siglos, miles o millones de años, cuando lo quiera usar el maestro. Entonces, que quede comprendido que el cuerpo mortal de cualquier ser humano, bueno, digo humano entre comillas, animales, intelectuales, el cuerpo vital se va descomponiendo como se va descomponiendo el cuerpo físico y deambula por el cementerio como un espectro con la figura del cadáver en descomposiciones. Son horribles, inmundos. Pero aquí es todo lo contrario. Aquí el cuerpo serpentino etérico, fundido con el cuerpo serpentino tridimensional, pues hacen una amalgama de oro puro. Son cuerpos de oro puro, que duran edades indescifrables y nunca se descomponen. Esos son el sentido de las momias, y luego los maestros las reviven como las revivió el maestro Samael. Es que a mí me consta que él un año antes de dejar el cuerpo de Víctor Manuel Gómez, hablando con él, y yo tengo fotos de su cuerpo con la momia. Yo tengo fotos con la momia de Samael. Fotos de él con túnica en el monasterio, totalmente diferente al que conocemos. Y él me habló. Dijo, el cuerpo de Víctor Manuel Gómez lo tengo en el sarcófago en Egipto. Lo que tú estás viendo aquí es mi momia inmortal. Y esa momia inmortal todavía le falta trasplantar algunos órganos vitales que estoy extrayendo del cuerpo vital y atómico tridimensional de Víctor, que está en el sarcófago. Y me dice, fíjate que cuando estuve dando la conferencia de Quetzalcóatl, un 27 de octubre de 1977, se salió la personalidad de Víctor del sarcófago y vino a quitarme para dar la conferencia. Es obvio que mi ser se dio cuenta y la capturó y la llevó. Entonces ya no la dejamos, la personalidad de Víctor, libre, sino amarrada allá. Y luego hube de desintegrar esa personalidad. Entonces, lo que quedó vivo fue el cuerpo inmortal de la momia de Samael. Samael nunca se ha muerto. Samael está vivo donde está. Él tiene cuerpo físico inmortal de esa momia. Consideró su ser sabio en un momento dado retirar la momia a otro lugar, a otra ciudad, a otro, o ahí mismo en el DF, y traer el cuerpo de Víctor Manuel Gómez para que viviera todo ese proceso, la familia y el mundo, y la gente se definiera si por Yahvé o por Samael. Y así murió el cuerpo físico de Víctor, el que sacó del sarcófago. Fue quemado. Les dijo, quémenlo dentro de, antes de desencarnar. Dijo que se lo quemaran después de los 3 días, no antes. Entonces ese cuerpo etérico y solar y físico solar extraordinario fue desintegrado para bien de la gran causa. Y así se definieron. Todos traicionaron. Todos traicionaron. Dejó establecido un orden esa momia inmortal de Samael. Un orden mundial, constitucional, extraordinario. Y todos traicionaron. Hicieron sus leyes y el resultado, pues, es ahora el fracaso de todas esas instituciones que existen en el mundo. Otra pregunta, ¿las momias vivas existen y están caminando por ahí en la tierra entre nosotros? Otra pregunta.
1: Qué interesante, hermano, esto que nos comparte. La
0: Así
1: siguiente.
0: es.
1: Sí.
0: Sí, adelante.
1: La siguiente pregunta es de nuestro hermano Jesús Sandoval. Él dice: Hermano Abad, han existido muchas doctrinas, rayos en la cultura egipcia, ¿y cuál sería, si es de esta manera, cuál sería la más exaltada espiritualmente? Gracias.
0: Bueno, él está hablando de la cultura egipcia, rayos dentro de la cultura egipcia. Solamente hay una cultura gnóstica egipcia. Esa cultura quedó escrita en esta época, en nuestras ceremonias litúrgicas. El maestro dice, nuestros rituales son egipcios. Entonces, mire, llegó un chuparrosa a comer en mi ventana que le tengo aquí a 30 centímetros. Quisiera filmarlo. Bueno, esa cultura egipcia tiene una sola nota solar y esa nota es de oro puro. Es la gnosis del universo. Entonces, en la Edad de Oro tendremos el gusto de recibir pues, de los hierofantes egipcios las enseñanzas litúrgicas y gnósticas de esta trascendental cultura que quedó registrada en sarcófagos, pirámides, pergaminos, papiros y en el libro egipcio llamado el Libro de los Muertos. Otra pregunta, por favor.
1: Muchas gracias, hermano Abad. La siguiente pregunta es de nuestra hermana Nancy, a quien le enviamos un gran saludo. Ella dice: Paz inverencial, hermano. Si los átomos de la sangre de nuestra divina madre serpiente Kundalini se encuentran en nuestra simiente, entonces ella se levanta majestuosa y a la vez el Cristo con su aliento resplandecen las alas y se convierte en la serpiente emplumada.
0: Bueno, la simiente tiene que refinarse, purificarse y ser idónea tanto en el hombre como en la mujer para ser transmutada en base al ritual del Pankatawa, para que entre la serpiente a la simiente y a los óvulos de la mujer, a sus órganos de creación. Y aparte de eso, esa simiente hay que saberla preparar para transmutarla con el ritual del Pankatawa. Y aparte de eso, las mujeres, ya sea casadas, los hombres solteros, las mujeres solteras, mientras tienen un cónyuge, un marido o una sacerdotisa suprasexual, pues tienen que hacer el rito de perseguir al dragón, la práctica de Lilina Gemá, para limpiar su centro sexual, si es que lo tienen que limpiar. Pero las que tengan y los que tienen que limpiarlo, lo deben de limpiar, porque las aguas negras están llenas de monstruos lujuriosos, inimaginables, hermano, monstruos. Esas aguas están llenas de monstruos. Entonces no son idóneas para la transmutación sexual. Por eso lo primero que hemos enseñado es que hagan la práctica de aniquilar a Lilina Gemá. Pero yo he observado que pasan décadas y lo hacen regularmente y así, como que si no fuera importante. No han entendido la gnosis a estas alturas. Eso es lamentable. Entonces, limpiando las aguas de la inmundicia, de los yoes, de la lujuria, de la fornicación, de la masturbación y tanta degeneración morbosa, limpiando esas aguas seminales y produciendo una simiente correcta, entonces cuando ya comienza a transmutar la mujer y el hombre, entonces la serpiente desciende. Ígnea, el Cristo desciende, ígneo, y el Espíritu Santo desciende. Esos son los tres alientos que descienden al caos sexual para tomar la materia prima que se preparó en el ritual del Pankatawa, para tomar la materia prima seminal que se refinó, esos átomos del absoluto, y llevarlos al cerebro nervioso, a la garganta, al sistema nervioso y al corazón, para que pasen al corazón de Pistisofía y al corazón de todas las partes del ser. Ese es el amor autoconsciente. Después de un tiempo, la Madre Divina, cuando se levanta en el cuerpo astral, abre su corazón y se lo extiende y le salen alas a la mujer y le salen alas al hombre. Se convierten en ángeles. Y ahí sigue para arriba el trabajo. Otra pregunta.
1: Gracias, hermana Abad. La siguiente pregunta la realiza nuestra hermana Vero, a la cual enviamos un gran saludo. Y dice, paz inverencial. En la cultura maya se le denomina Tamuachán al paraíso. Pero, ¿cómo se llama en la cultura egipcia?
0: La cultura egipcia se habla de la ciudad del sol. El lugar donde se reúnen los dioses solares y los matrimonios para bañarse con las aguas solares. Ese es Heliópolis, Helios, sol, Heliópolis, lugar del sol. El lugar primordial del sol está en el caos sexual, sublimado, transmutado, es obvio. Es obvio que existe el sol espiritual, el Omeyocan, allá arriba en los cielos infinitos. Entonces, la ciudad de Heliópolis tiene que despertarse en el altar del amor. Aquellos que navegan en la barca de Ra, en el mar de Heliópolis, llegan a ser espíritus santificados. Entonces, navegar en la barca de Ra, Osiris, el padre Isis, la madre Ra, el Espíritu Santo creador de vida encarnado en el Cristo, el Ibis de Top, indudablemente que ellos asisten en la barca a los navegantes en las aguas solares, porque el semen son aguas solares, el semen preparado mediante el ritual del Pancatagua y el semen limpiado mediante la aniquilación de Lilina Gemá. Entonces los dioses solares navegan con su barca en las aguas del sol, en las aguas de Heliópolis. Quiero decirles que una barca se sumerge, se hunde en las turbulentas aguas negras de la lujuria, porque el hombre y la mujer que van en esa barca, o el soltero o la soltera, con su lujuria, adentro, hacen que la barca se hunda. No que el mar de afuera la tumbe y la voltee, no. Ellos, con su lujuria, hacen que la barca se hunda. Mas los caminantes, unidos a Osiris, Isis, Ra, el Ibis de Top, los matrimonios en la barca no dejan ni que las aguas de afuera del tormentoso océano, ni que la maldad de la lujuria interior los haga fracasar. Así que gloria pues a las aguas solares del mar de Heliópolis. He dicho, otra pregunta.
1: Muchas gracias, hermano. La siguiente pregunta la realiza nuestro hermano Daniel, a quien también le enviamos un gran saludo, y dice, paz inverencial, ¿las divinidades tanto en la cultura maya como en la cultura egipcia son los mismos o los mismos con diferentes nombres o son las partes del ser distintos que se restablecen esas virtudes en ellos?
0: Es muy interesante esa pregunta. También se la hice al maestro Samael. Es obvio que Osiris estuvo reencarnado como Samael, que es un cosmocrator encarnado con cuerpo humano, en épocas remotas de la Atlántida. Estuvo reencarnado Osiris Ra, por eso está pintado en cientos de sarcófagos, de tumbas, de paredes, de templos, papiros, etcétera. Entonces los dioses de una cultura, maestros de la logia blanca, que se reencarnan personificando a la divinidad interior. Si en Egipto dicen el padre de todas las luces es Kepera o Kep, el escarabajo sagrado, pues en la cultura maya es Unabkub, el halcón divino, hijo de un de Kub, de Tepiukukumans, el padre de todas las luces. Entonces, quiere decir que en la cultura maya y nahua, dioses se encarnaron y trajeron los misterios divinos y los hicieron carne y sangre en la comunidad gnóstica de la tierra en esos momentos. Como Hermes Trismegisto, el tres veces grande dios, Ibis de Thoth, imagínense, Ibis de Thoth, tres veces grande dios, ese bendito dios, pues es un maestro del rayo egipcio y trajo la doctrina egipcia a la tierra, como Seacal Uno Carrizo, que es el nombre físico de Quetzalcóatl encarnado. El Cristo cósmico se encarnó en un ser humano que se llamó Seacal. En idioma azteca, Se es uno, Cal es caña, Carrizo. Topilcín significa ser principal, porque es el ser principal de Quetzalcóatl, el Cristo cósmico. Entonces el Cristo cósmico se encarna en las diferentes culturas, con diferentes nombres, pero todo es lo mismo, es la misma gnosis. El Dios de la luz, de un Dios, es hijo del Cristo cósmico, y el otro Dios o diosa de la luz es hijo del Cristo cósmico. Eso es todo, y esa es mi pregunta, mi respuesta.
1: Gracias, hermano Bat. Nuestro hermano Moisés pregunta: hermano Paz Inverencial, muchas gracias por la proclama egipcia y los arquetipos egipcios develados muy claros. ¿El libro de los muertos egipcio son proclamas a la luz?
0: Bueno, indudablemente que el libro del egipcio tiene muchas proclamas a la luz. Tiene exorcismos, tiene conjuros, tiene prácticas de todos los misterios de la luz para que el alma se selle con esos sellos luz egipcios y los lazos luz, su ser, y se revista como un gnóstico egipcio. Así como alguien puede practicar la doctrina gnóstica de Aztlán, del jaguar, del águila, y vincularse a todos esos dioses con los sellos y los lazos luz, que es su propio Dios con todas las partes de su ser. Esa es mi respuesta, hermano. Otra pregunta.
1: Muchas gracias, hermano. La siguiente pregunta es de nuestra hermana Antaris Ramos. Ella dice: ¿cuáles son las deidades más exaltadas en la cultura egipcia?
0: Bueno, Keb, Kepera, el dios escarabajo, tiene una túnica de pura luz donde hay decenas de escarabajos vivos en la túnica, que son las diferentes partes del ser, pero él personifica en el mundo de la manifestación el Elohim creador, el padre de todas las luces en cada dios egipcio. Ese Keb o Kepera, de él emana, de ese Dios creador, todos los dioses. Ese es el Cristo Sol de Pistisofía, del que salen una cantidad de rayos. Ese Kemo Kepera, de él salen miriadas de rayos. Cada rayo es de un maestro, con una intensidad de luz diferente, con un estado de ser diferente. Son millones de rayos. Entonces el Dios Kep es una gran exaltación de la cultura egipcia. De él emana Osiris el Padre, y la Isis madre con sus cinco impresiones de la luz. Y su hijo Ra, el Cristo encarnado a través de la gracia del Ibis de Thoth, el Espíritu Santo. Su hijo Ra se manifiesta como Abrus, que se escribe Horus, con el hombre que tiene cabeza de halcón. Solamente las mujeres que tienen cabeza de halcón y los hombres que tienen cabeza de halcón lograrán el sagrado Anclat. Entonces un día en el Congreso, en la habitación, en el Hotel Marriott donde el maestro se hospedaba, le pregunté, maestro, ¿qué es el sagrado ancla? Porque nos dio una cátedra extraordinaria a tres hermanos, a mi alma y a dos más. Y me dijo, el sagrado ancla está ya en Elohim, en Parabrahman, el increado. Entonces, los dioses egipcios todos tienen nombres y son los nombres de cada una de las partes del ser. Así en español no dicen que existe un Pedro, un Juan, un Judas, un Andrés, una Marta, la humildad, una Minerva, la sabiduría. Bueno, todos esos nombres egipcios son los nombres de las diferentes partes del ser. El nombre que tiene la diosa de león, la diosa con cara de gato, en fin, todas esas diosas tienen nombres. Quiero que sepan que la madre divina de cada uno de ustedes tiene un nombre, como su padre tiene un nombre, y su Cristo íntimo tiene un nombre mántrico sagrado. Y les voy a decir, su alma humana tiene un nombre, porque es obvio que tiene que haber sido bautizado por las vírgenes de la luz, la Pistisofía, en el lugar de la luz, con un nombre. He dicho.
1: Qué hermoso, hermano, esto que nos comenta.
0: ¿Cómo?
1: Qué hermoso esto que nos comenta. ¿Cómo podríamos descubrir, hermano, esos nombres sagrados de nuestra madre, nuestro padre y nuestra alma?
0: Pues pidiéndole al Padre de todas las luces por su mandato, por el Cristo, humildemente visualizándolo como un sol, como Él se haya revelado. Dime tu nombre, Padre mío. Imaginando al Sagrado Corazón, como cual Cristo se haya manifestado. Dime tu nombre, Señor. Él va a decir, no, pues es el nombre de mi Padre. Y dime, Madre Divina, tu nombre. Ahí sí está la cosa seria. Porque esa no se lo va a dar a cualquiera. Y al Espíritu Santo menos. Y el nombre de cada cual es posible que sí se lo den a un alma que transmuta y aniquila el ego y hace misión, se la pueden dar el nombre de su alma humana. Otra pregunta.
1: Hermano, ¿y si se lograra la venia de que nos permitiera la madre o el padre o que se le diera el nombre a nuestra alma, ¿qué podríamos realizar con estos nombres sagrados, hermano?
0: Con esos nombres sagrados lo único que podemos hacer es entonarnos durante la práctica suprasexual como mantras, inhalar la energía y cantarlos, para que el Padre de todas las luces reparta la energía en todas las partes del ser. Repito, si entonamos el nombre del ser como un mantra sagrado durante la sublimación de la energía creadora en el corazón, entonces la Madre Divina Eros, con el conciliar, reparten, entregan al corazón de todas las partes del ser esa energía divina, por mandato del Padre de todas las luces. Y con el nombre del Padre, pues, lo podemos llamar a cualquier hora y a cualquier momento. Eso sí, sería un exabruto que alguien reciba el nombre del Padre y que comience a decir que es un maestro porque recibió el nombre del Padre, como han hecho toda esta gente vulgares, agnósticos, que han usado el nombre de su ser, o se han inventado uno falso. Bueno, ya les di mi respuesta.
1: Qué interesante, hermano. Muchas gracias. La siguiente pregunta es de nuestro hermano Glenn, y dice, gracias por compartir de su tiempo. Pregunta, entonces, ¿la proclama egipcia para que la Pistisofía se convierta en un dios es la misma proclama que hay en todas las culturas solares?
0: Así es, con diferente idioma, con diferentes símbolos y con diferentes palabras, hermano. Eso es todo.
1: Muchas gracias, hermano. La siguiente pregunta es de nuestro hermano César Enríquez. Esta es la última pregunta que tenemos el día de hoy. Dice, hermano, ¿esta escultura egipcia, azteca y maya vienen de Marte o de diferentes planetas, ya que miro que los dioses son diferentes en cada una de ellas?
0: Bueno, la cultura aztlán, original de México y maya, es una cultura que es del corazón de Zorocotora, de la gran Pachamama, de Maha Kundalini, de la madre del mundo, del Espíritu Santo universal de vida. Es la cultura de la logia blanca del planeta Tierra, hermano. nata, es el rayo. Así cada cultura es emanada de un rayo. Ya me preguntaron que cuál es el origen de la cultura egipcia. El origen de la cultura egipcia está en el templo corazón del dios Alcione, hermano. Por eso resplandece en los mundos, en diferentes épocas, de acuerdo a la edad que les corresponda solar. Gracias por todas las preguntas que hicieron, por compartir esas preguntas, quedan en la grabación, que luego sale al aire, ya sea más tarde en un video que se pueda. Si algún hermano o hermana puede ayudarme a ponerle imágenes a las conferencias del maestro, o sea, a él se lo agradezco, no a las mías, que no son importantes, se lo agradecería, y así ya se haría misión. Y también agradezco infinitamente a la hermana moderadora Saraí por su espacio, su corazón para servir a la humanidad. Que el Cristo Samael lo proteja, lo llene de paz y amor. Paz inverencial, hermano.
1: Paz inverencial. Muchas gracias, hermano, por esta hermosa conferencia, por esta sabiduría y esta apertura para todas nuestras almas que nos comparte con cada conferencia. Muchas gracias, hermano. Paz inverencial.
0: Paz inverencial. Estamos para servir.
1: Bien, hermanos, el día de hoy hemos ya terminado esta hermosa conferencia. Hemos concluido con toda esta enseñanza que nos comparte nuestro hermano Abad, con toda esta sabiduría, con este aprendizaje que hoy nos deja. Pues los invitamos a la reflexión de esta conferencia y a hacerla, a realizarla en hechos para bien de nuestras almas y de todas las partes del ser. Hacer que resplandezca este rayo egipcio en nuestra alma, venerando a esas deidades dentro de nosotros mismos y practicando. Muchísimas gracias a todos nuestros hermanos que nos escuchan el día de hoy. Un gran saludo con toda nuestra alma y nuestro corazón. Nos despedimos siendo hoy 13 de febrero del 2021, enviando un gran abrazo para todas sus almas. Paz inverencial. 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

0: Frases para reflexionar. Le preguntaron al Dalai Lama qué era lo que más le sorprendía de la humanidad y él respondió: el hombre, porque sacrifica su salud para ganar dinero y cuando lo consigue, sacrifica su dinero para recuperar la salud. Y está tan ansioso por el futuro que no disfruta el presente. El resultado es que no vive ni el presente ni el futuro. Vive como si nunca fuese a morir y entonces muere sin haber vivido realmente nunca.
1: Paz inverencial, hermanas gnósticas y hermanos que realizan el curso misional dentro del seno de la Iglesia Gnóstica del Cristo Samael. Hoy vamos a reflexionar en voz alta sobre las cinco impresiones de la luz para una toma de conciencia en el alma y en el ser de cada uno de nosotros los participantes. Indudablemente que las cinco impresiones están citadas en la Pistisofía por Jesús el Cristo y el bendito Patriarca Samael. Nos dicen que en el amanecer de la vida, el misterio de la creación sabe por qué surgieron las cinco impresiones de la luz, los cinco desdoblamientos de Dios Madre, y ese misterio sabe por qué se separan para crear y se juntan nuevamente y se vuelven a separar incesantemente para crear. La palabra Elohim, nos dice el Cristo de Acuario Samael, es una palabra con dos desinencias, Elo femenino, Him masculino. Obviamente que es Dios y Diosa. Dios es dual, es padre-madre. En la cultura azteca, Ometeol, el gran padre creador. Ome es igual, la gran madre creadora. Bueno, así puede que en el principio de la creación, cuando surgió este universo, el Padre le dice al tercer Logos, al Espíritu Santo, al Cisne Calahansa, id y fecundad la materia prima. A mi esposa divina, para que resurja la vida. Pero tú verás, son palabras del Cristo Samael. Así pues, que la gran madre se funde con el Espíritu Santo y forman la pareja divina para la creación del universo y resurge Quetzalcóatl, el Cristo cósmico. La gran madre, la madre del Cristo cósmico, es la gran impresora de la luz y la primera impresión de la luz. Es la madre cósmica. Esa gran madre cósmica está representada por el rayo que está vertical en la estrella flamígera. Tiene dos ojos azules como zafiros hermosos. Y al lado de ella está el signo de Júpiter, el padre de todos los dioses, Ometeol, el padre creador. En la cultura azteca es Ome uno, Teol, Dios, único Dios, creador del universo. Así pues, que en la primera impresión de la luz, arriba a la vertical, está el signo del padre-madre. Ese signo sagrado nos recuerda, pues, que la primera Trimurti es el Padre, Madre y Espíritu Santo, que se juntan para crear la segunda Trimurti y nace el Hijo. La segunda Trimurti es el Padre, uno, con la madre Eros 2 y el Cristo que salió de ellos 3. Esa es la segunda Trimurti, que resurge en el universo. Entonces, la madre cósmica, la madre del cosmos infinito, omniabarcante, omnipenetrante, omnisciente, por siempre, es la eterna madre espacio. El espacio, discúlpenme la paralela, es como la Tierra, que es el útero del planeta Tierra. Así me dijo el Cristo Samael. Si se siembra una semilla en ese útero, da vida. Y la vida del planeta Tierra sale del útero de la Tierra, de la madre naturaleza. De la misma manera, el espacio cósmico, el cuerpo de la madre espacio, es el útero divino, donde resurgen y se gestan los planetas, los soles, los sistemas solares, las constelaciones, las galaxias, infinitas, en el espacio omniabarcante. La madre cósmica da de su vientre 7 cosmos. Esos 7 cosmos, del cual habla el patriarca Samael en el libro Si hay karma, si hay diablo, si hay infierno. Esos 7 cosmos, cada uno palpita dentro del vientre de la gran madre cósmica. Entonces, el primer desdoblamiento de las 5 impresiones de la luz es la madre cósmica en un sistema solar, en una galaxia, en un planeta, en el interior de la madre cósmica, en Sorocotora, el rey del mundo, el aspecto femenino, la virgen de la luz. Y en el microcosmo hombre, solar, en los dioses, está esa impresión de la luz de Dios Madre, la creadora de todo en él. ¿Sí? Porque de Dios Madre, de la Virgen de la Luz, de un Dios, de un cosmocrator, de un planeta, de un sol, de un sistema solar, de una galaxia, esa Virgen de la Luz, con el Espíritu Santo, por órdenes del, y el mandato del Padre, hacen la creación de un planeta, de un sistema solar, o de un microcosmos, de un hombre, de un Dios, de un cosmocrator. Desde este punto de vista puro, ortodoxo, gnóstico, la Virgen de la Luz, Dios Madre en el microcosmo hombre y mujer, porque todos tenemos una Virgen de la Luz, una Madre Cósmica particular que creó este microcosmos dentro del útero de nuestra Madre. Ella es la gestora, pues, del microcosmo hombre o microcosmo mujer. Es la Virgen de la Luz. Ella tiene muchas funciones, que al estudiar Pistisofía, ustedes la conocerán como la parte fundamental de Dios Madre en nuestro interior. Los egipcios le llamaban Nuit, la inconfundida luz de los cielos que nunca se apaga. Nuit, la que centellea iridiscentemente, la que palpita como diamantes preciosos en las noches azul zafiro del espacio cósmico de su vientre. Ella es la inconfundida luz de los cielos que nunca se apaga. Esa luz permanece en nosotros porque ella es la Virgen de la Luz en nuestros corazones. En la cultura maya se le llamaba y se le llama Ix con X, Ixchel, la diosa de la misericordia, la diosa creadora del universo. Entonces la diosa bendita de la luz es una de las 5 impresiones de la luz en vuestros corazones, hermanos y hermanas. Luego tenemos el desdoblamiento de Dios Madre, el segundo desdoblamiento que corresponde al rayo que está a la izquierda. Es el brazo izquierdo nuestro que sale del corazón. Ahí en el corazón sale el rayo horizontal de la estrella flamígera. Ese corresponde a Dios Madre, a Isis, a Rea, a Cibeles, a Isoberta, a Tonantzin Azteca, La Madre Divina particular de cada uno de nosotros es la gestora de nuestra alma. De nuestra Madre Divina particular brotan todas las partes autónomas, autoconscientes del ser. Ella, unida con el Espíritu Santo, dan vida. Con el Cristo íntimo, el segundo Logos, a cada una de las partes del ser. Esas partes del ser son los 24 invisibles, los 12 salvadores, los 7 ángeles del Apocalipsis interiores, los dioses de los elementos, los dioses de la Cábala hebraica, Minerva, Anubis, las 5 árboles de la ley, todas esas partes del ser que están develadas por el Cristo Samael en Pistis Sofía y que ustedes conocerán a su ser y se integrarán con él si estudian una vez por año la totalidad de Pistis Sofía. Así que Isis, a quien ningún mortal ha levantado el velo, espera que trabajemos en los 3 misterios gnósticos para que ella corra el velo de su luz y nos revele sus misterios sagrados femeninos. Así pues, que la Madre Divina particular de cada uno de nosotros merece alabanza, hermano. Luego tenemos que la Madre Divina se desdobla en 7 doncellas de la luz, que corresponden a los 7 cuerpos serpentinos fundamentales. Ella es la que nos bautiza y asciende por el canal medular como serpiente alada de luz blanca como el sol. Así pues, que nuestra Isis particular es Dios Madre en su segundo desdoblamiento o segunda impresión de la luz. Luego tenemos a la Madre Naturaleza, que es el rayo horizontal que sale como la mano derecha en la estrella flamígera. Esa Madre sublime, particular de cada uno de nosotros, es la encargada de todas las funciones físico-químicas, etéricas, lumínicas y reflectoras, como dice el Cristo Samael en su doctrina gnóstica. Gracias a la Madre Naturaleza particular, podemos recibir la savia de los vegetales, de las frutas, de los cereales, de todo lo que comemos, hermanos, como lo explica en el ritual del Pancatagua, en el misterio del Lauro Florecer el Cristo, que ustedes tienen el deber de estudiar, para que sepan qué se debe alimentar el organismo de Dios Madre. Así pues, que Dios Madre, sublime, ella asimila la sangre que hay en los vegetales que comemos, en la lechuga, en el repollo, en la zanahoria, en las frutas, en el mango, en la manzana, en el trigo, en el maíz, en el centeno, en fin. Y esa sangre, esa savia la convierte, bajo los procesos físico-químicos etéricos, en sangre en nuestro organismo para que haya vida y vigor. Ella trasplanta la savia, la sangre de la naturaleza a nuestro cuerpo para que tengamos vida. Ahora bien, ella, la Madre particular naturaleza, toma la simiente del trigo. La simiente del arroz, del maíz, de las habas, de todos los cereales, y las convierte en vida, vigor y fuerza en nuestro organismo, a través de todas las actividades físico-químicas. Y con el éter de vida, extrae el iliáster del trigo, del maíz, del frijol, etcétera, y lo convierte en semen en nuestro organismo. Ella toma el iliáster de la naturaleza que ingerimos y lo convierte en semen, lo convierte en gametos femeninos, lo convierte en el altar, en el altar femenino y en el altar masculino suprasexual. Así pues, que la Madre Naturaleza es algo glorioso en nosotros. Ella toma el alma elemental de lo que comemos y el espíritu divino de lo que comemos y nos hace uno con esa alma elemental atómica y con el alma búdica, íntima, monádica de todas las criaturas, porque toda planta es un trío de materia, energía y de conciencia. Nosotros ingerimos los átomos conscientivos que hay en las plantas. Y nuestra madre absorbe esos átomos y los hace uno con nosotros, con nuestra alma. El alma elemental de la naturaleza es una con nosotros. No estamos separados, hermanos. La separatividad es del ego animal. ¿Y qué diremos de la mónada de una planta? ¿No es un trío de materia, de alma y espíritu? Esa mónada espiritual. En el mundo de Atman, todos somos uno. En el mundo del Cristo, todo el Cristo es un solo Cristo. Entonces ingerimos en los alimentos a la mónada sublime y al alma elemental. Eso es lo que hace Madre Naturaleza en nosotros. Estudia el ritual del Pancatagua, almas que me escuchan. Y sintonizados con la luz de la Madre Naturaleza. ¿Y qué diremos del tercer desdoblamiento? Perdón, del cuarto desdoblamiento, la Madre Cuatlicue. Extraordinaria, ¿no? Que es la pierna izquierda de la estrella flamígera y en nosotros. La pierna izquierda, con caracteres. Ella tiene, la Madre Cuatlicue, tres desdoblamientos. Ella es terror, amor y ley. Terror para los demonios que cargamos dentro. Terror para la logia negra de afuera. Es ley y es justicia. La Madre Coal es, serpiente. Tlicue es licor de la vida, de la tierra. La serpiente Cuatlicue tiene carne y sangre, y esa es la santa unción. Ella es la justicia divina en nosotros, terror de amor y ley. Ella es la ley divina, en ella se pesan nuestras obras, pensamientos y palabras. Hay dos desdoblamientos que corresponden a los yoes tenebrosos que cargamos dentro, la magistratura negra. Los siete pecados capitales, con sus causas, con sus gérmenes de maldad, con el rasgo psicológico, con los demonios y archidemonios que personifican los siete pecados capitales. Y el tercer desdoblamiento es la magistratura negra, que camina sobre la calle de la corteza teutónica de este planeta, conformada por parte de casi de la totalidad de esta humanidad terrestre perversa y fornicaria y degenerada. Así pues, que la magistratura negra corresponde a los clanes oscuros y tenebrosos que hay en el inframundo y que caminan en este mundo bajo las leyes de 96 leyes para abajo. Ahora, está otro desdoblamiento, el de la maga elemental, en el chakra dorsal y de la planta de los pies, del pie derecho, en el hombre y la mujer, está, y en esa pierna derecha, el arquetipo de la potencia sexual del hombre y de la mujer. Es la pierna del cholot, del hacedor de luz. La potencia sexual nos la da la maga elemental, el quinto desdoblamiento de Dios Madre. La maga elemental tiene poderes sublimes, lo dice el Cristo Samael en el libro Las Tres Montañas. Esos poderes sublimes, hermanas y hermanas de este curso, son la potencia sexual. Sin potencia sexual no hay creación de ninguna índole, hermanos. Sin impulso sexual, menos. Entonces, esta impresión que tiene un chakra en la base del dorso de los pies da la potencia sexual durante el Sahaja Maituna. Ella nos brinda, la maga elemental, el sentido sexual. Así lo dice el maestro en el libro Las Tres Montañas. El sentido sexual, hermanos y hermanas. Ese sentido sexual es el poder más grande del universo, que existe en el alma y en el hombre de la mujer, que se polarizan suprasexualmente. Ese sentido sexual permite a la mujer reconocer al alma que le corresponde en su juventud, que ha de ser su esposo. Ese sentido sexual le da la luz al entendimiento al varón para reconocer el alma de su mujer que le corresponde. Y entonces, como la mujer es selectiva, ella rechazará a todos hasta que encuentre a través del sentido sexual el hombre que le corresponderá sexualmente, de amor y de corazón. Obviamente, pues, que el sentido sexual tiene poderes extraordinarios que permite, durante la cópula metafísica, estar en el estado de alerta percepción, en alerta novedad, para no permitir que al altar de Dios, el altar del sexo, los demonios de la lujuria se metan con instintos violentos y brutales a querer producir la eyaculación seminal, a buscar el orgasmo, a buscar la fornicación. Para eso es el sentido sexual. Pedirle a la Madre Divina Maga Elemental, orar con ella. Ella es débil. Ella es la deva, Kamadeva, de la cultura gnóstica tibetana. Deva Kamadeva, dice el maestro, invocada a Deva Kamadeva, la diosa madre elemental. Y la madre elemental tiene un sentido más, y muchos, que es el instinto natural de captación de las verdades cósmicas. El Cristo Samael me enseñó de labio oído. Tuve la gracia de ser instruido por un Cristo cósmico, por un cosmocrator, por un hombre Dios, por un hombre solar. Entonces él me habló de estos desdoblamientos de Dios Madre, uno por uno. Su maga elemental me enseñó los misterios de la maga elemental. Su madre Cuatlicue ante mí me enseñó los misterios de la madre Cuatlicue. Su madre naturaleza me enseñó los misterios de la naturaleza. Su madre cósmica me enseñó los misterios cósmicos de la madre del cosmos, de Nuit. ¿Y qué diremos de Isis, la madre divina particular del bendito Samael, instruyendo a mi alma sobre estos misterios? Así pues, que el instinto natural de captación de las verdades cósmicas es el poder más grandioso que existe en un universo, fundido con la intuición para Mitra. La capacidad de captar instantáneamente las verdades contenidas en todo lo que esté y se ponga frente a nosotros. Poder ver, como lo ven los maestros, no solamente la imagen tridimensional, sino tetradimensional, astral, mental, causal, álmica, búdica, divina, crística, sublime, de cada planta, de cada hombre, de cada mujer, de cada astro, de cada estrella que se pone frente a nosotros. Es el poder del instinto natural de captación de las verdades cósmicas. Así pues, convertíos mujeres en mujeres suprasexuales, sesiguacoales, mujeres serpientes de luz, varones, convertíos pues en guerreros del sol del Cristo Samael, adorando a las cinco impresiones de la luz.
0: Estamos en estos momentos escuchando y viendo el chat para que hagan sus respectivas preguntas. Ya tenemos por aquí unas preguntas. Vamos a dar inicio con la lectura, saludando a todas las hermanas que nos escuchan en estos momentos y a todos los hermanos. Un fraternal abrazo a nuestra hermana Odilia, por ahí, que está participando del chat. La primera pregunta es de nuestra hermana María y ella dice: paz inverencial, querido Abad. Mi pregunta es: ¿cómo lograr un correcto trabajo como sacerdotisa? ¿Cuál es el trabajo diario a seguir como sacerdotisa?
2: Bueno, la cihuacoal al estilo azteca, náhuatl, la iniciada, pues en relación al magisterio del fuego, obviamente que tiene que tener a su nivel de ser plena conciencia de el trabajo en la fragua encendida de Vulcano, haber trabajado el yo que va a eliminar con los pasos de la meditación para la muerte del yo, que en su hogar pues reine el ritual del pancatagua ante todo, que está en el libro del misterio del lauro florecer, cómo alimentar la unidad biológica de transporte, me refiero pues al cuerpo físico. Esta unidad biológica de transporte del alma y del ser necesita los cinco elementos que están en la naturaleza y hay que ingerirlos y dárselos para que haya vitalidad, haya vigor, imaginación, inspiración, voluntad y mucho calcio. Porque solamente los organismos calcificados logran transmutar. La gente que no tiene calcio se derrite como la cera. Escuchen lo que les digo. Esto me lo enseñó el Cristo Samael. Y lo que no tienen fósforo, también. Los organismos humanos están desfosforizados. El fósforo lo tiene la cebolla. De todo tipo. El calcio puro lo encontramos en el semen de la tierra, de la madre naturaleza. El mar es el semen de la naturaleza. Ese calcio coral que está en el mar es el calcio que debe pasar al mar de la simiente. Siempre hay que ingerir grandes cantidades de calcio para poder tener potencia y prepotencia creadora para el trabajo en el Sahaja Maituna. Entonces, invocar a Deva Kamadeva, la diosa del amor.

0: respuesta.
1: Muchas gracias, hermano Abad. La siguiente pregunta nos la hace nuestra hermana Luz. Ella dice de esta manera: Abad, reciba un fraternal abrazo. ¿Cómo puedo asir en mi alma la luz, el rayo femenino de la luz, y hacerlo brillar en mi corazón?
0: Bueno, el rayo femenino de la luz es la Virgen de la Luz con las cinco impresiones de la luz, hermana. Todos los días al levantarte en unos minutos, o durante el día o por la noche, tienes que orarle a las cinco impresiones de la luz. Ninguna iniciada ni iniciado debe levantarse sin entregarse a las cinco impresiones de la luz. Hay que orarle pues a esas partes del ser, que son las que nos da la vida y en ella nos movemos y tenemos el ser. ¿Y cómo asir, imprimir esa luz en nuestra alma? Primero despertando con el diálogo interior, visualizándolas con un arquetipo, y de tanto orar y conversar con ellas, viene la revelación de esa luz a nuestra alma. Y cuando esa luz nos apoya en la aniquilación budista, pues recuperamos la luz del alma, que nos da más conciencia y más luz para amarla. Y cuando se trabaja con el fuego sagrado y se enciende la llama, con la llama del alma, con la llama de la princesa Kundalini despierta. Cuando el altar de la princesa serpiente Devi Kundalini se enciende en la anatomía oculta, pues ilumina al alma en su porcentaje. Así podemos ir imprimiendo la luz de la Virgen de la Luz en nuestra alma. Paz inverencial, he dicho.
1: Paz inverencial, hermano, muchas gracias. La siguiente pregunta la hace nuestra hermana Luz, a la cual enviamos un gran saludo. Y dice: ¿cuál es la misión de una mujer dentro del sendero de la luz?
0: Bueno, la misión de una mujer dentro del sendero de la luz es autorrealizarse, cooperar con el ser, tener disponibilidad al ser. Y la misión más grande que tiene una mujer es entregar a su hombre, que ama, autorrealizado ante Dios. Se saca un 20, como decimos en México. O sea, valió la pena la existencia de su alma en el mundo de las formas, cuando entrega al alma de su marido autorrealizada, cuando coopera con el ser, pues, para el trabajo íntimo, apoyándolo y ella trabajando para autorrealizarse también con él. Esa es mi respuesta.
1: Muchas gracias, hermano Abad. La siguiente pregunta la hace nuestra hermana María. Ella pregunta: ¿qué prácticas especialmente se realizan para despertar el amor y la feminidad del rayo de la luz de Dios Madre?
0: Para despertar el amor, ¿qué prácticas? La práctica más sublime que existe en el universo para que el rayo del amor se despierte en el alma es amar la simiente. Es amar la energía creadora que nos puso en el tapete de la existencia. Es transmutar como soltera, es transmutar como casada, con disponibilidad al ser. De esa manera, hermana, se logra lo que tú dices, que cómo se logra. Porque el alma mater es la simiente, en los órganos de creación, en la copa femenina, en el arca de la alianza, ahí está el maná del desierto. La mujer que coma del maná del desierto, como soltera, como casada, con disponibilidad al ser, indudablemente que logrará que el amor fecunde en su alma. Se volverá misericordiosa, piadosa, bondadosa, sublime, que son las virtudes de la divinidad, y ella estará en él. De modo que, me decía el Cristo Samael, hace como 43 años, que del Nirvana habían descendido gran cantidad de

0: almas, de bodhisattvas, de almas de la luz, vírgenes de la luz del nirvana, en lugares muy humildes, para ayudar y cooperar con el plan del sol en esta cruzada a sus maridos. De modo que con el amor reine el amor y la paz, y no la discordia ni la confrontación que destruye el amor. Esa es mi respuesta.
1: Gracias, hermano Rat. Nuestra hermana Luz realiza la siguiente pregunta. ¿Qué yoes atrasan el trabajo de una mujer dentro del sendero gnóstico? ¿Qué enemigos egoicos nos impiden el trabajo como sacerdotisas?
0: Bueno, hermana, todos las mujeres, como todos los hombres, cargamos diferentes yoes. Unos más desarrollados que otros en los varones, unos más desarrollados que otros en la mujer. Entonces, pues con el estado de alerta y autodescubriéndose los yoes, la mujer va a descubrir cuáles son los yoes que le caracterizan. Si es impaciente por ira, si es intolerante por ira, si tiene celos por lujuria, porque los celos son pura lujuria. Si tiene odio, si tiene venganza, es lo mismo que tiene el masculino, tiene todos esos mismos demonios, pero en unas mujeres hay más desarrollados unos y en otras hay otros, en otros varones más desarrollados otros, pero en general tanto lo masculino como femenino tienen en sí mismo pues los siete pecados capitales. Todos los cargamos en mayor o menor grado. De modo que cada cual debe autoobservarse y trabajar sobre lo que carga y lograr descubrir su rasgo psicológico. Decir, bueno, yo siento ira por esto, por celos, yo siento celos por lujuria, ahí tengo ira y me da venganza, tengo odio. O sea, que descubra cuál es el rasgo que caracteriza a una mujer. Y entonces, con eso ella ya está en el camino de la liberación del ego. Además, a las mujeres les es más fácil todo, me decía el Cristo Samael, porque ellas tienen imaginación, inspiración, ellas son la naturaleza para manejar la fuerza creadora. ¿Cuál vale el problema? El problema es cómo usan la imaginación, la voluntad y sus sentimientos, que los ponen al servicio y veces del ego, y el resultado pues son todas estas situaciones que viven. Por tal motivo, adelante, guerreras del cielo, pues, que vinieron aquí al mundo a autorrealizarse, pues con amor hacia adelante, en favor de sus almas y su ser. Esa es mi respuesta.
1: Muchas gracias, hermano Bart. Sara realiza la siguiente pregunta. Enviamos un saludo a nuestra hermana Sara y dice: ¿cómo puedo pedirle a la divinidad una pareja para practicar el Sahaja Maituna?
0: Muy sencillo, hermana. Te concentras en la Virgen. Si a ti se te ha revelado tu madre divina, una serpiente de luz, una serpiente, y si no, traes la imagen de la Virgen María o de la Virgen de Guadalupe, de Isis, egipcia, una imagen que represente la Virgen, un arquetipo. Y humildemente, en el nombre de tu Hijo, el Cristo, por el Sagrado Corazón de tu Hijo, te suplico por la sangre de tu Hijo y tu amor, intercede ante el Espíritu Santo, el cisne Calahansa. Te imaginas un cisne blanco de luz, para ver que venga a mi alma el santo conciliar. Ayúdame, Madre bendita, ayúdame, Cristo, ayúdame, Padre, todo mi ser, y deposita en mi alma el poder sagrado del santo conciliar del Espíritu Santo, para que Él concilie a mi alma, el alma que ha de ser mi esposo para trabajar en los misterios gnósticos de la luz. Entonces el que concilia es el Espíritu Santo. Se le pide al Padre y al Cristo, a la Madre Eros, que realicen los negocios ante la justicia cósmica para imantar a esa alma que ha de ser el compañero. Y se hace misión, hermano. Se tiene caridad, piedad, se enseña para ganar méritos, para ganar valores, para imantar esa alma y salir de la soledad y vivir el amor de Dios en el alma, que es lo más bello y hermoso. El Cristo Samael me enseñó un misterio. Me dijo, mira hermano, como las almas del mundo han pecado contra el Espíritu Santo y todos los pecados que se han cometido contra él no serán perdonados. Una persona puede eliminar el yo de la lujuria, su adulterio, lo que haya hecho, pero tiene que pagar con karma los pecados contra el Espíritu Santo, es decir, con dolor. Otra cosa es eliminar otro yo, es matar la personalidad, aniquilarla y liberarse del karma y el destino, pero con los pecados contra el Espíritu Santo no hay negociaciones. Se puede eliminar el yo, su causa, todo, la lilina, además, pero se paga con dolor. Eso es uno de los grandes misterios que me enseñó el Cristo, pero ahí no queda. Me dijo, nadie que invoque al Espíritu Santo directamente, él lo escuchará. Porque hemos pecado tanto en fornicación y tanta aberración de existencia en existencia, que su lazo luz y su sello luz está desconectado totalmente de las almas de la tierra. Los que se arrepienten equivocadamente pueden pensar, o las que se arrepienten, que con solo llamarlo ahí lo van a tener de rodillas para pedirle. Están terriblemente equivocados. Me dijo el Cristo Samael de labio oído, mira hermano, al Espíritu Santo lo llamarás a través de tu madre divina Kundalini Shakti. Le pedirás a la princesa Devi Kundalini que interceda por misericordia en el nombre del Cristo, por el favor del Cristo, por el amor del Cristo, ante su divino esposo, el cisne Kalahansa, Ganesha, el elefante blanco de la luz, la paloma blanca, que interceda ante el santo conciliar para que él te ayude, o para que ayude al alma de una mujer. Entonces, esa es la clave, hermana. ¿Otra pregunta?
1: Muchas gracias, hermano Abad. La pregunta que nuevamente realiza nuestra hermana Sara, dice, ¿y si el Espíritu Santo me concede, me imagino que le concede la pareja, cómo saber que es el indicado?
0: Bueno, otra de las cosas que me enseñó el Cristo Samael Gnósticas sobre la mujer, porque hablamos mucho sobre el femenino, es que el eterno femenino tiene muy desarrollado el sentido sexual, hermano. Yo no estoy hablando del sentido de la vista, ni del olfato, ni del gusto, ni del tacto. El centro sexual tiene un sentido. Ese sentido pertenece a la madre divina, maga elemental, a la princesa Kundalini, maga elemental. Ella posee el sentido del sentido sexual y el sentido del instinto natural de captación de las verdades cósmicas, que con la intuición es una cosa impresionante para saber. Y además, como la mujer es seleccionadora, los hombres son como los perros y los burros. Que se les ponga ahí en el mundo del mundo, ahí están copulando como animal. La mujer no, la mujer es seleccionadora, ustedes lo saben. Entonces, cuando ella le pide al Espíritu Santo y suplica por el alma que le corresponda para el amor, para trabajar en el misterio del primer mandamiento de la ley de Dios, ese sentido sexual en ella natural que se lo da la madre, que viene con ella, le permite hacer la selección correcta y va a sentir amor por él, y él va a sentir amor por ella. Entonces la cuestión es ¿qué hicieron en la vida pasada? ¿Él sabrá la gnosis? ¿Él no sabrá la gnosis? Entonces, si encuentra un hombre que está enamorado, que se enamora, pues tiene que enseñarle los misterios gnósticos de la luz, llevarlo a una primera cámara, que estudie el matrimonio perfecto, que es la puerta de la entrada de iniciación, es el primer libro que hay que leer en la gnosis. La puerta de la entrada de la iniciación, me decía Cristo, es el matrimonio perfecto, y habla de belleza, del amor, el maestro al principio, hermana. Entonces, pues, pedirle a la Madre Divina, hermanas, que les dé pues la capacidad con el sentido sexual de seleccionar exactamente al que le corresponda y que no se equivoque. Y tampoco una mujer que sienta por destino, imagínese, o por karma, que es un problema, que le tenga que venir un hombre de los que tuvo en la otra vida y que ella se enamore. Ese sería terrible, porque ese sujeto nunca se va a enamorar de ella, la va a usar, la va a disfrutar, pues, la va a tratar mal. Entonces la mujer tiene la capacidad con su percepción del sentido sexual, de su inspiración sublime, de su intuición, para mirar pues a la, sin identificarse con su amor. El amor la puede llenar, pero no hay que identificarse, hay que saber, yo estoy enamorada y ese no está enamorada de mí. Yo estoy enamorada, pero ese no me quiere, ese me desea, ¿no? Este no quiere la gnosis y yo estoy enamorada. Entonces, ¿para qué pierde su tiempo? Le pide a la madre Kundalini Chakti, al Cristo, que le aniquile esa persona dentro de su mente, dentro de su corazón, que lo saque de su vida, hermano. Cuando ella descubra que ese sujeto no le va a interesar la gnosis, pues lo tiene que eliminar dentro de sí. Y si ha llegado y se siente enamorada, es porque ha sido marido de ella en otra vida, o amante, o pareja. Esa es mi respuesta, pues.
1: Hermano, me quedé impresionada con esta respuesta, para que todas las hermanas que estén en este periodo de soltería pongan oídos a todo esto que nos está diciendo el hermano Abad. Qué impresionante, hermano. Muchas gracias por esta enseñanza. Porque
0: sí, hermano, son las instrucciones del Cristo Samael que otorgó a mi alma. Sí, otra pregunta.
1: Claro que sí, hermano. Nuestra hermana Carla dice, buen día, hermano Abad. Me gustaría me concediera, por favor, una oración para concebir un bebé.
0: Ah, qué hermoso, quiere una hermana tener un bebé. Bueno, hermana Carla, ¿perteneces a alguna institución? ¿Transmutas con tu marido? ¿Estás en la gnosis, con autonosis? Lo ignoro. ¿Quieres simplemente una clave para tener un bebé? Bueno, en el libro El Misterio del Lauro Florecer, al final, el maestro da la clave para implorarle a los dioses que nos traigan un bebé. Los maestros de la ley se le puede pedir ante el trono de Anubis, al Cristo interceda ante el archivero del karma y realice las negociaciones en el nombre del Cristo, por el poder del Cristo y la majestad del Cristo, visualizando el Sagrado Corazón. Señor, Madre Eros, por favor, paga los valores ante la balanza de la justicia cósmica y abre las puertas para que el alma de un niño venga a mi vientre y nazca en mí, o de una niña. Puede pedir el sexo que quiera, o lo que tú quieras, Madre Divina, no importa el sexo. Entonces, pues, el alma será asistida. Pero si usted se dirige a mi dirección de abagnóstico, @hotmail.com, y me hace la pregunta y tiene sinceridad conmigo, yo le puedo dar otra clave que no la puedo entregar en público. Esa es mi respuesta.
1: Muchas gracias, hermano Abad. Carla nuevamente pregunta, ¿cuál es la preparación para ser madre?
0: Bueno, el patriarca Samael habla de que lo más sublime en la naturaleza es la mujer. Santa predestinación para ser dadora de vida. Que de su vientre, de su útero, salga la vida una nueva criatura. Pues solamente ella tiene ese poder tan grande en el universo. Entonces, Saraí, hazme la pregunta de nuevo.
1: ¿Cuál es la preparación para ser madre?
0: Bueno, entonces, ante todo, pues, una mujer tiene que transmutar sus energías para ser madre, para que entre más energía tenga polarizada, el alma que viene es más grande a ella. Es un alma buena, con disponibilidades del ser, porque dice que las almas que vienen al mundo vienen en cuerpos idóneos para recibir los misterios gnósticos de la luz, para practicarlos y regresar a la luz. Entonces hay que tratar de tener un cuerpo idóneo, un sistema nervioso idóneamente cargado de electricidad sexual, hermana, ¿sí? De esa manera imantaremos un alma al nivel de ser nuestro, o de un ángel, en fin, o de un bodhisattva. Entonces sería maravilloso. Y la preparación, el fundamento es el trabajo con el fuego creador, con la aniquilación, y tener un cuerpo muy saludable en base al ritual del Pancatagua, ¿no? Que leas esa parte del ritual del Pancatagua en el libro El Misterio del Auro Florecer. Así tendrá un cuerpo idóneo para recibir un alma que practique los misterios gnósticos de la luz. Otra pregunta.
1: Gracias, hermano Abad. Carla pregunta, ¿cuál es la manera de practicar la transmutación sexual? ¿Cómo se debería practicar la manera correcta para pedir ese bebé?
0: Bueno, ahí te va, la hermana Saraí te va a enviar un libro, por ese char manda tu dirección, que se llama Transmutación para Solteros y Transmutación para Casados. Entonces tú estudias la técnica que enseña el Cristo Samael, y en base a eso haces la petición como la hemos indicado hoy. Eso es todo. Otra pregunta.
1: Muchas gracias, hermano Abad. Nuestra hermana María pregunta, Abad, usted en esta conferencia nos habla del Pancatagua. ¿Podría decirnos, por favor, cuáles son los alimentos esenciales para como sacerdotisas alimentarnos para tener mejor energía y fuerza para trabajar?
0: Tierra, cereales, tierra, maíz, frijol, alberja, lenteja, arroz, soya. Es el elemento tierra que hay que comerlo todos los días de la vida. Agua, pescados, mariscos, dos veces a la semana mínimo. Y eso tiene fósforo y calcio. Aire, todos los días. Un vaso de jugo de uva o un pequeño racimo de uva diario. Lamentablemente, por negligencia, las hermanas y los hermanos de los matrimonios no comen uva, porque no les da la gana, se les ha dicho. El resultado es que jamás despertarán el fuego sagrado, aunque intenten transmutar. Ahí están. Los maestros del círculo consciente de la humanidad solar las observan y los observan. Ellas saben, se les ha dicho que coman uva, pero no les da la gana hacerlo, porque ellas se creen superior a los dioses y a Samael. Entonces hay que comer uva, ir al mercado y comer uva. La uva es un elemental del aire, la reina de los elementales del aire. Es de oro puro, esa alma y ese ser. Entonces representa la sangre de Cristo. Por tal motivo, hay que comer uva todos los días de la vida. Las necias y los necios jamás despertarán el fuego, y aunque estén en una institución, cuando desencarnen irán al abismo, porque nunca despertaron el fuego, aunque hayan hecho las cosas lo mejor posible. Con la gnosis, o se practica bien o no se practica. ¿No? Que hay que aterrizar pues a la realidad. Fuego, le dijo el Cristo Samael, me juntó el dedo índice con su dedo pulgar, tenía unas manos muy grandes, él era muy alto, y me dijo, mira, dos porciones de carne así al día, es el elemento fuego. El que no coma el elemento fuego y se vaya por la línea del de los vegetales, pues jamás despertará el fuego de la kundalini, hermano. Así de sencillo. Lamentablemente, pues la carne de res está llena de clumboterol y de químicos, y bueno, es una porquería, pues, pero lo que hay. Pero los que sean inteligentes pueden ir y comprar una pierna de cordero y que la hagan de filete. Filetearla delgado y la guarda en su congelador y se lo están comiendo dos veces a la semana con su esposo. Tiene 500 proteínas más que la carne de res. Y además es afrodisíaca. Tiene hormonas que producen poderosas endorfinas que activan la progesterona en la mujer y la testosterona en el varón. Entonces, la o el que tenga entendimiento que entienda. Y éter es respirar puro. Somos lo que comemos, lo que pensamos y lo que respiramos. He dicho, otra pregunta.
1: Gracias, hermano Abad. Nuestra hermana Rosa pregunta, ¿cómo salir de los fuertes gimnasios psicológicos con mi esposo? ¿Cómo puedo trabajarlo yo? Es que me impiden la armonía con mi esposo.
0: Bueno, hermana, le entrega la dirección por ese chat de internet a la hermana. Ella le enviará el libro sobre la meditación para la aniquilación del ego y los pasos sintetizados también Saraí a esta hermana. Entonces no queda más pues que eliminar los yoes nuestros. Y escuchen, hermanas que me escuchan por amor a Dios, esas impresiones malas de los yoes, de los maridos, de lujuriosos, adúlteros, vulgares, prepotentes, matones en la casa, ¿sí? Dictadores, etcétera. Sus palabras hirientes, no las dejen en su interior, hermanas, por amor a Dios. Esta es otra clave que me enseñó el Cristo. Cristo me dijo, Samael, mira, hermano, lo que aparezca en el día de personas las aniquilas en el día. No te quedes con la imagen de nadie, ni con las palabras de nadie, ni las opiniones, ni los sentimientos de nadie, ni buenos ni malos. Y así lo he hecho toda mi vida y he logrado una pequeña independencia interior. Entonces, si nos da ira y hay una confrontación, la ira nos dio por lo que nos dijo, por lo que nos ofensas y etcétera, etcétera. Entonces hay que eliminar el yo nuestro, su causa y su personalidad por donde se expresa el karma y el destino nuestro, los sellos negros y los lazos negros. Y después aniquilar la persona psicológica de nuestro esposo. Las impresiones de ira, con sus palabras, con sus insultos, dentro de nosotros mismos, hermana. Hay que eliminar al maridito perverso dentro de nosotros mismos, para dejar de ser víctimas de él, porque esa cantidad de impresiones, de retratos y palabras pasan a los yoes nuestros. Y esas impresiones y retratos forman también demonios dentro de nosotros, del marido en nosotros, que es lo peor, o viceversa, de la mujer en nosotros. Y si la gente no sabe cómo liberarse, pues se hace víctima del destino y del karma por esas circunstancias. He entregado una clave. El que tenga entendimiento, que entienda. El que no haga esto, seguirá siendo víctima de los yoes de su cónyuge. He dicho, otra pregunta.
1: Muchas gracias, hermano. Hermanos que me escuchan, estaremos posteando los libros y estaremos también poniendo el mail de nuestro hermano Abad, que es abadgnóstico@gmail.com, al finalizar. Nuestra hermana Ángela pregunta, hermano Abad, ¿qué pasa con la menopausia, con esta etapa de la mujer?
0: Interesante pregunta. Pues realmente, hermana, eso es un proceso normal de la mujer. Cuando hablábamos mucho tiempo con el patriarca sobre la mujer, me dijo él, el bendito Samael, ese Dios, ese cosmocrator, me dijo, hermano, mira, a la mujer, la madre naturaleza, en sus cinco impresiones de la luz, con la magia elemental, le dan 400 óvulos, que es el promedio que producen sus ovarios en el lapso de su existencia. Cuando se acaban esos 400 óvulos, pues ya no hay más óvulos. Sencillamente no va a ser fecundada, pasa por todos esos procesos de alteración mental, emocional. ¿Saben por qué? Porque no tiene calcio y porque no tiene fósforo, hermana. Por favor. Entonces, la sangría es porque no tiene calcio. En los ranchos aquí en México hace tiempo comíamos gallinas naturales. Entonces, al rajar la gallina, se le ve la huevera, que es una gelatina amarilla donde están los ovarios, los óvulos, los huevos de la gallina en formación, las yemas, ahí están, en una gelatina de color amarillo. Me dice, pues, el ovario es igual. Cuando no hay gelatina amarilla, no hay cuerpo amarillo. Ahí averígüenlo, el cuerpo amarillo, no hay calcio, hermano. Sangrados durante la menstruación, sangrados y sangrados. No tienen calcio, no tienen fósforo. Coman calcio coral y se curan. Y cuando llega la menopausia, pues hay que comer grandes cantidades de calcio antes de que llegue y cuando llega. Y así se podrán pasar ese proceso con más, unos meses, no con tanto dolor, tanto sufrimiento, tantas situaciones que piensan ellas que ya no van a servir como no hay tal. Las glándulas creadoras en la mujer siguen potentes. Una mujer que transmuta y que determina sus 400 óvulos, ella sigue con su misma potencia sexual que tenía unos meses antes, y eso es todo. No cambia absolutamente nada. Su energía continúa igual. Otra cosa es una mujer que le fornicaria de toda la vida, lujuriosa, degenerada, que le llega la menopausia sin calcio, sin fósforo, pues ya quedan acabadas, hermano. Como un trapo exprimido, hermano. Pero eso es por su fornicación. La mujer que transmuta no va a vivir esas cosas, hermanas. Eso es todo, hermana.
1: Muchas gracias, hermano. Nuestra hermana Ángela hace la siguiente pregunta. Dice, ¿por qué las mujeres tenemos muchos sentimientos en nuestro periodo y son casi incontrolables? ¿Qué hacer para no ser tan frágiles a los yoes en esos días? ¿Qué alimentos consumir en el periodo lunar de la mujer?
0: Esa pregunta es supremamente interesante. Volvemos al mismo caso, hermana. Por favor, vayan, compren aspirulinas, ese calcio del mar, o algas de aspirulina, o ese calcio que venden del mar, pero que sea puro, sí, hermano, que sea de verdad. Entonces, aliméntese con ese calcio continuamente, hermanas. Entonces, al estar calcificadas y al comer mucha cebolla y fosforizadas, miren a ver qué alimentos tienen fósforo, las espinacas, todo eso, cantidad de alimentos que tienen gran cantidad, eso hay que comerlo. Si comen el ritual del pancatagua, no van a sufrir nada.

0: practicar.
1: No, Desmondel. Por favor, os ruego, practicar. Es urgente que practiquéis para que podáis ver o tocar.
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Vamos a dar esta noche comienzo a nuestra disertación. Ciertamente, dentro de cada uno de nosotros hay un enigma que debe ser conocido. ¿De dónde venimos? ¿A dónde vamos? ¿Cuál es el objeto de nuestra existencia? ¿Por qué existimos? ¿Para qué? Estos interrogantes nos invitan a la reflexión. Si nos llegásemos a conocer a sí mismos, conoceríamos al mundo y al universo. Eso pues es necesario cumplir con la máxima de Tales de Mileto: "Nos te ipso". Hombre, conócete a ti mismo y conocerás al universo y a los dioses. La sabiduría de Anáhuac se habla sobre lo meyoca. El lugar dos, donde todo es dos, para hacerse uno y saberse dos. Cuando uno investiga algo sobre eso que llaman ovejoca, llega incuestionablemente al ombligo del universo. En realidad, de verdad, todo lo que surge de lo meyoca aparece en forma de esfera. Las esferas se desdoblan hacia afuera y luego se reinvierten hacia adentro, hasta el punto de partida original, hacia el omeyocan. Son revertibles las esferas, como bien dijera el licenciado presidente José López Portillo en su magistral obra titulada Don Q. Las esferas se multiplican hacia afuera, hacia adentro y hacia los lados, dice el ciudadano presidente López Portillo. Y así es, y así será. Se desdoblan las esferas para luego recogerse en sí mismas y absorberse en el omeyoca. Este, nuestro mundo tierra, surgió del omeyoca como una esfera meramente mental. Se desdobló hasta aparecer en la forma física actual. Mucho más tarde en el tiempo, como quiera que las esferas son reversibles, nuestro mundo se recogerá hasta disolverse en el omeyocan. Así lo enseña la doctrina de Quetzalcóatl, así lo comenta el ciudadano presidente José López Portillo en su magistral obra titulada Don Q. Conviene que nosotros analicemos estas cuestiones antes de entrar en el tema trascendental del superhombre. Partiendo de afirmaciones tan trascendentales, llegaremos a conclusiones maravillosas.
cumple. Nuestro mundo, antes de aparecer en forma sensible, existió en las dimensiones superiores de la naturaleza del cosmos. Incuestionablemente, todo lo que es, ha sido y será, incluyendo el organismo humano, hubo de procesarse en dimensiones superiores de la naturaleza antes de hacerse sensible en este mundo tridimensional de Euclides. Esto es precisamente lo que molesta tanto a la antropología materialista. No quiere entender los secuaces de Darwin y de Huxley, de Hegel y demás, que el mundo tridimensional de Euclides no es todo. Obviamente el punto matemático al moverse se convierte en línea. La línea al entrar en acción, al correrse a sí misma, se convierte en superficie. La superficie, al girar sobre sí misma, se convierte en sólido. El sólido, a su vez, se transforma en hipersólido. Es un razonamiento correcto que molesta a los fanáticos de la dialéctica materialista. El punto matemático nos permite el razonamiento objetivo. Mas si reemplazamos el punto matemático por el querido yo, entonces no comprenderemos el misterio de la creación. El yo nos vuelve torpes y hasta espantosamente ridículos. El yo no es más que una suma de pasiones, odios, egoísmos, teoría, apetencias y temores, lujuria, ira, etc. Necesitamos, en verdad, ser sinceros en el análisis. Buscar el camino de la verdad, cueste lo que cueste. Si aceptamos una tierra protoplasmática surgiendo entre el caos, estamos en buena posición para conocer eso que es la verdad. Obviamente, antes de que este mundo existiera como un simple protoplasma, hubo de desenvolverse las dimensiones superiores del universo. Y es que el mundo tridimensional de Euclides no es todo. Si nosotros nos concretásemos únicamente al mundo tridimensional de Euclides, caeríamos en la falsedad, quedaríamos embotellados en la dialéctica materialista. Aunque los chinos califiquen a los rusos de revisionistas, la cruda realidad de los hechos es que en Rusia ya la dialéctica de Marx resulta extemporánea, pasó de moda. Ahora se investiga mejor. Se ha llegado a descubrir el fondo vital del organismo humano. Se ha podido evidenciar claramente que el cuerpo físico no es todo. Tenemos un doble organismo. A este se le ha denominado con un título muy especial: cuerpo bioplástico. Ese es su nombre. Se le ha fotografiado ya en relación con el organismo vivo, ya fuera del organismo vivo. Se le está estudiando
consecuencia o corolario, la dialéctica materialista cayó hecha polvo ante el veredicto solemne de la conciencia pública. Amén. Preparando pues el tema para el superhombre prosijo. La primera raza que apareció sobre la faz de la Tierra fue la raza protoplasmática. En materia de antropología, nosotros aceptamos el protoplasma. No una pizca aquella pisante Hegel, buena como para un Molière y sus caricaturas. Nosotros aceptamos el protoplasma racial, la raza protoplasmática polar que todavía vivía en el casquete polar del norte. Entonces la fisonomía geológica de nuestro mundo era diferente. Los polos estaban en la zona ecuatorial y el Ecuador en los polos. Puede que esto moleste demasiado a los fanáticos del materialismo ateo, pero está debidamente comprobado hasta la saciedad, gracias a ciertos cálculos matemáticos exactos. Y es que en estos momentos, con los horrores, están viendo los secuaces del materialismo, cómo se derrumban sus utopías, cómo caen hechas polvo, cómo las torres aquellas de sus opiniones se vuelven ceniza. Y sufren demasiado porque adoran al Dios materia. Ha llegado la hora de que nosotros reflexionemos profundamente y cuestionablemente. Los hombres protoplasmáticos eran diferentes. Sería absurdo suponer que tuviesen la consistencia física actual. Si dijésemos que eran más bien de una sustancia gelatinosa protoplasmática, estoy seguro de que no me dirían. Que tuviesen otra forma de multiplicación de la especie, lo demuestra el organismo humano. Bien sabemos que las células se multiplican en nuestro organismo mediante la división celular. Ni alguna parte tuvimos que heredar ese sistema de multiplicación celular. Sí, en realidad, no podemos negar, lo heredamos de la raza protoplasmática. Aquellos organismos se dividían. Y el uno, o dos, hasta tres vástagos que podían seguir alimentándose con los pechos del padre y madre. Absurdo, diría. Bueno, van a tener que decirle absurdo a la célula viva que se multiplica de esa manera. Mucho más tarde en el tiempo surgieron los hiperbóreos, raza que se multiplicó mediante el sistema de clone o retoñación. Cualquier brote del organismo humano surgía en determinado instante. Y este seguía viviendo del padre madre. Al fin apareció la raza de Múrica en el continente Bú. Luego, sobre los aires, sobre las aguas y sobre la perfumada tierra, caminaba en el verbo de luz que como un río de oro corre siempre bajo la selva espesa del sol. Era una época distinta, esa era la edad de los titanes, esos eran los tiempos en que los ríos de agua pura de vida manaban leche y miel. En esa época no existía ni lo mío ni lo tuyo, todo era de todos y cada cual podía
sería el camino. Todo estaba perfumado con la espiritualidad. No había parecido sobre este mundo desafortunado el materialismo ateo, ni el crimen, ni el delito, ni todos esos, esas monstruosidades que hoy se ven por todas partes, por aquí, por allá, circuya. Era la época de los titanes, era la época de los edenes, era la época de la verdadera felicidad auténtica. No existían fronteras, no existía el odio, todo el amor y se reverenciaba al sol por el poder que tiene de darnos la vida. Se reverenciaba en la misma forma que Zaratustra le adoraba. Se reverenciaba, se reverenciaba en la misma forma en que los hijos de la Arcadia acostumbran a reverenciar los poderes creadores del universo. Era una época distinta, mis queridos amigos. Había verdadera dicha en todos los corazones, porque el hombre mandaba los elementos, vivía en los ricos palacios y no había hambre entre las multitudes. Era la edad de los edenes milenarios. Mas cuando el ser humano comió del fruto prohibido que se le dijo, no comeréis, entonces se perdieron sus preciosas facultades. Se incorporó, se volvió miserable, tuvo que andar de pródigo, de ciudad en ciudad. Abandonó el jardín de las especies, la simbólica tuve en el endemorraico. Y vino por todas partes sufriendo terriblemente hasta nuestros días. Por eso en la mitología hebraica se dice, trabajéis con el sudor de tu frente para sostener a tu mujer y a tus hijos. Y a ella se le dice, pariréis tus hijos con dolor. Grande fue la degeneración del hombre cuando derramó el brazo de Ernesto Trismegisto, cuando aceptó la generación animal, cuando te vino como un monstruo de perversidad. Si afectamos el sistema de reproducción de Kriyasakti en los hombres reales, en los hombres verdaderos que el mundo han sido, se desarrollarán los gérmenes del hombre real dentro de nosotros mismos y nos convertiremos en hombres. Por ahí leyendo un códice de Anáhuac, leí una frase que decía, los dioses crearon a los hombres de madera y después de haberlos creado, los fusionaron con la divinidad. También añade, no todos los hombres logran fusionarse con la divinidad. Esto me recuerda a José y María en el bíblico evangelio crístico, él como un carpintero para ganarse la vida. Esto me recuerda a muchos otros carpinteros de las distintas mitologías. Ciertamente se necesita ser un maestro de artes, un maestro de la gran obra, un hombre que en verdad esté dispuesto a sacrificarse, renunciando a los placeres de la bestialidad, para que pueda llegar un día a la unión con lo divinal. Cuando hablo de lo divinal, no quiero referirme a un señor allá detrás de la nube, lanzando rayos y centellas con triste, triste hormiguero humano. Cuando hablo de divinidad, quiero referirme a un Quetzalcóatl, al logo, unidad múltiple, perfecta, a los principios inteligentes que gobiernan todo lo que es, ha sido y será. Obviamente podemos integrarnos con lo divinal si eliminamos de sí mismos el ego animal. ¿En verdad que el ego animal existe dentro de cada uno de nosotros? Vuelvo a decir lo que antes dijera. Es un manojo de odios, pasiones, envidias, ira, celos, etc. Eso es el yo. Si en verdad nosotros cometemos el error de
conocido, obviamente ya entenderíamos, repito, lo que es la creación. Necesitamos nosotros eliminar el ego, el yo, el mí mismo, acabar con nuestros defectos del tipo psicológico, si es que queremos algún día integrarnos con la divinidad. Primero hay que crear al hombre dentro de nosotros mismos, y más tarde debemos crear dentro de nosotros mismos al superhombre. El superhombre es terriblemente divino, está más allá del bien y del mal. Federico Nietzsche, hablando sobre el superhombre, dijo: ha llegado la hora del superhombre. El hombre no es más que un puente tendido entre el animal y el superhombre, un peligroso paso en el camino, un peligroso mirar atrás, todo en él es peligroso. Ha llegado la hora del superhombre. El superhombre en realidad de verdad está más allá de todos los códigos morales. Bien sabemos que la moralidad es hija de las costumbres y de los tiempos. Lo que en un tiempo fue moral, en otra época es inmoral. Lo que en un país puede ser moral, en otro país no lo es. Así pues, que la moral es meramente convencional. Necesitamos de una ética revolucionaria. Necesitamos de la ética del superhombre. El hombre, después que se integra con lo criminal, indubitablemente adquiere los poderes que antes tuvieran los lemures. Cuando el hombre se integra con lo criminal, puede mandar al fuego, al aire, a las aguas y a la tierra. Cuando el hombre se integra con lo divinal, empuña la espada de la justicia cósmica para gobernar todas las fuerzas de la naturaleza. En el mundo han existido verdaderos superhombres, todos que sentimos en el fondo de nuestro corazón que algún día caminó sobre la faz de la tierra el superhombre. Todos presentimos la existencia del superhombre, todos parece que llevamos en el fondo de nosotros mismos reminiscencias olvidadas del superhombre. Superhombre un Buda, Gautama, Sakyamuni, superhombre un Moisés, ese que pudiera mandar a los elementos de la naturaleza, ese que aterrorizó a los egipcios, ese que abrió las olas del Mar Rojo para que los israelitas atravesaran por allí. Superhombre en realidad, de verdad, un Quetzalcóatl, viva encarnación del Logos. Superhombre en realidad, de verdad, fue un sabio como aquel que se conocía con el nombre de Hermes Trismegisto, el tres veces grande Dios Iris de Thoth. Hoy por hoy, seamos sinceros con nosotros mismos, somos vulnerables, débiles. Hoy por hoy, somos criaturas indefensas, llenos de odios, de guerras y de abominaciones. Necesitamos que surja en nosotros el hombre. Necesitamos que aparezca en nosotros el superhombre. Podemos crear primero al hombre y mucho más tarde con el tiempo, entonces nacerá en nosotros el superhombre. El superhombre en realidad de verdad tiene que llegar a dominar el universo entero. El superhombre debe surgir en nosotros con poderes extraordinarios como para mandar en esta creación. Amigos, el sexo es el camino. El camino es eminentemente sexual. Inútilmente andaremos buscando la verdad en escuelas, teorías, sectas, etc. Necesitamos aprender a manejar la energía creadora del tercer globo si es que en verdad deseamos convertirnos en verdaderos superhombres en el sentido más completo de la palabra. Cuando un hombre y una mujer se unen, algo se crea, aunque sea una larva o un hijo. Si nosotros aprovechamos las fuerzas extraordinarias de la creación que rodean a la pareja de la cópula química, podemos contar esa energía transformada.
disfunción sexual. Hoy en día la humanidad ha llegado a lo máximo de la degeneración. Bien saben ustedes que hay países donde el homosexualismo y el lesbianismo están legalizados, donde los hombres

no hay duda de que a medida que esta dualidad involuciona, también la tierra se precipita por el camino involutivo descendente. Los males en estos momentos se hayan contaminado, multitud de especies están desapareciendo, la tierra se está esterilizando, se está convirtiendo toda en un desierto, la atmósfera está contaminada con el abominable smog. Muchas criaturas mueren diariamente debido al smog. Por donde quiera hay hambre y desolación, son millones los seres humanos que mueren cada año. Los terremotos se multiplican espantosamente y a todas estas hay un monstruo que viene a devorar la tierra. Quiero referirme a Bernal primero, como lo llaman los astrónomos, o también el Columbus. Es un mundo gigante, un mundo mucho más grande que Júpiter. Se calcula que 6 veces más grande que Júpiter, el titán de los cielos. Tiene una órbita terrestre a velocidades extraordinarias. Los astrónomos

y entonces se quemará en realidad de verdad todo aquello que tenga vida. En el máximo acercamiento del colmo habrá una revolución de los ejes de la Tierra. Los mares cambiarán de hecho. Los continentes actuales donde vive esta humanidad perversa se hundirán entre las embravecidas olas del océano. De esta perversa civilización de vida.

la gente de buena voluntad tendrá que pasar por muchos procesos de purificación antes de que pueda servir de raíz para la futura gran raza. Quiero decirles a ustedes que la futura gran raza vivirá en tierras nuevas y bajo cielos nuevos. Quiero decirles que la futura gran raza habrá reconquistado la inocencia en la mente y en el corazón. Quiero decirles que la futura gran raza será de hombres verdaderos, de hombres que hayan en verdad surgido entre los mismos gérmenes que llevamos en nuestras glándulas endócrinas sexuales. Virgilio, el poeta de Mantua, dijo: ya llegó la edad de oro que una nueva progenie manda. Todos los libros sagrados de los tiempos antiguos nos hablan de la gran catástrofe que se avecina. Todos nos dicen que esta humanidad perversa perecerá por el fuego. Leamos cuidadosamente los libros de los mayas, leamos la Biblia antigua,

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aquel que te ignora? Es como un ciego que jamás ha visto la luz. ¿Y cómo describir a un ciego los colores? O a un sordo una hermosa melodía. Así eres tú, intangible, inalcanzable, luz de los cielos, inacabable fuente de alegría y alborozo. Para los dioses, su victoria. Para nosotros los mortales, luz de esperanza y misericordia. Aquel que no acude a ti en oración, Virgen de la Luz, es como alguien que quiere hacer volar una paloma sin alas o cantar una alabanza sin voz.

0: Entonces cada yo vive en su propia esfera dentro de los cinco centros de la máquina humana y está conectado por los chakras del bajo vientre a las regiones infernales dentro de la naturaleza, infradimensionales, del Averno, del infierno amarillo, del Tártaro griego, de las religiones. Esos infiernos atómicos existen dentro del interior de la Tierra, en las regiones infradimensionales de la naturaleza. Entonces, a través de los siete chakras que están en el bajo vientre, del ombligo para abajo, adentro, esas puertas están abiertas en la mayoría de la humanidad que tiene, no humanos, no, de las gentes, que andan con la catequesis suelta al 100%, sin Dios ni ley, escépticos, en la orgía del mundo y de la vida. Entonces, cada cual vive en la esfera de maldad que lo personifica, en la esfera de maldad en que se manifiesta, en la esfera de maldad en que actúa contra los demás. El que hace sentir dolor, tristeza, amargura, terror a los demás, vive con miedo y con pánico. Qué desgracia, ¿no? Por perverso viven así las gentes. Así pues que es necesario que nosotros renunciemos, nos dice Jesús el Cristo, a la indiscreción. Para que podamos ser dignos de la luz y ser salvados de los fuegos de la mente. La indiscreción. Hay gente que no sabe respetar, respete para que lo respeten. El respeto al derecho ajeno es la paz, es un lema mexicano y mundial. El respeto al derecho es la paz. La indiscreción es fruto de la falta de respeto a nuestro cuerpo, a nuestra alma, a nuestro propio ser, la falta de respeto a nuestros semejantes, al cónyuge. La indiscreción está llena de cinismo y de crueldad y de depravación. Gente indiscreta intencionalmente que les vale un comino el sentir, el pensar, la vida de los demás y cometen delitos horrorosos. También nos dice el bendito Jesús que debemos renunciar a la astucia para que seamos dignos de los misterios de la luz y podamos ser salvados de los castigos que hay en la mente. La astucia, cada yo es astuto. La astucia del ladrón para robar, la astucia de la mentirosa y el mentiroso para mentir, la astucia del soberbio, la astucia del cínico, la astucia del que tiene gula para justificar su pecado contra natura, la astucia del odio para hacer venganza y hacer daño. Cada yo está personificado por varios yoes. Y dentro de ellos está la astucia maligna para dañar nuestro propio cuerpo, mente, corazón y a todos los seres que amamos. También nos dice el gran maestro Jesús Raboni, que es maestro, el nombre maestro, que debemos renunciar a la avaricia, para que seamos dignos de los misterios de la luz y ser salvados de los ríos de fuego. La avaricia. Ávaros. ¡Qué horror! Dice el maestro Samael en el libro Si hay karma, si hay infierno, que los ávaros van al círculo dantesco, infernal, infradimensional del sol, dentro de las regiones abismales, dentro de la naturaleza infradimensional. Los que alteran la balanza, los ávaros y los derrochadores. Que no comen bien, que no le dan comida bien a su familia. Eso es una cosa horrible en los ávaros y las ávaras. Los hay por cantidades en el mundo. Renunciar al amor terrenal. Al amor terrenal. Hay gente que no le interesa sino las cosas del mundo y nunca se acuerdan de Dios, de su ser, del amor, de la paz, de la felicidad, de la alegría, no tienen religión, son ateos, según ellos. Renunciar al pillaje para que seáis dignos de los misterios de la luz y ser salvados de los ríos de fuego. El pillaje. Me explicaba el maestro Samael que las gentes entran en psicosis colectivas cuando hay manifestaciones y hacen cosas que jamás harían individualmente. Entonces, queman carros, quiebran vidrios, asaltan casas, asaltan almacenes, farmacias, supermercados, hacen una orgía colectiva, aprovechándose de una manifestación que tiene un motivo X, y de pronto están haciendo barbaridades que van en contra de la sociedad, en contra del sistema, en contra de las leyes naturales y las leyes constitucionales. Y después de que pasa eso, se dan cuenta que son capaces de hacer cualquier cosa. Quemar, incendiar, matar gente. Por eso hay que renunciar al pillaje. Y el que en momentos de penuria, me decía el maestro Samael, pasa por encima de los demás, perecerá también. Renuncia a la iniquidad para que seas digno de los misterios de la luz. Seres inicuos son perversos, crueles o cruelas en alto grado. Esa gente que vive haciéndole daño al cónyuge, a los hijos, a la familia, a los semejantes, al compañero de trabajo. Sembradores de iniquidades. Y se dan la imagen de que son buenas personas y son unos depravados o depravadas, por eso yo, degenerados. ¿Y qué diremos de aquellos que son los inmisericordes? Renunciar a la inmisericordia para que seáis salvados de los juicios del rostro del dragón. La inmisericordia. El gran misericordioso es un deiduso. El ser más grande del cosmos, me dijo el maestro Samael. El maestro más sublime es el gran misericordioso. Y lo contrario al gran misericordioso es la inmisericordia. ¿Creen acaso que hay misericordia para la raza humana? ¿Creen acaso que el anticristo, la gran bestia del Apocalipsis, que reina soberana sobre la psicología de las gentes que caminan sobre la corteza tectónica de este planeta, en ellos hay algo de misericordia? No existe un átomo de misericordia. La logia negra es la logia negra, con cuerpo de hombre o de mujer, femenino o masculino, pero es la logia negra, que explota inmisericordiamente y que tiene a la humanidad así como está. La logia negra, esa es la finalidad, el caos, la perversión. Y la gente piensa que el mundo está bien y que está evolucionando y que van a progresar y que la vida se va a aumentar y puras de esas cosas que rebuznan pues como locos la gente. Renunciar a la cólera para que seamos liberados de los fuegos del rostro de dragón y podamos heredar los misterios de la luz. Cólera es un fuego que quema la sangre, la ira terrible que cargamos dentro, capaz de hacer tanto daño. La ira que nos hace ser locos, desquiciados, perversos. Hay muchas clases de cólera, de ira, por celos, odio, por rencor, por venganza, hasta por gula, pues no le dan comida, se enoja. Él o ella. Renuncia a las maldiciones para que sea digno de los misterios de la luz y pueda ser salvado de los fuegos del rostro del dragón. Eso de estar maldiciendo cada rato, echándole la culpa a Dios, como se la echan todas las falsas religiones del mundo. Los hipócritas y fariseos dicen, Dios quiso que me diera cáncer y que le muriera a mi mamá. Dios quiso que se lo atropelló, no, pues que Dios quiso. Eso lo inventaron los curas en la época de la Inquisición. Echarle la culpa a Dios. Y ellos aparecer como salvadores. Esos criminales, hijos de la logia negra. Echarle la culpa a Dios, imagínense. Todas esas religiones que hay ahora en el mundo, pseudo-religiones, pseudo-cristianas y otras, Dios tiene la culpa de todo lo que nos pasa. ¿Usted no cree que eso es una iniquidad? ¿Que eso es una injusticia? Imaginar a la divinidad, al Cristo cósmico, al Padre universal de vida, a la gran Virgen de la Luz, al poder del Espíritu Santo, sentado en un trono de ignominia, echando rayos y centellas sobre este pobre hormiguero humano, la humanidad doliente. A la gente la educaron como unas máquinas reprogramadas para que le echaran la culpa a Dios de todo lo que les pasa. Y ahí ven en todas esas religiones muertas, echándole la culpa a Dios. Así que Jehová Dios sentado en un trono de ignominia, echando rayos y centellas sobre el pobre hormiguero humano. Entonces, eso es una blasfemia, eso es una maldición contra Dios. Cada cual puede hacer lo que quiera, esa es la única ley. Pero de todos sus hechos, dice el maestro Samael, tenemos que dar cuenta. Podemos con nuestras palabras, con nuestros hechos y pensamientos, hacer lo que queramos. Pero tenemos que dar cuentas a la gran ley. Tenemos el libre albedrío para hacer el bien o el mal. Cada cual elige la conducta a seguir. Lo que sí es que de la gran ley nadie se puede burlar jamás. La ley es misericordia y es benigna. Entre más bien hagamos y misericordia, más misericordiosa va a ser con nosotros. Así puede que es necesario comprender de que el violador de la ley vive en las regiones donde ha transgredido la ley. Renunciad, decía Jesús el Cristo, al hurto. Ya ve que el hurto es algo como lavarse las manos. La condición egoica de los ladrones planea con la mente, disfruta con el corazón del ego animal, del yo ratero que tiene adentro, esa bestia, de lo que hace. Con el hurto se asocia a la intimidación, a la violación de los derechos humanos, de los seres humanos, a causar terror, a causar miedo, desasosiego. Y ellos, después de que cometen sus delitos, se sienten muy felices y contentos, esos demonios, en su aquelarre. Pero se podrán burlar algunos de la ley de la tierra, pero jamás de la ley superior. Cada cual cosecha lo que siembra. De modo que no le podemos echar más la culpa a Dios de lo que nos pasa. El maestro Samael explica muy claramente, y a mí, en un diálogo con el bendito, me dijo: que la viruela es el karma del odio en los pueblos. ¿Cuántos millares de seres humanos murieron por la viruela cuando no había cómo en Europa? La trajeron los españoles a América Latina. La mentira engendra monstruos. La mentira engendra monstruos. Una persona mentirosa, si la miraran con la observación psicológica, la verían que tiene una cabeza mongoloide, un ser deforme, horripilante, asqueroso. Así son los mentirosos con su psiquis en lo interno. La mentira engendra monstruos. Entonces, toda esa gente que viene pues con esas condiciones, lamentablemente, minusválidos de una u otra cosa, pues es el resultado de que con su mentira se murieron personas, con su mentira se hizo gran daño a sus semejantes, a pueblos, a su familia, con la mentira se mataron personas, etcétera, etcétera. Y ese es el resultado. Eso no es que Dios los tiene ahí porque Dios es un ser perverso, cruel y degenerado, como dicen las religiones contemporáneas pseudocristianas. No, está inválido porque Dios quiso. No, es que la ceguera es el fruto de la crueldad, para que lo entiendan, pues. El karma de ser crueles y perversos con nuestro cuerpo, con nuestra mente, con nuestro corazón, con nuestra alma, con nuestro ser, con el ser que amamos y con los hijos y con los semejantes, genera la ceguera de nacimiento o en la vida. El cáncer es el fruto, y todos los tipos, los de cáncer, de leucemia, de lupus, etcétera, etcétera, de la inmunda fornicación, de la masturbación y de todos los pecados contra el Espíritu Santo, entre hombres, mujeres, animales y bestias. No fornicar es el sexto mandamiento de la ley de Dios. Y lo contrario a no fornicar es transmutar la energía creadora sexual en el intercambio eléctrico magnético de las más selectas energías físicas, anímicas, espirituales del hombre y la mujer en plena cópula metafísica. Ese es el orden natural de los hombres. Aquí no se practica sino el orden de las bestias. Los conejos fornican, sienten orgasmo y espasmo. Los burros también sienten orgasmo y espasmo. Los chivos sienten orgasmo y espasmo. Las ratas sienten orgasmo y espasmo. Los gorilas, los changos, los animales de esos sienten orgasmo y espasmo. Eso es esa cópula de los animales que practican los animales que tienen cuerpo semejante al humano, pero que su psiquis no es igual a la de un humano. Nos está indicando, pues, claramente que la consecuencia de la inmunda fornicación es el resultado, como está la pobre raza humana actual, la humanidad doliente, en el dolor, en la indigencia, en el hambre, en la miseria, victimizada por los perversos astutos encarnados del mal, vestidos de frac y con todos los poderes embestidos de la gran bestia del Apocalipsis. Así pues que debemos de renunciar a la rivalidad. La rivalidad no tiene más fundamento que la envidia. ¿Por qué envidiar el puesto del otro? ¿Por qué en lo oscurito tratar de hacerle daño a alguien para uno quitar, que lo echen de su puesto? Eso pasa en el mundo todo el tiempo. ¿Por qué estar confrontando al ser amado, o a una amiga o a un hermano de la senda, del camino? ¿Por qué estar confrontándose? ¿Por qué ser rivales? ¿Acaso somos clanes de leones en el Kalahari, o de hienas en el Kalahari, o de mandriles en las selvas? Entre las especies hay rivalidad por la subsistencia. ¿Por qué tenemos la conducta de los animales? Porque cargamos animales por dentro psicológicos, que la psicología materialista y la psiquiatría de los locos de ahora no lo acepten. Eso no quiere decir que no sea cierto, que son enfermedades de los lóbulos del cerebro, frontal, emocional, y que porque esas entidades que en el gnosticismo se dice que son entidades psicológicas que tienen figuras de animales en las partes intradimensionales de la psiquis humana, que son características del cerebro humano, pues, etcétera, etcétera. Así se la navegan, pues, los ignorantes ilustrados, que además de ignorar, ignoran que ignoran, y como dice el bendito Samael, y ni siquiera saben que no saben. Renuncia a hacer el mal para que seáis salvados de los demonios de Yaldabaó y de todo su juicio. Hay gente que le gusta hacer el mal por amor al mal. Le encanta perjudicar a los demás. Hacerle la vida, como decimos en México, como insoportable a los demás. Su condición egoísta, perversa y siniestra vive de eso. Qué raro, ¿no? Qué absurdo. Renunciad al adulterio para que seáis dignos de los misterios de la luz y seáis salvados de los mares de sulfuro o de azufre, de brea. El adulterio es el fruto de la fornicación. Un cisne y una cisne viven juntos. Un par de colibríes son fieles. Hay muchas aves, águilas, halcones, en sus clases, todos son fieles. La fidelidad en estos tiempos pues casi brilla por su ausencia. No negamos que haya matrimonios fieles, claro que los hay, y con una gran moral y nuestra admiración y respeto para ellos. Pero el adulterio en estos tiempos es tan común como cepillarnos los dientes y lavarnos las manos. Ya sabemos que adulterar es traición a nuestro ser, a nuestro cuerpo, a nuestro Dios, al ser con que está con nosotros. Renunciad al asesinato en esta época. Como dice el maestro Samael, hay dos palabras en la mente de la gente: matar o ser matado. Así va a terminar la raza actual. La humanidad se volvió homicida, ecocida, genocida, fratricida, infanticida, sin piedad alguna. Miren el comercio de órganos para trasplantes. Las potencias bélicas del mundo, pues hay mucha gente que necesita trasplantes en todas las naciones. Entonces, hospitales muy serios en diferentes naciones del mundo, y que en casi todas se prestan, y los médicos, para el tráfico de órganos. En México matan 7,000 mujeres al año. Decenas en la frontera para sacarle los órganos y llevarlos en helicóptero rapidito al otro lado. Para los millonarios, los cirujanos y los médicos y los anestesiólogos despasadores que se prestan a estos tienen un castigo gravísimo en el quinto círculo dantesco, en la región marciana infradimensional. Ahí tendrán que pagar ese grave delito. ¿O qué tal asesinar un niño o una niña de 5, 7, 11, 12 años y meterle droga en el cuerpo? ¿No creen que es una abominación monstruosa? ¿Y qué tal eso de vender armas a los pueblos para que se pongan a pelear? Como en todas las guerras que hay, y luego llegar a invadir como gente de paz y robarse los recursos de los pueblos. Eso hacen los homicidas que están en el poder, y los genocidas, y los ecocidas. La naturaleza está en desasosiego. En la Atlántida le rindieron culto a Moloch con estatuas de mármol y de hierro y de cobre. Hoy Moloch, el homicida, reina soberano en las potencias bélicas de la tierra. Se visten de frac los señores que hacen la guerra. Las empresas de armas que venden, pues, a todos los pueblos para que se armen, para que la gente se mate. ¿Ustedes creen que esos sistemas aman a los pueblos? ¿Les interesa la humanidad? Existen anualmente los festivales de armas, lugares donde se ofrecen los últimos aviones de guerra, los submarinos, los helicópteros, las ametralladoras, las armas de rayos láser, satélites con rayos láser, y una de esas, todo se vende. Es una humanidad bélica y homicida, en alto grado. Renunciar al ateísmo para que seáis dignos de los misterios de la luz y seáis salvados de los gemidos y relinchos de dientes, imagínense. Ateísmo. El poder que gobierna al mundo. Existe un poder que gobierna a todas las naciones del mundo. Ese poder creó el capitalismo. Ese poder creó el comunismo. Y ese poder creó todas las religiones, tres pulpos, para darle a cada cual según su idiosincrasia gusto. Creó tres pulpos, ese poder siniestro del anticristo, de la gran bestia del Apocalipsis. Y ellos saben a quiénes me refiero. Y convirtieron a la humanidad al ateísmo, con las teorías de Haeckel, de Engels, de Darwin, de la evolución, que el hombre viene del mar y que luego se hizo tiburón, luego salió a la tierra como los pescados que nadan afuera y que las aletas se convirtieron en patas y luego se hicieron cocodrilos y como luego se volvieron homínidos, luego changos, monos y el nombre de Nerdental, de Cromañón y todas esas teorías de que la que somos producto de la evolución. A esos que rebuznan como burros y que ladran como perra con los dogmas de la evolución, les decimos, nunca jamás esta ciencia materialista ha visto salir una especie de otra diferente. Jamás, nunca, ni lo verán jamás. Esta ciencia actual no es capaz ni de crear una simple célula viva, de una zanahoria, de un repollo, de un aguacate, de un cereal, de una planta de mango. No pueden crear nada. Hacen injertos de frutas, de naranja con mandarina y de eureka, eureka. Estamos creando vida. ¿Cuál vida? Están mezclando genes afines. O como pueden cruzar gen de y semen de orangutanes y de ciertos changos como lo hacen en Rusia. Y los inseminan a las mujeres y hay una gran cantidad de simios con capacidad ablativa y que los usan en los búnkeres secretos para hacer los oficios de limpieza y cargar y otras cosas y ahí están enclaustrados. Eso existe desde hace 50 años y lo tienen la mayoría de las potencias del mundo. Entonces el poder de dar vida solamente es del creador. El Creador es el Espíritu Santo, el Cristo, el Dios de la verdad y de la justicia. Ninguno de estos que rebuznan de la ciencia materialista puede dar vida, jamás. Por el contrario, por fornicarios inmundos, han vuelto ateo y materialista la raza humana. ¡Vergüenza! Para las razas superiores del cosmos. Así pues, que el ateísmo es el fruto de la inmunda fornicación, del adulterio, del abuso sexual, de la masturbación, de la infrasexualidad. Cuando el hombre extrajo el licor seminal de su cuerpo, a la vez comenzó a contaminar las aguas de los ríos, de los mares, de los lagos. El mar es el semen de la tierra. Todos son cloacas inmundas donde van los desechos de las grandes ciudades. Todo está contaminado. Los desechos atómicos de uranio, de plutonio, etcétera, que guardan en containers sellados en el mar desde hace 50, 60, 70 años, gran cantidad ya se deshacieron por los ácidos del mar y tienen radiada todas las especies de peces que hay en el mar, corales, y todo está envenenado. Nadie come pescado limpio. Las explosiones atómicas submarinas, cientos de las potencias bélicas en sus experimentos. Entonces, Moloch, el homicida, reina soberano sobre la faz de la tierra. Y como dice el maestro Samael, pronto veremos el holocausto nuclear y biológico que exterminará totalmente a esta raza. Los poderosos tienen búnkeres, disque subterráneos. Tienen decenas de estaciones espaciales. Tienen búnkeres y ciudadelas en la luna, donde cultivan allá adentro, así como las tienen en algunos países de Oriente y Occidente. Y ellos, los grandes poderosos, piensan salirse antes de activar la guerra biológica y nuclear y acabar con este hormiguero humano, para después de un tiempo de esa asfixia venir a sembrar su religión universal única. Y así haberse liberado de la lepra de la raza humana como la sienten ellos para ellos. Y eso saben de quién me estoy dirigiendo. Esos seres inmisericordiosos. Tenemos que tener misericordia con nuestra alma, con nuestro ser, con nuestro cuerpo, respetarnos. Y así comenzará el respeto hacia los demás, hacia los que amamos, hacia la naturaleza, hacia el cosmos. ¿Y qué diremos de aquellos que enseñan las doctrinas erradas y de cada uno de aquellos que son instruidos en ellos? ¡Ay de vosotros!, dice Jesús el Cristo, que si no os arrepentís y abandonáis vuestro rol, iréis a los castigos del gran dragón, de las tinieblas, y seréis lanzados a ese lugar sin existencia hasta el final. Dice Jesús el Cristo a sus discípulos, decirle a aquellos que enseñan las doctrinas erradas y a los que son instruidos en ellas. Esos que dicen, yo pertenezco a tal secta, a tal logia, ese es mi linaje y puras de esas babosadas, ¿sí? Donde no se aniquila el ego, donde no se transmuta, donde se cobra el diezmo, donde se bolsea a los demás. La pobre empleado tiene que dar el 10%, si vende su casa el 10%, si vende un carro el 10%, los pastores viven como multimillonarios y el pueblo va como siempre en la miseria, cantando aleluya, aleluya, y puras de esas. Así tienen a las pobres máquinas humanas, robotizadas al servicio de las sectas muertas. Como les digo, las religiones, el capitalismo y el marxismo y el leninismo, son un invento del poder de los grandes que gobiernan al mundo para manejar toda la maquinaria social que puebla sobre la faz de la tierra. Es mejor amar a nuestros semejantes para ser reinos merecedores de los misterios de la luz. Ser pacientes para recibir los misterios de la luz. Ser bondadosos para recibir los misterios de la luz. Hacer mucha caridad para que el misericordioso tenga caridad con nosotros. Asistir al enfermo, al pobre, al afligido, para que podamos recibir los misterios de la luz. Amar a Dios, para que podamos recibir la inteligencia superior. Ser virtuosos con virilidad en el altar del amor y dejar de eyacular el semen como las ratas y los chivos. Ser dignos ante el ser, con dignidad y con honor, por el honor y la vida. Esos son los límites y los caminos de los dignos que practican los misterios de la luz, y los demás son los indignos que pertenecen a la oscuridad. He dicho hoy mi conferencia, mi reflexión, el sentir que expresara Jesús el Cristo, y lo repito a la conciencia colectiva humana. Y el que tenga entendimiento, que entienda, y el que quiera practicar, que practique, el que quiera ir a la luz, que la practique, y el que no, pues nos sentimos luz. Que la paz sea en su ser, de todos los que me escuchan, y que la fuerza del avatar de Acuario, el único Cristo de Acuario en la tierra, Samael aún peor, resplandezca en sus corazones. Paz inmerenciada.
1: Paz inmerenciada, hermano. Muchísimas gracias a nuestro hermano Abad por la conferencia. Y gracias también a los hermanos que nos escucharon, que nos acompañaron. Hubo un pequeño retraso para la despedida, ya que como los medios que por el que nos comunicamos el día de hoy eran diferentes, pues tenemos primero que cortar la comunicación con el Abad para luego poder transmitir aquí en la radio. Pero agradecemos pues su paciencia por acompañarnos y escuchar esta hermosa conferencia. El día de hoy no pudimos realizar preguntas por lo mismo del medio de comunicación que utilizamos. Esperemos que la próxima semana ya se pueda establecer la comunicación normal. Y pues los invitamos a que nos acompañen todos los días martes, que está el estudio del quinto evangelio, martes de meditación, y los días viernes, que también nos acompañan nuestras hermanas misioneras a dar conferencias y a dar prácticas aquí en la radio, todos los martes, viernes, y los sábados la conferencia del Abad. Nos despedimos con un gran, gran abrazo para todos y un paz inmerenciada.
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sin importar los obstáculos, el tiempo, tu pasado, tu presente o futuro, lucha sin cesar. El cielo está hecho para los valientes y no es fácil conquistar. Entre más grande sea la meta, mayor el sacrificio. Entre más alta sea la cima, más costoso el llegar. Por eso noche, día, no dejes de andar. No pares, no mires hacia atrás.

Paz inverencial, me dirijo a la conciencia de la Hermandad Gnóstica Mundial, a todos los líderes del mundo, todos los misioneros y hermanos y hermanas de todas las instituciones gnósticas del planeta Tierra, sin distinción de banderas fantasmales. Me dirijo como abad del Cristo Samael, ungido por él como obispo de la Iglesia del Cristo en la tierra, por el Cristo Samael, para invitarlos a la reflexión evidente del ser que nuestro amado patriarca, el que es quien a través de su real ser, el Señor de la Fuerza, el Cristo cósmico Ishvara encarnado en Samael nos ha traído a la segunda cámara, la iglesia militante, que contiene todas las cátedras litúrgicas y las enseñanzas sagradas de los sacramentos, del bautismo, de la confirmación, del matrimonio gnóstico y de la extrema unción para los difuntos, para ayudarlos en su viaje, para que no se pierdan en las tinieblas y lleguen a la luz de Bhagavan-Vairochana. ¿Acaso no es el sempiterno patriarca de la iglesia el que nos ha entregado la liturgia? ¿O es acaso otro? ¿Quién os dio el privilegio, hermanos gnósticos, pregunto a vuestras esencias divinas, de recibir el sagrado ritual iniciático, el cual os da la oportunidad sublime de practicar autognosis y regresar al tesoro de la luz? Sin esa brillante oportunidad sería imposible que pudiésemos, pues, ser recibidos en el seno de la logia blanca de la Iglesia Gnóstica de los mundos superiores y ser registrados como aspirantes a la luz de la gnosis ante el tribunal del karma, ante el archivero, el arconte que lleva el libro de nuestro destino. Esas cátedras para la conciencia contienen misterios y secretos sublimes que cada cual debe evocar, llamar y desarrollar y practicar en el devenir de su existencia, si practica autognosis. ¿A quién le debemos este magistral cuerpo eclesiástico, litúrgico? Al supremo patriarca de la iglesia gnóstica, Samael Aun Beor, el avatar de Acuario, y a nadie más. A nadie más. Cualquier líder, misionero, misionera, sacerdote, Isis, pueden realizar su liturgia. Claro que sí. Pero tienen que enunciar que esa liturgia está establecida por Samael y que no es de ellos, como lo hacen la mayoría, para engañar incautos y aparecer como mahatmas, dioses, ante sus fanáticos seguidores. Obviamente que el bendito entregó en el Gran Concilio Sacerdotal de 1976 la liturgia de los santos óleos para ungir Isis, sacerdotes, a los niños que se bautizan con el óleo santo. La liturgia sagrada del óleo de los catecúmenos para protegerlos de la oscuridad y del mal interior y de afuera. La liturgia sagrada del aceite sagrado del óleo de curación de los enfermos. Maravilloso. ¿Dónde están
¿Sus hijos han sido bautizados? ¿Han sido confirmados? ¿Han ustedes recibido el matrimonio gnóstico por sus grandes dioses a los cuales fanáticamente siguen y adoran? Obviamente que la iglesia gnóstica de los mundos superiores, bajo la regencia del gran maestro Yeshua ben Pandirá, Jesús el Nazareno, el Salvador, quien escribiera Pistisofía, la cual fue develada por el Cristo Samael, es el jefe supremo de la iglesia gnóstica en los mundos superiores, de acuerdo a la orden sacerdotal de Zorocotora Melquisedec. El representante legal de esa iglesia como avatara durante 2000 años en el mundo físico y en lo interno es el bendito Samael Aun Beor. Para muchos, felicidad y gloria. Para los tenebrosos, odio y maldad. Así pues, ¿qué? El trascendental cuerpo eclesiástico de la iglesia gnóstica nos dio la gran oportunidad de renunciar a nuestro pasado de esta existencia y de todas las demás existencias.

Samael, a la iglesia gnóstica, en el mundo físico y en los mundos internos, ante sus representantes legales y la hermandad presente. ¿Juraron? ¿Han cumplido sus juramentos? ¿No han mentido? La mentira es un crimen. Es un delito gravísimo que va contra la verdad que es el Padre. Es un impedimento para la salvación del alma. Así que Samael el Cristo, misericordioso, bondadoso, nos ha entregado todo este cuerpo de doctrina, hermanos. Nadie más, ningún otro que se diga maestro, nos lo ha entregado, hermanos, ¿sí? Que se embistan con las plumas de la luz del supremo patriarca Samael para aparecer como avataras, maestros, sucesores y embestirse con nombres de Batman, de Robin, del llanero solitario, de la Virgen María y etcétera, etcétera. Eso pertenece a la logia negra, agnóstica que se pregona gnóstica. Obviamente, ¿que acaso no es el Logos creador Samael quien nos enseñó en Pistisofía que tenemos dentro, en lo profundo de nuestra alma, afortunadamente, a Devi Kundalini, la serpiente ígnea de nuestros mágicos poderes? Es pues nuestro amado patriarca Samael, quien escribió en Pistisofía que nuestra divina princesa Devi Kundalini, la mujer serpiente, posee terribles poderes divinales. ¿Quién si solamente él, a través de su madre divina serpiente, nos ha enseñado esto? Cualquiera lo puede repetir y darse ínfulas. Como directivo, como misionero, que esas son enseñanzas propias de él. Alardean y juegan con la gnosis los payasos de la gnosis. Que Isis nos asiste y ayuda a una condición recta, eso nos lo enseña el Cristo Samael. Que el poder de Isis es reforzado por el poder eléctrico sexual en la fragua encendida de Vulcano, que es el suprasexo. Eso no lo enseña el Cristo Samael, el misericordioso. El compasivo Samael nos da el misterio, nos entrega la clave que la pareja, hombre y mujer, durante la cópula química, debemos y podemos invocar a nuestra divina madre Kundalini Isis para ser auxiliados por ella. Así la serpiente podría desintegrar a tal o cual defecto previamente comprendido. Estos son enseñanzas del Cristo Samael y de nadie más. Son las del jinete del caballo blanco, del quinto ángel del Apocalipsis y de ningún misionero, ni ningún líder del mundo lidera esa. Ni nadie que se pregone Dios, maestro, Batman, Robin, o que den un nombre de un Dios que es Dios, pero que aquí esos bodhisattvas, si es que lo son, tienen el ego bien vivo. Como todos nosotros. Sí, los 10.000 demonios bien vivos. ¿De dónde sacan la autoridad para a los 10 años, 5 años después de haber sido el maestro, sentirse sucesores del patriarca? Maestro fulano de tal, maestro fulano de tal. ¿Cuándo realizaron las tres montañas? No se dejen engañar de la logia negra, hermanos. Sálganse de esas aulas perversas donde los tienen amarrados con sellos y lazos negros. Así pues, que solamente el Cristo Samael nos dice que si invocamos a la novena esfera en el sexo, en pleno coito químico, y rogamos a la madre Kundalini, esta podrá eliminar a tal o cual defecto. Entonces, obviamente, que el único que en las cinco grandes razas raíz
El único avatara, el único patriarca, el único maestro con el Cristo encarnado que tiene la autoridad que se la dio la logia blanca del sistema solar, que se la dio la logia blanca de la galaxia, que se la dio la logia blanca de Zorocotora, de Bhagavana Kliba y que todos los dioses desfilaron.

0: ante el Mesías prometido de Acuario y pusieron sus coronas a sus pies y lo embistieron con poderes terribles para apresar a la bestia Yahvé y llevarla a los infiernos de Lilí. ¿Acaso no fue él o es alguno de sus líderes que hizo eso? Así pues, que este Logos creador maravilloso, piadoso, bondadoso, misericordioso, nos dice y nos enseña todo lo correspondiente a los cielos, a las dimensiones, regiones o aeones y a las jerarquías divinales que existen en ellos. ¿Fue su directivo? ¿Fue su misionero que le enseñó eso? ¿O quién lo enseña? El Cristo Samael en la Pista y Sofía, en su quinto evangelio, en sus 70 libros y en sus conferencias. ¿Quién develó Pista y Sofía? ¿Acaso su misionero líder, o su misionera, o su misionero, ha estudiado pistisofía la totalidad ya varias veces, hermano, que seguís en forma oscura a esos tantras tenebrosos? ¿Quién develó pistisofía develada? El Cristo de Acuario Samael, para que conociéramos a nuestro ser, practicáramos autonosis y lo encarnáramos por su gracia y su mandato en nuestra alma. ¿Está claro? Así que es maravilloso comprender que el Cristo Samael nos enseña en la pistisofía que es posible en lo individual, mediante el perdón y las negociaciones, arreglar los asuntos con la ley. Mediante las negociaciones que el Cristo íntimo realiza en el tribunal de Anubis ante el archivero o arconte que lleva el libro de nuestro destino. Imagínense en eso. La clave de los negocios de la ley para el perdón de los pecados, por amor a Dios, hermano. ¿Se lo enseñó su líder, su misionera, su misionero? ¿Es de ellos esa enseñanza? Despierten, por favor. Reconozcan a Samael en su alma, que es el Cristo, el Mesías de Acuario, y no nadie más. Dejen de seguir a oscuridad tántricas, venenosas. Eso, de que pudiéramos arreglar los negocios mediante la oración y la invocación al Cristo, después de haber aplicado los pasos para la meditación, para luego aniquilar un demonio y tener el perdón por haberlo creado. Es la gracia más grande, hermanos. Es la misericordia del bondadoso Samael que nos ha entregado en esta existencia. Que el Cristo íntimo, después de que aplicamos los pasos de la meditación de la muerte del yo, enseñados por Samael, ratificados en sus libros, en la pistisofía, en su quinto evangelio, creen que algún dios de cualquier institución, de esos que hay en España o en cualquier parte de América, del mundo, que se dicen maestros, que tienen el ego bien vivo, y que han escrito libros, y que dan enseñanzas elocuentes, con yoes intelectuales que repiten como loro la enseñanza del Cristo, pero no la practican, hermanos, se los aseguro, son fornicarios comunes y corrientes, y sus esposas usan anticonceptivos. Esto está en una conferencia del Cristo Samael. Investigué, dice el patriarca, al hermano que era sacerdote y oficiaba y enseñaba Gnosis y su esposa Isis. Y resultó que era un fornicario común y corriente. Le dije que estaba desencarnado. Él nunca aceptó que estaba desencarnado. Que lo hice flotar hacia arriba, pero se tiró de cabeza hacia abajo. Así pues, que es una bendición del gran misericordioso encarnado en la misericordia de las diferentes partes del Cristo Samael, que nos haya enseñado cómo arreglar los asuntos con la ley ante el tribunal del karma, con nuestro Cristo íntimo y nuestra madre Kundalini Eros. Sin eso sería imposible ni siquiera transmutar ni aniquilar el ego, hermano. Claves secretas, misterios y misterios entregados con amor a la humanidad y adorando a perversos. El venerable maestro Samael nos ha explicado claramente sobre cómo nuestro Cristo íntimo y el Sorocotora interior, que es el gran receptor de la luz interna, como lo es Sorocotora el rey del mundo, que es el receptor de la luz que viene del sistema solar, de las constelaciones, de las galaxias y del macrocosmos a la Tierra. Él fija en todas las dimensiones y en su ser y en su aspecto femenino como Dios Madre y con todo su ser esas energías cósmicas divinales. Y las retransmite para que haya vida y en abundancia en esta naturaleza a través de Dios Madre. ¿Quién lo negaría? Millones de plantas, billones de insectos, millones de seres vivos, mamíferos, millones de seres humanos. Gracias al receptor y emisor de la luz blanca de este planeta, el rey del mundo, Sorocotora. Así que tenemos un Sorocotora interior, nos lo dice el Cristo Samael y el Cristo Jesús en Pistisofía. Miren esas enseñanzas, esos misterios develados a nuestras almas. ¿Se lo enseñó su misionero? ¿Se lo enseñó su líder o su liderazgo? ¿O la líder o la misionera se los enseñó? ¿Son de ellos? Pregunto. Sean sinceros y respóndasen a sí mismo. Así que el que haga girar la esfera del sol y la luna mediante una petición, esa esfera del sol de oro y esa esfera de la luna a través del Cristo íntimo y el Sorocotora interior, nuestra alma puede ser liberada del condicionamiento egoico en que se encuentra después de haberse sometido a los pasos de la meditación para la muerte del yo, individualmente o en la fragua de Vulcano. Miren esos misterios sublimes. El perdón de los pecados, hermano, mediante el bautismo del agua y el bautismo del fuego y el bautismo del Espíritu Santo, hermano. ¿Se los enseñó su líder de su institución? ¿Se los enseñó su maestrazo? ¿El suplantador de Samael, el sucesor de Samael? Él lo enseñó, hermanos. Eso está en Pistisofía. Estúdienla para que salgan de la ignorancia, para que salgan del sueño, de la inconsciencia, de dejar de ser zombies. ¿Hasta cuándo, hermanos, van a posponer estudiar la Biblia gnóstica Pistisofía? Así pues, que negociaciones con la ley es un gran misterio para salvar el alma. El perdón de los pecados solo se consigue con la aniquilación del ego. Esto lo ratifica el trono de Anubis, la iglesia gnóstica y la logia blanca y el Cristo Samael en Pistisofía. ¿Alguien se puede tener remordimiento, una mujer, un hombre, por haber cometido un delito o muchos delitos? Por haberse portado mal con su esposa, con sus hijos, o ella haberle puesto cuernos, etcétera, etcétera. Sí, remordimientos. Pero el remordimiento no te aniquila el ego. El remordimiento puede servir como caón de conciencia, invitarte a que hagas los pasos de la meditación para que te prepares para el perdón de los pecados, aniquilando el ego. Ya como soltera, ya como soltero, o en la fragua encendida de Vulcano, hermanos y hermanas. Así pues que, para la ley divina, ante el trono de Anubis, el que aniquila el ego, que ha cometido delitos en esta existencia, de fornicación, de adulterio, de ira, de odio, de lujuria, de criminalidad, de lo que sea. Cuando alguien aniquila el ego, debidamente comprendido en la novena esfera, a través de Devi Kundalini Shakti, los poderes superiores del ser, entonces el ego muerto, la esencia se libera y esa esencia es perdonada, hermano. La clave y el misterio del perdón de los pecados. La clave del perdón de la salvación de Pistisofía a nuestra alma. Solamente nos la ha entregado el bendito Samael y nadie más. Aquel que alardee enseñando gnosis como propia es un farsante, es un payaso de la gnosis, hermano. Y payasos intelectuales que conocen el cuerpo de la doctrina y cantidades que hablan hermoso de la gnosis, pero no dejan de ser payasos, fornicarios, y sus esposas usan anticonceptivos. Sí, señor, así es, aunque no lo crean. De modo, pues, que si no fuera por el gran misericordioso encarnado en Samael, el piadoso, el bondadoso y el compasivo, que nos ha dado la clave, el misterio gnóstico de la luz, de cómo negociar con la ley para que ese yo pase a la aniquilación en la piedra del sacrificio de la novena esfera a través de la madre Kundalini. Si no hubiera sido por Samael, estaríamos en los profundos infiernos en este instante, todos sin excepción. Pero lo más lamentable es que rechazan los pasos de la meditación, como ese que está en España, que se dice un dios, odia los pasos, tiene prohibido los pasos a su pueblo, y se dice que es un dios, imagínense. Entonces, tendrá karma duro y catancia terrible por perverso, por no dejar entrar a la gente por el camino de las negociaciones con la ley, a través de la comprensión de sus defectos, y no podrá aniquilarlos, nadie de esa institución. Así pues, hermanos y hermanas que me escuchan, jamás en la historia de las cinco razas anteriores, con sus siete subrazas, los atlantes, los lemures y de ahí para atrás, nunca se había hablado de los negocios con la ley, ni se había entregado la clave del perdón de los pecados, el Saaja Maituna, sin eyaculación del Enseminis. La clave de la transmutación sexual siempre fue prohibida. En todas las órdenes secretas solares se transmitía de labio oído. Por eso el patriarca dice, en el matrimonio perfecto, que en Egipto, en ciertas épocas, el que develaba el misterio del perdón de los pecados, de la transmutación con aniquilación del ego, se llevaba a un patio lleno de pieles de cocodrilos en las paredes. Se le colocaba en una piedra. Sus brazos se extendían como lo hacían los mayas y los aztecas en sus sacrificios. Y se le arrancaba el corazón, se quemaba y se echaba a los cuatro vientos las cenizas. Era el castigo para los traidores que develaban el gran misterio. Ahora el bondadoso nos lo entrega públicamente. ¿Y qué han hecho? ¿Lo están practicando de verdad? ¿Cuántos años llevan? Y están mariposeando, unas veces sí, otras veces no, derramando aquí, conteniéndome acá, etcétera, etcétera. ¿No les da vergüenza? Así pues, que el Saaja Maituna, el magisterio del fuego, en él, en plena cópula metafísica, podemos lograr el perdón aniquilando el ego. ¿Qué más queréis, hermanos? ¿Por qué le dais la espalda a Samael y adoráis a falsos líderes, hermanos? En el pleno Saaja Maituna nos ha enseñado la gran clave. Está en Pistisofía, en uno de los capítulos de Pistisofía, hermano, no es mía. El supremo patriarca Samael dice que el hombre tomará los defectos de la mujer como propias y ella orando pedirán a Devi Kundalini, Chakti, Eros y el Cristo que los aniquile, ese defecto debidamente comprendido. Luego, la mujer tomará los defectos del hombre cuando él diga que va a eliminar la lujuria, la mentira, la ira, lo que sea. Lo tomará como propio y orarán los dos en un solo verbo y pedirán a Devi Kundalini, Chakti, aniquile ese defecto. Esta es la clave del gran compasivo, hermano, entregada a todos nosotros. Muchos son los llamados y pocos los escogidos. Por eso, el maestro Samael, como compasivo de la humanidad doliente, nos enseña el gran misterio de los dharanis y los mantras sagrados que se cantan cuando se lleva la energía a través de la médula, a la malla nerviosa cerebral, de la garganta, la malla nerviosa, y se deposita en el corazón físico, vital, astral y mental y causal de la esencia. Y se cantan los mantras. I, A, O. Oyan, Dram, Hum, Krim, para despertar el Kundalini. Etcétera. Hay muchos mantras que él da al bendito. Pero esa clave, ese misterio que permite con la imaginación, con el aliento, con el sonido, con la palabra y la voluntad, imprimir la energía hasta el fondo del alma, hasta el corazón del alma, hasta el corazón de la Madre Divina, del Espíritu Santo, del Cristo y de todas las partes del ser que la reciben felices, hermano. Ese es el gran regocijo de la divinidad en el alma y eso se convierte en amor suprasexual. Entiéndanlo así y no es otra cosa. Ese es el misterio de los dharanis y de los mantras sagrados. Se los enseñó su líder como de él propio o su líder. ¿Lo enseñó acaso su misionero como de él propio? No se dejen engañar. Todo es enseñanza. Esos misterios. Esos misterios son del Cristo Samael. Bien, hermanos, ahora los invito a una toma superlativa de conciencia, que aquellos y aquellas que han recibido iniciación, indudablemente, la recibieron dentro de una institución llamada XX, A, B o C. Y ahí luego han recibido la liturgia, las cátedras y lo demás. Y juraron fidelidad al Cristo. Samael, a la iglesia gnóstica de los mundos superiores y física. Hicieron sus juramentos a los maestros de la logia blanca. Han cumplido, han tomado conciencia que esa liturgia iniciática que les da la oportunidad de recibir la carne y la sangre de Cristo y las cátedras sagradas les permite practicar los tres factores. Han tomado conciencia de eso y han tomado conciencia que eso es la iglesia gnóstica del Cristo Samael, aunque tenga cualquier sigla su institución y que no signifique nada para ustedes ni para sus misioneras ni misioneros ni líderes. Ahora bien, gracias al bondadoso, al gran psicólogo gnóstico, se nos enseña, por la gracia del Cristo Samael, la doctrina de los muchos, de la condición egoica Jankrita Baba, producto de los demonios rojos de Set egipcios, de los agregados psíquicos, que son, dice el maestro Samael, unos 10.000 entidades psicológicas que habitan dentro de nuestros cinco centros. Bestias, demonios, archidemonios, antítesis, yoes, causas, gérmenes de maldad, personalidades tenebrosas, etcétera, etcétera. Esta psicología divina de la gnosis, indudablemente que nos aclara que la psicología materialista niega y desconoce la doctrina de los muchos agregados o de los siete capitales pecados pluralizados que cargamos dentro. Que alguien nos dé las claves misteriosas y sublimes con virtudes del ser, que las usemos para autoobservarnos, que nos hablen de la autoobservación interior hacia adentro y que nos digan que somos espejos, que vivimos observando a todo el mundo, a los demás, qué hacen, qué piensan, cómo hablan, qué tiene, qué no tiene, para juzgar, para calcular. Eso es cosa diabólica. ¿Hasta cuándo van a estar encima de los demás? Hay que respetar, hermanas y hermanos. Hay que dejar de ser magos negros. Estarse metiendo en la vida, en la psiquis de los demás. Eso es perversión. Eso es oscuridad. Eso es tantrismo negro. La psicología gnóstica del Cristo Samael nos habla de una autoobservación hacia nosotros mismos para ver el ego pluralizado y para autoobservar al propio ser en todas sus partes y su ser. Nos trae virtudes a nuestra alma para los pasos de la meditación, de la muerte del yo. Observación de las causas externas, de las causas internas, daños que se hizo, daños al exterior, al interior, de dónde salió el centro, de qué centro salió el demonio. Lo yo es causa. De modo que todo eso se lo debemos al Cristo Samael y no a su misionera, ni a su misionero, ni a su líder, hermano. Y eso, pues, los que practican gnosis, porque los que no practican, pues no enseña ni siquiera eso. Ahora bien, gracias al compasivo avatar de Acuario, tenemos la pistisofía develada, en la cual las partes del ser de Samael se expresan y son un espejo. Los doce salvadores de Samael, el Cristo íntimo de Samael, el segundo logo de Samael, las cinco impresiones de Samael, hermanos. Los siete ángeles del Apocalipsis de Samael, los señores del el Anubis interior y los señores del karma de Samael. Todas las partes del ser de Samael están en la pistisofía, es el espejo donde nosotros podemos ver a nuestro propio ser. Esas partes divinales, los cinco árboles de la ley, los 24 invisibles, Minerva, sabiduría, Salomé, la que sabe diferenciar lo bueno de lo malo y lo malo de lo bueno. En fin, las siete vírgenes de la luz, con sus bautismos, etcétera, etcétera, hermano. ¿Quién enseña eso? Solamente el Cristo Samael. Estudia pistisofía, pues, hermano. Conozcamos a nuestro Dios. ¿Y quién nos explica al principio de la pistisofía develada, sino el compasivo Samael, el primer mandamiento? Amarás al Señor tu Dios, Padre, Madre, y todas las partes de tu ser, como al prójimo y a ti mismo tu alma. El primer mandamiento de la ley tiene tres misterios: nacer, morir y sacrificarse por la humanidad. Amar a Dios, que es un Elohim, que es el ejército de la voz interior, de todas las partes del ser en un maestro, en un alma, en un bodhisattva. Amar a Dios es amar a las cinco impresiones de la luz, al Cristo, a todas las partes del ser, en la novena esfera, practicando Sahaja Maituna sin eyacular el semen, sin fornicar, hermanos. Ese misterio que nos enseña el primer mandamiento de la ley de Dios es sublime en Samael. El que ama al Cristo en sustancia, que es la simiente, el esperma, es porque lo transmuta, como soltera, soltero o en matrimonio, gnóstico. Porque ama el alma mater, al Espíritu Santo dador de vida.
1: Ese es el amor a Dios del primer mandamiento. Amarás al Señor tu Dios. Y luego amarás al prójimo. El que no enseña gnosis es porque no transmuta ni aniquila el ego. Es un farsante, hermanos. Es un parásito en un grupo. ¡Un parásito en un grupo! Y no más que un parásito. El que no enseña gnosis. ¿Está claro? No tiene caridad por nadie. No tiene misericordia por nadie. No le interesa sino él mismo y sus logros personales y disfrutar del sexo. Y eso es todo. Jamás logran la perfecta transmutación, ni mucho menos la muerte del ego. Porque el que no da fe de lo que hace en la cama con la mujer, me refiero a la suprasexualidad trascendente con palabras adecuadas, el que no enseña ese misterio, el segundo misterio del primer mandamiento, que es el amor a la humanidad, no tiene méritos para despertar el Kundalini, no tiene méritos ni valores para que el Cristo haga negocios en favor de él, para la aniquilación de un defecto. Entonces, ¿qué están pensando? ¿Que se pueden saltar los misterios y no cumplir el mandamiento de la ley de Dios y ser gnósticos y pregonarse como gnósticos? Así pues, que es imposible la muerte del ego, porque no hay valores, dharma, méritos, para que el Cristo negocie a favor de nosotros ante el tribunal de Anubis la aniquilación de tal o cual defecto debidamente comprendido. ¿Está claro? ¿Y ustedes creen que alguien que no puede aniquilar la lujuria porque no le interesa a la humanidad para nada puede transmutar las energías sexuales? Esos son farsantes, hermanos. Lo harán una que otra vez y luego se derriten como la cera y sus esposas usan anticonceptivos. El primer mandamiento de la ley de Dios contiene tres misterios: o se cumplen todos o se fracasa. Hay algunos que se hacen hanasmusen, tienen fuerza y se sostienen. No eyaculan el ensemis, no cumplen con la aniquilación del ego en la fragua y gozan de la lujuria. Y se las dan de gnósticos, y son sacerdotes, y son Isis, y son misioneros, y son líderes, agnósticos, tenebrosos, hanasmusen, y eso es todo. Por eso el patriarca Samael en el Congreso, y eso está grabado, del 76, dijo: yo no quiero una cosecha de hanasmusen. Entonces enseñó los pasos de la meditación para la muerte del yo. Explicó la necesidad urgente de subir al ara del sacrificio para enseñarle a la humanidad doliente los misterios del sexo y la muerte del ego, hermanos. Entregó el libro del matrimonio perfecto, que es la puerta de la entrada a la iniciación. Eso se lo debemos solamente al supremo patriarca de la iglesia gnóstica, el Cristo de Acuario, el bendito Samael, al cual debemos gratitud infinita. Esa gratitud solamente la pueden sentir aquellos que lo aman porque practican autonosis. Los que no, lo suplantan, como Samaeles. Los que no, son sucesores, son maestros superiores a Samael, avataras de ahí para arriba, hierofantes, así como me decía el maestro Samael. De modo, hermanos y hermanas de la tierra, a cumplir el primer mandamiento de la ley de Dios con sus tres misterios, porque si no os convertiréis en abortos de la naturaleza, e involucionarán en las entrañas del mundo. Esos abortos tienen doble polaridad, son hanasmusen terribles, o hanasmusa mujeres, crueles, No aman a la humanidad, pero van a la liturgia, a la segunda cámara, y se dan pecho, son hipócritas y fariseos. No aniquilan el ego. Ustedes, misioneros, no se dejen engañar de esa gente. Entiendan los misterios gnósticos del primer mandamiento de la ley de Dios. Estén alerta, hermanos. ¿Por qué seguís dándole pan y vino al diablo? ¿Por qué seguís violando la ley, hermanos? Tendréis que pagar ante el tribunal de Anubis, porque soy responsable de vuestro grupo y de las almas que el Cristo os ha entregado. O practicáis bien tú los mandamientos de la ley de Dios y los enseñáis correctamente para que los practiquen y protegéis tu altar y tu segunda cámara, o te harás responsable de un gravísimo karma. ¿Y quién os ha enseñado las leyes de karma, de recurrencia, del destino? No, solamente Samael, hermano. Nadie más que el Cristo Samael. Así que podría pasar horas enunciando los misterios gnósticos de la luz, las claves sagradas que el Cristo Samael nos ha dejado. Por misericordia, por bondad, sed fieles al Cristo, hermano, sed misericordiosos, sed piadosos, para que la misericordia y la piedad del amor reinen en vuestros corazones y podáis regresar al tesoro de la luz. Paz inverencial. Habló para vosotros Fernando Moya, obispo ungido por el Cristo de Acuario Samael, para todos los tiempos, y Abba instructor para todos los tiempos. Paz inverencial. Bien, hay algo más que quiero enunciar. Es que, como decía anteriormente y lo dice el Cristo Samael, solo a él se le ha permitido la entrega pública del gran arcano a la conciencia colectiva humana. Para que quiera salvar su alma, la salve. Obviamente que antes de que llegara Samael a la tierra, como avatar de Acuario, vino el bendito Yeshua Ben Pandirá, el maestro de perfección, el nazareno, compasivo, trajo la misma enseñanza, pero de labio oído, hermano, en secreto. Por eso la pistisofía no develada no la entiende nadie. Algunas cosas. Y así han habido avataras en todas las culturas del mundo. En Palenque, México, entre los mayas, Pakal, me dijo el Cristo Samael. ¿Y qué diremos de los grandes avataras Krishna, Rama, el Buda Siddhartha, Milarepa, Tsongkhapa, y toda una pleyade de Budas en el budismo Zen, en el budismo Chan chino, en el budismo indotibetano? Ninguno de esos maestros, Cristos divinos, con semejante jerarquía, tuvieron la autoridad para enseñar públicamente el primer mandamiento de la ley de Dios que hemos enunciado, como lo enuncia el Cristo Samael. Ni uno. Era siempre de labio oído, órdenes secretas, escuelas de y colegios de misterios, en secreto. Ahora bien, pensemos sabiamente en el gran iniciado gnóstico, el bendito, el Moisés bíblico, el Génesis, el Pentateuco. ¿Hay alguna clave de las que enseña Samael por parte del bendito Moisés en la Biblia hebrea, en los pergaminos hebreos? claves de los misterios para practicar, no hay ni una. ¿Y qué diremos del sagrado Abraham? Bendito sea Abraham, el profeta. Pero hay en la Biblia, en el Talmud de Jerusalén, en el Pentateuco de Moisés de Jerusalén, la clave de la transmutación, de la muerte del ego y todo lo que hemos enunciado hoy aquí, ¿verdad que no? Ellos no podían enseñarla públicamente. ¿Hay alguna clave de transmutación, de muerte del ego clara por parte de Jacob, de Isaías, de José, de Josué y toda la dinastía hebrea? ¿Hay alguna clave? No existe ninguna para aniquilar el ego, ni para transmutar, mucho menos. Fueron transmitidas en esas órdenes de esos grandes patriarcas, en con los colegios iniciáticos de labio oído nomás, hermanos. ¿Acaso en la doctrina de Eleusis, de Júpiter, de Hércules, de Perseo, está la clave pública escrita para transmutar, aniquilar el ego? Obviamente, que dicen que fue y mató la medusa, pues hombre, que aniquiló el ego. Pero está explicado que eso es así, no existe. Ni en los sufis, ni en los persas, ni en los druidas, ni en los adoradores de Odín. No hay clave pública del gran arcano. No hay clave pública explicada del primer mandamiento de la ley de Dios con sus tres misterios en ninguna doctrina de ningún patriarca sublime, amado y respetado por todos nosotros y que resplandecen como parte del ejército de la voz, de la luz, de la logia blanca, elojines perfectos. No existen las claves públicas de ellos, hermano. Solamente de Samael aún peor. Y eso es todo. Así debe entenderse, así debe pregonarse. Que resplandezca la herencia de la luz de la gnosis del Cristo Samael sobre la faz de la tierra. Paz inverencial.
2: Paz inverencial, hermanos Radio Escuchas de Radio IQ. Estamos totalmente en vivo desde Guadalajara, Jalisco, México, siendo las 3:53 de la tarde. Estamos presentando a nuestro hermano Abad de la Iglesia Gnóstica del Cristo Samael con este hermoso tema que ya hemos escuchado, esta conferencia que tiene por título Samael, el Cristo de Acuario, develador de la Gnosis, por nuestro hermano Abad Fernando Moya, recordemos, discípulo directo del Cristo Samael y coordinador de las actividades internacionales de la Iglesia Gnóstica del Cristo Samael. Estamos iniciando esta secuencia de preguntas y respuestas. Los invitamos a todos los hermanos a realizar sus preguntas a través del radio, perdón, del chat de Radio IQ y también a través de WhatsApp y del correo que se ha puesto a su disposición. Preguntas en plural, preguntas radioitq@gmail.com. Bien, hermanos, vamos a dar lectura a las primeras preguntas que nos han realizado. Y antes que nada, pues saludamos a nuestro hermano Abad. Hermano Abad, paz inverencial, un gusto y un placer tenerlo con nosotros el día de hoy.
3: Gracias, hermana Saraí, Jesús, por su noble atención de invitarnos. Y ante todo, pues reconocemos ante la conciencia colectiva gnóstica de la Iglesia y del mundo la altruista y sincera y fraternal labor misional que la hermana Saraí y su papá Jesús Sandoval realizan a través de la radio, con la página budista en inglés, con la página budista en español, con la página de la radio y por los Facebook. O sea, están haciendo una gran misión y nosotros agradecemos proclamar la quinta verdad del quinto de los siete Samael sobre la conciencia humana en la forma altruista y con amor y gratitud al bendito. De modo que mis felicitaciones. Adelante pues con las preguntas.
2: Claro que sí, hermano. Muchas gracias, hermano, por todo esto. La primera pregunta la realiza nuestro hermano Glenn, el cual dice: paz inverencial. El Cristo de Acuario significa que en cada era se ha encarnado el Cristo en la Tierra.
3: Sí, cada 2196 años y fracción, nos explica el maestro Samael y lo dice en una conferencia, pues, se reencarna un avatara, un mensajero de la logia blanca, para cumplir con los desideratos de la luz, con esa humanidad donde él está encarnado. En 1962 comenzó, pues, la era de Acuario, todos los planetas. Imagínense, para que 12 mundos y el Sol modifiquen sus órbitas de rotación, de traslación y de ubicuidad. Tres órbitas para ponerse en línea en el espacio. ¿No les parece algo complicado? Y lo lograron. Ellos durante muchos años antes de iniciar la era, comienzan a los cosmocratores a modificar su órbita planetaria. Y entonces cuando están en línea, los planetas, los 12 mundos con el Sol en línea recta, entonces polo positivo con polo negativo, el planeta Tierra con su polo negativo conectado al polo positivo de Venus y el negativo de Venus al positivo de Mercurio, y así hasta el Sol y de ahí para arriba hasta los 12 mundos, entonces se establece un rayo de luz que llega a la Tierra, que emiten todos los cosmocratores, todas las logias blancas de los planetas, y es una fiesta cósmica, en la cual en ese instante el designado para ser avatar recibe un poder extraordinario de los 12 cosmocratores, y él es ungido, pues, y embestido como avatar de Acuario, como le sucedió al maestro Samael, y así me lo contó. Entonces cada 2000 años, pues, y 196 días y fracción, es la reencarnación de un avatara, un mensajero de la luz, que es un Cristo encarnado como lo fue Jesús, como lo fue Krishna, como lo fue Rama, y muchos otros maestros en el pasado. ¿Otra pregunta?
2: Sí, hermano, muchas gracias. La siguiente pregunta nos la vuelve la inquietud de nuestro hermano Glenn, a quien enviamos un gran saludo. Él dice: ¿usted sabe quiénes han sido los cristos de cada una de las eras? Gracias.
3: Bueno, ya sabemos que el pasado fue Jesús de Nazaret hace más de 2000 años. Y antes de Jesús de Nazaret estuvo muchos siglos atrás Rama, Krishna y avataras que hubieron también en México, como Pakal, me dijo el maestro Samael. Y así pues grandes dioses se reencarnaron. Imagínense una era que dura una edad de, con siete grandes razas y siete subrazas duran más de 1 millón de años o millones de años. Entonces, son múltiples avataras que han habido. Otra pregunta.
2: Muchas gracias, hermano. La siguiente pregunta nos la hace nuestro hermano Glenn. Y él dice: ¿qué otros nombres tiene Samael en otros idiomas? ¿O cuáles son los nombres equivalentes a Samael en otros idiomas?
3: Bueno, Samael es un nombre genérico único. En Marte, a mí me decía el maestro Samael que cuando él caminaba sobre las calles de Marte, porque le pregunté que si tenía otro cuerpo, me dijo: mi ser tiene el don de la ubicuidad, de estar aquí contigo ahora, estoy dando un congreso en el Tíbet y estoy dirigiendo una meditación en una RAN. Okay, pero cuando camino sobre las calles de Marte, todos saben que soy el Bodhisattva de Samael. Entonces Samael no tiene otros nombres, es uno solo. Es Samael, y la palabra Aum Beor significa voluntad de Dios. Entonces, como el nombre del regente de Venus, que es Sukra, él lo da en el libro de las runas, Sukra. Y pues que le dicen Anael otros le dicen Uriel o Gusanas, pero el nombre de él es Sucra. Y el nombre del bendito regente de Júpiter es Exachelmelec, como está en la conjuración. Y así hay nombres españolizados, como Michael. Pero Michael es un nombre latino. Más facultad tiene el nombre Inca del Sol, que es Inti. Y así pues los dioses tienen sus nombres únicos, incambiables, en todos los tiempos y en todas las épocas.
2: Muchas gracias, hermano. La siguiente pregunta la realiza nuestra hermana Elizabeth. Dice, hermanos, paz inverencial, hermano Abad, aquí comparto mis preguntas. La primera sería, ¿cuál es el misterio de la anulación de todos los vínculos y de todos los sellos?
3: Bueno, el misterio de la anulación de todos los vínculos con la logia negra, con los demonios y de todos los sellos negros, si a eso se refiere, son los secretos de la orden, en los cuales se dan las claves para los matrimonios, para que hagan ciertos trabajos esotéricos, para aniquilar los sellos negros, los lazos negros que los atan a ciertos espíritus inmundos pluralizados. Cada demonio está vinculado con sellos y lazos negros, pero hay un regente de demonio, hay una entidad tenebrosa que está en la base del plasma del cuerpo vital, como dice Empistisofía, y otro que está en la base del coxis. Uno gobierna la mente y el corazón, y el otro el instinto sexual, los instintos animales, el sexo. Y entonces, pues, mientras los matrimonios no aniquilen eso, no van a adelantar, se seguirán derritiendo como la cera. Hay veces sí, hay veces no. Y esa es la forma como se eliminan pues los vínculos con la logia negra que se carga dentro. Otra pregunta.
2: Gracias, hermano. Hacen por aquí una pregunta de que ¿quién nos puede compartir acerca de los libros de Jehú que escribió Enosh?
3: Bueno, pues ahí está el libro de las claves de Enosh. Son extraordinarios. Yo tengo dos libros de Enoch maravillosos. Están escritos basados en la doctrina gnóstica y son enseñanzas para esta época, para la edad de Acuario y enseñanzas de eventos que sucedieron en el pasado y sobre la naturaleza. Extraordinarios los libros de las... Comenzar por el de las claves de Enoch y estudiarlo, pues, y ponerlo en práctica.
2: Muchas gracias, hermano. Esta pregunta está un poquito extensa. Es una pregunta, dos preguntas combinadas con un sentir. Vamos a dar lectura.
3: ¿Quién las hace?
2: Nuestro hermano José Luis.
3: Sí.
2: Él dice que si la semilla no muere, no dará el fruto, y esto lo entiende así, que tiene que morir el defecto psicológico o el pecado para que se libere la virtud. Hay que morir a las apetencias del ego animal para nacer en el espíritu y encarnar al ser. Al transmutar la semilla sagrada en energía crística, renovamos nuestro valioso cuerpo físico, nos comenta nuestro hermano, y vamos creando los cuerpos superiores, de tal manera que así se alcanza la inmortalidad. Como bien sabemos que existen muchos maestros ascendidos, bueno, o maestros ascendidos, autorrealizados e inmortales. Dice, entonces, ¿cuál es el mensaje que deja el Cristo Samael y el Cristo Jesús, Yeshua, con esta, se puede decir, muerte del cuerpo físico o con dejar el cuerpo físico? ¿Cuál es ese mensaje o ese misterio que trae la muerte y la resurrección en ambos casos?
3: Hizo una explicación correcta y luego habla de cuál es el misterio de dejar el cuerpo físico y la resurrección. A lo último.
2: Sí, de que los...
3: ¿Qué es lo que dice a lo último?
2: Dice
3: lo que dice al principio está muy bien, pero a lo último... ¿Qué? ¿Eso qué tiene que ver con la semilla? Es otra cosa, es una pregunta diferente. A ver,
2: ¿qué? Que él lo entendería así, pero no sabe si es correcto la interpretación que le da a eso de dejar que ambos Cristos, como el Cristo Jesús y el Cristo Samael, dejaron su cuerpo físico. ¿Es esa la interpretación o qué nos puede interpretar usted con ese misterio que ellos hicieron de dejar el cuerpo físico?
3: ¿Y quién dijo que Samael dejó su cuerpo físico? ¿Y quién dijo que Jesús no resucitó y tiene cuerpo físico? Jesús vive en el Chambayá, allá en el Tíbet, en la cuarta vertical, en una ciudad gigantesca, con sus discípulos y una cantidad de gente. Y Samael tiene el don de la ubicuidad, el bendito. Tiene su cuerpo inmortal de su momia y el cuerpo con que nació de nuevo, que conozco, y etcétera, etcétera. Otra pregunta, hermano.
2: Gracias, hermano. La siguiente pregunta la realiza nuestro hermano José Eleazar y él dice: paz inverencial a todos los hermanos radioescuchas y en especial, muchas gracias por sus saludos, en especial a nuestro hermano Abad Fernando Moya. Abad, ¿nos pudiera aclarar por favor la siguiente duda acerca del nombre del bendito Cristo? ¿Qué significa Samael y qué significa Aún Weor?
3: Bueno, Aún Weor, dice el maestro Samael, es voluntad de Dios, porque es la voluntad de Dios que el bendito Samael exista como avatar de Acuario y como regente de Marte y que esté aquí con nosotros. Y Samael significa Señor de la Fuerza, Señor del Fuego. Eso me lo dijo él mismo, su ser. Mi hijo es el Señor de la Fuerza, el Señor del Fuego, Samael, Rey de los Volcanes. Señor del Fuego, Señor Rey de los Volcanes. Otra pregunta.
2: Muchas gracias, hermano. Continúa nuestro hermano José Eleazar. También, si nos pudiera compartir, si cuando usted conoció al bendito maestro Samael, ¿fue antes o después de que el bendito encarnara a su real ser? ¿Qué nos pudiera compartir para entender mejor este proceso? Gracias de antemano.
3: Bueno, el proceso del Cristo Samael está explicado en el libro Las Tres Montañas. El libro Las Tres Montañas es el mapa de la luz que tiene las coordenadas, el camino secreto de los procesos que hay que vivir en cada montaña para encarnar al niño Dios en la primera montaña. Encarnar al niño Dios. Y luego en la segunda montaña viene la encarnación del segundo logo, del Cristo íntimo. Entonces nosotros cuando conocimos al maestro, él mismo decía: no tengo defectos, yo soy la encarnación de Ishvara, el Cristo. Y estaba frente al Cristo y el Cristo me ilustraba y me enseñaba y yo doy fe, mi fracción de alma, de que él es el Cristo, como me lo ratificó. Soy la encarnación de Ishvara, el Cristo. Otra pregunta.
2: Muchas gracias, hermano. Nuestra hermana Ana pregunta: el Cristo Samael en varias conferencias menciona mis caros hermanos. ¿Podría explicarme, por favor, el significado de estas palabras y por qué el trabajo es agrio como el limón?
3: Mis caros hermanos, decía el maestro Samael, porque realmente fue muy sufrido para el Bodhisattva su proceso de las tres montañas y la interrelación con la humanidad demoníaca y la interrelación con la captura de Yahvé y la logia negra, limpiar el mundo etérico, astral, mental, con los dioses santos y con sus ángeles de la fuerza y los goros de la tierra. Fue un trabajo demasiado sufrido, ¿sí? Por eso él decía que él de los avataras y cosmocratores que más ha sufrido es él, y eso es cierto, ¿sí? Siendo el hijo de un rey, pues tuvo que padecer muchas cosas humanas en la vida, pobreza física, ¿sí? El odio de los traidores, el odio de la logia negra por capturar a Yahvé y de los clanes en la tierra, queriéndole hacer daño, queriéndolo asesinar, esa

0: Para poder descubrir un defecto, el defecto tiene que aflorar y tiene que haber alguien que te sirva de instrumento para que aflore. Puede ser el cónyuge o el hombre, la mujer, el hijo, la hermana, el pariente, los hermanos, en el trabajo. Los demonios tienen que aparecer. Y entonces el resurgimiento de un demonio, pues no es nada bueno en la mente, en el corazón, en el senso, en el sexo, en el centro instintivo o motor. Es una calamidad que un yo entre en nosotros y nos posea como un poseso. Entonces, aplicarle los pasos de la meditación y liberarnos de eso implica un trabajo consciente, una rebelión total, pues.
1: No, eso no me lo dijo él.
0: Una gran rebelión y una revolución de
1: Eso me lo dijo
0: conciencia
1: José Gonzalo.
0: impresionante, que casi a nadie le interesa, ¿sí? La gente prefiere seguir con su catequesis suelta, pero dichosos aquellos que viven ese trabajo, pues, y ese padecimiento. Otra pregunta para lograr su pistisofía.
1: Gracias, hermano. La siguiente pregunta la realiza nuestra hermana Judith. Ella dice: Paz inverencial, querido hermano Abad. Menciona en la conferencia sobre sellos y lazos negros. ¿Cómo podemos trabajar con ellos, con esos sellos y esos lazos que nos atan a otras instituciones religiosas a las cuales pertenecimos? Gracias.
0: Bueno, si alguien se acuerda que perteneció a tales religiones tenebrosas, pues tiene que eliminar a esa persona. Si la persona se llama María, aniquilar a esa María cuando iba a esos credos, a esos cultos, a donde esos pastores, a esa iglesia, a esa logia. Que el Cristo haga negocios con la ley para trascender el destino y el karma que nos ata a esa logia negra y eliminar a esa persona que cargamos dentro. En su triple poder, en su causa, con sus sellos, con sus lazos negros, con su personalidad. Y así nos vamos liberando. Y los trabajos ya de alta frecuencia gnóstica para la liberación de los misterios, pues se entregan de privado a los matrimonios gnósticos. Otra pregunta.
1: Muchas gracias, hermano. Nuestra hermana Antaris pregunta: El Cristo Samael vino a develar la gnosis a la humanidad, pero ¿cómo podríamos profundizar en esas enseñanzas y develaciones con conciencia? Gracias.
0: Bueno, hermana, el que ame al Cristo en sustancia, que es la simiente humana, el que ame al agua de la vida seminal, que la vida es el Espíritu Santo, el que ama el agua mater, el alma de la naturaleza, la simiente, es aquel que la lleva, como dice en Pistisofía, hay que subir el poder sexual a lo alto, a los cielos, ahí dice el maestro en una frase de Pistisofía, hay que ascender, llevar el poder sexual hacia lo alto, hacia la luz, hacia el ser. Entonces, aquellos que logran llevar el poder sexual durante la cópula metafísica a su corazón de su alma, pasa al corazón de la Madre Divina, del Espíritu Santo y del Cristo. Es obvio porque ellos están ahí con el alma y a todas las partes del ser. Eso es elevar la fuerza hacia los cielos infinitos. Entonces, el que logre elevar la fuerza, pues logra eso. No hay otra forma, sino elevando la fuerza. Y el que ama, el que logra elevar la fuerza sexual hacia el corazón, pues está demostrando que ama al Cristo. Los que no transmutan, pues son fornicarios común y corriente, masturbadores, gente del mundo, o párrocos de iglesia que se hacen pasar por transmutadores con su liturgia y toda cosa, pero son fornicarios como el 99%, 99% de todas las instituciones agnósticas de la tierra. Eso es obvio. Entonces hay que ascender, pues, la fuerza hacia el tesoro de la luz del corazón, de todas las partes del ser, para que esa fuerza nos ayude a eliminar el ego y recuperar a Pistisofía. Ese es el sendero, ese es el camino, y el que no esté por ahí no está haciendo nada. Está perdiendo su tiempo miserablemente y cuando desencarne, boca abajo hacia los infiernos. Otra pregunta.
1: Muchas gracias, hermano. Luz, nuestra hermana Luz pregunta, ¿cómo podríamos...

0: darnos cuenta de que estamos siguiendo las enseñanzas correctas del Cristo Samael en la institución en la que nos encontramos?
1: Bueno, ¿cómo podemos darnos cuenta que estamos recibiendo las enseñanzas correctas en una institución? Imagínese esa pregunta. Bueno, entonces usted en enero de este año vende los calendarios de enero, febrero, marzo, abril. Si usted es casado, soltero, entonces si son matrimonios, ahí van apuntando. Transmuté 5 veces. Soy un matrimonio de fin de semana, es decir, un matrimonio fracasado, porque en la semana estamos ocupados. Otro dice, no, pues tramuté 10 veces, entonces ahí va apuntando, la primera semana 2 veces, la segunda semana 2 veces, la tercera semana 2 o 3 veces, entonces completó 10, otros pueden apuntar 15, 20, así. Así se da cuenta de que está haciendo y practicando autonosis. No que cómo saber si me están dando las enseñanzas correctas. A una persona se le pueden enseñar las enseñanzas correctas como se entrega aquí en la iglesia gnóstica, pues si están fornicando o si no están haciendo nada. ¿Cómo van a saber que están recibiendo las enseñanzas correctas y no ponen en práctica la transmutación sexual con la muerte de los pasos del ego antes? ¿Cómo? Y si no hace gnosis, si no cumple con el tercer factor, entonces, ¿cómo van a saber si las enseñanzas son correctas? Las enseñanzas son correctas desde el instante que te enseñan a transmutar correctamente los pasos para aniquilar el ego. Y dar fe de eso, porque se practica. Otra pregunta.
0: Gracias, hermano. Nuestro hermano Jesús envía la siguiente pregunta, dice...
1: ¿Quién la hace?
0: Jesús Sandoval. Él dice, hermano Abad Paz Inverencial, muchos estudiantes repiten y repiten que hay que seguir a su propio ser, pero ¿esto es posible con la conciencia dormida, embotellada en 10,000 yoes y con falsos sentimientos sin lograr transmutar de casados?
1: El 3% de conciencia que hay en la humanidad, ¿cuántas veces se acuerda una persona en el día de su ser? Practica no más y paz mellón, la luz brilla, raón, gaón. Hay un mantra que les permite autorrecordarse o el ser los autorrecuerda durante el día. ¿Cuántas veces? Para que afirmen eso. De esas veces, 5, 10, si otros los 50 veces, esas son las veces en que se acuerdan de su ser. Y también se acuerdan de su ser cuando transmutan, hacen los pasos de la meditación, enseñan, no, si el ser está ahí presente con el alma, las diferentes partes del ser. Entonces, obviamente que teniendo la conciencia dormida, pues es imposible decir que yo sigo los dictados de mi ser. Estará confundiendo al demonio con el ser. Porque realmente solamente cuando hay un autorrecuerdo, porque brinca, estoy en cuerpo físico, estoy en cuerpo astral, dice la luz brilla, padre mío, madre Eros, y en el día está así, ahí se está recordando de su ser. Y cuando practica autonosis, los tres factores también, de resto está en manos del ego animal. Otra pregunta.
0: Muchas gracias, hermano. La siguiente pregunta es de nuestra hermana Moni. Ella dice, ¿cómo poder trabajar con la fuerza de nuestro Samael interior?
1: Bueno, para trabajar con la fuerza del Samael interior, esa es la fuerza sexual, hermana. Ahí en Pistisofía dice que cuando nace el alma, depositan en ella la fuerza. Y esa es la fuerza sexual de Samael. Samael es la fuerza sexual. Samael es el rey del fuego, es el fuego sexual en nosotros. Por favor, entiendan, comprendan, asimilen. En Pistisofía, el Cristo Samael dice textualmente que el poder es la fuerza y sabiduría es Pistisofía. Entonces, la fuerza sexual de Samael en nosotros viene desde que nacemos, se deposita en el alma la fuerza, se deposita pues el cuerpo humano, se le da para que luche contra el destino y el karma. ¿Y cómo usar esa fuerza? Pues transmutándola, El que no transmuta no se conecta con su Samael interior y no podrá comprender al Samael macrocósmico. Intelectualmente sí, pero de conciencia no. Otra pregunta.
0: Muchas gracias, hermano. La siguiente pregunta la realiza nuestra hermana Leonila, a quien le enviamos un gran saludo. Ella dice, buenas tardes, para preguntar al hermano Abad, ¿por qué el Cristo Samael fue el elegido para develar la enseñanza gnóstica?
1: Bien, hermana, porque los cosmocratores del sistema solar son 13. Michael, el del Sol y los 12 mundos, 12 cosmocratores. Me explicó el cosmocrator Samael en el año 76 que ellos se reparten por órdenes del Sol, de la Logia Blanca, los gobiernos del mundo en diferentes épocas. O sea que, así como Samael se reencarnó en esta época, en el pasado se reencarnó Sucra. Entonces Sucra, el regente de Venus, en la época solar de los nórdicos, en otras edades, él dejó esos caracteres rúnicos, que es ese alfabeto venusino. Entonces, en otra época se encarnó Exachel Melé, el Bodhisattva, y vino al mundo con su ser. En otra época se encarnó el regente de Urano, de Vulcano, de Plutón, de Venus, de Mercurio, de Saturno. Entonces, y así como Samael se encarnó en la Tierra, se encarna en Venus, en Marte, en Júpiter, en Saturno, en Urano, en Mercurio. Y entonces los dioses se están reencarnando en los diferentes mundos. Pero no solamente ellos se reencarnan como avataras, sino que hay maestros extraordinarios que según su rayo los colocan en determinada época para que cumplan su misión como avataras, como decir al maestro Jesús, el bendito Jesús el Cristo. Otra pregunta.
0: Gracias, hermano. Esta sería un sentir de nuestro hermano Emilio, a quien enviamos un saludo. Él dice, hermano, bueno, dice, no importa las siglas gnósticas o rayos, ya sea azteca, egipcio, budista, taoísta, judío, cristiano, etcétera. El que no transmuta, aniquila sus yoes y ayuda a la humanidad, es decir, los tres factores de la revolución de la conciencia, perecerá como cualquier otro. Este es el...
1: Bueno, usted está afirmando una gran verdad. Obviamente que el que no tenga interés por las ideas solares, pues continuará siendo un decano con catequesis suelta al servicio de la oscuridad. Y como parte de la oscuridad, pues cuando desencarne su cuerpo, se le abren las puertas majestuosas para descender a los infiernos dantescos, para que la madre Coatlicue con amor allá le desintegre el ego. Eso es todo. Otra pregunta.
0: Muchas gracias, hermano. Nuestra hermana Moni dice, paz inverencial, hermano, ¿por qué otros iniciados no podían dar el misterio del arcano ni develarlo públicamente las enseñanzas?
1: Esa pregunta está muy interesante, hermana, y se la voy a responder tal como el Cristo de Acuario, el avatar a Samael, me lo dijo a mí. Me dijo el bendito que en las razas madres antepasadas, la raza Atlante, Lemuria, la Hiperbórea y la última de ahí para atrás, dice que la raza aria actual esta, el quinto sol, tiene más de 1.400.000 años. Imagínense, nosotros que por la antropología sabemos de hace 2 o 3.000 años, no más, 4.000 años y mucho. Entonces, esta raza es muy antigua. Por tal motivo, hermana, vuelva y haga la pregunta para que haya más conciencia sobre esto.
0: Claro que sí, hermano. ¿Por qué otros iniciados no podían develar el misterio del arcano y develar las enseñanzas públicamente?
1: Bueno, porque la Logia Blanca, a través de del misterio gnóstico Aryabhata Aram, me dijo el maestro Samael, Aryabhata, Arrán de la Logia Blanca, tenía prohibido la enseñanza pública en todas las razas anteriores, en la Atlántida, en la Lemuria. Era de labio a oído. Y en esta raza, en esta época, se le permitió al avatar de Acuario entregar públicamente el misterio gnóstico de la luz, de la suprasexualidad, de la muerte del ego y el servicio a la humanidad, esos tres misterios, para que las almas del mundo lo escucharan y aquellas que quisieran salvar su pistisofía lo practicaran. Así nomás por eso. Sencillamente, se necesitaba que en esta época de decadencia moral y de degeneración total en la psiquis de los millones de seres humanos, pues estuviera público. Entonces me decía el maestro que del hogao el sombrero, que así le decía su madre Coatlicue, a ver qué sale, a ver qué sale del hogao el sombrero, por eso se hizo público. Otra pregunta.
0: Qué interesante, hermano. Esta sería la última pregunta de que tenemos el día de hoy. La realiza nuestro hermano Luis y él pregunta, hermano Abad, ¿cuál es la quinta verdad que vino a develar Samael?
1: Samael es el quinto de los siete, el quinto ángel en la secuencia. La quinta verdad es la divina gnosis, plasmada en sus 70 libros, en la pistisofía develada, en su liturgia, en todas sus cátedras que tenemos. Esa es la quinta verdad, la divina gnosis develada para la conciencia colectiva humana sin distinción de sexo, credo, raza o color, para todo el mundo, develada. Ahora la gnosis está entregada masivamente a la humanidad. De modo que esta es la quinta verdad, el quinto de los siete. Y el que la aplique, bendito sea. Entonces agradecemos infinitamente pues, a nuestros hermanos de la radio, Jesús, Araí, y a todos los hermanos que de buen corazón han colaborado para hacer preguntas. Estas quedan, luego se mandan a transcribir, se escriben con la conferencia, se hace un libro y la conferencia se edita y se hace misión. Es una manera de cooperar con el tercer factor. Les agradezco infinitamente y que la fuerza del Cristo Samael los acompañe. Paz inverencial.
0: Paz inverencial. Bueno, hermanos, muchísimas gracias. Con algunos contratiempos, pero ya hemos terminado esta hermosa conferencia. Gracias a todos los hermanos que hicieron sus preguntas. Esta hermosa disertación que el día de hoy hemos participado. Muchísimas gracias a todos los radioescuchas. Gracias con toda nuestra alma y nuestro corazón. Y en este hermoso mes de octubre, que ya estamos a 3 de octubre, vamos a venerar la luz de nuestro venerable Maestro Samael, el Cristo Samael, quien vino a traer a nuestras almas este conocimiento. Gracias a nuestro Cristo Samael por toda esta labor que realizó y toda esta luz que dejó para nuestras almas. Pues a practicar, hermanos, intensamente estos tres factores de la revolución de la conciencia. Que la fuerza y el amor del Cristo Samael sea en vuestros corazones. Paz inverencial.
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0: Frases para reflexionar. Le preguntaron al Dalai Lama qué era lo que más le sorprendía de la humanidad y él respondió: el hombre, porque sacrifica su salud para ganar dinero y cuando lo consigue, sacrifica su dinero para recuperar la salud. Y está tan ansioso por el futuro que no disfruta el presente. El resultado es que no vive ni el presente ni el futuro. Vive como si nunca fuese a morir y entonces muere sin haber vivido realmente nunca.
1: Conferencia dictada por el venerable maestro Samael Aumbeor en la Facultad de Geología de la Universidad de San Luis Potosí, Estado de San Luis, en la República de México, el día 19 de mayo de 1976. Amigos, ante todo, he decidido de esta oficina que fue anunciada aquí por nuestro amigo, se llama Nos. Aquí en nuestro país, México, tenemos nosotros una asociación de estudios gnósticos, antropológicos y culturales. A mí me ha cabido el alto honor de enseñar la doctrina en todo nuestro país, México. Yo soy de Cotija, Michoacán. He vivido más que todo, además, en otros lugares, en distintos federales. He viajado también por algunos lugares fuera de nuestro país, llevando la doctrina. Y tenemos ya unos 5 millones de personas en toda la América. Dejando este preámbulo, entraremos en materia de textología trascendental. Ciertamente podemos estudiar la textología desde dos ángulos completamente diferentes. El uno, desde el punto de vista meramente oficial, tal como se enseña en la Universidad de Medicina, etc. El otro, desde el punto de vista gnóstico. Voy a afrontar la textología a la luz del gnosticismo universal. Ante todo, gnosis significa conocimiento. La palabra gnosis entra también en la ciencia oficial. Diagnosis, por ejemplo. Diagnóstico. Ven ustedes la gnosis ahí en la etimología. En todo caso, las corrientes gnósticas definitivizadas conocen a fondo la textología. En nombre de la verdad, debo decirle que Sigmund Freud, con su psicoanálisis, inició una época de transformaciones extraordinarias en el campo de la sexología. Sigmund Freud produjo una innovación dentro del terreno de la medicina, y eso lo saben todos los que han estudiado a Freud. Adler fue ciertamente uno de sus mejores discípulos. Discípulo de él también fue Jung y muchos otros psicólogos, psicoanalistas y parapsicólogos. El sexo en sí es el centro de gravedad de todas las actividades humanas. Alrededor del centro giran todos los aspectos sociales de la vida. Veamos, por ejemplo, un baile, una fiesta. Alrededor del sexo gira toda la fiesta. En un café gira todo alrededor del sexo. Hoy en día el sexo comienza a ser estudiado o a ser estudiado por algunos sabios con propósitos trascendentales. Desafortunadamente, y es verdad, abunda mucho la pornografía. Se desvía el sexo hacia actividades meramente sensuales. Hay varias clases de sexo. Existe el sexo normal, común y corriente. Existe el infrasexo y existe el suprasexo. ¿Qué se entiende por sexualidad normal? Entiéndese por sexualidad normal la actividad sexual conducente, pues, a la reproducción de la especie. La infrasexualidad es diferente y hay dos clases de infrasexuales. En materia de cábala, por ejemplo, se dice que Adán tenía dos esposas, Lilith y Nagemah. Lilith representa una de las esferas infrasexuales. Encontramos en ella los pedreristas, los homosexuales, las lesbianas, los abusos, etcétera, etcétera, etcétera. Y del lado de Nagemah encontramos nosotros los abusadores del sexo pornográfico, aquellos que se entregan de lleno, pues, a la lujuria sin frenos de ninguna especie ni control alguno. Son dos esferas de la infrasexualidad. Así pues, el sexo normal, repito, conduce a la reproducción de la especie. En cuanto al goce sexual en sí mismo, es un goce legítimo del hombre. Quienes consideran el goce sexual como un pecado, quienes lo califican con algún tabú, o quienes tienen la tendencia a considerarlo motivo de vergüenza, disimulo, etcétera, están totalmente equivocados. El goce sexual, repito, es un goce legítimo del hombre. De ninguna manera podría ser despreciado o subestimado o calificado como tabú. Se tiene derecho por naturaleza al goce sexual. Pero pasemos ahora al suprasexo, a la suprasexualidad. Incuestionablemente, la suprasexualidad es para los genios, para los hombres trascendentales, para las mujeres inefables, etcétera. Suprasexuales fueron un Jesús de Nazaret, un Buda, un Hermes Trismegisto, un Mahoma, un Lao Tse en China, un Quetzalcóatl para nosotros los mexicanos, un Pitágoras, etcétera. Todos podríamos entrar en el reino de la suprasexualidad. Empero, digo, para entrar en el reino de lo suprasexual, en la esfera de la suprasexualidad, se requiere primero que todo el sexo normal. El infrasexual, por ejemplo, lesbianas, homosexuales, pederistas, masturbadores, no está preparado para entrar en el reino de la suprasexualidad. El infrasexual debe primero que todo, si es que quiere regenerarse, empezar por lograr la sexualidad normal. Una vez lograda, se puede de lleno entrar en el camino de lo suprasexual. Es difícil para los homosexuales y para las lesbianas que pertenecen a la esfera de lo infrasexual la regeneración. Hace poco vino a visitarme un sujeto homosexual. Venía de su país, Honduras. Tal hombre posee una cultura intelectual bastante amplia. Se entusiasmó mucho por las ideas revolucionarias de la sexología, tales como las preconiza el gnosticismo universal. Y hablándome con franqueza, me contó su trágica historia de homosexual. Sin embargo, me manifestó el deseo de regenerarse, de entrar en el terreno de la sexualidad normal. Y después, posteriormente, meterse por el camino suprasexual. Amigo, le dije, no le queda a usted más remedio que adquirir la sexualidad normal. Usted es un afeminado, pues habrá de empezar primero por conseguirse una mujer. Consígase la mujer primero que todo. Cásese. Regenérese. Adquiera la sexualidad normal. Vuélvase un hombre normal. Y el día que usted sea un hombre normal, el día que le gusten las hembras de verdad, ¿verdad? Entonces estará preparado para entrar en el terreno de la suprasexualidad. Antes no es posible. Hoy por hoy, usted va por el camino de la degeneración. Usted es un degenerado. Bueno, no se ofendió el hombre, francamente. Yo tenía la razón. Dijo que se iba a conseguir una mujer, que se iba a casar, que iba verdaderamente a tratar de volverse sexo normal, porque él deseaba algún día entrar en las esferas trascendentales de lo suprasexual. Ojalá que el amigo se regenere. Ojalá. En otra ocasión vino a mí una lesbiana. Me dijo que quería que le aconsejara, que francamente a ella le encantaban las mismas mujeres, que estaba en un problema gravísimo, que ella gastaba mucho dinero en cierta dama que había por ahí, pero que esa dama pues le estaba poniendo cuernos, como decimos. Lo cierto es que andaba la tal otra, la dama de sus anhelos, por la calle con otras damas, claro, la provocaba a él. Y sufría aquella lesbiana como si fuera un hombre. Exactamente, lloraba, y suplicaba y me pedía consejos como si fuera un hombre. Entre paréntesis, era una vieja horrible. No se lo niego a ustedes. Yo no pude menos que mirarla con un terrible asco. Bueno, le di unos cuantos consejos. Le dije que lo mejor era que se regenerara, que se consiguiera un hombre, que entrara por el camino de la sexualidad normal, etc. No sé si aquella pobre vieja se habrá pues regenerado. No parecía tener muchas ganas de regenerarse, pues estaba demasiado celosa. Celosa con otra, por su dama. Celosa con otras damas que acompañaban a su dama. Parecía todo un macho, ni más ni menos. Vean ustedes qué horrible es el camino de la degeneración, el camino infrasexual. Pero no solamente son infrasexuales, en verdad, las lesbianas, los homosexuales, los masturbadores, los pederistas, no. Infrasexuales son también los abusadores del sexo. Esos que hoy tienen, que a cada instante, es decir, a cada segundo están cambiando de dama. Esos que copulan hasta 10 y 15 veces diarias. Que los hay, yo los conozco, sujetos así. Indudablemente esos son degenerados también, infrasexuales, aunque se creen muy machos. Pero de macho, lo que tiene es que están degenerados. Entremos ahora en el camino, pues, de la sexualidad normal. La sexualidad normal en sí es hermosa. Se une el hombre.